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Heinrich Schiller es un poeta y dramaturgo de los más importantes de Alemania. Sus obras tienen contenido histórico y filosófico, pero nunca descuidan la estética poética. María Estuardo, que vamos a escuchar hoy en Lo Mejor de las Dos Carátulas, cuenta la historia de la reina de Escocia y su fatal rivalidad con su prima, Isabel I de Inglaterra.

0: Febrero de 1587. Castillo de Fotheringay, al norte de Inglaterra. Allí, desde hace 18 largos años, se encuentra prisionera María Estuardo, reina de Escocia. En uno de los aposentos, Anna Kennedy, su nodriza, discute vivamente con Paulet, caballero encargado de la guardia de María, quien se dispone a abrir un armario.
1: Anna, querida, ¿qué ha sucedido?
2: Mirad, vuestro armario ha sido destrozado. Vuestros papeles, vuestras joyas nupciales de Francia están en sus manos. No poseéis ya prenda alguna real.
1: Tú sabes bien que mi título de reina no depende de esas bagatelas. He aprendido a padecer mucho en Inglaterra. Y ya esto no me extraña. Caballero Paulet.
3: Sí.
1: Os habéis apropiado lo que yo misma pensaba entregaros hoy. Entre esos papeles hay una carta para mi prima hermana, la reina de Inglaterra. Dame vuestra palabra de honor, de que se la daréis en su propia mano y no ese desleal tesorero, el barón Borlai.
3: Lo reflexionaré.
1: Le confiaré el contenido de esa carta. En ella pido tener una conversación con mi prima, puesto que jamás la he visto. Se me ha llevado ante un tribunal de hombres que no debo calificar de iguales a mí y a quienes no puedo conceder confianza. Isabel es de mi familia, de mi sexo y de mi rango. Solo a ella, reina y mujer, puedo confiarme.
3: Con frecuencia, señora, habéis fiado vuestro honor y vuestro destino a hombres que no merecían estimación.
1: Pido también otra gracia. Hace tiempo que estoy en prisión y me veo privada de los consuelos de la iglesia.
3: El capellán del castillo accederá a vuestros deseos.
1: No quiero a ese capellán. Pido un sacerdote de mi religión. Pido asimismo un escribiente y un notario para disponer mi testamento. Las penas, las miserias de esta carta.

0: ¿Será acaso el verdugo como los jueces?
1: Entra Mortimer, sobrino de Paulette, y sin reparar en la reina, habla con su tío.
2: Os buscan, tío.
3: Bien, os sigo.
2: Espero en la puerta.
0: Caballero.
3: Señora.
0: Otra súplica. Mucha es mi paciencia con vos, por respeto a vuestra edad. Pero me es intolerable la insolencia de ese joven. Libradme de su grosería.
3: Lo que en él os repugna, lo realza a mis ojos. No es de esos a quienes enternecen las falsas lágrimas femeninas. Ha viajado, viene de París y Reims, y regresa con su corazón de rancio inglés. Con él son vanas vuestras artes. Ahora sí, me retiro.
4: Mi señora, qué terrible es ese Mortimer.
0: En nuestros días afortunados prestamos oído a los aduladores. Es justo que hoy oigamos la voz austera de la verdad, Ana.
4: Os desconozco, querida señora. Tan humilde, tan resignada. Antes os mostrabais alegre y solías consolarme, y yo os reconvenía más bien por vuestra frivolidad que por vuestra tristeza.
0: ¿Quién viene?
4: Iré a ver. Es el sobrino, mi reina.
0: Oh,
4: entrad.
2: Alejaos, señora, y haced de centinela en la puerta. Tengo que hablar con la reina.
0: Quédate, Ana.
2: Nada temáis. Conocedme mejor. Tome esta carta.
0: ¿Qué es esto?
2: Idos, señora, y cuidad de que mi tío no nos sorprenda.
4: Vuestra majestad.
0: Vete, Ana. Haz lo que te dicen.
4: Bien.
0: Esta carta es de mi tío, el cardenal de Lorena, de Francia.
2: Sí.
0: Fiaos de Sir Mortimer, portador de esta, vuestro amigo más fiel de Inglaterra. ¿Es posible, Mortimer? Vos, mi amigo, el sobrino de mi carcelero, mi enemigo más encarnizado.
2: Perdonadme, oh reina, que haya tomado esta odiosa máscara. En verdad, me he acercado a vuestra majestad para ayudar a salvaros.
0: ¿Me sorprendéis, caballero? Hablad. Explicadme esta dicha para que yo la crea.
2: El tiempo nos apremia. Pronto vendrá mi tío. Dadme permiso para que yo comience a hablaros de mí.
0: ¡Hablad, caballero!
2: Bien. Contaba yo 20 años, señora, y había recibido una educación austera odiando al Papa, cuando una inclinación irresistible me arrastró a conocer otras tierras. Rápidamente llegué a Francia y luego a Italia. Allí conocí la iglesia y mi vida cambió. Luego el camino me llevó a Roma. Allí escuché por primera vez música celestial y vi imágenes numerosas en techos y paredes representando al Ser Supremo. Vi al Papa celebrar la misa con tanta pompa y bendecir a los pueblos que allí supe que nada sería igual.
0: ¡Oh! ¡Tened compasión de mí!
2: Oh, reina, escuchadme, por favor. Muchos nobles escoceses y jóvenes franceses se juntaron conmigo y me llevaron a visitar a vuestro noble tío, el cardenal de Guisa. ¡Qué hombre! Modelo de real sacerdote, príncipe de la iglesia, superior a todos.
0: Ya que habéis visto el rostro de este hombre amado, a quien tanto estimo, que me educó en mi tierna juventud, habladme de él. ¿Se acuerda de mí? ¿Es todavía su grandeza una roca para la iglesia?
2: Su amabilidad conmigo fue tan grande que se dignó a explicarme misterios sublimes y disipar mis dudas. Me demostró que los prejuicios de la razón extravían siempre a la humanidad. Los sueños de mi niñez se desvanecieron, y al ingresar nuevamente en la iglesia renuncié solemnemente a mis viejas creencias.
0: Continuad.
2: Bueno, después, cuando los deberes de su cargo lo llamaron a Francia, me envió a Reims en donde la Sociedad de Jesús

0: Educa sacerdote para la iglesia de Inglaterra.
1: Ah.
0: Allí encontré al noble escocés Margan y a vuestro bien Leslie, fiel amigo, el sabio obispo de Ross. Me uní íntimamente a estos eclesiásticos venerables y afirmé mi fe. Pero un día, en el aposento del obispo, llamó mi atención el retrato de una mujer de maravillosos y seductores encantos. El obispo, al verme extasiado, me dijo: con sobrado motivo contempláis conmovido esa imagen. Es la mujer más bella que existe y la más desdichada, porque sufre por nuestra fe y es vuestra patria el lugar de su martirio.
1: ¡Qué lealtad! No lo he perdido todo, puesto que en mi desventura conservo tan verdadero amigo.
0: Me contó vuestros sufrimientos y la crueldad de vuestros enemigos. Me dijo también cuál era vuestra alcurnia, que descendíais de la antigua familia de Tudor y que en consecuencia erais la reina legítima de Inglaterra, no esa bastarda engendrada por el hecho adúltero y a la que su mismo padre Enrique rechazó como ilegítima. Pero no quise fiarme de un solo testimonio. Consulté a jurisconsultos, estudié libros genealógicos. Y entonces, oh reina, todos los datos que recogí confirmaron la legalidad de vuestros títulos. Sé también que vuestro derecho irrecusable a la corona de Inglaterra es vuestro mayor crimen y que este reino es propiedad vuestra.
1: ¡Uy, sí! ¡Fatal derecho el mío!
0: El cardenal me dio sus consejos y me enseñó el arte difícil del disimulo. Formé el plan con rapidez y regresé a mi patria hace solo 10 días. Estoy seguro que la juventud inglesa se levantaría en masa y la revolución asolaría esta isla si sus habitantes pudieran ver a su reina.
1: No erraríais si todos los ingleses me mirasen con vuestros ojos. Pero dime, ¿se ha pronunciado el fallo contra mí? Decidlo sin miedo. Puedo oírlo.
0: Sí. 42 jueces os han declarado culpable. La Cámara de los Lores, la Cámara de los Comunes. Londres insiste con vehemencia para que se cumpla la sentencia. Solo la reina se opone. Pero claro, por astucia, para que se la obligue. No por lástima ni por humanidad.
1: No me sorprendéis. Hace largo tiempo que estoy preparada para este final. Desean guardarme siempre en esta u otra cárcel y sepultar en las tinieblas de mi prisión mi venganza y mis derechos.
0: No, reina, no. Ninguna cárcel puede sepultaros. Solo vuestra muerte asegura su trono.
1: ¿Pero osará aventurarse a que caiga mi real cabeza bajo el hacha del verdugo?
0: Sí, no lo dudéis. Ella no le teme al mundo si está en paz con su pueblo.
1: ¿Querrá ofrecer este espectáculo a los ingleses?
0: Este país, señora, ha visto en los últimos tiempos pasar muchas reinas del trono al cadalso. La misma madre de Isabel sufrió este mal. Y Catalina Howard y Lady Grey. Pero...
1: ¿pero?
0: No os asesinará. ¿Cómo? Ni en público ni en secreto. No lo temáis. Todo está ya preparado. 12 nobles jóvenes ingleses están de acuerdo conmigo. Hoy han recibido la Sagrada Comunión y os sacarán de este castillo. El conde de Aubespine, embajador de Francia, está al tanto de todo y ha puesto a nuestra disposición sus recursos y su palacio en el que nos hemos reunido.
1: Me hacéis temblar, caballero. ¿Qué os proponéis? ¿Lo habéis reflexionado? No. ¡Huid! Huid si es tiempo todavía. Ningún afortunado ha protegido nunca a María Estuardo. Ni la fuerza ni la astucia podrán salvarme. Solo hay un hombre que puede lograrlo.
0: Decidme quién es ese hombre.
1: El conde Leicester.
0: ¿Leicester?
1: Sí.
0: ¿Vuestro perseguidor más encarnizado? ¿El favorito de Isabel?
1: No. Habladle con libertad y como prueba de que yo os envío, entregadle este papel que guarda mi retrato.
0: No, no. ¿Sí? No, no me parece.
1: Tomadlo, tomadlo, por favor. Lo llevo oculto desde hace tiempo en mi seno, porque la vigilancia de vuestro tío me impedía comunicarme con él.
0: Oh, reina, no comprendo este enigma.
1: El conde Leicester os lo descifrará. Fiaos de él y él se fiará de vos.
2: Señora, Sir Paulet viene con los señores de la corte.
0: Es Lord Burleigh. Ánimo, reina. Oíd con valor lo que os diga.
2: Señor, debemos irnos pronto por esta puerta.
0: Sí, sí, salgamos.
3: Entran el barón de Burleigh, conocido como el gran tesorero de Inglaterra, y Sir Paulet.
4: ¿Deseabais hoy saber con certeza cuál era vuestra suerte? Aquí su excelencia Lord Burleigh os lo dirá. Escuchadlo con moderación.
1: Con la dignidad, según espero, que cumple a la inocencia.
5: Vengo como delegado del tribunal. Os habéis sometido a él y
1: entonces... Nunca me he sometido a dicho tribunal. Las leyes inglesas disponen que ningún súbdito de estos reinos, siendo acusado, se someta más que a un jurado compuesto de sus iguales. ¿Cuál es igual a mí en este tribunal? Solo los reyes lo son. Por lo tanto, no acepto.
5: Que aceptéis o no, señora, no significa que se pueda detener el curso de la justicia. Vivís en Inglaterra, gozáis de la protección y de los beneficios de sus leyes, y por lo tanto, os halláis sujeta a su imperio.
1: Vivo en una prisión inglesa. ¿Es esto habitar Inglaterra y disfrutar del amparo de sus leyes? Soy reina libre de un reino extraño.
5: ¿Y pensáis que el título de rey da libre derecho para provocar en otro reino sangrientas luchas? ¿Qué sería de la seguridad de los estados si la justicia no pudiera ejercer como tal?
1: Yo no pretendo sustraerme a la justicia. Recuso solo mis jueces.
5: ¿Los jueces? Señora, la reina de Inglaterra ha elegido a los más prestigiosos nobles de toda la monarquía. Y abreviemos, porque este asunto no ha de resolverse por una discusión de palabras. Se ha declarado por 40 votos contra 2... que habéis delinquido contra el acta del año anterior y merecíais la pena señalada por la ley. Se decretó el año último que, si se suscitaba un tumulto en el reino con el pretexto de tener derecho a la corona, se procedería contra ella judicialmente hasta condenarla a la pena de muerte.
1: ¿Os atreveréis a sostener, milord, que ese acta no se aprobó sino para perderme?
5: Todo lo sabíais. Dirigíais el plan de la conjuración.
1: ¿Qué se me puede probar legalmente?
5: Ante el tribunal se ha probado.
1: Que se demuestre que yo misma los he dictado y que los he dictado en la misma forma en que se ha leído.
5: Hasta vuestros secretarios han testificado bajo juramento, que son las cartas dictadas por vos.
1: ¿Y se me condena por el testimonio de mis secretarios? ¿Es posible no los traigan aquí para que declaren ante mí que soy la acusada? ¿Por qué se me niega un derecho que no se le rehúsa ni a un asesino? Me ha dicho el mismo Talbot, mi anterior carcelero, que en este reinado se ha promulgado una ley por la cual se manda al acusador que se confronte con el reo. ¿Es eso cierto? Sir Paulet, decidme si es así o no. ¿No hay tal ley en Inglaterra?
4: Así es, señora. Esto es lo legal entre nosotros. Es preciso decir la verdad.
1: Ahora bien, milord, cuando se me aplican con tanta severidad las leyes inglesas, se me perjudican. ¿Por qué prescindir de ellas si me favorecen? Responded.
5: Aparece probado que proyectabais acabar con la religión del Estado y excitar a todos los reyes de Europa a hacer la guerra a Inglaterra.
1: Pero no lo he hecho. No vine en armas a este país, sino suplicante, pidiendo sagrada hospitalidad y confiándome en una reina, unida a mí por los lazos de la sangre. Y en vez de darme protección, encuentro tiranía.
5: Milady, veo que no comprendéis.
1: ¡Claro que comprendo! Soy la parte más débil y ella la más fuerte. Bien, que emplee la violencia, que me mate, que me sacrifique, pero que confiese antes que ha cometido un acto tiránico. Que no maneje la espada de la justicia para librarse de su odiada enemiga. Que no engañe al mundo con tan indigna farsa. Puede matarme, puede matarme, pero no juzgarme.
3: Días después, por la mañana, en el Palacio de Westminster, al comenzar la acción en escena, la reina Isabel de Inglaterra recibe a varios caballeros franceses e ingleses.
6: Conde de Aubespine, siento que estos nobles caballeros, por galantería, hayan atravesado el mar para venir aquí y carezcan en Londres de las fiestas suntuosas de la corte de Saint-Germain. No puedo yo inventarlas tan espléndidas como las de la reina madre de Francia. Un pueblo bueno y satisfecho que en cuanto me presento al público acude presuroso a bendecirme alrededor de mi litera. Es el único espectáculo que puedo ofrecer con orgullo a los extranjeros. El brillo de las nobles señoras que se ostenta en el jardín de la belleza de Catalina me eclipsaría a mí misma y a mi oscuro mérito.
7: La corte de Westminster solo muestra a una señora a los extraños, pero en ella están reunidas todas las gracias de su sexo.
8: La reina soberana de Inglaterra nos permitirá que nos despidamos de ella y que llevemos a Monsieur nuestro señor la nueva tan deseada por él, que ha de colmarlo de gozo. Su extremada impaciencia no le ha consentido quedarse en París. Esperan a Amiens, a los mensajeros de su dicha, y hasta Calais llegan sus correos para que el sí, pronunciado por vuestros reales labios, sea cuanto antes escuchado con éxtasis por sus oídos.
6: Ay, conde de Bellier, no me instéis más. ¿No es esta la ocasión? Un cielo oscuro pesa ahora sobre este país, y más me conviene vestirme de negro crespón que de trajes nupciales, porque una desgracia deplorable amenaza a mi corazón y a mi raza.
8: Hacednos solo una promesa, querida reina, que se cumplirá en días más venturosos.
6: Los reyes son esclavos de su cargo y no se atreven a obedecer a sus sentimientos. Mi deseo era siempre morir célibe y fundaba en él toda mi gloria y en que se leyese en mi sepulcro este epitafio: aquí yace una reina virgen. Sin embargo, mis súbditos son de dictamen contrario.
7: Reina, habéis hecho brillar en el trono todas las virtudes y solo os resta dar a vuestro sexo, cuyo ornamento sois, eterno ejemplo de la que le son peculiares. Sin duda no hay hombre alguno cuyos méritos sean suficientes para que le sacrifiquéis vuestra libertad. Pero cuando el poder supremo, la virtud heroica y la vil belleza pueden hacer a un hombre digno de tal honor, entonces,
6: bueno... No hay duda, señor embajador, que me honra el casamiento con un hijo real de Francia. No conozco ningún príncipe en toda Europa a quien sacrificaría yo más satisfecha mi libertad. ¿Os basta esta confesión?
8: Es una esperanza halagüeña, pero al fin solo una esperanza. Y mi señor desea algo más.
6: ¿Y qué desea? ¿Un anillo, quizá? Muy bien. Este que llevo puesto termina un himeneo y anillos forman una cadena. Llevadle a su alteza este anillo. No es el eslabón de una cadena para mí, pero puede serlo más adelante.
8: En su nombre, oh gran reina, acepto yo de rodillas este obsequio y en señal de homenaje deposito un beso en la mano de mi princesa.
6: Que toda sospecha desaparezca entre ambas naciones y que un vínculo de amistad estreche en lo futuro las dos coronas de Francia y de Inglaterra.
7: ¡Ah! Entonces este es un día de júbilo. Séalo para todos y no haya desdichado alguno en esta isla. La bondad brilla en vuestra mirada, su majestad. Que un rayo de esa luz llegue hasta la desventurada princesa que pertenece por igual a Francia y a Inglaterra.
6: Basta, conde de Aubespine. No confundamos dos asuntos completamente distintos. Si Francia desea con sinceridad mi alianza, ha de compartir también mis cuidados y no ser amiga de mis enemigos.
7: Indigna parecería Francia si olvidase a la desdichada que profesa su misma religión y es viuda de su rey. Antes bien, el honor y la humanidad exigen su...
6: Ya sé cómo debo apreciar su intercesión en este sentido. Francia cumple un deber de amistad. A mí me toca cumplir los míos de reina. Y bien, Lord Bartlett, ¿podéis decirme ahora qué más desea mi pueblo?
9: Pide la cabeza de María Estuardo. Sabéis que no todos los ingleses tienen las mismas creencias religiosas y que el culto católico cuenta en nuestro país con muchos secretos sectarios. Todos ellos abrigan pensamientos hostiles a vuestro trono, mi reina. En Reims, en el domicilio del cardenal, es en donde se forjan los rayos de sus iras y en donde se enseña el regicidio. De allí se envían emisarios fanáticos a la isla con toda suerte de disfraces. De allí ha venido el tercer asesino. Y en el castillo de Fotheringay habita la que mueve esta guerra eterna. El pretexto es liberarla y colocarla en vuestro trono, porque esa familia de Lorena no reconoce vuestros derechos sagrados y sois para ella una usurpadora coronada por la fortuna. Ellos son los que han inducido a esa loca a titularse reina de Inglaterra. No hay paz posible con ella y con su raza. Debéis dar o sufrir ese golpe. Vuestra vida es su muerte. Y su muerte es vuestra vida.
6: Oh, mi lord, mi lord. Desempeñáis un triste cargo. Meditad otro consejo más humano. Lord de Shrewsbury, mi tan honorable Talbot, ¿qué opináis?
10: Deseo que viváis largos años para hacer la aventura de vuestros súbditos y perpetuarla en el reino. Pero, en honor a la verdad, el suplicio de María Estuardo es injusto. No podéis pronunciar una sentencia no siendo ella vuestro súbdito.
6: ¿Ah, sí? Mi Consejo de Estado y mi Parlamento están equivocados. Y también todos los tribunales ingleses, puesto que todos ellos unánimemente me atribuyen ese derecho.
10: La unanimidad de votos no es la prueba de la justicia. Inglaterra es el mundo. Ni vuestro parlamento la humanidad entera. La Inglaterra de hoy no es la de ayer, ni la de mañana.
6: Ah, no.
10: Declarad que tenéis horror a la sangre, que queréis salvar la vida de vuestra prima. No olvidéis que vuestra majestad ha de juzgar solo a vuestra majestad.
6: El conde de Shrewsbury es ardiente defensor de mi enemiga. Prefiero los consejos adictos a mis intereses.
10: Ningún defensor se le concede. Permitid, pues, a un hombre de mi edad que no se deje arrastrar por ninguna esperanza mundana y defender a una mujer abandonada. Todo se ha conjurado contra ella. Nunca habéis visto su rostro y nada habla en vuestro corazón contra esa extranjera. Nada digo de sus faltas. Se dice que ha hecho asesinar a su esposo y que se ha desposado con su asesino. Es un gran crimen. Pero esto ocurrió en una época triste y calamitosa, en medio de las inquietudes de una guerra civil, cuando ella, débil, se veía rodeada de vasallos exigentes y se arrojó en los brazos del más fuerte. ¿Quién puede averiguar cuáles fueron los artificios de él para triunfar? La mujer es un ser flaco.
6: No consiento que en mi presencia se hable de la debilidad de las mujeres. Lord Leicester, solo vos calláis. Lo que a él hace hablar os enmudece.
11: La sorpresa me obliga a enmudecer, reina. Me admira que esta reina de Escocia, sin reino, incapaz de conservar su trono, os llene de horror desde su prisión. Por Dios Todopoderoso. ¿Cuál es el motivo? ¿Acaso sus pretendidos títulos a la corona de Inglaterra? ¿Que los Guisas se oponen a reconoceros? Esta oposición de los Guisas puede debilitar el derecho que os da vuestro nacimiento y que ha sancionado el país, pero no ha sido excluida tácitamente por la última voluntad de Enrique. Inglaterra, tan feliz con la nueva religión, ¿se echará en los brazos de una papista? ¿Qué se proponen esos hombres inquietos que os atormentan en vida con la palabra de heredera y que no pueden casaros con la prontitud deseada para salvar del peligro a la iglesia y al Estado? Tranquila. Espero que durante muchos años os pasearéis por su sepulcro. Mi opinión, por lo tanto, es que se cumpla la sentencia. Que sea decapitada.
6: Muy bien. He oído vuestros pareceres y os doy gracias por vuestro celo. Con ayuda de Dios, que ilustra a los reyes, examinaré las razones en que se apoyan y elegiré lo mejor.
3: En el momento en que Isabel se dispone a dejar el salón, entran el caballero Paulet y su sobrino Mortimer.
6: Sir Paulet, ¿vos aquí? ¿A qué venís?
4: Oh, reina gloriosa, mi sobrino, que acaba de regresar de sus largos viajes, se pone a vuestros pies y os ofrece el homenaje de sus votos juveniles. Recibidlo con bondad y que lo ilumine el sol de vuestra gracia.
0: Viva mi reina, largos años, y sean la dicha y la gloria la aureola de su frente.
6: Sed bienvenido a Inglaterra, Mortimer. He sabido de vuestro largo viaje visitando a Francia y a Roma, y os habéis detenido en Reims. Decidme, ¿qué traman nuestros enemigos?
0: He conocido a todos los escoceses desterrados que en Reims urden planes contra esta isla. Bueno, me he insinuado en su confianza con el propósito de descubrir sus proyectos.
4: Cartas misteriosas cifradas se le han dado para la reina de Escocia, que lealmente nos entrega.
6: ¿Sabéis cuáles son sus últimos proyectos?
0: Bueno, en el momento de dejar a Reims, llegó allí una bula del Papa Sixto V lanzada contra vuestra majestad desde el Vaticano, que traerá a esta isla el primer buque que venga.
11: ¡Oh, por favor, Inglaterra, no teme tales armas!
12: Serán temibles en manos de un fanático.
6: Mortimer, os culpan de haber frecuentado las escuelas de Reims y haber renunciado formalmente a vuestras creencias.
0: Así, sí, lo he fingido así. No lo niego. Tan grande era mi deseo de servir a vuestra majestad.
6: Jolé, sí. ¿Qué papel es ese que traes?
4: Es un escrito que os dirige la reina de Escocia.
12: Dadme esa carta.
4: Perdonad, Lord Burley. Ella me encargó que la entregase en la propia mano de la reina.
6: Bien, veamos esta carta.
12: ¿Qué manda decir?
4: No me ha dicho qué es lo que contiene. Pide una audiencia a la reina.
6: La gracia de ver a la reina no la merece de modo alguno cuando ha excitado a otros a asesinarla y está sedienta de su sangre. Quien quiera parecer leal a su soberana no puede darle ese consejo falso y traidor.
12: ¿Cómo?
6: Señores, dejadme a solas con Mortimer.
11: Con vuestro permiso.
4: Con vuestro permiso.
12: Con permiso, su majestad.
6: Mortimer.
0: Reina.
6: Habéis demostrado valor singular y un gran dominio de vos mismo. El destino os ofrece una carrera brillante y está en mi mano realizarla.
0: Lo que puedo y lo que soy, reina gloriosa, está a vuestro servicio.
6: Habéis aprendido a conocer a los enemigos de Inglaterra. Su odio contra mí es implacable. Hasta hoy me ha protegido el Todopoderoso, pero mi corona vacilará en mi cabeza mientras viva esa indeseable prisionera.
0: Dejará de vivir en cuanto vuestra majestad lo ordene.
6: ¡Ay de mí, caballero! Yo quería dejar obrar las leyes y conservar mis manos puras de sangre. La sentencia se ha pronunciado y hay que cumplirla, Mortimer. Yo debo decretar su ejecución. Y esto es lo peor.
0: Contad conmigo, vuestra majestad.
6: ¿Cuándo podré dormir en paz?
0: En el mes próximo cesarán vuestros temores.
6: Bien, que así sea. Adiós, señor Mortimer. Mi gratitud será eterna.
0: Reina, hipócrita y falsa. Como tú engañas al mundo, así yo a ti. Es bueno y hasta es justo venderte. Tengo yo traza de asesino. Te fías de mi brazo y guardas el tuyo.

0: Mortimer, ¿qué te decía la reina?
1: Ah, tío, nada. Nada, nada importante, nada.
0: Oye, Mortimer, la tierra que pisas es resbaladiza y engañosa. No te fíes de las palabras lisonjeras de la reina. Cuando la hayas obedecido, renegará de ti. Querrá mantener su nombre inmaculado y vengará el crimen que ella misma te ha ordenado.
1: ¿El crimen, decís?
0: He oído todo, querido sobrino. Sé lo que te ha indicado la reina. Ella espera que tu juventud ambiciosa sea más complaciente que mi ancianidad inflexible. ¿Se lo has prometido?
1: Oh, tío.
0: Si lo has hecho, te maldigo y reniego de ti.
2: Respetable señor.
0: Sí.
2: Permitidme que hable una palabra con vuestro sobrino.
0: Claro, claro, conde de Leicester.
2: La reina desea que se le deje sin condiciones la custodia de María Estuardo. Se fía de su honradez.
0: ¿Qué se fía? Bien, muy bien.
2: ¿Perdón? No comprendo.
0: Que la reina se fía de él y que yo, mi lord, me fío de mí. Y veo bien con mis ojos abiertos. Con su permiso.
2: Pero, ¿qué piensa ese caballero?
1: No lo sé. La confianza inesperada que la reina me dispensa.
2: ¿Y vos? ¿Merecéis, caballero, que se tenga confianza en vos?
1: Eso mismo os digo, milord Leicester.
2: ¿Tenéis algo secreto que decirme?
1: Probadme antes que puedo hacerlo.
2: Bien. Noto que en esta corte os mostráis bajo doble aspecto. Uno es necesariamente falso, pero ¿cuál es el verdadero?
1: Así me parecéis a mí, conde de Leicester.
2: ¿Quién es el primero, entonces, que ha de mostrar confianza en el otro?
1: ¿El que arriesgue menos?
2: ¿Sois vos?
1: No. Vos.
2: Yo.
1: Vuestro testimonio, el de un lord poderoso, influyente, puede perderme. El mío sería impotente contra vuestro favor y vuestro rango.
2: Dadme una sola prueba de confianza y os seguiré en ese camino.
1: Muy bien. Entonces, tomad esta carta. Viene de la reina de Escocia.
2: ¡Os habla bajo! Por favor, caballero. ¿Qué veo? Es su retrato.
1: Milord, ahora me fío de vos.
2: Sir Mortimer, ¿sabéis lo que dice la carta?
1: No. Pero ahora usted sí lo sabe.
2: ¿Cómo? ¿Cómo? Sin duda os ha confiado lo que
1: nada
2: dice.
1: Nada me ha confiado. Solo me dijo que vos me descifraríais este enigma. Porque lo es para mí que el conde de Leicester, favorito de Isabel, enemigo declarado de María y uno de sus jueces, haya de ser el hombre que la salve de su desdicha. Y sin embargo, ha de ser así. Porque vuestros ojos dicen claramente cuáles son vuestros sentimientos respecto de ella.
2: Entonces, decidme vos, antes, ¿cómo se explica que mostréis tanto interés por su suerte y que hayáis obtenido su confianza? ¿Cómo?
1: Milord, puedo explicarlo en pocas palabras. He renunciado en Roma a mi religión y estoy de acuerdo con los Guisas. Una carta del arzobispo de Reims me ha acreditado cerca de la reina de Escocia.
3: Dadme esa mano. Y perdonad mis sospechas.
2: ¿Queréis saber la verdad? Nunca odié a María. Nunca. Las circunstancias de la época me han hecho su adversario. Hace muchos años, antes que diera su mano a Darley, ella me estaba prometida cuando la rodeaba todavía el esplendor de su grandeza. Yo rechacé entonces con frialdad este honor. Y ahora, que está prisionera y a las puertas de la muerte, quisiera poseerla con peligro de mi vida. ¿Ya ve usted? Las cosas han cambiado mucho, caballero. Mucho. Mi ambición me hacía insensible a la juventud y a la belleza. Mi matrimonio con María me parecía insignificante. Y solo quería alcanzar la mano de Isabel.
1: Si sabe que os prefería a todos los demás hombres.
2: Así, así parecía, Mortimer. Así parecía. Y ahora, después de 10 años de hacerle la corte sin descanso y de vencerme con gran repugnancia, mi corazón se desgarra. ¿Me creen feliz? Si se supiese cuán pesadas son las cadenas que me envidian. He sacrificado todos estos años.
1: Os compadezco, conde.
2: Ya se han desvanecido todas mis esperanzas. Y busco una tabla de salvación. Entonces mis ojos se vuelven hacia la imagen de María. Esta carta que me traéis me dice que me perdona y que será mía si la salvo.
1: Vuestra noble confianza, Leicester, merece que yo corresponda a ella. Me propongo salvarla. Por eso estoy aquí. Y vuestra poderosa ayuda nos asegura un feliz éxito.
2: ¿Acaso queréis
1: abrir la puerta de su prisión? Tengo cómplices y todo está listo.
2: ¿Tenéis cómplices y confidentes?
1: Sí.
2: ¿Saben ellos también mi secreto?
1: No. El proyecto se hizo sin vuestra asistencia y se ejecutará lo mismo si no quisierais intervenir.
2: Os aconsejo no emplear la violencia. Esto es muy arriesgado.
1: La dilación también lo
2: es. Caballero, os precipitáis demasiado en tan temeraria senda.
1: ¿Y vos? Sois demasiado prudente. Escuchadme bien. Si yo fuera lo bastante criminal para asesinarla, como la reina me lo ha ordenado, ¿qué habríais hecho para proteger su vida?
2: ¿Os dio la reina tan sangrienta comisión?
1: Sí. Se equivocó conmigo. Sí. Como María con vos.
2: ¿Lo habéis prometido? ¿Habéis jurado?
1: ¿Para que otro no lo hiciera? Me ofrecí yo.
2: Bien, bien, bien, bien. Hicisteis bien, bien. Esto no da tiempo. Ya que cuenta con vos, podrá. Claro. Tendremos tiempo. Entonces ella se mostrará con mayor empeño en aparecer clemente ante los ojos del mundo. Quizá yo logre que vea a María y que este paso la contenga.
1: ¿Y qué conseguiréis con eso? Dejemos ya el disimulo. Obremos abiertamente. Defended como caballero a vuestra amada y pelead noblemente por ella. Sois, cuando queréis, árbitro de la reina de Inglaterra. Atraedla a vuestros dominios. Así mostraos hombre. Hablad como soberano. Guardadla hasta que dé la libertad a María.
2: No, me sorprendo y me asusto, no. Cuidado, cuidado, que alguien viene.
1: Será mejor que me vaya. María espera.
2: Llevadle el juramento de mi eterno amor.
1: Oh, llevadlo vos mismo. Ofrecí ser instrumento de su salvación, no mensajero amoroso.
2: Adiós entonces, Mortimer. Debo pensar muy bien lo que haré.
4: Al día siguiente, en los jardines del castillo de Fotheringay, María camina presurosa, respirando el aire puro, mientras Ana corre tras ella, primeras horas de la tarde.
5: ¡Ay, corréis! ¡Corréis o más bien voláis y no os puedo seguir! ¡Esperad, mi reina!
6: Déjame disfrutar de mi nueva libertad. Déjame volverme, niña. He abandonado al fin mi oscura prisión. No me guarda ya esa lúgubre tumba. Deja que respire el aire libre, el aire del cielo.
5: Ay, ay, mi querida señora, vuestra cárcel se ha ensanchado. ¿No veis las murallas que nos encierran porque el follaje de los árboles las ocultan?
6: Déjame con mis alucinaciones entonces.
5: Ay, querida señora, estáis fuera de vos. Esa libertad tan ansiada os hace delirar.
6: No, buena Ana, no, créeme. Algo significa que se hayan abierto las puertas de mi cárcel. Veo en esto la poderosa influencia de Lord Leicester. Poco a poco se ensancharán los límites de mi prisión, ¿verdad?
5: No puedo entender esta contradicción. No, no. Ayer se os anunciaba la muerte y hoy se os da de repente este consuelo.
6: ¿Oyes el sonido de la trompa de caza? ¿Lo oyes resonar con vigor en campos y montes? ¡Uy!
0: ¡Vamos, milady! ¿Merezco alguna vez vuestra gratitud?
6: Oh, Olé, ¿os debo este favor? ¿Sois vos?
0: ¿Y por qué no de ser yo, señora? Yeah. Estuve en la corte, entregué vuestro escrito.
6: ¿Lo presentasteis?
0: ¿Mm?
6: ¿Es cierto que lo habéis hecho? Y esta libertad, qué gozo, es efecto de mi carta.
0: Y no el único. Os espera otro mayor.
6: ¿Mayor? ¿A qué aludís? Dime.
0: ¿Oís no obstante las trompas?
6: ¿Mm? Oh. Me asustáis.
0: La reina casa cerca de aquí.
6: ¿Cómo?
0: ¿La veréis dentro de poco?
6: No, no, no, no puede ser.
0: ¿Acaso no lo deseabais?
6: No.
0: Lo habéis logrado antes de lo que pensabais.
6: No, pero ¿por qué no me lo avisaron? Ahora no me siento dispuesta a esa entrevista. Ahora no, ahora no. Ven, Ana.
5: Sí, sí.
6: Llévame a casa para reanimarme y tranquilizarme.
0: Quedaos aquí. Debéis esperarla.
7: Pero... ¿Ya saben las novedades?
6: Ay, de mí, conde de Strasbury. No puedo verla. Guardadme de su odiosa presencia.
7: Cobrad ánimo, reina. Apelad a toda vuestra energía. He aquí el momento decisivo.
6: He esperado largo tiempo. Años enteros me he preparado. Y todo lo he olvidado. Con odio implacable se revuelve contra ella mi corazón. Mis buenos pensamientos han desaparecido.
7: Entonces, dulcificad la amargura de vuestro corazón. Nada bueno puede resultar del choque de un odio contra otro. Ella es la poderosa. Humillaos.
6: ¿Ante ella? Imposible.
7: Hacedlo, sin embargo. Habladle con respeto, con resignación. No la desafiéis, nada digáis de vuestros derechos.
6: Se me ha ofendido tanto. Ella me ha hecho penar demasiado. Es imposible nuestra reconciliación.
7: Vedla tan solo. Fui testigo de la emoción que experimentó al leer vuestra carta y sus ojos se inundaron de lágrimas.
6: No,
7: es insensible. Confiad más en ella. He aquí el motivo de haberme adelantado para que os reanimaseis y anunciaros su llegada.
6: Siempre fuisteis mi amigo.
7: Sí.
6: Mi amigo. Ojalá permaneciera bajo vuestra guarda paternal. ¿Está también con ella Barlay, el tesorero?
7: No, solo el conde de Leicester.
6: Lord Leicester.
7: Nada temáis. Obra suya es que la reina haya accedido a veros.
6: ¡Ay de mí! Bien lo sabía.
7: ¿Qué decís?
0: La reina viene.
5: Lord Leicester, ¿cómo se llama este lugar?
2: El castillo de Fotheringay. Mi reina.
5: Noble Talbot.
7: ¿Sí?
5: Despedid para Londres a nuestros monteros. El pueblo me agobia y me molesta en las calles y buscamos descanso en este tranquilo parque.
7: Sí, su majestad.
5: Mis buenos súbditos me aman demasiado. Con harto exceso, como idólatras, me muestran su contento. Aunque así se adore a Dios, no a los mortales.
6: Oh, querida Ana. No quiero verla, no quiero verla, no puedo. Sus facciones revelan que no tiene sentimientos.
5: ¿Quién es esa señora? Oh. Comprendo vuestro silencio. Es ella, ¿verdad? Me habían hablado de que su humildad era grande y encuentra una mujer llena de orgullo, no aleccionada por la desgracia.
6: Recobrad vuestras fuerzas, mi reina. Sea pues. Sufriré también este dolor. El cielo se ha decidido en vuestro favor, prima. Pero sed ahora generosa. No me dejéis sumida en la vergüenza. Tendedme vuestra real mano para arrancarme de este abismo.
5: Os encontráis en donde debéis, Lady María. Llena de gratitud estoy para con Dios, que no ha consentido en que yo me halle a vuestros pies como lo estáis a los míos.
6: Reflexionad. Hay deidades vengadoras del orgullo. Honradías, temedles, porque con su horrible poder me han traído a vuestros pies. Honraos vos misma en mí antes de estos testigos extraños. No profanéis, no insultéis la sangre de los Tudor que corre en mis venas como en las vuestras.
5: ¿Qué tenéis que decirme, Lady Estuardo? Habéis querido hablarme. Prescindo de ser reina profundamente ofendida y os favorezco permitiendo que disfrutéis de mi presencia. Sigo los impulsos de mi bondad, exponiéndome a una justa crítica al rebajarme tanto, porque os consta que habéis intentado asesinarme.
6: ¿Cómo empezaré para que sean discretas mis palabras y os conmuevan y no os ofendan? Oh, Dios, Dios, no puedo defenderme sin acusaros gravemente y no lo quiero. Me habéis tratado como no era justo, porque soy reina como vos y me habéis retenido prisionera. Vine a buscaros suplicante y violando en mí los santos deberes de la hospitalidad y el sagrado derecho de las gentes, me encerrasteis entre las paredes de un calabozo. ¡Mala! Me arrebataron cruelmente mis amigos y servidores, me trataron mezquinamente y se me sometió a un tribunal injusto. Pero no hablemos más de esto. Que los horrores sufridos por mí queden envueltos en eterno olvido. El diablo encendió el odio en nuestros corazones, separándonos ya en nuestra tierna juventud. Y creció con nosotros, y hombres perversos atizaron esa llama funesta. Tal es la suerte fatal de los reyes. Pero ahora no se interpone nadie entre nosotros, ¿verdad? Estamos ambas frente a frente. Decid cuanto os agrade, querida prima. Acusadme y yo os daré satisfacción cumplida.
5: Mi buena estrella me ha preservado hasta ahora de calentar una serpiente en mi seno. No acuséis al destino, sino a vuestro corazón perverso y a la ambición insaciable de vuestra casa. Ningún disturbio había ocurrido entre nosotras, y ya vuestro tío, ese sacerdote tan orgulloso como dominante, os inspiró sentimientos hostiles hacia mí. Os persuadió de que tomaseis las armas contra mí, que os apropiaseis mi título de reina y luchaseis conmigo a vida o muerte. La lengua de los sacerdotes, las armas temibles del fanatismo religioso. Pero Dios me protege y ese sacerdote arrogante no ha obtenido el triunfo. Amenazaban a mi cabeza y la vuestra es la que cae finalmente.
6: Yo estoy en manos de Dios. No abusaréis sanguíneamente de vuestro poder.
5: ¿Pero quién ha de impedirlo? ¿Qué me importan los vínculos de la sangre ni el derecho de gentes? La Iglesia rompe todos los lazos del deber, santifica el perjurio y el regicidio, y yo hago tan solo lo que vuestros sacerdotes enseñan. Decidme, ¿qué garantía me daríais en favor vuestro si yo rompiera generosamente vuestras cadenas?
6: Siempre me habéis mirado como enemiga, ¿verdad? Como enemiga y extranjera. Si me hubieseis declarado heredera vuestra, como me corresponde por derecho, la gratitud y el afecto os hubiesen dado en mí una fiel amiga.
5: Vuestra amistad, Lady Estuardo, está fuera de este reino.
6: Reinad en paz. Yo renuncio a toda pretensión a vuestra corona. ¡Ay de mí! Habéis logrado vuestro objeto. Y yo soy solo la sombra de María. Me habéis reducido al último extremo. Me habéis destruido en la flor de mi edad. ¡Acabad al fin conmigo! ¡Decid al cabo cuál ha sido el propósito de vuestra venida! Porque yo no puedo creer que lo hayáis hecho tan solo para burlaros cruelmente de vuestra víctima. Decidme, decidme, ¿sois libre, María? ¡Decidlo! Una palabra sola y borraré el pasado.
5: Con que al fin os confesáis vencida. Es efecto de vuestras tramas. No hay ya en campaña asesino alguno. Sí, ya se acabó, Lady María. Ya no seduciréis a nadie. Otros cuidados preocupan al mundo. A nadie agrada ya ser vuestro cuarto marido, porque dais la muerte a vuestros amantes como a vuestros esposos.
6: ¡Dios mío! Dame solo moderación.
5: Esos, Lord Leicester, son los encantos que ningún hombre puede contemplar impunemente, superiores a los de todas las demás mujeres.
2: Mi reina.
5: Parece imposible.
6: Esto es demasiado.
5: Mostradnos vuestro rostro verdadero, porque hasta ahora solo hemos visto una máscara.
6: He cometido mil faltas. Mil faltas humanas y propias de la edad juvenil, ¿verdad? El poder me sedujo, pero nada he ocultado bajo el velo del misterio, ni avergonzándome de manchar la grandeza soberana con falsos oropeles. El mundo conoce mis actos más vituperables y puedo afirmar que soy mejor de lo que predica la fama. ¡Ay de vos! El día en que se levante el manto de falso honor que vuestro disimulo arroja sobre el desenfrenado ardor de vuestros placeres prohibidos. No habéis heredado la honestidad de vuestra madre, porque sabemos cuáles son las virtudes que llevaron al cadalso a Ana Bolena.
7: ¿Es eso moderación, Lady María?
6: ¿Moderación? He sufrido cuanto puede sufrir un ser humano. Adiós, pues, resignación de cordero. Refúgiate en otro mundo, dolorosa paciencia. Rompe, al fin, las ataduras.
7: Perdonad a esta insensata.
8: No escuchéis a esta furiosa. Huyamos, huyamos de este lugar infausto.
6: El trono de Inglaterra se ve manchado por una bastarda y engañado el noble pueblo británico por una astuta hipócrita. Si rigiera la justicia, ya seríais ante mí en el polvo, porque yo soy sola vuestra reina.
5: No escucharé más.
9: Vamos, vamos.
5: Adiós.
10: Señora, señora mía, ¿qué habéis hecho? Se va colérica, todo se acabó.
5: se desvaneció la última esperanza.
9: Esa lleva la muerte en el corazón. Oh, Ana, Ana, cuán grande es mi contento. Al fin, tras 3 años enteros de humillación, de dolores, llegó el momento de la venganza, el momento del triunfo. El peso de una montaña no oprime ya mi alma. He hundido el puñal en el pecho de mi enemiga.
5: Desventurada, el delirio se arrastra. Habéis ofendido a una mujer implacable. Ella dispone del rayo, es reina, y la habéis insultado ante su amante.
9: Sí, la he escarnecido en presencia de Leicester.
5: Oh, caballero Mortimer, ¿qué resultado?
1: Lo he oído todo. Ana, cuide que no venga.
5: Sí, soy la mejor centinela.
1: Habéis vencido. La habéis sumido en el polvo. Erais la reina y ella la culpable. Vuestro valor me ha entusiasmado y os adoro como una deidad grande y gloriosa, pues qué tal sois para mí en este instante.
6: Hablasteis con Leicester y le entregasteis mi carta y mi retrato. ¡Responded, caballero!
1: Ay, ¡qué esplendor os prestaba vuestra cólera tan regia como noble! ¡Cuánto aumentaba vuestros encantos! ¡Sois la mujer más bella del mundo!
6: Os ruego, caballero, que satisfagáis mi impaciencia.
9: ¿Qué replicó, milord? Decid, ¿qué puedo yo esperar?
1: ¿De quién? ¿De él? Leicester es un cobarde, un miserable. Nada esperéis de él. Despreciadlo, olvidadlo.
6: Pero, ¿qué os dijo?
1: Ese no podrá salvaros ni poseeros. Tendría que combatir conmigo a muerte.
6: ¿No le habéis entregado mi carta? Entonces todo terminó.
1: Ese cobarde ama la vida. Quien quiera salvaros y llamaros suya ha de abrazarse a la muerte con valor.
6: Nada quiere hacer por mí.
1: No hablemos más de él. ¿Qué puede hacer? ¿Y para qué lo necesitamos? Yo me propongo libertaros. Yo solo.
6: ¡Ay de mí! ¿Qué podéis hacer?
1: No os engañéis. Como si vuestra situación actual fuese la misma que ayer. Todo se ha perdido. Toda esperanza de clemencia acabó ya. Ahora hay que obrar. Y habéis de ser libre antes de que aparezca el día de mañana.
6: ¿Qué decís? ¿Esta noche? ¿Es esto posible?
1: Ya está resuelto. He reunido a mis compañeros en la capilla secreta. Un sacerdote nos ha confesado y nos ha absuelto de todos los pecados cometidos y de los que podamos cometer. Hemos recibido los últimos sacramentos y estamos preparados para el viaje final.
6: ¡Oh! ¡Qué horribles preparativos!
1: Esta misma noche asaltaremos el castillo. Las llaves están en mi poder. Mataremos a los centinelas y os arrancaremos a la fuerza de vuestra prisión. Todos han de morir en nuestras manos para que no quede nadie que pueda revelar el rapto.
6: ¿Y Polet? Él vertería la última gota de su sangre.
1: Es el primero que caerá. Y herido por mi puñal.
6: Vuestro tío, vuestro segundo padre.
1: Yo lo mataré.
6: Eso es horrible. Es horrible.
1: Y asesinaré a la reina. Porque lo he jurado sobre la hostia consagrada.
6: No, Mortimer. Antes que se derrame tanta sangre por mi causa.
1: ¿Pero qué significa para mí la vida de todos los hombres comparada con vos y con mi amor? Nada respeto ya.

0: agentes armadas llenan todo el jardín.
1: ¡Yo os defenderé!
2: ¡Libre, sopranos! ¡Qué desventurada soy! ¿En dónde encontraré un lugar de refugio? ¿Qué santo invocaré? Aquí la violencia, allí la muerte.

0: María huye hacia la casa, seguida de Ana. Entran Polet fuera de sí y con él todo el séquito. Han intentado asesinar a la reina Isabel, pero todo ha sido desbaratado.
1: ¿Conde Leicester? ¿Sois vos? Estamos sin testigos.
2: Mortimer, fuera de aquí. ¿Qué buscáis?
1: Siguen nuestro rastro y el vuestro también.
2: ¡Fuera! ¡Fuera!
1: Se sabe que en la casa del conde de Aubespine se ha celebrado un conciliabulo.
2: ¿Y qué me importa?
1: Y han apresado al asesino.
2: ¡Es cuenta vuestra, joven! ¿Por qué razón habéis de mezclarme en vuestros crímenes sangrientos?
1: Pero escuchadme siquiera.
2: Yo no os conozco.
1: ¿No queréis escucharme? Vengo a advertiros que también os han descubierto.
3: ¿Cómo?
1: El gran tesorero estuvo en Fotheringay sin perder un instante después de ese suceso. Registraron la habitación de María. Encontraron el principio de una carta dirigida a vos, en la cual os exhorta a que cumpláis vuestra palabra. En ella os promete de nuevo su mano. Os recuerda el envío de su retrato.
2: Muerte y condenación.
1: Farley la tiene en su poder.
2: ¡Oh, Dios! Soy hombre perdido.
1: Aprovechad la ocasión. Prevenidla. Salvaos y jurad que no sois culpable. Inventad excusas. Ya nada puedo hacer yo. Mis compañeros se han dispersado y nuestra conjuración se ha disuelto. Yo me dirijo apresuradamente a Escocia para reunir allí mis nuevos amigos. Os toca ahora ensayar lo que puede vuestra influencia y vuestra osadía.
3: Sí, sí. Así lo haré.
1: Bien.
2: ¡Guardias!
4: ¡Señor!
2: ¡Guardias!
4: ¡Señor!
1: ¿Qué hacéis?
2: ¡Venid aquí, guardias!
4: ¡Rápido!
2: ¡Prended a este enemigo del Estado y custodiadlo bien! ¡Se ha descubierto la conspiración más infame!
4: ¡Sí, señor!
2: ¡Yo mismo voy a anunciarlo a la reina!
5: ¡Soltadme! ¡Soltadme!
4: ¡Alzando!
1: ¡Amada mía! No he podido librarte, pero te probaré mi valor varonil. Divina María, ruega por mí y llámame a tu lado en el cielo. ¡Vamos!

0: Esa misma noche, en la soledad de su aposento y luego de todas las intrigas palaciegas, la reina Isabel firma la sentencia final de María Estuardo.
1: Cuán harta estoy de adular a ese ídolo que desprecio en mi interior. ¿Cuándo me veré libre en este trono? He de respetar la opinión y ser justa con ese populacho a quien solo agradan los juglares. No, no es rey el que ha de complacer a todos. Solo lo es quien no necesita que los hombres aprueben su conducta. ¿Por qué me ha atado las manos para cometer esta mi primera e inevitable violencia? Rodeada de enemigos, solo el favor popular me ha sostenido sobre el trono disputado. El Papa me excomulga. Francia, fingiendo amor fraternal, me traiciona. Y España prepara contra mí una guerra abierta, marítima, de rabia y de exterminio. Y frente a mí se presenta siempre ese espectro del Estuardo. No, ese temor debe terminar. Su cabeza ha de caer. Quiero vivir en paz. Ese es el tormento de mi vida.

0: roba a mi amante. Me arrebata a mi prometido. María Estuardo es el nombre de todas las desdichas que me rodean. Así que soy una bastarda para ti. Desventurada. Lo soy solo mientras vivas. Las dudas sobre la legitimidad de mi nacimiento desaparecerán en cuanto tú desaparezcas. Cuando el inglés no pueda hacer otra elección, habré nacido en tálamo legítimo. Muy bien. Ya está firmado.
1: Las últimas obras de la reina de Escocia están prontas. Mientras María descansa en su aposento del castillo de Fotheringay, Anna Kennedy, vestida con riguroso luto, en un saloncito contiguo, con los ojos llorosos y presa de un callado dolor, está ocupada en sellar papeles y cartas. Algunos criados de María entran y salen, queriendo permanecer junto a su amada reina. Una de ellas, Melville, acaba de llegar.
2: ¡Oh, Anna!
3: ¡Melville!
2: ¡Anna!
3: ¡Melville!
2: ¡Querida Anna!
3: ¡Ay, soy vos! ¡Os veo de nuevo!
2: Sí, fiel Anna. Nos vemos otra vez.
3: ¡Qué tragedia!
2: ¡Tú no podías dejar de vivir!
3: ¡Dios mío, Melville! ¡Qué tragedia!
2: Tengo que despedirme de mi reina. Debo hacerlo.
3: En el día de su muerte se le permite la tan solicitada visita de los suyos. Oh, Melvin, habíamos de vivir para ver este día.
2: No lloremos hoy. Sé que lo haré por el resto de mi vida. Pero hoy he de mostrar firmeza. Prometedme también conteneros. Ella nos necesita fuertes.
3: Melvin, os equivocáis. Os equivocáis si creéis que la reina necesita de nuestro auxilio. Nada temáis. María Estuardo morirá como reina y como heroína.
2: Mostró serenidad al anunciarle su muerte. Dicen que estaba desprevenida.
3: No, no es cierto. Aunque lógicamente no es fácil renunciar a la vida. Solo derramó lágrimas cuando supo la vergonzosa traición de Lord Leicester.
2: Lord Leicester se atrevió a traicionarla. ¿Dónde está ella? ¿Podré verla?
3: Pasó orando el resto de la noche. Se despidió por cartas de sus amigos más queridos y escribió su testamento. Ahora duerme su último sueño.
2: No tendré que esperar mucho. Ahí viene.
1: María está vestida de blanco y con lujo. Lleva un rosario en la cintura, un crucifijo en la mano, una diadema en la frente y un gran velo negro echado hacia atrás.
4: ¿Por qué lloráis? Deberíais alegrarnos conmigo. Mi alma volará en breve, perpetuamente libre. Melvin.
2: Querida señora.
4: ¿Habéis venido hasta aquí?
2: Sí.
4: Levantaos, levantaos, noble y querida. No lloréis. Venís para ser testigo del triunfo de nuestra reina.
2: Señora.
4: ¿Qué ha sido de vuestra vida en este país enemigo e ingrato desde que os arrancaron de mi lado?
2: Ninguna otra pena he sentido que la de vuestra desgracia y mi impotencia en remediarla.
4: Oh, que no sea yo bastante afortunada para abrazar antes de morir a ninguno de los unidos por mí, por los vínculos de la sangre. He de sucumbir entre extraños y solo veré correr vuestras lágrimas. Escuchadme bien. Os recomiendo a mi real hermano de Francia, que cuidará de vosotros y os dará una nueva patria. Y por último, os ruego, no os quedéis en Inglaterra para que el orgulloso inglés no se regocije en vuestra desdicha.
2: Os lo juro, en nombre de todos.
4: Cuánto yo, pobre y desventurada, poseo, y de cuánto puedo disponer libremente. Lo he distribuido yo entre vosotros y espero que respetéis mi última voluntad. Mi fiel Ana, toma este pañuelo. Uy, lo he bordado para ti en mis horas de angustia. Con él me vendarás los ojos. Sí, si es posible, quiero recibir de mi Ana este postrer servicio.
3: Mi niña dorada, mi dulce reina.
4: Venid todos, venid y oíd mi último adiós.
1: Un momento después, Poletta acompaña al tesorero Barley y Lord Leicester.
5: Lady Estuardo, vengo a recibir vuestras últimas órdenes.
4: Gracias, milord.
5: La reina ha ordenado que no os rehúsen ninguna petición justa.
4: En mi testamento están consignados mis últimos deseos. Lo he puesto en poder de Sir Paulet y pido que se cumpla puntualmente.
6: Así será.
4: Suplico que, sin molestarlos, me permita a mis servidores retirarse a Francia o a Escocia a su elección.
5: Se os complacerá en todo.
4: Y puesto que mi cadáver no ha de descansar en tierra consagrada, que se consienta que este fiel servidor mío lleve mi corazón a mis deudos en Francia.
5: Descuidada.
4: Llevada la reina de Inglaterra, mi saludo fraternal. Decidle que le perdono mi muerte de todo corazón y que me arrepiento de mi arrebato de ayer. Que Dios la conserve y le conceda un reinado feliz.
5: ¿No tenéis ya mejores propósitos? ¿Rechazáis todavía la asistencia del deán?
4: Estoy reconciliada con mi Dios.
5: Bien. Bien, entonces... Entonces no...
4: Aquí viene ya para llevarnos a la muerte. Es preciso separarnos. Adiós. Adiós, Melville.
2: Señora.
4: Ana, Ana. Adiós, me acompañaréis en mis últimos instantes. No me neguéis esta satisfacción, milord.
5: No tengo facultades para eso. No es conveniente que una mujer suba con vos las gradas del cadalso. Sus gritos y gemidos podrían...
4: No germinará. Respondo de la entereza de mi Ana, pero os ruego, no me separéis de mi fiel nodriza. Ella me trajo al mundo y es justo que me lleve con dulzura a la muerte.
6: Milord, concededlo.
5: Así sea.
4: Salvador y redentor mío, como abriste tus brazos en la cruz, ábrelos ahora para recibirme.
1: Han pasado varios minutos. Antes de irse, sus ojos encuentran al conde de Leicester, que al hablar ella la ha mirado involuntariamente. María flaquea ante su mirada, vacilan sus piernas y está a punto de caer. El conde la sostiene y la recibe en sus brazos.
4: Señor, cumplisteis ya vuestra palabra, conde Leicester. Me prometisteis vuestro brazo para sacarme de esta cárcel. Y ahora me lo dais.
3: María.
4: Sí, sí, Leicester. Y no solo la libertad habla. Yo debería con vuestra mano y con vuestro amor habría regocijado mi nueva vida. Adiós. Y si os es posible, vivid feliz. Os haréis pretender la mano de dos reinas. Despreciasteis un corazón amante y tierno. Sí, y traicionasteis por ganar un orgulloso. Arrodillaos a los pies de Isabel y que vuestro premio no sea un castigo para vos. Adiós. Ningún interés terrenal me llama ya. Proceded, guardias.
7: Sí, señora.
4: Díganle a la reina Isabel de Inglaterra que ya estoy lista. Hágase su voluntad.

0: 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Edición, Ignacio Guglielmi y Javier Chiavone. 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Producción y dirección general, Nora Massi. Nos volvemos a encontrar en la próxima emisión de Lo Mejor de las Dos Carátulas para compartir más teatro por Radio Nacional.
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1: Con ellos pasa algo muy especial. Hay una admiración mutua. Una admiración que arrancó por el lado de Bobby Flores. Bobby Flores yendo al taller de su padre y escuchar de fondo la radio prendida con la voz del gran Héctor Larrea. Con los años, Héctor empezó a escuchar también a Bobby Flores por radio. El tiempo los unió, por suerte para todos nosotros, que hoy podemos escuchar una vez más lo mejor de Mirá lo que te traje, acá, en esta radio, en Nacional.
2: Flores, tanto tiempo sin verte.
3: Tanto tiempo, Tito, qué grande está. Está alto, la verdad que ha pegado un estirón desde que lo vi la última vez.
2: ¿Sabés
3: qué? Como los chicos, yo que lo dejé de verlo y pegaron un estirón los pibes.
2: Yo, desde chico que mido un 80.
3: ¿Desde qué? ¿De los 4 años?
2: Y el otro
3: años?
2: Día me fui a hacer un chequeo ahí en una prepaga. Sí. Y me dice el hombre que me estaba haciendo las placas, dice, ¿cuánto mide? 1,80 m.
3: Qué alto.
2: Dice, ¿estás seguro? Claro, porque todo decía, chécale sí. Un poco. Dice, a ver, lo voy a medir. Ya, en chiste, ¿no?
3: Sí, sí.
2: Me mide, 1,80.
3: No se achicó usted.
2: No me achico.
3: A mí me dijeron, dentro de la área no se achica ante nadie.
2: Ese es lo único que no me achico.
3: No, Tito.
2: ¿Vos te achicaste o no?
3: Yo llegué a medir 1,96, Héctor. Sí, pero en diferentes ferias fueron vendiendo partes mías, padre, madre, para salvar algunas situaciones económicamente desfavorables y quedé en esto, que soy una piltrafa. Pero yo
2: ¿viste lo que ahora que decís eso? Que antes salía en los circos el hombre más alto del mundo,
3: sí.
2: El hombre más bajo del mundo.
3: Yo era el hombre más flaco del mundo.
2: No, ahora no lo hacen más. No lo hacen
3: y
2: más.
3: No.
2: Inclusive de presentar personas bajitas,
3: claro.
2: Que eran tan comunes en los circos, no presentan personas de físicos extraordinarios, no. Para no presentarlos como número de atracción, ¿no? Y tampoco presentan animales. El otro día leí una nota en un diario de un circo que decía que había vendido el último león, no sé dónde.
3: Y bueno.
2: Es difícil poner en venta, por ejemplo, vendo jirafa. ¿Quién te va a comprar una jirafa?
3: ¿Cuánto? No sé, si me mira así Héctor le pongo un precio yo.
2: Un muchacho amigo que tenía un circo contaba.
3: ¿Tenía un amigo que tenía un circo?
2: Sí, porque después trabajaba en televisión. El mexicano loco, no sé cómo era. Un chico que...
3: Bueno, Marrone tenía un circo.
2: Pero otra... Sí, pero yo no sé si sería cierto. Dice que fueron iban de un lugar a otro. Y un día embarcan la jirafa en un camión.
3: Sí.
2: Y resulta que no sabían que tenían que pasar por debajo de un puente.
3: No quiero saber el final, Héctor. No.
2: No sé si será cierto. Imagínate, con un cogote tan largo, pobre jirafa.
3: Y no se podía agachar la jirafa. No se puede agachar, no sé, pero nunca
2: después
3: tuvo una
2: uno
3: jirafa.
2: En esa reunión salió a decir que los que manejaban los camiones solían llevar manzanas para cuando venía un puente ofrecerle a la jirafa se agachaba para comerse la manzana y se salvaba.
3: Hay que trasladar una jirafa, Héctor, no es fácil.
2: Hay que trasladar una jirafa.
3: Sí.
2: Pero el asunto es venderla. Sí. Vendo jirafa en 12 cuotas.
3: Flor de departamento.
2: Por más que la vendas en 12 cuotas.
3: No, porque la entregan una y es alta la
2: ¿quién
3: jirafa?
2: Te la va a comprar?
3: Me imagino. Yo tenía a mi primo el gordo, ¿sabe que tuvo una novia una vez? Mis amigos, así, la gente más cercana a mí, la novia de él era ayudante de mago.
2: ¿Ayudante de mago?
3: Una profesión... No sé si en extinción, pero ya no se usa mucho el mago con la chica al lado, ¿no?
2: Porque hay alguna... Claro, porque hubo algunos accidentes. Por eso que cortan la chica por la mitad, a varias las cortaban.
3: Sí. Bueno, han salido lastimados.
2: Contento, el tipo no. Salía normal, natural. Dice, ¿qué natural saliendo el número?
3: Bueno, hay una película de Woody Allen muy famosa que le manda a la suegra a que le hagan desaparecer y no aparece después. Y se pierde. No, la madre, que aparece en el cielo y lo vigila todo el tiempo.
2: Sí, que es peor.
3: No, le voy a decir algo, Tito, para terminar así con el tema. Le voy a recomendar un documental que si lo ve, da para cambiarlo, pero no lo cambie, que es Los trenes del circo. Usted sabe que los circos se trasladan en trenes, en los Estados Unidos, por ejemplo, en esas Brasil, habilitan trenes especiales para circos, con jaula para la jirafa, con jaula para el tigre, para el monito. Y la vida en el interior del tren, porque son viajes a veces de 3 días de un lado a otro, ¿no?
2: Sí.
3: es divertido.
2: Las cosas que dicen los animales.
3: Las cosas que dicen los animales, lo que cuentan de los humanos y todo eso. Sí, es muy divertido. Mírelo. Bueno, Héctor.
2: ¿Trajiste algo?
3: Te traje de todo. ¿Qué quieres?
2: No sé.
3: Negro, blanco, castellano, inglés.
2: Sorpréndame, como decía Troilo. Sí. Él iba a tomar vino enfrente en la casa. Enfrente de la casa de él.
3: Sí.
2: ¿Y te lo conté eso o no? Si te lo conté.
3: Sí, a mí me lo contó, pero no al aire. Sí, cuéntelo.
2: No, que le decía un día, le dice el del sí. bar. Sí. ¿Qué dice, maestro? Ya está, debí un vino. Dice, ¿tinto o blanco? Él piensa así, lo mira, le dice, sorpréndame. Una maravilla.
3: Sí. Bueno, mi tío Licastro se iba a morir y dijeron, ¿qué querés, que te crememos o que te enterremos? No sé, sorpréndame.
2: Ah, bueno. Sí,
3: bueno, Tito...
2: Es más gracioso.
3: Sí, le traje un dúo de dos. Mm. Como se acuerda, Mario Sánchez y Beto Cabrera tenían el dúo de dos.
2: No me voy a acordar.
3: El dúo de dos. Sí, un uruguayo y un carioca, ¿sí? Jorge Drexler, uruguayo.
2: ¿Carioca?
3: Drexler de Uruguay y el carioca es Celso Fonseca, que ya le traje algo de Celso Fonseca. Uh-huh. Guitarrista de Gilberto Gil, que empezó su carrera como compositor, le graban unas cuantas canciones, Gal Costa, Caetano, todo, y empieza su carrera. Uh-huh. Se juntan los dos, Jorge Drexler, el uruguayo, médico. ¿Sabe qué es médico Jorge Drexler?
2: No lo sabía.
3: Es doctor. Médico de medicina.
2: Sí.
3: Y Celso Fonseca. Uh-huh. Guitarrista, cantante, productor brasilero. Y hacen una sola canción hicieron. A título de amistad. Se cruzaron en un show. Le dijeron, yo estoy grabando. Ah, bueno, paso por el estudio. Ve cómo son esas cosas.
2: Sí.
3: Componen una canción así nomás, rápido, los dos. Esta es la historia que cuenta Celso Fonseca. Che, ¿qué cantamos? Bueno, acá tengo una letra, mira, la empecé, la terminan entre los dos y hacen una canción fantástica que se llama Don de Fluir. Fluir. Uh-huh. ¿Vio la gente que fluye?
2: Sí.
3: La gente que no se esfuerza.
2: Uh-huh.
3: Eso, habla de eso la canción. ¿Le interesa?
2: Uh-huh. Sí, pero claro.
3: Bueno, ahí tienes. Celso Fonseca y Jorge Drexler.
4: Vámonos.
5: Vamos.
4: Uf, cómo suenan esas guitarras. Qué disparate.
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1: Consiguieron voces de acuerdo, ¿eh?
2: Qué lindo. Sí, sí.
1: ¿Cómo se complementan, eh?
2: Sí, se la hicieron para ellos la canción también. Sí, sí. Eso, veo, el cantautor tiene esa ventaja, que se lo hace para él la canción, como Dylan.
1: La vez pasada, cuando me fui de la radio, me encontré con un amigo mío, un melómano, pero que se dedica casi exclusivamente al jazz negro. Entre los él es de los que dicen que el jazz es negro y nada más.
2: Bueno, se pierde hasta Getz.
1: Dicen que es hasta... Y se pierde a todo el mundo, es sí, lo que sí. Yo le digo, pero él
2: sí, sí, se
1: trata de mostrarme que no, no sí. Puede mostrar eso.
2: No, mira, no.
1: Sí, dice, es música, sí, es buena la música, el jazz moderno, pero no es negro, y si no es negro no es jazz.
2: Bueno, está bien.
1: Pero me fui yo con Armstrong. Es el que más sabe de Armstrong de la gente que yo he tratado. No obstante, me olvidé de hacerle una pregunta, porque la resolución de poner este disco de Louis Armstrong la tomé después cuando llegué a casa. Me puse como loco a escuchar a Louis Armstrong.
2: Lo puso manija.
1: Sí. El tema ese, hay otro tema acá.
2: Sí.
1: A Armstrong, los puristas del jazz le reprochaban que grabara canciones.
2: Sí, que grabara cabaret. Que grabara, sí, sí, las canciones pop.
1: Graba Hello Dolly, que es el disco que más Hello vendió Dolly. En la historia de sí. La música. Pero acá te voy a presentar a Armstrong sí. Cantando y tocando la trompeta antes del infarto.
2: Sí.
1: Bastantes años antes del infarto. Porque él tuvo el infarto, lo tengo anotado acá. En el 59. ¿Por qué señalo el infarto? Porque toca diferente después.
2: Sí, ¿se nota?
1: Se nota, porque hay agudos estratosféricos
2: sí.
1: Que no puede volver a hacer y que los hace en este disco que yo te traje y que sabe que es La Vie en Rose.
2: La Vie en Rosa.
1: Que dicen que es el tema insignia, que fue el tema insignia de Edith Piaf, pero sí. Debe haber sido antes de No Me Puedo Quejar, porque el tema más conocido. ¿Cuál es más conocido? ¿O La Vie en Rosa es más conocido?
2: No. ¿Ese No Me Puedo Quejar?
1: Sí.
2: No, La Vie en Rose.
1: La Vie en Rosa. Sí. Bueno, entonces tiene razón acá. Piaf compuso siempre canciones.
2: Sí.
1: Letras. Y tenía un equipo de músicos, compositores, que cuando veían que la letra tenía posibilidades, le ponían la música. Pero esta no la vieron.
2: ¿La Vie en Rosa?
1: No. Dice, no, con esto no vas a ninguna parte. No, es muy simple. Dice, es una mujer que le canta el amor de su amado, ¿no? Ojos que me hacen caer, una risa que se pierde en su boca. Aquí está el retrato sin retocar del hombre al que pertenezco y una serie de cosas así.
2: Qué lindo, ¿no? Con esa música.
1: Tuvo gran éxito y ella lo estrenó en el 46.
2: El Gorrión de París.
1: El Gorrión de París. Ella ayudó a reflotar el Olimpia.
2: Yo refloté la música francesa.
1: Claro, pero además el Olimpia se cerraba.
2: Sí,
1: se cerraba.
2: Sí, hizo un show ella.
1: Y fue el famoso Monsieur Coquatry
2: sí.
1: Que le dijo, danos una mano, hace un recital. Hizo un recital y empezó a ir la gente como loco
2: y explotó.
1: A ver el Olimpia de París. Entonces, ¿sabes cuántas versiones tiene en el mundo?
2: La Vie en Rosa, no sé.
1: La Vie en Rosa.
2: No.
1: Por lo menos es lo que me consiguió nuestra entrañable Marina Getino.
2: Sí.
1: Por lo menos 60 versiones de primera categoría.
2: Sí. Y más le diría.
1: Y debe haber más, sí, claro, seguramente. Pero acá están todos los famosos. No te lo leo porque es una serie de nombres que vos ya conocés. Bueno, pero transforma la letra. Porque.
2: Louis Armstrong.
1: Claro, para Louis Armstrong le hacen una transformación que no tiene nada que ver.
2: Y claro.
1: Como hacen siempre en Estados Unidos con las canciones.
2: Sí, le ponen la letra.
1: El choclo no es el choclo, es Kisofair y es otra letra que no tiene nada que ver. Pero
2: está
1: bien.
2: Por una cabeza también.
1: No sé.
2: Hicieron una versión en inglés de Por una cabeza espantosa.
1: No sabía eso.
2: Sí.
1: Y la de Armstrong dice, abrázame fuerte y me asirá el hechizo que lances. Esta es la vida en rosa. Cuando me besas, el cielo suspira y si cierro los ojos, veo la vida en rosa. Y un poquito más, pero... todo por el estilo. ¿Qué te ofrece esta versión? Una parte de trompeta que es francamente antológica. Después canta Armstrong y te das cuenta que la trompeta, cuando late el vibrato, late igual que la papada de Armstrong.
2: Ah, claro, bueno,
1: eso es impresionante.
2: Sí,
1: y después de cantar él, esta letra cortita, va otro solo de trompeta y acá está el por qué te decía yo que el infarto le había impedido. Él tuvo dos infartos, uno mortal en el 71, naturalmente el último, y uno en el 59, de ese salió, pero perdió los agudos. Estos agudos que vas a escuchar acá, que son del año 1950, no pude es el sello Decca, no pude averiguar, y me avergüenzo, el nombre del que dirigió la orquesta. No lo pude averiguar, ya lo voy a averiguar, te lo voy a decir. Pero es una versión extraordinaria, y de la manera que lo entiende la orquesta, empieza un trío chiquitito, empieza un piano, empieza, después entran unos violinazos que te vuelven loco, y Armstrong ya en cada cosa que hacía demostraba que era un prócer, que era un creador, un artista en el que siempre todos van a mirarse, porque siempre tiene algo para dar. Claro. ¿Querés escuchar La Vida en Rosa?
2: Claro, Edito, ¿qué le parece?
1: Dale.

0: Qué maravilla. No, eso no se puede, eso no existe.
1: Me puede soltar la mano.
0: Qué músico extraordinario, ¿eh?
1: Sí.
0: Qué músico extraordinario.
1: ¿Qué? ¿Cómo se llama esto que tiene, que es lo que sopla?
0: La papada. Digamos.
1: La papada, no sé.
0: La papada,
1: sé,
0: la papada vibra igual, sí, en el vibrato, por eso vibra. Mm. Y vibra igual que cuando tiene el aire por la trompeta. Es una cosa que no se puede creer.
1: Y sí, yo no podría tocar así.
0: Yo ya hace rato que no puedo tocar. Vos sabés que los que tocan, los que han tocado trompeta, sí, se dejan un tiempo, después no pueden.
1: No.
0: Porque hay, emplean mucho los pulmones.
1: Y sí.
0: Todo, todo el organismo, pero particularmente los pulmones.
1: Y si pierden los dientes también. No cuesta mucho, ¿no? Chet Baker.
0: ¿Sabés que Armstrong tocaba mal la trompeta? Y sí, se le hundió el labio.
1: Se le hundió el labio.
0: Y empezó a cantar. Y estuvo un tiempo sin tocar la trompeta. Y después se le, le dijeron, no, porque vos no tenés que apoyar la boca así. Tenés que apoyarla, claro, de otra. Mirá vos, Armstrong.
1: Sí, bueno.
0: Y cambió y siguió tocando.
1: Y sigue igual.
0: Siguió, no, siguió tocando.
1: Sí,
0: pero,
1: sí,
0: pero bien.
1: Pero bien.
0: Sin claro, hundir el labio.
1: O sea, siempre tocó bien. Agarrando las malas, agarrándola bien, tocaba bien.
0: Un tipo que se llame Armstrong no puede ni tocar mal la trompeta ni ir mal al espacio.
1: Sí, sí. Bueno, está Billy Joe Armstrong, que es el cantante de Green Day, que se canta. Toca la guitarra muy bien. Sí, se ve que llamarse Armstrong suma.
0: Ya.
1: ¿Sigo?
0: Sí,
1: bueno, mire. Editor, ¿qué le traje? Para, lo quiero sorprender, porque a mí me gusta mucho sorprenderlo.
0: A ver.
1: Le traje un tango.
0: Yo soy Ud, ¿no?
1: Sí, Ud. Le traje un tango compuesto por Voces Cax. Voces Cax, el Cut Cal de que tanto me gusta a mí, de el que tiene los Dukes of September con Michael McDonald y Donald Fagen, un cantante, uh-huh, que desde el 70 y pico viene cantando, un cool cat, lo que se llama un cool cat, tipo muy refinado, uh-huh, de buen gusto, sí, como Ud. Y en su uno de sus últimos discos hace un tango. Qué raro, un tipo que nació en Ohio. Es del 44. Y en uno de sus últimos discos compone un tango que se llama Last Tango in 16th Street, en la calle 16.
0: Last Tango, loco.
1: El último tango en la calle 16. Que es muy serio, lo que hizo. O sea, no es que es una especie de chiste o broma interna, nada. No, el tipo se puso a componer un tango, uh-huh, con una banda de soul, digamos, pero con el tempo del tango, con 2x4. ¿Interesa? ¿Le gustó? Ya a él le gustó, yo lo tengo a Ud.
0: Es lindo.
1: Ahí le gustó, cuando le dije una banda de soul tocando 2x4. ¿Sí? ¿Quiere escucharlo?
0: Si yo soy Ud, ¿vos serás I Am?
1: Yo soy, sí.
0: Bueno.
1: Sí, me gusta mucho llamarme I Am. I Am Flores.
0: I Am Flores.
1: ¿Quiere escuchar Voces Cax,
0: sí,
1: Last
0: señor.
1: Tango in 16th Street?
0: Sí, señor.
1: Bueno, dale.

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2: Las 11 de la noche en la República Argentina.
3: Hay un segundo detenido por el femicidio de Agostina.
2: Como anticipó Radio Nacional, un amigo de Claudio Barrelier, el principal imputado, fue detenido y trasladado a la Jefatura Policial de Córdoba.
3: Esta tarde, antes de ser capturado, Osvaldo Faceta, tal su nombre, hizo declaraciones a varios medios y en un fragmento aseguró que conocía a Barrelier, que vivió 25 días ahí y que él no estaba cuando se produjeron los hechos.
4: Sí, no, yo lo que pude vivir con él o conviví con él en ese lapso con estas chicas, siempre fue una buena relación, nada de agresividad, por ahí típico de parejas, de personas. En una pareja, por ahí había alguna discusión, pero nada fuera de lo común, ni digamos, nada fuera de lo normal.
2: En tanto, Eduardo Medina Allende, abogado de este detenido, decía esta noche:
5: el fiscal dice tener comunicaciones entre mi cliente y la madre de la nena, donde supuestamente es la voz de mi cliente que le dice: no, la nena está durmiendo, quédate tranquila. Pero mi cliente estuvo con la madre. Estuvo el domingo en la tarde. O sea, yo confío mucho en la justicia.
3: El gobierno preadjudicó la explotación de la hidrovía.
2: El Ministerio de Economía definió que el consorcio integrado por la empresa belga Jande Nul y su socio argentino Servimagnus operen esos ríos navegables hasta el año 2051.
3: Se trata de la privatización de la vía navegable troncal sobre el río Paraná. Y los adjudicatarios se ocuparán del dragado, mantenimiento y señalización.
2: La información deportiva con Eladio Arregui.
6: El piloto argentino Franco Colapinto participará a partir de mañana en el Gran Premio de Mónaco correspondiente a la sexta fecha del campeonato de Fórmula 1. La primera práctica libre será a partir de las 7:30, la clasificación a las 11 de la mañana y la carrera el domingo desde las 10.
3: El estado de las rutas con Ernesto Arriaga.
7: En este momento la autopista Buenos Aires, La Plata, Urbasa, totalmente normal, máximo 80 para camiones. La ruta 2 a la costa, ningún problema. Ezeiza y Aeroparque operan con normalidad. Trenes a horario. Recordad que ya está cerrado el paso Cristo Redentor y el JAMA cierra a las 23 horas.
2: En Bariloche, donde nos escuchás por AM590, el cielo está cubierto y la temperatura es de 6 grados y medio.
3: En Buenos Aires se anticipan 19 grados de máxima sin lluvias a esta hora. El cielo está parcialmente nublado, la temperatura 16 grados 7 décimos, humedad 88%.
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8: Anda con las odas elementales de Pablo Neruda. Sí. ¿Estás saliendo con alguna chica? Esto lo lee para Uber.
9: No, lo que menos sirve. Tiene ahí Neruda es de cosas románticas, es muy profundo, tanto faltan odas ahí. Sí. Por ejemplo, sí. No está Oda a la cuchara.
8: Sí, es verdad.
9: ¿Viste? Sí, ahí era una oda al tomate también, pero Oda a la cuchara es muy profundo.
8: Y, la oda
9: y no está Oda al gato tampoco, que es la con la que yo más me identifico, porque yo también soy gatófilo.
8: No, yo me identificaba mucho con la oda a la intranquilidad.
9: Sí.
8: El tipo que está intranquilo todo el tiempo, que nunca está tranquilo.
9: La oda a la alegría es muy buena también.
8: Sí.
9: Bueno.
8: Me gusta que usted sea tan culto. Ude es un tipo que destila cultura.
9: No, yo me he juntado con tipos. Sí. Depende de con quién te juntás.
8: Sí, y sí.
9: Entonces me he juntado con tipos a los que yo les pedía opinión y me daban buenas opiniones.
8: Ah, claro.
9: Decían esto.
8: Sí.
9: Viene por acá la cuestión.
8: ¿Hay algo peor que la gente que opina sin que le pidan?
9: Y se corre el riesgo de que lo manden al diablo. Yo eso lo aprendí.
8: Yo también, sí.
9: Yo acostumbraba a opinar sin que me lo pidiera.
8: Sí, yo a los 14 opinaba de todo.
9: Pero, sí.
8: O sea, después a los 20 ya no.
9: Sí, no.
8: Recibí el primer tortazo.
9: Únicamente cuando te lo piden y hasta por ahí.
8: Y sí.
9: Porque hay gente que te puede pedir opinión y después se enoja porque no le gusta lo que le dijiste. Bueno.
8: Bueno.
9: Uno se puede equivocar mucho y mucho, y claro que se equivoca.
8: No, yo si no me piden no opino ni de fútbol, mire.
9: ¿Querés que te traiga, que te diga lo que te traje ahora?
8: Claro, Tito.
9: Bueno, hay una cantante que se llama Charo.
8: Charo
9: Bogarín. Es nacida en Formosa, una bella mujer de tez mate.
8: A usted le gusta.
9: Lo que habla... No, es una presión estética que estoy haciendo, porque eso habla...
8: No, hablo del arte de ella, ¿eh?
9: Sí, luego, ¿no? Sí, a mí me gusta mucho. Y ella también es una hermosa mujer, desde luego.
8: Claro.
9: Y tiene esa tez mate... De aquellas personalidades con origen indígena, de habitantes originarios.
8: ¿Cómo suma eso? ¿Eh?
9: Ella es tataranieta de un cacique guaraní.
8: Ah, mire.
9: Claro. Ella es de Formosa, después se fueron a vivir al Chaco, estudió primero danzas, vino al Colón, la rechazaron, dejó las danzas.
8: Menos mal, mire, si lo hubieran agarrado nos perdíamos una cantante.
9: Ya había, pero ¿y qué cantante? No, de primera. Después aprendió a cantar, creo que en algún momento te mencioné los favores que le había hecho la naturaleza, con la excelencia de los aparatos, de los aparatos de fonación. Porque hay un aparato óseo y otro aparato blando y otro aparato...
8: Dental.
9: Que es el dental. Mm. Entonces, eso te ayuda a expresar mejor, a respirar mejor, a alargar bien el aire. Pero ya aprendió todo. Tiene requinto soprano, canta canciones de todo tipo. Y era gran admiradora de Mercedes. Entonces dijo, quiero hacer un disco con canciones que cantó Mercedes y una especial que le hizo Víctor Heredia. E hizo este disco que se llama La Charo le canta a Mercedes, Legado, con canciones que cantó Mercedes. Me dijo lo que yo sospechaba, que tenía también gran admiración por una extraordinaria cantante chilena que hemos escuchado acá muchas veces.
8: Violeta.
9: Violeta Parra. Y puso dos canciones de Violeta Parra. Una es Volver a los 17, que es una hermosa canción.
8: Qué linda canción.
9: Y otra es Gracias a la Vida.
8: Claro.
9: Vos sabés que...
8: Bueno, son los dos clásicos de Violeta, ¿no? Creo.
9: Los dos clásicos de Violeta Parra. Después puso Cantora, que es esto de Víctor Heredia, que lo estrenan acá. La Colina de la Vida. La Masa, que no sé si te acordás de esa canción.
8: ¿Qué cosa fuera La Masa sin Cantera?
9: Sí.

0: cada vez más reconocida.
1: Claro, esa coherencia entre pensamiento, palabra y obra, a muchos les gusta mucho, entre ellos a mí. A mí, claro. Yo respeto mucho eso.
0: Claro, claro.
1: ¿Querés escuchar Gracias a la Vida por Charo Bogarín?
0: Bueno, cómo no.
1: Vamos.

0: Mucho me gustó, Betito.
1: Sabes cómo gusta en vivo, ¿no?
0: Sí, me imagino. Siempre me llaman
1: la atención. Yo lo sé, pero no porque yo vaya. No. Sino porque lo veo en internet.
0: Claro, bueno.
1: Sabes que soy un muchacho grande, de noche en mucho. No.
0: Usted es un muchacho en
1: ¿se da cuenta? Tito. Ya no me puedes hacer nunca un museo, no, ahora ni museo ni nada.
0: Qué alto que es usted, Tito. Usted es un tipo muy alto. Escúcheme, Tito.
1: Sí, querido.
0: No, sabe que me llama, no deja de llamarme nunca la atención el hecho de que una mujer que haya hecho una canción tan bella se haya deprimido tanto hasta para llegar al suicidio, ¿no?
1: El otro día lo hablé con

0: pero que la conoce de ir y de vuelta. Sí. Y dice que ella era depresiva. Yo le, yo le preguntaba si aquella historia del francés, ¿te acordás?
1: Que la dejó, que
0: tenía
1: la
0: otra abandonó,
1: familia.
0: Que nunca le dijo que tenía otra familia, sí. Se ilusionó, pero ella era muy depresiva.
1: Claro.
0: Es más, Charo me habló de gente muy allegada a ella que también había terminado con su vida por un proceso depresivo.
1: Terrible es eso.
0: Claro, la depresión endógena por lo general...
1: No tiene razón.
0: Claro, nosotros buscamos las razones por las cuales esta mujer se quitó la vida, Violeta Parra. Bueno, el fracaso amoroso, tuvo varios fracasos amorosos.
1: Sí.
0: Murió un hijo mientras ella estaba en París, un hijo chiquito. Claro. Ella no vino a los funerales del hijo. Bueno, no sé. Una vida muy complicada.
1: Y escribió Gracias a la Vida, eso es.
0: Escribe Gracias a la Vida 2 años antes de
1: morir.
0: De eliminarse, ¿no? Que,
1: bueno, yo voy a Oscar Wilde siempre. Yo que yo lo tengo así como Oscarcito. Sí. En el retrato de Dorian Gray, dice... En un momento Dorian Gray le dice al pintor, bueno, uno prodiga lo que más necesita siempre.
0: Ahí está.
1: Que escribió Gracias a la Vida la depresión.
0: Digno de Oscar Wilde.
1: Sí, sí.
0: Pero qué feo debe ser eso de las depresiones endógenas, ¿no? O sea, le llaman endógenas a lo que es de adentro, que no tiene nada que ver
1: lo
0: con
1: que
0: cosas
1: generan...
0: que pueden ser disparadores las cosas que te suceden.
1: Sí, pero no...
0: Te caes un cacho y vas a cualquier extremo, ¿no?
1: Eso es terrible, sí. Bueno, un caso de un cocinero muy famoso que en teoría le iba fenómeno. Viajaba por todo el mundo, tenía su programa de televisión, tenía todo pago, sus restaurantes funcionaban y se deprimió en un hotel solo y se murió.
0: ¿Un español?
1: No, un americano.
0: Un americano.
1: No, sé que me contó a mí Juan Chivaleirón, que estuvo con él cuando vino acá.
0: ¿Ah, sí?
1: Que viajó con él y todo. Me decía, era un tipo... Nunca nos imaginamos que ese tipo se podía suicidar.
0: Extraordinario.
1: Y sí. Bueno, editor, te traje otro dúo de dos.
0: A ver.
1: Will Downing... Y ya lo tenemos. Will Downing es un negro de esto que le va fenómeno ahora. Un negro de Ferrari. Un negro que tiene 3 ambientes en la Quinta Avenida. Digo, no, un negro de Curtis Mayfield, así, de las afueras.
0: ¿Negro de Ferrari? ¿Qué es eso?
1: Sí. Y que le va bien.
0: Con auto, con un auto.
1: Claro, con una Ferrari, ¿no? Como
0: ah, sí. Yo creía que era de nuestro amigo.
1: No. De Teddy, ¿no?
0: Teddy.
1: Will Downing. Este ya lo tenemos. Que acá se juntó con un pianista de jazz que se llama Bobby Lyle, que no es famoso. Él como pianista, pero fue, por ejemplo, pianista, mire, le doy la lista. Sly and Family Stone, Bette Midler, Anita Baker, Al Jarreau, George Benson, Ronnie Lawes, Jimmy Smith, Wes Montgomery.
0: Ese si no sabe todas, no puede estar con
1: No, claro, es un tipo que nunca hizo un disco él, pero que tiene infinidad de discos, número uno, donde él toca el piano. Bueno, acá se junta con este Will Downing, una cuestión de amistad. Según lo que leí, se juntaron en un estudio. Nada, tuvieron feeling entre los dos. ¿Vio esos discos que uno nota que lo hicieron porque la disfrutan? Como nosotros, este programa. Que a pesar del dinero que ganamos y todo eso, lo haríamos...
0: Sí, pero nos trata mal el productor.
1: Y el productor es una...
0: No tiene idea de la calidad de los artistas que tiene en su elenco, que somos nosotros.
1: No es gente.
0: Nosotros somos cada vez más importantes y más requeridos por otras empresas.
1: Y más bonitos.
0: Sí.
1: Estéticamente
0: y
1: hablando.
0: El productor, en vez de agasajarnos a cada momento, en vez de traernos...
1: Nos bolude.
0: Sí, no viene.
1: Permítame que le diga eso.
0: Nos desprecia.
1: Nos desprecia mal, Letito. Pero no me importa.
0: Ya se va a repetir, ¿eh?
1: Yo soy una figura...
0: A mí sí me importa. Yo quiero tomar venganza.
1: Sí. Ese mismo... Bueno, aquí tiene. ¿Quiere escuchar a Bobby Lyle en el piano y Will Downing cantando un clásico que se llama Feel Like Making Love?
0: Sí, dale.
1: Vamos.

0: Bobby Lyle en el piano, haciendo Feel Like Making Love.
1: ¿Yo sabés qué te traje?
0: ¿Qué me trajo?
1: Tango por gente joven.
0: Ah, qué bien.
1: Pero tango, tango, ¿eh? Mm. Hay un problema a veces que se presenta, que las personas cuando somos jóvenes queremos cambiar todo lo anterior,
0: dice,
1: sin conocerlo. Eso decía Salgán.
0: Y sí, por eso somos jóvenes en algún momento.
1: Dice, los muchachos se quieren cambiar el tango sin conocerlo. Acá traje la orquesta de Juan Pablo Gallardo, que es un director muy joven y muy talentoso, maestro de músicos.
0: Maestro.
1: Sí, gran director. Y en esta orquesta hay más o menos 25 músicos, mira, donde se ven en la fotografía que yo tengo. Yo no vi nunca la orquesta, solamente tengo este disco. Y hay muchas chicas que se ve que son jovencitas, claro, chicas de 17, 18, 20, 25 años, y chicos también, y que han aprendido a tocar en serio.
0: El tango.
1: Claro, han aprendido a tocar en serio, se ve que han escuchado mucho, han dicho, bueno, esto es ahora, podemos tocar de esta manera, podemos cambiar hasta aquí, porque si no, no, porque si no se desvirtúa. Y acá interviene un cantor que es muy joven, que se llama Roberto Lecarre, que también, fíjate qué músico es, toca la trompeta en este tango que se llama Nido Gaucho.
0: Ah, mire.
1: Y va a cantar una chica también muy joven y muy buena cantora, que es requerida por varias orquestas. Canta y graba con varias orquestas, y se llama Eliana Sosa. El director, te repito, se llama Juan Pablo Gallardo. El subtítulo del disco es De Culto y Popular. Han elegido diversas canciones, y entre ellas el tango Nido Gaucho.
0: Nido Gaucho.
1: Nido Gaucho. Que va a cantar en principio Eliana Sosa, toca la trompeta Roberto Lecarre, y también Roberto Lecarre, como cantante,
0: sí,
1: hace la segunda voz perfectamente.
0: Mire,
1: afinada.
0: Le voy a decir algo del título del disco. De culto y popular, sí, es un oxímoron, digamos. No, es difícil ser de culto y popular. Son opuestos. Digamos, cuando una película es de culto, es porque es para una élite y no es popular.
1: Pero a lo mejor lo que quieren decir
0: es que romper la barrera quieren, me parece.
1: Claro, o que puede llegar a satisfacer.
0: Claro, venido mucho de culto, digamos. Es para un iniciado, sí, en el tango.
1: Y sí, de Di Sarli Marcó.
0: Es para un iniciado
1: en
0: el tango.
1: Es muy lindo tango.
0: Claro,
1: vas,
0: bueno,
1: a ver qué bien tocado y qué bien cantado.
0: Como remembranza, que me decían el otro día.
1: Que todos creen que es fácil. Entonces mandan una desafinada de acá a la China y vuelta. ¿Querés escuchar este?
0: Sí, Edito.
1: ¿Nido Gaucho? Claro. ¿Nido Gaucho?
0: Nido Gaucho. Dale.

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7: ¿Hoy va a dar la conferencia sobre el poliamor acá o no?
8: Estamos tratando con algunas personalidades de la cultura, de la
7: intelectualidad, de qué manera profundizamos el tema a través de este programa.
8: El tema del poliamor. ¿Sí?
7: Mejor no nos metamos, no, mucho lío.
8: ¿Qué poliamor? No podemos con uno, vamos a tener.
7: No, es un chiste que yo le hacía.
8: ¿Uda ha frecuentado el poliamor? No.
7: No, ¿qué bien frecuentar el poliamor? No.
8: No, no.
7: No, no, yo soy en ese sentido muy, muy.
8: Un estándar.
7: Un estándar.
8: Y un estándar alto, pero es un estándar.
7: No, es un estándar. Mis costumbres son las comunes, conservadoras, sí. En eso. Son maneras culturales de vivir que no, sí. no me interesa cambiar, ni es sencillo cambiar, y ya tenemos demasiados problemas.
8: Con uno hay mucho problema.
7: La sociedad vive, sí, una problemática que es compleja y nos toca a todos, ¿no?
8: Sí. Sí, sí, igualmente a como están cambiando los tiempos ahora, yo no lo vi nunca, ¿eh? Costumbres,
7: cambian más velozmente,
8: usos,
7: ¿no? Sí. ¿Cambian velozmente?
8: Sí.
7: Esto es una pregunta.
8: Sí, sí, me doy cuenta de eso. Yo no sé, ahora a los 60 me doy cuenta de eso. Antes para imponer un cambio social llevaba un tiempo. Sí. Ahora son 3 programas de televisión y cambió todo, ¿eh?
7: Yo digo las complejidades que debe haber para instrumentar nuevas pautas de educación en las escuelas.
8: Sí, sí. Eso haría mucha falta.
7: No solamente en las escuelas primarias, secundarias, sino también en la enseñanza, sí, universitaria, ¿no? Porque todo va cambiando velozmente. Vos ves cómo cambia el lenguaje de los chicos, sí, que forman sus sectas. Algo hablábamos fuera del micrófono,
8: sí,
7: hoy.
8: Que el adolescente necesita tribalizarse, digamos.
7: Claro. ¿Por qué se tribaliza? Para tener pertenencia, porque si no tenés pertenencia, ¿qué haces? Estás solo en el planeta, volando en el planeta. Claro. Tenés que pertenecer de alguna manera.
8: Para tener contertulios.
7: Claro, porque si no, no tenés. Claro, exactamente, sí, sí, eso. Porque si no, no tenés de qué hablar.
8: Claro.
7: Yo recuerdo con mucho afecto a mis compañeros de la escuela secundaria.
8: Sí. Todos, ¿eh? Nunca nos olvidamos de esos.
7: De la escuela primaria no me acuerdo de casi nadie.
8: No, de la secundaria.
7: Pero de la escuela secundaria, que cuando empezás a madurar más velozmente, yo lo veo en mi nieto, cuando ya deja de ser, bueno, un niño, sí, y empieza a ser un adolescente, un jovencito, sí, que van cambiando las cosas que él va conociendo del mundo.
8: Claro.
7: Y esas cosas que él va conociendo son diferentes a las que conocí yo, a las que conocieron, sí, los padres de él. ¿no?
8: Sí, sí, yo me doy cuenta, ¿saben qué? En algo que a nosotros nos es muy familiar, que es la música.
7: Claro. Yo recuerdo cómo extrañaba a mis compañeros de la secundaria cuando pasaba algunos días sin verlo, tanto que como ellos, yo los iba a esperar a la estación de trenes todas las mañanas, porque venían de dos pueblitos, uno quedaba muy cerquita, a 10 minutos, 15 minutos de tren.
8: Bragado era el centro de atracción, digamos.
7: Claro, Bragado es el que tenía las escuelas secundarias.
8: Claro, de la zona, sí.
7: Entonces,
8: sí.
7: De todas las zonas más chicas, de todas las localidades más chicas venían a estudiar allí.
8: Claro.
7: Porque había todas las escuelas secundarias de aquel momento, que eran el normal, el comercial y el nacional. El nacional era preparación para la universidad, el comercial ya se sabe, era aprender contabilidad y otras cosas, para trabajar en el comercio que despuntaba bien para entonces.
8: Perito mercantil.
7: Perito mercantil.
8: Sí, yo soy perito mercantil.
7: Yo también soy perito mercantil, señor, mucho gusto.
8: Nos va bien con los números.
7: Y lo voy a poner en mi tarjeta, Héctor Larrea, perito mercantil.
8: Y, muy bien,
7: y el normal, el nacional, que era para entrar, el normal, maestro, maestra. Y
8: el industrial estaba también.
7: Estaba el colegio industrial, sí, señor. Y era muy importante en mi pueblo.
8: Mi primo era técnico electrónico, de haber estudiado en el industrial, no sé por qué estaba electricidad. Pero
7: el industrial de Bragado tenía toda una manzana.
8: Sí.
7: Enseñaban muchísimas carreras.
8: Sí, eran muchas, claro.
7: Casi todas técnicas.
8: Sí.
7: Pero salía gente preparada para ganarse la vida bien.
8: Salían torneros, electricistas.
7: Sobre todo eso. Yo tuve un pariente que era tornero.
8: Sí, que era manejar un montón de máquinas, que el torno era el inicio.
7: Claro, y tuvo su propia tornería acá en Buenos Aires.
8: Ah, mire qué.
7: Hizo su seguridad económica a partir de la escuela industrial.
8: Claro.
7: Ahora no sé, si vos me preguntás, bueno, ¿qué es lo que habría que hacer para ponerse a tono con la época en cuanto a enseñanza? No lo sé, porque ha cambiado todo tanto.
8: Y hay tantos métodos ahora.
7: Y hay tantos métodos.
8: Es muy interesante.
7: Y el advenimiento de estas cosas tecnológicas, ¿no?
8: Claro, es muy interesante ver, por ejemplo, planes educativos primarios y secundarios de lugares remotos como Finlandia, Islandia, Noruega, muy ajenos a nosotros.
7: Yo no estoy dentro.
8: Y muy afectivos. No, yo por mis hijos me
7: preocupo. Ah, sí, se preocupan, claro, sí, porque, claro.
8: Y yo veo que no aprenden a veces. Si no aprenden, no porque son bobos. No aprenden porque no les transmiten.
7: A lo mejor falta cercanía, falta afecto, falta.
8: Sí. Y sin entrar en polémica, todavía le dan deberes a los chicos. Y ya está comprobado que no funciona.
7: No funciona.
8: Que el chico en la casa tiene que ser niño.
7: Bueno, ¿hizo los deberes,
8: todos,
7: Flores, para hoy?
8: Todo, Tito. Tengo de todos los colores. Mire, ¿le interesa Miles Davis? ¿En vivo?
7: Me está cachando. Usted me está cachando.
8: ¿Sabe con quién? ¿Sabe con quién? Con Chet Baker.
7: Con Chet Baker. ¿Pero qué onda?
8: El único concierto que hicieron juntos, o del que hay documento.
7: ¿Grupo chico o grupo grande? ¿Ese grupo con...?
8: No, el quinteto de Miles con Chet...
7: ¿Un baterista de 150 elementos en su alrededor?
8: No, el quinteto de Chet Baker, el cuarteto de Chet Baker, con Miles Davis de invitado.
7: Ah, bueno.
8: Coincidieron en un lugar, en el Lighthouse. Hay bastantes discos grabados en ese lugar.
7: No se acomplejaba y se equivocaba todo, no se iba tímidamente del escenario. No.
8: Dos estilos tan disímiles.
7: Es cierto. Por eso que te digo.
8: Sí, se pusieron de acuerdo y logran una textura que no tiene ni Chet por su lado, ni Miles por el de él. Se complementaron bien, ¿me explico?
7: Por
8: momentos no suenan ni a Miles Davis ni a Chet Baker, suena otra cosa.
7: Sí.
8: Porque los dos se pusieron de acuerdo en llevar... La canción que vamos a escuchar es At Last, que ya la escuchamos mil veces acá, ¿sí? Esta es una versión...
7: ¿Qué es? ¿Un estándar? ¿Un clásico? ¿Un qué?
8: Acá empezaba a estandarizarse.
7: ¿Cuánta gente grabó At Last?
8: Claro, esto es de comienzos de los 60. Acá comenzaba a estandarizarse At Last. Uh-huh. Hasta este momento había sido un tema, un éxito de Lou Rawls, que después lo empezaron a hacer los músicos de jazz y se convirtió en un estándar, ¿sí? Uh-huh. Esta versión es bastante contemporánea al inicio de At Last por Lou Rawls, ¿sí? Uh-huh. Lo hicieron enseguida, estos dos, que le sacaban lustre a cualquier cosa, ¿sí? ¿Le interesa entonces Miles Davis?
7: Es de primera esto.
8: Y Chet Baker, sí, muy lindo.
7: Metalema, maestro. Vamos.

0: nos adherimos a esos aplausos. Lo que has traído es una maravilla.
1: Muchas gracias.
0: Es una maravilla por varias razones. Primero porque si yo lo hubiera escuchado sin saber quién era, te decía, qué parecido a Miles Davis.
1: Sí, sí, claro.
0: Pero además...
1: Porque no es el tono de Miles Davis habitual. Es parecido.
0: Pero es parecido.
1: Es parecido,
0: es él. En la manera de respirar. Hay notas bajas, que es muy difícil hacer si no tenés un manejo de la respiración muy elevado, porque necesitas un manejo elevado para las cosas muy bajas.
1: Claro.
0: Digo,
1: sí.
0: Se te puede cortar la respiración. Hay esas notas bajas, ¿cómo las mantiene?
1: Y si la baja del todo no se escucha.
0: Claro.
1: Tiene que estar en un límite
0: es como... muy especial. Eso es solo para grandes. Lo hacen solo los grandes músicos.
1: Me imagino, ¿sabe qué? La imagen que se me viene con esos tonos bajos, el avión que vuela bajito. ¿Vio? Que vuela bajito, es decir, un poco más bajo se estrella, un poco más alto ya no tiene gracia. Es un límite muy que pocos lo pueden hacer eso con un avión. Imagínese con una trompeta también.
0: Y al piloto le va la vida y al músico, si le falla, también le va la vida porque no lo contratan más ahí.
1: Claro, sí. Bueno, ahí tenía Chet Baker y Miles Davis.
0: Una nueva sociedad se ha formado hace un tiempo.
1: Sí.
0: Mi querido Bobby Flores.
1: Yes, Ud.
0: Teresa Adelina Sellarés.
1: Adelina Sellarés.
0: Conocida como Teresa Parodi.
1: Se llama Adelina. Ah, mira, no sé, se llama Adelina.
0: Escucha esto, me mata a patadas.
1: No, no he tenido por Adelina Sellarés.
0: Y Ana Prada.
1: Ana Prada, sí.
0: Una muy buena sociedad. Pero yo no la conocía a Ana Prada hasta que no hicieron su sociedad con... que es temporario, ¿no? Ellas temporariamente sociedades con distintos intérpretes. A partir del 2000, ella es prima de los chicos Drexler.
1: Ana Prada,
0: es prima de Jorge Drexler. Uh-huh. Y con él ha intervenido en coros, con Edu Lombardo, que seguramente también
1: sí,
0: lo conoce.
1: Sí, sí, lo tengo visto.
0: Daniel Drexler, en el grupo La Caldera.
1: El hermano interveni... de Jorge.
0: Claro, es hermano. Ella es prima de estos chicos Drexler, que son todos artistas, ¿no? Y ella vino grabando hasta que en 2012 comenzó un intercambio autoral con Teresita, ex Teresita, hoy Teresa Parodi.
1: Claro.
0: Cuando yo la conocí era Teresita Parodi.
1: Ah, sí, fue Teresita.
0: Sí, fue un largo tiempo la llamó, y yo la seguí llamando así por mucho tiempo. Que traería como consecuencia el espectáculo Cosido a Mano y a Medida en 2012... Y el disco ¿Y qué más? En 2013, y se presentaron juntas en el Festival de Cosquín.
1: Está bueno el nombre, Cosido a Mano y a Medida. Eran los buenos trajes, eran esos.
0: Sí, y se han asociado para actuaciones verdaderamente buenas, porque ambas son músicas y ambas saben lo que hacen.
1: Sí, sí.
0: Y componen también muy bien.
1: Compositoras las dos.
0: Sí. Han compuesto todo tipo de canciones folclóricas, canciones populares, así digo... pop,
1: sí.
0: tipo pop,
1: sí.
0: Pero siempre que te deja algo de tienen todas las canciones que componen estas dos mujeres, te dejan algo, tienen mucho contenido.
1: Tiene trasfondo,
0: está hecho con seriedad. Ellas quieren, y siempre lo han hecho, aportar algo a la gente a través de lo que hacen. Y yo creo que hoy te traje una canción que a mí me gusta mucho, que se la escuché cantar en el Cosquín aquel. Creo que dije 2013, sí, 2013. Una chamarrita cantora.
1: Qué
0: pero esta no es de ambas, sino letra y música de Teresa.
1: Ah.
0: Y ella le interesó a Ana Prada para grabarla en dúo, y me pareció de una chispa bastante apreciable, ¿no? Muy linda.
1: Y la chamarrita hay que cantar una chamarrita. Parece fácil, pero no.
0: Y la chamarrita es chamarrita.
1: Hay que tener onda para cantar
0: chamarrita. Sí, hay que conocer algo del asunto.
1: Claro.
0: Hay que tener conocimientos geográficos también.
1: De todo,
0: de dónde
1: claro.
0: te metes y cómo son las costumbres.
1: Y los armónicos son muy cortitos y muy diferentes en la chamarrita.
0: Son muy diferentes. Muy bien, Flores.
1: Sí, sí.
0: Muy bien. Bueno, chamarrita cantora, ¿querés escucharlo?
1: Claro, vamos.
0: Teresa y Ana.

0: Teresa y Ana, chamarrita cantora.
1: Qué lindo, eso no es lindo, muy bien. Muy
0: claro,
1: lindo.
0: Porque hay gente que sabe lo que hace. Claro. A mí me gusta esa gente.
1: Qué lindo la gente que sabe, ¿no? Y lo sabe transmitir.
0: Dice.
1: Yo el otro día estaba mirando uno que sabe que fabricaba barriletes.
0: Interesantes.
1: Es muy interesante cuando uno lo escucha a uno que sabe por qué le ponía los tiros así, por qué le ponía seis cañas a este y no cuatro.
0: Tres tiros yo.
1: ¿Vale?
0: ¿Vos fabricaste barriletes?
1: Sí.
0: Yo fabriqué barriletes.
1: Sí, claro. Yo era un genio haciendo.
0: Y en un tiempo
1: no volaban, pero eran muy lindos.
0: Había pibes que hacían estrellas. ¿Conociste la estrella?
1: Esos eran como 12 cañas eran cruzadas.
0: Sí,
1: ¿no?
0: Y era una estrella, pero por lo general grande. Y ponerla en el aire.
1: Había que ponerse con flecos.
0: A veces, porque no es gracia si sopla un viento fuerte, poner el barrilete en el aire. Eso lo hacía cualquier chico, hasta yo. Sí. El tema es cuando tenés poco viento, entonces empezás a levantar un poquito y aflojar. Levantar un poquito. Sí. Y aflojar.
1: Y uno corría 7 cuadras.
0: Te lleva horas, ¿eh?
1: Sí, sí.
0: Claro, hasta que después los que sabían, lo subían y el tipo ahí coleaba, elegante.
1: Con la cola que uno le hacía.
0: Elegante el barrilete.
1: Con toallas viejas hacía una cosa.
0: Cola, sí, con cualquier trapo.
1: Cualquier trapo.
0: Cualquier tipo de trapo. ¿Qué principio? Nosotros desconocíamos los principios físicos.
1: Bueno,
0: el principio de la física lo reconocíamos.
1: Sí, claro.
0: Pero poníamos en el aire el barrilete.
1: Uno se pensaba que se elevaba porque cuanto más corría uno, ¿no?
0: Claro.
1: No. Fíjate dónde va el viento, Gil, corre menos.
0: A mí me gustaban los tipos que sabían ponerlo en el aire parados, sin correr, de un poquito.
1: Y si uno lo acomodaba al viento, si uno lo ponía en el aire rápido.
0: Sí.
1: Sí, bueno. Bueno, Titor, Nina Simone.
0: Nina Simone.
1: Qué negra, linda Nina Simone. Pantera negra Nina Simone.
0: Y personal.
1: Brava.
0: Y querida.
1: Sí, sí.
0: Y con objetivos en la vida.
1: Sí. Bueno, Pantera negra era aportante a la causa Pantera negra por los derechos de los afroamericanos.
0: Pero era grosa en la lucha, ¿eh?
1: Sí, sí, sí.
0: No era de arrear, ¿eh?
1: No, no, una piba que en un escenario se paraba y hacía la décima.
0: Sí, sí, sí.
1: Bueno.
0: Y tocaba bien el piano.
1: Y tocaba bien y cantaba. Ah, ¿cómo? A mí me gustaba más cómo cantaba que cómo tocaba el piano.
0: Sí,
1: mira.
0: Claro.
1: Porque tiene esa voz gastada, ¿no? De la voz de la mina que gritó mucho.
0: Sí. Sí. Y sí, lo que ella hacía, como ella lo hacía, era muy exigente para la garganta. La garganta es una cosa.
1: Bueno, yo conocí muchas canciones en la época de, mire lo que le voy a decir, hasta en la época de la música disco, que después con el tiempo, ya creciendo, me di cuenta que eran de ella. Yo no sabía que ella había hecho versiones originales de, por ejemplo, esta que se llama Don't Let Me Be Misunderstood. No quiero ser malentendida, no quiero que se me malentienda, ¿sí? Que en la época de la música disco había una banda que se llamaba Santa Esmeralda, que se bailaba en todos lados, y después en la época del rock, Eric Burdon puso también su versión. Cada tanto la agarraba alguien esta canción. Yo pensé que era una canción así. No, es de Nina Simone la canción. No sé si es de ella, pero la estrenó ella, ¿sí? Y la conseguí, después de buscarla mucho, porque la había visto en un concierto que ella lo tocaba. Y ahí dije, ah, debe ser de ella, y ahí la encontré. ¿Le interesa escuchar esto? A mí me gusta mucho todo, la canción y ella. No me malentiendan, de Nina Simone, ¿quiere escucharla?
0: Neta, sí.
1: La va a ubicar, ¿eh? Va.

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les va? Bienvenidos, aquí estamos, claro que sí, en esta madrugada de viernes, el mejor día de la semana. Llegamos al viernes, aquí estamos, viernes de sorteo, viernes de alegría, viernes de música, viernes de sonrisa, viernes. Viernes que te quiero, viernes que te quiero, viernes. Acá estamos. ¿Cómo andan? ¿Qué cuentan? Bueno, ya nos lo van a hacer saber a través de las vías de comunicación. Hoy es el día de los sorteos. Hoy se van dos álbumes con figuritas. Se van dos bolsas de pipas. Atención en todo el territorio de la República Argentina, ¿eh? Son muchísimos los que se anotaron en estos últimos días más. Son 125 personas que van a estar participando. En un rato la productora que se disfraza de escribana, productora Casquivana Sirasay, estará con nosotros en un rato haciendo los sorteos. Productora ejecutiva general. Hoy no se sonríe, me da miedo cuando no se sonríe, parece a Tirio. ¿Te acuerdas a Tirio que había que hacerlo sonreír? Ahí está la escribana en un rato por aquí, ¿eh? Atención, Jorgito Falcone. Los que hacemos habitualmente este programa que va de la puna a la cor...

a dormir, y muchos lo han tomado y muchos se han contagiado de esto que venimos proponiendo, ¿eh? Ya sabés, lo de siempre acá, esa música que tanto te gusta, esas historias que tanto te atrapan. Hoy otra historia de amor y lujuria sensacional. Bien, pum para arriba, buscando la llegada del fin de semana para descansar, para relajarse, para estar con tus seres queridos, para estar con tu pareja, para esperar a la selección argentina que juega su primer amistoso el sábado por la noche ante Honduras. Lo podés escuchar a través del área nacional. Para ver a Franco Colapinto el domingo en el Principado de Mónaco. Para todo eso y para lo que tengas ganas. Así que bienvenido viernes, bienvenido ustedes, que no dejan de ser la energía, el combustible de este programa, con todo lo que eso vale y de la manera en que lo tomamos, con todo su amor, con todo su cariño, con todo el afecto que nos brindan ante cada mensaje. Y hoy, volvió una noche, si la esperaba, claro que sí, ella, indiscutible, insustituible, irreemplazable, única, fundamental para poder llevar adelante este programa. ¿Ustedes la reclamaban? Minga, acá la tenés, ahora bancatela, ¿eh? Sí, una mujer como tú.

0: hermosa, sensual, distinta, Sonia Ferraris.
1: Pero como dicen que les va muy, pero muy, pero muy, pero muy, pero muy, pero muy, pero muy, pero muy, buena madrugada. Bienvenidos todos los compañeros. Me gustó eso.
0: Más tiene que ser muchos, pero muy por los dos días que los, pero muy multiplicado por tres, ¿no?
1: Feliz viernes para todo el mundo, pero qué lindo reencontrarnos, amigas, amigos.
0: ¿Cómo estás, mi amor? ¿Cómo te fue? ¿Cómo está Amanda?
1: Bien, bien, gracias a Dios, bien. Estuvimos allí haciéndole compañía con algunas nanas. Pero bien, afortunadamente hermosa, hermosa, hermosa, bueno, rozagante.
0: Es lo importante.
1: Tuvo por allí una pequeña intervención quirúrgica, pero afortunadamente salió todo bien. Se demoró un poco porque hubo algunas complicaciones, pero está muy bien. Quiero agradecerles, ¿no? En su nombre y en el mío, lógicamente, a mis compañeros, a vos en especial, a Jackie, a los Superaiders, que estuvieran tan pendientes y ni qué decir de todos los amigos oyentes.
0: Yo no acepto, yo no acepto nada.
1: ¿No?
0: No, lo mío es así, es yo no tengo por qué aceptar algo que ya lo tengo incorporado. Tiene que ver con que somos uno y es lo mismo. Obviamente que para hacer el programa no. Es distinto, es difícil, es hasta extraño, te diría, porque hay una química y hay una simbiosis que es difícil, pero no tenés nada que agradecer, totalmente. Así que lo bueno es que Amanda esté bien y que ya se pueda mover por... En realidad mover, nunca tuvo problemas de movilidad, yo le explicaba, la tenía que ver una operación ocular, sí. Pero yo contaba que vos tenías que estar al lado porque una cuestión de visión, las gotas, tener, y así es muy bien en estar cerca cuando ella lo necesita.
1: No, aparte llevarla, esperar, claro. después acompañarla en el posquirúrgico, uh-huh. con todo lo que implica, ¿no? La desinfección, el cambio de las sábanas, lavarla de la ropa, uh-huh. Llevarla al control nuevamente y bueno, es todo un tiempo. Así que yo quiero agradecer infinitamente, además, la atención, ¿eh? En el Centro Oftalmológico Berisso, la atención de primera, desde el primero al último, ¿no? Desde que uno ingresa, cuando te hacen la admisión, llenar todo el planillerío, uh-huh. Los preparativos, ni qué decir de la doctora Muro, realmente para sacarse el sombrero. Así que realmente agradecidos con la atención en el COB.
0: Acá estamos entonces para recuperar el tiempo perdido, amore mío, para una noche distinta, una noche de sorteos, ¿eh? En un rato, como anticipábamos, vamos a llevar alegría a algunos hogares, y esto no queda acá, ¿eh? Seguiremos en los próximos días también haciendo más regalos y más sorteos, pero hoy se van dos álbumes, se van dos bolsas de pipa y todo lo que habitualmente le damos a nuestros oyentes, ¿no? Que tienen sus vías de comunicación.
1: Nuestro WhatsApp, 113-870-7485. Allí los leemos, allí los escuchamos gustosamente en algún mensaje de voz. 113-870-7485.
0: Recuerden también que tienen nuestro Facebook, de A2, Fabián Codevila y Sonia Ferrari, Radio Nacional, AM870. Ahí nos vas a encontrar, ahí seguramente te vas a poner contento con algunas cosas que subimos, la comunicación permanente de nuestros oyentes. Somos 955, queremos llegar a los 1000 y superarlo, ¿eh? Arrancamos por los 450 y mirá cuántos somos hoy. Vamos, métanle ganas que llegamos a los 1000 en cualquier momento.
1: Bueno, hoy le traje en primera persona...
0: No me diga.
1: No le voy a decir.
0: No quién. Me va a decir.
1: No, no, pero es un gran, gran, gran actor, multipremiado.
0: Qué bueno. Yo estuve tratando de emularla, no es lo mismo. Hice un par de... en primera persona. Ayer seguramente hubieses disfrutado, porque de hecho lo consensué con vos en la previa, que hablábamos de la partida... a otro plano de Marita Monteleone, y bueno, nada, hoy me puse contento, ¿sabes por qué? Porque vi cómo se la recordó en un montón de medios, en distintas redes sociales, y eso me puso muy, muy, muy contento, a la querida Marita Monteleone. Y te decía, hice Robert Urich, hice un par de en primera persona, un poquito para darle continuidad a esta muy buena propuesta que trajiste desde hace un tiempo y que todos los días nos sorprende. Así que en un rato nos vas a volver a sorprender. Tenemos una historia hoy, porque vos no estabas, pero tuvimos algún reclamo de los oyentes, de que metimos terror, Estelita que está escuchando, que no le había gustado, y ayer sí le gustó la historia de amor.
1: Es difícil complacer a todos los amigos noche a noche, por eso buscamos siempre ir variando, ¿no? Uh-huh. Y que ningún programa sea igual al otro.
0: Sí, sí, sí, es verdad. Y es por eso que, por lo menos hoy, seguimos con Amor y Lujuria.
1: ¡Apa!
0: De la buena, de la buena. Así que atentos con la historia de hoy, que es para dormir acompañado.
1: Me gusta.
0: Vamos a empezar a, bueno, música de la mejor, la de siempre, la de los 80. Y empezamos a deandar justamente el camino de la música, ¿te parece?
1: Sí, y por supuesto transitando la década del 80. Uh-huh. ¿Sí? Nos instalamos en el año 1985 junto a uno de los miembros fundadores de la banda Eagles. ¿Mm? Uh-huh. Estamos hablando de Glenn Frey, que llega por aquí con You Belong to the City.

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0: Dolce, que Strong Strong Man, Rick Astley y otro recuerdo ochentoso en día 2.
1: Es Rick Astley, pero no los temas que habitualmente vos escuchás. Por eso es que lo incorporamos, para darle la posibilidad de que escuches algunas otras canciones que él tan bien entona, ¿no? Digo, si no es fácil, siempre es lo mismo. No, tratamos de buscarle la variante a algunos temas que no son de los más escuchados habitualmente, pero que suenan lindo, porque no deja de ser Rick Astley y todo lo que eso conlleva.
0: Me encanta salirnos de Nunca Te Abandonaré, de Never Gonna Give You Up, etcétera. Así que me gustó, muy, muy, muy acertada la selección, mi compañero querido. No, por favor.
1: ¿Dónde estamos? ¿Dónde nos quedamos? ¿Vamos en busca de nuestros oyentes? Vamos, que debe estar ávido de voz.
0: No sé si tanto, sí, pero bueno, hay por allí ya algunos mensajitos que van arribando a nuestro WhatsApp. Carlos, por ejemplo, sí. Mira, que nos escribe desde Rama Caída, allí en San Rafael. Ajá. Siempre los escucho, Sonia, Fabián. En la calle Mendoza se hace la fiesta del Meloin. Bueno, del melón y la sandía. Lo que pasa es que se lo separó, evidentemente, el predictivo. Sí. En el departamento de La Valle, provincia de Mendoza, es en el mes de marzo.
1: Bien, melón y la sandía. ¿Vos
0: estos,
1: qué te gusta?
0: Estos aportes, sí, ambas, en ese orden. Y el melón, si es con una rodajita de jamón, ni te cuento. Mira. ¡Qué ricor! Así que mira, en el mes de marzo, la fiesta del melón y la sandía en La Valle.
1: No me extraña, porque sos de la que comes pizza carbonara también, así que no me extraña.
0: ¡Ay, cómo me gusta! ¡Qué delicia! Sazonada con un poquito de azúcar negra, si se puede, y en lugar de aceitunas, cerezas.
1: Mira que a mí me gusta el agridulce.
0: Y yo sé que está Andrea Gianetti, nuestra técnica operadora, compañera de los viernes, que también, a ella también le gusta la pizza con rodajas de ananá. Así que cuando nos juntábamos hace tiempo ya con los compas y salíamos a comer, pedíamos pizza, siempre compartíamos con Andre el gusto.
1: Mira que a mí me gusta la comida agridulce, me encanta, pero pizza con ananá. ¡Qué hijo!
0: Muy buena madrunache, queridos locutores.
1: A mí no me habla.
0: Que con solo locutorear me acompañan, me divierten, me cargan las pilas para enfrentar un nuevo amanecer.
1: Mira.
0: Gracias totales.
1: Gracias a ustedes.
0: Griselda de San Rafael, provincia de Mendoza.
1: No podía ser otra.
0: Llegó el viernes, Sonia Fabián, excelente programa. Soy Héctor Osvaldo Vargas, del barrio Tres Cerritos, desde Salta la Linda. Héctor, que nos escucha a través del FM 102.7 siempre, ¿no? Uh-huh. Besos, Héctor. Gracias por acompañarnos. Esperando la madrunoche desde la 102.5 FM Radio Nacional La Rioja. Esperando a día 2, de 0 a 2 con Fabián Titanco de Vila y la señorita Sonia Ferraris. La producción se prepara, se alistan como el team. Listos y preparados. Listos los premios, el infaltable lapicera y el papel. Todo listo. Largaron Rubén de la Rioja.
1: Ya nos conoce, Rubéncito.
0: Me encanta. Muy, muy buena madrunoche, Sonia Fabián, genios de la noche, en sintonía ya. Luisito Salas, del paraje Esperanza, allí en Santa Cruz. Beso grande. Luis, muy buena madrunoche para nuestros queridos amigos Sonia y Fabián. ¿Cómo está la mamá de Sonia? Muy bien, afortunadamente. Gracias por preguntar. Desde Tacuarembó nos saludan Fabi, Nubia, Cintia, Diana, Zuli, Marisela y Sergio, uh-huh, deseándonos siempre lo mejor y envían saludos a nuestras mamis.
1: Un beso gigante para ellos también.
0: Hola chicos, feliz madrunoche, abrazo a la distancia, feliz fin de, nos envía Mabel de Santa Fe. La terminación de documento 645, Mabel, seguramente estás anotada ya, así que en un ratito nada más se viene el sorteo. Gracias. Hola, buenas noches, Sonia, Fabián. Sonia, bienvenida de nuevo a nuestro programa. Te hemos echado mucho de menos y esperamos que te recuperes pronto, que tengas un buen fin de semana. Atair Soares, desde la ciudad de Sao Paulo. Atair, obrigado. De corazón, gracias. Por aquí, Ariel Herrero, nuestro amigo de Goudge, en San Rafael. Hola, feliz madrunoche. Soy Ariel. Me encantó esto. Froté la radio y salieron dos genios, Sonia y Fabián. Es muy lindo que estés de nuevo con nosotros y que tu mami esté bien. Me gustan mucho las historias, la música y las series de nuestra niñez y adolescencia.
1: Claro.
0: Muchas gracias por tanta alegría, abrazos y bendiciones. Gracias a vos, Ariel, por tantos conceptos que nos llegan al alma. Buena madrunoche, amigos. Bienvenida, Sonia. Espero tu madre esté bien de salud. Abrazos desde una fría Neuquén capital. Carly. Mira. Gracias, Carly, por tus buenos deseos. Besos. Volvió la noche y volvió a aparecer la estrella que ilumina las madrunoches. Una más para el cuaderno. Ricardo de Zárate, allá en el norte de la provincia de Buenos Aires. Gracias, Richard. Sos muy generoso. Buena madrunoche, Sonia, Fabián y equipo de A2. Bienvenidos y feliz viernes. Hermoso programa, como siempre. Les deseo un excelente fin de semana. Desde Jujuy, muchos cariños y bendiciones. Titi.
1: Gracias, Titi. Un beso grande.
0: Por aquí, Teresa de Capilla del Señor. Muy buena madrunoche, mis queridos amigos Sonia y Fabián. Morocha hermosa, te extrañé estas dos noches. Pero igual le escribí a Fabián.
1: Claro.
0: Hoy voy a escucharlos hasta el sorteo. Saludos, buen fin de, que siga bien de salud tu mamá Amanda. Gracias, Tere.
1: El sorteo es a las 6, ¿eh?
0: Gracias, gracias. Nos aseguramos la permanencia de Tere hasta el final de la madrugada. Hola, cracks. Bienvenida, Sonia. Se te extrañó. Qué suerte que tu mami está bien. Desde la linda, firme, como siempre, Víctor. Mi mamá debe estar a moco tendido, seguramente, ¿no? Escuchando, emocionada, tantos mensajes de cariño. Gracias, Víctor. Hola, Sonia, Fabián, ¿cómo están? Soy Nicolás Obadilla, aquí desde Tucumán con mi mamá Isabel. Los escuchamos siempre. Hoy estoy cumpliendo 36 años.
1: Mira.
0: Fabián, cantame las mañanitas.
1: Para
0: Nicolás Obadilla.
1: Para Nico Obadilla y mamá, que para Nico, que canta tan bien él. Mirá, me voy a poner en... ¿eh? ¿Me podés dar cámara, querido Gaviseni?
2: Para Nico.
1: Cuando usted diga, señor. Ahí viene la... va tomando carrera, ¿eh? Es como el penal de Montiel contra Francia en la final de Qatar. Se hace esperar en la cámara. Atención, va poniendo el querido Gaviseni todo con... Y llegó. Y se vienen las mañanitas para Nico Obadilla. Estas son las mañanitas que cantaba el rey David. Hoy por ser tu cumpleaños te las cantamos a ti. Despierta, Nico, despierta, despierta, ya amaneció. Que los pajaritos cantan, la luna ya se escondió.
0: Pero muchas felicidades para Nico. Que pases un excelente día, ¿eh? Que se cumpla todo lo lindo que estás deseando, seguramente, acompañado de todo el amor de tu mami Isabel.
1: Un beso grande.
0: Buenas madrunoches, nos escribe Gerardo desde Salsipuedes, allí en la provincia de Córdoba. Muchas gracias, Gerard, por esos fuegos de artificio. Hola, buena madrunoche, Sonia, Fabián, feliz viernes. Hasta las 6 los acompaño. Bendiciones y gracias, Osmar, nuestro amigo de Fray Bentos.
1: En Uruguay, querido amigo.
0: Gracias, Osmar, un beso enorme y hasta las 6 obviamente estaremos en sintonía.
1: Me río porque ayer yo lo saludaba y lo saludé como en Uruguay, ¿viste? El Osmar.
0: Claro,
1: al Osmar. Al Osmar.
0: Hola, muy buena madrunoche, Sonia, Fabián. Contento con tu regreso. Los chicos se desempeñaron muy bien. Aquí terminando el día con clientes y amigos. No al pie del cañón, sino al pie de la parrilla.
1: Qué rico.
0: Si Dios quiere, el sábado 6 de junio, es decir, mañana, cumplo 78 años. Mira. Obviamente, y Dios va a querer. Gracias, el mejor cocinero del mundo mundial, Catalino Fulkin.
1: Nuestro parrillero entrerriano.
0: Sí, señor. Bueno, que lo pases hermoso. Gracias. Gracias, Cata, por acompañarnos siempre. Un beso grande para vos y para Leonor. Y obviamente para todos los comensales allí en la parrilla que nos están escuchando.
1: Hay gente afuera, me dijeron.
0: Sí, sí. Ay, qué feo cuando vas a un lugar y tenés que esperar, viste, que salgan. Y vos estás mirando con la ñata contra el vidrio, viste, que y siguen con la sobremesa y no terminan nunca y no se paran y no piden la cuenta. Y vos estás afuera muerto de frío esperando para entrar.
1: Conmigo no cuenten, no. Ay, va a pasar
0: nunca.
1: Eso,
0: creo que me pasó una sola vez. Pero lo hice porque tenía muchas ganas de ir a ese lugar. Ah, pero cuando llego y hay cola,
1: me voy.
0: Doy la vuelta y me voy a otro lado.
1: No, venga que lo anoto. No, tranquila, querida, gracias. Yo me voy a comer a otro lado. Si para comer no tengo por qué hacer cola. Después, bueno, vendré otro día, pero yo a quedarme, la gente que está ahí, llega un momento que te hincha tanto las pelotas, estás parado ahí afuera, y está la gente ahí, che, perdón, sí, ya lo llamamos, señores, éramos cuatro, ¿te acordás, Roberto? Y cuatro, ¿sí? Dos mujeres, sí, claro, sí, a la mesa de seis, y vos seguís viendo cómo te panda, tomátela, por favor.
0: Yo salvo que me digan 10, 15 minutos, bueno, hasta ahí 20, por ahí te tiro, pero más no.
1: No.
0: Ya no más, ya no más.
1: Oh, no.
0: Hola, Sonia, qué bueno que estés de vuelta para vos también. Fabián, dale con los cuentos de terror que me gustan. Aquí Alfredo de Villa Kraus, en San Juan. Alfredo, un beso grandote. Viste, acá tenés un fan de los cuentos de terror. Muy, pero muy buenas madrunoches. Sonia, Fabián, qué bueno, Sonia, que tu mami se encuentra mejor. Besos, Emma, de Francisco Álvarez, allí en el partido de Moreno. Muchas gracias, Emma. Besos para vos. Buenas madrunoches, Sonia, Fabián, genios de la vida, acá estudiando gastronomía por internet. Saludos neuquinos, nos envía Ricardo, como siempre. Hoy pintaron pizzetas al disco.
1: Mira vos, qué suave.
0: Tienen una pinta, te digo.
1: Por favor.
0: Buena madrunoche, Sonia Pomelo, acá el gato de Corina. Me alegra que estés con nosotros nuevamente y que Amanda esté muy bien. Gracias, gato. Un beso grande para vos. Mario, nuestro amigo de San Luis, como siempre. Qué lindo que estés al aire, Sonia, y que Amanda se esté recuperando desde San Luis. Abrazos para todos. Super Mario.
1: Super Mario Bros.
0: De San Luis. Muchas gracias. Hola, hermosa madrunoche de viernes. Hola, Sonia, querida, qué bueno escucharte. Me alegra que tu mamá Amanda esté bien. Hola, Fabián. Ahora sí, día dos. El terror contado por Fabián me encanta. Por un bendecido viernes y a disfrutar el fin de semana. Abrazote, Isabela, de San Rafael.
1: Un beso grande, Isabela.
0: Me encanta, Isa. Muchísimas gracias. Ella nos cuenta que vive a base de la vitamina C.
1: Ajá.
0: Cama, celular y comida. Beso grande, Isa. Hola, buenas madrunoches. Soy Fernando, el Uber de Moreno y el de la panadería a la noche. Hoy me llevo todos los premios. Aguante de a dos. Epa, mirá la fe que se tiene, Fernando.
1: No se va a poder llevar todo porque es uno por persona.
0: Fernando de Paso del Rey.
1: Sí, señor.
0: Besos. Hola, buena madrunoche, chiquilines. Que tengan un bonito programa otra vez juntos. Qué lindo que la madre de Sonia ya tenga sus renovados lindos ojitos. Falta uno, pero bueno, vamos de a poquito. Gracias, me gusta eso de que pueda disfrutar de la gran sonrisa de su hija. Gracias. Besos, buen fin de... Pablo, de San Rafael, provincia de Mendoza. Sos muy generoso, Pablo. Gracias. Hola, chicos. Sonia. Sí. Y con el tema que te puso hoy, Fabi, no le das el sí, sos muy, muy dura. Buena madrunoche. Gustavo de Arroyito, provincia de Córdoba. Gracias, Gus. Muchos besos. Por aquí también Andrés nos está escuchando desde San Carlos de Bariloche. Le gusta la música de películas.
1: Ajá,
0: de los ochentas.
1: Sí, sí.
0: Gracias, Andrés. Muchos besos para vos. Hola, hola, buena madrunoche, se te extrañó. Sonia, acá estamos a full recorriendo el yacimiento. Hoy estamos El Chila, Pequeño, La Chinche y Soldado.
1: Ah, mira.
0: Sergio, final de tango, está de turno.
1: Final de tango. Qué barbaridad.
0: Mañana en su turno favorito con el capitán, con el jefe. Sí. Tormenta eléctrica, nube negra y tripa gorda nos entregaron el turno. Molleja está en otro servicio ahora. Me encantó el reporte. Completito. Un saludo grande desde la Patagonia, allí en Chubut. Cristian, un beso grande para vos y para toda esa banda hermosa que nos acompaña desde el yacimiento El Tordillo todas las madrunoches.
1: Banda no, esa asociación ilícita.
0: Son lindos. Hola, hola, Sonia, Fabián, acá estoy escuchándolos como todas las noches. Mil gracias por tener en cuenta lo de las historias. Qué lindo escucharlos a los dos nuevamente. Lujazo el programa. Los abrazo fuerte, Estela. Gracias, Estela. Muchos besos. Yo te digo que me anoticié hoy de todo el tema de las historias y demás.
1: Vamos cambiando. La semana que viene volvemos al terror, Estela, así que...
0: Hola, gente brillante y destacada de Radio Nacional. Ajá. Soy Gerardo de Córdoba, capital. Qué bien se escucha Radio Nacional aquí. Un sonido bien, bien ochentoso. Y con Sonia y Fabián, un equipo genial. Abrazo.
1: Yo no tengo duda.
0: Con rima y todo. Gerardo, muchos besos para vos. Hola, Sonia, Fabián, buen viernes y feliz fin de semana. Betty del puesto Las Taguas, el Malargüe.
1: Sí, Betty, querida, un beso.
0: Beso para vos, ahí al pie de la cordillera. Hola, chicos, de madrunoche, acá firme escuchándolos hasta que me duerma. Les mando un gran saludo, soy Ignacio de Paraná. Beso, Nacho.
1: Gracias, Nachito.
0: Hola, Sonia, Fabián, muy buena madrunoche. Soy Juan de Dios López, del barrio Santa María 2, desde Tartagal, provincia de Salta. Muchas bendiciones, que tengan un hermoso día. Muchas, pero muchas gracias, Juan. Mirá, acá está Griselda, una de las mías. ¡Sí! Pizza con ananá y azúcar negra, lo más de lo más. Acá la pedimos como tropical. Exactamente, por estos lares también, Gri. La cara de Fabián, yo no te puedo explicar. La cara de asco. Sony, abrazo fuerte para vos y tu mamá. Bendiciones. Todo seguirá muy bien. Muchas gracias. Malvina, de Paraná, provincia de Entre Ríos. Feliz programa, chicos. Bienvenida, Sonia. Ya no estás solo, Fabián. Espero que todo vaya bien con vuestra mamá. Que tengan un hermoso programa y buen fin de semana. Abrazos. Cecil Hughes, desde Esquel.
1: Gracias, Cecil. Gracias.
0: Bonito fin de también para vos y los peques, Cecil. Hola, Sonia, Fabián, doy el presente. Miguel del barrio de Montserrat. Estás anotado, Miguel.
1: Sí, sí, claro.
0: Ya para el sorteo con la terminación 570. Muchos besos. Uno más por aquí. Muy buena madre, noche. Sonia, Fabián, feliz viernes. Bendiciones. Nos escribe por aquí Raúl desde Los Helechos, nuestro amigo camionero de la provincia de Misiones. A todos, a todas, muchas gracias. Y además,
1: ¿además?
0: Hay mensajes de voz en nuestro WhatsApp.
2: Sonrisa ideal, locutora genial, ya no faltes en el dial.
0: No, excelente, me encantó. Oh, lindo jingle que vamos a adoptar por aquí. Furia, querido, muchas gracias. Besos.
3: Hola, Sonia, ¿cómo estás? Bueno, yo soy como el sujeto tácito que no se lo ve, pero siempre está presente. A veces la vida me juega una mala pasada, a veces la oscuridad le gana mi vista y a veces también el silencio le gana mi voz. Por eso es que a veces no me puedo comunicar, pero te digo que a veces las emociones me ganan. Y en esta noche especial te quería decir, primero de todo, bueno, mis oraciones para la restauración de tu madre, mis oraciones con mucha fe, con mucha esperanza, con muchas ganas de seguir viviendo, de seguir dando amor sobre todas las cosas, así que un beso grandote desde mi corazón para tu madre. Y hacia vos, un Big Bang de explosiones, de gracias, gracias por el amor, gracias por la esperanza, gracias por la fe que transmite a cada uno de los que te escuchamos, y gracias con todo lo que significa esa palabra. Así que así es, Sonia, a veces la vida es así y necesitamos de gente como vos y como también de este loco lindo que tienes a la par. Así que Cacho Arias de Tatagal, Salta.
0: Gracias, Cacho, gracias por tu emoción, gracias, como decís vos, por con todo lo que implica la palabra. Abrazo al alma.
4: Hola, Sonia, ¿qué tal? ¿Cómo te va? Me alegro que ande mejor tu hija, tu mamá. Bueno, acá te mando un saludo, Renato y a Blanca. Espero que andes bien. Buen fin de semana para vos, para Fabián. Que lo pasen lindo. Muy lindo. Me alegro escucharte de vuelta. Dale. Y espero que ande mejor tu mamá el fin de semana. Te mando un abrazo, amiga. Espero que andes bien, Renato, acá de Bahía Blanca, y con todo cariño. Y siempre lo escucho. Gracias, muchas gracias. Buen fin de semana.
0: Gracias a vos, Renato. Muchos, pero muchos besos. Mi mamá agradecida con todos ustedes. Gracias por tanto cariño, gracias por tanto mimo.
5: ¡La vieja ve! ¡La vieja ve! ¡La vieja ve!
0: La vieja ve los colores.
1: La vieja ve los colores.
0: Me muero.
1: Sandrini.
0: Está en todo.
1: Cuando los duendes no cazan perdices era la película esta, ¿no? Qué bárbaro.
0: Me muero, qué lindo. Qué lindo.
1: No, nunca mejor momento para volver a escuchar a Luis Sandrini con Amanda recuperando la vista y Sandrini deseándole lo mejor.
0: Qué oportuno, Gaby. Eso es un fenómeno.
1: Ay, ay, ay.
0: Gracias, gracias a todos los amigos y amigas por los mensajes. Y a propósito, Fabi, vamos a avisarles a nuestros amigos oyentes, José Luis de Gálvez, en la provincia de Santa Fe, y Mabel de Comodoro Rivadavia, en la provincia de Chubut, que ya están los premios de Pipas esperándolos. ¿Sí? A José Luis en LRA 14, Radio Nacional Santa Fe. Y a Mabel en nuestra LRA 11, Radio Nacional Comodoro Rivadavia. ¿Sí? Los álbumes y las figuritas ya fueron retirados por Alejandra en San José de Hachal y por Juan en nuestra radio LB 4, ¿sí? San Rafael en la provincia de Mendoza. Pero bueno, restan ser retirados los premios de pipas. ¿No saben lo que se están perdiendo,
1: claro,
0: chicos?
1: No,
0: un bolsón, pero lleno de pipas en todos sus sabores. Peladas, las super gigantes, hay galletitas también, hay de todo. Hasta pipas sin sodio. Una cosa de esas fueron para mi mamá, obviamente. Pero bueno, a José Luis de Gálvez, entonces, y a Mabel de Comodoro Rivadavia, acérquense a nuestras radios nacionales, porque ahí ya los están esperando sus premios.
1: Y para los que están esperando el sorteo de hoy, ya pueden corroborar en el Facebook de Día 2 las listas con cada uno de ustedes anotados y con su número para poder participar. En un rato se viene con Tuti, se vienen los sorteos después de la historia, lógico. Así que hagan tripa corazón y quédense con nosotros un rato más, que en breve se viene el sorteo y todo lo que habitualmente le damos desde aquí para todos ustedes.
0: Ahora vamos a seguir disfrutando de la música de nuestro Día 2. En este caso, nos vamos al año 1987, sí, con Pet Shop Boys y Dusty Springfield, nada más y nada menos. 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Uh-huh.

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2: La una de la mañana en la República Argentina. Los expertos estiman que la inflación de mayo supera el 2%. El informe REM, que publica el Banco Central con la consulta a expertos del mercado y la banca, ubican la inflación de 2026 en el 30,6%. Los gurúes de la City porteña esperan un dólar de 1.650 pesos para diciembre. El FMI volvió a destacar la acumulación de reservas del Banco Central y la compra de dólares, que ya superan los 10.000 millones en el año. La Corte Suprema rechazó apartarse en la causa por el financiamiento universitario. De esta forma, dejó abierta la causa que impulsa el Consejo Interuniversitario para exigir el cumplimiento de la Ley de Financiamiento de la Educación Universitaria. Mega operativo de seguridad ordenado por Jorge Macri. El jefe de gobierno porteño desplegó un masivo y sorpresivo bloqueo de accesos y puentes que unen la ciudad con el Gran Buenos Aires. La Operación Muro se organizó mediante un sistema de cuadrantes territoriales. Abarcó 24 kilómetros de accesos y puentes distribuidos sobre la Avenida General Paz y la frontera natural del Riachuelo. Alerta del Servicio Meteorológico Nacional por lluvias persistentes en Mar del Plata, gran parte de la provincia de Buenos Aires y también sectores de Córdoba, San Luis y La Pampa. En Tucumán, donde nos escuchás por AM1190, el cielo está cubierto con neblina, la temperatura 17 grados. En Buenos Aires se anticipan para este viernes 19 grados de máxima sin lluvias. A esta hora, 16 grados 3, la temperatura, la humedad, 91%, el cielo está parcialmente nublado.
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Y en esta madrugada de viernes nos ponemos cachondos. Nos relajamos. Lujuriosamente vamos en busca de nuestra pareja. Y le decimos, vení. Vamos a la cama que se viene una historia que no podemos desaprovechar. Una historia cargada de erotismo, de sensualidad. Una historia que de estar solo te va a hacer arañar las paredes. Llega de a dos en esta madrugada de viernes la loba y el Tano.

después de chatear a través del WhatsApp, decidió atenderle el teléfono. Cuando la llamó, esa voz profunda, con acento tano, la sumergió en una apabullante excitación. Después se preguntó, si esto es lo que noto con esta voz, ¿qué podré llegar a sentir con su cuerpo? Quedaron en verse, acordaron que él le iba a cocinar una rica pasta, una piñolata, es lo que ella le pidió, y luego la iba a llevar a un evento que ella tenía que presentar. Llegó el día, sonó el timbre, ella abrió con el pelo escurriéndole agua, vestida de negro, tremenda, trepada en unos tacones que resaltaban aún más su curvilínea anatomía. La saludó con dos besos, como para hacerla sentir en la península. Ella se sintió excitada. No había tiempo que perder. El Tano rápidamente se puso su delantal y se puso a cocinar. Y dijo, Bella, amore mío, vado a cambiar. Ella se sonrió, él empezó a sacar las ollas, a preparar algo que comenzó a oler estupendamente. Ella lo espiaba desde el baño, al tiempo que secaba su hermoso cabello azabache. Le llamó la atención la ductilidad en la cocina, mientras él observaba la redondez de su trasero. Ella se sorprendió por la forma de abrir los cajones de la cocina con una naturalidad sorprendente. Se acercó y le dijo, qué hermosa estás. Ciao bella, facciamo l'amore. Le dijo al verla sentada frente al plato. Los dos disfrutaron de una deliciosa mezcla de pastas con una salsa roja finamente condimentada con ajo. Esa salsa con ajo y algo de picante que subió la temperatura de sus pieles. La de ella sudaba gotitas hasta por la nariz. Para rebajar el calor bebieron agua. Así ella se iría excitada pero sobria a esa noche en la que tenía que presentar. Sería pararse frente al micrófono, lo que ella mejor hacía. ¿Qué ibas a leer esta noche? Un monólogo. Vas a tener que cambiar el nombre de lo que vas a leer después de haber estado juntos, le dijo, y sonrió. Se fueron en su coche. Se encontraron con amigos de ella, quienes la esperaban ansiosos por verla subir la adrenalina de ese bar donde ella iba a hacer la presentación. Desde hace años que saben que ella, con un micrófono, es inigualable. Y pasa de ser una bella morocha a una mujer tremendamente sexy. Así que directamente le leyó a él y se lo devoró desde el escenario. Luego bajó, pidió algo para tomar, como para entonarse, y empezó su carrera para conquistarlo definitivamente, porque ella ya estaba conquistada. Vamos a bailar, dijo ella al terminar la copa. Fueron con los amigos, todos a bailar. Con el impulso de lo que habían bebido,
su cabeza, su cuerpo, se volvieron elásticos. Bailaban, brindaban. Ella se meneaba, se transformaba en una diosa. Algo desalineada, coqueta como era, se pintó la boca en el espejo, se miró, se acomodó y eso a él lo hizo entrar en combustión. El primer beso llega como todo en esa noche, sin preguntar. Y así se van pegando esos cuerpos en una danza sin freno.

Ella se subió al auto de él, del Tano, disimuladamente. Él atrapa sus mulos mientras conduce hasta la casa de ella. Ella se pone como loca. De la mano entran, de la mano van, de la mano se introducen en el cuarto, a la velocidad de la cucina italiana. La ropa vuela con la musicalidad con la que antes volaban los besos.

Recuerda que en el chat le había preguntado algunas cosas subidas de tono. Ella escribió cosas que ya no podía borrar. Entre ellas le había puesto: yo te voy a enseñar a disfrutar y jamás te vas a olvidar. Cuando lo vio ya sin ropa, su imaginación empezó a volar. Cerró los ojos, vio su piel morena y velluda. Cada poro canta una oda a lo masculino. Y se entregaron a la pasión. Extraordinario. Él la besa sin parar. Ella devuelve. Nunca he visto una mujer con tanta pasión, le dice, cuando ella lo busca frenéticamente. Ella sabe que la posición que va a tomar es peligrosa. Porque sabe que ya se lo había anticipado a través del mensaje. Y así empieza ese viaje, para él y para ella. Suben, bajan, se acarician por dentro y por fuera. Se siente como desmayar del placer. Así que el ritmo empieza a ser más lento. Se acercan cara a cara. Ella pone su pecho frente a su boca. Hay algo que a ella le excita mucho. Y él se da cuenta. Es su lengua, es su saliva, es su encuentro de boca. Son sus lenguas que se entremezclan. Con cada lengua va subiendo la excitación. Ella siente que su caudal femenino la transporta. Él sabe, es la idea. Ella pide, él obedece. Ella respira con más fuerza en cada empellón. Recorren cada centímetro de su cuerpo con sus labios, mientras se entregan al placer y al amor. Ella conoce su cuerpo a la perfección y sabe cómo dar placer. Meneos lentos hasta el final de ese largo y férreo encuentro. Ella lo sabe, siente que ha subido la temperatura de él, porque su danza de invocación no falla. Sabe lo que vendrá. Sabe que él se va a derretir. Caerá en el suelo, caerá de espalda. Lo ve venir de forma abrupta y un manantial ardiente empieza a brotar de ambos. Suena como un grifo a toda

presión mientras ella jadea. Y esta visión que llega con el rayo de la luna llena que se cuela por la ventana termina uniéndolos en un líquido mágico que llega a borbotones. Te dije que te iba a enseñar lo que era el placer, susurra ella, mientras él no para de admirar su sensualidad y su fogosidad.

0: Ahí teníamos la música de la mano de los Spandau Ballet. ¡Qué lindo recuerdo! ¡Gol!
1: 1:21 de la madrugada. Señoras, señores, se vienen los sorteos, ¿eh? Nos vamos preparando porque se vienen los sorteos. Cuando la escribana dictamine y saque su teléfono de última generación, ella nos va a decir cuándo se viene el sorteo, porque ya deberíamos estar agilizando la situación, ¿eh? Ustedes ya saben, pueden fijarse en el Facebook de DA2, pequeño videíto que hemos subido para que ustedes puedan corroborar que están todos anotados y que cada uno tiene su número de orden para participar, ¿eh? De hecho, hay muchos que ya lo han hecho, ¿eh? Genios de la madrugada, salud. Genios de la madrugada, saludos. Y ya empiezan a ver cómo está el videíto. Se viene el sorteo. Atentos, en breve los queremos. Ese es el título donde pueden ver todos los números de cada uno de nuestros queridos oyentes. Es increíble que no. Mientras estoy callado, no pasará. Empiezo a hablar y me empieza a picar la garganta.
0: Bueno, yo quiero contarles algo muy interesante que tiene que ver con estudiantes de Puerto Madryn, que obtuvieron el primer premio latinoamericano del Centro Ana Frank.
1: ¡Qué bueno!
0: Y van a representar a la región, van a representar a nuestro país en Ámsterdam.
1: ¿Qué tal?
0: Un orgullo, ¿eh? De Chubut al mundo. Estudiantes de la escuela número 741 de Puerto Madryn fueron distinguidos entre 72 proyectos de 14 países en la categoría Jóvenes por Jóvenes. El Movimiento Colibríes va a recibir el premio el próximo 8 de junio en Buenos Aires y va a representar no solo a nuestro país, a Latinoamérica.
1: Qué bueno.
0: En esta categoría, Jóvenes por Jóvenes en Ámsterdam.
1: Un premio con un nombre tan significativo además, ¿no? El de Ana Frank.
0: Ni más ni menos, por supuesto. Bueno, el reconocimiento distingue iniciativas impulsadas por jóvenes que promueven la inclusión, la convivencia, la participación ciudadana y la transformación social en sus comunidades. Valores que forman parte justamente del legado, como decía Fabi, de Ana Frank y que el Centro Ana Frank para América Latina impulsa a través de este certamen internacional. Así que estamos orgullosos, ¿no?, de comentar este tipo de notas. El próximo 8 de junio, el lunes, en el Teatro Presidente Alvear de la Ciudad Autónoma de Buenos Aires, el Movimiento Colibríes, así se denominan a estos jóvenes, va a recibir formalmente el primer premio del Centro Ana Frank Latinoamérica en la categoría Jóvenes por Jóvenes. En representación de la escuela, como decíamos, número 741, va a viajar Mía Marquicio, que es una de las líderes del proyecto. Esta distinción es un reconocimiento regional que destaca iniciativas comprometidas, como decíamos, con la inclusión, la convivencia pacífica, los derechos humanos y la participación ciudadana. Gracias a este logro, las estudiantes Mía Marquicio y Mía Vázquez van a representar además a Latinoamérica en Ámsterdam, donde van a compartir la experiencia desarrollada desde la Escuela Pública Chubutense. Así que felicitaciones a los estudiantes de la Escuela número 741 de Puerto Madryn por esta distinción.
1: Impresionante y de verdad enorgullecen, ¿eh? Lo mejor, chicos. Ya de por sí han ganado, teniendo en cuenta dónde participan y a quiénes representan. Todo nuestro corazón con ustedes. Y ahora sí, se viene el sorteo. Se viene el sorteo. Con mucho placer vamos a estar dándole la posibilidad a ustedes. Para que si río, bárbaro.
0: Pero a vos te parece. Se nos supera la tecnología.
1: Me supera la tecnología. Ahora vamos otra vez. Ahí está, muy bien por el detalle de mi querida. Ahora sí, Y ahora se viene el sorteo, cuando se encienden las luces del estudio, entra la escribana, 1:25 el reloj marca. No quiero apabullarlos con semejante hermosura, pero lo voy a enfocar igual acá, se viene, acá está la escribana, ese beso, muy bien. Aquí estamos todos para el sorteo, se viene el sorteo. Mira, están todos uno cada uno, Se viene el sorteo de las pipas de Argensan, que en inglés quiere decir son Flowers, semillas girasol con filtro, pipas, tía, maruca, todo. Bueno, los premios que tenemos para ustedes. Se vienen también los álbumes de Panini, las figuritas del Mundial. Todo acá, ¿eh?, en Nacional, el día 2. Vamos con el sorteo, ¿les parece bien? Estimado Gaby Zeni, usted cuando quiera le da a los tamboriles, se viene la repercusión.
0: ¿Con qué arrancamos? ¿Con el álbum y las figus o decida, con las pipas?
1: Usted decida, tiene todo el derecho.
0: Bueno, sí. falta una semana para que arranque el Mundial, así que arrancamos con el álbum y las figuritas del Mundial.
1: A ver, escribana, apriete, Anita, apriete. A ver, se viene el número... El 79, se vino el 79, ustedes lo han visto, el primer sorteo, el número 79, si me entendés la letra, mi amor, vos no lo vas a entender, ¿no? A ver si vas a hacer...
0: Número de orden 79, sí. Ganador Jorge, terminación de documento 960, Jorge de...
1: Paraná. Jorge de Paraná. Sí, mi amor, te sorprende la letra. Jorgito de Paraná, te ganaste el álbum. ¿Se viene otro sorteo? ¿Otro álbum, mi amor?
0: No, ahora se van las pipas.
1: Ah, unas pipas. A ver unas pipas. Se viene otro sorteo. Ahí viene, a ver. El 21.
0: Ah, de los primeros.
1: Sí.
0: Acá tenemos un temita.
1: Ya ganó. Se tiene que hacer otra vez el sorteo. No lo vamos a mostrar. Vamos con un nuevo sorteo porque ya les quiero decir que esto es... que tiene que ver con que ya ganó el sorteo de hace 15 días. Por eso, me parece, merecen toda la participación, no vamos a repetir premios. Así que vamos por otro, porque los números siguen siendo siempre los mismos, ¿eh? Les aclaramos. El 52.
0: Número de orden 52 ha ganado... Iván de Comodoro Rivadavia, terminación de documento 302, con el número de orden 52, Iván de Comodoro Rivadavia.
1: A ver el 52.
0: El premio
1: 52.
0: De las pipas.
1: Pipas. Entonces recordemos, el primer premio que fue el álbum con las figuritas para...
0: Jorge de Paraná, terminación de documento 960.
1: Las pipas ahora, mi amor, entonces.
0: Para Iván de Comodoro Rivadavia, terminación de documento 302.
1: 302, ¿qué se viene ahora?
0: Ahora se viene otro álbum con más figuritas.
1: Vamos entonces. El número 12. A ver.
0: 12, terminación de documento 601 para Walter de Salta.
1: Walter de Salta, si ganó entonces, mi amor.
0: Se ganó el álbum y las figus.
1: Otro álbum
0: del Mundial.
1: Muy bien, para Walter de Salta con el número 12. Terminación de documento, me decías.
0: Terminación de documento 601.
1: Seguimos aquí en Nacional. Se viene el sorteo con la escribana. Mirá la cara simpática tiene la escribana, ¿eh? A ver qué otro sorteo. Se viene el último, ¿eh?
0: Otro bolsón con otro los bolsón. Premios de pipas.
1: A ver el otro. ¿Quién se viene? El 46. El 46 entonces.
0: Diego de San Rafael, terminación de documento 676. Diego de San Rafael, 676, entonces se lleva el premio de pipas.
1: Ahí está, mi amor, muy bien. Todos los ganadores, no quiero incomodarte. ¿Se pueden reiterar? ¿Los podés reiterar?
0: Sí, por supuesto. Álbum y figus para sí. Jorge de Paraná, terminación ajá. De documento 960. Premio de pipas para Iván de Comodoro Rivadavia, terminación de DNI 302. Mm. El otro álbum y las figus para Walter de Salta, terminación de DNI 601. Y otro premio de pipas para Diego de San Rafael, terminación de documento 676.
1: El agradecimiento para Argensan por sus productos, para Panini por las figuritas. Hecho el sorteo, se va la simpática escribana, ¿eh? Ahí se va. Escribana. 1:30. Momento de la pausa de este programa.
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0: teníamos la música de la mano de Journey, Separate Ways.
1: 1:39 de la madrugada. Hemos hecho los sorteos. Ya pueden ver de la manera que llevaron a cabo en la página de Facebook de A2, Fabián Codevilla y Sonia Ferrari, Radio Nacional AM870. Aquí estamos, ya entrando en la recta final de nuestro programa. Nos separan 20 minutos del final de esta edición de viernes. Y todavía tenemos mucho, mucho, mucho para dar. Y sobre todo, esperando atentamente cuando Sonia nos cuente quién es el personaje de hoy, en esa primera persona.
0: Ahora voy a agradecer algunos mensajitos, sí, Fabi, que tengo por allí acumulados. Dale, dale. Violeta, nos está escuchando en Salta Capital. Hola, reina divina Sonia, qué alegría escucharte. Fabi, cuídate mucho. Excelente trabajo. Gracias, Viole. Besos. Hola, buena madrunoche, Sonia, Fabián. Soy Juan Manuel de San Carlos, Santa Fe. Les voy a hacer compañía hasta que me duerma. Gracias, Juanma. Besos para vos. Gracias. Nuestra querida Alejandra de San José de Hachal, provincia de San Juan. Buenas madrunoches, Sonia, Fabián y equipo de DEA 2. Feliz viernes. Que tengan un lindo y bendecido fin de semana. Me alegra que tu mamá, Amanda, esté bien. Gracias a Dios. Gracias, Ale. Muchos besos para vos. Buenas noches, Sonia, Fabián. Qué bueno escucharlos nuevamente. Mi día favorito. Sonia, se te extrañó. Abrazotes. Gracias. Gloria de Jujuy, allí presente. Mirá, nos vamos bien, pero bien, bien al sur. Feliz viernes, Sonia y Fabián. Esperando el sorteo, abrazaditos. Estos dos jubilados, Daniel y Miriam, desde Ushuaia. Cariños a la mami de Sonia, que se mejore pronto. Muchas gracias, Dani. Besos para vos, para Miriam. Y nos encanta que nos acompañen. Hola, saludos desde Paraná. Roxy, bueno, había sido anotada ya por nuestra productora Roxy para el sorteo también. Sí. Muchos besos. La Furia de Alcorta, Ariel Giara, bendiciones eternas para tu mami. Gracias. Él los escucha por la AM1300 en Rosario. Besos. Gracias, Ari. Hola, queridos amigos, por acá ando de vuelta en casa. Ya me dejaron entrar, no duermo más en el patio, me pasé de rosca. Y sí, Ismael, realmente, cada vez que gana River, cuando gana, te pones demasiado eufórico, ¿no? Y bueno, y es lo que sucede. Me parece que Nelly tiene que poner las cosas en su lugar.
1: Sí.
0: Allí en el hogar, así que bueno, me alegra porque ya vienen estos fríos así intensos. Uh-huh. Nelly evidentemente ha contemplado la situación y se compadeció de Ismael.
1: Exactamente.
0: Besos para ustedes. Que reine la paz en ese hogar, chicos. Hola, hola Sonia y Fabi, que se lució haciendo el programa. Alegría escucharte y saber que tu mamá está recuperándose. Gracias. Besos. Dice que le tocó con las cirugías de vista del Isma. Falta poquito para el divorcio. Tengo que ser muy paciente.
1: Ay, paciente.
0: Y viste sí. Que a veces, yo no generalizo, pero la mayoría de los hombres, viste, ya con una gripe, con una angina, es como que decís, parece que están en terapia intensiva. Hay algunos que son tan exagerados.
1: Sí.
0: No digo todo.
1: Casi todo.
0: Hermoso fin de para Nelly, nuestra amiga de San Benito. Mira, escribieron juntos. Hola, muy buenas noches, mis queridos amigos Sonia y Fabián. Doña Marta y Doña Amanda, que tengan pronta recuperación. Lindo fin de semana. Abrazo a la distancia. Desde el departamento San José de Mayo, nuestra querida Jeanette, del otro lado del río, allí en Uruguay. Muchas gracias. Besos para vos. A Raúl de Trenquelauquen, besos enormes también. Muy buena madrunoche. Santino, desde Capitán Sarmiento.
1: Muy bien, Santino.
0: Bienvenido, Santi. Nos encanta que nos acompañes y que te hayas animado a escribirnos. Hola, buenas noches. Sonia, Fabián, qué lindo volver a escucharlos juntos. Gracias por la compañía. Y me sumo, por supuesto, a quienes desean una pronta recuperación para tu mami. Muchas gracias. Estercita Ponce, de San Rafael.
1: Gracias, Estercita.
0: También por allí nos está escuchando Beatriz en Paraná. Sergio, en Corrientes Capital. Hola, lindos chicos de A2. Bendecida transmisión. Sergio Vallejos. Ajá. Pescando y con su hermosa compañía.
1: Qué lindo.
0: Ay, maravilloso esto. Nos envía una imagen de una noche apacible por Corrientes.
1: Oh, linda temperatura, me imagino, oh, ¿no?
0: Qué lindo. Bueno, nos encanta estar acompañándote. No vas a hacer mucho ruido para no espantar los peces,
1: no,
0: ¿viste?
1: No.
0: Hola, buena madrunoche, Sonia, Fabián. Acá los saludo desde el yacimiento Cañadón Seco, Soy Martín y quiero saludar a mi compañero Rubén, aquí presente. Último diagrama juntos después de 22 años de compañeros. Le llegó la tan ansiada jubilación. Bien. Felicidades y éxitos. Bueno, Rubén, comienza una nueva etapa en tu vida.
1: Exacto.
0: Gracias, Martín. Gracias por compartirnos esta novedad.
1: Este cambio en tu vida.
0: Por aquí también se están sumando Raúl y Karina del barrio Costa Azul, en la provincia de Salta. Muchos besos para ustedes. Buena madrunoche. Oscar canta presente desde Delviso y nos envía muchas bendiciones. Ana María de Santa Fe, parejita de a dos, ¿cómo están? Gracias por tus buenos deseos, Ana María, para con mi mamá. Y por aquí también damos la bienvenida a Rubén de Bahía Blanca, ¿sí? Que se va sumando, igual que Pablo Jesús Elbert de Tartagal, provincia de Salta. Buenas noches, Sonia, Fabián, muy lindo el programa. Escuchamos de lunes a viernes hasta las 6 de la mañana. Pablo y Ramiro están en la panadería.
1: Ah, claro.
0: Bendiciones a montones también para ustedes, chicos. Hola, muy buena madrunoche, Sonia, querida, y Fabián, un saludo a tu querida madre Amanda, muchas gracias. Buen fin de semana, abrazo de oso. ¿Tienen Facebook? Pregunta Daniel de Perito Moreno, Fabi.
1: Sí, claro. De a dos, Fabián Codevila, Sonia Ferraris, Radio Nacional AM870. De a dos. Fabián, no, ya me equivoqué. De a dos. ¿Cómo era? Ya me olvidé. Uy, cómo me fui. Pará. Este, cómo te juega en contra la cabeza, Ya lo tenemos, acá está. De a dos, Fabián Codevila y Sonia Ferraris, Radio Nacional AM870. Lo estaba leyendo recién. De a dos, Fabián Codevila y Sonia Ferraris, Radio Nacional AM870.
0: Beso grande para Dani entonces, para Ricardo de los Polvorines. Acá firme, escuchándolos como todas las madrugadas. Gracias, Richard. Abrazo fuerte también para vos. A Helen de San Isidro. Bendecida madrunoche, Soñita y Fabián. Alegría, estamos juntos. Me alegro por Amanda y deseo lo mejor. Dios la bendiga siempre. Muchísimas gracias. Bueno, mira, dice Fabián, para tu garganta un caramelo de propóleo.
1: Ajá.
0: O una rodajita fina de jengibre, la tenés en la boca. Excelente para la garganta. Ay, ayer compré jengibre, ¿viste como la fruta brillantada?
1: Sí.
0: No, así azucarado. Lo empecé a masticar, yo lo escupí, no me gustó. No, es un espanto. Pero bueno, si te alivia la garganta, habrá que hacer el sacrificio,
1: ni así,
0: ¿no?
1: Ni así.
0: ¿No?
1: No, yo hoy tengo un día bastante complicado con el tema de la medicación y todo, porque el sábado, Dios mediante, estoy haciéndome una colonoscopia virtual. Entonces, durante el día de hoy tengo que hacer tomar 4 tazas de caldo colado de verdura, agua, jugo, gelatina. Solo puedo comer carne roja al mediodía. Así que tengo un día hoy bastante largo que terminará, si Dios quiere, el sábado haciéndome el estudio, ¿no? Vamos a ver.
0: Besos grandes para Román de Neuquén Capital, para Raquel de Humboldt, allí en la provincia de Santa Fe. Buen fin de para vos, mi reina. Abrazos fuertes para Rosa, que nos está escuchando por allí en Paraná. Abrazo grande, grande también por aquí para Gladys Pelayo, que se va sumando desde Salta. Sonia, Fabián, hermoso escucharlos. Bendiciones y salud para Amanda. Muchas gracias, Gladys. Bendiciones para vos. Y por aquí Gustavo se suma desde Malargüe. Buena madrunoche. Che, anoche Fabián se puso la 10. Pronta recuperación para tu mami y un besote para vos, Sonia querida. Gracias, Gus. Muchos besos para vos.
1: Gracias a todos por estar, ¿eh? Todavía tenemos más. A ver, querido Gaby Zeni.
2: Hola, Sonia. Hola, Fabi. Habla Pedro de Tucumán. Por fin pude escucharlo de nuevo. Está lloviznando acá y el cambio de tiempo me tiró en cama un rato. Qué lindo tema con el que le recibiste a Sonia, Fabián, ¿eh? Y hay un tema que me gustaría pedirle, si lo pueden pasar, no ahora, porque ya debe estar armado el programa, pero creo que se llama Hombre Trabajador, de James Taylor. Debe ser de los 70 o los 80. Gracias por la buena onda que despliegan. Sonia, prometo quedarme hasta las 6.
0: Te tomo la palabra, Sonia. Pedro, ¿eh? Te tomo la palabra.
3: Fabián, buenas noches. Maxi, Paraná, Entre Ríos le habla. Acá vengo viajando del norte argentino. Sachayo, el rey del monte. Santiago del Estero. Ya vengo cargado con soja para Puerto Rosario. Acá ya me falta menos para llegar. 30 kilómetros y llegando. Salí hoy a la mañana a la estancia. Por lo menos acá en estos lados no se ven víboras. Allá está lleno de yarará y de cascabel. Impresionante las víboras que hay. Con el viento del norte salen las víboritas. Así que bueno, acá vengo llegando al puerto, ya me falta poco. La descargo, si Dios quiere, esta madrugada. Y me vuelvo a Paraná, Entre Ríos, para comer un buen asado mañana. Que tengan buenas noches, lo escucho siempre. Muy buena música pasa.
0: Pero muchas gracias a Maxi, entonces, nuestro amigo de Paraná, siempre en sintonía y acompañándonos.
4: Muy buenas madruganoches. Saludos para vos, Sonia y Fabián. Acá Elio, del Comodoro, yendo para Madrid a dejar un viajecito de pescado. Tranquila la noche, un poco de neblina, pero tranqui nomás. Saludos y bendiciones para todos.
0: Gracias, Elio. Saludos y bendiciones. Buena ruta. Nos encanta acompañarte.
5: Hola, buenas noches, Fabián, Sonia. Muchas gracias por avisarme. Muchas bendiciones para su mamá, Amanda. Otra vez había salido mi número. Muchas gracias.
0: Gracias, Mabelita. Un beso grande, grande, grande también para vos.
1: 1:50 de la madrugada. Nos quedan 10 minutos para disfrutar de ustedes y ustedes de nosotros, llevando adelante este programa que nació por y para ustedes. Ustedes lo saben y todo lo que hacemos aquí es en beneficio de ustedes.
0: En primera persona.
1: A ver, mi amor.
0: Vendí mi auto. Dejé mi departamento. Desconecté mi teléfono y me alejé de la comodidad para sentir, aunque fuera una mínima fracción, lo que vivió el hombre al que interpreté en El Pianista. Interpretar a Spielman no fue solo un trabajo. Fue el momento donde la preparación se encontró con el destino. Para comprender el horror de su experiencia, tuve que despojarme de todo lo que daba por sentado. Al perder peso y ver cómo mi cuerpo se transformaba, descubrí que la falta de alimento no solo te quita energía, te arrebata la voluntad y la autoestima. Esa fragilidad técnica me llevó a una verdad emocional que nunca me abandonó. Me di cuenta de que hasta ese momento yo no sabía lo que realmente significaba tener hambre. Más allá de los premios o el reconocimiento, esta película me cambió como hombre. Me rompe el corazón ver cuánta comida desperdiciamos, mientras hay un mundo afuera sufriendo carencias que no alcanzamos a comprender. Aprender a tocar a Chopin en medio de esa soledad fue mi único refugio, una distracción hermosa frente al vacío del estómago y del alma. Interpretar a alguien que no pretendía ser un héroe, sino simplemente un hombre normal, intentando sobrevivir a la incomprensibilidad del odio, me dio una empatía que no tenía. Al final, dejé de ser yo para convertirme en alguien más, y en ese proceso entendí lo afortunados que somos por las cosas más simples. Fue una responsabilidad tan profunda que, aunque la filmación terminó hace años, la esencia de esa historia se quedó grabada en mi piel para siempre. Adrien Brody.
1: Un enorme y talentoso actor, polifacético y versátil además.
0: Sí.
1: Y una interpretación genial del pianista. Hermosa historia la que nos trajo Sonia casi en el cierre de nuestro programa. 8 minutos, 7 en realidad, nos separan de las 2 de la mañana. Y ustedes saben que se tienen que quedar prendidos a Nacional porque se viene la discoteca, y hay que bancar los trapos en la radio del Mundial aquí en Nacional. Nos vamos preparando porque nos vamos a, Gaby, te pregunto, vamos a irnos con Robert Taylor, Hombre Trabajador. Nos vamos con ese tema pedido por nuestro querido amigo de la provincia de Tucumán. Nos vamos a ir despidiendo con ese precioso tema. En un rato nada más, porque todavía tenemos unos minutos más de programa. Así que aquí estamos. mientras parece nuestra productora de Mulara Chasman y Chirolita. Es ventríloco ahora también. Qué barro. Nosotros nos damos cuenta de la gente que tenemos en cuanto a la versatilidad para tantas cosas, ¿eh? Aquí estamos transitando los últimos minutos. ¿Fin de semana tranquilo, mi amor, o algo proyectado?
0: No, tranquilo, tranquilo. Uh-huh.
1: Nosotros esperando cobrar. No, ya cobramos, pero se terminó.
0: Ya cobramos. Así que... Déjame saludar a Marta, sí, de San Salvador de Jujuy. Ajá. Que se sumó ahí sobre el estribo. Sí. A Nilda, de Comodoro Rivadavia, en la provincia de Chubut. También Alejandro de Malargüe, ¿eh?, en la provincia de Mendoza. Todos amigos, amigas que nos escribieron hace instantes nomás. Gracias, ¿eh? A Martín de Santiago del Estero, sí, a Ernesto del Dolores Uruguayo. Sí. ¿Mm? Y, por supuesto, también muchas, pero muchas gracias a Miriam de San Martín de los Andes.
1: Aquí estamos, ¿eh? Nos queda poco. Tenemos algo ahí. Ah, me pareció que me estabas dando algo, Gaby, que se me filtraba en la cucaracha y parecía que era algún mensaje que había quedado perdido por ahí. Vamos a cumplir el pedido y el deseo de uno de nuestros oyentes, ¿no?
0: Sobre el final, ¿a qué hora es la, sí, carrera el domingo, muy bien, de Franquito Colapinto? Por favor, porque ese es mi planazo del fin de semana.
1: Sí, el de todos, ¿no? Recuerden que Argentina juega el sábado a la noche, pueden sintonizar Nacional, Argentina-Honduras, uno de los últimos dos partidos amistosos, uh-huh, antes del comienzo del Mundial. Pero bien haces en recordarme que este fin de semana vuelve la Fórmula 1, Gran Premio de Monte Carlo en el Principado. Hoy, en un rato nada más, 5:30 de la madrugada, las prácticas libres número 1.
0: Bien.
1: A las 9 de la mañana de hoy, las prácticas libres número 2. El sábado, a las 4:30 de la mañana, prácticas libres número 3. A las 8 de la mañana, la clasificación.
0: Bien.
1: Y algo a lo que no estábamos acostumbrados, ¿no? El hecho de levantarnos temprano, veníamos corriendo en América. El domingo a las 7 de la mañana, comprate la factura el sábado a la noche, las que quedan.
0: Las recalentás,
1: claro,
0: ¿no?
1: Claro, sí, sí. Hoy me pasó algo muy gracioso. Compré unas facturas para mis hijos y estaba cerrando la panadería. Y cuando cierro, sacan todas las facturas que quedaban. Y digo, ¿qué hace con esa? No, se la regalamos a la gente que vino acá atrás. Que es un acto hermoso el que están haciendo. Pero yo fui el último en pagarlas. Las mías las tuve que pagar. Y las que quedaron se las llevaron. Pero quiero destacar el gesto de esta panadería de la Avenida Mosconi, que le entrega todas las facturas del día a la gente más necesitada. Y eso, la verdad, que es para valorar y destacar. 7 de la mañana el domingo, Gran Premio de Monte Carlo. Hay que madrugar. Nos vamos a ir con el pedido de un oyente.
0: Sí, de Pedro de Tucumán. Un lindo recuerdo con James Taylor. Handyman.
1: Buen fin de semana para todos. Gracias, Gaby. Gracias a todos, ¿eh? Buen fin de semana.

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1: Las 2 de la madrugada en la República Argentina. El ministro de Justicia aseguró que se acabó el abandono del Poder Judicial. El informe de Liliana Arias.
2: Con la aprobación de los pliegos de 74 jueces por parte del Senado, el ministro de Justicia, Juan Bautista Maínquez, aseguró que se terminaron los años en los que el Poder Judicial sufría un abandono que afectaba a todos los argentinos. Hoy se suma un nuevo capítulo a la recuperación institucional, dijo Maínquez en un posteo en redes sociales, en el cual también señaló que es un verdadero triunfo para los ciudadanos que necesitan de una justicia que funcione. Asimismo, calificó como un logro colectivo la aprobación de 74 pliegos tras más de 8 años de parálisis, donde los postulantes esperaban, aún habiendo superado la selección.
1: El gobierno modificó las competencias para contrataciones públicas a través del decreto 427/2026. Actualizó los montos en módulos a partir de los cuales se pueden adjudicar licitaciones, concursos, subastas y compras directas. La medida eleva los umbrales para secretarios, subsecretarios y directores con el fin de agilizar trámites y optimizar el uso de recursos públicos. Mundial. Mundial 2026, con lesionados en recuperación, Argentina se prepara para enfrentar a Honduras, informa Eladio Arregui.
3: La selección argentina se entrena pensando en el primer amistoso, sábado 21:30 ante Honduras. Rulli, Giai, Otamendi, Lisandro Martínez, Tagliafico, De Paul, Enzo Fernández, McAllister, Almada, Lautaro Martínez y José Manuel López, la probable formación de la selección argentina. Sigue la incertidumbre con respecto a la recuperación de los lesionados, fundamentalmente Paredes y Julián Álvarez.
1: El tiempo en la ciudad de Buenos Aires y alrededores, temperatura 15 grados 7 décimos, cielo nublado, humedad 92%, rige una alerta amarilla por lluvia para el este y sur de la provincia de San Luis.
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Me encanta esta hora del día. Claro que sí, es la que me da la posibilidad de abrirte de par en par las puertas de la Discoteca Nacional.

Ahí teníamos a los Pericos abriendo musicalmente, hablando nuestra discoteca de hoy por esta composición del cubano Miguel Matamoros. La

con Fabi en nuestro día 2 y que ahora se quedan siendo parte y le pegan derecho hasta las 6 en esta discoteca nacional. Nos pone en el aire Gabriel Octavio Ceni, como siempre en esta primera parte. Hoy nos supervisa desde el control central de Radio Nacional Buenos Aires, Ricardo Artola. Nuestros compas, Claudio Aparicio y Daniel Rodríguez, en la planta transmisora de LRA1 en General Pacheco, llevan este mensajito de madrunoche a todos los rincones de la patria. Sí, merced a nuestras 49 emisoras. Así que gracias enormes a todos y cada uno de los amigos que nos sintonizan. Por ejemplo, en nuestra LRA10, Radio Nacional Ushuaia e Islas Malvinas, en la provincia de Tierra del Fuego. Allí nos sintonizás en la M780 o en la FM92.1. Nos coordina y nos produce la inefable, la bella Jacqueline Macarevicius en este viaje que emprendemos hasta las 6. Llenos de cosas lindas por contarnos, ¿sí? Hay alguna que otra historia para compartir minutos después de las 3, cuando la noche convide, cuando la noche invite. Tenemos un súper especial a partir de las 4. Bueno, vamos a hablar del clima, porque vuelven las lluvias en gran parte del país, no solo en el área metropolitana de Buenos Aires, sino en varias provincias. ¿Sí? Se viene un bajón de temperatura la semana próxima. Hay alerta amarillo por tormentas en 4 provincias argentinas, así que de eso vamos a estar hablando en esta madrunoche en la que estaremos compartiendo algún que otro café, algún que otro mate. A propósito, ¿vos sabías que el mate podría retrasar el Parkinson? Bueno, la UBA encontró algo muy interesante en un estudio, ¿sí? Analizaron en modelos experimentales el impacto de extractos de yerba en neuronas dopaminérgicas y observaron señales de protección asociadas justamente a procesos de limpieza celular. Realmente muy interesante esta investigación que llevó adelante la UBA, así que vamos a estar compartiendo los datos, ¿sí? Pero bueno, en apariencia se desprende que el mate podría retrasar el Parkinson, ¿eh? Así que bienvenidos los primeros mates del día compartidos siempre en estas madrunoches nacionales. Nos ponemos en marcha y empezamos a disfrutar de la música preparada para hoy en la discoteca de Radio Nacional. Con la bienvenida llegan los fabulosos Cadillacs y un tema de Calamaro. La parte de adelante.

Desde el álbum Gabinete de Curiosidades, publicado ya por el año 2004, la teníamos a Hilda Lizarazu con Amapola. Antes, Diego Torres, Por Mirarte. 2:26, bueno, ya estamos en marcha, ¿sí? Ya estamos transitando la Discoteca Nacional, conectados, conectadas como siempre, a través de nuestro WhatsApp, que es el 113-870-7485. Ya van llegando los primeros mensajes en esta parte de la madrunoche, ¿no? Amigas, amigos, que por allí se van sumando, algunos que nos ratifican, que se quedan en sintonía, como Osmar, nuestro amigo Yoruba, de Fray Ventos, como Pedro de Tucumán hasta las 6. Gracias enormes a Martín y a Rubén del Yacimiento Cañadón Seco, allí en Caleta Olivia, ¿sí? Como siempre, acompañándonos. A Lulú, que ya está reportándose desde Valle Viejo, en la provincia de Catamarca. A Juan y Mabel, que desde Montecomán, San Rafael, nos cuentan que ya están prendidos a la Discoteca Nacional. Gracias, gracias por hacer el aguante. A Miguel, del barrio de Montserrat, hoy te acompaño con el especial. Vamos todavía también a Andrés, de Bariloche, a Raúl, de Trenquelauquen, gracias. A Martín, de Santiago del Estero, Martín Raed, abrazo fuerte para vos, para Mario, sí, por aquí, que desde San Luis ratifica que se queda siendo parte de esta discoteca llena de historias hechas canciones. Gracias. Arrancando, decíamos, juntos el viernes 5 de junio, Día Mundial del Medio Ambiente, Día Internacional también de la Lucha contra la Pesca Ilegal. Vamos a contar un poquito de los porqués, como hacemos habitualmente, de estas conmemoraciones en este día. Tanto por compartirnos hasta las 6 en esta discoteca de Radio Nacional, que sigue ahora con Vicentico y Esclavo de tu Amor.

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Ahí estaban los estelares con el gato que está triste y azul en la discoteca nacional a las 2:37 ya. ¿Y qué les parece si empezamos juntos y juntas a recorrer nuestra geografía? ¿Cómo me gusta pasear? ¿Cómo me gusta visitarlos ahí donde estén? Gracias infinitas a Nilda, nuestra querida amiga de Comodoro Rivadavia. Mucha humedad y frío por Comodoro, nos escribe Nilda. Bueno, a propósito, sí, 3 grados 9 décimas la temperatura en este momento por allí. La térmica es de 2 grados 6. Se siente en la piel seguramente y la humedad es del 76%. Para hoy el pronóstico está indicando en Comodoro Rivadavia una baja probabilidad de lloviznas hacia la tarde y una máxima de 11 grados. Mañana sábado, probabilidad de lluvias aisladas hacia la noche con una mínima de 7 y una máxima de 13 grados. Y el domingo lluvias aisladas con una mínima de 6 y una máxima de 10 grados. 3.9 la actual, 2 grados 6 la térmica, cielo ligeramente nublado por Comodoro Rivadavia, provincia de Chubut. Me voy a San Luis, sin escalas. El cielo está cubierto en este momento con llovizna por San Luis. 12 grados 9 décimas en la temperatura, se espera una máxima de 16 grados hoy. Mañana sábado, tormentas aisladas a partir de la tarde, con una mínima de 11 y una máxima de 15 grados. Y el domingo, chaparrones durante la madrugada y la mañana por San Luis, con una mínima de 12 grados y una máxima de 15. Así pinta el fin de semana por allí, primer fin de junio. Me voy a San Rafael. El cielo está cubierto en este momento, 12 grados 2 décimas en la temperatura, 15 la máxima pronosticada para hoy, con lluvias durante la madrugada, luego cielo mayormente nublado. Mañana sábado, tormentas aisladas desde la mañana y durante todo el día. Mínima 8, máxima 14 grados. Y el domingo se espera cielo nublado por San Rafael, provincia de Mendoza, con una mínima de 9 y una máxima de 14 grados. Sigo paseando, me voy a Neuquén, donde el cielo está cubierto con llovizna también. 10 grados 2 décimas, la temperatura 93% la humedad y se esperan hoy lloviznas durante todo el día con una máxima de 12 grados por Neuquén. Mañana sábado, lluvias aisladas a partir de la noche con una mínima de 8 grados y una máxima de 15 y el domingo, lluvias aisladas durante la madrugada y la mañana con una mínima de 7 grados y una máxima de 13. De Neuquén me voy a San Miguel de Tucumán. 17 grados 3 décimas la temperatura en el Jardín de la República, la humedad es del 97% y la máxima hoy está prevista en 22 grados. Atención porque bajan las máximas de cara al fin de semana por Tucumán, ¿sí? Mañana sábado se esperan lluvias aisladas a partir de la tarde con una mínima de 13 grados y una máxima de 20. Y el domingo también lluvias aisladas durante la madrugada y la mañana con una mínima de 15 y una máxima de 16 grados. Hablando de Tucumán, quiero darle la bienvenida, porque es la primera vez que nos escribe, a un amigo que por allí está trabajando y escuchando Radio Nacional, prendiéndose en esta propuesta de madrugada. Gracias enormes, enormes a Juan Manuel. Es un placer recibirte, es un placer acompañarte y lógicamente por aquí nos quedamos en sintonía. Vos allí, prendido a nuestra LRA 15, Nacional Mercedes Sosa. Y también, por aquí le voy a dar la bienvenida, muy gustosamente, a Emiliano. Él es camionero. Hola Radio Nacional, buena madrunoche. Quería agradecerles por la compañía en estas rutas argentinas. Estamos bajando de Corrientes hacia la provincia de Santiago del Estero. Sonia, querida, nos pide, ay, qué lindo, de Calamaro tuyo siempre. Ya me lo anoto, Emiliano, un gustazo, un gustazo acompañarte. Buena ruta y por ahí estaremos, en un ratito regalándote la canción que nos sugerís. Y hay otra incorporación en Tucumán. Me encanta, cada día somos más. Hola, Diosa, buena madrunoche, los escucho siempre. Yo trabajo de noche cuidando unas máquinas viales, así que Radio Nacional es mi compañía. Soy Adrián Alejandro de San Miguel de Tucumán. Un abrazo. Adrián, bienvenido. Es un gustazo acompañarte. Gracias. Gracias por elegir Radio Nacional en tus noches de laburo. Beso para Jorge, que también nos está escuchando por allí en Neuquén.
y para Miriam, que desde Quilmes nos escribe por aquí. Sonia, querida, me alegra mucho que mamá Amanda esté recuperándose de su cirugía. Te extrañé estos días. Muchas felicidades, bonito fin de semana junto a tu familia. Besos y bendiciones. Muchas gracias, Miriam. Gracias, ¿eh? Gracias de corazón por tus bonitos deseos. 2:42. Ya, señoras, señores, vamos a seguir adelante. Hay más música, hay más de los nuestros en la Discoteca Nacional. Llega Bel. Motivos.

0: ¡Qué lindo recuerdo! Ahí lo teníamos, al Jujeño, ¿eh? ¡Qué lindo! Me encantó, me encantó. Daniel Magal pasaba con cara de gitana. Antes habíamos escuchado a Jorge Rojas. Voy a celebrar tras la Sole con el Baiano y Luciano Pereyra sin testigos. Algunos de los nuestros en este puñadito de canciones para ir poniendo punto final a otra hora compartida. Señoras, señores, amigas, amigos, estamos a un minuto apenas de las 3 de la madrugada. Se viene en instantes nuestra historia. Cuando la noche invite, cuando la noche convide y, lógicamente, nuestro especial de las 4. Hoy nuestra historia la tiene como protagonista a una enorme, enorme, enorme actriz de la que seguramente alguno que otro de ustedes ha escuchado hablar, ¿no? No sé si la tienen a una tal Meryl Streep. Bueno, de ella vamos a estar contando una historia que tiene que ver con las grabaciones de Kramer versus Kramer, ¿sí? Luego de haber vivido un momento difícil, tras perder a su compañero de vida, bueno, no haberla pasado nada bien junto a Dustin Hoffman, ¿sí? En la filmación entonces de este peliculón que seguramente muchos de ustedes habrán visto. De eso hablamos en instantes. Ahora nos informamos con Fernando Pedernera y volvemos.
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2: Las 3 de la madrugada en la República Argentina. Economía aprobó la adhesión de un proyecto de litio al régimen de incentivo para grandes inversiones. Mediante la resolución 825/2026, aprobó la incorporación de la minera Exar sucursal dedicada al RIGI para el proyecto Ampliación Cauchari-Olaroz. La iniciativa prevé ampliar en 45.000 toneladas anuales la producción de carbonato de litio en el Salar de Cauchari con más de 1.166 millones de dólares de inversión. La adhesión se formalizó con fecha 9 de mayo de 2026 y el proyecto deberá cumplir con el cronograma de inversiones y el plan de desarrollo de proveedores locales. En Jujuy encontraron sana y salva a una niña que había sido reportada como desaparecida. Desde LRA 22, el informe de Aníbal Cáceres.
3: Localizaron a la menor, que era intensamente buscada. El SINDAC informó que Atienzo, de 14 años, fue hallada y se encuentra en buen estado de salud. En las últimas horas se encendieron todas las alarmas por la desaparición de una menor jujeña. Se trataba de Atienzo, de 14 años, quien reside en el barrio Alto Comedero. Y su último registro había sido tomando un colectivo hacia el centro de la capital jujeña. Tras la activación del protocolo, se informó que la adolescente fue localizada y se encuentra en buen estado de salud.
2: Mundial 2026, amistosos, los grandes de Europa no pueden ganar.
4: Amistosos, Francia perdió de local ante Costa de Marfil por 2-1 y se fue silbado en su estadio en la ciudad de Nantes. España igualó con Irak 1-1. Mañana se destacan amistosos entre Paraguay y Nicaragua y Canadá con Irlanda.
2: El tiempo en la ciudad de Buenos Aires y alrededores, temperatura 15 grados 3 décimos, cielo nublado, humedad 94%, rige una alerta amarilla por lluvia para el centro, oeste y sur de la provincia de Córdoba.
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Cuando comenzaron las grabaciones de Kramer versus Kramer, Meryl Streep acababa de perder al hombre que amaba. Hollywood le pedía que interpretara a una madre acusada de haber abandonado a su hijo. El dolor que llevaba adentro de sí aún estaba demasiado vivo. En marzo de 1978, había muerto John Cassale, actor conocido por películas como El Padrino y El Francotirador. Tenía solo 42 años. Meryl Streep le había estado al lado hasta los últimos días de la enfermedad. Y su muerte dejó un vacío profundo en la vida de la actriz. Pocos meses después, llegó la oportunidad que cambiaría su carrera. Kramer versus Kramer contaba la historia de una pareja en crisis. Ted Kramer, interpretado por Dustin Hoffman, se encontraba criando solo a su hijo después de que su esposa Joanna decidiera irse. Años después, la mujer regresaría y pediría la custodia del niño, dando lugar a una dura batalla legal. Para el papel de Joanna Kramer, los productores aún tenían dudas. Fue precisamente Dustin Hoffman quien apoyó con convicción la candidatura de Meryl Streep. El actor intuyó que esa joven intérprete poseía una cualidad rara: la capacidad de hacer humanos incluso a los personajes más controvertidos. Pero el rodaje no fue sencillo. Hoffman estaba atravesando un periodo difícil en su vida personal y el ambiente durante el rodaje fue a menudo tenso. En los años siguientes, Meryl Streep relató algunos episodios que hoy serían juzgados de manera muy diferente según los estándares profesionales contemporáneos. Durante una escena, Hoffman la golpeó realmente sin haberle avisado. En otra ocasión, utilizó referencias al reciente duelo de la actriz para provocar una reacción emocional más intensa frente a la cámara. Streep nunca ocultó la incomodidad que esos métodos le habían provocado. Sin embargo, logró transformar esa experiencia en una de las interpretaciones más importantes de su carrera. El giro llegó gracias a una escena fundamental de la película. El director, Robert Benton, le pidió que trabajara en el largo discurso pronunciado por Joanna durante el juicio por la custodia. Meryl reescribió parte del texto, tratando de darle al personaje una voz más auténtica y menos juzgadora. El resultado cambió profundamente la percepción de la protagonista. Joanna no aparecía más solo como una madre que había dejado a su familia. Se convertía en una mujer frágil, confundida, llena de errores, pero también de sufrimiento y conciencia. Ese monólogo contribuyó a redefinir la película. Cuando Kramer versus Kramer salió en 1979... fue un enorme éxito. Ganó 5 premios Oscar, incluido

Con 29 años, Meryl Streep demostró ser mucho más que una promesa del cine estadounidense. Logró construir uno de los personajes más complejos de la película, sin renunciar a su propia sensibilidad y a su propia visión. Y fue el comienzo de una carrera destinada a convertirse en una de las más importantes en la historia del cine.

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Paseíto por el mundo, a través de la música escuchamos a Diego el Cigala y Soy lo Prohibido, de Roberto Cantoral y Dino Ramos. Nicola Di Bari, El Corazón es un Gitano, y recién Jars Aznavour, Te Espero. Seguimos adelante, de paseo por la década del 60, junto al Tigre de Gales.

0: Ahí teníamos a Nilce Daca. Oh, Carol. Qué lindos recuerdos. Frank Sinatra, antes el mundo que conocimos. Tom Jones, Delilah. 3:31, luego de este viaje por el mundo, de este paseo por el tiempo en la discoteca de Radio Nacional, hacemos una pausa y hay más.
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2: Curiosidades mundialistas. Durante el partido por el Mundial de Fútbol de 1982, disputado en España, partido entre Francia y Kuwait, el jeque Fahd al-Hamad al-Sabah, por entonces presidente de la Federación Kuwaití, bajó en pleno partido al campo de juego para protestar por un gol de la selección gala, logrando que el árbitro lo anulara. Sin embargo, el partido terminó 4-1 a favor de Francia. Al-Sabah recibió una multa económica y el juez del partido, el soviético Miroslav Stupar, no volvió a dirigir nunca más un partido internacional.
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Una canción con historia, ¿no? O una historia hecha canción. La del viejo Matías, una entrañable linjera, que formó parte hasta su muerte del paisaje de la vieja estación de trenes de Paso del Rey y que Víctor Heredia inmortalizó. Se trató de un hombre de la calle, un linjera que Heredia conoció en su niñez mientras vivía en esa ciudad del oeste bonaerense y que luego, ya como joven adulto, reencontró con la sensibilidad que solo los artistas atesoran, ¿no? Al narrar su historia con la poética de una canción, Víctor también describió parte del lugar donde deambuló Matías, así como la situación de muchos indigentes. Cuando tenía 9 años, vivía en Paso del Rey, y por allí andaba el viejo Matías, con sus latas y su bolsa al hombro. Decían que en su juventud había sido ferroviario, que después perdió el empleo y se hizo linjera. Su lugar preferido era la estación de Chapas. Su mirada se perdía detrás de cada tren, según contó en alguna oportunidad el mismo Víctor Heredia. Aquí lo escuchábamos, contando y cantando la historia del viejo Matías.

9 en la República Argentina, señoras, señores. Hay más discoteca nacional en vivo hasta las 6. Hay más historias por compartir. Y además, un especial para disfrutar a partir de las 4. ¿Sí? Con Raúl Alberto, Antonio, con León. Sí, León Gieco y una recorrida por parte de sus éxitos. También, mira, tantas historias, hechas canciones como la de Cachito, campeón de Corrientes. Vamos a escuchar El fantasma de Canterville, La cultura es la sonrisa, Hombres de Hierro, Los Salieris de Charlie, Algún lugar encontraré, una bonita versión de uno de los clásicos de Calamaro, Canción de amor para Francisca, con Antonio Tarragó Ross, Carito y... una sugerida hace algunos días, la dedicada a Pocho Leprati, El ángel de la bicicleta, nada más y nada menos que con Agarrate Catalina. Algunas de las canciones entonces que estaremos recorriendo a partir de las 4 en nuestro especial de la mano de León Gieco. Ahora quiero saludar a amigas y amigos que están por allí, prendidas y prendidos, a nuestra discoteca. Besos inmensos, pero grandes, grandes para Juan Carlos, que nos está escuchando en Ciudadela. Bendecido día, Discoteca Nacional. Sonia, querida, buen fin de semana, buen regreso a La Plata. Muchísimas gracias. Juanca, bendiciones a montones para vos también. Querida Sonia, Cristina, ¿qué le anda pasando a esa genia de Amanda? Escuché que salió todo bien y me alegro mucho. Le mando un fuerte abrazo. Gracias. Bendiciones a montones también para vos, Carlos, nuestro querido amigo de Salta, allí como siempre prendido a Radio Nacional, igual que la flaca Esther también, en Salta. Hola Sonia, disfrutando de la buena música que nos regalás todas las noches y esperando el especial de hoy. Gracias, flaquita. Un beso grandote, grandote para vos y bendecido fin de semana. Nos encanta acompañarte. Hola Sonia, estoy, aunque no te escriba. Buen fin de semana, muy buena tu compañía. Camino a la ciudad de Buenos Aires. Marcelo de Junín, beso grande. Marce, buen camino, ¿sí? Sonia querida, hoy pude entrar más temprano en la comarca Patagones, Viedma. Está lloviznando. Elenita Belloso, nuestra incondicional amiga, muchísimas gracias, Helen. Es un placer, como siempre, acompañarte. A Leo, que nos está escuchando por allí en Río Grande, provincia de Tierra del Fuego. Muchos besos también. Gracias infinitas a Alejandra, que desde San José de Jáchal, allí en la provincia de San Juan, sigue prendida a nuestra discoteca. Buena noche de lluvia intensa, rayos y truenos, para escuchar bella música y conectarnos con almitas de luz. Gracias. Liliana Quinteros nos escribe desde La Tablada, allí en la provincia de Córdoba. ¡Qué belleza! Un mimo al alma leerte, Lili. Gracias. Sonia Grande, gracias por estar con este desvelado que se duerme y se despierta a cualquier hora. Te dejo un beso y un fuerte abrazo. Jimmy, el uruguayo, muchísimas gracias. Jimmy, nuestro amigo de Fray Bentos, allí en el departamento Río Negro. Un abrazo. Nos encanta acompañarte, Jimmy. Besos para Alicia Alarcón, que nos está escuchando allí en el barrio de Núñez. Sonia, querida, buen viernes para vos. Estos días de tu ausencia se hicieron largos. Supimos que cuidabas a tu mamá Amanda. Gracias. Gracias, mi reina. Gracias por esta bienvenida, a tu radio, a tu celu y a tu vida. Siempre me encanta acompañarte. Abrazo al alma también para Griselda, que está por allí en San Rafael. Para Oscar de Punta Callastá, en la provincia de Santa Fe. Sonia, querida, estos clásicos estuvieron mortales. Abrazo. Me encanta, Oscar. Me encanta que te hayan gustado. Miguel Ángel, de Cerro Dragón, también está por aquí. Hola, buena madrugada, Sonia, querida. Tanto tiempo. Besos. Gracias, Miguel Ángel. Besos para vos. A Gino D'Angelo también, que nos está escuchando en Pergamino. Gracias por Nicola Di Bari. Qué lindo. Tano, que lo disfrutaste. Buen día, Sonia, como siempre, junto a Nacional. Esperando a León. Abrazo grande de un rosarino ahora en Chivilcoy. ¡Cachi! Gracias, Cachi, querido. Un beso grandote, grandote. En instantes se viene León. Claro que sí, lo vamos a disfrutar juntos. Buena madrugada para usted, amiga Sonia. Buen fin de semana. Luisito Cabrera desde Catamarca. Canta presente. Besos, Luis. Gracias, gracias por este presente. También a Ana María, de Santa Fe. Sonia, querida, muy buena la historia de Meryl Streep.
con la peli Kramer versus Kramer, luego de Laila. Me encanta la música y me gusta toda la discoteca. Qué suerte que volviste. Gracias, Ana María. Besos para vos y para mi querida Margarita de General Roca, allí en el Alto Valle de Río Negro. Muy buen día, Sonia Bonita. Hermoso programa, divina la música. Yo ando durmiendo un poco más, por eso escribo poco. Adelante con mucho éxito personal y profesional. Abrazo totote. Gracias, Marga. Muchos besos para vos, ¿eh? Me encanta que, aunque sea de vez en cuando, te des una vueltita por nuestra discoteca. Vamos a seguir adelante disfrutando de estas historias hechas canciones. Lo que llega es una canción del recuerdo también, ¿eh? Que fue parte de la, en realidad fue la cortina principal, ¿no?, de una exitosísima novela emitida ya por el año 1978, una telenovela protagonizada por Claudio Lebrino y Gabriela Gili. Seguramente muchos de ustedes la van a recordar, ¿eh? Estamos hablando de Un mundo de 20 asientos. Bueno, después formó parte de una película, ¿no?, que Cacho Castaña también protagonizó junto a varios artistas, Los éxitos del amor, ¿no? Estamos hablando de Para vivir un gran amor, por el mismísimo Cacho Castaña.

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1: Bloquecito con los nuestros. Ahí estaba Sergio Denis, Por ti. Antes escuchamos a Sandro, Trigal, Cacho Castaña, Para vivir un gran amor. Y les propongo cerrar esta hora en la Discoteca Nacional con un tango y una milonga.

0: Un tango y una milonga para poner punto final a otra hora compartida en la Discoteca Nacional. Escuchamos a Hugo del Carril y a Media Luz de Edgardo Donato y Carlos Lenzi. Y recién, Argentino Corazón Ledesma y Silueta Porteña de Nicolás Cúcaro y Ernesto Noli, para ir llegando entonces a las 4 de la madrugada. A Media Luz, Silueta Porteña, y se viene el cumpa Fernando Pedernera para contarnos lo que hay que saber a las 4 y luego sí, nuestro especial.
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2: Las 4 de la madrugada en la República Argentina. El FMI destacó los avances del programa económico argentino. La vocera Julie Kozak ponderó la desaceleración de la inflación, la reducción del déficit fiscal, la baja de la pobreza y la implementación de la modernización laboral. El FMI remarcó el compromiso de las autoridades con el equilibrio fiscal y señaló que las medidas contribuyen a fortalecer el crecimiento y la estabilidad económica. La Secretaría de Minería autorizó nuevas importaciones para el proyecto impulsado por la minera Rincón Mining Limitada. Mediante resolución 44/2026, aprobó sumar 5 posiciones arancelarias a la lista de bienes que la sucursal argentina podrá importar con franquicias del RIGI. La medida actualiza los beneficios aduaneros para el proyecto de litio Proyecto Rincón, ubicado en Salar de Rincón, provincia de Salta. Mundial 2026, Franco Colapinto comienza este viernes con las prácticas libres en Monte Carlo de cara al Gran Premio de Fórmula 1 del domingo, informa Eladio Arregui.
3: El piloto argentino Franco Colapinto participará a partir de mañana en el Gran Premio de Mónaco correspondiente a la 6ª fecha del Campeonato de Fórmula 1. La primera práctica libre será a partir de las 7:30, la clasificación a las 11 de la mañana y la carrera el domingo desde las 10.
2: El tiempo en la ciudad de Buenos Aires y alrededores, temperatura 15 grados, cielo nublado, humedad 94%, rige una alerta amarilla por lluvia para el centro, este y norte de La Pampa.
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2: Pasaron de las 4, es el viernes 5 de junio de 2026 y por aquí vamos, agradeciendo a quienes se van sumando a partir de este momento al aire de Radio Nacional y lógicamente a quienes nos vienen acompañando desde que arrancó el día. En todos los rincones de la patria, donde haya un corazón que palpite en celeste y blanco, estamos puestos en el aire a partir de este momento por Mónica Gabriela Lisi, para dar paso a nuestro especial del día de hoy. Decíamos, ¿no?, que vamos a hacer una recorrida por parte de la discografía de uno de los referentes de nuestra música, ¿no?, que fusiona de alguna manera el género folclórico con el rock. En nuestro país hablamos de León Gieco, básicamente. Así que vamos a empezar a disfrutar de estas historias contadas y cantadas. En principio, la de Juan Mario Díaz, la de Cachito Díaz, este boxeador correntino, justamente inmortalizado por León. Bueno, una canción, un chamamé, ¿no?, en el que relata los sueños y los desengaños de algunos deportistas del interior de nuestro país. Él nació en Goya, llegó a Buenos Aires buscando un futuro mejor a través del boxeo y debutó profesionalmente allá por el año 1963. Y su historia se volvió una leyenda social luego de que un promotor inescrupuloso lo llevara a Santa Fe con la promesa de una gran pelea, para luego desaparecer y dejarlo varado sin dinero ni paga. Pero obviamente se reinventó. Juan Mario, durante sus 12 años como profesional, cosechó 8 victorias, 6 por nocaut, 24 derrotas y 3 empates. A pesar de los duros golpes sobre el ring, siempre conservó el apoyo de su familia desde su provincia natal. Y como les decía, la canción de León, lanzada ya por 1979 en ritmo de chamamé, transformó su vida en himno. Así que vamos a empezar a disfrutar de nuestro especial de hoy con León Gieco y Cachito, campeón de Corrientes.

0: Un himno de León Gieco, dedicado a Claudio Leprati, a Pocho, aquel militante social argentino asesinado el 19 de diciembre de 2001 en Rosario, durante la brutal represión de la crisis económica. Aquí lo teníamos, junto a Agarrate Catalina, a León en el Ángel de la Bicicleta, nuestro especial de hoy, con Cachito, campeón de Corrientes, como La Cigarra, de María Elena Walsh, El Orgullo, de su álbum El Hombrecito del Mar, publicado ya por el año 2022, El Fantasma de Canterville, La Cultura es la Sonrisa, Hombres de Hierro, Los Salieris de Charlie, Bajo el Sol de Bogotá, La Guitarra, Algún Lugar Encontraré, un tema de Andrés Calamaro, Todas las Hojas Son del Viento, ¿eh? Enorme versión de ese clásico de Spinetta, Canción de Amor para Francisca, y con Antonio Tarragorros, Canción para Carito. León, siempre León, en nuestro especial de la Discoteca Nacional del día de hoy. Muchísimas gracias a los amigos, a las amigas que se han dado cita en nuestro WhatsApp agradeciendo sus canciones. Faltan segundos para llegar a las 5, señoras, señores. Hacemos un alto en la música. Se vienen las noticias en la voz de nuestro querido compañero Fernando Pedernera. Y hay más discotecas, sí, en vivo, hasta las 6.
1: 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Las 5 de la madrugada en la República Argentina. Argentina envía ayuda humanitaria a Bolivia con un avión de cargas de la Fuerza Aérea. La información con Liliana Arias.
2: En el marco del conflicto social en Bolivia, la Argentina continúa brindando ayuda humanitaria concreta con el despliegue de un avión Hércules de la Fuerza Aérea que vuela entre Santa Cruz de la Sierra y La Paz. Se trata de un puente aéreo entre esas dos ciudades bolivianas en el que se trasladan toneladas de insumos esenciales y alimentos provistos por las autoridades del vecino país, según informaron fuentes oficiales. En este plan de cooperación regional que lleva adelante el Ministerio de Defensa y la Cancillería Argentina, ya se concretaron en 2 semanas más de 35 vuelos con distintos insumos, lo que permite sortear los bloqueos y cortes de rutas que impiden el normal abastecimiento.
1: Economía autorizó nuevas importaciones para el proyecto siderúrgico Sidersa. A través de la resolución 99/2026, la Secretaría de Industria aprobó sumar 7 posiciones arancelarias a la lista de bienes que la acería podrá importar con franquicias del RIGI. La medida actualiza los beneficios aduaneros para el proyecto siderúrgico argentino Sidersa, que produce aceros largos en la provincia de Buenos Aires. Mundial 2026 con lesionados en recuperación. Argentina se prepara para enfrentar a Honduras, informa Eladio Arregui.
3: La selección argentina se entrena pensando en el primer amistoso sábado 21:30 ante Honduras. Rulli, Giai, Otamendi, Lisandro Martínez, Tagliafico, De Paul, Enzo Fernández, McAllister, Almada, Lautaro Martínez y José Manuel López, la probable formación de la selección argentina. Sigue la incertidumbre con respecto a la recuperación de los lesionados, fundamentalmente Paredes y Julián Álvarez.
1: El tiempo en la Ciudad Autónoma de Buenos Aires y alrededores, temperatura 14 grados 4 décimos, cielo nublado, humedad 94%, rige una alerta amarilla por lluvia para el oeste, centro y sur del territorio bonaerense.
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Y aquí vamos, como siempre, agradeciendo estar vivos un día más en la faz de la Tierra. Claro que sí, abriendo la ventana a la vida, agradeciendo tener la salud de nuestro lado. Básicamente, con eso tenemos todo, ¿eh? O casi, casi, casi todo. Señoras, señores, buen día. Bienvenidas, bienvenidos, quienes a partir de este momento entran en sintonía. Gracias a quienes nos vienen acompañando desde los primeros minutos del viernes 5 de junio de 2026. Decíamos hoy tempranito, Día Mundial del Medio Ambiente. Una fecha que instauró la Organización de las Naciones Unidas allá por 1974, tras la conferencia de Estocolmo sobre Medio Ambiente Humano. Esta tiene como objetivo concientizar a cada actor de la sociedad sobre el impacto de las acciones de ser humano en el planeta y la biodiversidad. Todos los años, el organismo internacional impulsa una temática para dar relevancia a una problemática relacionada con el medio ambiente. En este sentido, el lema para este año es «Juntos podemos vencer la contaminación plástica». De esta forma, el organismo busca poner el foco en los efectos y el alcance que tiene la polución por este material a nivel mundial, incluso en el cuerpo humano, en forma de microplásticos. Así que, Día Mundial del Medio Ambiente, hoy 5 de junio. Además, es el Día Internacional de la Lucha contra la Pesca Ilegal No Declarada y No Reglamentada. Conmemoración que fue establecida por las Naciones Unidas para frenar prácticas que diezman las poblaciones de peces, amenazan la biodiversidad marina y ponen en riesgo la seguridad alimentaria mundial. Fue proclamado por la Asamblea General de las Naciones Unidas en diciembre de 2017 a propuesta de la Comisión General de Pesca del Mediterráneo de la FAO. Se eligió esta fecha porque el 5 de junio de 2016 entró en vigor el acuerdo sobre medidas del Estado Rector del Puerto, el primer tratado internacional diseñado específicamente para poner fin a la pesca ilegal. Conmemoraciones que tienen que ver con este 5 de junio, fecha en la que además está cumpliendo años Marta Argerich, que nació allá por 1941. Una de las intérpretes más grandes de la historia, ¿no? Del piano, bueno, buena parte de su repertorio es considerado material de referencia. Ha recorrido los principales escenarios del mundo. Y bueno, es una habitué del Teatro Colón también, formada en Austria y perfeccionada nada más y nada menos que con Friedrich Gulda. 85 años para Marta Argerich, hoy 5 de junio. Para quienes están esperando la data sobre el calendario de pagos de ANSES, arranca el próximo lunes, ¿sí? Así que, por supuesto, estaremos contándoles día a día cómo irá desarrollándose el calendario de pagos. A partir del próximo lunes, 8 de junio, entonces, estamos con la información de ANSES. Ahora quiero contarles a nuestros amigos que nos están escuchando allí en San Rafael, provincia de Mendoza, cómo arranca esta jornada de viernes, con cielo cubierto y 12 grados 2 décimas de temperatura, 95% la humedad y el pronóstico indicando algunas lluvias durante esta madrugada, luego cielo mayormente nublado y una máxima de 15 grados. El fin de semana se esperan. Mañana sábado, algunas tormentas y lluvias aisladas. Durante gran parte del día, una mínima de 8 grados y una máxima de 14. Y el domingo, cielo nublado con una mínima de 9 grados y una máxima también de 14. ¿Sí? 12 grados 2 décimas en la temperatura en este momento por San Rafael, provincia de Mendoza. En un ratito, paseo por el país y voy a estar desarrollando la información que tiene que ver con la vuelta de las lluvias, no solo al área metropolitana de Buenos Aires, sino para gran parte del país. ¿Cómo va a estar el tiempo durante el fin de semana? Bueno, hay alerta amarillo por tormentas en 4 provincias. También volvería a haber presencia imponente de nieblas y se espera una baja de la temperatura ya para la próxima semana. Así que en instantes, mate en mano, emprendo la recorrida y visito amigos, amigas que nos están acompañando en diferentes puntos de nuestra patria, por ejemplo, en Pico Truncado. Buenas noches, Sonia, sigo escuchando tu voz y la música que nos llena el alma. Abrazo grande, nos envía Miguel
Él está cuidando una cementera, ¿sí? Allí en Pico Truncado, provincia de Santa Cruz. Así que, Miguel, es un placer inmenso acompañarte. También voy a pasear por Necochea. Buenos días a la más hermosa morocha de las madrugadas que nos despierta con excelente música. Llueve por Necochea, nos reporta nuestro querido Rubén Carlos. Diego, un amigo camionero que está

Los Ralos, provincia de Tucumán. Saludos a todo el equipo. Buen fin de semana, cuídate mucho. En eso estaremos, Oscar. Gracias. Abrazo fuerte, fuerte y bonito fin de también para vos. Hola, cielito, que Dios los bendiga. Hermoso el programa, como siempre. Jorge Michel de Albardón, allí en la provincia de San Juan. También me voy a dar una vuelta por San Juan, ¿eh? Beso, Jorgito. Muy buenos días, Sonia. Gracias por la Discoteca Nacional. Gracias por Sergio Denis. Me encantó. Feliz viernes. Los estamos escuchando, Horacio y Dorita, desde Quemú Quemú, provincia de La Pampa. Besos para ustedes. Hola, señora Sonia. Mira, ya me casó. Me llamo Rafael Jiménez. Soy sereno del Cementerio Municipal de Chivilcoy. Me pasó el número Cachi, el rosarino. Recién hoy empiezo a escucharla. Me encanta la música. Abrazos a mi amigo Cachi, el rosarino. Y bueno, por supuesto, Rafael, bienvenido. Gracias a Cachi por recomendarte la Discoteca Nacional. Besos a Raúl, nuestro amigo de los helechos. ¡Qué bien ruge el león! Gracias por el especial de hoy. ¡Qué bueno! Me encanta que lo hayas disfrutado. Gracias también a Oscarcito de Merlo, a Francisco de Villa Ballester. Buen día, Sony. Hermosa, te abrazo a la distancia, como siempre. Muy linda la música. Me alegra, Francis, que la hayas disfrutado. Besos. Bonito finde. Que tengas un excelente fin de semana, Sonia, para vos y tu mamá. Besos y abrazos a la distancia. Nos escribe Ramón desde Pilar. Arranca el día también Lalito Román, nuestro amigo remisero en Tartagal. Sonia, querida, te hago el aguante hasta las 6, como todos los días. Muchas gracias, Lalo. Muchos besos para vos, para Rubén de Bahía Blanca, para Alicia Alarcón de Núñez, para Isabela, nuestra querida amiga de San Rafael, allí en la provincia de Mendoza. Gracias, Dulce Sonia, por León Gieco, un gran artista y mejor ser humano. Que tengas una buena jornada. Largas brumas violentas flotan sobre el río Gris y allá en las dársenas quietas sueñan oscuras goletas con un lejano país. Gracias por tu poesía, Isabela. Besos. ¡Al fin viernes! ¡Qué lindo! Sonia, escucharte acá preparando todo para llevar a la peque al colegio. Pinta un fin de semana de lluvia, ideal para estar en casa. Película con mi hija, unos ricos mates y cocinar juntas, bizcochitos de queso. Me encantó, qué buena idea, Sole. Beso para vos y para la princesa, allí en Castelar. Abrazo para Oscar Alberto Escobedo, que nos está escuchando en Córdoba capital. Para Guillermo, nuestro amigo de Escobar, allí cerquita de Asunción, en Paraguay, buen día. Gustazo escucharte, Sonia querida. Gustazo leerte también, Guille. Muchas gracias. Muy buenos días, Sonia querida, equipo todo y compañeros oyentes de nuestra Radio Nacional. Recién subido a este colectivo junto con los del Club de las 5. Y la verdad que compartir este cortito viaje de una horita junto a gente linda y amable hace que el comienzo de jornada sea mucho más liviano. Que tengan un bendecido fin de semana. Gustavo, nuestro amigo pollajero de Floresta. Gracias, Gus. Gracias por compartir este viajecito con nosotros. Laurito Ferreira, nuestro riojano amigo, residente en González Catán, también se va sumando por aquí. Mi querida Sonia, buen viernes y bonito fin de semana. Dale con Manolo Galván, claro que sí. Se suma otro adepto, ya somos unos cuantos. Beso, Laurito. Buen día, hermosa, gracias por la música. Extraordinario el programa y lindas historias. ¡Cuántos recuerdos! Que tengas un hermoso fin de semana junto a tus amores. Teco, nuestro amigo de General Pacheco, en la provincia de Buenos Aires. Teco, querido, abrazo al alma. Buen día, Sonia. Espero que estés todo bien. Saludos. Quería pasar por aquí para desearte un buen fin de semana. Richard. Mira, un amigo Yoruba, desde General Artigas. Abrazo, Richard. Buen fin de también para vos. Feliz fin de, Sonia, Roxy de Mendoza. Gracias a nuestra amiga de Guaymallén, allí presente como siempre a todos, a todas. Es un placer acompañarlos. Algunos de los rincones que visitaré en un ratito nada más a través del Servicio Meteorológico Nacional, ¿sí? Ahora, mate en mano, les propongo disfrutar de la música junto a Vicentico. Morir a tu lado.

Son esas conjunciones que nunca te imaginaste escuchar, ¿viste? Los Auténticos Decadentes y Beto Cuevas de La Ley, ahí los teníamos, haciendo La Vida Sigue Igual, un tema que popularizó Sandro hace tantísimos años ya. Antes habíamos escuchado a Marcela Morelo, Para Toda la Vida. Estamos a segundos de las 5:30 de la madruñana y rápidamente emprendemos entonces la recorrida por el país a través del Servicio Meteorológico Nacional. Bueno, hablábamos de las lluvias, ¿no?, que volvieron a instalarse sobre la provincia de Buenos Aires tras semanas de estabilidad. Y el Servicio Meteorológico Nacional ya ha emitido alertas amarillos para el oeste y sudoeste bonaerense, ¿sí?, donde se esperan lluvias durante las próximas horas. Bueno, el primer impulso de humedad llegó de la mano de un frente frío que ha cruzado la Patagonia y se instaló sobre la franja central del país, con especial incidencia sobre Buenos Aires, Córdoba y La Pampa. Está previsto que se registren tormentas entre hoy y mañana en Tucumán, Catamarca y La Rioja, y también hacia el sur de Buenos Aires. Por lo pronto, me voy a dar un viajecito por Guaymallén, provincia de Mendoza. El cielo está cubierto por allí, la temperatura es de 11 grados 9 décimas y la máxima para hoy está prevista en 15 grados. Se espera cielo mayormente nublado. Mañana sábado, probabilidad de chaparrones hacia la noche por Guaymallén, mínima 8, máxima 14 grados. Y el domingo, cielo mayormente nublado con una mínima de 10 y una máxima de 14 grados. Por Pico Truncado, cielo ligeramente nublado, a las 5:30 de la madruñana, 3 grados 5 décimas la temperatura, 2 grados 2 la térmica, y se espera una máxima de 9 grados hoy con cielo mayormente nublado, 11 la máxima mañana sábado y 10 grados la máxima el domingo, ¿sí? Sin lluvias por Truncado, provincia de Santa Cruz, de cara al fin de semana. Atención, Necochea. Alerta amarillo por tormentas fuertes previsto para hoy. La máxima podría alcanzar los 16 grados. Mañana sábado también se esperan lluvias aisladas durante la tarde, con una mínima de 11 y una máxima de 15 grados. Y el domingo, chaparrones a partir de la tarde con una mínima de 9 grados y una máxima de 13. 13.4 la actual entonces en Necochea. El cielo está cubierto y está vigente una alerta amarillo por tormentas fuertes. En Santiago del Estero, cielo nublado, 18 grados 4 décimas. La actual, la máxima hoy, está prevista en 23 grados, con cielo mayormente nublado. Mañana sábado se esperan lluvias desde la mañana y durante todo el día por Santiago, con una mínima de 17 grados y una máxima de 23. En San Carlos de Bariloche, 7 grados la temperatura, 4 grados 8 la térmica. El cielo está mayormente nublado y la máxima hoy no superaría los 9 grados. Besos enormes, por un lado, para Elías, que desde Campana nos escribe. Hola, Sonia, espero no llegar tarde, solo quería saludarte, ya que hace rato no pasaba por acá. Buen fin de semana, genia. Nunca es tarde cuando los deseos son buenos, Elías. Así que hermoso fin de semana. Qué bueno que te diste una vueltita por nuestro WhatsApp. Gracias. A Juan de Montecomán, allí en San Rafael. Besos para vos y también para Mabel. Nos encanta que nos acompañen, ¿eh? Gracias y bienvenidos. Y por supuesto para Andrés, que va arrancando su jornada allí en San Carlos de Bariloche. Muy, pero muy buen día. Recta final de nuestra discoteca y calentamos motores de cara al fin de semana. Se viene la de Lío Valdés.

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0: Bueno, sueño espectacular, muy lindo. A León. Bueno, buen fin de semana. Si se hace bueno, bueno, urbano. No te olvides de poner la canción del abuelo. Está buenísimo. Bueno, Sonia, gracias por la música, muy buen programa y bueno, buen fin de semana, que descanse. Qué bien me decía otro. Saludo a Fabián. Ale, un abrazo grande y un besito grande. Chao, chao, que tengas un buen fin de semana. Renato, acá de Bahía Blanca, de vuelta. Chao.
1: Vamos, Renato querido, qué lindo escucharte. Bueno, por supuesto, vamos a tener en cuenta tu sugerencia también en nuestro especial de Manolo Galván. Y cuídate mucho, ¿sí? Que está vigente una alerta amarillo por Bahía Blanca, bueno, por toda la región, por lluvias fuertes. Hoy, viernes, así que obviamente desde aquí nuestro abrazo bien apretado a todos los amigos y amigas que por allí nos escuchan a través de nuestra LRA 13. Pasaba Julieta Venegas con Limón y Sal. Todavía tengo la duda si esa canción se la dedicó o no al gato, que se llama Tequila. Alguien me lo dijo por ahí, cuando lo comenté alguien se me rió. Todavía no estoy del todo segura si fue así, pero bueno, cuadra la letra, ¿no? Te quiero con Limón y Sal, si vienes o si vas, viste que el gato 2x3 desaparece, decímelo a mí con mi Diego. En fin. Hasta aquí llegamos con la Discoteca Nacional de Madrugada. Muchísimas, pero muchísimas gracias a todos los amigos, a todas las amigas por allí, a quienes han preguntado por la salud de mi mamá. Afortunadamente está muy bien y bueno, este fin de semana la vamos a mimar mucho más para que se termine de recuperar del todo. Gracias, ¿eh? Gracias de corazón. Beso grande para Moni y para Julio de Libertador San Martín, allí en la provincia de Entre Ríos. Mirá, sobre el estribo, por aquí nos escribieron. Besos para ustedes, que tengan un lindo fin de, que vendan muchas, pero muchas empanadas, ¿eh? Abrazo para Andrés, mi querido amigo de Bariloche, y para Patricia Torrilla de General Enrique Galarza, también allí en la provincia de Entre Ríos, ¿eh? Hermoso fin de semana y gracias por esos abrazos a mi mamá. Hasta aquí llegamos. Obviamente la invitación está hecha, quedarse en sintonía. A partir de las 6 se viene el panorama federal de noticias. Pero antes, los mejores deseos de cara al fin de semana que se viene. Pásenlo hermoso. Nos reencontramos, Dios mediante, el próximo lunes, minutos después de la cero, con Fabi Codevila haciendo día 2 y más tarde abriéndonos de par en par las puertas de la Discoteca Nacional. Hoy el cierre musical llega de la mano de La Mancha de Rolando, así que a disfrutarlos en el comienzo con Arde la Ciudad. Chau, hasta el lunes.

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2: Excelente y bendecido día. Quería contar que yo escucho todos los días en el panorama de noticias. Saludo a toda nuestra querida adorada audiencia, a esos grandes componentes de nuestra querida Radio Nacional. Que sigan con todos los éxitos. Un gran abrazo.
3: Hola, hola, hola, hola. Muy, pero muy buenos días. Llegó el viernes nomás y estamos juntos en el aire de Radio Nacional en este panorama federal de noticias. Iniciando el viernes con una temperatura en la ciudad autónoma de Buenos Aires de 13 grados 8 décimas, humedad relativamente altísima. Algo que nos está empatando en todo el país, esta humedad alta que tenemos. 94% en la ciudad de Buenos Aires. En un ratito vamos a estar repasando pronóstico para las distintas regiones de la República Argentina. El cielo, decíamos, nublado. La máxima para hoy de 19 grados con cielo mayormente nublado. En un ratito también te cuento cómo viene el fin de semana en la ciudad autónoma de Buenos Aires. Mi nombre es María Fernanda Heras y voy a estar acompañándolos en esta hora de panorama junto a Fernando Pedernera. Buen día, Fer.
4: Muy buenos días, María Fernanda. Muy buen viernes para todos.
3: Y como siempre, comenzamos recorriendo las calles.
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4: Atención, hay registro de dos incidentes ocurridos durante la madrugada con intervención del SAME. Choque en Humboldt y Costa Rica, esto es en Palermo, tres chicas heridas, y a la altura de Plaza Italia, la camioneta que había participado de este incidente que mencionábamos, protagonizó otro choque y terminó allí, en Plaza Italia, su raíz.
3: Y vemos cómo está el estado de los accesos y las autopistas. El tránsito es fluido y con buena marcha en Puente Pueyrredón, Puente La Noria, Puente Alsina, Autopista Buenos Aires, La Plata, Richeri, Autopista 25 de Mayo, de Lepiane, Lugones, Cantilo, Cámpora, Ilia, 9 de Julio, Perito Moreno, Camino del Buen Aire, Autopista del Oeste, Panamericana y General Paz.
4: En cuanto a los trenes, los ramales Tigre, Mitre y José León Suárez de la línea Mitre circulan a horario.
3: En la línea Roca, los ramales La Plata, Gleu, Bosque y Ezeiza corren dentro de los cronogramas previstos.
4: También están operando a horario las líneas Belgrano Norte, Belgrano Sur, Urquiza, San Martín y Sarmiento.
3: Y con respecto al subte y el premetro, comenzaron a operar de acuerdo a los cronogramas previstos.
4: En el Aeropuerto Internacional de Ezeiza y en el Aeroparque Metropolitano Jorge Newbery, la operatividad es normal.
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3: Y recorremos el territorio nacional a través de las distintas regiones con el pronóstico del tiempo para este viernes 5 de junio del 2026.
4: En el LOA, Jujuy, Salta, Tucumán, Catamarca, La Rioja y Santiago del Estero se espera tiempo mayormente estable y fresco. Máximas entre 16 y 22 grados, mínimas de 4 a 8 grados, parcialmente nublado en el oeste cordillerano, con posibles heladas matinales.
3: En el NEA, Misiones, Corrientes, Chaco, Formosa, Entre Ríos, Santa Fe, cielo mayormente nublado, con probabilidades de lluvias aisladas, temperaturas agradables, máximas de 18 a 24 grados, mínimas entre 10 a 14 grados.
4: En Cuyo, Mendoza, San Juan y San Luis, día seco y soleado, máximas entre 15 y 20 grados, mínimas de 3 a 7 grados, heladas en zonas serranas y precordilleranas.
3: Nos vamos al centro del país, en la provincia de Córdoba, Buenos Aires, ciudad autónoma de Buenos Aires, La Pampa, estable con leve ascenso térmico, máximas que rondarán los 20 grados, mínimas dentro de los 8 grados, parcialmente nublado en la mañana, mejorando por la tarde.
4: Patagonia, Río Negro, Neuquén, Chubut, Santa Cruz, Tierra del Fuego, inestable con lluvias y nevadas en cordillera, máximas entre 8 y 14, mínimas cercanas a los 0 grados o bajo cero en el sur. Vientos moderados a fuertes.
3: Sector Antártico Argentino, islas del Atlántico Sur, muy frío y ventoso, con nevadas, temperaturas entre 10 grados bajo cero y 2 grados, con sensaciones térmicas más bajas por el viento.
4: Y vamos a repasar ahora el cronograma completo de pagos del ANSES correspondiente al mes de junio.
3: Las jubilaciones y pensiones que no superen el haber mínimo y las asignaciones familiar y universal por hijo se pagarán a partir del lunes 8 a beneficiarios con DNI terminados en cero.
4: Las jubilaciones y pensiones que sí superen el haber mínimo se abonarán desde el martes 23 a los documentos concluidos en 0 y 1.
3: La asignación por embarazo se estará abonando a quienes presenten documentos terminados en cero desde el miércoles 10.
4: La asignación por prenatal se pagará a partir del miércoles 10 a los titulares de los beneficios con DNI finalizados en 0 y 1.
3: La asignación por maternidad se podrá cobrar también desde el miércoles 10, pero para todos los finales de documentos.
4: Las asignaciones de pago único, matrimonio, adopción y nacimiento, primera quincena, se abonarán del martes 9 al miércoles 8 de julio a beneficiarios con todas las terminaciones de documento.
3: Las pensiones no contributivas se pagarán a quienes presenten DNI terminados en 0 y 1 a partir del lunes 8.
4: Las asignaciones familiares de pensiones no contributivas podrán ser cobradas también desde el lunes 8 y hasta el miércoles 8 de julio por titulares de beneficios con todas las finalizaciones de documento.
3: Y por último, la prestación por desempleo Plan 1 será percibida a partir del viernes 19 de junio por quienes presenten DNI terminados en 0 y 1.
4: Y antes de comenzar a desarrollar la información nacional e internacional, vamos con la primera parte de las efemérides del día en la voz de Magdalena Arnú.
5: Hoy, viernes 5 de junio, se festeja el Día Mundial del Medio Ambiente. Fue instituido por las Naciones Unidas tras la primera conferencia de Estocolmo que tuvo lugar hace 53 años. Contrariamente a lo que habitualmente creemos, no se trata de una entidad biológica exclusivamente ligada a la naturaleza, sino que es indisociable de la cultura que la moldea, la atraviesa y la configura. Así lo señalaba Juliana Enrico, directora del programa Ambientes, Sociedades y Territorios de la Facultad de Filosofía y Humanidades de la Universidad Nacional de Córdoba.
6: Desde la perspectiva de las ciencias sociales y humanas, tratamos de pensar al ambiente no como una entidad biológica abstracta, porque la división entre naturaleza y cultura ha sido una operación cultural de la modernidad occidental. Son formas de habitar de muchos seres vivientes, humanos y no humanos, en la biosfera, en una multiplicidad de tramas sociales que permiten la vida. Condicionan nuestra existencia de mutua implicación, de afectividad, cooperación, solidaridad, racionalidad, sensibilidad, espiritualidad, organización, poder entre las especies, la tierra, los ríos, mares y océanos, las montañas, todos los elementos de la naturaleza, los desiertos y las estrellas. Somos los pueblos y comunidades. Noción que incluye todas las formas de vida de la naturaleza en tanto ecosistemas complejos. No solo la mirada sobre la especie dominante, los humanos, esa mirada antropocéntrica central, ni sobre la biología y la dimensión biológica de las entidades del mundo físico como marco separado de las sociedades humanas y las culturas.
5: Por ser parte del ambiente en que vivimos, es indispensable no perder de vista que todo lo que hagamos o dejemos de hacer tendrá efectos en el conjunto. La ecóloga Analia Asta nos indicó algunos gestos de cuidado que podemos implementar.
7: Cuanto menos energía consumamos, menos desechos vamos a hacer y eso ayuda muchísimo. Esto del tema de separar la basura es cierto. Cuanto mejor separemos, más cosas se pueden reutilizar y más conscientes vamos a ser de todo lo que generamos. Y se está tratando de generar menos, tratar de utilizar el auto lo menos posible, no dejar conectados los aparatos eléctricos que se manejan por control remoto porque siguen consumiendo electricidad, tratar de reducir la utilización del plástico. Todas estas cosas son pequeñas acciones que, aunque uno no crea, ayudan. Muchas veces decimos que ¿por qué lo voy a hacer si el otro no lo hace? Bueno, al menos cambiar nuestros hábitos. Y eso ya es un montón.
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5: Y también hoy recordamos el día en que se registra Escondido de mi país de Gustavo Patiño. El tema fue inmortalizado por Mercedes Sosa y le valió a su compositor el premio ACE como mejor autor nacional en 1996.

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1: Seis de la mañana, 10 minutos en la República Argentina. En la ciudad de Buenos Aires la temperatura 13 grados 8 décimas. Humedad relativa ambiente, decíamos que está muy alta, 94%. El cielo está nublado. Salida del sol será a las 7 de la mañana, 54 minutos. Atención que vamos a tener cielo mayormente nublado durante toda la jornada con una máxima de 19 grados. Comenzamos en el panorama federal de noticias a repasar las principales noticias de la mañana.
2: Detuvieron otro hombre por el crimen de Agostina Vega.
1: Es un hincha de Instituto de Córdoba que vivía en una habitación de la planta baja de la casa de Claudio Barrelier, el principal acusado del crimen.
2: Osvaldo Faceta residía desde hacía 25 días en la vivienda donde la adolescente fue vista por última vez. Quedó imputado por encubrimiento agravado.
1: La detención se produjo pocas horas después de que el hombre brindara una entrevista televisiva utilizando el nombre ficticio de Carlos.
2: El abogado del nuevo detenido dio explicaciones sobre la situación de Faceta.
3: El fiscal dice tener comunicaciones entre mi cliente y la madre de la nena, donde supuestamente es la voz de mi cliente que le dice: no, la nena está durmiendo, quédate tranquila. Pero mi cliente estuvo con la madre. Estuvo el domingo en la tarde. O sea, yo confío mucho en la justicia.
1: El abogado de la familia de Agostina, Carlos Nagy, confirmó que el segundo acusado es quien llamaba a Melissa Heredia, mamá de la víctima, y le brindaba información errónea.
2: La voz en el teléfono es el nuevo detenido, aseveró el abogado.
1: La abuela de Agostina contó que el inquilino de Barrelier acompañó a su hija a hacer la denuncia sobre su desaparición.
4: Sí, estoy enterada que está detenido porque me informó mi abogado hace un momento. Lo único que sé es eso, que está detenido. Yo a ese personaje lo conocí ese mismo domingo porque él le acompañó a mi hija a hacer la denuncia. Sé que él estaba en... le prestaban o alquilaba ahí en lo de Barrelier y él fue el que le habilitó con su llave a la policía para que entraran a la casa y eso es lo que yo tengo entendido de ese momento.
2: Por otra parte, se conocieron datos oficiales de la autopsia que confirman que la niña sufrió abuso sexual y que murió por ahorcamiento.
1: En paralelo, la abogada de la primera denunciante de Barrelier, una joven que logró escapar de su cautiverio en la misma vivienda hace un año, reveló que su clienta fue engañada con una promesa económica.
2: Barrelier continúa detenido e imputado como presunto autor del femicidio de Agostina Vega, mientras la justicia intenta establecer cuál fue el rol desempeñado por las personas que integraban su círculo más cercano.
1: Más información con Andrea Valdivieso.
5: La justicia ordenó y concretó la detención de un segundo hombre en el marco de la investigación por el femicidio agravado de Agostina Vega en Córdoba. Se trata de Osvaldo Faceta, de 47 años, quien está sospechado en principio de encubrimiento agravado. Se trata del hombre que, ocultando su rostro, contó detalles en los medios de comunicación sobre la madrugada del domingo 24 de mayo, estableciendo una coartada que se contradice con lo relatado ante la autoridad como testigo en tres oportunidades. Faceta vivía en la denominada Casa del Horror, era amigo de Claudio Barrelier, el principal detenido, y de Melissa Heredia, la mamá de...

0: fue el que pone el colchado blanco ese, que cuando yo me retiro un sábado a la mañana, ese colchado no estaba.
1: Según trascendió, si bien dijo que estuvo trabajando antes de ayudar a Melisa a buscar a Agostina, estuvo en inmediaciones de la calle Campillo con otros sujetos, lo que abona la hipótesis de que Barrelier no actuó solo.
2: Los restos de Agostina fueron velados, pero no podrán ser cremados hasta que se dilucide el caso.
3: Más información desde Radio Nacional Córdoba con Eduardo Galfred.
4: Familiares, amigos y allegados despidieron los restos de Agostina Vega en el cementerio Parque Los Aromos de la localidad de Colonia Tirolesa. La mamá asistió al sepelio acompañada de profesionales médicos. Es importante recordar que Claudio Barrelier sigue bajo cuidados psiquiátricos en la cárcel, ha sido sujetado por brotes psicóticos y que le harán peritajes. Desde el punto de vista político, se conoció la renuncia de Ricardo Moreno, el concejal que hizo ingresar a la Municipalidad de Córdoba a Barrelier.
2: El oficialismo del Senado logró aprobar el plan de pago a dos fondos buitre.
3: Se trata de una deuda por 171 millones de dólares con dos holdout con quienes el gobierno de Javier Milei alcanzó un acuerdo de conciliación económica.
2: El testimonio de la presidenta del Bloque de la Libertad Avanza, Patricia Bullrich.
5: ¿Qué ganamos con este acuerdo que es importante para la nación argentina? De acá para el futuro. El fin de los embargos, que es siempre un riesgo. Se levantan todas las órdenes de entrega sobre acciones de YPF, del Banco Nación y de Aerolíneas Argentinas. Tres empresas que hoy se han saneado, están generando realmente dividendos importantes para el país.
3: La iniciativa recibió 40 votos positivos, 22 negativos y ahora seguirá su curso en la Cámara de Diputados, donde deberá aprobarse antes del 30 de junio, que es el último plazo fijado para el entendimiento.
2: El senador por San Juan, Bruno Olivera Lucero, consideró que de esta forma se pone fin a una historia negra del país.
6: Es ponerle fin a una parte negra de nuestra historia, a una parte negra de este Congreso en el cual acá los senadores, si recordamos, se levantaron y aplaudieron cuando se decidió no pagar las obligaciones que había encarado el país. Por eso hoy estamos haciendo lo que Argentina necesitaba hace décadas. Esta es una herida que nos costó un aislamiento financiero, nos costó perder el acceso al crédito, familias enteras que pagaron el error de otros.
2: Los senadores aprobaron también 74 pliegos enviados por el gobierno para cubrir vacantes en el Poder Judicial.
3: El informe de Amanda Alma.
7: Luego de 8 horas de debate, se aprobó por unanimidad 74 pliegos judiciales, entre los que se encuentra el de Verónica Micheli. Además, se aprobó con 40 votos positivos, 22 en contra y 0 abstenciones. El acuerdo de renovación de pago con bonistas extranjeros que vencen el próximo 30 de junio por 171 millones de dólares. Además, se postergó el debate de inviolabilidad de la propiedad privada solamente con la aprobación mayoritaria.
2: En este contexto, el presidente de la Nación, Javier Milei, republicó un mensaje del ministro de Justicia en el que le agradeció la reconstrucción del Poder Judicial.
3: La información con nuestra acreditada en Casa Rosada, Liliana Arias.
8: El inicio de la reconstrucción de la justicia. La frase pertenece al presidente Javier Milei, quien calificó a la aprobación por parte del Senado de 74 pliegos de jueces como un verdadero hito. Se sumó así a un posteo del ministro de Justicia, Juan Bautista Máiquez, quien minutos antes había asegurado que se terminaron los años en los que el Poder Judicial sufría un abandono que afectaba a todos los argentinos. Y también indicó que es un verdadero triunfo para los ciudadanos que necesitan una justicia que funcione.
2: Causa Cuadernos declaró Roberto Labaña y complicó al kirchnerismo.
3: El exministro de Economía aseguró que hubo sobreprecios del 20% en vialidad durante los gobiernos de Néstor y Cristina Kirchner.
2: El economista mencionó una advertencia del Banco Mundial sobre este problema y aseguró que puso al tanto al entonces presidente Néstor Kirchner antes de renunciar.
9: Pedí

0: se hiciera un informe exploratorio, básicamente del área que más nos preocupaba del Banco Mundial, que era vialidad. Ese trabajo se hizo entre mayo y agosto, y en principio lo que surgió es que había dudas sobre cierto proceso de cartelización de los contratos y que había algunos márgenes de sobreprecios del orden en promedio del 20%.
1: La exdiputada Mariana Zubik, otra de las testigos que declaró ante el tribunal, consideró que esta causa tiene una carga probatoria como no tuvo ninguna otra y pidió que se cuide a los testigos.
2: Zubich aseguró además que Daniel Muñoz, exsecretario de Néstor Kirchner, era testaferro del expresidente y afirmó que el crecimiento patrimonial de Muñoz fue exponencial.
3: Y empiezo a tener conocimiento desde el crecimiento exponencial de Daniel Muñoz. Allá por el año 2010-2009, con información, como les relataba, información pública, información judicial, y presentamos una denuncia ante la Unidad de Información Financiera, conjuntamente con la doctora Carrió y Paulo Oliveto.
2: Juicio por la muerte de Diego Maradona.
1: Durante la audiencia, el abogado de la querella, Fernando Burlando, pidió la detención de Nelsa Marilín Pérez, coordinadora administrativa de Medidom, la empresa de cuidados domiciliarios contratada para atender al exfutbolista.
2: Burlando consideró que la testigo respondió con evasivas a las preguntas formuladas por las partes.
1: Sin embargo, el tribunal rechazó el planteo y resolvió que las inconsistencias deberán ser valoradas al momento de analizar la prueba.

0: El FMI destacó los avances del programa económico argentino.
1: La portavoz del organismo, Julie Kozak, ponderó la desaceleración de la inflación, la reducción del déficit fiscal, la baja de la pobreza y la implementación de la modernización laboral.
0: Además, el FMI remarcó el compromiso de las autoridades con el equilibrio fiscal y señaló que las medidas adoptadas contribuyen a fortalecer el crecimiento y la estabilidad económica.
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1: Murió a los 92 años la actriz Chunchunya Villafañe.
0: La noticia fue confirmada por su hija, Juana Molina, quien escribió en sus redes sociales: "Murió mi querida mamita. Era algo que esperaba y temía. Villafañe estaba retirada de la actuación desde hacía un tiempo, aquejada de una enfermedad denominada afasia de expresión, que le impedía traducir en palabras lo que quería decir.
1: Antes de ser una actriz respetada, Chunchuna fue la modelo publicitaria más cotizada del país.
0: Con sus impactantes ojos claros, su carisma y una elegancia natural, se convirtió en la cara de marcas emblemáticas, desfiló en París y personificó la modernidad estética de Argentina en los años 60.
1: Tras regresar a la Argentina con la vuelta de la democracia en 1983, su rostro, ya famoso por las pasarelas, ganó relevancia internacional en la actuación.
0: Su consagración llegó con el papel de Ana en La Historia Oficial, la emblemática película estrenada en 1985, que resultó ganadora del Oscar al Mejor Film Extranjero.
3: Es como si se me hubiera roto algo adentro. Que ya no sé si tiene arreglo. Todavía me despierto ahogada a la mañana. Estoy allí colgada. Me meten la cabeza en un tacho de agua. Este año todavía me ahogo.
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0: Investigan una red de fraude por pensión de pensiones por invalidez.
1: Gendarmería realizó 9 allanamientos en Jujuy, donde detectó la maniobra que combinaba una aceitada estructura de profesionales de la salud con funcionarios.
0: Consistía en otorgar de manera sistemática beneficios económicos a personas que no padecían ninguna enfermedad a cambio de favores electorales.
1: Tobillera electrónica a Marcelo Porcel, acusado de haber abusado de los compañeros de su hijo.
0: El empresario está procesado por presuntos delitos sexuales contra 10 adolescentes de 13 y 14 años.
1: La medida se cumplió tras ser visto días atrás en la Basílica de Luján sin el dispositivo, lo cual generó polémica e indignación.
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0: Lionel Scaloni comienza a definir el 11 de la selección argentina que enfrentará a Honduras.
1: La información de La Escaloneta con Fabián Pomelo Codevila.
4: Gracias. Tan solo 6 días nos separan del comienzo del Mundial 2026. Y Nacional es la radio del Mundial. Estaremos con la cobertura de toda la cita mundialista y sobre todo de la selección argentina, que busca revalidar el título conseguido en Qatar 2022. El objetivo es la cuarta estrella y la selección se prepara ya de cara a lo que será volver al primer puesto del ranking FIFA. Ese es el primer objetivo, porque se produjo la caída de Francia y el empate de España en centros amistosos. Y Argentina podrá volver a la cima del ranking mundial en el caso de derrotar mañana a Honduras. Transmisión de Nacional. Tanto la selección argentina como la roja y los galos cuentan con un segundo y último juego amistoso previo a la Copa del Mundo. Aunque lo único que sacaría de la primera plaza a la escaloneta sería un empate o derrota ante Islandia el martes de la próxima semana, sumada a victorias
5: de sus adversarios en busca de ese objetivo. Lo curioso es que el primer puesto en el ranking FIFA no se trasladó a éxito en la Copa del Mundo, ya que desde la creación del ranking en 1992, nunca el líder del escalafón pudo quedarse con el Mundial en disputa en ese momento. En 1994, días previos al Mundial, Alemania estaba primero y terminó ganando Brasil. En el 98 era Brasil, lo ganó Francia. En el 2002 era Francia y lo ganó Brasil. En el 2006 y en el 2010 llegaba Brasil como el mejor en el ranking. Sin embargo, los campeones fueron Italia y España. En el 2014 España era la mejor selección previo al Mundial y Alemania obtuvo el campeonato. En el 2018 Alemania llegó a Rusia como la mejor selección del momento y Francia terminó coronándose. Y en el 2022 Brasil era el mejor del ranking FIFA y Argentina terminó coronando. ¿Por qué no romper con ese maleficio? Y la selección se prepara igualmente. Busca una victoria que vaya consolidando el equipo, más allá de que sea un rival menor y un partido amistoso. Y Scaloni prueba ya los 11 para el partido ante Honduras, que es el primer partido de una selección que se va recuperando. Recuerden que hay muchos jugadores que no llegan al 100% físicamente. El entrenador dispuso dos cambios con respecto a lo que venía mostrando en las distintas prácticas. Agustín Jay fue quien recibió una pechera violeta para desempeñarse en el lateral derecho, lugar que iba a ocupar ante Honduras Nicolás Capaldo, ya que uno de los dos será justamente titular por las lesiones de Molina y Montiel. Juan Manuel "El Flaco" López ingresó en el ataque por Giuliano Simeone para que Thiago Almada se retrasara al medio. De esta manera, el equipo, de cara a este partido, quedó con Jerónimo Rulli en el arco, Agustín Jay, Nico Otamendi, Lisandro Martínez y Nico Tagliafico. En el mediocampo, Alexis McAllister, Enzo Fernández, Rodrigo De Poli, Thiago Almada, Lautaro "El Toro" Martínez y el flaco Juan Manuel López en la delantera. Habrá que ver si el cuerpo técnico ratifica este once o realiza más pruebas pensando en el duelo frente al conjunto centroamericano que se va a disputar en el estadio Kellfield de la Universidad de Texas desde las 21 horas. Este viernes, antes del último ensayo, la palabra más esperada. Habrá conferencia de prensa. Hablará Lionel Scaloni.
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1: Estamos en el Panorama Federal hasta las 7 de la mañana. Suena el top de las 6:30 y nosotros comenzamos a repasar los primeros títulos de esta primera media hora. Estamos en Radio Nacional.
0: Caso Agostina, detuvieron a otro hombre por encubrimiento.
1: El Senado aprobó el plan de pago a dos fondos buitre.
0: Nuevas declaraciones en el juicio por la muerte de Maradona.
1: El FMI destacó los avances del programa económico argentino.
0: A los 92 años murió Chunchuna Villafañe, una leyenda del espectáculo y la moda.
1: Lionel Scaloni comienza a definir el 11 de la selección argentina que enfrentará a Honduras.
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1: 6 de la mañana, 34 minutos en la República Argentina. En la ciudad de Buenos Aires, la temperatura 13 grados 6 décimas, humedad relativamente 94%, cielo nublado. Atención, que tenemos información del tránsito. Automovilistas, atención, porque hay niebla en los accesos. A manejar con precaución. Por otro lado, el tren Belgrano Norte circula con demoras por inconvenientes técnicos. Vamos con más información. El tren Sarmiento realizará un servicio limitado durante el fin de semana. Solo estará funcionando entre 11 y Merlo, desde las 10 de la mañana del sábado y hasta las 20 del domingo inclusive. Se van a instalar nuevos circuitos de vía entre Merlo y Paso del Rey. También sábado y domingo habrá servicio hasta la 1:30 en la línea D de Subte La Verde, saliendo del Congreso de Tucumán, para facilitar la movilidad de los espectadores que asistan al recital de Lali en el estadio de River Plate.
0: El Comité Rige aprobó nuevas inversiones por más de 2.600 millones de dólares.
1: El ministro de Economía, Luis Caputo, anunció que se aprobaron nuevos proyectos vinculados a los sectores energéticos y minero.
0: Uno de ellos corresponde al gasoducto San Matías, una obra de 1.300 millones de dólares que permitirá transportar gas desde Neuquén hasta Río Negro para abastecer proyectos de exportación de GNL.
1: Además, se aprobó la segunda etapa del proyecto de litio Sal de Oro que desarrolla la empresa coreana POSCO en Salta y Catamarca con una inversión de 208 millones de dólares.
0: Por último, hay que decir que esta madrugada se conoció también la aprobación del proyecto minero Ampliación Cauchari-Olaroz en la provincia de Jujuy.
1: La iniciativa, que contempla una inversión de 1.166 millones de dólares para incrementar en 45.000 toneladas anuales la producción de litio, fue publicada por el ministro de Economía en el Boletín Oficial.
0: Argentina envía ayuda humanitaria a Bolivia con un avión de la Fuerza Aérea.
1: Más información con Liliana Arias.
14: En el marco del conflicto social en Bolivia, la Argentina continúa brindando ayuda humanitaria concreta con el despliegue de un avión Hércules de la Fuerza Aérea que vuela entre Santa Cruz de la Sierra y La Paz. Se trata de un puente aéreo entre esas dos ciudades bolivianas en el que se trasladan toneladas de insumos esenciales y alimentos provistos por las autoridades del vecino país, según informaron fuentes oficiales. En este plan de cooperación regional que lleva adelante el Ministerio de Defensa y la Cancillería Argentina, ya se concretaron en dos semanas más de 35 vuelos con distintos insumos, lo que permite sortear los bloqueos y cortes de rutas que impiden el normal abastecimiento.
0: Volvieron a subir las acciones y los bonos argentinos y retrocede el riesgo país.
1: Los títulos públicos argentinos en dólares ganan el 0,3% y el indicador del JP Morgan cae 489 puntos.
0: Mientras Wall Street opera sin tendencia y baja el petróleo, el Standard & Poor's Merval porteño avanza 0,6%.
1: El dólar oficial retrocedió por primera vez en la semana.
0: A nivel minorista bajó 5 pesos para cotizar a 1.455 para la venta en el Banco Nación, lo que llevó al dólar tarjeta a ubicarse en 1.891 pesos con 50.
1: Igualmente se sostuvo por encima del dólar blue, que se mantiene en 1.435 pesos.
2: Salud.
0: El consumo de yerba mate ayuda a retrasar y prevenir la aparición de la enfermedad de Parkinson.
1: El informe es de Diana Costanzo.
15: Una investigación argentina aporta indicios del efecto de la yerba mate para retrasar el Parkinson, aunque aún restan estudios clínicos. Las investigaciones evidenciaron en cultivos celulares en el laboratorio que ayuda a las neuronas a vivir más y podría retrasar la aparición de la enfermedad neurodegenerativa. El trabajo es realizado por un equipo de la Facultad de Ciencias Exactas y Naturales de la UBA junto con la Universidad Nacional de Entre Ríos. Juan Ferrario, responsable de la Laboratorio de Neurobiología de la Enfermedad de Parkinson en el Instituto de Biociencias, Biotecnología y Biología Translacional, dio más precisiones.
16: Dado que el café y el mate comparten muchos principios activos, lo que nosotros estamos haciendo es estudiar cómo estos principios activos modifican ciertas capacidades de las neuronas y que podrían dar indicios fuertes de cómo esto podría retrasar la aparición del Parkinson. En particular, nos estamos focalizando sobre el metabolismo energético de las neuronas y la capacidad que tienen para eliminar los desechos en un proceso que se conoce como auto. Tenemos resultados fuertes e interesantes, aunque todavía están en etapa final de preparación para poder ser enviados a publicación.
0: Ricardo Echegaray fue expulsado de ARCA tras su condena a prisión.
1: El ex titular del organismo de recaudación fue exonerado de la misma luego de que quedara firme la posibilidad de ejecutar la inhabilitación perpetua para ejercer cargos públicos que le impuso la justicia.
0: Se trata de la causa en la que se lo condenó por administración fraudulenta agravada en perjuicio de la administración pública como funcionario de los gobiernos de Néstor y de Cristina Kirchner.
1: Se viene Experiencia BA Edición Mundial.
0: Se llevará a cabo este fin de semana en la ciudad de Buenos Aires con entrada libre y gratuita para palpitar la previa de la Copa del Mundo.
1: Carolina Valverde nos brinda más detalles.
17: Falta poco más de una semana para que la Argentina haga su debut en la Copa Mundial de Fútbol contra Argelia y todo un país ya se está preparando. Es por eso que este sábado 6 de junio de 14:30 a 22:30 en la Plaza de las Naciones Unidas de Capital Federal, más conocida como la Plaza de la Flor, ubicada en Avenida Presidente Figueroa Alcorta 2901, se va a dar Experiencia BA Edición Mundial, un evento que conjuga shows, juegos y un gran patio gastronómico con muchísimas ofertas. Entre los espectáculos se destaca La Pelota es Argentina, que es un show aéreo, y a las 21:30 el gran cierre con La Mosca.
0: Femicidio de Dulce Candia en Misiones, declaró el remisero imputado.
1: El crimen de la joven de 17 años que desapareció el 17 de mayo y su cuerpo fue hallado 10 días después ocurrió en la localidad misionera de El Dorado.
0: La justicia profundiza el análisis de celulares secuestrados en allanamientos recientes y sigue sin hallar el teléfono de la víctima, considerado una pieza clave para la investigación.
1: El informe de Carmen Segovia desde Radio Nacional Misiones.
18: El remisero de 46 años, detenido, Mario Alberto, enfrenta su declaración indagatoria ante la jueza María Laura Rodríguez por el femicidio de Dulce María Candia en la ciudad del Dorado. Las últimas novedades del caso confirman giros claves en la investigación judicial y denuncias públicas por parte de la familia del adolescente de 17 años. La causa sumó 3 nuevos sospechosos en las últimas horas. La pesquisa judicial, bajo supervisión del juzgado de instrucción número 1, investiga a una mujer y 2 hombres que tendrían algún tipo de relación o vinculación con el hecho y que están bajo la lupa para reconstruir los últimos movimientos de la menor.
0: A los 91 años murió José Sanfilippo, símbolo de San Lorenzo.
1: Máximo artillero de la historia del ciclón, también brilló en la selección con la que jugó 2 mundiales.
0: Y tuvo un alto perfil una vez retirado como polémico comentarista televisivo y hasta incursionó en la política.
2: Policiales.
1: Tucumán, rescatan a una mujer que pedía ayuda a los gritos tras ser secuestrada.
0: La joven estaba en una terraza donde un hombre la tenía detenida en la ciudad de Aguilares.
1: Los vecinos la observaron semidesnuda, con el torso descubierto, pidiendo auxilio a los gritos.
0: Ante un llamado de emergencia, la policía desplegó un importante operativo gracias al que rescataron a la víctima y la derivaron al hospital.
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1: Seis de la mañana, 43 minutos en la República Argentina, en la ciudad de Buenos Aires, temperatura 13 grados, 6 décimas, cielo nublado. Para hoy van a continuar la jornada con cielo nublado. Atención que está el pronóstico de lluvias aisladas durante la tarde. Por la mañana vamos a tener estos bancos de niebla que están complicando la visibilidad, por sobre todas las cosas, a los conductores. Fin de semana arrancamos el sábado con una mínima de 14, con una máxima de 18, con neblinas durante la madrugada y mañana. Por la tarde ya comienzan las lluvias, tanto por la tarde como por la noche, para dar paso a un domingo muy lluvioso, con chaparrones, mínimas de 13, máxima de 16 grados.
2: Internacionales.
0: Descubrimiento histórico sobre el agujero negro supermasivo de la Vía Láctea.
1: Un equipo de astrónomos realizó el hallazgo asombroso de algo que se buscaba desde hace 50 años.
0: Investigadores de una universidad del Reino Unido encontraron pruebas concluyentes del poderoso viento que sopla desde el agujero negro supermasivo central de la Vía Láctea, llamado Sagitario A. Es un descubrimiento que supone un hito histórico en la astronomía.
2: Provincias.
1: Aumentan los casos de enfermedades respiratorias.
0: El informe de Gustavo Fabián González, desde Radio Nacional San Luis.
19: Se confirmó un aumento de casos de enfermedades respiratorias, entre ellas la gripe A, influenza B, bronquiolitis y COVID-19. Así lo expresaba el director de epidemiología, el doctor Edgar Riva.
20: Es habitual que comiencen a aumentar los casos de todo lo que son enfermedades respiratorias, ¿no? Consideradas las enfermedades tipo influenza, las bronquiolitis, las neumonías. Si bien están aumentando, estamos dentro de los valores esperables. Dentro de los virus que están circulando, muestras son derivadas al laboratorio Malbrand para determinar qué tipo o qué serotipo, que es el grupo de eso.
1: Detienen a un prófugo acusado de trata de personas.
0: El informe de Victoria Lupu desde Radio Nacional Mendoza.
21: Autoridades chilenas detuvieron a un ciudadano paraguayo acusado de integrar una organización criminal transnacional dedicada al traslado de mujeres desde Paraguay hacia Chile con fines de explotación sexual. El sospechoso era buscado por la justicia debido a su presunta participación en una estructura delictiva que operaba entre distintos países de Sudamérica. La organización habría captado mujeres paraguayas mediante falsas promesas laborales para luego trasladarlas a territorio chileno donde eran obligadas a ejercer actividades vinculadas vinculadas a la explotación sexual. La detención se produjo cuando el imputado intentaba ingresar a Chile por el complejo fronterizo Los Libertadores, principal paso internacional con Argentina.
1: Un insecto exótico enciende alarmas en Entre Ríos.
0: El informe de Lidermar Otman desde Radio Nacional Gualeguaychú.
3: Las palmeras del Parque Nacional de la provincia de Entre Ríos se enfrentan una amenaza sin precedentes. La detección del picudo rojo en territorio argentino encendió las alarmas entre los especialistas y organismos de control fitosanitarios. La plaga invasora llega desde la República Oriental del Uruguay y actualmente se encuentra en la isla Martín García. En Entre Ríos, sobre todo en el Parque Nacional El Palmar y en toda la costa del Uruguay, se desarrollan acciones preventivas de poda para evitar la llegada del insecto a nuestros territorios.
1: El picudo rojo de las palmeras, oriundo de Asia, ya fue identificado en el litoral y en la isla Martín García.
0: El SENASA declaró el estado de alerta, ya que el insecto deposita sus huevos en las plantas y las destruye internamente.
1: El objetivo es preservar a Entre Ríos, que alberga el Parque Nacional El Palmar.
0: Programa de erradicación del HPV.
1: El informe de Esteban Rodríguez desde LD8, Radio Nacional Libertador.
4: Es una estrategia sanitaria que busca detectar de manera temprana infecciones por el virus del papiloma humano. Carolina Cicero, jefa de gabinete del Ministerio de Salud de la provincia, brindó detalles al respecto.
22: Este virus, como decimos, es precursor de la patología oncológica, por eso es tan importante erradicar el virus cuando encontramos una lesión antes de que se genere el proceso oncológico. Por supuesto, el cáncer de cuello es lo que más se vincula con este virus. En Mendoza mueren 50 o 60 mujeres por año por cáncer de cuello, entendiendo que es un cáncer prevenible.
1: Restituyeron al cargo a una jueza de Chubut que había sido desplazada por besar a un detenido.
0: Desde Radio Nacional Comodoro Rivadavia informa Andrea Miranda.
23: El Superior Tribunal de Justicia anuló la destitución de Mariel Suárez y vuelve a ser jueza de Comodoro Rivadavia. En una decisión unánime que lleva la firma de 2 ministros y 3 jueces de la Cámara que actuaron como subrogantes, el Superior Tribunal de Justicia de Chubut declaró la nulidad de la sentencia dictada por el Tribunal de Enjuiciamiento en noviembre del 2023, que en voto mayoritario había dispuesto la destitución de la jueza penal. El efecto de esta decisión implica la inmediata restitución de Suárez en su puesto. La magistrada había sido denunciada en enero de 2023 ante la difusión pública de una grabación interna del Instituto Penitenciario Provincial, en la que se la veía visitando a un condenado y manteniendo contacto físico.
1: Invitan a una charla sobre el cuidado del agua en el Día Mundial del Medio Ambiente.
0: El informe es de Carmen Segovia desde Radio Nacional Puerto Iguazú.
24: Por el Día Internacional del Cuidado del Medio Ambiente, el grupo MAIS, Monte que Alimenta y Sana, organiza una charla informativa con la productora agroecológica Carla Maldonado.
25: Vamos a mostrar el sistema de aguas grises que se puede llevar a cabo en cualquier casa, no necesitas vivir en una chacra grande. También el sistema de aguas cloacales, que son las aguas negras, y lo más importante es cómo rescatamos el aceite comestible en desuso para que no llegue a las napas de agua ni esté en contacto con el suelo, convirtiéndolo en un jabón natural casero que sirve para todo tipo de superficies.
1: Los turistas podrán visitar la Escuela Pública de Orfebrería en Catamarca.
0: El informe de Noelia Soria desde Radio Nacional en San Fernando del Valle.
26: Catamarca invita a descubrir uno de sus tesoros culturales más valiosos. La Escuela Pública de Orfebrería abre sus puertas para que turistas y visitantes conozcan de cerca el trabajo de quienes transforman los metales en verdaderas obras de arte. Aileen Perea, directora de la Escuela Pública de Orfebrería, decía lo siguiente.
27: Pues que es un punto importante para conocer y que esté dentro del circuito turístico y bueno, aprovechar la gente que viene a visitar nuestra provincia y que se acerque también a la escuela para conocer un poco qué es lo que se hace acá en esta escuela.
1: Salta honra al general Güemes con actividades culturales y turísticas.
0: El informe de Josefina Adrover desde una de las emisoras de Radio Nacional en la provincia.
5: El calendario de actividades está coordinado entre el Ministerio de Turismo y Deportes, la Secretaría de Cultura y los municipios para conmemorar un nuevo aniversario del paso a la inmortalidad del héroe gaucho. La grilla incluye desde las tradicionales guardias bajo las estrellas, actos patrios, misas y desfiles gauchos. Habrá festivales folclóricos, ferias gastronómicas, presentaciones de libros y proyecciones audiovisuales.
2: Deportes.
1: Retomamos el contacto con Fabián Pomelo Codevila.
6: Y la atención está enfocada justamente al comienzo del Mundial, pero sin sacar la vista de un argentino que nos está haciendo quedar como los dioses. Porque se viene, después de un parate, el gran premio del Principado de Mónaco. Sí, estamos hablando de la Fórmula 1, Franco Colapinto, que viene de sumar en las últimas dos carreras. Buscará seguir por la senda de los puntos. Un equipo Alpine que está entre los cinco de la tabla de posiciones. Lo cierto es que, de acuerdo al cronograma, dentro de un rato nada más, desde las 9 de la mañana, hora de nuestro país, se producirán las prácticas libres. Número 2. Mañana sábado, 4:30 de la mañana, las prácticas libres número 3. Y a las 8 horas de la Argentina del sábado, la clasificación, la carrera, habrá que madrugar, señores. El próximo domingo, 7 de la mañana, larga el Gran Premio de Mónaco, que se corre en un trazado callejero de 5 kilómetros 800 aproximadamente. El último ganador fue Charles Leclerc. El piloto con más victorias en este circuito son dos: Michael Schumacher y Lewis Hamilton, ambos con 5. El equipo que más veces ganó aquí, Ferrari, 21 carreras. Y la vuelta rápida, la más rápida, se produjo en 2004 y el que la llevó adelante fue Rubén Barrichello, el brasileño. Escuchamos en Nacional a Franco Colapinto hablando justamente de este mítico circuito.
7: Un circuito muy lindo, con muchas ganas, creo que Mónaco. Carrera muy especial, y así que nada, con ganas de salir mañana y disfrutar un poco de manejar acá en este lindo callejero que siempre es muy, muy especial. Conocer los circuitos ayuda, es obviamente lo que no tenía las primeras 5 carreras, que me había costado, que no había tenido la posibilidad de conocer esas primeras 5 pistas o 4, y obviamente que cuesta más, pero bueno, ahora por suerte ya contento de haber vuelto a Europa. Europa es es una etapa linda de la temporada, siempre la esperamos y se disfruta mucho, así que nada, con ganas de arrancar ya acá y después Barcelona, así que son carreras lindas para disfrutar mucho, seguramente muchos argentinos, así que contento y con ganas de tener un buen resultado.
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1: Seis de la mañana, 54 minutos en la República Argentina. En la ciudad de Buenos Aires, la temperatura 13 grados 6 décimas. Ampliamos la información del tránsito porque se dio otro choque, en este caso de dos camionetas en Independencia y Salta. Una de las camionetas se dio a la fuga. Hay otro fugado en esta mañana.
0: Claro, vamos a reiterar, porque hubo un choque y fuga en el barrio de Palermo, porque volvió a chocar. Fueron dos choques y una fuga. Una camioneta Amarok que impactó con una EcoSport en Humboldt y Costa Rica. Eso es lo que habíamos mencionado, causando 3 heridos. 3 mujeres que iban en la camioneta marca Ford. No se detuvo esta camioneta Amarok, y a los pocos minutos chocó otra vez en Plaza Italia y quedó en la calzada circular de Santa Fe a la altura de Tames.
1: Y en el tramo final de este Panorama Federal presentamos la segunda parte de las efemérides del día con Magdalena Arnú.
8: también hoy, viernes 5 de junio, recordamos el nacimiento de Francisco Salamone, un arquitecto fuera de serie. Dejó su marca principalmente en territorio bonaerense, donde construyó entre 1936 y 1940, durante el gobierno de Manuel Fresco, más de 60 edificios en 25 municipios. Erigió cementerios, mataderos, palacios municipales y plazas de estilo monumental que implantaron la idea de un Estado fuerte. Esas obras, que aún persisten en localidades como Carué, Guaymini, La Prida y Coronel Pringles, recién fueron valoradas hace apenas 2 décadas. Y también hoy es el cumpleaños de la gran pianista argentina Marta Argerich. Fue una niña prodigio que brindó su primer recital público en 1945 en el Teatro Astral con solo 4 años de edad. Se formó luego con el maestro Vicente Escaramuza y más adelante en Viena con Frederick Gulda, gracias a una beca. Ha tocado numerosas veces en el Teatro Colón, donde incluso organizó un festival que lleva su nombre, y también en distintas provincias argentinas. En uno de sus últimos viajes fue entrevistada por colegas de Radio Nacional Clásica, quienes le preguntaron si ser mujer había dificultado su carrera, y esto contestó.
9: Yo personalmente no. No había sentido. Por ejemplo, en Francia, hasta hace un tiempo, el programa de repertorio en los conservatorios nacionales era diferente para mujeres, ya no. Y también cuando yo me presenté al concurso de Ginebra, cuando yo tenía 16 años, había separación, hombres y mujeres separados. Ese mismo año se presentó Pollini también, pero no sacó el primer premio, sacó el segundo con los hombres. Y yo saqué el primero con las mujeres. Estaba dividido, no había habido ningún primer premio de mujer desde María Tipo. Había ese tipo de cosas, pero ya no hay más.
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1: 6:58 en la República Argentina.
0: Compartimos información de ANSES, recordamos quiénes podrán cobrar sus beneficios previsionales a partir del lunes.
1: Los beneficiarios de jubilaciones y pensiones que no superen el haber mínimo y las asignaciones familiar y universal por hijo con DNI terminados en 0.
0: Titulares de pensiones no contributivas con DNI terminados en 0 y 1.
1: Beneficiarios de asignaciones familiares de pensiones no contributivas con todas las finalizaciones de documento.
0: Y ya sobre el final vamos a repasar el resumen del pronóstico del tiempo. Se espera un viernes fresco y mayormente estable en el centro y norte del país, con temperaturas por encima de lo habitual para el inicio del invierno. Se esperan algunas lluvias aisladas en el NEA y nevadas en la Patagonia cordillerana. El sur y la Antártida mantendrán sus condiciones polares con temperaturas bajo cero.
1: Y sobre el final de este panorama federal de noticias, repasamos los principales títulos.
0: El Comité RIGI aprobó nuevas inversiones por más de 2.600 millones de dólares.
1: El presidente Javier Milei celebró la aprobación de los pliegos de jueces en el Senado.
0: Ricardo Echegaray fue expulsado de Arca tras su condena a prisión.
1: Descubren que el consumo de yerba mate ayuda a retrasar y prevenir la aparición del Parkinson.
0: Crecieron casi 30% las exportaciones de ovoproductos.
1: Descubrimiento histórico sobre el agujero negro de la Vía Láctea.
0: Y Franco Colapinto correrá este fin de semana el Gran Premio de Mónaco de Fórmula 1.
1: Y hasta aquí llegamos, deseándoles que tengan un excelente fin de semana. La propuesta está reencontrarnos el lunes a partir de las 6:00 a.m. en el Panorama Federal de Noticias.
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0: día, muy buen día. ¿Cuánto? 4 minutos nos están separando ahora de las 7 de la mañana en la República Argentina de este por fin viernes 5 de junio de 2026 en todo el mundo. Mi nombre es Nico Yacoy. Esto, primer round en el lindo aire de Radio Nacional en 870 hasta las
1: 10 de la mañana.
0: María Fernanda Era, muy buen día, bienvenida, ¿cómo le va?
1: Buen día, Nico, buen día a todos los oyentes y al equipo entero. La verdad, Nico, que hoy está para decir todo el día lo que mata es la humedad.
0: Lo que mata es la humedad, los autos están mojados.
1: Sí, todo chicloso.
0: ¿Vos viste lo que es? Todo chicloso, no saben lo que ponerse. Si hace frío, si hace calor.
2: Manga corta.
0: No, manga corta abajo de algo.
2: De abajo de algo, claro.
0: Pero sí. La cebolla empieza con una manga corta hoy, ¿no es cierto?
1: Totalmente. Sí. 94% de humedad. Y esto está replicándose prácticamente en toda la Argentina. Porque tenemos provincias con niebla, provincias con lloviznita, provincias con mucha humedad. Así que después lo vamos a estar viendo, pero la verdad es que altísimo.
0: Hay mucha agua dando vuelta en la atmósfera. Sí. Con distintas condiciones, ¿no es cierto?
1: Totalmente.
0: De condensación, pero hay agua dando vuelta en la atmósfera. Después, ¿con qué te levantás vos?
1: Ah, no, estoy buscando, porque el sonido que tengo en el despertador no me gusta para nada.
0: ¿Cada cuánto cambias el sonido del despertador? ¿Viste que ese lo cambian o no cambian nunca?
2: No, yo no lo cambio.
1: ¿No lo cambias?
2: No, porque habitualmente
0: estar de acuerdo, o sea, no, ya
2: sí,
0: sé.
2: Sí.
0: Que no, sí. Sí. ¿No ves que sí?
3: Yo porque soy un peligro. Yo lo tengo en el teléfono. Y cada vez que agarro el teléfono y toco, me mando alguna. Entonces digo, déjalo ahí.
0: Déjalo ahí, ya está, porque si no, silencia todo, no me canta.
2: Solo 2 veces en el año me despertó el despertador.
0: Mira vos, ¿hoy y cuándo más?
2: No, hoy no. Pero porque me despierto antes que suene.
0: Ah, sí, yo también.
1: Que está mucho mejor para el cuerpo. Para el cuerpo despertarse de esa forma es más sano que te despierta un despertador.
0: Sí, claro, porque tiene que ver con los circuitos, no, círculos, no,
1: ciclos. Con los ciclos.
2: Estoy hecho un jubilado y me duermo muy temprano, ¿no?
0: ¿A qué hora?
2: Y no mucho más allá de las 10.
0: Ah, está muy bien, eso a las 10.
1: ¿Y te acostás y te dormís?
2: Sí, con una facilidad asombrosa.
0: Yo creo que me quedó de cuando era chiquito que me mandaba a dormir el topollillo, que hacía así a las 10 de la noche y había que ir a dormir. Ah. ¿O no?
2: Claro.
0: Y a partir de ahí yo la tenía.
2: La tele, ¿viste? Decía horario de protección al menor. Ahí.
0: Tal cual. Chao.
1: Nico, ¿vos qué usas para despertarte?
0: Me pasa mucho esto mismo, que me despierto sin despertador, pero eso es la alarma predeterminada del celular.
1: La predeterminada.
0: No la busco, nada.
1: Claro. A mí lo que
0: creo que alguna vez dije, porque quería cambiar el mundo en el que me levantaba, necesito ya cambiar esta musiquita, pero no, pongo la que da.
3: Lo que sí hago, pongo dos.
0: Ah, mira.
3: Una 6:45, en este caso para ahora.
0: Ajá.
3: Y le del conjunto 6:05.
0: Y claro, te levantaste,
3: si,
0: claro.
3: Si te quedás, viste, así medio dando una vueltita.
0: Heroico, usted.
3: No.
0: Yo sueno y me levanto, se acabó.
1: Bien.
2: Sí, ya igual.
0: Bueno,
2: igual,
0: ahora
2: igual.
0: Se suena, miro, me levanto y se.
2: Igual, al segundo.
0: Sí, no, porque si no.
1: Claro. Yo la verdad que lo relaciono mucho también con las cábalas, ustedes saben.
2: Apa.
1: Que yo soy cabulera. Entonces, claro, voy y digo, bueno, esta etapa no estuvo buena en mi vida, vamos a
0: está
1: cambiar
0: perfecto.
1: El sonido.
0: Está perfecto. ¿Sabés con qué tenés que levantarte? Con la del Mundial.
1: Está bueno.
0: No estaría mal. Mientras lo pensás, nos dedicamos a lo que hay que saber hoy viernes, 5 de junio, a esta hora. El Senado aprobó 74 candidaturas judiciales. La votación general resultó en 44 votos a favor, 18 en contra y 2 abstenciones. El presidente Javier Milei festejó la sanción y dijo que se trataba del inicio de la reconstrucción de la justicia. También se aprobó la creación de nuevas salas de la Cámara Federal de Apelaciones en Mar del Plata y Tucumán. La Cámara Alta dio media sanción al acuerdo con los holdouts, es por $171 millones. La votación fue 40 votos a favor, 22 en contra y no hubo abstenciones. Ahora deberá tratarlo la Cámara de Diputados en junio. Por último, en el Senado se postergó la aprobación de la ley de inviolabilidad de la propiedad privada que volvió a comisiones. El gobierno preadjudicó la privatización de la hidrovía. El Ministerio de Economía confirmó el inicio del tramo final de la licitación de la principal ruta navegable del país. Fue seleccionada la empresa belga Chandenul, que oficia como concesionaria de la principal ruta navegable del país desde 1995. Detuvieron a otro hombre por el crimen de Agostina Vega. Es Osvaldo Faceta, tiene 47 años y fue arrestado, acusado de encubrimiento agravado. Mantenía una relación de amistad con Claudio Barrelier, el principal imputado por el asesinato de Agostina, y vivía en la casa donde se cree que fue asesinada la adolescente. Causa Cuadernos, declaró Roberto Labaña, el exministro de Economía, aseguró que hubo sobreprecios de hasta el 20% en vialidad durante el gobierno de Néstor y de Cristina Kirchner. El economista mencionó una advertencia al Banco Mundial sobre este problema y aseguró que puso al tanto al entonces presidente Néstor Kirchner antes de renunciar. Murió la actriz Chunchuna Villafañe a los 92 años. La noticia fue confirmada por su hija, Juana Molina. Retirada de la actuación desde hacía un tiempo, Chunchuna fue un ícono del modelaje que se convirtió en una de las mejores actrices del país. Putin participa del Foro Económico de San Petersburgo. El líder del Kremlin interviene este viernes en el denominado Davos ruso, en un contexto marcado por el creciente costo de la invasión de Ucrania y las recientes ofensivas de Kiev contra infraestructuras estratégicas de Rusia. Gastón Fiorda, muy buen día, bienvenido. ¿Cómo le va? ¿Qué más tiene? Acabo de quemarle todo.
2: Sí,
0: Es Evangelín.
2: Los primeros tres títulos del Congreso. Bien, muy bien, muy bien. Bueno, algunas cosas, si querés, para completar lo que se dijo en los títulos. Efectivamente, ayer se aprobaron 74 pliegos judiciales para cargos federales. Los primeros 74 pliegos se discutieron y se aprobaron en el recinto. A ver, para pasar en limpio, cargos federales a ocupar, 371. Esto eran las vacantes.
0: Vacantes. Tenemos una justicia
2: con
0: a la 36, que le faltaban
2: 36,5% de los tribunales federales, 36, un poquito más del 36, 36,5% de los tribunales federales sin jueces a cargo.
0: Vale.
2: Esa era la situación de la justicia federal argentina.
0: Después hablamos de la necesaria celeridad de la justicia. Es imposible, para empezar, si no hay jueces.
2: Exactamente.
0: Después viene que los jueces hagan bien su laburo. Esa es otra historia.
2: Y creo que también lo charlamos ayer. En la ley de lobby también tiene que estar incluido el Poder Judicial. No. 74 aprobados de más de 140. 141 pliegos ingresó el Ejecutivo. Se aprobaron 74, 141 ingresaron en su totalidad, desde marzo hasta ayer, porque ayer, incluso al comienzo de la sesión, se dio ingreso formal a 32 pliegos más. Sí. Este es un poco el universo.
0: Así que, ¿de 300 cuánto?
2: De 371 ya hay por lo menos aprobado 74, pero ingresado todavía quedan 71 pliegos
0: 140,
2: más.
0: 140, tuki tuki, estamos más en la mitad de la mitad, ¿no?
2: Un poquito menos de la mitad, pero bueno, un 40% si se quiere.
0: Hay la mitad de la mitad aprobado y la mitad en discusión.
2: En discusión, que seguramente pasarán por la comisión de acuerdos, que como corresponde le tiene que dar dictamen a esos pliegos.
0: Bueno, cosas muy importantes estas, ¿no?
2: Y un poco
0: porque
2: también
0: sin jueces no hay justicia.
2: Exactamente. Y un poco también ha pedido los gobernadores, porque la primera tanda habían sido todos jueces de la ciudad de Buenos Aires y de la provincia de Buenos Aires. Pero también ayer, entre los 74 aprobados, hay jueces, por lo menos de otras provincias, marcamos nosotros Santa Fe, Mendoza, Tucumán, Neuquén y la Patagonia. O sea, bastante bien extendido en todo el territorio nacional. Este es un poco el panorama de debates judiciales que hoy tiene el Congreso, que ayer fue elogiado por el ministro de Justicia Maíquez, que fue también elogiado este trabajo por el propio presidente de la Nación, Javier Milei, en lo que fue quizás el corazón de la sesión de este jueves en el Senado de la Nación.
0: Después vamos a lo otro que ha dejado esta sesión, que tiene que ver con
2: los tenedores,
0: propiedad privada y los tenedores.
2: Exactamente.
0: ¿Vale?
2: Sí.
0: Andrea Gina Valdivieso, muy buen día, bienvenida, ¿cómo le va?
4: Buen día, Nico, equipo, a todos los oyentes. Hoy me subo este cuadrilátero, pero con los puños llenos de incógnitas.
0: De incógnitas hoy, qué bárbaro.
4: Más allá de las novedades en la investigación.

0: encontraron el cuerpo, seguramente. Mire, esto porque por algo acceso, saltó con lo de la frazada.
1: Tuve acceso a lo que se llama la planimetría dentro de la investigación, donde se ubican los indicios que han ido encontrando, ¿no? Básicamente es el plano de planta de la vivienda, y donde se puede empezar a entender un poco más por dónde va la mano y qué es lo que hicieron dentro de esa casa con el cuerpo de Agostina. Incluso se habla, no lo pude chequear, pero que hay en dos sectores un aislamiento de perfil genético. Y esto es importante porque estamos hablando de ADN.
2: Aislamiento de perfil
1: ADN.
2: Encontraron ADN.
1: Exactamente, que de las muestras extraídas se pudo justamente aislar perfil genético, bueno, aparentemente de dos personas.
2: No hay manera de limpiar de modo que no quede perfil genético, o sí la hay.
1: Sí la hay. Pero sí la hay. No, incluso siendo, no también la cuente, hay rastros
2: no,
1: de
2: no la
1: que...
2: cuentes en el aire, vos que sabés de estas cosas, pero digo, para alguien, para mí, no hay manera, voy a limpiar mal. Siempre limpio mal, voy a limpiar mal.
1: Bueno, pero hay indicios de que utilizaron justamente los elementos de limpieza adecuados para eliminar rastros genéticos.
2: Bueno, entonces sabían lo que hacían.
1: Digo, sabían lo que hacían, lo buscaron en internet, pues hoy también medidas contra forenses están disponibles en internet. ¿Cómo hago para tal cosa? ¿Sí?
2: Pero las búsquedas también dejan rastros, si eso hubiese claro.
1: Sí,
2: ¿no?
1: Y por eso, hoy por hoy, la causa tiene más de 20 teléfonos secuestrados. Claro. De no, los que sí, se está sí, bajando sí, es información. Ahora, este nuevo sospechoso, acusado por ahora de encubrimiento agravado, que es el hombre de 47 años que escuchábamos ayer, atajándose ante lo que se le venía encima después de declarar tres veces como testigo las incongruencias y demás, y como un rumor de que en Bauer, el principal acusado, Claudio Barrelier, tuvo brotes psicóticos. Un psicópata no tiene brotes psicóticos. Es un psicótico, es un psicópata. En todo caso, ¿por qué lo digo? Por todos los rasgos que hemos trazado de la personalidad de este individuo.
2: Sí, no nos
1: comamos
2: que es la, vulnerable la víctima en esta historia.
1: Les hizo creer, incluso a los psicólogos de la cárcel, que se quería suicidar. Ay, un psicópata tampoco se suicidó.
2: Es un psicópata de cuadrito.
1: Exactamente. Entonces, en esa manipulación que logró de todo su entorno, dónde se movía es lo que hoy voy a empezar a intentar contestar después de una indagación que hice acerca del entorno político. ¿Cómo se movía? ¿Con quién se movía? ¿Quiénes lo bancaron siempre y le permitieron su accionar criminal durante los últimos 10 años? Pues estamos hablando de 10 años. ¿Quién está detrás en las sombras? Más allá de que no sean responsables directos.
2: No importa, pero
1: del asesinato
2: de
1: Agostina Vega.
2: Manto de impunidad, si querés.
1: Hablaban los especialistas de este ecosistema criminal donde no hubo freno posible. Mirá, para Claudio Barrelier.
2: Entre las declaraciones de este nuevo detenido, Faceta, está una puerta a la cotidianidad de esta gente, ¿no es cierto? De la familia de Agostina y de los amigos de Melina. Es impresionante. No solo que habían estado un ratito antes con ellos y qué sé yo, sino esta historia de la fuimos a buscar a tal lugar, pero no lo encontramos porque estaba preso. ¿No es cierto?
1: Claro,
2: la delincuencia
1: el amiguito,
2: como una
1: por eso
2: cosa
1: digo,
2: naturalizada.
1: Ese mar de marginalidad, sí, ¿no? En el que empezó a crecer esta pequeña criatura, en donde se estaba desenvolviendo, en donde se desarrollaba. Es terrible, realmente terrible, esto marginal hay una inconsistencia porque hay prueba de que este hombre, el último detenido, hasta las 4 de la mañana no estuvo ni con Melisa ni en el kiosco en donde trabajaba.
2: Okay.
1: Estuvo en inmediaciones de la casa de Campillo.
2: Rubén Santos, muy buen día, bienvenido, ¿cómo le va?
3: Muy buen día, ¿cómo les va? Bueno, se está preparando todo ya mañana a las 9 el partido amistoso con Honduras. Ahora les voy a contar algo sobre eso, que les va a llamar un poco la atención. Se están recuperando, aparentemente, por los informes que llegan, de la manera que estaba previsto, todos aquellos que llegaron con alguna lesión. Ayer no entrenó Julián Álvarez, le dieron el alta el día anterior, pero por las dudas lo dejaron haciendo trabajo fuera del campo. ¿Por qué les quería contar esto? Ayer hubo dos amistosos que llamaron mucho la atención.
1: Sí, un montón la atención.
3: Porque Francia perdió de local con Costa de Marfil. Hablo de los dos, para muchos, mayores candidatos a ganar la Copa del Mundo, Francia y España.
1: Absolutamente.
3: Y España empató con Irak.
2: Mira.
3: Ustedes me dirán, bueno, es un amistoso.
2: No.

0: no, no, no, no, no, no, pero podemos ponernos, no sé si con, menos te preocupes.
1: No, pero porque ahora nos enteramos de algo que me hace sospecharnos para los resultados de ayer.
0: Ay, no, qué
2: ay, no.
1: Porque Francia estaba primero en el ranking de la FIFA.
0: Sí.
2: Ah, de lo que venimos hablando.
1: España segundo y Argentina está tercero.
0: Ajá.
1: Al haber perdido ayer, Francia bajó.
0: ¿Por qué estamos terceros si somos los campeones del
1: mundo? Ah, bueno, pero se juegan, los que se va jugando a través de los cuatro años que ganas de la Copa, ahí es...
0: ¿Tanto perdimos?
2: Pero ganamos la Copa América.
3: Es increíble, ese ranking es increíble.
2: Es absurdo.
1: Pero ¿qué pasa? Claro, es absurdo porque recién Gastón me decía, che, pero estos dos partidos ayer entran en el ranking. Sí, entran.
2: Y... Para okay.
3: Hay que perder con Honduras, entonces.
1: La cuestión es, claro, la cuestión es que...
3: Si perdemos con Honduras, nos llegamos si primero al ranking, al tema, mundial.
1: Lo que te dice Gastón es que cualquier selección que llegó a un mundial primera en el ranking,
0: ¿qué?
1: Nunca ganó una Copa del Mundo. Y si mañana Argentina gana, quedará primera.
0: Vamos a romper todos los récords.
1: No estoy con esto. Yo digo, hay que ganar y hay que ir y romper ese
0: maleficio. Descompensada está Fernanda Eira.
2: Claro, porque...
1: Hay que romper ese maleficio.
2: El fútbol es muy cabulero. El fútbol es...
0: No, esto no puede pasar. Hay que perder con holgura, dijiste. Perder
3: con holgura. Con holgura.
2: Claro, con holgura.
0: Bueno.
3: Que no queden dudas que perdí.
1: Yo no, yo voy por el otro. Yo voy con usted. Yo voy a ganar y a romper el maleficio.
0: Y después vemos, ¿no es cierto? Totalmente. María Fernanda Eras.
2: Bueno, yo les voy a proponer tratar de levantarnos con el mejor humor posible.
0: Eso está lindo.
2: Y los especialistas de Cambridge.
0: De Cambridge, Massachusetts.
2: Han hecho un estudio sobre cuáles son las canciones para usar, esto que decíamos, para despertarnos. Y que nos pongan de mejor humor.
0: Bien.
2: Canciones que ellos hicieron el punteo de canciones norteamericanas o canciones internacionales.
0: Pero no vale decir, no sé, bosque húmedo en la pradera de Arrayanes.
4: Buscado en YouTube.
0: Claro, y el ruido es...
2: No, porque tienen que tener una rima, una métrica, tiene que arrancar, está como todo muy pensado, tiene que arrancar más despacito, te va a llevar, porque no podés arrancar así, que, a ver.
0: Esta yo la elegiría, me gusta a mí. ¿Qué? Yellow, blue, ¿cómo se llama? Todos son colores, red, ¿cómo es?
2: Esta es la de Coldplay. Es la número uno en este estudio de Cambridge. Con esta dice que te levantás del mejor humor. Es que es muy lindo este tema musical. Por más que uno no sepa qué es lo que dice. Escucha.
4: Claro. La melodía.
5: Buenos días.
0: Es linda.
2: Claro.
0: Usted se levanta Campuzano.
2: Viva la vida, exactamente, de Coldplay. Está rigurosamente escrita con esta métrica que te hace.
0: ¿Y ellos sabían de la métrica y hicieron la canción o hicieron al revés?
2: No, yo estoy segura que sí, que sabían. Porque cumple absolutamente todo lo investigado anteriormente por la ciencia.
0: Ah, bueno, sí, pero antes de la canción estaba investigado.
2: La ciencia viene estudiando la música en relación con el humor del ser humano desde hace años.
0: Qué interesante. Ahora nos vamos a meter con eso, ahora nos vamos a otra cosa muy interesante, que es Romina Wiener. Romina Wiener, muy buen día, bienvenida, ¿cómo le va?
6: Muy buen día, ¿cómo andamos por ahí?
0: Bien, muy bien. No, cosas interesantes son las que usted trae. La presenté mal, como una cosa muy interesante. ¿Cómo se me ocurre?
6: Iba a ir a ese punto justamente.
0: Yo también la conozco.
6: Menos mal que se avivó al aire.
0: Sí. Yo me mando las macanas, pero me avivo las macanas.
6: Bueno, este es el registro de lo que uno va hablando.
0: Totalmente.
6: Bueno. Vamos con algunas cosas. Vos sabés que hoy es una mañana de locos, literalmente, para ponerle un nombre este viernes. Sí. Por empezar, todos los accesos a Capital Federal tienen demoras. Esto ya no es una novedad. Una Panamericana bien saturada entre 197 y el Camino del Buen Aire, mano a General Paz. Hubo un choque en acceso oeste en el kilómetro 30 entre un auto y una moto en sentido hacia la Perito Moreno. Lo acaban de liberar, pero queda el remanente de demoras y está trabado acceso oeste. Los que vienen todos por ruta 7, toda zona de Luján y bajan hacia el acceso oeste, se van a encontrar con estas complicaciones. La Richeri también está con un tránsito bien fuerte y con demoras a la altura de Villa Celina para bajar hacia Delepiane. Y la autopista Buenos Aires-La Plata está intensa, pero no tiene demoras de consideración. información, pero sí bien cargada hacia el bajo porteño. Un choque que les quiero contar. Vos sabés que hoy, ahora 2 o 3 horas, se da un choque en el barrio de Palermo, sí, en la intersección de las calles Costa Rica y Humboldt. Sí. Hay una camioneta de gran porte, termina colisionando con otro vehículo más chico, una Eco, y deja a 3 personas heridas. Pero vos sabés que el conductor de la Amarok decidió darse a la fuga. Entonces, avanzó, emitieron el alerta y en Plaza Italia lograron agarrarlo y le han pedido el test de alcoholemia como mínimo para ver en qué estado estaba, pero previo a eso también dejó chocado 2 vehículos más. Así que bueno, están trabajando en el lugar, tanto en Palermo como en Plaza Italia, con todo este operativo. Además, en Avenida Costanera y Rafael Obligado hay retrasos porque se produjo un choque de una camioneta Porsche y un auto alta velocidad, el tránsito está reducido y hay operativo de seguridad. Entonces, como verás, es una mañana de muchos choques. Después, en la Ruta Nacional 9, ya acá empezamos con todas las rutas, en el kilómetro 327, esto es en la localidad de San Jerónimo, provincia de Santa Fe, se produjo un choque mano a Córdoba, ahí la circulación está reducida en uno de los carriles, ahí la autopista tiene 2, hay uno reducido mano a Córdoba y está realizándose el operativo para poder despejar el tránsito. Está habilitado en un carril, pero genera algunas demoras. ¿Vos sabés que anoche? Voy a contar esto.
0: ¿Qué pasó?
6: Estoy acá en Buenos Aires.
0: Ah, ahí no la vino a visitar. No, la vamos a perdonar, pero...
6: Qué malo.
0: No tanto, sí, no tanto.
6: Bueno, llegué muy tarde, Nico. Vos sabés que anoche venía por la autopista Córdoba-Rosario, que es después la que hace Rosario-Buenos Aires. Impresionante la cantidad de camiones manejando por el carril rápido.
0: Ah, mira.
6: O sea que estaban por arriba de la velocidad que tienen que llevar, que son sus 80 kilómetros por hora como velocidad máxima. No solo eso, el carril derecho, que es por donde ellos deben ir, estaba liberado, y no le ponías niño, le hacías señas y no se corrían para que uno pueda pasarlos. O sea, un acto de irresponsabilidad total. Las camionetas estas, Amarok y todas estas y otras, pues no importa la marca, las camionetas estas grandes, todas tenían que pasar por la mano que no les correspondía porque no se movían. Conductores profesionales.
0: Que es una conducción antirreglamentaria, claramente, y que la hacen porque quieren.
6: Sí, temeraria.
0: Temeraria,
6: porque si te llega a ver y decide justo emprender el pase hacia la mano que le corresponde, se genera un desastre, porque son vías de alta velocidad, o sea, el auto, la camioneta, va a otra velocidad.
0: Ahora, Romy, ¿son las concesionarias eventualmente ahí donde la hay? ¿Quién tiene que hacer el control de eso?
6: Es un control conjunto entre policía, empresas concesionarias y entes que controlan todo lo que
0: tiene. No, porque a la ruta no la controla nadie, viste que entre eso, el banquinero, etcétera, uno se da cuenta que... ¿Sí?
6: Hay controles, Nico, sí hay. Okay. La Agencia Nacional de Seguridad Vial lleva adelante controles, hay estadísticas, lo que sucede que a veces no alcanza. Bueno, puedes tener un control cada...
0: yo te digo el descontrol que uno ve, por ejemplo, un domingo a la noche cuando vuelvo yo de San Andrés de Quilmes, por ejemplo, ¿no?
6: Ah, sí, ese por es un desastre. Te querés morir.
0: Y bueno, tú decís, ¿cómo no hay un control, no para estadísticas, sino ordenador a tiempo real, digamos? La banquina,
6: y
0: no
6: después
0: puede existir alguien que va por la banquina, no puede existir un camión en la vía rápida.
6: Y las conductas individuales, si vos sos un conductor profesional u otro tipo de conductor, que sacaste una licencia, que te habilitaron a conducir, o sea, eso es lo mínimo que debes de hacer. Vos sabés que me indigné anoche, realmente indignadísima estoy, la indignada de la ruta sería.
0: Vamos a ver qué explicación nos dan los camioneros que nos están escuchando.
6: No todos son así, también hay que decirlo que eso.
0: Claro.
6: O sea, no vamos a poner todo en una misma bolsa porque no corresponde. Hay personas que hacen muy bien su trabajo, yo sé que es un trabajo difícil, cansador, que están hasta altas horas en la ruta, que llegan a un lugar, descansan.
0: Que tienen
6: pueden,
0: que llegar, eso
6: avanzan.
0: También uno lo entiende, pero...
6: Claro, pero bueno, ahí tiene que preparar bien la empresa logística, no estar llamando y pisándolo al conductor.
0: Claro.
6: claro. Para que llegue. O sea, vos pases tu cuadro de Excel de una manera que te den los números, previendo demoras y circunstancias que siempre aparecen.
0: Sí,
6: después no tener que estar apurando a una persona que está haciendo un trabajo que es agotador, hay que reconocerlo. Y dar gracias que están, porque también trasladan la mercadería, los insumos. O sea, no critico la labor, sino ciertas conductas de algunos conductores que hacen ese tipo de trabajo y no son todos.
0: Clarísima, Romy.
6: Sí, ¿para qué quiero seguir ahora con otro tema?
0: Sí, tal
6: cual.
0: No me
6: voy a enojar más.
0: Ahí está.
6: Bueno, vamos con otro dato. En la provincia de Santa Cruz, en la Ruta Nacional 40, zona de La Esperanza, están realizando tareas de bacheo. Entonces ahí hay que ir a baja velocidad, respetar las indicaciones de señalización. En Tucumán, en la Ruta Nacional 65, kilómetro 17, puente sobre el río Chirimayo. Acá están trabajando en la construcción de este puente. Hay un gran operativo con máquinas de gran porte y operarios, así que es importante respetar todas las indicaciones de señalización. Ahora picamos hacia Chubut, a la Ruta Nacional 259. Hay que transitar con precaución, diferentes sectores se están haciendo tareas de mantenimiento, sobre todo a la altura de los cipreses, así que bajar la velocidad. La ruta 259 también te lleva al paso internacional que te conecta a la localidad de Trevelin y después cruzas hacia Chile, así que es una ruta muy importante en Chubut. En Neuquén, a partir de las 9 de la mañana, los pasos internacionales Cardenal Zamoré y Pino Achado, los dos van a estar habilitados a la circulación. El Camino de los Siete Lagos está con buena marcha. Recordad que en esta época del año hay escarchas matinales, entonces es importante bajar la velocidad, eso es clave, bajarla para no resbalarse y desplazarse de manera inconveniente, ¿no? Y es obligatoria la aportación de cadenas. Y después en Mendoza, la Ruta Nacional 7, el Paso Cristo Redentor, está operativo para todo tipo de vehículos sin inconvenientes. Y ahora nos volvemos a los servicios, Área Metropolitana de Buenos Aires, trenes, subtes y premetro. Hoy están todos operando a horario. Así que bueno, buen viernes para todos.
0: Muchísimas gracias, Romina Wiener. Lo mismo para usted y excelente fin de semana.
6: Chau, chau.
0: Un beso grande. Es Romina Wiener y nos vamos ahora a asomar al amanecer de la ciudad de Buenos Aires con Mariel Ríos. Mariel Ríos, muy buen día, bienvenida. ¿Cómo le va?
5: Muy buenos días, ¿cómo les va? Y hoy la ciudad de Buenos Aires se viste de cumpleaños y lo homenajea en su día con una humedad del 150.000%, a David Bisbal. Ah, estamos con el pelo de David Bisbal hoy en el día de su cumpleaños con esta humedad.
0: Sí, Maradona, es su mejor tiempo.
5: Mejor homenaje para don Bisbal no hay hoy en la ciudad de Buenos Aires. La humedad, somos el pibe Valderrama.
0: Eso.
5: Para los que no lo conocen a Bisbal.
0: No, yo no lo conozco a Bisbal, pero a Valderrama.
5: La pantera rosa salida del lavarropas. No sé cuántas cosas más les puedo decir, pero la humedad que hay en la ciudad de Buenos Aires, así no se seca más la ropa, ¿eh?
0: No, imposible. No lave.
5: No se puede más, viejo. Una cruzada para nosotros. Ay, ¿Qué suena ahí?
0: Este es tu David Bisbal.
5: Ave María.
0: Este es un buen tema para levantarse,
7: sí,
0: ¿o no?
7: Sí, está bueno. Yo hoy me
5: pero claro,
7: ya con pulería de Bisbal.
0: Mira, ahí está, ¿ves?
7: Pulería.
0: Claro,
7: la otra.
0: Se levantan.
5: Ahí está.
0: Arriba la
7: sí,
0: chica.
7: Sí, pum para arriba.
5: Tope de gama.
0: Sí, tope.
5: Es lindo. Esto, cortineando con esto, uno se levanta de una manera hermosa a pesar de esta humedad y sale con los pelos como Bisbal y no le importa nada. Lo cierto es que volvió la neblina a la ciudad de Buenos Aires, se ve poco, le voy a decir unos 6 kilómetros, se ve difícil hoy, así que atención, cuidado, ahí Romina Wiener nos estaba actualizando de la situación de choques y demás, vamos a estar ampliando con el servicio informativo, porque está difícil la mañana hoy, así que manejen con cuidado, no solo no alcoholizados, sino con cuidado porque se ve menos, está resbaladiza la calzada, así que ojo. Se nota el pavimento, sí, todo lo que nos dice Wiener se puede comprobar perfecto en la ciudad de Buenos Aires.
0: Muy bien, Mariel, la seguimos en un ratito entonces.
5: Me voy bailando bulería y Ave María a lo Bisbal con mis rulos al viento.
0: Así me gusta, haga quedar bien a Radio Nacional.
5: Me voy a hacer un brushing o algo porque esto es impresentable.
0: Eso, vaya ahí a la peluquería del lado de mi casa que te sientan afuera. ¡Qué tremendo!
5: No me digas.
0: Le conté. No. Claro, ¿la viste?
7: Sí.
0: Saca el sillón afuera.
7: Sí.
0: No sé las cosas que te aplicará para no poder aplicarlas adentro. Y además la vergüenza que te da. Yo no quiero que me corten el pelo en la vereda,
7: chicos. Además que está prohibido.
0: Y además que está prohibido. O sea, ilegal.
5: ¿Con humos?
0: ¿Eh?
5: humos non santos en la cabeza.
0: Sí,
5: no yo sé. Yo cuando le hacen el alisado,
0: con unos humos,
5: plancha,
0: ¿cómo se le ocurre
5: humo?
0: Sacar el sillón a la vereda, sí. Chico? Además, por para no cumplir la ley, es como decir... Es totalmente tremendo. Impune la peluquera. No sé cómo se llama, pero vamos a hacer una cruzada contra la peluquera.
5: Es no, tremendo pobre. Eso bueno. Que está contando. Bueno, digo, hay que hacerse la toca, que yo le contaba, le enseñaba
0: no
5: la otra vez.
0: No sé qué significa eso, no sé qué significa
5: la
0: toca, esa, María.
5: La toca era esa banana con el pelo casera que me enseñé con el rulo en la cabeza, con el pañuelo de seda para dormir. Eso es más saludable, ¿ves? Le enseño, no aprende, es
0: eso
5: una cosa de loco.
0: María Ríos, muchísimas gracias.
5: Hasta luego, chau, chau.
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0: Bien, 38 minutos ahora de las 7 de la mañana empezamos nuestra ronda de amaneceres provinciales. Primero de todo, por supuesto, Córdoba, con Gustavo Ceriani. Gustavo Ceriani, muy buen día, bienvenido, ¿cómo le va?
1: Hola, buen día, ¿cómo estás, Nico? ¿Cómo están ustedes ahí en la mesa?
0: Bien.
1: Mañana lluviosa en Córdoba, amanecimos con truenos y tormenta. Y para la mañana se verán principalmente chubascos tormentosos con cielo parcialmente nublado, con temperaturas que oscilarán entre los 14 y los 21 grados durante el día.
0: Bien. ¿Sí? Sí, decime.
1: Sí, no, nada, que continuamos con la información sobre el caso Agostina, que todos los días nos trae novedades, y en este caso una novedad importante porque detuvieron a otra persona que vivía también en la casa de Barrelier, el hasta ayer único detenido por el crimen de Agostina, y que se esperan para el resto de los días nuevas detenciones en torno a esto, por lo menos en la línea investigativa, ¿no?
0: Ah, mira, ya hay como una sospecha, digamos, consolidada respecto de parte del círculo de Barrelier.
1: Así es, sí, hay algunos indicios de que habría más. Por supuesto que la investigación está centrada, aunque no exclusivamente, en la casa de él, y en esa casa hay más convivientes, ¿no? Entonces, los peritajes que se hicieron en los últimos días para ver si es posible que los ruidos que haya provocado Barrelier en esa noche fatídica hayan podido ser escuchados en otras habitaciones. Pero bueno, por lo pronto...
0: Qué es terrible, porque uno piensa y dice, sí, gritos tiene que haber habido, ¿entendés? Es tremendo.
1: Así es, y después una versión que indica que alrededor de las 3 de la mañana hubo música fuerte, como solía haber todos los fines de semana, según indica una vecina, pero que a lo que le sumaba ruidos de herramientas y aparentemente un auto con el motor encendido en la puerta del domicilio, ¿no? Entonces, bueno, indicios de que hubo movimiento durante.
0: Claro, me quedo pensando en lo de las herramientas. ¿Qué datazo es, Gustavo, de las herramientas? No sé si lo demás es por algo o para tapar, si la música, el auto es para tapar las herramientas.
2: Se cree que sí. Gustavo, la China, ¿cómo estás? Buen día.
1: Hola, China, buen día.
2: Esta escena que describís es justamente la del auto, la de este movimiento, la de la música, la del ruido de herramientas. Un taller que menciona el detenido ayer en todas esas declaraciones mediáticas que hizo después de declarar como testigo. Es justamente lo que se contrapone con lo que vos estás contando, que ubican a la hora detenido Faceta en el lugar de los hechos a las 3 de la mañana, en ese auto que mencionás, y no acompañando a Melisa Heredia a buscar a Agostina en las primeras horas. ¿Esto es así?
1: Así es. Esas son las versiones que da la vecina, claro, que ella ha declarado en la fiscalía. Que también con otro dato, que en un momento aparentemente habrían entrado dos personas más, claro, en la casa de Barrelier.
2: Lo contamos.
1: Bien, y que curiosamente no saltó en las cámaras de seguridad, ¿no? Porque si bien se dijo que la cámara, la primera que identifica a Agostina entrando en la casa de Barrelier, es una cámara que se activa con movimiento y que por una casualidad, con un auto que pasa, la luz del auto activa el sensor de la cámara y justo cuando ellos mueven, lo cierto es que estas cámaras de gran sensibilidad pueden detectar si hay movimiento en la vereda del frente, entonces quizás habría que hacer una revisión, no lo sabemos por supuesto si el fiscal lo tiene hecho,
2: exacto,
1: de toda la noche, ¿no?, en esa cámara para detectar justamente si esas dos personas ingresaron y en qué momento salieron también, claro, del domicilio.
2: Claro. Justamente estas dos personas que mencionás entrando 23:30, también lo contamos ayer, es un aporte que hacen los abuelos de Agostina, en fiscalía hace pocas horas, una cámara que le llega a través de vecinos. desconocemos si, como decís vos, el fiscal ya lo tenía dentro del expediente, pero hay cámara de ese ingreso.
1: Claro. Bueno, esos son datos que van saliendo a la luz de a poco. Y
0: sí,
1: que van
0: sí, a cuenta gotas, y así va a ser esto, así va a ser esto, Gustavo. Gustavo, te agradecemos un montón el reporte, que tengas lindo día y fin de semana.
1: Sí, igualmente para ustedes.
0: Abrazo grande, Gustavo Seriani del RA7, Radio Nacional Córdoba, y nos vamos ahora a Resistencia, provincia de Chaco, con Noelia Moreira. Noelia Moreira, muy buen día, bienvenida, ¿cómo le va?
3: Hola, Nico, muy buenos días, ¿cómo están?
0: Bien, muy bien, muy bien. ¿Cómo se amanece en Resistencia?
3: Muy bien. Bueno, acá tenemos casi 12 grados con niebla, varios días ya. ¿Ves? Venimos con bancos de niebla durante la mañana bien temprano, después se disipan, sale el sol y está lindo. Pero vamos a tener, por ejemplo, hoy un día un poco más caluroso, con 26 grados de máxima, y así estamos teniendo los días, ¿no? Entre 15 y 25 Mira. Grados aproximadamente.
0: Alto, sí, para esta altura del año, ¿no? Sí, sí, aún en Chaco.
3: Sí.
0: Noelia, se abren los celulares de los detenidos por la desaparición de Axel.
3: Sí, Axel González es un joven del que no se sabe nada desde el 16 de mayo, ya son varias semanas, sí, de la desaparición de este joven de 21 años. En principio las miradas estaban sobre la comisaría de Fontana, porque allí es donde él desapareció. De hecho, hay sumarios que se iniciaron tanto al comisario como a cuatro policías de la comisaría de Fontana, pero luego, de hecho, había un perfil en Facebook de un familiar, de un conocido de Axel, que apuntaba a que estaba siendo perseguido por la policía cuando desaparece o cuando deja de saberse algo de él. Después descubren que ese perfil era un perfil falso, que había sido realizado por Axel Pucheta. Este hombre termina detenido por intentar dar un giro en la investigación o apuntar a algunas personas. Y finalmente este hombre, que es uno de los 7 detenidos en la causa, Axel Pucheta, ayer declaró y apuntó contra otro de los detenidos, que es el ex suegro de Axel González, dijo que lo vio al ex suegro junto a otro hombre más, persiguiéndolo en moto mientras Axel iba caminando, ¿no? Ese 16 de mayo. Iba desde su casa hacia la vivienda de su novia, que está en Fontana. Hoy es un día clave porque hoy van a abrir los celulares, los 10 celulares que han sido secuestrados en esta causa, y no lo va a hacer la policía provincial, porque este también es uno de los temas, sino que pidieron que sea la gendarmería la que intervenga en la investigación.
0: En general, cuando hay sospechas sobre una determinada fuerza, o en realidad miembros, porque siempre es así, miembros de una fuerza, es otra la que realiza la pericia, ¿no?
3: Exactamente. Y ante este pedido, la gendarmería está llevando adelante la investigación, y también hubo otro pedido a Nación, que finalmente ayer se dio, que es la recompensa de 10 millones de pesos a quienes aporten datos que permitan encontrar a Axel González. Se están haciendo rastrillajes todos los días en distintas zonas rurales de la zona de Fontana, sobre todo, que es donde desapareció, en el barrio Anunciación de Fontana. Pero hasta el momento no pudieron dar con ningún dato que pueda decir qué fue lo que pasó, ¿no?, con Axel González. Así que continúa la investigación. Aparentemente se encontraron las ojotas del joven, pero no mucho más. Después una toalla con manchas de sangre, pero todavía está siendo analizado si efectivamente pertenece a sangre de Axel o no. Y bueno, estos 10 teléfonos celulares que van a ser peritados hoy.
0: Quedamos, Noelia, pendientes entonces de cualquier actualización sobre el caso, y volvemos a charlar, ¿te parece?
3: Así es, bueno, muchas gracias.
0: Abrazo grandotes, Noelia Moreira, de LRA 26, Radio Nacional Resistencia, provincia de Chaco, y nos vamos ahora a Neuquén con Nico Rosinski. Nico Rosinski, muy buen día, bienvenido, ¿cómo le va?
4: Nico Yacoy, ¿cómo está usted? Qué placer saludarlo a usted y al equipo de trabajo.
0: Me va muy bien. Bueno, contame cómo amanecen ahí en Neuquén.
4: Todavía no ha amanecido, todavía estamos a oscuras. Hace casi 10 grados y está desde ayer con una llovizna persistente. Va a estar, parece que así, inestable todo el día de hoy, lo cual es una bendición. Viene faltando el agua por esta, por esta zona del país, así que sobre todo para acumular, que esta es la época de juntar agua arriba, se dice, claro, para que tengamos después durante primavera y verano.
0: Efectivamente. Nico, ¿qué pasó con este colectivo que quedó colgado de un precipicio? ¡Qué miedo!
4: Una de película. Esto es en el norte, neuquino, cerca de Butarranquil, en Pampatril, para ser más preciso, cerca de Chosmalal, es la ciudad más cercana que quizás puedan identificar. Un colectivo de la empresa Transporte Líder llevaba 41 pasajeros, iban dos conductores también. Parece que por las malas condiciones de la ruta, por barro acumulado, termina saliéndose de la ruta y queda colgado a 15 metros, o sea, tocando el piso contra el borde. No podía salir la gente del colectivo por el riesgo de que se cayera, y tuvieron que pasar una noche completa dentro del micro.
0: ¿Pero no podían salir por miedo a que se cayera la gente al salir por cómo había quedado dispuesto, o por una cuestión de,
4: no, por miedo
0: de
4: que se
0: pesos
4: cayera el micro,
0: y se cae el micro con todos adentro? No, qué feo.
4: Eso mismo es lo que entiendo yo
0: de película post.
4: De la lectura de la noticia, es que si te movías dentro del micro existía la posibilidad de que
0: hay varias películas.
4: De tal forma que se cayera, claro.
0: No, horrible, horrible. Son conductores realmente avezados los que en general manejan en estos caminos, o maneja cualquiera.
4: Sí, suelen serlo. Se habla de las condiciones de la ruta, el tema de por qué se salió, cómo pasó, se está investigando, pero se habla de condiciones meteorológicas adversas, esta llovina de la que te hablaba yo, probablemente la ruta mojada, la presencia de barro. Pero te decía que la complicación es que, además de que quedaron colgados, el funcionamiento eléctrico del micro se cortó porque no andaba el motor, y con esto se fue la calefacción, con lo cual tuvieron que soportar durante toda la noche temperaturas bajo cero.
0: No te querés ni dormir, no te podés dormir, supongo. Y que además decís, si dormido me voy para el otro lado,
5: no te
0: y
5: movés,
0: desbalanceo. No, horrible. Horrible.
4: Los bomberos tuvieron, aparte no tenían la maquinaria, imagínate, claro. No es fácil esto de sacar. Bueno, tuvieron que estar toda la noche sin posibilidad de salir de la unidad. Durante más de 5 horas estuvieron dentro del colectivo los bomberos, mientras gestionaban la llegada de una moto niveladora de la municipalidad de Butarranquil, que te repito, está a 40 kilómetros, son máquinas que no andan rápido, que tenés que cargarlas en un camión probablemente, y el apoyo de mecánicos que llegaron desde cerca de aquí en Neuquén, desde el Rincón de los Sauces. El rescate se hizo posible recién cerca de las 4 de la madrugada, cuando la máquina logró estabilizar y remolcar el vehículo, y esto permitió que la mayoría de los pasajeros pudieran continuar su viaje hacia Mendoza, que es donde
0: no, yo me bajo ahí, no quiero, ya está, terminás el viaje.
5: Qué locura.
0: No seguí. Con ese conductor en ese colectivo, no sé si seguí. ¿Vos seguís, Nico? No.
4: Yo entiendo, por lo que entiendo y por lo que veo de las fotos, no debe haber sido el mismo micro, me da la impresión de que no quedó en condiciones de seguir viaje. Me imagino que habrán mandado a otra unidad. Esto no puedo yo confirmártelo.
0: Bueno, por suerte con final feliz, pero las 5 horas más, ¿no es cierto? Más largas de 41 personas, 42 contando al chofer.
4: Una vez que pasó, ya te queda linda como anécdota.
0: No, es la anécdota, debe haber video por ahí, alguna cosa, sí. Pero en el momento te la debo. Nico Rosinski, muchísimas gracias, buen fin de...
4: Gracias a vos, abrazo.
0: Abrazo grande, Nico Rosinski, del LRA43, Radio Nacional Neuquén.
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3: Muy bien, César Tapia, muy buen día, bienvenido, ¿cómo le va?
4: Nico y equipo, ¿cómo va? Buen día.
3: Muy bien, muy bien. Es el Chavo del Ocho acá, Gastón Fiordo, ¿te das cuenta, no es cierto?
5: Sí, sí, sí, la agarra justito.
3: Arranca y él cuchicheando con la China. ¡Qué bárbaro!
5: A los gritos.
3: ¡Otro gato! Algo tan importante tienen para contar, ahora lo cuentan y nos reímos todos, le decimos César, ¿no?
4: Como en la clase, así arrancamos la clase.
3: Totalmente, totalmente. Bueno, ¿cómo arrancás vos el día? La previa al fin de semana.
4: Bien, bien, bien. Aquí ultimando de detalles para el programa de mañana, con claro, mucha info de lo que ha dejado esta semana. Así que, bueno, aquí estamos en este viernes.
3: Bueno, bien, mañana estaremos escuchando entonces tempranito a la mañana por esta misma emisora. Y contanos mientras tanto esta misión comercial de los Estados Unidos.
4: Sí, aquí en la Argentina. Sobre todo para profundizar lo que tiene que ver con los vínculos, obviamente que la mirada que se ha dado en los últimos años con respecto a la apertura comercial desde la Argentina y esta profundización que se ha ido dando con algunos países y especialmente los Estados Unidos, hacen que este tipo de misiones comerciales obviamente sean mucho más importantes. Algunos se preguntan, bueno, ¿qué tenemos nosotros para ofrecerle a Estados Unidos de que Estados Unidos pueda venir a asombrarse o llevar desde aquí? Bueno, hay algunos puntos. Vos sabés que hay un tema que le ha interesado mucho a los Estados Unidos y que tiene que ver con el desarrollo de la genética, pero en la genética equina. La clonación son algunos de los puntos que han destacado mucho aquí en la Argentina, algo que no tiene mucho desarrollo en los Estados Unidos, más allá de la exportación que puede hacer Argentina, pero sobre todo la importación de Argentina para aquí. Sabemos, quizás hay importaciones de vehículos, autopartes, y insumos médicos, quizás más lo que tiene que ver con el campo está relacionado un poco más con la maquinaria.
3: Con tecnología, ¿no?
4: Claro, la tecnología. Para la maquinaria agrícola, bueno, hay algunas máquinas que se importan, pero no nos olvidemos que en el último tiempo también hubo mucho debate con la importación de la maquinaria usada que se puede comprar también y se puede traer aquí. Eso para un mercado que en su momento había traído algo de rispidez, pero como todo cambio, me parece que también desde los sectores de maquinaria agrícola han ido aceptando desde ese lugar, más allá de si está a la altura de poder comprarle un productor o no,
3: claro,
4: por trasladarlo hasta aquí, si los números te dan o no, pero que sea, sobre todo hablando de que no haya tanta intervención gubernamental, que haya una economía abierta, que eso regula los mercados. Me parece que ahí hay un punto en común entre la Argentina y los Estados Unidos, y esta es la profundización que se está dando, ¿no?
3: Así es, así es. En otro orden de cosas, sí. César, y porque viene fin de semana, todavía no abrió, sí, pero entiendo que la sociedad rural argentina pone en valor su sede histórica acá, ¿no es cierto?
4: La Casa República.
3: Casa República.
4: Me tocó hacer la locución justamente.
3: Ah, pero mire usted. Pero mire usted. Bueno, avise cuando abre. El chef residente va a ser Martiniano Molina, ¿no?
4: Sí, 9 de julio abre las puertas.
3: Bueno.
4: Florida 460. La verdad que...
3: Hermoso, porque el lugar es fantástico y es una pena que eso no esté aprovechado.
4: Siempre uno que viene desde afuera, desde de los pueblos, cuando, aquí en Buenos Aires, una de las cosas que a mí me asombra mucho es pasar por las calles y preguntar qué habrá detrás de esa puerta, ¿no?
3: ¿Viste?
4: Cuando uno iba a hacer unas coberturas y veía un portón de madera, y cuando entras en ese lugar es
3: hermoso.
4: Sí. Que tenga esta puesta en valor, porque también se trabajó durante 14 meses para la restauración, estuvo 5 años cerrado.
3: Sí. Efectivamente, cerraron.
4: Claro.
3: Bueno, no sé si repondrán la placa, había una placa preciosa ahí, ¿te acordás?
4: Sí. Lo mejor de todo es que en la restauración han dejado todo como estaba, inclusive hasta la misma pintura de esos años. No, la verdad que ha quedado todavía, no está toda la parte de arte y demás que va a haber, porque hay algunos acuerdos con algunos artistas, tanto de pintura, tanto de otro desarrollo, porque va a tener parte del criollismo, va a tener parte
3: mira,
4: más allá de...
3: Es impresionante, veía algunas fotos y en alguna de las paredes está como en las películas la marca de lo que fue el arte, digamos, que estaba colgado, los cuadros, ¿no? Y,
4: claro.
3: Y ya no están... pero hermosa, es una casa que proyectó un arquitecto belga, Dormal, y que era de la familia Peña, ¿cierto?
4: Claro, Palacio Peña, claro, sí. Peña, y que la sociedad rural, a ver, la historia de la Argentina, ¿no? Porque si vos seguís Florida al fondo, en Plaza San Martín, ahí está el punto de partida de la rural.
3: Ahí está por la eso plaza. La rural donó el monumento que hay ahí.
4: Total.
3: Ahí
4: claro,
3: está, que
4: claro,
3: hay como
4: claro.
3: un living donado por ellos.
4: Claro.
3: ¿Por qué la sociedad rural donó esto acá? Es por eso.
4: Claro, exactamente. Pero seguimos en otro capítulo porque Don Top nos dice que nos tenemos que...
3: Te escuchamos mañana, César. Abrazo grandote, buen fin
4: de semana. Abrazo, buen fin de semana.
3: Es César Tapia.
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6: 8:00 a.m. en la República Argentina. Cambios en el sistema de entrega de medicamentos en las farmacias. Los comercios deberán validar digitalmente la identidad de quienes retiren remedios y no podrán usar los registros en papel. Mejoran los préstamos para el sector comercial. Los créditos al consumo destinados a las empresas tuvieron una mejora real del 3,3% mensual, según informó la consultora LCG. Por su parte, Guillermo Barbero, socio de First Capital Group, dijo que el nivel de tasas activas más baja reactivó la demanda. El estado del tránsito con Romina Wiener.
7: Atentos en la ruta nacional 9, kilómetro 327, en la localidad de San Jerónimo, provincia de Córdoba, se produjo un choque por alcance entre dos vehículos. El tránsito está cortado en forma parcial en sentido a la Docta y hay operativo de seguridad. Además, en Santa Cruz, en la ruta nacional 40, zona de La Esperanza, se debe transitar con precaución. En diferentes sectores se llevan tareas de mantenimiento, bajar la velocidad. El paso internacional Cristo Redentor, ubicado en ruta nacional 7, que conecta Argentina con Chile, está operativo desde las 9 de la mañana hasta las 21 horas.
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8: Este sábado el equipo argentino jugará un partido amistoso frente a Honduras con transmisión de Radio Nacional. En la práctica de hoy el técnico argentino Lionel Scaloni va a terminar de delinear el equipo, que sería con Rulli, Yayo, Otamendi, Lisandro Martínez y Tagliafico, Macalister, Enzo Fernández, De Paul, Thiago Almada, Lautaro Martínez y el Flaco López.
6: En Córdoba, donde nos escuchás a través de la M750, la temperatura es de 15 grados 6 décimas, se registran lluvias aisladas en la región centro del país. En Buenos Aires, la marca actual, 13 grados 6, la humedad 95%, cielo nublado con neblina.
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0: chicos de Radio Nacional, muy buenos días. Le habla Javier Romani de Entre Ríos. He transitado ruta 14, estoy estacionado ahora en este momento. Acaba de escuchar un poco de ruido, porque estoy en el camión. En la ruta nacional General Artigas 14, tener mucha precaución, muchos bancos de niebla. En parte está bastante limpio, se ve 200, 300 metros y en parte no se ve nada. Tener mucha precaución. En ruta nacional General Artigas, ruta nacional 14.
1: De corte español. Qué lindo, llegan mensajes, hay varios, ahí estamos.
2: Sí, sí,
1: mucho
2: sí.
1: Mucho camionero.
2: Mucho camionero, sí, y que también como este oyente nos indican los camioneros y los que están en las rutas que hay mucha niebla en distintos puntos de la República Argentina.
1: ¿A dónde nos están llamando?
2: A través del 11-3870-7485.
1: 5 minutos ahora de las 8 de la mañana en la República Argentina este viernes 5 de junio de 2026 en todo el mundo.
2: La temperatura en la ciudad de Buenos Aires, 13 grados 6 décimas, nublado con neblina. Esto hace que la visibilidad esté reducida a 8 kilómetros. Esta condición se da en gran parte del país, la presencia de neblina. Es un viernes fresco y mayormente estable en el centro y norte del país, con temperaturas por encima de lo habitual para este inicio del invierno. Nico, se esperan algunas lluvias aisladas en el NEA y nevadas en la Patagonia, en la parte cordillerana. Sur y la Antártida mantienen condiciones polares.
1: Muy bien, ¿qué hay que saber entonces hoy viernes 5 de junio a esta hora? El Senado aprobó 74 pliegos judiciales. El presidente Javier Milei festejó la sanción y dijo que se trataba del inicio de la reconstrucción de la justicia. También se aprobó la creación de nuevas salas de la Cámara Federal de Apelaciones en Mar del Plata y Tucumán. La Cámara Alta dio además media sanción al acuerdo con los dos holdouts por 171 millones de dólares que quedaban pendiente de solución desde el año 2001. Ahora deberá ser tratado en diputados, así explicó la senadora Patricia Bullrich.
3: ¿Qué ganamos con este acuerdo que es importante para la nación argentina y acá para el futuro? El fin de los embargos, que es siempre un riesgo. Se levantan todas las órdenes de entrega sobre acciones de YPF, del Banco Nación y de Aerolíneas Argentinas. Tres empresas que hoy se han saneado, están generando realmente dividendos importantes para el país.
1: Detuvieron a otro hombre por el crimen de Agostina Vega, es Osvaldo Faceta, de 47 años, quien fue arrestado bajo la acusación de encubrimiento agravado. Mantenía una relación de amistad con Claudio Barrelier, el principal imputado por el asesinato de Agostina, y vivía en la casa donde se cree que fue asesinada la adolescente. El abogado de Faceta dio explicaciones sobre la situación de su defendido.
4: El fiscal dice tener comunicaciones entre mi cliente y la madre de la nena, donde supuestamente es la voz de mi cliente que le dice, no, la nena está durmiendo, quédate tranquila. Pero mi cliente estuvo con la madre, estuvo el domingo a la tarde, o sea, yo confío mucho en la justicia.
1: Causa Cuadernos, declaró Roberto Labaña, el exministro de Economía, aseguró que hubo sobreprecios de hasta el 20% en vialidad durante los gobiernos de Néstor y Cristina Kirchner.
5: Pedí que se hiciera un informe exploratorio, básicamente del área que más nos preocupaba del Banco Mundial, que era vialidad. Ese trabajo se hizo entre mayo y agosto y en principio lo que surgió es que había dudas sobre cierto proceso de cartelización de los contratos y que había algunos márgenes de sobreprecios del orden en promedio del 20%.
1: Murió la actriz Chunchuna Villafañe a los 92 años. La noticia fue confirmada por su hija, Juana Molina. Retirada de la actuación desde hacía un tiempo, Chunchuna fue un ícono del modelaje que se convirtió después en una de las mejores actrices del país. Tenemos en línea ahora a Mónica Pico. Mónica es abogada de la denunciante de Claudio Barrelier en el año 2025. Hola Mónica, Nico Yacoy, equipo nacional. Buen día, muchas gracias por atendernos.
6: Hola, ¿qué tal, Nico? Buen día.
1: Bien, muy bien, muy bien. Mónica, bueno, estás en tu carácter de abogado representante de esta persona denunciante desde hace muy poquito, ¿no? Ayer.
6: Sí, ayer me constituí como querellante particular en el caso.
1: Bien, ¿qué nos podés contar de esa denuncia? Empecemos por ahí, porque después van a estar las elucubraciones sobre cuánto de aquello tiene que ver con lo que terminó pasando ahora, ¿no?
6: Sí, bueno, como ya lo he dicho en otras oportunidades, mi clienta fue víctima de un engaño por parte de Barrelier, en el sentido de que él le ofrece una suma de dinero a cambio de que le guarde un dinero, la cita en el banco, en la calle Juan B. Justo, hace todo el acting Barrelier como que saca plata o no sé si efectivamente saca dinero. La cuestión es que la convence, la engaña a mi representada con este pretexto de darle el dinero para que le guarde y la paga por guardarle ese dinero, la lleva a su domicilio, van cada uno en su moto. Cuando ingresa, Barrelier saca un arma, la obliga a desnudarse, la ata, y ella le cuestiona, pero podría ser tu hija, no me hagas esto, le saca el celular, le saca las llaves de su moto, le pregunta muy preocupado si alguien sabía dónde estaba, si le había mandado la ubicación a alguien. Esta chica le dice que no, en realidad se miente porque sí le había mandado la ubicación a la madre y a un amigo, y con posterioridad Barrelier le dice que le tiene que sacar fotos o filmarla para que esta gente le traiga el dinero. Luego de eso, cuando Barrelier se dispone a entrar la moto que había quedado en la vereda, la moto de mi representada, es el momento en que mi clienta aprovecha, se desata y logra escapar semidesnuda del domicilio de Barrelier.
1: Ella se desata y se escapa, ahí no hay nadie que la ayude a escaparse, porque viste que el relato inicial es que la propia pareja de Barrelier, o la hija de Barrelier, la habían ayudado a escapar de ahí. ¿Eso es un detalle que tenés o no es como ha trascendido?
6: No es así. Por lo que a mí me manifiesta mi representada, a la única persona que vio en el domicilio al momento de que acaecieron estos hechos es Barrelier. No había nadie más.
1: Ok. Entonces, además hay visos de secuestro extorsivo.
6: Sí,
1: en ese momento, por esto de la plata, digo.
6: Sí, esto va a ser más. No, el tema de la plata es el engaño, el móvil, el anzuelo que utiliza Barrelier para llevarla a esta chica a su domicilio.
1: Ok, clarísimo.
7: Mónica, buen día, la China Valdivieso te saluda, ¿cómo estás?
6: Hola,
7: ¿desde
6: está?
7: ¿Cuándo
6: buen
7: se
6: día.
7: Conocían Barrelier y tu representada?
6: Eso se conocen desde el 2022, por intermedio de una tía. Ajá. De mi representada. Intercambian celulares y tienen una relación, digamos, no de amistad, pero sí eran conocidos.
7: ¿Era menor de edad cuando la conoció?
6: Cuando la conoció era menor de edad.
1: Mónica, hacen la denuncia y después sucede lo que conocemos, ¿no? Que es que él, sale en libertad. ¿O qué apreciación tenés sobre eso?
6: Bueno, yo, te reitero, no he visto todavía el expediente, no he visto las actuaciones.
1: Claro.
6: No sé qué declara mi clienta al momento de actuar la denuncia, y tampoco tengo acceso a la resolución por la cual el fiscal ordena la libertad.
1: Está bien.
7: Porque vos no la representaste en aquel momento.
6: No, claro. Yo la conocí a esta chica ayer.
1: O sea que, Mónica, para que le quede claro a la audiencia, vos nos estás narrando lo que conocés de boca de tu representada, pero no sabés si esto es tal cual lo que denunció formalmente en su momento y lo que se tuvo en vistas en el aquel proceso judicial.
6: Está
1: claro eso. Mónica, muchísimas gracias por la charla.
6: No, gracias a ustedes. Buen día.
1: Un abrazo grande. Es Mónica Pico, que es abogada de la denunciante de Claudio Barrelier en el año 2025. Tenemos esto, que ya son visos de muchas cosas, como la menor edad de esta chica en el momento en el que Barrelier traba esta relación y el hecho electivo.

0: Con las preguntas de lo que conoce a partir de los dichos de su representada, es un modus operandi de Claudio Barrelier. Digo, la conoce cuando era menor, la va trabajando en confianza, le pide un favor, le ofrece dinero, la lleva engañada, la obliga, según consta en la denuncia, con un arma de fuego a desnudarse y todo lo que conocemos respecto de la denuncia del 6 de mayo del año 2025. Una noche en la que ella logra escapar, logra que a Barrelier lo detengan, a Barrelier le resulta en 20 días y dentro de un ratito vamos a entender qué es lo que pasó en aquel entonces, esos 20 días, quién lo protegió y quién es el que lo protegió y los vínculos que tiene con la política.
1: Te cuento, Chinita, que tenemos en línea ahora a Fernando Cardini, es perito forense y profesor de investigación criminal. Hola, Fernando. Nico Yacoy, Equipo Nacional, buen día, gracias por atendernos.
2: Buen día, Nico, ¿qué tal? Un gusto,
1: bien.
2: ¿Cómo estás?
1: Muy bien, muy bien. Bueno, acá queriendo entender algo, ¿no es cierto?, de lo que ha pasado con Agostina. No sé vos qué interpretación haces a partir de, bueno, las pericias y lo que conozcas de ella, ¿no?
2: Sí, mira, es un caso realmente muy triste por muchos motivos, pero aparte de la pobre del menor que fue sustraída, privada de libertad y lamentablemente ultimada con este depredador, todo indicaría que se trata de un caso, obviamente es un femicidio, pero me refiero a que era alguien que estaba dentro del entorno de la chica, y esto es uno de los delitos más comunes en Argentina. O sea, pensá que la cantidad de abusos y violaciones y temas de delito contra la identidad sexual en la Argentina, muchos son con menores y muchos son dentro del ámbito intrafamiliar o intraamigos.
1: ¿Sí? Claro, o sea, el círculo de aparente confianza, digamos.
2: Exactamente. O sea, casi el 50% es así. El resto sí son abusos sexuales de gente que va por ahí a fiestas, boliches, está en la calle. O sea, hay una cantidad también de estos delitos de gente desconocida, porque claro, desconocido con la víctima. O sea, no, la víctima no conoce al victimario.
1: Así que, Fernando, 50 y 50, me decís.
2: Más o menos el 50% en la Argentina, sí. Te digo que estamos hablando de 40.000 delitos al año, 40.000 al año.
1: No, porque ponemos muy la degradación de la justicia sobre la picota, lo cual es cierto, en mi perspectiva, etcétera, etcétera, pero acá hay algo en los vínculos familiares, ¿no es cierto?, y en lo más profundo del entramado social.
2: Exactamente, y aparte hay poca prevención, poco trabajo social en cuanto a que los jóvenes están muy expuestos y no tienen ninguna preparación para enfrentarse a esto. Entonces, son muy vulnerables y no, vos ves que no hay en las escuelas, en las familias, no se habla de estos temas, no se hace prevención, no se hace una política tampoco estatal para cuidar este tipo de cosas que hoy 2026, me parece que con todo lo que sabemos, la tecnología, las redes sociales y todo lo que hace a la investigación, inclusive estos delitos, todavía estamos muy en pañales en todo lo que se hace respecto a tener herramientas que no solo se puedan investigar los delitos, sino también se puedan prevenir. Y hoy te digo,
1: que se
2: hoy
1: puedan ver a tiempo las alertas tiempo tempranas, ¿no es cierto? Que nos venimos ufanando de que las conocemos, de que mirá vos y desde Ángel, pero antes, hasta acá, no funcionaron.
2: No funcionaron.
1: Entonces, no nos damos cuenta, no queremos mirar, no queremos involucrarnos, no sé qué pasa ahí, pero no saltan.
2: Son muchas las variables, ¿no?, para empezar a trabajar, pero yo creo que cada vez que acá en nuestros casos debería permitir a la sociedad aprender de los errores que estamos cometiendo de diferentes maneras. O sea, pensá que se desaparecen hoy, se están desapareciendo, según la gente de Missing Children, 1.500 menores en el país por año. 1.500, si vos dividís, son 5 por día. 5 por día, chicos que desaparecen, que después 3 o 4 aparecen, pero hay uno por día que nunca va a volver. Y no va a volver porque fue producto de trata, fue tema de chicos que han sido abusados, pero están extorsionados para que no hablen. O sea, vos decís, no volvió. No volvió porque realmente pasaron muchas cosas. Entonces, si no aprendemos del caso Loan, del caso Agostina, del caso esta chica Lian y todos esos casos, bueno, evidentemente tenemos que... Ahora yo sé que la gente de Córdoba acaba de determinar una nueva fiscalía de género,

0: está dedicada al tema, pero, pero ahora estamos creándola. Eso tiene que haber funcionado desde hace
1: años. No, y después tiene que funcionar bien, no ser una declamación o un como si. Tenemos fiscalía, se soluciona el problema. No, ya tuvimos ministerio y no se solucionó el problema.
0: No, aparte estamos viendo muchas veces estos casos, y ustedes que son los periodistas, van a ver que hacen, hay mucho trabajo para ustedes. O sea, la investigación criminal a veces se hace para el público, para que vea que están confundiendo movimiento con acción. Se mueven, pero no hacen nada. Entonces,
1: ¿eso puede estar pasando ahora en esta investigación puntual?
0: Esta investigación pasó, fíjate que no puede haber tres allanamientos de la casa del detenido, y en tiempos que no corresponden, y encima cuando los periodistas miran en lo que están haciendo y lo exponen al público, vos te das cuenta que la primera se hizo mal, no se dejó preservado el lugar y hubo custodia ni nada, con gente adentro, no es manera nunca de preservar una escena del hecho, primero. Segundo, se hizo... Tres días después hizo otro allanamiento. Ustedes ven las fotos, o vean los periodistas que filmaron la entrada a la casa, no entraban como correspondía, entraban...
1: Estábamos viendo acá en directo y la China estaba enloquecida sobre lo que estaba haciendo.
0: Sí, bueno, y después el miércoles pasado, se hizo un allanamiento una semana después, donde se sacaron colchones, pero cuando cruzaban la calle con el teletubi, con el traje que tenían que poner para no contaminar la escena, se ponían el traje en la vereda de enfrente. Y entraban con los zapatitos pesando la basura. Entonces, te das cuenta que están haciendo algo para el show para ustedes, para los periodistas.
1: O sea, no lo están... Ahí medio me tranquilizás en el siguiente punto. Son conscientes que lo están haciendo mal porque no aspiran a encontrar nada ahí y es solo un show para nosotros y, por lo tanto, a través nuestro, para la audiencia. Exacto. O no lo saben hacer porque... Eso es peor todavía.
2: O es intencional.
0: Mira, no, por eso. Yo creo que me parece, es un poco de todo, ¿no? Pero vos no podés entender que un perito, por ejemplo, entre a la escena vestido ya de frente, cuando vos tenés que entender que tenés que tener una zona crítica, hay un doble perímetro que hay que hacer, una zona crítica en la cual el perito entra a la última zona y se viste, es como el médico, como el cirujano que tiene que entrar al quirófano, ¿entendés? Vos no podés venir, yo entiendo que hay médicos que van en el subterráneo vestidos de médico para hacer pinta y después entran al consultorio o al hospital y contaminan al pobre paciente, ¿viste? Bueno, esto es lo mismo. O sea, falta conocimiento, falta criterio, falta haber practicado lo que hay que hacer. Entonces, cuando después quieren hacer el show, les sale mal, ¿te das cuenta?
2: Sí. Pero hay impericia. También Vito, siendo en el ingreso del viernes pasado, justamente, lo que veo yo es que un perito, y ahí es donde enloquecí, que dice Nico, que enloquecí, cuando veo que se pone los guantes apoyada en la camioneta donde habían llegado con el equipo criminalístico una de las peritos, y tose encima del guante. Iban a recolectar muestras biológicas principalmente.
0: Sí. Bueno, se va a encontrar la de ella. Porque no tienen, porque no, digamos, primero, no es gente capacitada. Segundo, a veces mandan a otro, cualquiera, el que tienen a mano, andá vos y hacelo, ¿viste? Entonces, esto es así, ¿no? Lamentablemente todavía, como el fiscal no lo sabe, el perito no lo sabe y nadie lo sabe, el pobre periodista firma lo que está firmando y se cree que hay. Están moviendo, están haciendo un trabajo, pero están en trabajo mal.
1: Más o menos porque acá un poco movieron la libutrina, ¿viste? Los mandaron a espiar y nos dimos cuenta que estaba pasando algo del orden del engaño, de la puesta en escena, ¿no es cierto?
0: Sí, es una puesta en escena.
2: Pero es que el problema va a ser la nulidad de la prueba. Alba,
1: pero es una puesta en escena porque, Fernando, para cubrir la justicia su labor y decir, dice, o para algo peor que es para encubrir a los... sospechoso.
0: Mira, no creo que tengan intención de incluir a sospechosos, simplemente me parece que es impericia, pero pensá que esto, supuestamente que se levante un rastro importante...
1: Impericia del perito, me detengo acá un segundo la audiencia, ¿no es cierto? Porque perito es todo lo contrario de impericia, ¿no?
0: Bueno, justamente, o sea, cuando hay impericia, negligencia o inobservancia de los protocolos, ahí tenés un tema de delito también.
1: Sí, claro.
0: Porque... O sea, está cometiendo un delito el fiscal, que es el director de la investigación, porque está poniendo gente que no es la que corresponde, ¿viste? Esto es una, es así. Si vos sos el director de investigación,
1: los reglamentos y deberes de su cargo, era claro.
0: Y tenés que poner la mejor gente que puedas, que tengas en tu equipo. O sea, este es el Ministerio Público Fiscal. Se supone que el Ministerio Público Fiscal tiene la Policía Judicial, que tiene un fiscal con ingenieros, con médicos, con criminalistas, con peritos balísticos, peritos, o sea, vos tenés un equipo que y son 200, 300 personas que tiene el Ministerio Público. O sea, cuando haces tenés la causa y tenés que empezar a investigar, es un trabajo de equipo, donde cada uno opina qué hay que hacer y se hace en tiempo y forma. No se puede hacer 13 allanamientos. Tenés que hacer un solo allanamiento y bien hecho. Sí. Y si no se terminó, se deja preservado y se sigue haciendo el primer allanamiento. No se hace otro allanamiento, ¿entendés? Entonces, no, chicos, yo siempre digo, no hay un segundo buen primer allanamiento.
1: No,
0: ¿sí?
1: Claro.
0: Y se
1: sale
0: el primero, el segundo ya está mal.
2: Fernando,
0: es como que vos agarres una operación y hagas la segunda operación bien hecha. Y si la hiciste mal la primera, ya está.
2: Fernando, en el lugar, o sea, secundario del hecho, que es el lugar de descarte donde hayan los restos humanos que dicen corresponden a Agostina Vega. Digo dicen porque fue el ministro de Seguridad Quinteros quien dijo que le habían realizado en el lugar del hallazgo la identificación por huella dactilar. ¿Qué protocolo principal está violando justamente esa, la toma de esa medida, si es que fue así, que identificaron a Agostina por huella dactilar?
0: Mira, en el lugar, o sea, ellos tenían una serie, para mí, de indicios que se deben a la parte informática. La parte informática, ¿qué es? Seguro que la gente de telefonía brindó la ruta de movimiento de ese teléfono con los impactos de antena, y vos podés saber exactamente hora, minuto y segundo cómo se movió en este momento el imputado, llevando el cuerpo, ¿sí? O sea, vos sabés dónde salió, cómo se movió. Después las cámaras que hay en las calles verifican que pasó por ahí de acuerdo a lo que vos tuviste del impacto de antena. Entonces todo eso va reconstruyendo el movimiento. Si todo el movimiento te indica que terminó en ese lugar, en ese triángulo, en ese lugar donde ese descampado de 230 hectáreas, más o menos tenés un radio de unos metros que te da la...
2: Claro, pero ¿no debieron preservar la mano en este caso?
0: Bueno, espera. Entonces, en ese caso, cuando vos llegás a ese lugar, tenés un rastrillaje que se hace con diferentes técnicas para encontrar los restos o encontrar a la persona que fue depositada allí, y ahí eso se preserva el lugar nuevamente, porque después ese lugar puede tener un montón de elementos importantes para conectar víctima con victimario. Vos encontrás la víctima ahí, encontrás la víctima fue semienterrada, después fue quemada, o sea, algunas varias operaciones que hizo la persona para deshacerse del cuerpo, ¿sí? Que todo indicaría que fue un proceso muy no premeditado, fue muy a la que le salió, era un lugar que él conocía. Porque
1: con más razón tiene que dejar huellas, si esa como le salió.
0: Dejas huellas de neumático del auto, huellas de pisadas, huellas de contacto de lo que vos tocás, huellas de los solventes que tiraste para quemarlo, huellas, o sea, hay un montón de elementos que van a permitirte saber cómo, cuándo, dónde, ¿sí? Y se hizo todo. Por supuesto que después vas a tener cosas que podés tener de animales que han invadido el lugar, suponete, porque eso, desde que lo dejó hasta que lo encontraron, pasaron cierta cantidad de horas, en el cual pueden pasar muchas cosas, invasión de animales, invasión de insectos y otras cosas que pueden alterar el escenario en parte. Pero ahí es cuando en el hallazgo se tiene que recuperar todo lo que se pueda de la víctima. Por supuesto, en este caso, que fue un caso triste porque fue desmembrada la víctima, pueden faltar cosas, y han faltado algunas partes del cuerpo.
1: Sí, no, tremendo.
0: Que posiblemente ha sido porque algún animal se lo llevó o lo que sea. Pero bueno, y ahí entonces viene la parte de identificación primaria, que sería la necropapiroscopía, o sea, hallar, por ejemplo, huellas dactilares de la persona fallecida, se hace una reconstrucción, porque por las horas que pasan, a veces hacen que sea más difícil reconstruir la huella, ¿sí? Y si no, otros elementos que pueden ser los antropólogos, y el Córdoba tiene antropólogos muy buenos, van a poder decidir por los restos, la edad de la persona, el sexo y otras características que te asocian o te llegas a poder saber si es la víctima que estás buscando o no, porque puede ser otra víctima, ¿no? Bueno, Fernando, la cuestión es que eso se preserva, ese lugar, y vas a tener que buscar un montón de pequeños rastros ahora, indicios, que te lo asocien al que estuvo ahí, al que estuvo o lo que estuvieron, sí, por ahí sí, más sí, de uno, ¿sí? ¿Sí?
1: Me quedo con lo que decías respecto de la prevención que tenemos que tener sobre una justicia que haga como si, ¿no es cierto? O actúe, porque claro, son fiscales, y esto no es un dato menor, son fiscales que tienen en su, ni siquiera es pasado, en el presente mismo, el antecedente de lo que pasó con los fiscales de Dalmazo, ¿no? Entonces, bueno, puedo estar exagerando que estoy haciendo, que no me venga a pasar como lo que pasó con Dalmazo. Ahora, con Dalmazo también pasó el tema de la pericia. Tuvo que venir un organismo extranjero a decir, che, este perfil tenía que tenerlo en cuenta.
0: Claro.
1: Entonces, él...
2: Pero no, porque contaminaron con su propio perfil genético los peritos en lugar del hecho, que es lo que está pasando ahora.
1: Fernando,
0: pero pasó también con el caso Rawson, siempre pasa, porque volvemos a no aprender de los errores cometidos. Lo peor que podemos hacer es no aprender lo que hacemos mal.
1: Ahí te agradecemos porque nos ayudas a aprender a nosotros como periodistas y como audiencia. Bueno, para no comprar la misma historia y tratar de nada, condicionar a que lo que están ahí a cambiar las cosas, ¿no? Fernando, muchas gracias por la charla.
0: No, un gusto, que sigan bien.
1: Abrazo grande. Es Fernando Cardini, que es perito forense y profesor de investigación criminal.
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4: 8:30 en la República Argentina. Investigación por el asesinato de Agostina en Córdoba por Radio Nacional. Mónica Pico, abogada de la mujer que denunció a Claudio Barrilier el año pasado, describió la personalidad del detenido y la forma en que fue engañada su clienta.
5: Que la convence, la engaña a mi representada con este pretexto de darle el dinero para que le guarde y la paga por guardarle ese dinero, la lleva a su domicilio, van cada uno en su moto. Cuando ingresa, Barrilier saca un arma, la obliga a desnudarse, la ata y ella le cuestiona, pero podría ser tu hija, no me hagas esto. Le saca el celular, le saca las llaves de su moto.
4: En diálogo con el programa Primer Round, el perito forense Fernando Cardini describió las características que tiene el delito contra Agostina.
0: Todo indicaría que se trata de un caso, obviamente es un femicidio, pero me refiero a que era alguien que estaba dentro del entorno de la chica, y esto es uno de los delitos más comunes en Argentina. O sea, pensar que la cantidad de abusos y violaciones y temas de delito contra la identidad sexual en la Argentina, muchos son con menores y muchos son dentro del ámbito intrafamiliar o intraamigos.
4: Accidente en Palermo, Mariel Ríos.
6: Retiraron a la camioneta que fue embestida en Costa Rica y Humboldt y que había quedado sobre la vereda. Mientras el conductor que chocó a la EcoSport sobre una Amarok está demorado para realizarle los test de alcoholemia, ya que se lo vio en aparente estado de ebriedad. Su camioneta fue a parar a Plaza Italia luego de la fuga y allí todavía permanece a la espera de los peritajes correspondientes. Hasta el momento se sabe que en lo que va del año, el conductor tiene 10 multas por exceso de velocidad y conducir en carriles no permitidos.
4: En Buenos Aires la temperatura 14 grados una décima, la humedad 97%, la visibilidad reducida a 8 kilómetros por neblina.
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0: ¿Qué tal, Nico? ¿Cómo te va? Buen día. Juan te habla de Pigüé, provincia de Buenos Aires. Nico, quería contestarle a la mujer. Soy camionero, yo recorro toda la Argentina viajando. Ando de norte a sur, de este a oeste, por la ruta. Para empezar, la autopista no tiene un carril para camiones ni un carril para autos. El carril de la derecha es para autos, para vehículos lentos, y el carril de la izquierda para vehículos rápidos. Si el camión va rápido, puede usar cualquiera de los dos carriles, tanto sea como el lento como el rápido. Otra cosa, el carril de la derecha no es un carril obligatorio para camiones, es un carril alternativo, es alternativo. Y bueno, y después nosotros acá andando en camión, la gente nos quiere pasar por arriba, las camionetas, los autos, nos frenan adelante, nos encierran, venimos de frente y te pasan, te hacen largar a la banquina. Me parece que antes de hablar o juzgar a un camionero, me parece que hay que tener un poco más de ruta y conocer o hablar con conocimiento de causa lo que pasa.
1: Bueno, muy bien, 38 minutos de las 8 de la mañana. No estaba diciendo, Romina, que fuese el carril. Digo, y está bueno porque estamos no polemizando, sino haciendo educación vial un poco entre todos. Qué pretencioso. Pero que el carril derecho fuese obligatorio para camiones. Lo que está diciendo, no pueden ir porque no les da la velocidad en determinadas vías en el rápido.
2: Y que no permitía el paso de los que venían atrás.
1: Claro, eso era, ¿eh? Sí. El punto era ese. No debía estar en el rápido, que vendría a ser entonces el izquierdo, porque no le da la velocidad para poder subirse. Eso es lo que llamó su atención.
2: Y esos carriles sí están en General Paz y en Panamericana.
1: Ergo, el lugar de los camiones es cualquiera de los carriles de la derecha. Ese era lo de Ramón.
2: 14 grados la temperatura en la Ciudad Autónoma de Buenos Aires. El cielo cubierto continúa con neblina. Esto reduce la visibilidad, la humedad relativa ambiente en estos momentos 97%. Factores en comunes que se dan en gran parte de la Argentina. Esta niebla y la alta humedad. Viernes fresco, mayormente estable en el centro y norte del país, con temperaturas por encima de lo habitual para el inicio del invierno en toda la Argentina. Datos para tener en cuenta.
1: Más calor y más agua, ¿no es cierto? Sí. En este invierno.
2: Totalmente. Datos para tener en cuenta para jubilados y pensionados. Los beneficiarios de jubilaciones y pensiones que no superen el haber mínimo, Nico, y las asignaciones familiares y universal por hijo con documentos terminados en cero, comienzan a cobrar a partir del día lunes. Lo mismo que los titulares de pensiones no contributivas con DNI terminados en 0 y 1 y los beneficiarios de asignaciones familiares de pensiones no contributivas con todas las finalizaciones de documento. Todo esto a partir del lunes.
1: Muy bien, seguimos escuchando oyentes respecto de cómo se levantan, ¿no es cierto?, con qué canción, por este estudio de Cambridge, Massachusetts, respecto de las canciones que están hechas para
2: qué variado, mejor, por favor, ¿no? Pero hasta la marcha de San Lorenzo pidió
1: se levanta con Diana, con la Diana queda feo, ¿no?
3: Ay, sí,
1: se levanta, con la Diana es otra cosa. Bueno, salvo que sea la esposa, está bien que se levante con la Diana, pero si no es la esposa...
2: Pero es lindo este. Decime si no te dan ganas.
1: Sí, está bien. Y ya ahí te levantás. Bueno, está bien, te levantás.
2: Sí, bien arriba.
1: Ya te levantaste, ¿no? ¿No es cierto?
2: Bien arriba, está bien. Roberto es el que pide la marcha de San Lorenzo. Vamos con otros también. No, me gusta. Yo me la sé, es una de las marchas que más lindas tenemos, ¿eh? Vamos con otro. Aníbal de Paraná. Habla con respecto a los choferes, en un ratito voy a estar leyéndolo. Diego de Tigre dice, buen día, un buen chamamé bien arriba me hace arrancar.
1: Y Zapucay, también.
2: Totalmente. Bueno, Claudio, camionero, que también nos escucha, dice, hola Radio Nacional, para mí, San Saltarín de Divididos para arrancar el día es un buen tema.
1: Me gusta, ¿no?
2: Son polenta,
1: Son
2: para
1: polenta,
2: iniciar.
1: Son polenta, sí me gusta,
2: Buenos días, Radio Nacional. Soy Reinaldo, de Formosa. Para mí, el tema para iniciar el día con buen humor es un velero llamado Libertad, de José Luis Perales.
4: Ayer se fue.
2: Sí.
3: Tomó sus cosas y se puso a navegar.
4: Bien arriba.
1: Está chico. Bueno, no, está bueno, no. Está arriba, sí.
2: Yo no le pregunté.
5: Sí, sí, sí. No, yo no arrancaría con nada de todo.
2: No arrancaría con nada. Yo tengo uno.
5: Yo, una época, hace mucho, arrancaba con música del Conjunto y Botín.
2: Ah, muy bueno. Sí.
1: No lo estaría teniendo. ¿Esto es? No.
2: Son del litoral. No, ya claro. Sé.
5: Correntina,
2: y sí, sí, sí, sí.
1: Bueno, ves es que está
5: Conjunto para... y Botín, no sé si ahí lo tiene, lo maté, ¿no? Al...
1: Bueno, cruzamos no, ahí, lo sacamos de folclórica. ¿Cómo que nos estamos saliendo de base en folclórica?
2: Tenés, bien, vas a ver cómo bien arrancás, arriba.
5: Arrancás
1: ahí arrancás o arrancás.
5: Power. Arrancás me con gustas, un power. Me
2: gusta. Mirá a Gastoncito, ¿eh? Sí. Como... Ahí tenés.
1: Ahí está.
5: Este es el toro. Claro. Claro.
1: Ah, bueno, claro que te levantás con él.
2: Uno de los clásicos del litoral.
1: ¿Y con esta misma te metes la cama?
5: Todo. ¿Ah, me voy a bañar, me voy a bañar, todo. Sí, sí.
1: Está bueno eso. Está bueno.
2: ¿Vos, Nico, con cuál le arrancarías?
1: No, yo no soy muy musical. Claro. La verdad que no sé decirme. No, con la que haya. Ayer estuve todo el día machacándome con la cachaca.
2: Ah,
1: claro,
2: bueno,
1: una vez que lo escuché acá y después seguí riéndome con Robertito, no sé hasta qué hora.
2: Ah,
1: era como cachaca,
2: ¿te confirmó al final, sí?
1: Sí, me dice, llamame al aire que lo cuente. Yo ya había terminado el programa. Claro, cuando
2: pero está bueno.
1: Mensaje.
2: Graciela de Tigre dice, en la montaña, Roberto Carlos, por ejemplo. Ah, ¿eh? Ahí está. Escuchá.
6: Es la cachaca. Ah,
1: muy bien, qué buen tema para. Esto va a ser a partir de ahora.
5: ¿No?
1: Esto va a ser a partir de ahora la cortina para Hernán Mundo. Hernán Mundo, muy buen día, bienvenido. ¿Cómo le va?
7: ¿Qué tal, Nicolás? Buen día.
1: Bien, ¿te gusta esto? Vos. No sé, estamos hoy despertándonos. Este tema te despierta.
7: Está muy bien, está para transitar la neblina y ponerle actitud, está muy bien.
1: Totalmente.
7: Está
1: bueno, bien, ¿hay cachaca en casa de gobierno o no hay cachaca en casa de gobierno?
7: Ahí va, es variada la impronta musical, está muy bien. A ver, respecto a la información de casa de gobierno, inevitable, Nicolás, hasta ahora referirse a los dichos de último minuto, en una entrevista que dio una emisora colega, el ministro de Justicia, Juan Bautista Maíquez, y que de alguna manera va en línea con lo que nos decían a última hora de ayer, después de la decisión por parte del Senado de prestar el acuerdo para cubrir 74 vacantes en el Poder Judicial. ¿Qué va a suceder con el decreto de designación correspondiente de cada uno de los magistrados integrantes de la justicia? La respuesta hasta ayer, o por la tarde-noche, era, bueno, el presidente y el ministro, por Maíquez, definen si se firma o no el decreto de designación correspondiente de cada uno de ellos. Y hace instantes nada más, lo que señaló el ministro de Justicia es que el presidente no tiene por qué explicar por qué firma o no la designación de un juez, y también que todos los presidentes de la democracia, sin distinción, han retirado pliegos, que es una facultad institucional y que no deben darse en todo caso los motivos del retiro. No ha asegurado ni una cosa ni otra, me refiero a cuáles serán los pliegos que efectivamente cuenten con el decreto de designación, o si efectivamente hay algún tipo de excepción, me refiero a lo sucedido con la doctora Micheli, pero también señaló que no se trata en absoluto esto de un escándalo, sino que constituyen las posibilidades que tiene, las facultades que tiene el presidente para terminar este proceso que convalidó ayer el Senado con la potestad de la designación o no de cada uno de los integrantes de tribunales o de puestos de la justicia que no están cubiertos.
1: Ciertamente, Hernán, ahí lo que pasa, y lo podemos incluir a Gastón, pues están todos los poderes, sí, ¿no es cierto?, entrelazados.
5: Tres, sí.
1: Esto es un acto, te diría, político, ¿no?, o jurídico complejo, porque involucra en alguna instancia la participación de todos los poderes. Y ciertamente, el punto de gravedad pasa por el Poder Ejecutivo, ¿no?, que es quien tiene el derecho de elegir, en el principio, ¿no es cierto?, de la historia, de entre las ternas, y en el final del camino, ¿no es cierto?, al firmar quienes sean los que efectivamente se nombre como jueces. Por eso lo de Ricardo Rojas, que comentábamos ayer y que el propio presidente de la Nación retuiteó, con su idea de que no hay tal cosa como un derecho adquirido por parte de los candidatos, ni siquiera cuando ni siquiera cuando hayan sacado el, la mejor calificación en la terna. ¿Sí? La clave de bóveda de todo este proceso es el Poder Ejecutivo. Y el proceso culmina con el nombramiento, que otra vez es un resorte del presidente de la Nación. Así que en esas estamos. Y por supuesto que puede retirar, porque retirar se han retirado miles de, de hecho en bloque, y de hecho en esta tanda se retiraron por lo menos tres candidaturas vinculadas, ¿no es cierto?, con el kirchnerismo o aparentemente con Tapia, Tobillino y etcétera. Son tres nombres que quedaron afuera y nadie cuestionó que no pudieran ser retirados. Pueden ser retirados y pueden ser no firmados.
7: Exactamente, y veremos bueno cuáles son los tiempos. No se ha fijado, no se ha establecido, no se ha dicho cuáles serán los tiempos en materia de cuándo efectivamente se van a concretar esos decretos. Lo que sí dijo Maíquez es que se van a seguir enviando pliegos para cubrir vacantes en la justicia, unos 200 más.
1: Lo que yo me animaría a discutir, y después podemos sacarlo, que habla mucho con nosotros Ricardo Rojas, desde Guatemala, que es donde está, en la Universidad Marroquín, que es preciosa. Que terminó sucediendo, que es que cuando el Ejecutivo decide retirar un pliego, ¿sí?, las oposiciones te lo incluyan. Porque esto puede pasar en cualquier otro producto legislativo, pero no en los acuerdos. Digo, ahí hay hasta hay dudosa constitucionalidad ahí, no hay tal cosa como yo me sobrepongo al no del presidente, ¿entendés? Si lo retiran, lo retira. Así que bueno, ahí yo creo que hay un lugar a discusión. Ahí, en una ley yo te puedo meter un artículo, no me gustó, sí, pero es diferente.
5: Lo que pasa
1: es
5: que ahí tenía dictamen. Entonces el retiro del pliego también se trata en el recinto, al tener dictamen el pliego. O sea, el pedido de retiro se
1: es todo cuestionable.
5: Igual ahora la instancia que describen ustedes, que viene ahora, que es parte de potestad del Ejecutivo, es correcta, ¿no?
1: Está muy bien, porque viste que Fiorda defiende al Legislativo defendés al Ejecutivo. Está bien cada cual con su jurisdicción, Hernán.
7: Muy bien, que estará la parte también de la defensa del Poder Judicial, sí, queda ahí la tercera parte.
1: Ah, claro, está bien, pero está, hubiera sido Lourdes Marchese, pero claro, que claro, está de mamá primeriza. En este momento le damos un besote grande. Así que queda la justicia sin defensa.
7: Ya volverá. Bueno, y agrego una frase más, Nicolás, que es la prioridad son los tribunales inferiores, no la de ocupar vacantes en la Corte Suprema de Justicia. Así, o sea, por ahora, recordemos la Corte que está funcionando con tres miembros y que, en algún horizonte está la idea de que tenga o vuelva a tener dos miembros más. O sea,
1: funcionando con jueces en muchos casos. ¿Qué significa esto?
7: Cual.
1: Cuando uno de los poquitos, tres jueces que hay, claro, por alguna razón tiene que aportarse, de una lista de abogados previamente determinada se elige quién lo va a reemplazar para el caso concreto. Pero me quedo con tu palabra, funcionando, porque está sentenciando como nunca antes la Corte, por otro lado, ¿viste? Pocos miembros, pero productiva.
7: Bueno, por aquí pasa lo más importante de gobierno. En otra área, brevemente decimos la insistencia por parte del Ministerio de Defensa, y esto también retuiteado por el presidente ayer, respondiendo a una publicación periodística sobre venta de terrenos de algunos predios que pertenecen justamente a fuerzas, en este caso a la Armada, a la base naval de Mar del Plata. Ajá. Taxativamente el teniente general Carlos Presti, ministro de Defensa, y también el propio presidente han negado que exista cualquier posibilidad de avanzar en venta de terrenos puntualmente en la base naval de Mar del Plata.
1: Hernán Mundo, muchísimas gracias, que tengas lindo día.
7: Chao, hasta luego.
1: Abrazo grande, es Hernán Mundo, corresponsal de Radio Nacional en Casa de Gobierno.
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8: Ese día yo estaba en el Ministerio de Salud cuando me dicen que habían tomado el hospital.
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1: Bueno, esto que estamos escuchando es parte de un documental que a instancias de la Casa Rosada, realizado por el cineasta Santiago Esteoría, fue difundido ayer. entre otros por el vocero presidencial Manuel Adorni, y lo que busca es contar la verdadera historia detrás de los conflictos sindicales que afectaron gravemente al hospital Garrahan. Para charlar de esto tenemos en línea a Mariano Pirozzo, es director médico del hospital. Hola Mariano, Nico Yacoy, equipo nacional, buen día, muchas gracias por atendernos.
14: ¿Qué tal, Nicolás? Buenos días.
1: Bien, muy bien, muy bien. Bueno, hemos visto el documental sumamente interesante. Quedan todos los oyentes invitados a buscarlo, lo encuentran en YouTube. Contanos vos, ¿no es cierto?, un poco qué es esto de la verdadera historia, ¿no?
14: Sí, es un documental muy interesante que muestra dos hechos que pasaron antagónicos durante el 25. Por un lado se expone cómo una oposición buscó desestabilizar un gobierno en manos de gremios que estaban politizados, evidentemente. Nosotros tenemos 4 gremios, pero hay 2 que están fuertemente politizados, son partidos de izquierda, a los que en algún momento llamé partido sindical. Uh-huh. Esta gente agarró un año de campaña para hacer 40 paros, algunos paros fueron de 72 horas. Eso no busca visibilizar un reclamo que era legítimo, sino busca desestabilizar. Uno cuando quiere visibilizar no hace un paro de 72 horas en un hospital pediátrico, por más legítimo que sea el reclamo. Y de todos los reclamos que hacían, el legítimo era el del salario, que llevaba décadas de estancamiento. Nosotros, eso es una parte de lo que muestra el documental. Pero no todo fue negativo y eso también lo muestra el documental. En el 2025, por una decisión del presidente Milei y del ministro Lugones, comenzó un nuevo Garrahan. Y esto no es un relato, estos son hechos que se pueden ver. Estos son hechos que los ven los pacientes cuando se acuestan en una cama nueva. Estos son hechos que ven los médicos cuando les llega un equipamiento nuevo. Estos son cosas medibles, no es relato.
1: Sí, yo con lo que me quedo del audiovisual, ¿no es cierto?, del documental, es con esto de ese batallón, porque al final lo fue, que terminó poniéndole el cuerpo a nada más y nada menos que sostener la prestación de un hospital que estaba siendo boicoteado. Cuando decís, desestabilizar y etcétera, que uno está muy acostumbrado a escucharlo en términos políticos, en materia de salud es desatender, en este caso, chicos enfermos.
14: Sí, tal cual. Es exactamente eso. Desatender, poner en riesgo. O sea, hacer una campaña política, que no me voy a poner yo a opinar si la tienen o no que hacer, pero utilizando a los chicos de escudo.
1: ¿Cómo pedís empatía de la sociedad mostrando la peor de las carencias de empatía, que es darle la espalda a un chico internado que necesita atención?
14: Sí, peor que darle la espalda, es ponerlo en riesgo directamente. Uh-huh. No hay bemoles en esto.
1: Así que muestra un poco lo feo que la pasaron durante ese momento, donde nos costó verlo como sociedad, porque los medios tampoco estábamos contando muy esa parte de la historia, ¿no?
14: No, porque algunas personas que eran candidatos de partidos de izquierda, candidatos puntualmente, que se puede, demostrablemente, candidatos para diputados y demás, decían que eran personal que atendía chicos, cuando en realidad no han atendido una persona los últimos 20 años, por lo menos.
1: Ya. Sí. Mariano, ¿esa gente sigue en el hospital? ¿Cuántos de ellos? ¿Algunos han aprendido, otros no? ¿Qué visión tenés sobre eso?
14: Mira, el reclamo del año pasado, para mí, terminó el 31 de octubre con la toma de las oficinas. En ese momento sin que haya ni relato ni nada, esto fue un hecho. Uh-huh. Ese hecho marcó un antes y un después y marcó una separación entre los que estaban de un lado y los que estaban del otro. Había unas personas que estaban trabajando, que eran la inmensa mayoría, y había 40, 50 que estaban tomando una oficina. Entonces, ahí se marcó, una diferenciación bien clara. Y estas personas siguen en el hospital y siguen haciendo lo mismo que hicieron antes, pero ahora son solo 50.
1: Claro, claro, y no están... ya les conocimos los hilos, con lo cual tampoco es que nos creemos tanto lo que cuentan. Ese es el punto también.
14: Sí, hay relatos y hay hechos. Los hechos, te invito a que vayas a verlos al hospital.
1: Uh-huh. Efectivamente, efectivamente. Ahí, Mariano, hemos charlado hace relativamente poco por hitos de gestión, pero alguno que quieras destacarme.
14: Mira, algunas cosas ya las habíamos comentado, sí. No sé, les cambiamos las camas a los chicos, estamos construyendo nuevos sectores de internación, modernizando otros que hace 40 años no se tocaban. Estamos poniendo un acelerador lineal que es único en América, ¿sí? Con esto vamos a tratar a la mitad de los chicos con cáncer que requieran radioterapia.
1: Pero ahí te voy a pedir después, antes que nos cuentes qué es un acelerador lineal, porque hablamos la vez anterior, nos quedó sin contar y es un aparato muy importante.
14: Sí, un acelerador lineal es un aparato de rayos con el que se trata el cáncer, que lo que tiene de distintos otros tratamientos es que se generan los rayos in situ, en el lugar. Uh-huh. Pero hay una cosa destacable, que porque un acelerador lineal es una inversión multimillonaria, de miles y miles de millones de pesos. Pero hay un hito que es bastante característico, que es que tenía el hospital tenía un helipuerto que no estaba habilitado, estaba cerrado desde el 21. Uh-huh. ¿Y sabes cuánto nos costó habilitarlo? $7,000.
1: Nah.
14: Había que pintarlo y hacerle algunas cosas.
1: Una cosa reglamentaria.
14: Luces, claro. Cosas reglamentarias y trámites y formar gente. Entonces, ahora somos el único hospital que tiene un helipuerto habilitado y el único helipuerto de Cava que está habilitado de noche, para operar de noche.
1: Ah, mirá vos.
14: Y esto es solo gestión, no es fondos, no necesitábamos más fondos para hacer esto. Lo único que necesitábamos es no desviar la atención a lo político y atender a los chicos. Mm.
1: Clarísimo, Mariano, como siempre te agradezco un montón por la charla. Favor. Y eso, ¿no es cierto? Mm. Los oyentes pueden encontrar el documental en YouTube.
14: Exacto.
1: Efectivamente. Que tenga buen día, Mariano.
14: Hasta luego.
1: Hasta luego. Es Mariano Pirozzo, que es director médico del Hospital Garrahan.
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4: 9 de la mañana en la República Argentina. Juan Bautista Maíque celebró la aprobación de los pliegos para jueces. En diálogo con una radio porteña, el ministro de Justicia se refirió a la votación en el Senado.
5: Es una deuda que se viene dando con el sistema de justicia y con la ciudadanía, que llegó a niveles históricos, de un 37% aproximadamente de vacancia en Poder Judicial, lo que generó una crisis institucional nunca antes vista. Y esta es una manera de ir saldando esa deuda y de ir dando respuesta y cumpliendo los objetivos que nos pusimos cuando asumimos, que era generar una justicia más ágil, más cercana a la gente, con recursos, y para tener todo eso hay que tener magistrados. Entonces, lo que sucedió ayer es destacable.
4: Estados Unidos aumentará los controles migratorios. El Senado aprobó un proyecto de ley de 70 mil millones de dólares para financiar ICE y la patrulla fronteriza. 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
6: Estos son los amistosos internacionales que se jugarán hoy previo a la Copa del Mundo. A las 14, San Marino, Bangladesh. 19:15, Paraguay, Nicaragua. A las 20, Puerto Rico, Arabia Saudita. 20:30, Canadá, Irlanda. Y a las 21, Haití, Perú.
4: El estado del tránsito ahora con Romina Wiener.
7: En la provincia de Neuquén, los pasos internacionales Cardenal Zamora, ubicado en Ruta Nacional 231, y Pinochado en la Ruta Nacional 242, ambos están habilitados a la circulación. Recordamos que en esta época del año es obligatorio la portación de cadenas. Camino de los Siete Lagos con buena marcha, misma situación en la Ruta Nacional 40, desde San Carlos de Bariloche en Río Negro hasta Villa Langostura y San Martín de los Andes en Neuquén.
4: En Bariloche, Río Negro, donde nos escuchás por AM590, la temperatura es de 6 grados 7 décimas, el cielo permanece nublado y se esperan lluvias para la tarde. En Buenos Aires, la marca actual 14 grados 1 décima, la humedad 97% y la visibilidad está reducida a 8 kilómetros por neblina.
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0: Hola, ¿qué tal? ¿Cómo les va? Muy buenos días. Bienvenidos a la primera edición de Agenda Radial de este día viernes 5 de junio de 2026, día 156 del año. Nos quedan 209 días para finalizar el 2026. Hoy amanece en Río Grande a la hora 9:38 minutos y la puesta del sol será a la hora 17:20 minutos. Tendremos 7 horas y 42 minutos de luz natural. A esta hora de la mañana, 9:04 minutos, con datos que nos entrega la Estación Astronómica de Río Grande, la temperatura es de 1 grado 7 décimas sobre cero, la humedad del 96%, con viento del este-sudeste a 6 kilómetros por hora, lo que genera una sensación térmica de 0 grado centígrado. El cielo está parcialmente cubierto, la visibilidad está algo reducida y la presión atmosférica 1021 medida en hectopascales. En nuestra primera edición de Agenda Radial, información de servicio, estado de transitabilidad de rutas provinciales. Ante la llegada de la veda invernal, la Dirección Provincial de Vialidad recuerda circular con precaución frente a las condiciones climáticas en todas las rutas, respetando las normas de tránsito. Al transitar, mantener una distancia considerable, el hielo multiplica la posibilidad de accidentes. Planifique su viaje antes de salir a la ruta, consulte el estado de las rutas llamando al 911 o al 103, utilice cubiertas de invierno o cadenas y circule con las luces bajas encendidas. Estado de transitabilidad de la ruta 3, Río Grande, Puente Justicia, calzada húmeda, cielo cubierto y sin viento, desde Arroyo Cami hasta Río Valdés, calzada húmeda y sectores con escarcha y banquina con barro, sector cielo parcialmente cubierto, sin viento y visibilidad reducida por bancos de niebla. Desde Destacamento Lago Escondido hasta Mirador Paso Garibaldi, calzada húmeda y banquina con escarcha, cielo despejado, sectores con neblina, vientos leves. Desde Mirador Paso Garibaldi hasta Rancho Hambre, calzada mojada y banquinas con escarcha, cielo despejado, vientos leves. Ushuaia, calzada con escarcha, cielo cubierto y sin viento. Está vigente el operativo invierno 2026. Antes de viajar, verifique la documentación obligatoria, revise el estado de su vehículo, utilice cubiertas de invierno en las cuatro ruedas, las mismas están identificadas con el símbolo de una montaña y un copo de nieve en el centro con el código 3PMSF. 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Por otra parte, también Vialidad Nacional de la provincia de Santa Cruz informa que hoy, viernes 5 de junio, desde las 15 y hasta las 17 horas, se realizará un corte total de circulación de todo tipo de vehículos en la Ruta Nacional 3 por trabajos de hormigonado en el puente sobre el río Santa Cruz en la localidad de Comandante Luis Piedrabuena. Finalizada la restricción total, el tránsito se habilitará de manera parcial, con circulación a media calzada por un solo carril y con paso alternado en ambos sentidos de circulación. Funcionamiento de pasos fronterizos y cruce de barcaza, el horario de atención en los pasos fronterizos San Sebastián e Integración Austral es de 8 a 22 horas. La barcaza en primera angostura está funcionando normalmente de 8:30 a 23 horas. Tabla de mareas, régimen de pleamares y bajamares para hoy viernes 5 de junio, 11:33 minutos, primera pleamar del día de 7 metros 10 centímetros, 17:43, segunda bajamar del día de 2 metros 30 centímetros, 23:37, segunda pleamar de la jornada de 7 metros 20 centímetros. Cronograma de pagos de ANSES, hoy viernes 5 de junio cobran desempleo plan 2, asignaciones familiares de pensiones no contributivas y asignaciones de pago único, matrimonio, adopción y nacimiento, primera y segunda quincena, todas las terminaciones de documentos. Farmacia de turno en Río Grande, hasta la hora 9 de mañana sábado, de turno Farmacia Farmacor, de calle Perito Moreno 45, teléfono 42-9642. Farmacia de turno en Tolwyn hasta las 10 de mañana sábado. De turno, Farmacia Tolwyn de calle Lucas Bridge 245, teléfono 49-2424. Farmacia de turno en Ushuaia hasta la hora 9 de mañana sábado. De turno, Farmacia Bahía de calle San Martín 1533, teléfono 43-6262. Servicio de recolección de residuos voluminosos, hoy viernes. Barrios Arraigo Sur, La Esperanza, Miramar, Austral, Reconquista, Aeroposta, Cabo Peña y Ecológico. Mañana sábado, Barrios 10 de Noviembre, El Milagro, Fuerza Unida, Unido, Provincias Unidas, 22 de Julio, Héroes de Malvinas, Betel, sector comprendido entre las calles Islas Malvinas, Obligado, Torne y Avenida San Martín, y el sector comprendido entre las calles Torne, Einstein, Sarmiento, Cámpora, Altuna, 9 de Julio y Güemes. Recuerde que el volumen de los residuos no debe superar el metro cúbico y deben ser dispuestos próximos al cesto de residuos o contenedor a partir de las 18 horas del día previo a su retiro. 9 de la mañana, 9 minutos. Hasta aquí la primera edición de Agenda Radial. Esto fue Agenda Radial, con mensajes al poblador rural e información de servicio.
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0: Hola, ¿qué tal? ¿Cómo les va? Muy, pero muy buenos días. Bienvenidos a la mañana de Nacional Río Grande, la hora 9:12 minutos de este día viernes 5 de junio de 2026. Llegamos al último día de la semana, al primer viernes del mes de junio. A esta hora de la mañana en la ciudad de Río Grande tenemos una temperatura de casi 2 grados centígrados, 1 grado 7 décimas. La humedad del 96%, con viento del este-sudeste a 3 kilómetros por hora, lo que genera una sensación térmica de 0 grados centígrados. El cielo está parcialmente cubierto. La presión atmosférica 1021 medida en hectopascales. Alta la humedad, 96%, es lo que nos muestra la Estación Astronómica de Río Grande. Por su parte, el Servicio Meteorológico Nacional nos informa que el pronóstico del tiempo para lo que resta de la jornada indica cielo parcialmente cubierto, probabilidad de neblinas durante esta mañana, a partir de la tarde cielo cubierto con claros, con vientos leves del sector norte durante toda la jornada, una máxima de 8 grados para lo que resta del día, con una leve disminución hacia la noche, donde se estima una máxima de 5 grados centígrados. Para mañana sábado se pronostica tiempo algo inestable, con cielo cubierto, con alguna probabilidad de precipitaciones, con vientos leves de direcciones variables, porque el viento irá variando entre el sector noreste al norte, pasando al oeste, finalizando el día con viento del sector sudeste, y una temperatura máxima de 7 grados para mañana sábado, una mínima de 4 grados centígrados. Ya para el día domingo, según el último informe que muestra el Servicio Meteorológico Nacional, las condiciones mejorarían porque se pronostica cielo parcialmente cubierto, cubierto con claros, con vientos leves del sur que irán rotando al sector oeste, una máxima de 6 grados y una mínima de 2, esto es para el día domingo. Bueno, Pepe Fuenzalida, Sandro Fuenzalida están operando controles, Martín Albonio en la producción periodística, Adriana Cabrera y quien les habla, Fernando Tropea, los vamos a acompañar en este primer segmento a través de AM640 hasta las 10 de la mañana. Adriana Cabrera, ¿cómo le va? Muy buen día, bienvenida.
1: Muy buenos días, Fernando. Muy buenos días a la audiencia y a todos los compañeros, compañera. Que bueno, estamos ya finalizando esta semana de actividad aquí

0: Del sur a 7 kilómetros por hora y cielo despejado. Buen tiempo, podríamos decir. En Río Gallegos, 4 grados la temperatura, también buen tiempo, con cielo despejado, 87 el porcentaje de la humedad, viento del noreste a 19 kilómetros por hora y muy buena visibilidad. Son los datos para la capital de la provincia de Santa Cruz. Y como todas las mañanas, pegamos una pispiadita por el ranking de temperaturas que nos muestra el Servicio Meteorológico Nacional. Orán, en la provincia de Salta, es el lugar más cálido
1: Qué
0: a esta
1: lindo,
0: hora,
1: Orán.
0: con 19 grados de temperatura, pero 98% de humedad, ¿no? Este es el lugar. Y otra ciudad salteña, Tartagal, en segundo lugar, con 18 grados de temperatura, un grado menos, y también 93% de humedad. Y el podio lo completa Posadas, capital de la provincia de Misiones, también con 18 grados de temperatura y 84% de humedad. En el otro extremo, es decir, en los lugares más fríos, aparece El Calafate, en la provincia de Santa Cruz, con 2 grados bajo cero de temperatura y 94% de humedad. Paso de Indios, en la provincia de Chubut, con 0 grado de temperatura y 94% de humedad también. Y en tercer lugar, El Bolsón, en la provincia de Río Negro, con 0 grado de temperatura también y 98% de humedad. Son los lugares más fríos. Ahí en el cuarto lugar aparecemos nosotros, Río Grande, con 1 grado 2 décimas de temperatura, 2 bajo cero de térmica y 79% de humedad. Y en cuanto a las bases antárticas, aparecen tres a esta hora de la mañana. La más fría es base Orcadas, con 1 grado 4 décimas bajo cero de temperatura y 6 grados bajo cero de sensación térmica, 92% de humedad. Marambio, 8 grados sobre cero de temperatura. Sí, lo miré dos veces porque digo, se habrán olvidado de ponerle un signo menos adelante. No, 8 grados de temperatura en Marambio y 45% de humedad. Y en Base Esperanza, 9 grados de temperatura y 64% de humedad. Así que son las tres bases que muestra el Servicio Meteorológico a esta hora. No muestra las demás bases antárticas, ¿no? Pero llamativa la temperatura, 8 grados en Marambio, 9 en Base Esperanza.
1: Si no
0: Tiempo
1: fuera que
0: loco.
1: todavía no salió el sol, estarían
0: Claro.
1: tomando sol.
0: Y sí, la verdad que sí.
1: Tirados en la playa.
0: Y no sé, deben estar tomando sombra o noche todavía, pero la cosa es que es inusual esta temperatura en estos lugares. Ah,
1: Tal
0: sí.
1: cual.
0: Bueno.
1: Bueno, hoy particularmente es el Día Internacional de la Lucha contra la Pesca Ilegal,
0: Pesca ilegal, mire usted.
1: la no declarada, la no reglamentada.
0: La
1: Bueno,
0: trucha, hablando en término.
1: sí, la trucha, todo esto que siempre estamos hablando de cómo los barcos factoría se van acercando a costas con muy buena pesca para lanzar sus botecitos y ahí pasan desapercibidos por los radares. Entonces quedan las factorías como al límite, en esa línea donde alcanzan, donde es lo legal, entre lo legal y lo ilegal, en el
0: Claro.
1: borde.
0: Qué bárbaro la imagen que se ve cuando, no sé si alguna vez pasaste de noche con algún vuelo y uno pasa por ahí por la zona, ¿no? Donde están y
1: ¿Viste lo
0: uno,
1: que es Puerto Madryn?
0: bueno, y uno está sembrado de lucecitas en el mar y dice, ¿qué es eso que está? Bueno, son precisamente lo que vos acabas
1: Justamente,
0: de
1: sí.
0: describir.
1: Y esos barcos chiquititos que, bueno, van y vienen, como van y vienen por la zona ilegal, por donde
0: Claro.
1: no debieran estar porque es zona de mar argentino, y luego se van al barco factoría a bajar lo que pescaron, abastecerse, porque ese lugar, ese barco, es tan grande que tiene dónde dormir, dónde comer, qué comer, dónde lavar ropa, y también algunos hasta tienen el modo de manufacturar, o sea, ya sacar enlatado el producto que acaban de pescar, ¿no?
0: Claro.
1: Así que terribles son ciudades, ¿no? Sobre el mar. Así que bueno, hoy es un día internacional en contra de la pesca ilegal. Algo que por ahí uno podría decir, bueno, pero lo del mar, estamos libres, todos podemos usarlo, pero ¿qué sucede? Si ellos hacen esta pesca en esa zona, luego no llegan peces para los pescadores locales. O para cuando van los pescadores locales, ya no queda pesca para hacer. O sea,

0: es patrimonio de nuestro país, ¿no? Más allá de que tampoco tenemos el hábito de comer pescado, ¿no? ¿Cuántas veces por semana decimos, o por mes, decimos, voy a comer pescado, ¿no? ¿Cómo nos cuesta? Fíjate que, por ejemplo, nosotros acá que contamos con este espacio de, acá en el Paseo Cantos del Viento, este espacio municipal en donde, bueno, se venden productos que pasaron por bromatología, por envasados y demás. Bueno, está el de pollos que, bueno, se vende muy bien. Está el de huevos, el de verduras y está el de pescados
1: Claro.
0: esperando, esperando a que nosotros cambiemos nuestra alimentación y nos hagamos cargo de lo importante también que es en en nuestro plato poner pescado, ¿no? Incorporar pescado en nuestra dieta.
1: Claro.
0: Pero bueno, son todos temas a resolver en la cuestión cultural que tenemos. Pero volviendo al tema de la pesca, la falta de control real en las capturas y la sobreexplotación de este recurso está comprometiendo terriblemente la capacidad de recuperación de muchas poblaciones marinas. En este Día Internacional de la Lucha contra la Pesca Ilegal, no declarada y no reglamentada, alerta sobre el vaciamiento, podríamos decir, expolio de los océanos. Así que expertos en sostenibilidad alertan de que la pesca ilegal dificulta la conservación de algunas especies, agrava la sobrepesca y pone en riesgo el equilibrio de los ecosistemas oceánicos.
1: Mirá vos. Bueno, acá, no sé, en la zona tenemos algo de pesca así ilegal.
0: ¿Pesca ilegal?
1: Más allá de alguno que se mete en algún lugar no permitido a
0: Y
1: pescar y
0: por ahí las
1: después.
0: redes en algunos lugares,
1: Ah, las
0: porque
1: redes,
0: está
1: claro.
0: no está permitidas las redes en algunos lugares,
1: Claro.
0: ¿viste? Que si pasan, en todo caso, la gente de medio ambiente, los quienes hacen los controles, levantan redes y no les importa nada,
1: Claro.
0: ¿viste?
1: Sí, creo
0: Y
1: que
0: porque
1: prefectura también por ahí
0: también.
1: controla en algunos casos, ¿no? Si hay alguna red o algo que ha sido colocada en lugares donde no está permitido, fundamentalmente.
0: Claro, pero de todos modos, sí, se hace control, pero de todos modos digo, no vienen hasta acá barcos a hacer
1: Claro.
0: ese tipo de pesca, porque seguramente no es un lugar tan fácil, tan
1: Sí.
0: accesible como, por ejemplo, puede ser la costa más la costa de Chubut, por ejemplo, ¿no?
1: Claro.
0: Que es una costa más cómoda para hacer pesca y más la pesca ilegal. Y también hoy es el Día Mundial del Medio Ambiente.
1: Ajá.
0: Yo tenía una compañera en la facultad, no, en el colegio secundaria, que decía, cuidemos el medio ambiente porque el otro medio ya lo perdimos, decía, ¿viste? Pero bueno, era tristísimo la forma en que lo decía, pero bueno, es como un poco así, ¿no?
1: Claro, sí.
0: Hablábamos ayer de el agua de lluvia y sin embargo, cuando uno dice, ah, voy a juntar agua de lluvia y está comprobado que en ningún lugar del planeta ya el agua de lluvia viene tan pura, tan limpia como era en otra época, porque ya está contaminado todo
1: Claro.
0: el alrededor del.
1: Mientras cae, ya se va
0: Sí,
1: contaminando.
0: por favor, bueno, así que, pero bueno, hoy es un día para por ahí tomar conciencia, ¿no? Esto de. Hay muchas campañas que se hacen alrededor del mundo y en nuestra provincia y en nuestra ciudad también, que son campañas específicas para cuidar este medio ambiente que tenemos y el tema de juntar los papeles. En los residuos creo que es una de las mayores acciones que podría hacer el hombre cuando hace la separación de residuos en origen. Es el mayor el ejercicio, el mejor ejercicio para hacer el cuidado del medio ambiente.
1: Ajá.
0: El tema es que es complicado pensar en, bueno, ¿dónde voy a dejar los pets? ¿Dónde voy a juntar la tierra? Si vivo en departamento, ¿me puedo hacer un compost? Y bueno, hay respuesta para todo y hay
1: Claro.
0: soluciones para todo. El compost, por ejemplo, no tiene olor, no tiene
1: Ajá.
0: mal olor. es un olor a tierra.
1: Claro.
0: Podés poner yerba, podés poner café, podés todos esos restos que por ahí uno tira o por la cañería o por
1: Sí, o en la bolsa de residuos
0: en la bolsa de
1: directamente.
0: residuos, y lo podés ir reciclando y darle una segunda oportunidad. Mismo los PET. La otra vez veía una chica que hace escobas con envases de gaseosas, a las cuales ella limpia, lava y todo lo demás, y después hizo una maquinita, pero súper rudimentaria,
1: Que va haciendo como un
0: que va armando
1: hilo.
0: un
1: Sí.
0: hilito y luego a ese hilito lo juntan en un atado, digamos,
1: Claro.
0: y armaba escobas. Bueno, digo ella como un emprendimiento privado.
1: Claro.
0: Pero si no, también tenemos la alternativa del envío de todos estos envases por medio del Garrahan, con camiones que también hacen su parte logística de llevar esto. Bueno, todo para preservar nuestro medio ambiente, ¿no? Felizmente el tema de los aerosoles ya cambiaron la composición.
1: Claro.
0: También algunos gases que usábamos en heladeras, en freezer, entiendo que también hasta el del gas que se pone o gas o elemento que se pone para la calefacción de los autos también cambió la
1: Ah,
0: composición
1: también puede
0: para que no
1: ser,
0: fuera
1: sí.
0: contaminante. Entonces, bueno, de a poquito vamos resolviendo cosas. Las bolsas vienen, también las bolsas de residuos vienen con esa gotita que indica que es biodegradable.
1: Bueno, hace un par de días se anunció algo que no estaba en los planes de nadie y que fue una noticia más que sorpresiva. Dentro de creo que un par de semanas se van a disputar las históricas 24 horas de Le Mans, una de las carreras más importantes junto con el Gran Premio de Mónaco, que precisamente en estos momentos está desarrollando la primera práctica libre, donde Colapinto está en el 15º lugar, y junto con las 500 millas de Indianápolis son las tres carreras más importantes de automovilismo.
0: Perdón, 15.º de cuántos.
1: No, de 22. Está, con este puesto entraría en la Q2, pero esto es práctica libre, no es Q2. Su compañero de equipo Gasly está décimo y Leclerc, que nació ahí en Mónaco, es el mejor tiempo hasta ahora y el que ganó el año pasado.
0: Claro.
1: Pero Toyota anunció que va a llevar a las 24 horas de Le Mans un nuevo auto a hidrógeno y lo único que va a salir por el caño de escape va a ser vapor de agua.
0: Mira.
1: O sea que no va a contaminar absolutamente nada, ¿no? Y bueno, y lógicamente que hace no sé cuánto tiempo que lo están desarrollando, eroga una potencia como todos los demás autos, es decir, se presume que va a ser tan competitivo como los demás autos, pero bueno, esto de que en base prácticamente a agua, podríamos decir, va a funcionar un auto de carreras, ¿no? Algo
0: Claro.
1: increíble y con contaminación cero, porque lo único que va a emitir va a ser vapor de agua, nada más. No va a emitir ningún otro gas por el caño de escape. Así que, bueno, ojalá, ¿no? Que sigan por ese camino.
0: Tal cual. Y justamente esa es una de las consignas, ¿no? El cuidado ya, o sea, ya sabemos que la tierra está contaminada, que los ríos se contaminan. Bueno, ahora lo que ya por último nos queda hacer hincapié en el cuidado del aire,
1: Claro.
0: porque ya es el aire lo último que nos queda por contaminar, malditos contaminadores. Pero bueno, con la elección de este tema, China, que es el organizador del Día Mundial del Medio Ambiente, en este año invita a considerar los cambios que podemos hacer en nuestro día a día, en nuestro entorno, para reducir la contaminación del aire que generamos, en la contaminación que generamos en el día a día. Y bueno, ahí está el tema de qué elecciones hacemos al momento de que usamos cosas, no sé, el desodorante, como decía anteriormente, usemos rolón de última, ¿viste?
1: Claro.
0: Pero bueno, hay que buscar la posibilidad de no seguir estropeando el aire porque hoy respiramos aire puro, pero y después nuestras generaciones venideras,
1: Claro, ¿qué van a respirar? No les va
0: claro,
1: a quedar nada para
0: si
1: respirar.
0: ya nos quejamos nomás del agua y demás que ya las hemos contaminado.
1: Claro, exacto. Bueno, 9:30 de la mañana. Le actualizo rápidamente la información. Ya terminó la primera práctica libre. Acaba de terminar la primera práctica libre de la Fórmula 1 Internacional, en lo que es la primera actividad en pista con vistas al Gran Premio de Mónaco del próximo domingo. El argentino Colapinto terminó en 15º lugar. Su compañero de equipo Gasly en el décimo. Y las dos Ferraris están adelante, primero Leclerc, segundo Hamilton, fueron los más rápidos en esta prueba libre, que no es una prueba de clasificación. Luego, creo que dentro de 1 hora más o menos, vendrá la segunda práctica libre del día. Recordemos que este Gran Premio no tiene carrera sprint, así que tiene tres prácticas libres y la clasificación en el día de mañana. 9:31, pausa y ya volvemos.
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10: Hoy la tecnología es moneda corriente. Hablamos del VAR. Y si repasamos la historia, la primera intervención de este sistema en los mundiales ocurrió el 16 de junio de 2018 durante el partido entre Francia y Australia en el Mundial de Rusia. El árbitro uruguayo Andrés Cunha revisó un penal no cobrado sobre el francés Antoine Griezmann, sancionando la falta tras ver la repetición, que finalmente el francés cambió por gol.
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0: La música que compartimos en la mañana de Nacional Río Grande con Walter Buscemi, Sueños del Hacha.
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0: La hora 9:42 minutos a esta hora de la mañana, con datos que nos entrega la Estación Astronómica de Río Grande. La temperatura es de 2 grados, la humedad del 96%, con viento del este-sudeste a 5 kilómetros por hora y la sensación térmica es de 0 grado. Visibilidad reducida por bancos de niebla en la ciudad, tal como lo pronosticaba el Servicio Meteorológico Nacional. Bueno, a esta hora de la mañana recibimos a Marita Ojeda, que tiene para contarnos detalles de la segunda jornada intensiva de autoconocimiento que se va a desarrollar en el día de mañana. ¿Qué tal, Marita? ¿Cómo estás? Muy buen día. Adrián y Fernando te saludan en Radio Nacional.
1: Buen día, Fernando y Adrián, ¿cómo les va? Qué gusto escucharlos. Sí, aquí estamos preparando todo para esta segunda jornada intensiva de autoconocimiento en el marco de la Movida Saludable Natural Provincial.
0: Bueno, contanos un poco de qué consta la jornada, dónde va a ser.
1: Esto va a ser el Centro Cultural Yaganes, que es Avenida Belgrano 391, va a ser de 14 a 21 horas. Siempre las jornadas, todo lo que ha pasado en todos estos años en la movida, son para personas mayores de 18 años y la entrada obligatoria es 1 litro de lavandina original o un desodorante para pisos de 900 centímetros cúbicos por persona, que es para la institución, en colaboración a todos los espacios y los servicios que nos brinda durante esas 7 horas de jornada. Empieza con Teresa Chioca, que es un taller de sanación benedictina, ejercicios de autosanación, terapias vibracional y sistémica con ejercicios, y quizá lo que tenga que agregar en cada uno de estos talleres es que la gente se va a llevar herramientas. Son talleres muy interactivos, donde la gente participa, consulta, y sobre todo vivencia en primera persona todo lo que ocurre dentro de una actividad energética, ¿no? De 16 a 18 está Recordando Quién Eres, Hipnosis, Código Nuevo Humano, que lo da Erika Paola Álvarez Madonas, que es de Ushuaia. De 18 a 19 está La Voz como Espejo y Canal, un momento para conectar y conocer más tu voz. También con ejercicio con Leticia Guzmán, la profesora que hace poquito armó el coro de mujeres, se llama Monarca el coro. 19 a 21 horas, taller de como visión chamánico, vivencias en primera persona también con técnicas chamánicas a cargo del doctor Bruno Romero. Y luego están los tres stand, uno es holístico de Om Shanti con Roxana Mancilla, que viene de Tolwi, Luna Negra, que es todo de aromas, velas, jabones, Milagros Ferreira y Karen Strag, y El Sabor es lo que vale con Valeria Rivero, quien va a llevar todo lo que es alimentación saludable con panes de lenteja, de garbanzo, etcétera.
2: Uh-huh. Marita, buen día, ¿cómo estás?
1: Bueno, ¿cómo estás?
2: Marita, ¿en qué momento la movida saludable pasó a llamarse de autoconocimiento? Contanos un poquito.
1: Sí, muy buena pregunta, Adriana. Vos sabés que la movida saludable tenía una grilla bastante extensa, con diferentes actividades, y creemos que después de la número 50, realmente nuestro deseo y con la gente que trabaja conmigo permanentemente, decidimos que había que enfocarse en algo más profundo, no solo por estos tiempos convulsionados y de crisis permanente, diría yo, pero sobre todo ahondado para que se lleve herramientas. Es necesario que hoy la gente tenga herramientas para llevar adelante un estrés, para llevar adelante una situación inesperada, para ver estos cambios que estamos sufriendo todo el país o el mundo entero, en forma planetaria también, y realmente que la gente se informe, como siempre. La movida es un canal de información y luego la gente verá qué hacer. Pero en este momento siempre le pedimos a todos los terapeutas y a los doctores de diferentes ramas medicinales es que sea un taller interactivo y sobre todo que la gente se lleve herramientas y si quiere seguir trabajándolo desde su hogar, bienvenido sea.
2: Uh-huh. Porque viste que también el tema de la medicina alternativa o bueno, buscar en otras áreas que no sea solamente la medicina tradicional, a veces cuesta un poquito y además la gente como que dice, pero será o no será, y creo que este es el momento en el que uno tiene el contacto con el profesional que da la clase y también la posibilidad de probar si esto realmente te va a resolver o no alguna de las cuestiones y hacer el ejercicio. ¿Quién sabe, viste?
1: Exacto, Adriana. Indudablemente, de hace un tiempo ya no es terapia alternativa, es terapia complementaria.
2: Bien.
1: Complementa a cualquier situación de salud que estés atravesando y complementa lo que lleva adelante el doctor de cabecera y demás. La gente a veces opta directamente porque sea su canal de la inversión de su tiempo y salud sea una complementaria, cuando no tiene eco dentro de la medicina alopática. Y lo que vos decís, la gente se está inclinando mucho más a no tomar tantos remedios, a no caer en tanto en la medicina, porque luego se hace dependiente de eso y lo que menos quiere es eso. Lo bueno de esto es lo que vos decís, la gente busca esta información y la gente que llega acá es como siempre digo, es porque está transitando un desequilibrio en la salud o porque quiere ayudar a otra persona que no encuentra el canal conveniente. Cuando pasa estas actividades que hacemos acá pueden pasar dos cosas, que te guste lo que viste pero no conectes con el terapeuta, porque eso es así. Puede no resonarte, pero sí la terapia, o pasar al revés, que te agrade mucho el terapeuta, pero no sea el camino a seguir. Entonces, lo importante de esto es saber que pueden pasar muchas cosas dentro de la movida saludable, pero que no vas a salir igual, eso ya te lo aclaro.
2: Seguro.
1: Que vas a llevarte información, te va a empezar a resonar algunas cosas, y sobre todo esto que es autoconocimiento. Porque la gente espera la solución de afuera. Y de afuera, por más excelente profesional que tengas en cualquier rama de la medicina, si vos no haces tu parte, si vos no haces tu introspección, no te vas a sanar nunca, porque es así. La gente, las pautas de la medicina alopática a veces son comer menos, comer mejor, hacer actividad física, y si vos no lo haces, el doctor no te va a curar. Es
2: sí.
1: Tu parte la que tenés que colocar.
2: Consciente.
1: Consciente. Sí, es una palabra que se usa mucho rápidamente, pero en realidad es muy fuerte. Es hacer consciente todo esto. Por eso la movida saludable cambió y profundiza todo. Profundiza todo porque la primera jornada, la verdad, fue con temor, porque es un cambio. No tener tantas actividades en la grilla, a enfocarnos solamente en algo que realmente resuena en la gente, que ha sido siempre convocantes, bueno, hacerlo más intensivo para que la gente trabaje muchísimo en 2 horas, en 1 hora, y realmente se lleve herramientas, porque pasan situaciones en la vida que uno no se queda sin herramientas, que hago en algo que te descoloca, cualquier situación emocional te descoloca. Y si no lo tratamos enseguida, sabemos perfectamente que se traduce en una enfermedad.
2: Tal cual, así es. Bueno, y me gustó en este recorrido también el tema de la voz, porque no por profesión, sino porque sabemos cuánta potencia, cuánta fuerza tiene la voz en el ser humano. Digamos que dentro del reino animal somos los únicos que podemos hablar, contar mediante la voz, ¿no? Y cómo la voz, si en todo caso estamos atravesando alguna situación compleja, no podemos emitirla. Viste que llega un punto hasta, no sé, una afonía, difonía, todo relacionado con esto de no poder decir. Y qué lindo que podamos tener también contar con esta propuesta que hace Leticia Guzmán.
1: Sí, Leticia Guzmán, profesora de canto, coach también, vocal, realmente cuando habla de la voz es muy muy complejo y es un poco la antesala a lo que acabas de decir, Adriana, que es el uso permanente. Ustedes, que son locutores, son colegas, hablar de la voz es una herramienta fundamental. Y fíjate vos que cuando la emoción nos atraviesa, nos quedamos sin voz. Es lo que se quiebra, la voz quiebra ante una emoción tan grande, y a veces no la cuidamos.
2: Tal
1: A
2: cual,
1: veces
2: sí.
1: no lo cuidamos y no conocemos toda la orquesta que hay dentro de nuestra boca para emitir un sonido, desde las cuerdas vocales hasta todo lo que implica, ¿no? Inclusive hasta la alimentación, calentar la voz, cómo hacerlo. Y en este caso, si bien Leticia va a dar un paneo general, cómo conectar, cómo conocer realmente la emisión de la voz, habla de esto de cómo transmitimos los sentimientos a través de la voz. Ustedes hablan a través de la radio y yo me puedo emocionar con lo que ustedes están hablando sin conocerlos. Fíjense el efecto que uno produce, el impacto. Entonces, eso es lo que habla del espejo y canal de esta voz que manejamos permanentemente y que realmente a veces no agradecemos. Siempre cuando hablo con mis alumnos de yoga, siempre les digo, hay cosas que no agradecemos en el día. Una es la voz, que podemos hablar, que podemos decir, expresar, poner en palabras sentimientos. La otra es la respiración. Nadie agradece respirar y es un acto habitual hasta que te falta, y al igual que el latir del corazón. Entonces, yo creo que esto, la voz va a estar muy bueno porque aparte va a enseñar esto de precalentar la voz, cantar, que es una de las actividades que hacemos con la voz, y esto de cantar en coros, ¿no? De a sumarse a otras voces
2: En comunidad.
1: en comunidad. Entonces creo que eso es algo muy lindo. La gente no tiene que saber cantar, tiene que ir al taller. Esto, como siempre digo, el que menos sabe, mejor, porque así entran sin un prejuicio, va y ve qué pasa. Entonces, este es un lugar, una hora va a ser encantadora con Leticia, porque realmente nos lleva a conocernos, a conocer de la voz, realmente de dónde sale y qué podemos hacer con ella.
2: Sí, Marita, y la palabra mágica, amar nuestra voz también, que es tan difícil porque cuesta tanto cuando uno se escucha, viste que empezamos con, ay, no, no me gusta mi voz, viste, y bueno, creo que por ahí también pasa esto de querernos a nosotros mismos.
1: Exactamente, la voz de uno siempre cuestiona los tonos, la gravedad o la agudeza de un tono, y realmente todo suma a la hora de cantar en grupo. Es indudable que después uno trabaja detalles, formas, etcétera, etcétera, pero yo creo que cuando uno se ama directamente en forma integral, no solamente la voz, es una forma realmente de amar todo lo que te rodea, lo que te brindan los demás. Yo creo que acá Leti, ella como siempre es muy predispuesta y siempre trae algo nuevo para sus talleres. Y bueno, ahí está la recepción, ¿no? La recepción con la que quieras tomar esto para realmente conocer tu voz para amarla. De última, porque a veces uno dice, no se puede amar lo que no se conoce. Entonces, una vez que conozca la capacidad y el caudal que uno tiene en sonidos que puede emitir con la voz, yo creo que uno se empieza a encariñar muchísimo con el canto y con todo lo que conlleva eso.
2: Tal cual.
0: Bueno, Marita, reiteramos entonces la invitación para mañana sábado 6.
1: Dale, Fernando. Fernando, no, vos no me hiciste ninguna pregunta,
0: No,
1: Fernando.
0: porque la especialista en estos temas es Adriana, por eso.
2: Porque va a ir a cantar. Vamos a ver si lo
1: Ay,
2: comprometemos para ir a...
1: sí.
2: Imagínate con esa voz, ¿no? Nos
1: Y
2: morimos.
1: si yo dije acá, Fernando está primero. Bueno, muchas gracias, chicos. Esto va a ser el sábado 6 de junio, a partir de las 14 horas hasta las 21 horas. Recordarles que es para personas mayores de 18 años y sobre todo inscribirse 15 minutos antes de cada actividad elegida. Pueden quedarse todo el día con nosotros con el valor de la entrada, 1 litro de lavandina original o ese desodorante para piso. Pueden estar todo el día con nosotros o elegir una sola actividad de las cuatro. Y agradecer muchísimo a la gente de Tolhuin y Ushuaia que se suman en esta jornada intensiva de autoconocimiento.
0: Muy bien. Mucha suerte, Marita. Muchas gracias, por la charla. Hasta cualquier momento.
1: No, muchas gracias a ustedes. Buenas jornadas, chicos.
0: Chao, hasta luego.
1: Gracias.
0: Hablábamos con Marita Ojeda acerca de la segunda jornada intensiva de autoconocimiento que se va a realizar mañana en el Centro Cultural Yaganes. Bueno, 9:56 minutos y lo decíamos. Fuera de micrófono hace algunos minutos la información que bueno, que se conoció hace algunos minutos nada más acerca del fallecimiento de el Indio Solari, el líder de la banda ay, se me borró. Patricio Rey, su Redondito de Ricota, eso no me acordaba el nombre de el nombre de me acordaba de Redondito y no podía acordar de Patricio Rey. Patricio Rey y sus Redonditos de Ricota, que falleció hoy a los 77 años, luego de estar varios años atravesando una enfermedad neurológica, y que bueno, hoy se conoció a primera hora el fallecimiento del Indio Solari.
2: Bueno, bajón.
0: Y sí. Sí,
2: bajón, porque bueno, era como uno de los viejos que seguía manteniendo los ritmos, o bueno, manteniendo esa forma tan particular de cantar, ¿no?
0: Así es.
2: Un jijiji habría que hacer.
0: Claro, exactamente, un jijiji en homenaje al Indio Solari. Bueno, la hora 9:58 minutos, ya prácticamente estamos cerrando este primer segmento, podríamos decir, de la programación de Radio Nacional Río Grande. Van a venir las noticias desde Radio Nacional Buenos Aires en segunditos nada más, y luego nos unimos a nuestros compañeros de Radio Nacional Ushuaia para compartir hasta la hora 12:40 la mañana de Tierra del Fuego. Así que los invitamos a continuar sintonizando Radio Nacional Río Grande en 640 kilohertz por nuestra estación de AM, y acompañarnos hasta la hora 12:40 con esta propuesta provincial de todas las mañanas. Esperamos por las noticias desde Buenos Aires y volvemos para la mañana de Tierra del Fuego.
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4: Un poco de eso, porque para claro, muchos de los que toman estas decisiones, me parece que los que menos se han puesto en la vida son los cortos. No.

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1: 10 de la mañana en la República Argentina. Aprobaron un nuevo RIGI para Jujuy. Se trata de un proyecto de ampliación de la planta de litio Cauchari-Olaroz. La iniciativa demandará una inversión superior a los 1.200 millones de dólares de la empresa minera Exar. Investigan la causa de muerte del indio Solari. Andrea Valdivieso.
2: Se registra un fuerte operativo policial en Parque Leluar a la espera de la llegada de la Fiscalía 2 de Ituzaingó, que iniciará actuaciones de protocolo en la casa del indio Solari. Quien fuera líder de Patricio Rey y sus redonditos de ricota fue hallado sin vida esta mañana. Por protocolo, la causa es por averiguación de causales de muerte, aunque nada hace sospechar hasta ahora que escape a consecuencias del Parkinson que lo aquejaba hace años.
1: El estado del tránsito con Romina Wiener.
3: Atentos, transitar con precaución en la ruta nacional 40, en el empalme con la ruta nacional 237 en Neuquén. La visibilidad de conducción se encuentra reducida por la presencia de bancos de niebla. Reiteramos, los pasos internacionales Cardenal Zamoré y Pino Achado, ambos están habilitados a la circulación. Tránsito constante en el puente Chaco Corrientes, ubicado sobre la ruta nacional 16, y buena circulación en el complejo Zárate Brazo Largo, ruta nacional 12 del Mercosur.
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4: En Brasil sigue preocupando la lesión de Neymar. El futbolista quedó descartado para el partido amistoso de este sábado frente a Egipto. Recordamos que Neymar, una de las figuras del crash brasileño, está desgarrado.
1: En Ushuaia, Tierra del Fuego, donde nos escuchás por AM780, la temperatura es de 7 grados, se registran bancos de niebla, no hay pronóstico de tormentas. En Buenos Aires, la marca actual, 14 grados 9 décimas, la humedad 96%, cielo mayormente nublado.
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0: Hola, ¿qué tal? ¿Cómo les va? Muy, pero muy buenos días. Bienvenidos a la mañana de Tierra del Fuego. Bienvenidos a esta propuesta provincial en forma conjunta con Radio Nacional Ushuaia y Radio Nacional Río Grande para acompañarlos hasta la hora 12:40 en Ushuaia con la operación técnica de Luciano Pecio y de Polio Yarzo. Y aquí en Río Grande, Pepe y Sandro Fuensalida. Martín Albonio está en la producción periodística. Y en Ushuaia, Claudia Nigro junto a Sandro Bachera. Aquí en Río Grande, Adriana Cabrera y quien les habla, Fernando Tropea. Bueno, ¿cómo le va, Adriana?
1: Buen día, Fernando. Bueno, comenzando a transitar este viernes en provincial, podríamos decir, porque estamos en enlace ya con los compañeros de Ushuaia. Uh-huh. Y bueno, y hemos empezado, sí, con esta noticia a nivel nacional, de la muerte del Indio Solari, algo que, si bien se está investigando, como dijeron las colegas de Buenos Aires, bueno, para todos ha sido bastante impactante, una noticia tempranera, pero bueno, que nos choqueó el viernes.
0: Así es. Bueno, aquí en Río Grande casi 2 grados la temperatura, la humedad del 96%, un poquito de viento del este-sudeste a 8 kilómetros en la hora y tenemos visibilidad reducida por bancos de niebla, por lo menos aquí en lo que es el ejido urbano, ¿no?, de la ciudad. Las informaciones que nos llegan acerca del estado de las rutas dan cuenta que también en otros sectores de la provincia se da esta condición meteorológica de visibilidad reducida por bancos de niebla. Pero nos vamos a Ushuaia. Allí están Claudia Nigro y Sandro Bachera. ¿Cómo les va, compañeros, en Ushuaia? Muy, pero muy buenos días.
2: Buen día, ¿qué tal? Voy a hablar yo porque me parece que Bachera está con la boca llena todavía.
0: Sí, señora. Estoy viendo que tienen la mesa servida.
3: Vamos a aprovechar y vamos a mandar un agradecimiento a la gente de GDS, del grupo Añusan, porque se anticiparon al Día del Periodista, que es este domingo, y nos trajeron una tortita, así que estamos disfrutando
0: muy bien.
3: De un desayuno.
0: Bueno,
3: un rico desayuno.
0: Muy bien, muy bien. Sí. Torta, sí. Por lo que veo, torta de chocolate, me parece que
2: de
0: es, ¿no?
2: Chocolate.
3: Bien,
2: sí.
3: Chocolatosa.
2: Lo ricas que son estas tortitas de GDS, son riquísimas.
0: Ah, está bien. Bueno, que lo disfruten muy, muy bien. Sí, hoy lo veo a Bachera que en vez de agua está tomando otra cosa. Me parece que está con una taza.
3: Cafecito.
0: Lo veo.
3: Cafecito.
0: Ah, muy bien.
3: Cafecito muy bien. Para bajar el chocolate bien.
2: Qué
3: dulzón.
2: Rico.
0: Claro, sí. Está bien.
2: Qué rico. Bueno, así que saben, si no hablo es porque estoy comiendo torta.
0: No, está bien, ya sabemos.
2: Por ahora le estoy haciendo de buena compañera a Bachera, estoy hablando yo para que él coma tranquilo. Ahora después, claro, si yo me callo la boca, ya saben por qué es. Acá les cuento que la temperatura en Ushuaia es de 7 grados. Igual estábamos hablando más temprano con Sandro, está raro, está muy raro. Porque la temperatura 7 grados, cielo despejado, vos decís un día hermoso, 78% la humedad, pero según el sector. Uh-huh. Porque en algunos lugares está lindo, donde vive Sandro, que es la parte del este, todo barro, mojado, húmedo. En mi casa, una escarcha, un frío.
3: Digamos, sí. Vivimos bastante lejos, debemos vivir a
2: en
3: unos
2: las dos puntas.
3: 20 kilómetros de distancia, más o menos.
2: Sí. ¿Sí?
3: Entre una casa y la otra.
2: Sí.
3: Así que por ahí puede que se dé esta diferencia.
2: Qué bárbaro.
3: Tan marcada.
2: Sí, sí, sí.
0: Claro.
2: Pero, según en la zona donde estés parado en Ushuaia, hay un clima diferente. Uh-huh. Así que bueno, se está dando esto en esta mañana, pero igual pinta lindo, ¿eh? Bastante solcito, 1012 hectopascales la presión, así que tal vez podamos llegar a tener un lindo día.
4: Pero entiendo.
0: Está
2: otro que está comiendo.
0: Sí,
2: habla con la boca llena.
0: Acá en Río Grande lo que tenemos, como decía recién, ¿no?, una visibilidad reducida. Recién Pepe me dice, no se ve nada. La niebla, uh-huh, realmente es bastante espesa. Ya esta mañana, cuando yo venía para la radio y pasé por el cono de sombra, uno podía ver ahí en el cartódromo que había una leve niebla.
1: Bruma.
0: que se posaba a pocos metros del piso. Pero ahora ya se hizo mucho más intensa y la visibilidad es prácticamente nula, ¿no? En la ciudad, así que tenemos una densa niebla que ha invadido la ciudad de Río Grande. Y esto de las temperaturas, esta mañana lo hablábamos también acá con Adriana, porque nos fijábamos el ranking de temperaturas y, por ejemplo, en base Marambio, 8 grados de temperatura y 9 grados en base Esperanza, con lo cual era algo...
2: Nosotros.
0: Claro, están mejor que ahí en Ushuaia, en algunos lugares, sobre todo en su casa, Claudia. Así que, bueno, es rarísimo las temperaturas que se están registrando, sobre todo en esta parte del año, ¿no? Si nos fijamos. Así que, bueno, qué sé yo, es lo que tenemos.
2: Está raro.
3: Sí, está raro, está raro.
2: Está raro. Bueno, hoy leía declaraciones que hizo el pronóstico, como suele hacer algunos fines de semana, Gabriel Caramanián, ¿no? Para este fin de semana, sobre todo acá en Ushuaia. Y hay una partecita que remarca, ¿no? Que estas variaciones climáticas que estamos experimentando en toda la isla en los últimos años, como que responde de una manera directa a lo que es el impacto del cambio climático global y no al crecimiento de la población, que uno siempre por ahí deduce a eso, no, está creciendo tanto, que viste cambia, que la calefacción, qué sé yo. Él dice, no, es algo que responde directamente al cambio climático global, ¿no?
0: Claro.
2: Estas cosas raras que nos están pasando.
0: Exactamente. Recién cuando usted decía, ¿no?, lo del tema de cuando te traen algo de torta o algo, no sé si a ustedes les habrá pasado, bueno, ustedes ahí han tomado la decisión de llevarse algo para dentro del estudio, pero por lo general, ¿viste qué pasa? Que los que estamos acá dentro del estudio, a través de la pecera vemos como morfan todos los que están del otro lado,
2: sí,
0: de la pecera,
2: sí,
0: y uno,
2: sí,
0: por ahí no puede comer tanto porque después tiene que seguir hablando, sí. No es que vos te vas a tu casa y vas masticando mientras vas en el auto. No. Así que...
1: Además, tenemos esta cuestioncita, digo yo, generacional, de no mezclar todo lo que tenga que ver con la computadora, los anotadores, bueno, agenda, que yo sigo teniendo agenda en papel, con comida, por ejemplo.
0: Sí.
1: Fíjate que en nuestra mesa tampoco tenemos ni mate, ni yerba, ni esas cosas que puedan contaminar nuestro espacio laboral.
0: Claro.
1: Entonces, rara vez nos traemos la comida para acá adentro, para el estudio. Y bueno,
2: es que a veces hay que hacerlo porque si no, cuando salís no queda
1: eso,
2: nada.
1: Eso,
0: claro,
1: tal cual.
0: Claro,
1: tal cual.
0: Eso.
2: Entonces, yo por ahí todavía ni la probé, ¿viste? Pero yo me traje porcioncita.
0: Claro, no, está bien, está bien, está bárbaro. Pero cómo han cambiado las costumbres, ¿no? Yo recuerdo que hace muchos años el estudio de radio... si uno lo compara con los de ahora, eran un desastre. Tipo que te fumaban adentro del estudio.
2: Eso te iba a decir.
3: ¿Cómo no se acuerdan cuando fumaban adentro de los estudios?
0: Claro.
2: Eso te iba a decir yo.
0: Comían adentro del estudio. Era un desastre.
3: Y el olorcito que quedaba en los paneles acústicos.
2: Los paneles, una baranda terrible. Encima no había respeto por nada, ¿viste?
0: Claro.
3: No, además era muy común que los estudios no tuvieran ventanas.
2: También.
3: Sí,
0: claro.
3: Después, bueno, como que fuese flexibilizando, pero el estudio era una pecera.
0: Claro, sí.
3: Entonces,
2: y este dentro de todo es grande. Yo trabajaba en una radio, que era un pasillito casi, el estudio, la parte donde uno hace aire. Y te venían y te fumaban ahí. Era un metro por dos. Y venía el director de la radio, andá a decirle algo.
0: Claro.
2: Y te fumaba ahí adentro, ¿viste? Mientras te estaba charlando.
0: Sí, yo siempre cuento, bueno, Adriana se acuerda también, cuando remodelaron los estudios acá en la radio. Nosotros acá tenemos unas peceras que son inmensas, deben ser unas peceras como de 2 metros de ancho o más, por 1,50 de alto, ¿no? Y bueno, el operador lo veía así en tiniebla. No lo
1: siempre
0: ve.
1: Siempre bajó a la
0: claro. Broma. Sí, parecía que siempre había neblina dentro de
1: sepia,
0: de
1: claro. Sepia también.
0: Sí, no. Color sepia, nada, de verlo en colores, ¿no? En colores reales. Bueno, vinieron un personal de una vidriería de acá de Río Grande, desarmaron la pecera que tiene 3 vidrios, uno de cada lado extremo de la pared y uno inclinado en el medio.
2: Bueno, acá igual.
0: Bueno, y con el famoso alcohol de quemar, ese alcohol azul, color azul que viene, papel de diario, limpiaron toda la pecera. Bueno, los papeles de diario salían de color marrón, ¿no? De la nicotina de años que se había... Claro, todo junto. Bueno, cuando terminaron de limpiarla, que la armaron de nuevo, parecía que no había vidrio. Del otro, uno lo veía tan bien al operador que parecía, che, se olvidaron de poner los vidrios, uno sí, decía, ¿no? Sí, porque sí. Era increíble el sí. cambio que... Pero uno ahí toma conciencia realmente la acumulación durante un montón de años de todo, de
1: así
0: lo que se le ocurre.
1: Así están nuestros pulmones.
0: Claro, sí, también, ¿no? También hay, uno salía de ahí adentro y tosía media hora más o menos antes de recuperarte. Claro.
1: Yo por suerte en ese tiempo he hecho producción, así que hay estudios y encerrada no estaba.
0: Claro.
1: Entonces cuando hacía
3: yo
1: producción...
3: Yo por suerte en ese tiempo fumaba.
1: Claro. No era pasivo.
0: Claro, claro, sí, sí. No, era terrible. Gracias a Dios toda esa modalidad cambió, ¿no?
1: Sí, yo creo que también tiene que ver con la conciencia que uno va adquiriendo. Porque al principio hubo resistencia.
0: Sí,
1: porque
0: claro.
1: yo me acuerdo que cuando salió la ley provincial, había impreso varios papelitos que los puse en los distintos espacios y me los sacaban. Y yo me mataba de risa porque al otro día los volví a colocar.
0: Claro.
1: Era época que teníamos impresora y papel a demanda.
0: Claro.
1: Podíamos volver a poner la copia y me acuerdo que los fumadores me la sacaban. También renegaba yo que en algunos lugares de madera ponían el puchito ahí y se olvidaban.
0: Ah, claro, y quedaban marcadas
1: y quedaba
0: las mesas.
1: Marcado, sí, sí, no, por favor. Bueno, sí, sí. Como yo soy no fumadora, nunca fumé.
0: Claro.
1: Entonces, bueno, para mí era como fácil y para los demás complicado, pero...
2: Y para el fumador, sí, uno se resistía. Yo que fumaba todavía en esa época donde se implementó la ley también costaba. Uh-huh. Pero sí. En el medio, claro... Dejé de fumar, quedé embarazada y me seguían fumando al lado, no les importaba nada,
1: nadie le importaba.
2: Y no.

0: Quiero yo, claro. No porque me lo dicen.
1: Claro, está bien. Pero había algunas disposiciones que eran un tanto absurdas porque las primeras restricciones en los locales gastronómicos, como decía Sandro recién, había un área que era para fumadores y otra área que era para no fumadores, pero que no había nada que dividía. Claro, no había nada que dividía. Algo que tenía un metro de alto, nada más. No
2: tenías al lado tuyo un tipo que te estaba fumando en la cara.
1: Claro. ¿Sí?
2: Pero el olor a humo lo sentías igual, lo tenías
1: claro,
2: allá lejos.
1: Claro, hasta que
3: yo me acuerdo que en Ibarra habían puesto como un panel que era como los paravientos, con esas maderitas cruzadas para un lado y el otro lado para el otro. Entonces era un paraviento, era el límite,
1: para humo.
3: Sí, el para humo, pero era, no sé, de un metro y medio, ponele, y nada, cruzaba el humo para el otro
1: claro,
3: lado. O sea,
1: por eso.
3: No había un estudio físico que
1: claro.
3: Avalara ese cerco. Claro,
1: hasta que después no, después ya la restricción fue total, entonces ya nadie podía, no había la sección fumadores, no fumadores, era todo no fumadores directamente,
3: claro.
1: ¿No? Pero,
3: y, no sí. Es que, y no es que por ahí el no fumador, por ahí dijera, no quiero que fume. El problema es que se hace, era tan intenso el humo. Yo me acuerdo que Ibarra particularmente era una nube de humo adentro. Cuando vos entrabas a la nube.
1: Claro.
3: Y sí, podés aguantar un rato. Pero cuando no tenés el hábito de cómo resolver el tema en la nariz, empezás a asfixiarte directamente.
1: Sí, sí, sí.
3: Y
1: decís, bueno, no. Lo que eran algunos espectáculos deportivos, yo me acuerdo de haber ido a cuando era chico incluso, que jugaba al básquet, estar en el partido y por ahí me paraba en la cancha y empezaba a mirar y era toda una nube de humo de cigarrillo que caía
0: arriba. Se fumaba en los hospitales.
1: Arriba de, claro,
3: en los hogares,
1: claro.
3: En las casas,
1: frente
3: de los niños.
0: En las casas.
3: El papá traía el cenicero y track, lo ponía ahí y chau, olvídate.
1: Pero mi vieja y mi viejo eran dos locomotores de ferrocarril el humo que echaban. Era una cosa que, claro, tenía que salir afuera a comer porque con mi vieja y mi viejo era imposible en una época y bueno
0: y ahora ves
1: era normal
0: en las casas
1: eso.
0: Al menos por mi casa llegás de noche o algo y hay gente fumando afuera.
2: Exactamente.
1: Sí, a veces en la oscuridad vos ves cuando le pegan la pitada que se enciende, ¿no? La brasita del cigarro.
0: Lo sacan carpiendo. Antes había bebés, lo que fuere.
2: Costó mucho tiempo, digamos, pero se generó conciencia. Sí. Mirá hasta qué punto que el debate está en qué hacen los que vapean. Hay
1: claro.
2: Lugares donde ni siquiera se permite vapear en los restaurantes o en las confiterías. Si bien ahí es como que hay una zona gris, ¿sí? Hay algunos lugares donde nada, vapeás de la misma manera que fumas afuera, no adentro. ¿Sí? Que está bien, digo. Con el cigarrillo ya hemos quedado en claro, después de mucho tiempo, los efectos nocivos que tiene no solo para el fumador activo, sino para el pasivo.
1: Claro.
2: Entonces, si vos querés, como fumador activo, destrozarte los pulmones es tu problema.
1: Claro.
2: Ahora, no le compliques la vida al tipo que no tiene la voluntad ni el deseo de fumar. Y lo estás haciendo fumar obligatoriamente.
1: Sí, y mirá cómo han cambiado las épocas que prácticamente ni siquiera hay publicidades de cigarrillos, ¿no? Antes, en un momento, ¿te acordás que las publicidades de cigarrillos eran las más famosas? Había ámbitos donde los sponsors de las tabacaleras eran los principales sponsors, y ahora desapareció todo eso.
2: Acordate, en una época, en general, siempre el cigarrillo estuvo muy vinculado con el deporte automotor.
1: Claro, sí.
2: ¿Sí? Automovilismo, tanto local como Fórmula 1.
1: Sí.
2: Las principales escuderías tenían el auspicio de tabacaleras muy importantes hasta que dijeron, che, no puede ser que un producto adictivo se relacione con el deporte.
1: Claro.
2: Después pasó con las cervezas y el fútbol, sobre todo.
1: Sí. Uh-huh.
2: Donde después también empezaron a poner algunas limitaciones. Ayer hablábamos con Claudia porque, no al cigarrillo, no a vincular el alcohol con el deporte. No hay problema con las apuestas y el deporte.
1: ¿Sí? Claro, sí.
2: Las principales casas de apuestas del mundo son las sponsors de la liga de fútbol, de los clubes de fútbol. Ayer leíamos un artículo que publicaba el diario Ámbito Financiero que mencionaba que las principales casas de apuestas en línea estimaban en este mundial obtener ganancias por 50 mil millones de dólares.
1: Wow.
2: Un 43% más de ganancias

0: que las que habían obtenido en el Mundial de Qatar.
1: Ajá.
0: Digo, estaría bueno, ¿no?, empezar a preguntarse si no es necesario, de la misma manera que pasó con el cigarrillo, con las bebidas alcohólicas, tratar de desvincular las apuestas de la práctica de los deportes.
1: Claro, sí, y viste que hay algunos síntomas que son parecidos a lo que pasó en su momento con los cigarrillos, donde llegó un momento que al final de la publicidad te decía: fumar es perjudicial para la salud, ¿no? Y ahora aparece esto de los menores no deben apostar, qué sé yo, todas esas advertencias que van marcando algún síntoma, por lo menos, ¿no?, en la, en lo que es esa publicidad. Pero bueno.
2: No, y otra, pensaba también en las bebidas gaseosas, si vamos a la salud del ser humano,
1: bueno,
2: ¿no?
1: Sí.
2: Cómo las gaseosas de alguna forma u otra dañan el sistema digestivo, y sin embargo, bueno, también son sponsor, aparte las azúcares que llevan, los energizantes, la cafeína que llevan, bueno, un montón de octógonos son, o hexágonos negros.
1: Sí, creo que son
2: los cartelitos negros. Bueno, cantidad.
0: Pero además nos vamos a quedar sin Navidad si seguimos así.
3: Nos vamos a quedar sin publicidad.
0: Sin Navidad nos vamos a quedar.
1: Bueno, mira, a tal punto que no sé si, mira, yo la verdad que nunca lo corroboré, pero no sé si ahí en Ushuaia los supermercados tienen el espacio donde uno va a pagar. Dividido por una especie de estantería bajita de 1,50 m, donde uno tiene una góndola, una mini góndola, donde se exhiben y se comercializan todos productos golosinas, del que se le ocurra.
0: Todos los ingresos a las cajas de los supermercados acá tienen las gondolitas, cuando te tenés los chicles, los chocolates, las gomitas.
1: Acá también. Sí. Bueno, eso creo que está prohibido, porque eso es motivo de que personas que padecen, por ejemplo, diabetes, ¿no?, claro, se tengan que esperar en un ámbito que no es el apropiado para una persona que no puede consumir ese tipo de alimentos.
2: Además,
1: ¿no?,
2: están a la altura de los chicos, por ejemplo.
1: A propósito, están puestos a la altura
3: de los chicos. Eso es todo marketing, está todo mercadotecnia, todo estudiado.
0: Está todo estudiado. Sí. La circulación de los supermercados.
3: ¿Por dónde se empieza?
0: ¿Qué productos hay? La altura de los productos. Todo. Está todo fríamente calculado, diría el superagente McLemore.
1: Claro, exactamente. Pero bueno, no sé cómo llegamos a esto, pero llegamos a hablar de la góndola de los supermercados.
2: Todo porque es el Día Internacional de Cuidar el Medio Ambiente. Entonces, dentro de esto estaría cuidarnos a nosotros mismos también.
1: También, puede ser. Formamos parte del medio ambiente, si se quiere, ¿no? Así que bueno, ahora ya que terminó la torta bachera, le voy a preguntar cuál era.
3: Bueno, empiezo yo entonces.
0: Empieza, Claudia.
1: Así le damos lugar a Claudia para que disfrute de su porción de torta de chocolate. ¿Tema del día, Sandro?
0: A ver, acá en Ushuaia hay estrictamente locales como dos temas centrales. Uno de ellos, declaraciones que formuló en el día de ayer el secretario de Gobierno del municipio de Ushuaia, Sebastián Iriarte, mencionando que producto de la demora en la remisión de fondos de coparticipación y en la falta del cumplimiento por parte del gobierno del compromiso que había asumido el ministro de Economía en la reunión que mantuvieron la semana pasada con los secretarios de Hacienda de los tres municipios de la provincia, de empezar a achicar los atrasos, la deuda, ¿sí?, está en duda el pago total del medio aguinaldo. No descartaba Iriarte la posibilidad de que el municipio tuviera que fraccionar el pago del medio aguinaldo producto de esta restricción económica que están atravesando. Incluso mencionaba Iriarte que ya están trabajando en la potencial presentación judicial que van a hacer contra el gobierno de la provincia por esta situación. Una situación de similares características también se está dando en Río Grande, porque hubo declaraciones también de el secretario de Gobierno de Río Grande, Gastón Díaz, mencionando que el gobierno estaba utilizando los recursos provinciales para afrontar su situación de déficit, y que esta era una situación, por cierto, intolerable. El otro de los temas lo habíamos conversado ayer, te había mencionado que hubo sesión del Consejo Deliberante de nuestra ciudad, que no habían trascendido en detalle todos los temas que se habían abordado en la sesión. Hubo declaraciones del concejal del Movimiento Popular Fueguino, Vladimir Espeche, que que confirmó que en esta sesión del Consejo Deliberante, la tercera sesión ordinaria, se aprobó una modificación de la ordenanza que regula el funcionamiento de los talleres de revisión técnica obligatoria en la capital provincial para adecuar la normativa a la que ya está rigiendo a nivel nacional. Por lo tanto, aquí en Ushuaia, ahora hay que esperar obviamente que esta ordenanza sea promulgada por el Ejecutivo Municipal, fue aprobada por una mayoría abrumadora, hubo un solo voto en contra, así que uno supone que si esta iniciativa contó con el respaldo de el bloque oficialista, el intendente la va a promulgar sin inconvenientes. Una vez que se promulgue, también aquí en Tierra, en Ushuaia específicamente, existirá la posibilidad de aquellos talleres mecánicos que cuenten con el equipamiento necesario, uh-huh, puedan inscribirse en este registro que se abrió a nivel nacional y que comiencen a regir los nuevos plazos para tener que realizar la revisión técnica obligatoria, que son más amplios que los que rigen en la actualidad.
1: Ah, también eso va a cambiar los plazos, porque ahora viste que es los primeros 3 años no, después año de por medio, y después a partir de no sé qué año, todos los años tenía que ser.
3: Del 7º u 8º es todos los años. Ahora
0: a partir de la nueva normativa es, los autos nuevos tienen 5 años antes de poder hacer el RTO,
1: ajá,
0: de 5 a 10 años cada 24 meses, y después de los 10 años una vez por año. Ajá. Lo que sí que aquí en Ushuaia se hizo una distinción entre vehículos de uso particular y vehículos no particulares, que pueden ser los vehículos destinados al alquiler.
1: Ah, bien.
0: En ese caso, los vehículos de uso no particular tienen que hacer la primera revisión técnica obligatoria a los 12 meses, no más allá de 12 meses de patentados. ¿Sí? Es un plazo bastante más acotado.
1: Está bien, bárbaro. Bueno, la hora 10:28 minutos. Primer segmento musical, Claudia.
3: Bueno, y vamos a comenzar con David Bisbal, que está cumpliendo 47 años, este cantante español, nacido en Almería, que tuvo un salto masivo a la fama en 2001, después de consagrarse como finalista de lo que fue la primera edición del programa de talentos Operación Triunfo España. Y bueno, cruzó rápidamente el Océano Atlántico. Al año siguiente, su álbum debut, que era Corazón Latino, dinamitó los rankings internacionales, impulsado sobre todo por el sencillo Ave María, que lo transformó ahí de la noche a la mañana en una estrella global. Bueno, en Argentina llenó estadios a lo largo de su carrera, colaboró con muchas figuras locales. En noviembre de 2022 recibió por parte de Universal Music el galardón de cuádruple disco de diamante por las ventas de 4 millones de copias a nivel internacional de su discografía. Y hace poquito anunció de forma oficial el lanzamiento de un nuevo álbum que se llama Eternos, para el próximo 2 de octubre. Una producción de 10 canciones que va a apostar ahí pone un estilo tipo crooner, ¿viste? De los años 50. Y esto va a ser para celebrar sus 25 años de con la música, digamos. Bueno, y el anuncio llegó acompañado por la confirmación de su regreso a nuestro país en el marco del tour Eternos 2026, con una gira federal que va a iniciar el 12 de octubre en el Movistar Arena en Buenos Aires y va a continuar el 14 en el Quality Arenas de Córdoba, y donde se va a presentar ahí sus nuevas canciones junto a los clásicos de siempre. Y uno de los clásicos de David Bisbal que vamos a escuchar ahora es Esclavo de tus besos.

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3: El municipio fueguino de Río Grande difunde una serie de recomendaciones destinadas a cuidar la salud del hogar, usando medidas esenciales para una calefacción segura. Defensa Civil Municipal brinda una serie de consejos para que las y los vecinos tengan en cuenta al momento de calefaccionar sus hogares. Las mismas son recordar que está prohibido el uso de artefactos que no sean de tiro balanceado en dormitorios y baños, evitar el uso de braseros o estufas a querosén y evitar calefaccionar los ambientes con el horno o las hornallas de la cocina. Asimismo, se recomienda que los artefactos de gas como calefones, calefactores, termotanques y equipos de calefacción central se deben revisar anualmente por un gasista matriculado. 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Ante situaciones de emergencia, pueden comunicarse con la línea 103 de Defensa Civil Municipal o con el 107 del Hospital Regional Río Grande.
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0: Canta Ángela Leiva, estábamos escuchando con Los Ángeles Azules, El Listón de Tu Pelo, una versión que fue lanzada en 2020 como parte del disco Buenos Aires para el Mundo, un proyecto discográfico grabado en vivo en el edificio del icónico Centro Cultural Unione Benevolenza de Buenos Aires. Bueno, y este álbum que reunió al este conjunto Iztapalapa con destacadas figuras de la música local para repasar sus mayores éxitos, y esta banda mexicana que acaba de completar una exitosa serie de presentaciones en Argentina, sobre todo en el Movistar Arena, a finales de mayo, hace unas semanas atrás, creo que estuvieron 29, 30 y 31 de mayo.
1: Bueno, la hora 10:42 minutos. Acá acabamos de recibir también unos saladitos, gentileza.
0: Qué celosos que son.
1: Gentileza del municipio de Río Grande con motivo del Día del Periodista. Así que también, si estamos medio calladitos, es porque tenemos el jamón y queso atravesado. Claro.
2: Te mandamos un pedazo.
0: Hay gente
2: de
0: que ni siquiera se ve,
1: Claro, sí.
2: Nosotros, Fernando, te mandamos un pedazo de torta de chocolate bien dulzón y vos nos mandás unos saladitos.
1: Está bien.
2: Para el mate.
1: Bueno, está bien. Hacemos el intercambio entonces. Bueno, tenemos en comunicación al subsecretario de Deportes del Gobierno de la Provincia, Gabriel Cotto, quien saludamos. ¿Qué tal, Gabriel? ¿Cómo te va? Muy buen día. Sandro Bachera, Claudia Nigro en Ushuaia y Fernando Tropea y Adriana Cabrera aquí en Río Grande. Bienvenido.
3: Buen día, ¿cómo están ustedes? Y buen día para toda la audiencia.
1: Bueno, para que nos cuente acerca de esta primera reunión de los Juegos de la Araucanía de este año, ¿qué balance se hace?
3: Sí, estuvimos en la semana anterior, el 27 de mayo específicamente, en la provincia de Santa Cruz, en la ciudad de Río Gallegos, junto a Erika Briceño como parte del comité técnico y a Matías Runín como parte del ejecutivo, con todos los secretarios de la Patagonia argentino y chileno, viendo la presentación de lo que va a ser la Araucanía 2026 en Los Ríos este año, y el año que viene ya hicieron la presentación de lo que va a ser la Araucanía 2027 en la provincia de Santa Cruz. Así que bueno, la verdad que lo de Los Ríos está muy avanzado, ya tienen todo cerrado lo que es los recintos deportivos, estuvimos viendo en imágenes lo que va a ser cada una de las sedes. Así que, bueno, esperando ansioso este año en el mes de octubre poder estar en Los Ríos con toda la delegación de Tierra del Fuego.
1: ¿Está ya oficializada la fecha en que se va a disputar la edición de este año en Los Ríos?
3: Sí, va a ser del 25 al 31 de octubre. Así que, bueno, estamos definiendo la forma de llegar hasta allá. Pero bueno, seguramente van a ser 2-3 días antes, previa a la salida, y bueno, y después 2-3 días posteriores poder llegar hasta la provincia nuevamente.
1: ¿Sandro?
2: Gabriel, Sandro Bachera, los saluda de Ushuaia. Ya se están llevando adelante los clasificatorios de cada una de las disciplinas que van a participar de Araucanía 2026.
3: No, todavía no. Empezamos, en realidad, los deportes individuales, como es el ciclismo, el judo y el atletismo, están trabajando ya cada uno en sus respectivos preseleccionados, y lo que tiene que ver con los deportes de conjunto, el básquet, el vóley y el fútbol, estamos terminando de delinear los cuerpos técnicos para este año, y seguramente por una cuestión climática, lo que es el fútbol, sobre todo en Ushuaia, va a empezar recién el proceso en el mes, fines de agosto, principios de septiembre. Y lo mismo va a ser con lo que es el básquet y el vóley, ya que tienen competencias a nivel selección de federaciones y, bueno, están los calendarios bastante complicados como para empezantes. Así que lo que es deporte conjunto va a ser seguramente los primeros días de septiembre, el comienzo de la preparación de los preseleccionados.
2: ¿Y más o menos ya tienen definido la cantidad de deportistas que van a ir de Tierra del Fuego a participar de esta edición?
3: Sí, el total de la delegación, en realidad de todas las provincias y las regiones chilenas, es de 196 deportistas, así que bueno, nosotros aspiramos a tener la delegación completa, porque en general llevamos, obviamente, en los deportes de conjunto el total, y en los deportes individuales, tanto el judo, el atletismo, también, y por ahí en el ciclismo tenemos alguna baja, pero estamos tratando también de completar el equipo.
2: Cada vez que uno habla de eventos de estas características, encuentros deportivos que se disputan fuera de la provincia, un tema reiterado es el recurso económico que es necesario para hacer el traslado, que los chicos estén alojados correctamente y el viaje de vuelta. ¿Ya tienen garantizada las partidas presupuestarias para tener aceitado todo el proceso de llevar y traer a las delegaciones?
3: No. Nos encantaría decir que sí, pero estamos, sobre todo las provincias del sur de la Patagonia, bastante complicados con el tema presupuestario. En realidad, estábamos hablando con los secretarios de deporte de Chile y también anterior los presupuestos. Hola. O sea que tienen... ¿Hola?
1: Sí, sí.
2: Sí, se había cortado.
1: Se había cortado, pero ya retomamos. Está saliendo.
3: Bien, bueno, te comentaba que, bueno, está difícil todavía definir el presupuesto, primero porque falta mucho tiempo y todavía no sabemos los costos de lo que van a hacer, ya sea el colectivo o la posibilidad de algún pasaje de avión, así que hasta que no tengamos bien definidos los costos generales no vamos a poder trabajar en el presupuesto, pero sí, va a ser difícil, sinceramente. Bueno, desde el año pasado ya viene bastante difícil el tema económico en lo que tiene que ver sobre todo con la representación de equipos, de selecciones de la provincia, fuera de la provincia, así que bueno, estamos trabajando en eso, estamos confiados de que vamos a llegar a representar a la provincia en estos Juegos de la Araucanía. El objetivo es ese, pero bueno, sabemos que no va a ser fácil.
2: En todo caso, por ahí habrá que ir pensando en por ahí una delegación un poco más numerosa, pero por ahí poder garantizar la presencia de los mejores exponentes que tenga la provincia en cada disciplina, ¿no?
3: Sí, en realidad, como estos juegos son ya deportes cerrados, digamos, participan los mismos deportes durante todas las ediciones, en realidad este año se suma, porque el año pasado se hizo una baja en algunos deportes, como es el judo y como es el ciclismo, para poder sumar el tenis de mesa como deporte invitado. Este año va a ser la primera vez que va a ser parte del tenis de mesa, con dos masculinos, dos femeninos y un entrenador por rama, y eso es el mismo total, digamos, que veníamos trabajando en los Juegos de la Araucanía en las ediciones anteriores, al poder bajar algún deportista del ciclismo y del judo, y con eso compensamos el tenis de mesa. Pero la verdad que es difícil poder bajar algún deporte de esto, porque tenemos que ir sí o sí, viajar con el equipo completo para poder sumar la mayor cantidad de puntos. Así que el objetivo es viajar a estos juegos y viajar con la delegación completa, ¿no?
1: Claro.
2: Y ahí es muy utópico pensar que por ahí, ante las complicaciones económicas que está atravesando el gobierno de la provincia, pueda haber algún tipo de conversación con las agencias de deportes de Ushuaia, Río Grande, con el área de deportes de Tolhuin, para ver si se puede armar como una especie de fondo común donde cada uno aporte un pesito para que el costo por ahí se divida entre todos y sea un poco menos complicado.
3: Mira, sinceramente lo veo difícil porque, bueno, cada uno de los municipios también tiene su cronograma de compromisos y todos están bastante complicados con el tema presupuestario, así que poder agregarle algo más, por más que sea dividido entre varios, sinceramente creo que va a ser difícil. Por eso nosotros estamos trabajando con diferentes empresas también a través del gobierno de la provincia para que puedan aportar ellos sí y hacer más fácil por ahí llegar a estos juegos. Pero bueno, estamos trabajando básicamente en eso, en poder conseguir algún sponsor externo que pueda colaborar y que pueda hacer posible que podamos ser parte de esta edición de los Juegos de la Araucanía.
1: Bien, perfecto. Esto lógicamente que exige una logística especial, teniendo en cuenta que tienen que viajar a Chile, ¿no? Todo lo que es el trámite de documentación y todo eso, esto requiere de un trabajo previo más importante que lo que se hace habitualmente.
3: No, la verdad que no, porque nosotros ya cada vez que salimos de la isla tenemos que hacer ese trámite en las... Ahora lo tenemos que volver a repetir más al norte, digamos, de nuestro país y de la región de Chile, pero son trámites que hacemos permanentemente viajando con los chicos, lo que sí, obviamente, es un trámite bastante complejo porque son muchos los chicos que participan, son todos menores de edad, uh-huh. Y hay que controlar cada uno de los permisos, que estén bien, que no haya ningún dato erróneo para no tener demoras, sobre todo en los cruces fronterizos, que es lo que más demora estos viajes, ¿no? Así que, bueno, claro. El trámite es largo, pero bueno, estamos acostumbrados, como te digo, porque todos los años, cada vez que salimos, tenemos que hacer eso ya acá nomás. Así que ya lo...
1: Bien. Bueno, Gabriel, te agradecemos mucho este contacto con Radio Nacional. Vamos a estar al tanto de cómo vaya evolucionando el tema de los Juegos de la Araucanía también.
3: Vale, perfecto. Un saludo para todos ustedes y seguramente después de mitad de año ya vamos a tener más en concreto cómo van formando los distintos seleccionados, así que ahí vamos a tener más detalles de la información.
1: Perfecto. Abrazo grande, Gabriel. Gracias por atendernos.
3: Abrazo, saludos.
1: Chao, hasta luego. Hablábamos con Gabriel Cotto, que es subsecretario de Deportes del Gobierno de la provincia, hablando acerca de esta primer reunión ordinaria de los Juegos de la Araucanía 2026 para ir delineando lo que serán estos Juegos en la región de los ríos. Esto será en Chile, en el próximo mes de octubre, ¿no? En la segunda quincena del mes de octubre. Bueno,
2: hay que tener en cuenta, Fernando, que los Juegos de la Araucanía, por costumbre, por organización, un año se hacen en Chile, un año se hacen en Argentina.
1: Claro.
2: Por eso 2027 corresponde a Santa Cruz, después habrá que ver en 2028 cuál es la región de la Patagonia chilena que va a recibir a la competencia.
1: Claro, si mal no recuerdo, el año pasado incluso se iban a realizar aquí en Tierra del Fuego, pero después por una cuestión presupuestaria de varias provincias se decidió realizarlo en otro lugar, ¿no? Porque siempre es el común denominador de muchos eventos deportivos, ¿no? El hecho de que los equipos que tienen que venir a jugar a Tierra del Fuego se les complica muchísimo, y sobre todo cuando se empiezan a enterar que hay que pasar barcaza y todo eso, bueno, ahí la cosa se complica un poco más todavía.
2: Sí, además siempre tenemos, sobre todo cuando se habla del alojamiento en Ushuaia, es más caro por ahí que en otras regiones de la Patagonia Argentina, por la cuestión turística.
1: Claro.
2: ¿Sí? Y eso también ha generado en algunas oportunidades que por ahí Tierra del Fuego no se pudiera terminar convirtiendo en la sede de la totalidad, por lo menos, de las disciplinas. En algunos casos incluso creo que se dividieron entre algunas provincias para aligerar un poco la carga presupuestaria que implica el traslado hasta tan lejos.
1: Así es. Bueno, ¿se acuerda que al principio de semana hablábamos que se abría, a partir del martes, en este caso la semana por el feriado provincial del lunes, se abrían las inscripciones para el registro de trabajadores que quieran, valga la redundancia, ¿no?, trabajar con aplicaciones en el transporte? Esta iniciativa del municipio de otorgar 800 cupos para trabajadores de aplicaciones. Bueno, el municipio informó en las últimas horas que ya en los primeros días recibieron 200 solicitudes, ¿no? Podríamos decir la cuarta parte del cupo que tiene esta iniciativa. Pero hay que tener en cuenta que hoy por hoy la ciudad de Río Grande, entre taxis y remises, los cuales también están habilitados a poder inscribirse, suman unos 400 aproximadamente. Así que podríamos estar hablando de que hay lugar para un 50% más de trabajadores que no tengan licencia de taxi o remis. Así que, bueno, por el momento, estas 200 solicitudes, lo que se ha hecho es presentar la documentación requerida. Hay una comisión que está evaluando cada una de las solicitudes y luego pasará a una segunda instancia, que será la aprobación o no de cada una de estas solicitudes que fueron presentadas. Pero un buen número, si se tiene en cuenta que la inscripción fue martes, miércoles, y la información salió ayer. Así que podríamos decir que en el término de dos días y medio, pongámosle 200 inscriptos, no es poca cosa.
2: Seguramente que no. Uno entiende que se va a terminar cubriendo el cupo de 800 vacantes que había anunciado el municipio.
1: Sí, sin lugar a dudas, sin lugar a dudas. Bueno, vamos cerrando, no sé si le queda algo más para comentar en esta hora, si no, vamos cerrando esta primera hora, Claudia.
0: Bueno, como quieran, vamos a escuchar un poquitito de música. Ya 5 minutitos para las 11 de la mañana. Y estamos escuchando Badfinger. Porque nacía Tom Evans el 5 de junio de 1947 en Liverpool, que fue bajista y voz de esta banda apadrinada por los Beatles. Bueno, tuvieron varios éxitos que luego resurgieron por diferentes circunstancias. a pesar del éxito musical, algunos litigios, problemas financieros llevaron al trágico final. Suicidio cometió Evans en 1983. Una de sus piezas clave fue Baby Blue, una canción compuesta en 1971, y su legado tuvo un resurgimiento masivo en 2013 porque fue elegida la canción para la escena final de la serie Breaking Bad. Así que vamos a escuchar este Baby Blue de Badfinger.

0: 11 de la mañana en la República Argentina. El secretario de Cultura despidió al Indio Solari a través de las redes sociales. Leandro Cifelli dijo que su obra perdurará para siempre en la historia del rock nacional. El artista falleció a los 77 años en su casa de parque Leloa en Ituzaingó. Advierten por la cantidad de lluvias en las regiones productivas del país. Desde Radio Nacional Santa Fe nos informa Gabriela Bruno.
1: La climatóloga del Instituto Nacional de Tecnología Agropecuaria, Natalia Gattinoni, remarcó que el último informe trimestral elaborado para los meses de junio, julio y agosto anticipan un escenario de milimetrajes por encima de la media para diversas regiones del mapa productivo nacional.
2: Está previendo como escenario más favorable para este periodo en el noreste particular, abarcando áreas del norte de la provincia de Santa Fe, la chance de transitar un trimestre con lluvias superiores a las normales. Uno espera en general transitar una primera parte del invierno.
0: El estado del tránsito con Romina Wiener.
3: Atentos en la ruta nacional 9, kilómetro 384, en la localidad de Armstrong, provincia de Santa Fe. El tránsito está reducido en ambos sentidos por un evento. Hay operativo de seguridad, transitar con precaución y se generan retrasos. Además, en la provincia de Tierra del Fuego, en la ruta nacional 3, entre Tolhuin, Ushuaia y Río Grande, en diferentes sectores, calzada húmeda y resbaladiza. Es obligatoria la portación de cadenas. Además, buena marcha en la ruta nacional 3, en Puerto Madryn, en Chubut.
0: 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Toda la información con Nicolás Álvarez.
4: El técnico de la selección argentina, Lionel Scaloni, sigue de cerca las evoluciones de Lionel Messi, Leandro Paredes, Nico Paz, Julián Álvarez y del Dibu Martínez, que se entrena con la mano derecha vendada. Por otra parte, hoy por la tarde Scaloni dará una conferencia de prensa antes del amistoso frente a Honduras que transmitirá Radio Nacional este sábado.
0: En Bahía Blanca, donde nos escuchás por AM560, la temperatura es de 13 grados dos décimas, se registran lluvias que se prolongarán durante toda la jornada. En Buenos Aires, la marca actual, 16 grados una décima, la humedad 92% y la visibilidad está reducida a 9 kilómetros por neblina.
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0: ¿Sabías que en Ushuaia durante el verano casi no hay noche? Por su cercanía al Polo Sur, los días duran hasta 18 horas. El sol se pone pasadas las 22 y vuelve a asomar un poco después de las 4. Una postal increíble donde la noche apenas existe y el cielo parece eterno.
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0: Flores, este tema interpretado por la artista argentina Nati Peluso, la canción que pertenece a Mal Portada, que fue un EP que tenía 6 canciones de pura salsa, lanzado originalmente el año pasado, y este tema que rinde un homenaje directo al cantante puertorriqueño Héctor Lavoe mediante esta cita que hace en el medio de la canción cuando habla de la jungla de cemento. Bueno, material este que apareció después de una gira muy exitosa mundial que tuvo Nati Peluso, que era Grasa Tour, que consolidó, digamos, su posicionamiento internacional y aparte expandió un poco el repertorio hacia las raíces de lo que era la salsa erótica de los 90.
1: Bueno, arrancamos con todo, le digo.
2: Es viernes.
1: La segunda, se nota que es viernes, ¿no? Se nota que.
0: Poquito de salsa. No, poquito de salsa para arrancar la hora.
3: No, faltan los fideos y.
1: Sí, vamos. Sí. Le digo que.
0: Apunta la pasta.
1: Claro.
3: ¿Cómo?
1: ¿Cómo se nota cuando es viernes, no? Poli medio como que se empieza a transformar el tipo los días viernes. Poli se empieza, claro, empieza a entrar en modo fin de semana.
0: Sí, Poli. Modo fin de.
1: Así que bueno, está bien, Poli, disfrute de la vida. Bueno, la hora 11:10 minutos, le digo que aquí en Río Grande seguimos teniendo niebla, seguimos teniendo visibilidad reducida, 2 grados de temperatura, 96 el porcentaje de la humedad, muy poco viento del este-sudeste a tan solo 6 kilómetros por hora y 0 grados centígrados de sensación térmica. Con este ruido, con este sonido a naturaleza, le vamos poniendo clímax a los datos del tiempo. No sé por allá si ustedes que conviven con una fauna más abundante que acá en Río Grande, no sé qué condiciones tienen.
0: Acá estamos cada
3: lindo,
0: vez mejor.
3: Muy lindo.
0: 8 grados 8 décimas la temperatura, casi 9 grados, impresionante. Humedad 63%, viento del noroeste a 10 kilómetros por hora, penita, así que la sensación térmica es de 7 grados 3 décimas, cielo casi todo despejado, podríamos decir.
1: Ah, mira,
3: está muy bueno, Fernando, sí. Buscate en internet las páginas de las cámaras que transmiten en vivo Ushuaia y Río Grande. Y abrí simultáneamente la de Ushuaia y Río Grande y es, no sé, la noche y la luna.
1: Ah, mire.
3: La imagen que están transmitiendo ahora desde Río Grande, ves una masa gris y en el fondo el circulito del sol medio difuminado y no ves más nada.
1: Ah, ¿sí? Mire, no la tengo esa. Después, si tiene un ratito de tiempo, páseme los links por el grupo. Y
3: después
1: así
3: le paso los links.
1: Ah, bueno,
3: sí, porque después uno ve lo que es la cámara que está enfocando la entrada del canal Bigla acá en Ushuaia con un cielo absolutamente despejado.
1: Ah, mire.
3: Las montañas recortadas contra el cielo celeste. Pero parece mentira que en 300 kilómetros pueda haber tanta diferencia.
1: Claro, claro. Sí, ver, sí, sí.
2: Webcam es. Ajá. Fernando, ¿pones cámara en vivo? Y ahí
1: webcam,
2: entra.
1: ¿Vos decís?
0: Sí. Sí, o si no, bueno. También Tierra del Fuego Live. Tierra del Fuego Live, y ajá. Ahí te aparece Ushuaia, Tolhuin, Río Grande.
1: Mire usted. Bueno, recién
0: es impresionante la diferencia.
1: Uy, mira, acá estoy viendo Ushuaia. No, esto es una postal, Ushuaia.
2: Ahí están ellos. Son del tercer mundo.
1: Claro, ustedes.
2: No, nosotros
0: no sé,
2: del tercero.
0: Hoy me parece que la peleamos.
2: Ustedes están en el primero, perdón.
0: Me parece que hoy se la peleamos.
3: Qué terrible.
1: No, la verdad que impresionante, sí, la verdad que sí.
3: Que además no tiene que ver ni siquiera con el paso, con la cordillera, porque Tolhuin también tiene un día con un cielo absolutamente despejado, así que se ve que la niebla está concentrada en la zona bien norte de la provincia.
1: Claro, exactamente. Y recién estaba tratando de ver si ocurre lo mismo, como decimos habitualmente, del otro lado del charco, pero en Río Gallegos, 7 grados la temperatura, con buen tiempo, cielo parcialmente cubierto, soleado, viento norte. O sea, condiciones climáticas muy parecidas a lo que tienen ustedes allí en Ushuaia.
0: Sí.
1: O sea que aquí en Río Grande es donde tenemos esta condición de niebla y de visibilidad reducida y mucha humedad, ¿no? Y una temperatura más baja también.
0: Del,
3: London vamos a tener Place. Que llamar a los chamanes a ver sí. si hacemos algún...
1: Claro.
4: Lo dejo a tu criterio.
1: Exactamente, exactamente. Recién cuando abrimos la hora que Poli puso esa seguidilla de cortina me hizo acordar, no sé por qué, al famoso No me falles, Papetti. ¿Se acuerda del el famoso? Ajá.
3: Sí, señor.
0: Fausto Papetti.
1: Venía esa onda, Poli, le digo, cuando arrancó la
3: sala. ¿Cómo? Que vuelvan los lentos, decían algunos.
1: Claro, sí.
0: Ahí está,
1: sí,
0: Fausto
1: ahí está.
0: Papetti.
1: Ahí está, ahí está, ahí está. No me falles, Papetti, decía Marco Zucker. Qué grande. Bueno.
0: Perdón, millennials.
1: Sí, perdón.
3: No saben de qué estamos hablando.
1: No, la traducción está abajo en la pantalla. Ahí va la traducción. De...
2: Pongan bien el zócalo.
1: Claro, en el zócalo está la traducción. Bueno, pero hacemos radio con esto. Bueno. Sacanos de esto.
3: Me voy a Barbarella, ¿eh? Voy a buscar los pantalones anchos, los zapatos con plataforma.
0: Me traen una revista vieja y me transportaron a. No sé.
1: Ahí le pasamos.
0: ¿Se acuerdan cuando estaban
1: una
0: los
1: Radiolandia.
0: Hilos musicales en las salas de
3: espera?
0: De espera
1: sí,
0: el
1: sí,
0: hilo
1: sí.
0: musical que te pasaba todo este tipo,
3: este
0: de,
3: tipo
0: música.
3: De música.
1: Claro.
0: Ahora que dijeron la Radiolandia, me transporté a. Uh-huh. Las revistas viejas que siempre había en la sala de espera, porque si no, no era una sala
1: claro,
0: de espera.
1: Claro, sí.
0: Si no había revistas viejas.
1: En el pueblo donde yo nací había un par que le decíamos revista de sala de espera. Porque eran viejas, porque eran viejas, pero entretenían. Así que.
0: Ay, no puedo.
1: Así que bueno. Bueno, sáquenos de esto, Bachera.
0: Sí.
3: ¿Y qué, a qué, de qué quieren que hablemos?
1: No, no
3: después
1: sé.
3: De esto? Bueno,
1: usted
3: nos ponemos con
1: experiencia.
3: Temas, nos ponemos con temas serios. ¿Sí?
1: Bien, bueno.
3: Habitualmente para esta época del año siempre se produce el cierre del ejercicio presupuestario del año anterior. Se conoció el decreto que dictó el Poder Ejecutivo con la Cuenta General de Inversión de... el año 2025, que ahora se remite al Tribunal de Cuentas, para que el Tribunal de Cuentas la certifique, se la remita al Parlamento para que la legislatura la apruebe o la rechace. Los datos salientes de el balance 2025 es que el déficit fiscal de Tierra del Fuego creció en un año un 721%.
1: ¿Cómo tanto?
3: Cerró un rojo fiscal.

0: 2024, pero los gastos ascendieron en 2025 a 1.4 billones de pesos, casi 1.5 billones de pesos. Es decir, que los gastos crecieron un casi 59% respecto de los del año anterior. Esto, de alguna manera, está poniendo en evidencia cuáles son las complicaciones económicas financieras que está afrontando durante este 2026 la provincia, porque los recursos, tanto de origen nacional, provincial, como los provenientes de la producción hidrocarburífera en la provincia, han seguido cayendo, pero no así los gastos fijos.
1: Claro.
0: Los gastos inflexibles que tiene el Estado provincial se siguen manteniendo más o menos inalterables. De allí tal vez estas complicaciones cada vez más evidentes que está teniendo el gobierno de Tierra del Fuego como para poder afrontar sus obligaciones cotidianas.
1: Bueno, la verdad que el 700% poderosamente llama la atención, ¿no? De ese incremento del déficit. Realmente es algo insostenible, no sé cómo. O sea, es un viaje sin retorno eso.
0: Y bueno, pero digamos que desde hace ya, lamentablemente, largos años que la provincia viene cerrando casi de manera permanente sus ejercicios fiscales con rojos, ¿sí?
1: Claro.
0: Lo que hace, obviamente, plantea la necesidad en algún momento de rediscutir, ¿sí?, el funcionamiento de la provincia, más allá de el funcionamiento del Estado en sí mismo. Ver realmente cómo haces para que Tierra del Fuego se consolide como un polo productivo que le permita al Estado obtener los recursos necesarios como para poder atender alguna de sus obligaciones, más allá de que, obviamente, en algún momento también es necesario que se discuta si la dimensión que tiene el Estado fueguino en todos sus estamentos, sea provincia, sea municipios, es la adecuada o está un poco sobredimensionada.
1: Claro.
0: Porque indudablemente los números están marcando que algún problema profundo y serio tenemos.
1: Así es. Bueno, Adriana.
2: Bueno, yo quería cambiar un poquito el tema y contarles en relación a una obra social, y esto no es publicidad de la obra social, porque ni siquiera es a la obra social que yo tengo, ni la prepaga, pero contarles que OMINT, que es una obra social, que incluso era la obra social que teníamos nosotros en la empresa, en Radio Nacional nos ofrecía esa obra social, ofrece la OMINT Mascotas.
1: OMINT Mascotas. Ajá.
2: Es una nueva propuesta del grupo OMINT para el bienestar animal.
1: Ajá.
2: La compañía presentó su nueva unidad de negocio enfocada en el bienestar de perros y gatos, convirtiéndose así en la primera prepaga de Argentina en incorporar a las mascotas dentro del cuidado integral de la familia. Uh-huh. Viste que muchas veces hay gente que dice, ¿no? Che, no hay una obra social para los perros,
1: claro,
2: y gatos,
1: sí,
2: porque...
1: Sí.
2: Ponele, cuando ya están más viejitos, pasados los 5, 6, 7 años, empiezan que o se ponen cieguitos o excedidos de con diabetes. Todas enfermedades que hay que controlarlos y, bueno, las van a tener de por vida.
1: Claro.
2: Con lo cual es un control continuo con el especialista.
1: Sí, yo no tengo mascota, pero conozco gente que tiene y me dicen que los costos a la hora de llevarlo al veterinario no va para vacunar, o sea, cosas elementales, ¿no?
2: Claro.
1: Nada de si hay que intervenirlo o algo, pero son costosísimos, o sea, son costos muy altos los que se pagan a veces.
2: Tal cual. Así que, bueno, esta compañía presentó la nueva unidad, como decíamos, en línea con su ADN innovador que tú lees, y su histórica vocación por el anticiparse a las nuevas necesidades de la sociedad. Este grupo OMINT presentó OMINT Mascotas, a través de 5 planes pensados para brindar un cuidado preventivo en cada etapa de la vida. Los mismos incluyen, por ejemplo, atención a más de 100, con más de 100 veterinarios en todo el AMBA, con equipo de más de 200 profesionales y 7 guardias 24 horas en el día. Con el objetivo de impulsar esta propuesta, la compañía también ha sellado alianza estratégica con OSPAN, a través de la cual OMINT Mascotas brindará sus prestaciones mediante su red de excelencia, garantizando calidad y respaldo profesional. Bueno, los planes ya se encuentran disponibles para los socios de OMINT, para nuevos afiliados en Buenos Aires, podrán acceder

0: a valores preferenciales de contratación. Próximamente la compañía también va a ampliar esta propuesta al resto del país y a personas que en todo caso no tengan la misma prepaga. Ajá. Porque bueno, está piola para el que tiene la prepaga.
1: Ah, bueno, claro, si vos ya tenés.
0: Claro, amplías un poquito más, digamos, la carta, sumamos a la mascota.
1: Claro, incorpora a la mascota, al grupo familiar, claro.
0: El mercado pet argentino, dice, y la evolución del cuidado animal ha logrado que, mediante un informe, el mercado exclusivo de este grupo, bueno, ha hablado de la evolución del rol de las mascotas en las dinámicas familiares y los cambios demográficos que impulsaron este fenómeno en la sociedad y el mercado hacen necesario que se agregue este servicio dentro de lo que son las obras sociales. Así que mira vos.
1: Claro, ahora hay que ver qué cantidad de veterinarias o de lugares donde atienden mascotas también se adhieren a este sistema, ¿no? Porque después empieza que por una práctica le pagan dos mangos, como ocurre con las obras sociales, y las prepagas, ¿no? Claro. Que después nadie te quiere atender porque no hay convenio y todo eso.
0: No obstante, también...
2: Sí, y lo más importante, Fernando, obviamente, que haya clientela interesada en contratar el servicio, porque me imagino que el costo de la afiliación no debe ser tampoco demasiado accesible.
0: Claro. Sí. Asimismo, digo, en muchos casos, el caso de los veterinarios específicamente, también es un rubro que se ha sentido, que está un poco resentido en estos tiempos, porque bueno, hay gente que llevaba, no sé, a acicalar su perro, a bañarlo, peinarlo, a hacerle recortes, a cortarle las uñitas. Bueno, son todas cuestiones que, por la propia situación económica en la que estamos, han ido recortando, ¿no? Bueno, esto podría ser dentro de lo estético del perrito, ¿no? Claro. Del gatito. Pero por ahí el tema de las vacunaciones, esto que decías vos, que son tan caras, también al veterinario le conviene tener por ahí más gente y poder dar su servicio, aunque no sea tanto el pago, ¿no? A veces se produce este fenómeno de aumentar cantidad por el precio, digamos, más cantidad a menor precio, ¿no?
1: Claro. Acá hay una iniciativa de un veterinario que está equipando una combi, ¿no? Para hacer como una especie de móvil, claro, de atención, para poder ir a domicilio, ¿no? Y entonces, bueno, había hecho una campaña de que la gente que tuviese mascota aportara una X cantidad de dinero, que era el equivalente, creo que, a dos vacunas anuales, ¿verdad? Una cosa así. Y entonces, de esa manera, como ir subsidiando, ¿no? El armado con un pequeño ecógrafo, con un pequeño mini quirófano también, dentro de lo que es la unidad móvil, una combi. Y para hacer atención domiciliaria y las 24 horas de todos los días, ¿no? Por la famosa guardia veterinaria que acá tanta polémica generó, ¿no?
2: No se implementó en definitiva ya, Fernando, ¿no?
1: No. El Colegio de Veterinarios nunca lo implementó.
2: Porque vos sabés que acá en Ushuaia no hay normativa, pero hay una veterinaria que por su cuenta, hay una especie de, por lo que alcancé a leer, una especie de sociedad argentina de emergencia veterinaria, ¿sí? Que funciona a las 24 horas. Y hay una de las veterinarias de la ciudad que está adherida a este sistema, que bueno, si vos tenés alguna emergencia fuera del horario de atención, te tenés que trasladar, obviamente, hasta la sede de la veterinaria, pero tenés veterinarios que están esperando que vos vayas si tenés algún problema.
1: Claro. Sí, acá no se implementó porque, bueno, los argumentos de los veterinarios era precisamente que no era viable, ¿no? Sostener en una veterinaria una guardia permanente de 24 horas, con lo cual, bueno, más allá de que hubo una legislación, no, si mal no recuerdo, el Consejo había aprobado una ordenanza. Había sido una iniciativa del entonces concejal y ahora legislador Von der Tussen.
2: Claro. Sí, sí. Que fue... A ver, digo, imagínate si van a poder implementar, sea en Ushuaia o en Río Grande, guardias veterinarias cuando todavía se está discutiendo la necesidad o no de que haya más de una farmacia de guardia.
1: Claro.
2: Teniendo en cuenta lo extenso que ya son Ushuaia y Río Grande, donde por ahí vas a hacer una atención médica a la clínica, al hospital, y para ir a comprar el medicamento que te recetan en la guardia, tenés que irte a la otra punta a las 2 o 3 de la mañana.
1: Claro. Sí, acá creo que los días que hay dos farmacias de guardia es cuando una de las farmacias que está de guardia está en la margen sur o en el otro extremo de la ciudad, en Chacra 13, creo, ¿no? De lo contrario, hay una sola farmacia de guardia habitualmente. Pero bueno, sí, ese también, otro de los temas, ¿no? De la cantidad de farmacias de guardia por día, algo que también trajo cierta polémica. Así que bueno,
2: Obviamente.
1: así estamos. Bueno, 11:27. ¿Tenemos algo de música, Claudia, para este momento?
3: Sí, siempre, por supuesto, con este lindo viernes que estamos pasando todos juntos. Vamos a escuchar a Aqua. Gracias, Klaus Morin. Está cumpliendo 56 años, es músico y aparte productor danés y conocido justamente por el trabajo con esta banda, ¿no? De la que fue miembro fundador en 1994 y tecladista y guitarrista hasta 2001. Bueno, editaron su primer disco en el 97 con éxitos mundiales con los que coparon las listas de ventas durante varios años, siendo la banda danesa más exitosa de la historia. Y algo de color, ¿no? Sobre el tema que vamos a escuchar. La compañía de juguetes Mattel, la tienen, la de la Barbie, los demandó por usar el nombre de la muñeca Barbie en uno de sus temas. Pero después, paradójicamente, en la campaña navideña de 2009, la compañía usó la melodía de esta banda, ¿no? De la canción en sus anuncios televisivos y en una página web. Y después, nuevamente, en mayo de 2023, bueno, salió una versión alternativa de la canción que apareció en el tráiler de la película Barbie, protagonizada por Margot Robbie. Así que vamos a escuchar uno de sus temas más conocidos, que justamente es Barbie Girl.
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5: Servicio de recolección de residuos voluminosos. Viernes, en Río Grande, barrios Arraigo Sur, La Esperanza, Miramar, Austral, Reconquista, Aeroposta, Cabo Peña y Ecológico. En Ushuaia, barrios Malvinas Argentinas, Bahía Golondrina, San Salvador, El Bosquecito, Hipólito Yrigoyen, Centenario, Gaucho Rivero, El Libertador, Don Bosco, Tolcar y La Misión.
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0: con Fito Páez, o en realidad la colaboración es de Fito Páez con Turf, porque este tema fue lanzado en el álbum de 2025 Polvo de Estrellas, este recopilatorio que versiona los mayores éxitos de Turf, invitando a distintos artistas, bueno, en este caso Fito Páez. Y Turf, que está actualmente, bueno, consolidando una agenda internacional tras la presentación oficial del disco en el Teatro Gran Rex, y ahora está avanzando, dicen, en forma paralela a todo el laburo que tienen con la producción de su próximo álbum de estudio.
1: Bueno, la hora 11:38 minutos, nos metemos en un nuevo segmento de La Mañana de Tierra del Fuego. Hace algunos minutos, o en la mañana de hoy, se conoció una versión, no sé si usted, Sandro, ya lo tiene oficializado, de que el gobierno provincial otorgaría nuevamente por decreto un aumento a los docentes ante la imposibilidad de llegar a un acuerdo.
2: Acaba de oficializar el gobierno la decisión. Ajá. A través de una gacetilla que acaba de publicar. El ministro de Educación confirmó que el aumento que se había ofertado al sector docente y que había sido rechazado oportunamente por el SUTEF y que derivó en el paro de actividades que se extendió hasta la jornada de ayer, se va a otorgar este aumento salarial. El primer tramo, que es un incremento del 3,5%, se va a hacer efectivo en el pago en la misma fecha en que se deposite la primera cuota del sueldo anual complementario. Ajá. Y menciona que en los meses subsiguientes se pagarán los aumentos que se acordaron para el resto de los escalafones de la Administración Pública Provincial, que es un 4% también de incremento para el mes de junio, más algunas sumas fijas que en el caso del sector docente no sé efectivamente cómo se implementan. Sí, porque el escalafón húmedo, el escalafón seco y el escalafón docente tienen algunas particularidades que hacen que por ahí, cuando se habla de sumas fijas, los montos no sean exactamente igual en todos los casos.
1: Bien.
2: Más allá de ello, ya el SUTEF anunció que rechaza de plano esta decisión que ya les había sido anunciada ayer por el ministro de Educación en el marco de la reunión que mantuvieron a las 2 de la tarde. Tanto es así que para la jornada de hoy, viernes 5, el gremio docente convocó asambleas y desobligaciones internas en todas las escuelas para profundizar el plan de lucha y ya han determinado cómo es la continuidad de las medidas gremiales para la semana venidera, que contempla de el lunes al miércoles asambleas y desobligaciones internas en todos los turnos, el jueves 11 a la mañana va a haber desobligación con movilización y en el turno tarde asambleas o desobligaciones internas, y el viernes 12 van a tener asambleas, desobligaciones y un congreso provincial de delegados para resolver cómo va a continuar este reclamo ya para la próxima semana, la que va a comenzar el lunes 15.
1: Claro, lo que no se observa en la semana que viene es paro, cosa que esta semana y la semana anterior hubo, ¿no?, de 48 horas. Para la semana que viene no hay, por lo menos en el cronograma, ¿no?, que publica en su página de Facebook el SUTEF, la agenda gremial de la semana que viene no menciona la realización de un paro concreto de actividades.
2: No, lo que viene cuestionando de manera insistente el gobierno de la provincia es que no se anuncian paros, pero las desobligaciones que convoca el sindicato docente, claro, en la práctica terminan teniendo el mismo efecto que un paro de actividades, sobre todo cuando las desobligaciones son con movilización y fuera de los establecimientos educativos.
1: Claro. ¿El gobierno está haciendo los descuentos de los días de paro en las liquidaciones de haberes?
2: Por lo que uno entiende, porque esta es información que el gobierno no difunde, ajá, uno se entera en función de los reclamos, claro, que periódicamente hace el SUTEF, se hacen descuentos. En algunos casos incluso menciona el gremio que los descuentos son en exceso, que abarcan periodos que van más allá de las medidas de fuerza específicas, pero no está muy claro. Lo mencionábamos la vez pasada, tampoco hay una información precisa por parte del Ministerio de Educación respecto de el nivel de acatamiento o adhesión que tienen cada una de las medidas que convoca el gremio docente, más allá que en declaraciones públicas uno ha escuchado a López Silva, el titular de la cartera educativa, de alguna manera mencionar que no todos los docentes están sumando a estas medidas de fuerza, pero no hay un dato preciso.
1: Claro,
2: ¿sí?
1: Claro.
2: Es como que hay una renuencia que no se termina de entender a informar concretamente cuál es la situación que está viviendo el sistema educativo de la provincia desde el inicio mismo del ciclo lectivo.
1: Bien. Bueno, la hora 11:43 minutos, recibimos a Erika Vitorangeli, docente y coordinadora de proyectos institucionales del Colegio EPEIM, para hablar acerca del cuarto Festival de los Mares y Océanos que organiza este colegio. Erika, muy buenos días. Adriana Cabrera, Fernando Tropea en Radio Nacional Río Grande y Claudia Nigro junto a Sandro Bachera en Ushuaia la estamos saludando. ¿Cómo le va?
3: Hola, buenos días.
1: Buen día. Bueno, para que nos cuente un poco de qué se trata este festival denominado De los Mares y Océanos.
3: Nuestro festival, que es el cuarto, como dijeron ustedes, lo que busca es promover el conocimiento del mar y, bueno, también apoyar la construcción de una identidad insular, ¿no? Nosotros somos islas y necesitamos ver el mar como una oportunidad de desarrollo, como un lugar de protección. Y la idea es que las familias y todos los que asistan puedan conectarse un poquito más con esa idea de la cultura oceánica.
1: Uh-huh. ¿Esto lo realizan todos los chicos del colegio o algunos cursos en particular?
3: Participan los tres niveles, nivel inicial, primario y secundario, en distintas áreas. Nosotros tenemos como eje del currículum la cultura oceánica, entonces se abarca de distintas perspectivas o áreas del conocimiento, desde artística, desde ambiental, desde ciencias de la tierra, desde biología, y está abierto a toda la comunidad, desde inglés, está abierto a toda la comunidad.
1: Bien. Sí, Adriana.
4: Hablando de lo artístico, profesora, quería comentarle que numerosas veces uno cuando sale a caminar por la playa puede ver las obras que van dejando los chicos, chicos y chicas, digo, dentro del espacio costero, lo cual también da una muy buena imagen y una muy buena disposición, uno se da cuenta de la buena disposición que tienen los estudiantes de volcar en el arte lo que van aprendiendo, lo que van captando de la escuela, ¿no?
3: Sí, sí, el arte es un espacio hermosísimo de expresión y de aprendizaje. Los chicos, por ejemplo, en el festival van a bailar, hay un teatro negro. Así que van a cantar, así que sí, el arte es fantástico para asociarlo a la idea del mar y del océano. El lema del festival de este año es Océanos que inspiran, comunidad que protege, y justamente tiene ese sentido, el mar, cómo nos inspira y el océano, cómo nos inspiran de diferentes maneras, ¿no? Algunos lo harán jugando, otros haciendo alguna expresión artística, otros desde la información, otros desde la investigación, así que es muy abierto.
1: Bien. Sandro, ¿alguna consulta desde Ushuaia?
2: Sí, buenos días, Erika. Sandro Bachera, los saludos de Ushuaia. Le quería consultar en la experiencia que ustedes tienen con el proyecto educativo que llevan adelante, ¿han visto algún cambio de actitud en cuanto a la relación que tenemos los fueguinos, pero los argentinos en general, con el mar, al que miramos bastante de espalda, ¿sí? Hasta incluso en nuestros hábitos alimenticios, ¿sí? ¿Hay un cambio de conducta? ¿Hay como un darse cuenta de que vivimos en una isla y que nuestra relación con el mar es, a ver, casi natural?
3: Sí, yo creo que hay un avance en ese sentido, hay muchas asociaciones que trabajan para eso. Nuestro festival forma parte de World Ocean Day Argentina, que es una cadena de festivales en distintas ciudades. Uno es Ushuaia, después está Buenos Aires, como Puerto Madryn, hay Río Grande, en el caso de la EPEIM, toda esa acción mancomunada hace que la gente de a poquito vea el mar de otra manera. Con el tema de la alimentación, por supuesto, uno hace el primer festival, trabajó también la comida con recursos marinos, ¿no? Yo creo que todo lo que hagamos en educación abre puertas nuevas para que la gente mire más el mar.
1: Así es. ¿Cuándo lo realizan este festival? ¿Cuál es la fecha de realización?
3: Sí, la fecha es hoy, de 5 de la tarde a 20 horas. La entrada es libre para toda la comunidad de Río Grande. Viene gente incluso de Ushuaia, porque viene la banda de la Armada desde Ushuaia, que debe estar por empezar a viajar en un ratito. También colaboraron con nosotros Mariano Rodríguez, que es buzo científico del CADIC, del ICPA, gente de Buenos Aires, recursos y áreas protegidas del Ministerio de Producción y Ambiente, la Asociación por el Mar, que viene de Ushuaia también, que ha viajado a ayudarnos a hacer talleres. La verdad que no es solo de Río Grande, hay muchas personas de otras ciudades o partes del país, incluso muchos de Ushuaia, que han colaborado para que este festival se lleve a cabo.
1: Bien. Bueno, Erika, le agradecemos por contarnos esta experiencia. Esperemos que este sea solamente un eslabón más y que siga repitiéndose, ¿no?, año tras año, y que podamos charlar con ustedes cuando venga la quinta edición, la sexta y así sucesivamente. Así que todo el éxito para la jornada de hoy allí en Le Pain.
3: Muchísimas gracias. Gracias por ayudarnos a difundir esta cultura oceánica. Y bueno, esperamos a todas las familias acá con el mate, con lo que quieran.
1: Bueno, gracias, Erika. Saludos a toda la comunidad de Le Pain también. Muy, muy amable.
3: Bueno, muchas gracias a usted.
1: Gracias. Hablábamos con la profesora Erika Vitorangeli, que es coordinadora de proyectos institucionales del Colegio EPEIM de aquí de Río Grande, sobre esta jornada que se va a desarrollar en el día de hoy, cuarto Festival de los Mares y Océanos en el Colegio EPEIM. Bueno, 10 minutitos para llegar al mediodía. No sé si le queda algo más, Sandro, que no hayamos repasado en la mañana de hoy.
2: Repaso rápido de la actividad deportiva del fin de semana.
1: A ver.
2: Empezó ya la actividad en Monte Carlo, Fórmula 1 con Colapinto.
1: Sí, señor.
2: Hoy prácticas libres, mañana práctica libre y clasificación a las 11 de la mañana. Y el domingo a las 10 la carrera. También vamos a tener este sábado amistosos, porque la Argentina, de cara al Mundial que comienza en poquitos días nomás, a las 9 de la noche de mañana sábado 6 de junio, va a enfrentar a Honduras en el estadio de la Universidad de Texas. Ya después pasa el martes 9, el próximo amistoso, contra Islandia. ¿Cómo
1: Bien.
2: Para anotarse alguna de las actividades?
1: Sí, estaba,
0: ya que estamos con la Argentina... Ay, perdón. ¿Sabés que estaba mirando una notita color antes, que estábamos hablando de los pronósticos? ¿Viste que hay distintos pronósticos, así como estuvo el pulpo Paul? Bueno, ahora aparecieron una con IA que dice que va a salir campeón España, otro que según matemáticamente va a salir campeón Países Bajos. Bueno, ¿sabés que hay una teoría que se está difundiendo en redes sociales, especialmente TikTok, YouTube, bueno, distintas redes, bajo el nombre de La Profecía o El Secreto? Mírenlo, porque habla de las intros de las publicidades de la FIFA. Dicen que siempre la FIFA deja una pista oculta o comete un error, no se sabe, en los videos promocionales e introductorios, estos videos oficiales que se transmiten antes de cada partido del Mundial, mostrando juntos o al final a los dos países que van a terminar jugando la final del torneo.
1: Ajá.
0: Y se detallan los supuestos aciertos en algunas pruebas. Sostienen, bueno, la teoría, por ejemplo, en 2014, Brasil, en la animación oficial donde salía un niño jugando al fútbol, hacia el final del video aparecían dos banderines clavados en la arena, muy juntitos y destacados. ¿De quiénes eran? Alemania y Argentina. Estos dos banderines, los dos que terminaron jugando la final de Brasil. Rusia 2018. Aquí la teoría varía un poco. Algunos dicen que falló la final, pero los conspiranoicos de siempre defienden que el intro, digamos, de esta publicidad juntó las banderas de Francia y Argentina, adelantando el histórico también cruce en octavos de final. Qatar 2022, el argumento más fuerte de la teoría, en esta intro donde unos ahí tejidos y banderas volaban hacia el estadio, las dos últimas banderas en entrar al recinto, justo antes de que la cámara hiciera un plano general del campo, eran la de Argentina y la de Francia. Y el resto, historia. ¿Saben qué dice la teoría del Mundial 2026?
1: ¿Cuál es la teoría?
0: Con el arranque, ya revisaron con lupa los spots, estos fanáticos, y clips promocionales de la FIFA buscando ahí el nuevo padrón. Y la teoría del momento asegura que los fragmentos donde se muestra el MetLife Stadium, sede de la final, sí. Si se pausa el video en el momento exacto, se alcanza a ver sutilmente los colores y logos de dos selecciones en específico: Francia, por el tono azul y la silueta del gallo, y Portugal, por los colores verde y rojo. Que Portugal estaba en una de las, ¿te acordás? En una de las teorías de...
2: Un matemático alemán que ha dicho que la final se va a disputar entre Países Bajos y Portugal.
0: Y que lo gana Países Bajos.
2: Y que los países lo gana.
0: Pero bueno, acá. Así que, bueno, mira, seguimos ahí haciendo cuentas, viendo cosas.
1: Está bien. Recién creo que en un portal también se publicó otra teoría en la cual da cuenta que Portugal elimina a la Argentina en octavos de final, creo. Este partido que sí, que si uno se fija en los cruces es muy probable que se dé, si se dan los resultados que se tendrían que dar en la lógica, y donde se enfrentarían, ya anticipan el duelo entre Messi y Ronaldo, ¿no? En ese,
0: claro,
1: en ese partido. Pero bueno, esa es otra de las tantas teorías.
0: Bueno, es que muchos aseguran esto, ¿no? Que están alimentando esto de que tras el campeonato de Messi en 2022, como que el guión sería que la FIFA supuestamente buscaría cerrar la era dorada del fútbol dándole el título a Ronaldo.
1: Claro, así es. Bueno, ya comenzó.
2: No se lo permitiremos.
1: No, de ninguna manera. Ya comenzó la transmisión oficial de lo que será la segunda práctica libre en Monte Carlo. Recordemos que en la primera Colapinto fue décimo su compañero de equipo Gasly, y a partir de la hora 12 comienza la segunda práctica libre. Vamos a ver cómo le va al argentino Colapinto en esta segunda práctica del día. Recordemos que mañana 7 de la mañana tercera práctica, y luego a las 11 de la mañana va a ser la clasificación para el Gran Premio del día domingo. Estaba mirando las imágenes de la previa. Nunca creo que se ha visto tanto lujo junto, ¿no? En Monte Carlo. Realmente envidiable para los que puedan estar ahí. Por ahí en la tribuna, la infaltable bandera argentina que decía Paraná Entre Ríos. Había una bandera en la tribuna. Suerte los paranaenses que pueden estar en ese lugar. Bueno, nos quedan 4 minutitos
5: tanta
1: nada más.
5: Espuma, ¡qué tanta espuma es la que se necesita ahora!
0: La espuma es la que está tirando porque ya sabe que se va. Mirá, quedan ¿cuántos minutos? 3 minutitos.
5: ¡No tengo más plata! ¡Qué plata!
1: 3 minutitos le quedan a Poli y Sandro también. Bueno, Sandro, feliz día para el domingo. Se lo saludamos ahora porque después ya el lunes va a ser tarde. Adiós. Así que
2: tengo le agradezco igualmente para ustedes. Nos reencontraremos el lunes tempranito.
0: Así es.
5: Y voló.
0: ¿No? Hasta el lunes volaron los dos. Bueno. Se van. Y en un ratito entra, ya está en gatera Lucho Pecio, esperando para entrar.
1: Bueno.

Estamos escuchando ahí un poquito de Iron Maiden, que es con el que vamos a terminar esta hora, porque nací en 1952 Nico McBrien, baterista de Iron Maiden en Londres. Bueno, músico histórico, baterista de Iron Maiden, una de las leyendas vivas más influyentes del heavy metal de todos los tiempos.

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1: Mediodía en la República Argentina. La muerte del indio Solari, el músico, fue encontrado sin vida en las inmediaciones de la pileta de su casa en Parque Leluar, en el partido bonaerense de Ituzaingó. Así lo acaba de informar la Fiscalía General de Morón en un comunicado de prensa. Violencia en las escuelas. Desde Radio Nacional Mendoza informa Victoria Lupu.
2: El vicedirector del establecimiento confirmó que el estudiante de primer año llevó un arma de fabricación casera por seguridad, según le habría manifestado. El joven explicó que lo hace para protegerse durante el viaje de ida y vuelta al establecimiento, y el padre del chico declaró, al retirarlo, que debe hacerle un seguimiento psicológico.
3: También llamó la atención y tuvo que hacer un seguimiento con un psicólogo nada más para ver cómo evalúa. No sabía que está trayendo, sino obviamente le digo que no. Si va el micro, por ahí lo han sabido apurar. Tiene 14 años.
1: 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La información con Damián Zárate.
4: Selección brasileña. Neymar, lesionado de un gemelo, se quedó en Nueva Jersey para continuar su proceso de recuperación y no jugará mañana el último partido amistoso antes del Mundial, en este caso contra Egipto. El comunicado de la Confederación Brasileña de Fútbol informó que permanecerá en tratamiento de fisioterapia e intensificando el programa de recuperación física.
1: En Salta, donde nos escuchás por AM690, la temperatura es de 17 grados 2 décimas y hay cielo cubierto con neblina que reduce la visibilidad. Aquí en Buenos Aires, temperatura 16 grados 4 décimas, la humedad 92%, presión 1020 hectopascales, el cielo mayormente nublado con neblina.
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1: 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Servicio de recolección de residuos voluminosos. 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

0: Prayer, estábamos escuchando a Bon Jovi, porque falleció en 2022 Alex Satch. Bueno, falleció este miembro fundador y bajista histórico de Bon Jovi durante lo que fue su época dorada, ¿no? Que la década del 80, sabes que la incorporación a la banda en 1983 resultó clave para la escena justamente del rock, ya que Satch era una figura veterana en lo que era el circuito musical de Nueva Jersey, y él fue quien unió al grupo originalmente al presentarle a Bon Jovi, al guitarrista Richie Sambora y al baterista Tico Torres. Así que hizo ahí unos malabares y de todo ese rejunte surge esta banda Bon Jovi.
1: La hora 12, 11 minutos, aquí en Río Grande tenemos una temperatura de 3 grados, la humedad del 96%, con viento del este-sudeste a 6 kilómetros por hora, el cielo está parcialmente cubierto y la presión atmosférica 1021 medida en hectopascales. Usted, Pepe, que tiene ahí la ventana, ¿tenemos niebla todavía? O sí, todavía tenemos niebla, bueno, menos de 100 metros la visibilidad, dice Pepe. Así que mire, si lo dice Pepe, que tiene la vista del lince, claro, es porque es menos de 100 metros la visibilidad que tenemos en la ciudad. ¿Por allí, por Ushuaia, siguen teniendo una jornada linda como desde tempranito?
0: Lindo, muy lindo. Sí, acá me está asintiendo con la cabeza Lucho Pecio, que llegó hace un ratito, así que está bastante agradable. La temperatura en Ushuaia, 8 grados 6 décimas, humedad 62%, viento del sudoeste apenitas a 6 kilómetros por hora, y bueno, si cielo, vamos a decir, viste, todos dicen ligeramente nublado, vamos a decir casi todo despejado.
1: Ajá, está bien. Bárbaro.
0: Para ver el vaso medio lleno.
1: Exactamente. Bueno, ya comenzó la segunda tanda de entrenamientos libres en el Gran Premio de Mónaco. Restan todavía 47 minutos de tanda. Y hasta el momento Lewis Hamilton con la Ferrari es el más rápido. El argentino Colapinto se ubica en el décimo lugar, a un poquito más de 2 segundos de Hamilton, 2 segundos 135 milésimas, y su compañero de equipo en el 12º lugar, a 2 segundos 442 milésimas del británico, que por ahora es el más rápido en la primera tanda de entrenamientos. Las Ferraris estuvieron en el 1-2, pero con Leclerc como el más rápido. Hasta el momento, Hamilton en primer lugar, Verstappen a 279 milésimas es el segundo, y Leclerc en el tercer lugar a 446 milésimas. Es la, digamos, la clasificación de esta tanda de entrenamientos libres que se está desarrollando en Mónaco. Cuando en estos momentos Lando Norris, con uno de los McLaren, se queda tirado en una de las vías de escape que tiene el trazado de Mónaco, se baja del auto, se va caminando a los boxes, así que dijo, bueno, vénganlo a buscar porque no quiso más el McLaren. Quedó justo en la entrada a los boxes, así que hay bandera amarilla en ese sector, producto de esta situación que originó el piloto británico. Situaciones que muchas veces son penalizadas porque, si bien Norris no tuvo la intención de obstaculizar el ingreso a boxes, pero al quedar en esa posición lo que logra es obstaculizar, y entonces es penalizado por esa acción, ¿no? Así que es probable que algún recargo o alguna penalización reciba el piloto del equipo McLaren. Bueno, 12-14, ¿tiene algo para contarnos,
2: Quería
1: Adriana?
2: Contarles que estamos de aniversario en el Museo Virginia Choquimbel.
1: Así es, sí.
2: Y bueno, en esto de que se va a celebrar su 27 aniversario con propuestas para toda la comunidad, 27 años en donde vimos crecer ese espacio que recuerda que era una curtiembre.
1: Claro,
2: anteriormente claro. Era un galpón de curtiembre. De hecho, al principio, cuando recién se inauguró, para quienes recién fuimos a lo que iba a ser el museo, que era como, wow, es un galpón.
1: Claro, sí.
2: Todavía tenía ese olor de los líquidos y de que se utilizan, y mismo de los cueros.
1: Claro.
2: Pero bueno, era un espacio maravilloso porque recordemos que el museo municipal originalmente estaba en el propio edificio municipal.
1: Ajá.
2: Con todo bastante arrumado porque ya no había lugar a donde poner más cosas, porque había muchas donaciones de los propios vecinos que entonces iban quedando ahí, pero no estaba clasificado, no estaba ordenado, más allá de que tuvieran dato preciso de qué era lo que había, ¿no?
1: Claro.
2: No había lugar, no había lugar donde exhibir todo lo que había. Así que, bueno, este museo que a su vez tiene una recorrida muy atractiva porque está sectorizado por pueblos originarios, está Héroes de Malvinas, también tiene un gran acervo cultural relacionado con la flora y fauna local, más allá de contar hoy el edificio con dos espacios importantísimos para, por ejemplo, charlas, exposiciones, más un pequeño lugar que es un taller donde los distintos artistas, que digo distintos porque hemos tenido durante este tiempo, 27 años, muchos artistas que han tenido la gran posibilidad de hacer obras y trabajar para el municipio y poder dejar sus obras en el museo. Así que bueno, hoy, viernes 5 de junio, después de las 19 horas, con una propuesta cultural, educativa y recreativa, va a haber esta jornada de festejo con la celebración del aniversario. Una jornada que seguramente, en la cual nos vamos a encontrar las caras de siempre, porque viste que siempre estamos ahí, a los que nos gusta el museo, pero esperamos que siempre juventudes y nuevos visitantes se acerquen para disfrut-

0: ¿Qué tenemos para contarle a los oyentes, Claudia?
1: Sí, bueno, hace un ratito se hacía la entrevista por el Festival de los Mares y los Océanos,
0: sí,
1: ¿no? Que tiene que ver esta actividad por el Día, ¿no? De Mundial del Ambiente. Y acá en Ushuaia va a haber una actividad. Salimos del agua y nos metemos en la tierra, podríamos decir, ¿no? Porque es un taller gratuito, que es Manos en la Huerta, y es una iniciativa que está orientada justamente al aprendizaje de técnicas de cultivo, producción de alimentos adaptados a las condiciones climáticas de la provincia. Y esta actividad se va a desarrollar justamente en el marco del Día Mundial del Ambiente, de 6 a 8 de la noche, de 18 a 20 horas hoy, dentro de lo que es el Salón de Usos Múltiples de la Casa de la Mujer, ahí en Maipú 1120, y es una jornada de formación que cuenta con cupos limitados. Va a estar a cargo de la ingeniera agrónoma Mariela Bernini, que va a abordar el tema del cultivo de hortalizas nativas y convencionales aptas para la región austral. El encuentro, bueno, también va a incorporar una instancia práctica para el armado de sustrato, que va a ser coordinada de forma directa por Guillermo Almirón, que es referente de la organización local Ushuaia Huerta Urbana. El taller es coordinado también de forma conjunta con los viveros municipales, así que bueno, lo que señalan las autoridades municipales acá en Ushuaia es que el objetivo central es bueno, acercar justamente, ¿no?, conocimientos simples para fortalecer lo que es la soberanía alimentaria y demostrar que es totalmente posible sembrar y cosechar alimentos frutihortícolas en los hogares fueguinos. Hoy entonces en la Casa de la Mujer de 18 a 20 horas por el Día Mundial del Ambiente. Y después, bueno, tengo algunas actividades para el fin de semana, si les interesa saber, acá en Ushuaia, que también se va a llevar adelante la Expo Emprendiendo 2026, edición mundial y mercado concentrador, todo el fin de semana. Mañana sábado y el domingo en el microestadio Cochocho Vargas de 14 a 20 horas. Como siempre, reuniendo a productores de distintos rubros de lo que es la economía social. Durante las dos jornadas vas a encontrar artículos, bueno, gastronomía, en lo que es el mercado concentrador, creo que son 9 stands que va a haber, diseño, indumentaria, artesanías, producción regional y muchísimos proyectos productivos en total, y van a ser más de 200 stands, así que todo el fin de semana. Y nuevamente va a contar con la denominada Hora Silenciosa, orientada también a generar condiciones de accesibilidad para personas con hipersensibilidad sensorial. Esta hora va a ser de 14 a 15 en cada uno de los días, tanto sábado como el domingo.
0: Bien, recién hablabas del Día del Medio Ambiente, y aquí en Río Grande ya comenzó la quinta Expo Ambiente que organiza el municipio de Río Grande, esto es en el Centro Cultural Alem, precisamente por el Día Mundial del Ambiente. La actividad es hoy, viernes 5, en el Centro Cultural Alem, que está en Avenida Belgrano 920. Ahora hasta, bueno, durante la mañana ya se cumplió el horario, lo que queda es la jornada desde las 14 y hasta las 18, con entrada libre y gratuita. En esta muestra lo que se exhiben son trabajos que llevan adelante distintas instituciones públicas y privadas con respecto a las acciones para la preservación del medio ambiente en la ciudad, y además también se brindan diversas charlas educativas para todos los que concurren a esta quinta Expo Ambiente. Durante la tarde la propuesta va a retomar con Orcas del Fin del Mundo, luego se va a desarrollar una charla sobre obtención de combustible a partir de plásticos, luego se abordará simbología y agroecología como respuesta a la crisis ambiental, y el cronograma continúa con una exposición sobre Río Grande, medio ambiente y la relación con la fauna urbana, para posteriormente presentar freno complementario para aerogeneradores de eje horizontal. Así que bueno, hay más actividades que se van a desarrollar durante toda la jornada.

0: Pero aquí también, bueno, algo relacionado con el ambiente se va a desarrollar en el día de hoy. Y hablando también de ferias que tienen que ver con el fin de semana, mañana aquí tendremos una nueva edición del Mercado en tu Barrio. Esto lo organiza el municipio. Esta es el mercado de Pérez, no el mercado de Melella, el que tenemos. Claro, porque viste que a veces tenemos el mercado en tu barrio, otro que lo organiza el gobierno,
1: Claro,
0: este no, este es el mercado
1: bueno,
0: de Pérez.
1: el que yo comenté antes, el mercado de Voto, porque
0: Ah, el
1: también
0: de
1: es el
0: Voto, ah,
1: municipal,
0: está
1: el de
0: bien, ¿eh?
1: Emprendiendo, claro.
0: Está bien, bueno, bárbaro, es la misma sintonía. Esto será mañana de 11 a 20 en el gimnasio de la Margen Sur, que está en calle Wonska 900, 490, en el sector de la Margen Sur, donde además de los pollos marca RGA, no sé, llegan a Ushuaia, ¿no? Los pollos que produce el
1: Sí,
0: municipio.
1: en algunos puestos hay una carnicería muy conocida que
0: Que
1: tiene y
0: los
1: algunos
0: vende,
1: puestos más,
0: claro.
1: puntos más de venta, sí.
2: Recomendables y muy
0: Sí,
2: económicos.
0: nosotros tenemos aquí al lado de la radio, hay un lugar que se llama Paseo Canto del Viento, donde hay un lugar que está destinado a la venta de pollo,
2: Pescado,
0: pescado y ¿qué otra cosa?
2: huevos,
0: Huevos.
2: los XL,
0: Ah,
2: esos que
0: sí.
2: no entran en el MAPLE.
0: Bien huevones son.
2: Y
0: Y
2: verduras,
0: claro,
2: cuando
0: verdura.
2: van quedando, lo que ya va quedando antes,
0: Tomate,
2: sí,
0: lechuga, ahí
2: lo que ya
0: también.
2: va quedando, digo, el remanente de la temporada, porque ya
0: Claro. La
2: cuando está
0: temporada,
2: muy
0: claro.
2: frío, ya está. Bueno, y yo les voy a contar que además de el 3J y la marcha, que no hablamos de lo que generó, el eco que generó esta marcha, que por ahí uno sí siempre tiene el deseo de que las mujeres salgan a la calle y hagan la marcha, superó las expectativas. Realmente aquí en Río Grande fue increíble el movimiento que hubo. Pero en la previa, la propia colectiva feminista pensó, siempre estamos en la lucha, en las marchas poniendo el cuerpo y nunca nos damos un tiempo para el entretenimiento y la diversión. Por eso, este fin de semana, y esto va a ser mañana 6 de junio, a partir de las 18 horas, se va a hacer un encuentro con música en vivo, intervenciones artísticas, una olla popular, a donde vas a poder llevar también tu creatividad para cocinar, porque va a haber un guiso de lenteja y debido a la época en la que estamos, va a ser vegano, un guiso vegano, porque no da para otra. Va a haber poesía y también micrófono abierto. Todo esto que estoy contando se va a hacer en la Biblioteca Popular Infanto Juvenil en Chacra 2, que está en Pionero Fueguinos al 880, y 880, donde alguna vez hubo una parada de taxis que después fue. Bueno, la parada está por ahí cerca, pero hubo una parada de.
0: Disculpa, Perito Moreno, me dijiste.
2: Pionero
0: Ah, Pionero
2: Fueguinos
0: Fueguinos.
2: al 880. Es
0: En Chacras eso.
2: en Chacra 2.
0: Sí.
2: Sería Pionero Fueguinos y María Auxiliadora.
0: Ah.
2: No, Pionero Fueguinos y Provincias Unidas.
0: Ajá.
2: En esa esquina está la biblioteca y bueno, ahí ofrecieron este espacio las compañeras que trabajan en la biblioteca y bueno, ahí vamos a hacer lo que va a ser. En principio es una olla popular, pero que va a estar amenizada con música, intervenciones artísticas, poesía y micrófono abierto para las que quieran ir a exponer. Es un festival feminista, por el Ni Una Menos, para que no quedemos o no tengamos todas nuestras energías puestas en la lucha y también recobrar la alegría, las ganas de hacer otras cosas que tengan que ver más con el arte, siempre, obviamente, sin dejar la política. Que habla de nuestros derechos y nuestras luchas, pero esta vez con más entretenimiento.
0: Bueno, esa biblioteca se llama Biblioteca
2: Infanto
0: Infanto
2: Juvenil.
0: Juvenil, sí, ahí
2: Es
0: donde
2: una
0: estaba.
2: biblioteca popular Infanto
0: Sí,
2: Juvenil.
0: ahí a 2 cuadras de mi casa, ahora que me doy
2: ¿Viste?
0: cuenta.
2: Sí.
0: Sí, ahí estaba el amigo el Negro Araya. Falleció el Negro Araya hace un par de años, pero ahí estuvo de bibliotecario un montón de tiempo, don
2: Sí,
0: Araya.
2: sí.
0: Así que, bueno, en ese lugar. Bueno, 12:27. Si tiene algo, hable ahora o calle para siempre, como dicen en el video. Y si no,
1: en los casorios.
0: Claro, en los casorios. Y si no, póngale música, lo que usted quiera, Claudia.
1: Hablo ahora y después ponemos música, porque bueno, me quedaron un par de actividades para hacer este fin de semana acá en Ushuaia. La Asociación Actuar, por ejemplo, estuvo difundiendo la agenda cultural para todo lo que es el mes de junio en Ushuaia, incorporando, bueno, distintas actividades gratuitas, espacios de formación, espectáculos. Así que la programación está destinada a niños, jóvenes y adultos, la grilla de espectáculos comienza hoy a las 21 horas con una nueva peña de folclore y tango en el Rincón del Músico, que es un espacio que está ubicado en la Avenida Magallanes 1951. Mañana a las 5 de la tarde se va a realizar un concierto coral didáctico e interactivo con entrada libre y gratuita en el anfiteatro del Colegio Los Andes, coordinado por el director Gastón Pinillo. Y la agenda continúa para el martes que viene y todo, que lo voy a ir contando de a poco porque si no se hace lío con las fechas. Y después tenemos en el Teatro del Jain, en 12 de octubre 2013, que va a presentar durante los tres primeros fines de semana de junio, la segunda edición del ciclo Barberis, que es una propuesta dedicada a las artes escénicas. Y este evento, bueno, es producido por el grupo 3x3, con acompañamiento del Instituto Nacional del Teatro, y va a reunir 6 obras de formato unipersonal con funciones todos los sábados y domingos a las 20. Así que bueno, en esta oportunidad se amplió la convocatoria e incorporó elencos de toda la provincia y también del resto del país. Así que la programación oficial del certamen está contemplando un espectáculo, por ejemplo, que viene de Río Grande, una obra oriunda de Mendoza, 4 producciones de Ushuaia, incluyen, bueno, 2 estrenos más inéditos. Así que va a comenzar esta cartelera mañana, sábado, con la obra Amor Vitró, y el domingo 7, Subrayado en Azul Impensado. Esas son las 2 obras que se presentan este fin de semana. Después vamos a ir contando los fines de semana que vienen. Ahora sí, si quieren les proponemos un poquitito de música, tomamos algo calentito para aclarar la garganta y ya entrando casi en lo que es la recta final de esta mañana de Tierra de Fuego, de este primer viernes de junio. Y vamos a escuchar, si te parece, un tema musical que se llama Sábado a la Noche, ¿no? De Juana la Loca, presentando a Santiago Motorizado, un single de este año que fusiona ahí como primer adelanto oficial de lo que es lo que va a ser el próximo álbum de éxitos de esta banda liderada por Rodrigo Martínez.

0: Viento a tu favor, así se llama esta canción de los Caligaris, presentando a Patti Cantú. Es este tema, digamos, que sella esta colaboración internacional, ¿no?, con la cantante pop mexicana, buscando expandir un poco el sonido, ¿no?, de los Caligaris de cara a las giras que va a tener por el mercado norteamericano. Y Viento a Favor, que fusiona, según lo que dice la ficha técnica, un poco de ska tradicional del grupo con algunos elementos de lo que es la música sinaloense, que es un subgénero, ¿no?, de la música regional mexicana. A mí me sonó a cuarteto. ¿Qué querés que te diga, no? Y en el fondo tenía un poquito de tunga tunga esto, no me digan que no.
1: Así es, sí, tenía una pincelada de cuarteto, le voy a decir.
0: Sí.
1: Bueno,
0: no sé qué dirá la cordobesa, pero...
1: No sé, que es la que mejor oído tiene de todos nosotros para ese ritmo, así que...
2: Bueno, viste que en México tienen lo que se llama la cumbia latinoamericana, pero ellos, como la cumbia ingresó en un tiempo en el cual... vivían con poca energía eléctrica, tenían poca energía eléctrica. Entonces llevaban los discos, los ponían en los equipos y resulta que el disco sonaba más bajo, más con un con una velocidad menor. Entonces era como más
0: 33.
2: ¿Viste? Como que sonaba menos rápido. Entonces ellos tienen un ritmo de cumbia diferente. Pero porque fue heredada, sí, por los venezolanos, todos los que fueron llevando cumbia a México.
0: Una
2: pero,
0: cumbia, sí, low battery.
2: Claro, viste, bien distinta a lo que es el ritmo que tenemos conocido. Entonces, claro, esta gente, que a su vez los Caligari tienen esta cuestión de la música circense, también incorporada dentro de su ADN, podríamos decir, porque son gente venida del circo. Hijo de familias circenses, es más, tenían la carpa en Ruta 9 en la salida de Córdoba. Y bueno, los chicos resultaron cantantes, así que creo que también llevan esta cosa de tratar de engancharse con esto, y por ahí para el fin de semana les dejo para ver una película que se llama Aquí Estoy, que es de un grupo mexicano, son artistas mexicanos, de cómo fue evolucionando la cumbia en ese tiempo y espacio, que es en la época de los 90s, que fue muy cortito el tiempo que tuvo ese ritmo en la cultura mexicana. Así que bueno, es de todo un poquito, y digo, la globalización a veces hace estos ritmos nuevos que uno reconoce en el oído alguna música familiar, digamos, ¿no?
1: Sí. Bien. Bueno, nos queda un minutito solamente para llegar al cierre. Les cuento que continúa desarrollándose la segunda práctica libre en el Gran Premio de Mónaco. Recién Colapinto como que le dio una caricia a uno de los tantos guarray que están al costado de la pista. Entró medio pasado.
2: Qué en poético, eso.
1: En una curva a la izquierda, casi una curva a 90 grados. Y bueno, no pudo evitar irse contra el guarray y medio como que de refilón alcanzó a pegarle primero con la rueda delantera izquierda y después con la trasera, lo acomodó con la trasera. Ahora está en boxes, seguramente ahí ya le pusieron el trineo que le ponen debajo para llevarlo adentro del box concretamente, porque seguramente van a tener que revisar si no hubo alguna rotura o si no se dobló algo en la suspensión o se desalineó el auto. Estaba en el 14º lugar, octavo su compañero de equipo Gasly, el mejor es Hamilton hasta ahora con 1:13.026 y segundo su compañero Leclerc a 111 milésimas. Bueno, buen fin de semana, Claudia. Feliz día para el domingo también. Igual, que lo pase muy bien.
0: No, yo no soy periodista. Usted
1: como yo festejo los 3 de julio. Claro, está bien.
0: Yo también. Nosotros festejamos el 3 de julio.
1: Está bien.
2: Ya me devuelven la torta.
0: No, porque eso es una cuestión de convivencia.
1: Claro,
2: bueno, no devuelvan nada.
1: Claro, está bien.
0: No, bueno, feliz día, Adriana, feliz día a todos, ¿no? Por supuesto, los periodistas el domingo. Buen fin de semana, pásenla lindo, nos reencontramos el lunes a las 10 de la mañana.
1: El lunes a las 10 de la mañana. Buen fin de semana para Lucho, para Poli, para toda la gente de Radio Nacional Ushuaia también y los oyentes, por supuesto, que lo pasen muy bien. Adriana, nos reencontramos el lunes y feliz
2: Así
1: día
2: será,
1: para el próximo
2: gracias.
1: Domingo.
2: Gracias, vamos a estar festejando junto a la familia y bueno, seguramente con algún colega conocido.
1: Sí, seguro, siempre van a encontrar algún colega conocido. Pepe, Sandro operaron controles aquí en Ushuaia, Martín Albuño en la producción periodística. Los esperamos el lunes a partir de las 10 de la mañana con la mañana de Tierra del Fuego. Chau, hasta el lunes, gracias.
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1: 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Estado de transitabilidad de la Ruta 3, Vialidad Nacional de la provincia de Santa Cruz, informa que hoy viernes 5 de junio, entre las 15 y las 17 horas, se realizará un corte total de circulación de todo tipo de vehículos en la Ruta Nacional 3 por trabajos de hormigonado en el puente sobre el río Santa Cruz, en la localidad de Comandante Luis Piedra Buena. Finalizada la restricción total, el tránsito se habilitará de manera parcial con circulación a media calzada por un solo carril y con paso alternado en ambos sentidos de circulación. Estado del cruce de barcaza funcionando normalmente de 8:30 a 23 horas. Tabla de mareas, régimen de pleamares y bajamares para hoy viernes 5 de junio, 17:43, segunda bajamar del día de 2,30 metros, 23:37, segunda pleamar de la jornada de 7,20 metros. Farmacias de turno en Río Grande, Tolhuin y Ushuaia, hasta las 9 de mañana sábado, de turno en Río Grande. Farmacia Farmacor de calle Perito Moreno 45, teléfono 429642, en Ushuaia, Farmacia Bahía, de calle San Martín 1533, teléfono 436262, y hasta la hora 10 de mañana sábado de turno en Tolhuin, Farmacia Tolhuin de calle Lucas Bridge 245, teléfono 492424. Hasta aquí, segunda edición de Agenda Radial. 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
1: 12 del mediodía, 45 minutos en la República Argentina. La temperatura en Buenos Aires, 16 grados 7 décimas. La humedad, 90%, cielo nublado. Y comenzamos con el desarrollo de la información, lo más importante, en 15 minutos. Juan Bautista Maíque celebró la aprobación de los pliegos para jueces. El ministro de Justicia se refirió a la votación en el Senado y afirmó que se está saldando una deuda que se tenía con la ciudadanía.
2: Es una deuda que se viene dando con el sistema de justicia y con la ciudadanía, que llegó a niveles históricos de un 37% aproximadamente de vacancia y poder judicial, lo que generó una crisis institucional nunca antes vista. Y esta es una manera de ir saldando esa deuda y de ir dando respuesta y cumpliendo los objetivos que nos pusimos cuando asumimos, que era generar una justicia más ágil, más cercana a la gente, con recursos, y para tener todo eso hay que tener magistrados. Entonces, lo que sucedió ayer es destacable.
1: Por Radio Nacional, el presidente provisional del Senado, Bartolomé Abdala, dijo que el oficialismo está ordenando la justicia.
3: Felizmente pudimos nombrar, tener los votos suficientes para los 73 jueces que nosotros habíamos propuesto. Esto claramente marca el compromiso que teníamos desde el inicio, desde la campaña, de buscar que la justicia esté más ordenada, organizada, darle la celeridad. Y ahí nosotros nos encontramos con casi 300 lugares para cumplir. Por eso lo que hoy parece 73% tampoco es definitivo, es un tercio, menos de un tercio de lo que realmente tenemos que seguir trabajando.

Murió el Indio Solari, el ex líder de los Redonditos de Ricota. Falleció a los 77 años en su casa de Parque Leloir, en el partido de Ituzaingó. Estaba enfermo de Parkinson y se había retirado de los escenarios en 2017. El secretario de Cultura, Leonardo Cifelli, se despidió del músico a través de sus redes sociales. Afirmó que su obra perdurará para siempre en la historia del rock nacional.

0: Deportes.
1: Y Nacional es mundial y toda la información la trae ahora Damián Zárate.
2: El seleccionado argentino recuperó el puesto número 1 en el ranking FIFA de cara a los dos amistosos pre-mundial. Mañana transmisión de Nacional contra Honduras desde las 21 y el martes próximo contra Islandia. En referencia al partido de mañana y con ausencias, claro, el posible equipo Rulli, la duda entre Capaldo o Yay, ninguno de los dos está en la lista de 26. Otamendi, Lisandro Martínez, Tagliafico, De Paul, Alexis McAllister, Enzo Fernández, Juliano Simeone, Lautaro Martínez y Thiago Almada, el equipo que piensa Scaloni para el primer amistoso premundial.
1: Y seguimos con el desarrollo de la información. Avanza la investigación por el asesinato de Agustina Vega. El informe de Andrea Valdivieso.
3: Reiteramos, en la mira del fiscal Raúl Garzón en Córdoba hay al menos otras 10 personas de interés sobre las cuales podrían determinarse pedidos de detención en torno a la investigación por el femicidio agravado de Agustina Vega. Ya son 2 los detenidos. El último, Osvaldo Facera, según dijo Carlos Nagy, abogado de la querella por parte de la familia materna de la víctima por sembrar pruebas falsas.
4: Encubrimiento agravado por el hecho precedente. Homicidio en contexto de violencia de género es un engranaje fundamental. Fundamental en todo lo que ha tenido que ver con sembrar pistas falsas.
1: Por Radio Nacional, el perito forense Fernando Cardini describió las características que tiene el delito contra Agustina.
5: Todo indicaría que se trata de un caso, obviamente es un femicidio, pero me refiero a que era alguien que estaba dentro del entorno de la chica, y esto es uno de los delitos más comunes en Argentina. O sea, pensá que la cantidad de abusos y violaciones y temas de delito contra la identidad sexual en la Argentina, muchos son con menores y muchos son dentro del ámbito intrafamiliar o intraamigos.
1: Mónica Pico, abogada de la mujer que denunció a Claudio Barrelier el año pasado, describió la personalidad del detenido y la forma en que fue engañada su clienta.
6: Que la convence, la engaña a mi representada con este pretexto de darle el dinero para que le guarde y la paga por guardarle ese dinero. La lleva a su domicilio, van cada uno en su moto. Cuando ingresa, Barrelier saca un arma, la obliga a desnudarse, la ata y ella le cuestiona, pero podría ser tu hija, no me hagas esto, le saca el celular, le saca las llaves de su moto.
1: Cambios en el sistema de entrega de medicamentos en las farmacias. Se podrá retirar remedios con validación digital. Habrá nuevos controles en el mostrador y las farmacias deberán dejar de usar papel en el registro. El esquema también contempla la posibilidad de que los medicamentos sean retirados por otra persona. El Ministerio de Salud otorgó un plazo máximo de 180 días para la adecuación de la medida. Destacan la gestión en el Garrahan. Por Radio Nacional, el director de ese hospital, Mariano Pirozzo, se refirió a los logros que obtuvo la nueva administración.
7: En el 2025, por una decisión del presidente Milei y del ministro Lugones, comenzó un nuevo Garrahan. Y esto no es un relato, estos son hechos que se pueden ver. Estos son hechos que los ven los pacientes cuando se acuestan en una cama nueva. Estos son hechos que ven los médicos cuando les llega un equipamiento nuevo. Estos son cosas medibles, no es relato.
1: Primer Mundial de la Yerba Mate, la información con Mariel Ríos.
8: Se desarrolla el primer Mundial de la Yerba Mate en el Museo del Mate, en Avenida de Mayo 853 de la Ciudad de Buenos Aires. El director del Mundial, Martín Gómez, nos cuenta cómo será la primera jornada.
9: Va a empezar alrededor de las 2 de la tarde del día de hoy. Una presentación de la Universidad de Entre Ríos que va a conversar con el público acerca de, entre otras cosas, una aplicación que hizo Amaro Villanueva, que es un referente para todos nosotros, que escribió un libro que es como medio la Biblia para todos nosotros. Y más tarde vamos a hacer una apertura simbólica. Y luego vamos a hacer una mateada con influencer, con el jurado, que es la posibilidad que tiene el público de evaluar muestras a ciegas también y dar su opinión.
1: Advierten por la cantidad de lluvias en las regiones productivas del país. Desde Radio Nacional Santa Fe nos informa Gabriela Bruno.
0: La climatóloga del Instituto Nacional de Tecnología Agropecuaria, Natalia Gattinoni, remarcó que el último informe trimestral elaborado para los meses de junio, julio y agosto anticipan un escenario de milimetrajes por encima de la media para diversas regiones del mapa productivo nacional.
10: Está previendo como escenario más favorable para este periodo en el noreste particular, abarcando áreas del norte de la provincia de Santa Fe, la chance de transitar un trimestre con lluvias superiores a las normales. Uno espera en general transitar una primera parte del invierno.
1: Ataque a jubilados en La Plata, nos informa Fernanda Germanier.
11: Se repiten los ataques a jubilados en distintos barrios de La Plata. Esta vez un hombre de 95 años y su esposa fueron víctimas de un violento asalto en su vivienda de San Carlos. Ocurrió de madrugada mientras la pareja dormía. Los vecinos de la cuadra, que escucharon los ruidos y alertaron al 911, hablaron con Radio Nacional.
12: Corrieron el vidrio, con algo la pueden haber abierto con facilidad. Una hora estuvieron metidos acá. Llamamos al 911, vinieron. Yo soy gente que sabe lo que hace, porque no quería que se le vea la cara, porque no querían dejar huellas.
13: Internacionales.
1: Estados Unidos aumentará los controles migratorios. El Senado aprobó un proyecto de ley de 70 mil millones de dólares para financiar ICE y la patrulla fronteriza. La iniciativa ahora pasa a la Cámara de Representantes para su aprobación final.
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1: El informe de Romina Wiener.
14: Atentos, continúa el movimiento constante en la Ruta Nacional 9 en el kilómetro 384 en la localidad santafesina de Armstrong. Es en ambos sentidos y se debe a un evento agropecuario. En el lugar hay operativo con las fuerzas de seguridad, transitar a baja velocidad. En Mendoza, el paso Cristo Redentor ubicó en Ruta Nacional 7 que conecta Argentina con Chile, operativo hasta las 21 horas. Circulan camiones, colectivos y vehículos particulares. Buena marcha en el Camino de los Siete Lagos, en Neuquén, misma situación en los pasos internacionales Cardenal Zamoré y Pino Achado. Puente Chaco Corrientes, en la ruta 16, con buena circulación.
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1: 12 del mediodía, 55 minutos, la temperatura en Buenos Aires, 16 grados 7 décimas, la humedad 90%, cielo nublado con lluvia débil. Nuevo RIGI para incrementar la producción de litio en Jujuy. La iniciativa corresponde a Minera Exar y apunta a ampliar la capacidad productiva del proyecto Cauchari-Olaroz en esa provincia. El nuevo RIGI aprobado por el gobierno es por 1.241 millones de dólares. La obra permitirá llevar la producción de litio a 85.000 toneladas al año y generará casi 1.800 puestos de trabajo directos e indirectos. El gobierno reformó el régimen de contrataciones. Las secretarías podrán aprobar licitaciones de hasta 2.500 millones de pesos y compras directas por hasta 1.500 millones. Los procesos de mayor monto ya no requerirán la firma del ministro del área, sino que podrán ser aprobados por los secretarios ministeriales o funcionarios de nivel equivalente. Debate en el Congreso por la ley de lobby, el informe de Amanda Alma.
15: La Cámara de Diputados retoma el debate del régimen de transparencia y publicidad de la gestión de intereses, conocida como ley de lobby, con invitados a partir de las 14 horas en el marco de la Comisión de Asuntos Constitucionales y Legislación General. Tras la presentación del director nacional de reforma política, que depende del Ministerio del Interior, la semana que concluye se espera nuevos invitados de la sociedad civil para avanzar con esta iniciativa.
1: El gobierno puso en marcha el Plan Invierno 2026. La iniciativa está destinada a coordinar la respuesta del Estado ante posibles emergencias derivadas de las bajas temperaturas y los fenómenos climáticos. Prevé un esquema federal de asistencia frente a nevadas, temporales, problemas energéticos e inundaciones. Se lanzó la temporada de nieve en Mendoza. Desde Radio Nacional en esa provincia nos informa Rolando Brizuela.
16: Ya comenzaron los preparativos para recibir a miles de turistas durante el invierno. La Secretaría de Turismo y Ambiente de la Nación fue la sede del lanzamiento de la actual temporada de invierno 2026, un encuentro que reunió autoridades del sector turístico para presentar las principales propuestas de nieve del país. Fernando Pasano, gerente de actividades de montaña del Valle de las Leñas, comentó sobre la temporada y las actividades propuestas en el sur de Mendoza.
17: Se ha hecho una inversión muy importante, 11 cañones de última generación, tenemos todo preparado, hay un Las Leñas para todos, disfrutar del esquí más extremo del mundo.
1: Semana del Café de Especialidad en Rosario. Desde Radio Nacional en esa ciudad santafesina nos informa Ivana Miskovsky.
18: Llega una nueva edición de la Semana del Café de Especialidad a Rosario. Esa costumbre tiene una celebración especial. La Semana del Café de Especialidad, una propuesta que invita a recorrer cafeterías de toda la ciudad a través de actividades, promociones exclusivas, degustaciones, catas y capacitaciones que tendrán lugar desde el lunes 8 de junio al sábado 13. La iniciativa reúne este año 25 cafeterías rosarinas que forman parte de una escena en constante crecimiento en la ciudad.
1: Se negó a declarar el acusado por el crimen de una joven en Misiones. Desde Radio Nacional Puerto Iguazú nos informa Noelia Villa.
19: Se concretó en el juzgado de instrucción número 1 de la ciudad del Dorado la audiencia indagatoria a Mario Alberto Jung, el remisero de 46 años acusado del femicidio de Dulce María Beatriz Candia, de 17 años. Sin embargo, el remisero se abstuvo de declarar. La autopsia confirmó que la muerte fue por ahorcamiento. Además, la prueba que lo compromete es un pedazo de prenda encontrado dentro del vehículo que el remisero utilizaba para trabajar y será peritado para determinar la existencia de material genético compatible con el hallado en la víctima.
1: Hasta aquí Panorama Federal de Noticias.
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0: buenas tardes, ¿cómo les va? Bienvenidos a Pasión Nacional, aquí estamos comenzando en esta jornada del viernes 5 de junio del 2026. Falta cada vez menos para la Copa del Mundo. El técnico de la selección argentina, Lionel Scaloni, define el equipo que va a jugar mañana el amistoso frente a Honduras. El primero de los amistosos, el segundo será el martes, mañana en Texas, con el relato de los amigos de Fútbol Show Nacional, con el relato de Martín Perazo. Argentina sigue recuperando lesionados, me parece que no es una tarea sencilla para el entrenador argentino. Neymar finalmente no va a jugar en Brasil como consecuencia de su desgarro. En el fútbol local, Boca y Racing están buscando entrenadores. Ángel Correa cerca de River. Estuvimos siguiendo durante la mañana el accionar de Franco Colapinto, 15º puesto en la Fórmula 1 para el Gran Premio de Monte Carlo. En el primer ensayo se corría el segundo. En el abierto de tenis de Roland Garros en París, Alexander Zverev finalista, el alemán que no tiene ni a Sinner ni a Alcaraz y que está ante la posibilidad más importante de su carrera de llegar justamente a la final. Y a ese lugar accedió el tenista argentino Damián Horacio Ceballos en el dobles.
1: Que va a jugar mañana, hoy una victoria contundente con su compañero desde hace muchos años, junto a Marcel Granoliers, sobre dupla italiana. Y otra vez Horacio Ceballos en una final de un Grand Slam.
0: Muy bien, y para los que amamos la música y el arte, hoy es una jornada de luto por la muerte del Indio Solari. Nos enteramos por la mañana, fanático de Boca, Riquelme, lo encontraron muerto en su casa de Parque Leloire. Por supuesto que está trabajando la policía científica. Hemos tenido la mejor información durante el programa de Adrián Corol, en el servicio informativo, en el Panorama Nacional de Noticias. Y por supuesto que durante el día vamos a seguir informando una muerte de un artista popular extraordinario. Una muerte que enluta a la República Argentina y que se compara a la de Alberto Olmedo, a la de Aníbal Troilo y a la de Julio Sosa, por citar tres ejemplos de esas muertes que impactan en la sociedad. Estamos con Damián Zárate, Javier Vicente, la participación de nuestro locutor Hernán Exmayer, Martín Cambursano en el canal de YouTube de la radio, Natalia Lugaroff en la operación técnica y está Sebastián Vera en la producción. ¿Qué tal, Hernán? Bienvenido, buen viernes.
2: Hola, Nico, muy buenas tardes para todos. 11-3870-7485. Ese es el WhatsApp para que se puedan comunicar desde cualquier punto de nuestra Argentina.
0: Muy bien, en el día más lindo de la semana, pero no con el mejor tiempo, lamentablemente, en la ciudad de Buenos Aires.
2: 16.7 la temperatura, una humedad elevadísima del 90% ahora, Nico, con cielo nublado y lluvia débil, y se espera un fin de semana, sábado a la noche, tarde-noche con lluvia, domingo, lloviznas y chaparrones durante todo el día.
0: Muy bien, el querido Javier Vicente, con el panorama del fútbol internacional, hay una cantidad de amistosos, Javier, en la jornada de hoy, previo al comienzo del Mundial.
3: Así es, buen mediodía, Nico, a 6 días del comienzo de la Copa del Mundo. Hoy tenemos amistosos entretenidos, algunos de ellos para seguir de cerca, por ejemplo Paraguay frente a Nicaragua en el Defensores del Chaco, la despedida del equipo de Gustavo Alfaro que vuelve a una cita mundialista, hace mucho que no lo hacía la selección tricolor. También juega el local Canadá frente a Irlanda, otro de los amistosos lo tiene de protagonista Haití en el día de hoy frente a Perú. Y por cierto, también vamos a dar cuenta de los amistosos que va a haber el fin de semana, porque juega Brasil, juega Argentina, juega Portugal, muchos de los candidatos, aunque no están mostrando su mejor versión, están escondiendo bastante. Hasta ahora, el que se mostró como un equipo que va a pelear, que va a ser candidato y que la localía lo favorece, es México, ¿eh? Atento a México, que ayer goleó y bailó, te diría, a Serbia, y mostró muy buen nivel el equipo de Javier Aguirre. Y lamentablemente, a 6 días del comienzo de la Copa del Mundo, lo que debería ser una buena noticia, porque Argentina, en el cierre del ranking FIFA de selecciones, llega primera a la Copa del Mundo, en realidad es una maldición.
1: Nah.
3: Todos los equipos que llegaron primeros en el ranking FIFA a la Copa del Mundo, después no pudieron corroborar esa condición en la máxima cita a nivel de selección.
0: Bueno, veremos qué ocurre en esta situación.
3: Así que se habla de la maldición del ranking FIFA.
0: No creo. Yo vengo diciendo, vení, Elio, pasá. Yo vengo diciendo que la Argentina es candidata en este Mundial una vez más, pero no es la favorita. Me parece que está por debajo de Francia, de España, de Países Bajos, podría establecerse No sé si de Portugal, que sigue teniendo la estrella de Cristiano Ronaldo con sus jóvenes 40 años. Lionel Messi, en plena competencia, va a cumplir 39. Pero guarda, porque así como hay futbolistas que tienen 4 años más, el caso de Leandro Paredes y de Rodrigo De Paul, con 31 y 32 años respectivamente, también hay otros futbolistas que llegan a punto caramelo en relación a la edad, a la competencia y a la madurez. Estoy hablando de Enzo Fernández y de Julián Álvarez, que ya fueron campeones del mundo y que tienen una experiencia con una edad muy joven
1: todavía.
0: Yo sumo
1: a Thiago Almada.
0: También.
1: Thiago Almada. Después lo de Julián, habrá que ver cómo se termina de recuperar. Es otro de la larga lista de lesionados. Los 2-4, el arquero, Paredes, Nico Paz, Julián, Messi. Lo venís diciendo. Es una lista interminable de futbolistas que no están al 100%.
0: Tenés razón en lo que decís de Thiago Almada, pero con una salvedad. Thiaguito, lamentablemente, por la gran cantidad de figuras que tuvo el equipo argentino, afortunadamente, no las figuras, obviamente, esto que se entienda, pero no pudo prácticamente jugar, fue suplente siempre. Claro.
4: Sí, en el Mundial pasado, pero ahora desde que Messi juega poco, Thiago, y además viene reemplazando a Di María.
1: Claro, claro.
4: Ese es el dato. Yo creo que el dato más preocupante para mí en ese sentido es el de Nico Paz, porque yo creo que Nico Paz estaba llamado a ser la gran revelación de Argentina en la Copa del Mundo y la posibilidad de darle ese aire fresco que todo equipo necesita, ¿no es cierto? Por eso también la preocupación por la lesión de Nico Paz.
1: ¿Hasta qué momento sentirá Scaloni? Hoy lo vamos a escuchar. Si decide hablar en conferencia de prensa, pre-partido contra Honduras, mañana, que vos lo contabas, Nicolás, lo vamos a vivir aquí en Nacional, como el partido del martes contra Islandia. ¿Hasta qué tiempo se dará Scaloni hablando con sus compañeros de cuerpo técnico, con Ratón Ayala, con Aymar, con Samuel? Imagino que está Placente también ahí, en el cuerpo, o por lo menos colaborando con alguno de los... No lo sé. ¿Hasta qué tiempo se dará para reemplazar a algunos de los que están lesionados?
0: ¿Quién será la revelación de la Copa del Mundo? Porque en el último Mundial, más allá de las buenas decisiones que tomó Lionel Scaloni, que empezó con un equipo y terminó jugando con otro, para mí la gran revelación terminaron siendo tanto Enzo Fernández, que se ganó un lugar entre los titulares, y Julián Álvarez, que le ganó la pulseada a la Lautaro Martínez. Ya, por supuesto, en la previa todos sabíamos lo que podían rendir tanto Lionel Messi por un lado como Ángel Di María por el otro. Pero
4: es que el jugador
0: ¿quiénes serán los Julián Álvarez y el Enzo Fernández de este Mundial?
4: Es y era Nico Paz. Por eso yo creo que la lesión de Nico es una de las preocupaciones mayores en la previa de esta Copa del Mundo. Nico Paz estaba destinado y está destinado por sus calidades futbolísticas y por lo que mostró en la temporada. Fue consagrado uno de los mejores jugadores de la Liga Italiana de la temporada en el Como. Realmente hizo un gran campeonato en un gran nivel con goles. Además, es un jugador desequilibrante, maneja muy bien la pierna izquierda, ahora, tiene un panorama bárbaro. Por eso yo creo que el hecho de que esté lesionado y esté todavía como una incógnita en la lista de los 26, porque lo tiene en ese lugar Lionel Scaloni hoy por hoy, es uno de los datos por ahora preocupantes de la selección.
1: Vos lo dijiste el año pasado, acá, sí, en Pasión Nacional. Florentino Pérez tiene que levantar en peso a quien tomó la decisión de dar a préstamo a Nico Paz y contratar a Mastantuono.
4: Pero fue el propio Florentino.
0: Claro.
4: Tiene que levantar en peso él.
1: Tiene que mirarse al espejo y decirte, Florentino, le erraste.
0: Lo que pasa es que se tiene que echar él, se tiene que mandar la carta documento.
1: Bueno, de hecho, adelanta las elecciones, ¿no?
4: Ya, el domingo son las elecciones.
1: Lo contamos acá.
0: Viste que prometió, lo vi en un programa de la televisión española, me parece que en el Chiringuito, en alguno de esos, prometió que el martes va a anunciar un refuerzo extraordinario. Yo me quedé pensando.
4: Ya se sabe, ¿no? ¿Quién es el refuerzo?
0: ¿Quién es?
4: Es Michael Olise, el francés que juega en el Bayern Múnich, que ha sido otra de las grandes revelaciones de la temporada. Es un, no sé si lo han visto jugar en la Copa Mundial de Clubes.
0: Sí, claro.
4: Fue destacada figura, lo fue también esta temporada en el Bayern. Es un, digamos, delantero que maneja muy bien la pierna izquierda, muy desequilibrante, pero que juega por derecha. Un poco como lo hacía Messi en los tiempos del Barça, ¿no? Con ese desequilibrio, por derecha,
0: yo pensé que la sorpresa podía llegar a ser Julián Álvarez, que cuentan que está muy enojado con la gente del Atlético de Madrid.
4: Es que Julián Álvarez quiere jugar en el Barça, o sea, que lo venga a buscar Florentino no creo que cambie la ecuación. Él quiere jugar en el Barça.
0: ¿Por qué se empecina con jugar en el Barcelona?
4: Bueno,
0: cuando
4: tal vez
0: yo digo que ir al equipo
4: al Barça de la época que estaba Messi,
0: al equipo fútbol de Luis Enrique, al Paris Saint-Germain, que ganó la doble competencia de la Champions League, a mí me parece que es una apuesta más que interesante.
4: Yo creo que la apuesta al Barça, porque debe tener alguna ligación afectiva y además por identidad futbolística, indudablemente el juego del equipo de Flick le viene como anillo al dedo a Julián, y seguramente también debe querer vivir en una ciudad maravillosa como lo es Barcelona.
0: Sí, por supuesto, que dicen, para los que conocen muy bien España, y es tu caso, que Barcelona hoy por hoy como ciudad es mucho más linda que Madrid, que se asemeja a Buenos Aires.
4: Para vivir, Barcelona, sin ninguna duda. Más que, mirá lo que te digo, más que París, más que Londres.
0: Más que París todavía. Mucho, ¿eh? Mira vos, bueno, debe ser entonces la capital europea por excelencia.
4: Playa y montaña. Tiempos. Claro. Es europea, como París, tenés cultura, tenés.
1: No sé, igual, ¿eh?
4: Política, tenés. No sé. Es una maravilla.
1: Fue demasiado audaz.
0: Igual, yo no conozco, pero yo elegiría vivir en París.
4: Y pregúntale a Messi, ¿cómo la pasó en París? ¿Cómo la pasó en Barcelona?
1: Son distintos.
0: Vos conocés, viajaste. Sí. Bueno, ¿y qué tiene de distinto? A ver, ¿y viviste?
2: La montaña, sí. El Montjuic, el mar, claro. Eso bueno, lo hace único.
0: La Argentina también tiene montaña, en Mendoza y en tantas otras partes. Tiene el mar.
2: En París, para ir al mar, te tenés que tomar el TGV y hacer, viste, 800 kilómetros.
0: Bueno, pero de tus viajes, Hernán, en tu condición de turista, ¿cuál es la ciudad que más te impactó? ¿Cuál es la ciudad que elegirías para vivir si no tuvieras la fortuna de vivir en Buenos Aires?
2: Bueno, yo viviría en París, obviamente.
0: Bueno, ahí está, contestada la pregunta.
1: Yo no coincido tampoco con Vincenzo, ¿eh? París es Champions League.
0: No, por supuesto.
1: Literalmente, porque es el bicampeón de la Champions, además. Para mí no hay punto de comparación. París es la capital de Europa.
0: Por supuesto que es una apuesta interesante la de Julián.
4: Es lo que visualiza que la Liga Española es mejor que la Liga Francesa.
1: Bueno, eso sin duda.
0: Pero eso no se discute.
4: También quiere seguir en la Liga Española.
0: Claro, lo que digo puntualmente es que el Paris Saint-Germain siempre, con esta idea de Luis Enrique, con este equipo, en el último tiempo siempre tiene más posibilidades en la Champions que el Barcelona.
4: No, este es un equipo para la historia. El equipo de Luis Enrique es un equipo que está haciendo historia, que va a quedar marcado a fuego como uno de los grandes equipos de todas las décadas. ¿Qué sé yo? Como el Barcelona de Guardiola, como el Real Madrid de la era de Stéfano.
1: El Ajax de Holanda.
4: El Ajax de Holanda. Es un equipo para la historia, sin lugar a dudas. Por ahí
1: es
4: no
1: un
4: tiene,
1: equipo de época.
4: No tiene la gran figura.
0: No, pero, por cierto.
4: Pero tiene un andamiaje, un funcionamiento. Y
0: me
4: un
0: gustó esa frase también, es un equipo de época.
1: Es un equipo de época.
0: Sí, claro. Bueno, más allá de la lesión de Messi que se está recuperando, que por supuesto genera un impacto en el mundo del fútbol total, de Paredes, del Cuti Romero, de Julián Álvarez, estamos hablando de futbolistas realmente muy importantes, de Nahuel Molina. A mí me preocuparía de sobremanera si llegara a tener un percance, no porque no confíe en Rulli o en Musso, el titular, el arquero, el Dibu Martínez.
1: Bueno, si un arquero gana partidos.
0: Gana mundiales, te diría.
1: Decisivo en el último mundial, decisivo, por supuesto. Son dos arqueros que están a la altura, como vos marcabas, Rulli y Musso, pero estamos hablando de un futbolista, no solamente de un arquero. Dibu Martínez es un futbolista cataja que le dio un salto de calidad al puesto en el último Mundial.
0: Bien, perfecto. Mañana vamos a estar a partir de las 3 de la tarde, por supuesto con todos los amistosos, sábado y domingo. El domingo vamos a hacer a partir de las 14 Pasión Mundial, pero les quiero contar que Martín Perazo va a relatar el partido entre la Argentina y Honduras este sábado a partir de las 9 de la noche con la compañía de Juan y Minotti. ¿Sí?
1: Desde la concentración del seleccionado argentino, el profe Luis Martín, el profe de Scaloni, hace 50 minutos pone una foto de un mural en La Plata que tiene la imagen del Indio Solari cantando en la parte inferior del mural, tiene alguno de los discos y dice mi único héroe en este lío, fusionando la selección con la muerte del Indio.
4: A mí el impacto que me produjo la muerte del Indio es el mismo que me produjo la muerte de Diego.
0: Sí, totalmente, Diego también, obviamente.
1: Y mirándolo desde el prisma de la comunicación, a esta hora, dos de los clubes que todavía no pusieron nada en sus redes, increíblemente.
0: Uno es Boca
1: y el otro es River, los dos grandes colosos de la Argentina. Boca porque el Indio es hincha de Boca, y River porque los Redondos tocaron ahí. Los CM están durmiendo la siesta.
0: Bueno, se levanta tarde. Tenemos la primera pausa del programa.
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5: El árbitro más joven en dirigir un partido en una Copa del Mundo organizada por la Federación Internacional de Fútbol Asociado FIFA fue el español Juan Gardeazábal, quien arbitró con tan solo 24 años. Otro récord notable es el del sueco Iván Eklind, el más joven en arbitrar una final del Mundial. Se trató de 1934 y el sueco lo hizo a los 28 años.
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0: Hablábamos recién de la selección argentina y el posteo del profe Luis Martín, uno de los grandes colaboradores inmediatos de Scaloni en el seleccionado argentino. Vamos a escuchar a Placente, Diego Placente.
1: Ricotero.
0: Tremendo ricotero. Pero cuenta una anécdota sensacional. Mirá lo que hizo para ir a un concierto y verlo al Indio Solari. Diego Placente.
2: Se venía el Boca River y yo tenía algunas amarillas. Y justo tocaban los redondos también en River, era Baldassi. Yo había pegado una patada, por ejemplo, y no me sacaban amarilla. Y viste, cuando está falta poco. Así que bueno, hice la típica del lateral, que no sacás el lateral hasta que me molestaron.
3: Amonestado. Consiguió lo que quería Placente, amarilla que necesitaba.
2: Hice las dos cosas, fui al recital los dos días y limpié para el River Boca, que faltaba una o dos fechas.
0: Carón Baldassi, ¿eh? Sí. No lo quería molestar.
4: Pero ¿sabes por qué seguramente no lo quería molestar? Porque tenía la información.
0: Seguro. Pero tardó en hacer el lateral, se puso la pelota de la
5: gauchada. Claro. Baldassi, no se ha vigilado.
0: Las dos cosas, entonces, lo dijo recién Diego Placente, que es parte de la estructura de las selecciones nacionales. Fue al recital de los Redonditos y jugó el Boca River.
4: ¿Quién fue el Indio Solari para la cultura popular argentina?
0: Y un imprescindible, nos ha cruzado en generaciones. Hoy cuando me enteré que venía escuchando la radio, para muchos, lo que tenemos poco más de 40, se nos fue parte de nuestra adolescencia. Yo todavía recuerdo cuando iba a secundario y compartía algunos discos de Los Redondos, y un hombre que ha puesto en palabra lo que en muchas situaciones pensamos, y un tipo muy, muy arraigado a lo popular, a la música, al arte. Y el arte siempre es sanador, y que desde la música, desde la poesía, que además muchas de sus canciones se convirtieron en bandera.
5: Símbolo.
0: Un disruptivo, un tipo impar, extraordinario. Aunque no había nacido en La Plata, Los Redondos tienen el kilómetro cero de su vida en la capital de la provincia de Buenos Aires, que es una ciudad del rock argentino, sin ninguna duda. De Los Virus, por supuesto, con Los Redondos, Él Mató, Estelares, y sigue la larga
5: fila. A mí el primero que se me vino a la memoria fue Tom Lupo. Porque, bueno, fui compañero de él acá en esta radio, vivimos momentos maravillosos. Y porque lo tengo muy presente en los primeros recitales que yo fui a ver a Los Redondos, en un famoso boliche de Palermo, la Esquina del Sol, principios del año 80, de los 80, ya la salida de la dictadura, cuando todavía concurría poca gente a verlos, y él los presentaba, Tom los presentaba en vivo. Era maravilloso lo que hacía Tom también con ellos.
0: Recién me encontraba con Jorge Baccaro en los pasillos, y que todavía recuerda cuando lo fue, o varias veces los vio en Cemento. Vos que contás que los viste, porque cruza transversal, bueno, la música tiene eso, ¿no? Cruza el alma, el arte. Y la pérdida de Indio Solari, que la estamos transitando ahora, está a la estatura de lo que vos marcabas. Todavía como fue hoy, no lo estamos dimensionando. Pero vos nombraste tipos grosos de la cultura nacional como el Indio Solari.
4: Sí, por supuesto. Yo recuerdo en la radio, en las radios fundamentalmente, y también en los canales de televisión, que hace 30, pero lo digo más por la televisión esto, hace 30 años... 35, 34, por ahí, la televisión ponía último momento cuando se moría una celebridad. Sí. Hoy te ponen un último momento por cualquier noticia, con tal de generar el impacto. Hernán, con los mensajes de los amigos que se comunican a nuestro programa habitual de Pasión Nacional.
6: 11-3870-7485, Nico. Pablo está en Huerta Grande, en Córdoba, una ciudad bellísima.
4: Hermoso Huerta Grande.
6: Me parece que faltan delanteros, dice Pablo. Ojalá no falten los goles de Dybala o de Mastantuono. José, desde San Francisco, también Córdoba, una tarde muy cordobesa hoy en Pasión Nacional. Buenas tardes, estimados. Hola, Nico. Excelente el programa. Para mi gusto, el mejor país para vivir es Japón, dice José.
4: Bueno, está muy bien.
6: Se conservan en ese lugar valores que otrora supimos tener en nuestro país.
4: Muy bien. ¿Viene Robarrena Boca al final?
0: A esta hora, desde la tarde de ayer, tomó mucha fuerza la posibilidad de un segundo ciclo de Robarrena, que estuvo 3 temporadas en Boca,

0: que dirigió más de 70 partidos, que le colocó dos estrellas a la casaca prestigiosa Xeneize, y que después de Boca hizo todo un recorrido exclusivamente en Medio Oriente.
1: Tiene algo a favor a Arruabarrena. Primero, es un buen entrenador. Segundo, no está emparentado con Riquelme, ni tampoco con Palermo, ni con el macrismo, ni con el riquelmismo. Es decir, que mantiene una buena relación con la gente de Macri, como también una relación de respeto con Riquelme. La gente de Boca lo quiere, ya tiene experiencia, ya sabe lo que es dirigir a Boca. Yo no lo daría por cerrado. Puede aparecer algún tapado. ¿Quién te dice? Porque además, se lo digo a Javier fundamentalmente, que lo conoce a Riquelme, Riquelme es impredecible.
2: Sí, por supuesto. Arruabarrena lo último que dirigió fue la selección de Emiratos Árabes Unidos. Hace muchos años que anda por allí, aunque vive en España, vive en Alicante, allí sobre el Mediterráneo. Y eso es lo que me hace un poco de ruido, que hace muchos años que no está en el fútbol argentino. Aquel Boca que ustedes recuerdan, ¿no es cierto? Que tal vez la mayor frustración fue perder esa semifinal de la Copa Sudamericana frente a River.
0: El penal del Puma Gigliotti.
2: El penal del Puma Gigliotti. Fue muy quejoso con el arbitraje ese día, ¿te acordás? El Vasco.
1: Sí, es verdad.
2: En el Monumental.
1: No le convalidaron un gol lícito a Gigliotti.
2: El equipo de Arruabarrena que más adelantada. Me gustó fue cuando dirigió ese Tigre, que hizo una gran campaña con Cachete Morales, con Román Martínez, con el Chino Luna. Ese Tigre que dirigió a Arruabarrena, ese era un Tigre con espíritu ofensivo y con muy buen fútbol, con muy buen fútbol.
0: Estamos hablando
2: Diego de Castaño, de número 5, no sé si te acordás.
0: Una Arruabarrena que dirigió a Boca hace más de una década.
2: Exacto.
0: Esto es literal, ¿eh?
2: Hace más de 10 años.
0: 2015. Por supuesto que en todos esos años dirigió y seguramente ha evolucionado y ha crecido como entrenador.
1: Sí, pero hay una diferencia a favor de Arruabarrena. A mí me puede gustar más o me puede gustar menos, pero yo no voy a poner el grito en el cielo como la gente de Boca lo puso, y con razón, con la continuidad y la confirmación de Duda. Nadie, a ver, puede gustar más o puede gustar menos, esto va de acuerdo al gusto, pero nadie va a decir, este no está capacitado para dirigir a Boca. Como mucha gente de Boca pensó que Úbeda no estaba capacitado, y yo sigo sosteniendo que fue un gravísimo error de Riquelme sostenerlo.
2: No es lo mismo ir a buscar un técnico para que afronte la Copa Sudamericana que ir a buscar un técnico para intentar ganar la Libertadores.
0: Por supuesto.
2: Boca se quedó sin el gran objetivo. Si no, tal vez, yo pienso, hubiese ido a buscar un técnico con más chapa todavía.
0: Es que yo me quedo con lo que dice siempre, no es la primera vez que lo marca, estuvo en esta silla el otro día el mono Carlos Fernando Navarro Montoya. Boca tiene que buscar a un entrenador de los indiscutidos.
1: De excelencia.
0: Un tipo que sea una estatua caminando.
2: Ah, indiscutido no hay ninguno, todos son
0: indiscutidos. ¿Sabes quién es? Indiscutido otra vez, es ni siquiera digo Lorenzo.
2: No fue Carlos Bianchi indiscutido, lo echaron.
0: No, fue indiscutido. Después cuando... No, eso vale para todos, ¿eh? El que pierde, eso. Así sea la reencarnación del Toto Lorenzo, el que pierde se va. Pero eso es la lógica del deporte. Ahora, no está en ese marco que le estamos dando el Vasco Arruabarrena.
1: No es un
0: entrenador de prestigio clase A, de ninguna manera.
1: No, a ver, tiene prestigio, pero no es un indiscutido.
0: ¿Sabe quién es un indiscutido? Hoy está en la selección de Brasil. Si Boca un día va a buscar a Ancelotti.
1: Ah, por supuesto, Ancelotti, Mourinho, Guardiola.
0: Esos tipos son indiscutidos.
1: Ah, claro, claro.
0: No Arruabarrena.
2: Bueno, pero ¿sabés que se va a empezar a discutir el contrato, los números del contrato?
0: Pero trayéndolo acá, ¿sabés quién es indiscutido? Que lo buscó Riquelme muchas veces. El Tata Martino, que dirigió selección.
2: Por supuesto.
0: Bueno, Tata sí. Pero no hay, de esa estatura no hay tantos.
2: Yo que Román voy a buscar a Gustavo Costa. El técnico ideal para este momento de Boca. Ideal.
0: Perdió fuerza, Gustavo, de ayer a hoy. Pero lo que dice Nicolás, Román es impredecible, porque lo fue a buscar a Diego Martínez.
1: Mira, tal vez me equivoque, yo creo que...
2: Si Boca seguía en la Copa,
1: sí.
2: Era el Turco Mohamed.
1: Bueno, yo creo que el Turco tendría que ser también.
2: Pero al no jugar la Copa, para el Turco...
0: Que no es un indiscutido tampoco, ¿eh?
2: Es interesante en la perspectiva de seguir en Toluca.
1: A lo mejor
2: Copa
1: me equivoco.
2: De clubes, jugar, sí.
1: A lo mejor me equivoco, pero yo no creo que Gustavo Costa sea del gusto de la gente de Boca. A la gente de Boca no le gusta mucho Racing.
2: No, pero ese es un tema de la gente de Boca. Yo digo, ¿cuál es el ideal para el Boca hoy? Para este plantel, para lo que tiene que afrontar Copa Sudamericana, que le acaba de ganar Costas.
1: Gustavo Costa. A mí me gusta el Turco Mohamed por el fútbol de propuesta que tiene. No solamente de respuesta, más que nada de propuesta. Un tipo que mira siempre el arco de enfrente. Esa clase de entrenadores me gusta.
0: Hoy el candidato uno es Arruabarrena hoy, esto puede cambiar.
1: Pero yo no estaría tan seguro.
0: En relación a lo que dice Javier, intentando trazar paralelismos del Racing campeón de costas, podría ser Milton Jiménez Maravilla Martínez y Merentiel Salas.
1: Claro, ¿por qué no? ¿Por qué no? Bueno, vamos a ir a las noticias.
2: Sale en Boca, ídolo.
1: Vamos a tener el... No le dio el piné para jugar en River. Vamos a tener...
0: A Barrio tampoco, y en Boca le va bien, ¿eh?
1: Sí, es verdad, es verdad.
0: Salas es ideal para Boca, mucho más que para River.
1: Bueno, en River no anduvo. Vamos a tener el privilegio de escuchar a nuestro amigo Hernán Exmayer con las noticias de la 1:30 de la tarde. La veo a Ana Carela y a los chicos y chicas de Estudiantes de Periodismo Deportivo de Guay. La veo a Marita Zagardiubur. Un beso muy grande para Marita, que es un factor fundamental en Radio Nacional. Anita Carela, gran locutora y siempre está con la visita. Si quieren pasar al estudio después que termine el informativo, con todo gusto. Los chicos, los estudiantes de la Guay, de la Universidad Abierta Interamericana de Periodismo Deportivo, que tenemos el gusto de recibir la visita de ellos. Vamos a ir al informativo. Mañana relata Martín Perazo el partido de la selección argentina frente a Honduras. 1:30 de la tarde, noticias en Nacional.
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4: 1:30 de la tarde en todo el país. La próxima semana indagarán al nuevo detenido por el caso Agostina Vera. Osvaldo Faceta continuará detenido al menos hasta que comparezca ante la justicia, según anunció la Fiscalía. Se trata del hombre que vivía en la misma casa que Claudio Barrelier y está acusado de encubrimiento. Anuncian el cierre por 55 horas del Aeroparque Jorge Newbery durante el mes de agosto. Así lo confirmó Aeropuertos Argentina mediante un comunicado debido a obras de mantenimiento en la pista central. Las operaciones se suspenderán desde el mediodía del martes 25 hasta el mediodía del jueves 27 de agosto próximo. El tiempo en la ciudad de Buenos Aires, 17.6, la temperatura, humedad 85%, cielo cubierto.
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0: Muy bien, en la continuidad de Paso Nacional, 1:32 en este momento. Volvemos al aire de Nacional en todo el país. Voy al encuentro de Juan Ignacio Gijón en el móvil de Nacional. Hola, Juani.
1: Hola, Nico. Un saludo enorme a vos, a la mesa de Pasión Nacional y a toda la audiencia de Radio Nacional.
2: Juani?
1: Estamos en La Bombonera, Javi.
2: Oh,
1: a ver, extrañamente hoy nos tocó venir a La Bombonera por dos cuestiones. Uno, Boca todavía no tiene cerrado un técnico. Vinimos a consultarle a Lincha Ceneice quién considera que debería ser el reemplazante de Úbeda. Y por otro lado, Nico, inexorablemente hoy tenemos que hablar de la partida, como lo hemos hecho en la primera media hora del programa, del Indio Solari, que hoy Boca toma nota de esto en la calle de La Boca, en Bransen, aquí, sí, sobre estamos la calle que estamos nosotros, cambió el cancionero, ya no se escucha cumbia como uno puede escuchar habitualmente cuando viene aquí. Desde que llegué, se están pasando todos los temas de Patricio Rey y sus Redonditos de Ricota, todos, absolutamente todos. Y en las últimas horas largó un comunicado oficial la cuenta del Indio, en donde lógicamente confirmaba la peor de las noticias y decía que primero se iba a despedir del Indio Solari y su familia, sus allegados, sus amigos, en un entorno privado e íntimo, y que después, en algunas horas, en lo más tarde de este día, se iba a comentar en dónde iba a poder ir aquel devoto, aquel fanático del Indio, para poder despedirlo en un lugar público, así como se hizo con Maradona, quizás en Casa Rosada, pero algo un poco más íntimo yo tengo entendido que se va a hacer. Y yo no descarto, Nico, que se haga aquí en La Bombonera. Uno, por su ligación con Boca Juniors, por su corazón Ceneice del Indio Solari.
0: No, y además había una excelente relación entre el Indio Solari y Román Riquelme.
1: Exactamente, era lo que iba a marcar. Y la buena relación que tenía el Indio con Juan Román, en donde el propio Carlos Solari dijo que ha tenido muchas reuniones y charlas íntimas con Román en su casa, allí en donde pasó sus últimos días, que lo ha recibido, que tenía una relación excelente con hoy el presidente de Boca. Y estamos sobre la puerta número 3, y paradójicamente, cuando nosotros venimos aquí, retratamos un poco cómo son los trabajos que se hacen sobre esta puerta, que es el hall principal, en donde también se lo despidió a Miguel Ángel Russo. Hoy no se está trabajando en materia de colocar y modificar la infraestructura de la entrada. Lo que se está haciendo es limpiar la entrada como cuando uno limpia su casa, el living de su casa, para cuando va a recibir visitas. Bueno, se está quitando todo el material plástico que recubría la estructura de metal color azul que le da la forma a estos paneles de vidrio que recubren esta entrada. Y se están empezando a colocar unos paneles de madera dentro del hall principal de Boca Juniors, aquí en la puerta número 3. Está ahí solamente una puerta del portón abierto de la puerta número 3. Se ve que entra gente, recoge un panel de madera, ingresa, lo coloca, sale y vuelve a hacer lo mismo en loop. Son muchos los pilones de madera que se están colocando dentro del hall principal. Yo no descartaría, lo vuelvo a decir, que sea este el espacio en donde se le dé quizás el último adiós y el último abrazo a Carlos Solari.
3: Bien, ahí lo que sorprende, es que por lo menos en sus redes sociales Boca no haya puesto nada. Cuando estoy haciendo el recorrido en cada una de las cuentas oficiales, ya lo hizo Racing, Independiente, San Lorenzo, Vélez, Newell's, Gimnasia, Estudiantes, Belgrano, y sigue la larga fila. Por supuesto, muchísimos clubes del ascenso, la Liga Profesional, la AFA, la cuenta de la Copa Argentina, Chiqui Tapia, Brito y muchas personas ligadas al fútbol.
2: Sí.
3: Ni las cuentas de Boca y de River pusieron nada del cambio de plano del Indio Solari.
2: No se despertaron los CM de esas cuentas.
0: Bueno, Juani, ya volvemos contigo, ¿te parece?
1: Aquí nos quedamos para contar más novedades sobre esto, Nico.
0: Muy bien. Juan Ignacio Gijón en el móvil de Nacional, con la supervisión de Ana Carela y de Marita Zagardiburu. Gracias por estar aquí en el estudio de Nacional. A Alan, a Mateo, a Santiago, a Camila, a Alexis, a Luca, a Delfina y a Tobias, que son estudiantes de periodismo deportivo de la UAI, Universidad Abierta Interamericana. Le pido a Ana Carela que se acerque un minutito al micrófono de Nacional. Ana, siempre con la visita de los colegios y por supuesto de los estudiantes universitarios, y lo lindo que es venir a conocer una radio, y en este caso la cuna de las radios en el país, que es Nacional.
4: Totalmente, y además un edificio histórico que fue declarado monumento histórico, que se inauguró inauguró para una radio, el único en Sudamérica que se hizo especialmente para una radio, que cumplió 90 años este edificio en noviembre del año pasado. Y bueno, próximos a celebrar también el cumpleaños de Nacional, el próximo 6 de julio, cumple 89 años. Así que el año que viene tenemos un gran festejo de los 90 años de Nacional. Y bueno, están contentos los chicos por conocer no solo un edificio histórico hecho para una radio, sino que además conocer Radio Nacional, que es la radio de todos nosotros, y poder también enterarse un poco de lo que pasa con las emisoras, que tenemos las 49 emisoras que tenemos en todo el país, la Radio Antártida, que muchos no saben que tenemos también una emisora en Antártida, ahí tenemos un mapa atrás de Nico también que muestra las distintas emisoras, y enterarse a su vez que tuvimos una radio también en Malvinas en algún momento. Así que bueno, nada, cubriendo todo el país. Y bueno, ahora empezamos justamente la recorrida. Qué mejor que en tu programa, Nico, en un programa de deportes para los estudiantes de periodismo deportivo. Así que bueno, espero que lo disfruten.
0: Bueno, yo te agradezco especialmente la participación. Además, les digo a todos los amigos que están en la sintonía que se viene la Copa del Mundo, que Nacional es mundial, y qué mejor que vivir un mundial por la radio. Uno recordará, con los chicos no habían nacido, por supuesto, pero con el paso de las décadas, que alguna vez en este edificio emblemático de Maipú 555, Fioravanti fue la persona más importante, la que durante 16 temporadas en forma consecutiva, de 1950 a 1955, cuando Radio El Mundo era la radio más importante que había en la Argentina, fue el relator estrella. Y Muñoz en Rivadavia, Víctor Hugo en Radio Continental. Es decir, que la radio siempre es importante, y el mundial, más allá del avance de la tecnología, de la televisión y por supuesto de las redes y de las distintas plataformas, la radio sigue siendo la radio, porque en cada rincón del país donde no hay señal de internet hay un aparato muy pequeño de radio, como dice Damián, con dos pilitas, y ahí está puesta Nacional en cualquier lugar de la geografía.
4: Gracias, Nico, te agradezco un montón tu generosidad para recibirnos y recibir a los chicos, y bueno, a todo el equipo, por supuesto, y les deseo mucha suerte en este próximo mundial.
0: Muchas gracias. Ahí está Ana Carela con los chicos de los estudiantes, mejor dicho, de la Universidad Abierta Interamericana, y la participación también de Marita Zagarduro. Ya vamos a ir a hablar de radio ahí a la UAI. Bueno, Hernán, recordamos las vías de comunicación y los mensajes de los amigos.
5: 11-3-870-7485. Acá pregunta el amigo Giuseppe desde Tartagal, Salta.
3: Giuseppe.
5: Dami. Sí. Desde su ignorancia dice, ¿qué tanta relación tenía el Indio Solari con el fútbol?
3: Muy futbolero. Contó alguna vez que miraba todos los partidos. Cuando llegó Maradona a Gimnasia también tomó posición, lo dicho. Era nacido en Paraná, si no me equivoco, el Indio, pero toda su vida la hizo en la ciudad de La Plata. Y cuando Diego va a Gimnasia, él le dice, te van a tratar muy bien, vas al club más popular. ¿Sabías eso?
0: No.
3: Le dijo, vas al club más popular de la ciudad. Tomó partido como hizo Diego. Tomó partido en la ciudad.
0: ¿Más popular es Gimnasia, más que estudiantes?
3: Lo dijo el Indio Solari. No lo estoy diciendo yo. Lo dijo Maradona. No sé, después no tengo un censo. Pero
0: a mí me parece que hay más hinchas de estudiantes que de Gimnasia. Pero bueno.
2: Creo que él vivía por el lado del barrio El Mondongo, ¿no?
3: Hay una canción, La Gran Bestia Pop, que se la habría hecho a un integrante de la barra de Gimnasia.
2: ¿Tiene Loco Fierro, no?
3: Al Negro José Luis.
2: Al Negro José Luis.
3: Sí.
0: Muy bien. Bueno, hoy se cumplen 40 años del gol de Maradona Italia, un gol que no digo que haya pasado inadvertido, porque
2: el que después hizo a Gali.
0: Claro.
2: ¡Qué golazo!
0: Porque después vinieron los dos goles frente a Inglaterra, los dos goles frente a Bélgica en los cuartos y en la semifinal respectivamente. Pero para mí, este gol de Diego a Italia es tan importante o más que el que le hizo a Inglaterra. Es a gusto personal, obviamente. A ver cómo era la radio en el recuerdo.
6: Maradona, categoría del mejor jugador del mundo, pero ¿quién lo puede discutir? El maravilloso Maradona, tocando la pelota para empatar el partido.
0: Un relato inolvidable de Víctor Hugo para un gol inolvidable como el de Diego Italia.
7: A vos no te olvides que Italia llegaba campeona del mundo a esa copa. La había ganado en la final sobre Alemania en España 82.
0: Con aquel mundial consagratorio para Paolo Rossi.
7: Claro. Lo que pasa que, bueno, aquí se producía el recambio en esa Italia. Ya no era Dino Sof el arquero, sino que era Galli, que era compañero de Diego en el Napoli. Recordá, era el arquero del Napoli, Galli. Y convierte ese gol antológico en el empate 1-1, porque Argentina le había tocado, en la primera fase le había tocado un grupo con Bulgaria y con Corea. Gana el primer partido frente a Corea, con los dos goles de cabeza, no sé si te acordás, uno con un centro de Diego magnífico.
0: Sí, sí, claro.
7: Luego empata con Italia 1-1, este partido con este gol magnífico de Diego, porque define con esa cachetada de aire espectacular, y después también le gana a Bulgaria, y clasifica entonces primera en el grupo. Pero bueno, ya digamos que de por sí el campeonato del mundo aquel empezó bravo, porque enfrentar a Italia, que era campeona, era bravo.
0: La verdad que sí, con todo el poderío que tenía la selección italiana por aquel entonces. Fíjate que ahora se cumplen 3 mundiales en forma consecutiva donde no está Italia.
7: Increíble, increíble, porque estamos hablando de una de las selecciones más campeonas de la historia. Brasil con 5 títulos y después vienen Alemania e Italia con 4. Es decir, que estamos hablando de las grandes, grandes selecciones, y la verdad que la falta de Italia muestra a las claras la crisis que está viviendo el fútbol italiano.
0: Más mensajes, Hernán.
5: Así es, Nico. Matías de Bahía Blanca dice: qué grande, Nico, recibiendo a los chicos de la UAI. El fútbol y la radio es el matrimonio perfecto. Nada más lindo que escuchar el Mundial por la gran compañera de emociones. Abrazo grande para todos, esperando con muchas ansias el Mundial.
0: Dice. Muy bien, ahí está. Gracias por el elogio, ¿no? Y la vieja compañera de emociones, frase que le pertenece al amigo Zárate.
3: Un abrazo.
0: Que tiene que ver con cada una de las transmisiones que vos hacés en la otra fábrica.
3: Por supuesto, por supuesto.
7: En aquella época, acordate, en el 86, todavía se daba esa posibilidad de ver los partidos por televisión y escuchar la radio.
3: Porque no había tanto delay, ¿no?
7: Claro, es lo que hacíamos casi todos, sobre todo con ese relato de Víctor Hugo, que
3: claro,
7: era
3: claro, bajarle el volumen a la tele y poner la radio.
7: Bueno, en la tele estaba Mauro, Mauro Viale.
0: Sí, pero Mauro Viale de Buenos Aires, el que logró ese milagro, por eso tuvo la preponderancia que tuvo en los medios de comunicación, fue Marcelo Araujo. Los relatos impactantes, atractivos, por cierto, que salieron fuera de lo común de Marcelo Araujo, lograron que la radio tuviera menos encendido.
7: Él llevó el estilo radial a la televisión, cosa que no se hacía habitualmente, ¿no? El relato de Mauro es un relato más televisivo.
3: Al acompañamiento, ¿no? El relato de tele es acompañamiento.
7: Era muy buen relato también el de Mauro.
0: Sí, de Mauro era brillante. A mí siempre fue el que más me gustó. Una nota extraordinaria que le hicieron en la revista El Gráfico allá por el año 2010-2011 a Enrique Macaya Márquez, que siempre a lo largo de la historia ha dicho cosas inteligentes, ha reflexionado con palabras simples para que todo el mundo lo entendiera. Y a mí me quedó esa frase cuando él dijo en el 2010-2011, ahora en la radio se relata como en la televisión y en la televisión se relata como en la radio. Al revés, por esto que acabas de contar de Araujo, ¿no?
7: Y se mimetizaban mucho los medios, ¿no? Ahora también aparecen otras alternativas, como son los streaming, pero bueno, es una mezcla de géneros y de formas mediáticas, pero la vigencia, por supuesto, de la radio siempre está, ¿no? Y ese recuerdo que vos tenés para ese Mundial de Víctor Hugo, donde evidentemente Víctor Hugo Morales se consagró como el gran narrador hispanoparlante para todos los tiempos, con ese Mundial.
0: La verdad que sí, que fue consagratorio. Mañana vamos a estar con los amigos de Fútbol Show Nacional desde las 3 de la tarde hasta las 12 de la noche. Primero con el partido de Estados Unidos-Alemania con el relato de Sergio Sarratea. Luego Brasil-Egipto a las 7 de la tarde con Eladio Regui. Y llegará Martín Perazo a las 9 de la noche para Argentina-Honduras. El domingo desde muy temprano estamos haciendo desde las 2 de la tarde Pasión Mundial. Luego Marruecos-Noruega con Luca de Jesús. Después llegará Eladio Arregui para Colombia-Jordania. Esos serán los partidos que vamos a tener el fin de semana. ¿Qué tal la temperatura, Hernán, aquí en Buenos Aires?
5: Actualmente 17 grados 6 décimas con un cielo totalmente cubierto. Bajó un poquito la humedad, estamos en 85.
0: La pausa.
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0: Muy bien, en la continuidad de Pasión Nacional le damos la bienvenida a Martín Bibiloni, que está con nosotros en el canal de YouTube de la radio.
1: Martín.
0: Vamos, Martín, todavía. Vamos al encuentro de Pablo Barovero en la provincia de Santa Fe. Hola, Pablo, bienvenido.
2: ¿Cómo va, Nico? Abrazo grande para vos, para los oyentes de la radio, para los compañeros allí en la mesa. Se ha develado de ayer a hoy, cuando nos comunicábamos, el misterio de cuál era ese equipo europeo que quería Rafael Profini, volante central de Unión. Finalmente, hay alguna negociación encaminada entre el Shakhtar, equipo ucraniano, y el Tatengue. Se habla de 3 millones de dólares. Unión que, más allá de los Esquivel, Calderón, Machuca, Zenón, digo, varios jugadores que ha logrado traspasar producto de sus canteras, esto que se habla de Vargas, de Del Blanco, de Maison Rodríguez, hay que decir que ha sido una fábrica de volantes centrales en los últimos tiempos. Ha tenido la posibilidad de vender a Portillo, que estuvo en Talleres, luego en River, lo mismo para Nardoni, con pasado en Racing, hoy en el fútbol brasileño, Mosqueira, que se fue a Talleres de Córdoba. Bueno, en este caso Profini, otro pibe de las inferiores, volante central, de buen andar este último semestre de la mano de Madelón, podría emigrar al fútbol europeo en una cifra que para Unión es de las más importantes que ha tenido en los últimos tiempos. 3 millones de dólares hace realmente pensar a la comisión directiva si no es un dinero más que suficiente para desprenderse de una joyita que tiene el equipo rojiblanco, producto de las canteras. Eso por el lado de Unión. Seguimos esperando, Nico, quizá la semana próxima haya alguna novedad en relación a la continuidad o no de Leonardo Madelón. Lo cierto es que Unión no tiene técnico. Si vamos estrictamente a los papeles, el contrato de Madelón está vencido, dirigió su último partido ante Independiente por Copa Argentina, y después de eso ha quedado el técnico y el club en libertad como para poder buscar nuevos horizontes, más allá de que están negociando de cara a lo que se viene.
0: Muy bien, Pablo, te mandamos un gran abrazo.
2: Abrazo grande.
0: Pablo Barovero de Santa Fe. Lo saludo a nuestro amigo Agustín Domper, que trae, como siempre, la mejor info de River.
3: Hola, Nico. Bueno, lógicamente, conmocionado, como todos, por lo del Indio Solari. Los escuchaba a ustedes. Después, Dami, si quiere, nos va a contar la historia del tema que escuchábamos recién de la Bestia Pop. Pero tengo un título de River, ¿eh? Y es que hay...
4: Todavía no puse nada en redes, ¿eh?
3: Es verdad, uno de los pocos que aún no puso
4: Boca
3: nada.
4: Y River no pusieron nada, ¿no? Realmente estoy sorprendido con eso.
3: Sí, San Lorenzo puso, por ejemplo, está bueno que lo marques, sí, son varios los clubes que han puesto. River está al caer el tercer refuerzo, si bien el segundo, que es Arambarri, todavía no es oficial, pero va a ser el segundo refuerzo de River, el uruguayo. A esta hora, Nico, dos van a ser menos 5 de la tarde en la Argentina, salvo un cambio de escenario muy drástico.
5: ¿Quién es el tercer refuerzo?
3: Bueno, lo que estoy diciendo, cambio...
5: No sé, me prometieron a Correa, me prometieron a Almada, a Gio Simeone, y apareció Arambarri.
3: Bueno, pero Arambarri es un volante.
0: Bueno, a Boca también le prometieron un gran entrenador y apareció Úbeda.
5: Y ahora Robarrena.
0: No, pero Robarrena es otra cosa.
3: Pero Úbeda no apareció, la que apareció fue Miguel.
0: Lo pasado, por supuesto.
3: Miguel ya está con el Indio. El jugador, a esta hora, salvo que, como decía, cambia algún escenario... que va a acordar con River hoy o mañana la llegada del club millonario, es Ángel Correa.
5: Epa,
3: el volante, trescuartista, ofensivo, goleador, con gol, que tiene, y campeón del mundo, que tiene el equipo mexicano de Tigres, está en un acuerdo con el contrato del jugador. Hay hasta ahora acuerdo de partes, por eso digo, salvo que el club mexicano cambie todo y sea un culebrón. Ángel Correa, Nico, que no está disputando el Mundial, que está de vacaciones porque se quedó fuera de la lista de Scaloni, será el tercer refuerzo millonario después de Arambarri, que es el volante que quería Coudet.
0: Bien, tiene la obligación River con la Sudamericana, con el torneo local, porque ahora sí, más allá de Longoria, de Stefano Di Carlo, Coudet va a poder armar el plantel que en definitiva él quiere.
3: Sí, y hablando de armar plantel... salidas de varios jugadores, otro es Pesela. Me comentan que a Pesela la única forma de que no se vaya es que reduzca el sueldo por lo menos a la mitad de lo que tenía firmado.
0: Y además el rendimiento no ha sido para nada bueno.
3: Bueno, pero cuando a vos te dicen, Nico, lo que cobrás, te pago la mitad.
0: Claro, te están invitando a irte.
3: Exactamente.
5: A propósito de un amor francés que escuchábamos recién del Indio, ¿no es cierto? ¿Cómo está... en la previa, el plantel de Francia, gran candidato...
0: Que perdió, ¿no?
5: No. Te digo, ¿vos te acordás de el cabaret francés del 2010 en Sudáfrica?
0: Sí, claro.
5: Con Raymond Domenech.
4: Con Costa de Marfil,
5: bueno,
4: perdió.
5: Bueno, esto se le parece mucho. Esto se le está pareciendo,
0: bueno,
5: cada vez más...
0: Perdóname, Argentina en la previa del Mundial 86 perdía todos los partidos también.
5: No, pero fíjate lo que está pasando dentro del plantel. Porque ayer se vieron imágenes de este partido que se disputó en Francia... de un cruce muy fuerte entre Kanté y Mbappé.
0: Claro, parece que Mbappé es un muchachito difícil.
5: No, no, está todo mal en el plantel que dirige Didier Deschamps. ¿Eh? La línea Kanté, la línea Mbappé, los reproches entre uno y otro. Nos hace acordar mucho lo que pasó en la previa del Mundial 2010 con aquel equipo de Domenech. ¿Te acordás que estaban todos peleados?
0: Sí, es verdad.
5: Que Ribery,
0: bueno, aquí,
5: renunció a la selección.
0: Aquí tiene un problema muy severo Francia, porque si el vestuario está roto, es muy difícil que en la cancha se pongan de acuerdo.
5: Y eso es lo que están dando cuenta, de lo que están dando cuenta la mayoría de los medios internacionales respecto de lo que pasó ayer en esas imágenes en el vestuario, después del primer tiempo. Y un cruce de Kanté con Mbappé donde levantaron temperatura, ¿eh?
0: Claro, acá, bueno, la guerra de egos, a ver quién la tiene más grande, ¿no? Y Mbappé, fíjate qué cosa,
5: eso que
0: ¿no?
5: Deschamps es un técnico que ya va por el tercer campeonato del mundo.
0: No, por supuesto. Y
5: fue campeón, fue subcampeón, sabe dirigir figuras.
0: Y sabe administrar la riqueza, ¿no?
5: Claro.
0: Que a veces, más allá de lo deportivo, de elegir... Agustín, ayúdame con esto porque sí, vos sos entrenador. Más allá de elegir al mejor volante central, al 10... Tenés que administrar los egos siendo la cabeza de grupo.
3: Totalmente, tenés que saber manejar ese vestuario. Algo que sin lugar a dudas ha conseguido Scaloni, y es uno de sus grandes méritos. Y después ha hecho camino al andar en la parte táctica, que yo creo, y en las decisiones de armar equipos. Pero eso es algo fundamental. Y si bien, como dice Javi, Deschamps lo tiene o lo ha tenido, yo que vi el partido ayer... se lo dieron vuelta en dos minutos. Vuelve a ser como fue en la final con Argentina. Por momentos un equipo fantasma.
0: Bien,
3: Francia,
0: que lo nombraste a Scaloni, porque voy a poner un ejemplo. Yo creo que a Scaloni en el 2022 le debe haber dolido muchísimo tener que sacar del equipo a Paredes. Porque
3: totalmente,
0: es su jugador. Después de Messi, creo que es el jugador que más le gusta a Scaloni.
3: Sí, él y De Paul fueron los primeros que citó a Paredes.
0: Bueno, pero él, en pos de buscar lo mejor para su equipo, lo saca a Paredes, lo relega del equipo titular y lo pone a Enzo Fernández. Ahora, mirá lo que es la paradoja. Cuando termina el Mundial y Argentina es campeón, con el primero que se abraza Scaloni,
3: bueno,
0: con Paredes.
3: Eso es lo que te quería marcar. Evidentemente, esa imagen que todos nos acordamos muy bien, el llanto de Scaloni con Paredes, te demuestra que al propio entrenador le dolió muchísimo sacarlo. Pero está claro que ahí pudo manejar el vestuario y priorizar el orden y el funcionamiento del equipo. Algo que evidentemente va a tener que hacer Deschamps, ¿eh? Porque si no, Francia no creo que sea candidato.
0: Quiero confesarles que tengo la misma debilidad de Lionel Scaloni. Tengo debilidad por Paredes.
3: Y es que es un jugador, técnicamente, tiene gol porque patea tiro libre, penales. Los tiro libres, los córneres que hemos visto que ha pateado en Boca, son todos medio gol. Son asistencias.
0: Sí.
3: El gol que hizo hace poco Boca fue medio gol, una
5: situación. Yo creo que igual no va a ser titular.
4: ¿Cómo va a ser titular?
3: No, yo creo que no.
4: El tampoco. Último mes, más que de la lesión, fue muy flojo de Paredes.
0: Sí, en términos generales.
3: No, pero Nico dice que llegó a titular al Mundial pasado. A este no llega a titular, está claro.
0: El
3: pero
0: último,
3: al pasado sí.
0: El último gran partido de Paredes, me mira Marino y me va a dar la razón.
4: El clásico.
0: El clásico, sí, con River, que le da la victoria en el Monumental. Le mandamos un saludo a Marcelo Marino, después le pedimos que se quede. Es el conductor de Tiempo Descuento los domingos a las 22. ¿Saben lo que se viene en Nacional? Las noticias con la voz de nuestro amigo Hernán Exmayer, la coordina, por supuesto, el trabajo de todo el servicio informativo, de todos los compañeros, y la coordinación general de Marcelo Marino. Una radio es una programación, una radio es todo, y el servicio informativo forma parte de algo muy importante de la estructura de una radio en todo el país. Natalia Lubarov con nosotros en la operación técnica. Nos queda la última hora de Pasión Nacional y vamos a invitarlos a estar el fin de semana con todo el fútbol y todos los partidos amistosos. 2:00 p.m, noticias.
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6: Hora 14 en todo el país. En Santa Fe se elaborará medicación pediátrica para el VIH. El informe de Ivana Miskovsky desde Radio Nacional Rosario.
7: La Universidad Nacional de Rosario recibió la aprobación por parte de la ANMATA para producir un medicamento clave contra el VIH pediátrico. De esta manera se comenzará a elaborar en su planta de medicamentos una droga esencial utilizada en tratamientos para niños y embarazadas tras casi 2 décadas de investigación. La producción permitirá reforzar el abastecimiento del sistema público de salud y ampliar el acceso a terapias que hoy presentan dificultades. Hablamos con uno de los referentes profesores de la Facultad de Bioquímica, Andrés Ciara, y así lo destacaba.
8: La demanda la vamos a evaluar con los responsables de salud de las provincias que quieran la adquisición del medicamento. Esperamos que esté a fin de año o principio del mes del año que viene, ya también la aprobación para la comercialización.
6: Despedida al Indio Solari. A través de las redes sociales, seguidores del músico compartieron una invitación para reunirse en Plaza de Mayo desde la hora 18. Esta forma de homenaje y despedida hacia el ídolo se va a replicar en las distintas ciudades de todo el país. El estado del tránsito con Ernesto Arriaga.
9: La ruta 75 de Mogasta hasta Ilecito y toda la zona de Santa Cruz, pueblo de la Oca, está totalmente habilitada sin demoras para ir a toda la zona de Anillaco. Por favor, circular máxima 90 para autos y micros y 80 para camiones. Por otra parte, el Cristo Redentor está abierto hasta las 21 horas por horario de verano. Aeroparque de Ezeiza operan con normalidad hasta ahora.
6: En Mendoza, donde nos escuchás a través de LRA 6, Radio Nacional Mendoza, Quino, la temperatura actual es de 13 grados 7 décimas, se encuentra nublado con lloviznas leves. Aquí en Buenos Aires, 17.6, la temperatura actual, la humedad 85%, cielo nublado con neblina.
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0: this coming June.
1: Muy bien, la segunda hora de Pasión Nacional. Dame un puntito más, por favor, Nati. Ahí estamos perfectos. Muy bien, 4 minutos después de las 2 de la tarde, le doy la bienvenida a mi amiga Carla Ruiz. Carlita. Hola, Carlita.
2: Hola, Niquito, ¿cómo va?
1: Muy bien,
2: tardes.
1: ¿Cómo estás?
2: Pero muy bien, muy bien. Alguna lloviznita en esta capital, ¿eh?
1: Venís de la calle, está
2: sí.
1: Lloviznando, está lloviendo finamente, ¿no?
2: Muy finamente, esa cosita que termina mojando, pero es medio molesta. Cubierto, 17.6 la temperatura, 85 el porcentaje de humedad. Y esto se siente porque está pesado. Es un día pesado.
1: La verdad que sí. Bueno, queremos ver el sol nuevamente en la ciudad de Buenos Aires. Hoy La Plata,
2: ahora...
1: La Paternal, ¿dónde toca hoy?
3: Y de vuelta.
1: Y de vuelta.
3: Los dos lugares.
1: Todos los días La Plata sí, ¿no?
3: Todos los días no, pero mucho.
1: Muy seguido por
3: es
1: semana.
3: Es el terruño.
1: Claro.
3: Como vos tenés Belgrano, yo tengo La Plata.
1: Claro, tierra adentro, le mando un gran abrazo a Guillermo Astronauti, que lo escucho todos los domingos de 8 a 9. Estoy invitado para el Patio Tanguero, para este domingo no, para el otro... Y voy a poder elegir 3 tangos y además contar una pequeña historia, ¿no?
2: Un Goyeneche, por favor.
1: Sí, puede haber un Goyeneche. Me parece que va a haber un Goyeneche.
2: Por favor.
1: Lo que pasa es que hay tantos ilustres que sí. Alguno se va a quedar afuera. Bueno, vamos a Córdoba. Lo saludamos a Gerardo Murúa, allí en el centro del país. Hola, Gerard.
4: Nico, querido, el gusto de saludarte. El gran abrazo a todos los compañeros y a la audiencia, por supuesto. A pesar de la gran humedad que tenemos en Córdoba, ha salido el sol después de prácticamente una semana, así que un día con un poco más de luz, un poco más de calor aquí en la ciudad de Córdoba, aunque hay pronóstico de lluvia para todo el fin de semana, tenemos sol a pleno a esta hora con muchísima humedad. En las noticias deportivas, tranquilidad, recordando que los equipos cordobeses están de vacaciones, Eduardo Berizzo le habría dicho que no va a Talleres, por lo cual debe empezar a buscar hacia otro lado, esperando la resolución de lo que pase con Boca y Racing. Habrá que ver si realmente Martín Anselmi es el candidato principal ahora que ha habido una negativa de Berizzo. En el caso de Instituto se suma Manuel Rojo, el arquero de muy buen presente, a la posibilidad de la partida de Gastón Lodico y Alex Luna. Luis Fabián Artime, entre las muchas entrevistas, invitaciones que tiene en este tiempo como campeón del fútbol argentino, con todo el proyecto del Belgrano 360, el gigante 360, la ampliación, la última ampliación que tendría el gigante de Alberdi, que empezaría por la histórica popular de los Piratas. Esto es lo más importante para los equipos cordobeses, Nico.
1: Muy bien.
3: Si no me equivoco, Belgrano no solamente fue primero por ganarle a River la final, sino que fue el primer club en la Argentina en despedir al Indio Solari en redes sociales.
1: Bueno,
3: decirle a Talleres que...
4: Muy práctico, dame.
3: Se olvidaron en Talleres de tipear, se olvidaron.
4: Instituto lo acaba de saludar hace 2 minutos, sí. Y en Talleres todavía nada.
1: Perfecto. Un saludo muy especial para mi amigo Daniel Cazzoli, que afortunadamente está muy bien, lo vemos trabajando en la televisión, tuvo un episodio de salud, no digo grave, porque la verdad que no fue grave, pero para prestar atención, Daniel, te tenés que cuidar más, ¿eh? Pasan los años, así que un gran saludo para Daniel.
5: Es difícil, eso conociéndolo Daniel, ¿no es cierto? Que está siempre al pie
1: bueno,
5: del
1: pero a ver, acá o la gente se cuida o 2 metros abajo en poco tiempo.
5: Hay que empezar a prepararse para las novedades que va a haber en la Copa del Mundo, muchachos. No solo en materia de reglamento, de la que hemos hablado ya, en los amistosos se está viendo algunas de las novedades reglamentarias, pero además en lo que hace al ceremonial. ¿Cómo se van a interpretar los himnos a partir de esta Copa del Mundo?
3: Cambió, lo dijo.
5: ¿Ustedes saben?
3: Infantino lo dijo.
5: Exacto. Se van a ubicar los jugadores, todos, titulares y suplentes, en el círculo central, rodeando al mismo. Allí se van a interpretar los himnos nacionales. Y al final del segundo himno nacional va a haber pirotecnia y fuegos artificiales, con todos los jugadores titulares y suplentes rodeando el círculo central. Ese es el nuevo ceremonial que ha implementado la FIFA para la ejecución de los himnos en la Copa del Mundo.
1: Volvemos al móvil de Nacional con Juan Ignacio Gijón.
6: Nico, continuamos aquí sobre la calle Bransen con otros motivos. Ahora nosotros anticipamos que uno de los motivos que nos convocaba aquí era la salida de Úbeda y la incertidumbre por quién va a ocupar el cargo de técnico en el equipo Xeneize. ¿Cómo es tu nombre?
7: Nacho.
6: Nacho, te veo buzo de Boca, carnet de mano. Contame por qué viniste a la Boca.
7: Vine a buscar mi carnet porque me pasaron de adherente a socio activo, así que acá estamos, contentos.
6: Después de...
7: 11 años.
6: 11 años.
1: Mucho tiempo.
7: Fueron 11 años, así que ahí estuvimos, bancando.
6: Bancando, siendo socio durante 11 años y finalmente hoy, ¿de dónde venís?
7: De Azul, la ciudad Azul.
6: Azul, me imagino te tuviste que tomar el día del trabajo.
7: Sí, tomamos el día del trabajo, todo lo que corresponde para venir un día de semana.
6: Medio a trasmano te queda, ¿no?
7: Bastante, son 300 y pico kilómetros, así que había que venir.
6: Nacho, bueno, la consigna, aquí Úbeda ya no es más técnico de Boca, ¿quién crees que es? Vos, por lo menos, debería ser el técnico del Xeneize.
7: Algún técnico con experiencia, no sé si te puedo decir un nombre concreto, pero alguien con experiencia, como fue Russo en su momento, o alguien con espalda, para un poco más de actitud que el técnico anterior.
6: De los que suenan, ¿alguno te deja conforme? Arruabarrena, Mohamed.
7: El Vasco me gustaría, el Turco no sé si mucho, está muchas vueltas, tantas veces, si te lo ofrecen y no agarrás, bueno, por algo debe ser que no quiere venir.
6: 11 años siendo socio, adherente de Boca, ¿qué análisis haces de esta gestión de Riquelme?
7: Y estamos fallando en lo deportivo, que es lo más importante. Si bien el club tiene que estar bien, lo más importante es lo deportivo, siempre. Así que ahí tenemos que mejorar un poquito, pegarle con el técnico, y ahí está la clave, me parece a mí.
6: ¿A Cavani se le renueva el contrato a fin de año, por lo menos tu deseo como hincha?
7: No, ha hecho nada para que se merezca eso.
6: Bueno, muchísimas gracias, Nacho. Hasta luego. Ahí, Nico, entonces, la voz de el hincha Xeneize, que, bueno, contento, ¿no? Por la noticia de que después de 11 años puede ser finalmente socio pleno de esta institución y venir a ver a Boca cuando él quiera o pueda.
1: Bien, hay movimientos, sabemos, los turistas siempre, lo que pasa es que no acompaña, no ayuda al día, lamentablemente.
6: No ayuda al día, pero hay bastante movimiento a pesar de eso. Recién Carla decía que algunas lloviznas estaban golpeando Buenos Aires, es cierto, alguna, cada tanto, alguna garúa intermitentemente cae sobre el barrio de La Boca, pero los grupos de turistas brasileños, gente que viene de distintas partes de la Argentina a visitar La Boca, este hincha de Azul para hacer algunos trámites administrativos, ese es el movimiento que nos regala la mañana, este mediodía, ya podemos decir, del barrio de La Boca.
1: Bien, perfecto, ya vuelvo contigo, Juan, y gracias.
6: Aquí nos quedamos, Nico.
1: Ahí lo pone Boca en las redes. Allí para siempre aprendimos que ciertos fuegos no se encienden frotando dos palitos ni se apagan con solo soplar. Lamentamos profundamente la partida de Carlos Alberto Solari, uno de los nuestros. Gracioso y valiente, hasta siempre indio. Y ahí están los escudos del Club Atlético Boca Junior. Me avisa Eduardo Liachev de Prensa de Boca, a quien sí. Le mandamos un gran saludo.
5: Y tardó. El secretario de Prensa de Boca, Santiago Carreras, es un ricotero. Sí. Fanático.
3: Por todos estos datos es incomprensible. ¿Qué? Esto es un análisis comunicacional que Boca haya tardado 5 horas.
5: ¿Por qué se preocupa la tardanza?
3: Porque Belgrano lo hizo inmediatamente.
5: Cuesta llegar, pero al final hay recompensa. Mirá el techo de Boca, 11 años de socio adherente y consiguió finalmente pasar a socio.
1: Lo que es la pasión. Vamos a escuchar a Franco Colapinto, que el próximo domingo va a correr en el Gran Premio de Fórmula 1 allí por el circuito de Monte Carlo, el más lindo del mundo, por cierto, y una carrera muy difícil que tiene el argentino con el resto de los participantes.
0: Bien, la pista bien, creo que el auto nos gustó mucho más que en otras carreras, creo que en general no se siente bien y no se siente consistente todas las vueltas, todas las curvas, y eso creo que es lo que más cuesta en una pista como Mónaco, que es muy de confianza, mucho bloqueos adelante, estoy bloqueando un montón y cuando bloqueas en un circuito gallego como Mónaco, te saca mucha confianza para frenar fuerte, para meter velocidad en las curvas. Así que, nada, mucho por trabajar. Creo que, obviamente, no fue un gran día. Ojalá que el laburo de la noche sea bueno para revertir un poco lo que nos falta y estar mejor mañana.
1: Bien, Franco Colapinto, que en el primer ensayo, Damián, no terminó en una buena posición, la decimoquinta.
3: No, decimoquinto. Viene de buenas carreras, terminó sexto en la última y en las prácticas del viernes, decimoquinto.
1: Agustín, vamos a esperar la práctica de la tarde de la selección argentina, el testimonio de Scaloni, para saber del equipo que va a jugar mañana frente a Honduras.
8: Sí, totalmente. Va a jugar mañana a las 21 horas la selección y hoy 19:30 habla Scaloni. Yo creo que el equipo va a tener varios jugadores suplentes, en principio, de los que serían titulares. Caso Capaldo, que puede jugar. Bueno, Tamendi va a ser uno de los que se va a mantener seguramente en el debut del Mundial. Va a atajar Rulli, que es otra gran noticia. Lisandro Martínez, Tagliafico en el lateral izquierdo. El medio campo va a ser lo más titular que disponga Scaloni, con Enzo Fernández, McAllister y De Paul. Y arriba, obviamente, sin Messi ni Julián Álvarez, Lautaro Martínez estará rodeado por Giuliano Simeone y por Thiago Almada. O quizás se meta también el Flaco López en la discusión.
3: Ahora, si juega el Flaco López, cambia de sistema. Aparte.
8: Exactamente, Thiago Almada.
3: De 4-3-3, 4-4-2.
8: Sí, por eso creo que el Flaco López también va a arrancar desde el banco. Y la buena noticia es que el Cuti Romero está bien, me dicen. No sé si para el debut no creo, no lo van a exigir.
1: Es
8: pero...
1: una pieza fundamental el Cuti.
8: Totalmente. Pero que va dando buenas sensaciones el Cuti Romero en estos días de trabajo en Kansas.
3: Pero vos decís para el debut, ¿no? Para el 16, ¿no?
8: Y no creo que lo quieran arriesgar. Va a ser la gran duda.
3: Lo que pasa es que el debut en un Mundial, lo han contado los propios futbolistas, es uno de los partidos más difíciles que hay.
8: Sí, sí, sí. Bueno, pero es lo que hablamos...
9: sin fútbol.
8: Claro, es lo que hablamos antes. Obviamente que el Cuti va a querer estar. Ahora, esta Scaloni y la sapiencia de decirle, Cuti, vení, vamos a charlar, vení que te cuento.
3: Que una...
8: Y lo tenés que conquistar para que entienda esto.
3: A partir de ahora, porque es una frase que usamos mucho los periodistas, y es ritmo futbolístico. El Cuti Romero, ¿cuánto hace que no juega? ¿Dos meses?
8: Bueno, Dami, porque, tres meses. ¿Pero qué pierdes? Pero Dami, porque vos nunca en tu vida tuviste ritmo futbolístico. Entonces vos no sabés lo que... Cuando íbamos a jugar juntos, vos tenés muy buen pie.
1: Perdóname.
8: Y entiende mucho el fútbol, pero juega parado. Eso es lo que no tiene Dami.
1: Tiene muy buen ritmo de relato, eso sí.
8: De relato sí, pero por eso digo, el ritmo futbolístico lo ganás jugando.
3: Pero un futbolista, sí, de verdad, en tres meses pierde el ritmo que adquiere en 20 años de carrera.
8: El ritmo de competencia estamos hablando, ¿eh?
3: Pero Ever,
8: sí, es el detalle.
3: Voy a empezar a preguntar...
8: Es el segundo cuando vas a disputar la pelota. Y también que juegue el Cuti Romero en el debut, Dami, es bajar el precio de la selección campeona del mundo, porque el que tiene que jugar tiene que estar 100%. Yo también te iba a llegar mejor a ese partido. Después lo van a ir mechando al Cuti.
1: Le pregunto a Gerardo en Córdoba, ¿cómo ves el probable equipo argentino que pueda jugar mañana frente a Honduras con este problema, Gerardo, que tiene Scaloni de la cantidad de lesionados y de jugadores sin demasiada competencia?
4: Con la lógica de cuidar a los que vienen entre algodones, con el detalle de que el medio campo está afianzado, salen de memoria de Paul, Enzo Fernández y McAllister, aunque entiendo que vos lo quieras a Paredes, hace rato que es el medio campo titular, y con la incógnita de los que juegan menos, ¿no? Probablemente lo más importante será esto, ver a aquellos que juegan menos y que buscan ganarse un lugar. El otro detalle, ¿qué pasa en el lateral derecho? En el izquierdo está Tagliafico, no hay un reemplazante, pero siempre ha estado Tagliafico. En la derecha no están Molina ni Montiel, y aunque digan que se están recuperando, creo que la mayor preocupación pasa por ahí, porque si no está ninguno de los dos, o aún estando uno y el otro no, los que los reemplazarían, que son Giai y Capaldo, tienen casi nulo recorrido en la selección.
1: Sí, absolutamente. Vamos a escuchar a Gustavo Alfaro, al técnico argentino que dirige la selección paraguaya de fútbol. Se quedó afuera Vareiro, estaba desgarrado, tenía un doble desgarro el futbolista de Boca, pero vamos a escuchar a Gustavo Alfaro.
10: Pero nosotros no tenemos expectativa, nosotros tenemos ilusión. Yo no le voy a pedir, yo sé lo que siente este país, yo sé lo que son 16 largos años de espera, de frustraciones, de penas, de maldiciones, de mirar un mundial por televisión. Yo no le voy a pedir racionalidad a ningún paraguayo. No, al contrario, al contrario. Porque esa efervescencia, como ustedes bien describían antes, no nos intimida, es la energía que nos empuja. Y si nosotros sentimos que podemos jugar un buen mundial, es por lo que nos transmite la gente, no por las capacidades que nosotros podemos llegar a tener. Es por el sentimiento que nos transmite la gente.
1: Bueno, él no va a pedir racionalidad.
3: ¿Cómo no te cautiva este tipo?
1: No, no, no, de ninguna manera.
3: El cazador de utopías imposibles. Escribió un libro...
8: Que va a ser sorpresa, ¿eh? Porque tiene todo dado en cuanto al plantel y al técnico para... Con el poncho guaraní, como fue la insignia de la
1: a
8: lista.
1: A mí me gustan los entrenadores que son ambiciosos, que piensan en el arco de enfrente, que aunque les expulsen dos o tres futbolistas, buscan ganar el partido, y no los que ponen el micro para ir a un 0-0 aburrido.
3: Me sorprende que Scaloni no lo haya dado a Paraguay entre los 10 candidatos al título.
8: No, bueno, no sé si candidato, pero sorpresa.
3: ¿Cómo no? Pero dio 10. Lo repasamos ayer, ¿no?
1: Pero es lógico que no esté
3: España,
1: Paraguay.
3: Francia, Portugal, Inglaterra, Brasil, Colombia, Uruguay, Argentina, Marruecos y Croacia.
8: Coincido con
3: Países Bajos,
8: pero coincido con Scaloni, está más cerca Colombia de ser campeón del mundo. Eso no quiere decir que Paraguay no pueda hacer un gran mundial. Me gustaría saber, por ejemplo, Zárate, que hoy está tan encendido, que nos diga su equipo revelación del mundial. Y lo voy a anotar ahora.
1: No, pero falta mucho todavía. Esperemos al martes o miércoles.
3: Esperemos que no se
8: no sabe, no tiene
3: cuáles
8: idea.
3: Son los 48.
1: No, Brasao
3: me gustaría.
1: Revelación podría ser Colombia, ¿por qué no?
8: Bueno, sí. Yo coincido. Sí. Ayer me preguntaron, yo dije Colombia, pero...
3: ¿Quién te preguntó? ¿En tu casa?
8: No.
11: Ambi le preguntó.
8: En un stream con
9: partido
8: amigos.
9: Difícil e inaugural de Paraguay.
8: Pero Paraguay, para mí eso quiere decir. El otro puede ser Paraguay, si no es Colombia puede ser Paraguay.
3: Ojalá, yo soy mucha de Gustavo
9: Alfaro. Con Estados Unidos en el primer partido.
3: Ahora, ¿y cómo cambia todo el
8: mundo? Van a estar ahí, Estados Unidos, Paraguay.
3: Y ojo con este Mundial que puede haber un, des,

0: Sí, claro, y apenas sacó 3 puntos en la primera fase, una victoria, un empate y una derrota. Como iban los mejores terceros, lo llevó tercero a jugar con Brasil y bueno, ya sabemos lo que pasó, ¿no?
1: Sí, absolutamente, absolutamente.
2: Para mí, la selección que va a llegar más lejos en cuanto a la que no tenemos en cuenta
3: Bien, Javi, al
2: las
3: final hay que se la juega en este programa. Bien, ¿quién?
2: Que es local
3: Sí.
2: y siempre un local
3: México.
2: equilibrado. México.
3: Sí, ojo con México, es
2: Ayer vi
3: verdad,
2: a
3: ¿eh?
2: México.
3: Sí. México tiene un buen equipo como para de una vez
2: México,
3: por todas
2: cuarto de final seguro.
3: Superar
4: Ahora,
3: los
4: ojo,
3: octavos.
2: Cuarto de final seguro.
4: Si no veo
3: ¿Sabiste
4: mal,
3: los equipos del Mundial?
4: no,
3: Sí.
4: si no veo mal el tema de los cruces, si se da una cuestión catastrófica, siempre en términos deportivos futboleros, Argentina tercera en su grupo.
3: Argelia primera,
4: Y
3: por ejemplo,
4: cambia
3: Austria
4: todo
3: segundo.
4: porque tiene que ir, si no me equivoco, y ahí vi el cuadro,
2: Va por la otra llave.
4: Contra el primero del grupo D, si termina tercero, que podría ser uno de los anfitriones, Estados Unidos. A estar atentos con estas posibilidades, que ni siquiera las pensamos
0: Un
4: nosotros.
0: trámite.
4: Sí.
2: Un trámite. Sí, a Estados Unidos no lo
4: Lo que
2: veo.
4: yo digo es, siempre pensamos que jugamos, jugamos con, siempre decimos que jugamos con Uruguay, 16-avos.
1: Jugamos con la tanda.
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0: Muy bien, volvemos a la continuidad de Pasión Nacional, 24 minutos después de las 2 de la tarde. Me da mucho gusto saludarte, querido Fabián Codevila. Pomelito.
1: ¿Cómo andas, Nico?
0: Muy bien, ¿vos?

0: un abrazo grande para vos y para los oyentes, obviamente para los compañeros, ¿eh? Para hablar de este Racing que se están preparando, Nico, están en fila, se van poniendo cerca de la puerta y el último tendrá que apagar la luz.
1: Claro, el último que apague la luz, es verdad.
0: Ya se fue Pardo y en horas se va Gaby Rojas, el mejor lateral izquierdo de la Argentina. Menudo trabajo tendrán para reemplazarlo, porque cuando se fue Mena, vino Gaby Rojas.
1: Mejor que Acuña, inclusive, Gaby Rojas.
2: ¿Dónde se va Gaby Rojas?
0: Al Cruzeiro. Y agarrate, Vicentico, que una vez cerrado lo de Gaby Rojas, se llevan a Sosa también, ¿eh?
2: Uepa, ¿de Brasil también?
0: Al Cruzeiro. Por lo menos van a intentar... Sí, van a intentar la negociación. Una vez cerrado lo de Gaby Rojas, que ya prácticamente está cerrado, le quedan 6 millones de dólares limpios a Racing. Por eso digo que atención con la que se viene en Racing, ¿eh? Porque digo, empieza a desmantelarse un equipo que todavía no tiene técnico y que no se vislumbra adelante un horizonte claro, ¿eh? Ojo, porque es cierto, se juega el Mundial, hay tiempo, pero hay que comenzar una pretemporada, hay que organizarla, hay que programarla y tienen que llegar jugadores. Racing, con la salida de Pardo y la salida de Gaby Rojas, se le suma a la de Nardoni, a la de Almendra, y así ustedes saquen la cuenta de los jugadores que se han ido importantes en Racing y lo que han traído, los retazos que han traído.
1: Sí, vos sabés que tiene Pomelo una consulta a Gerardo Murúa para hacerte desde Córdoba.
0: A ver si, Gerardo, cómo no.
3: Pome, querido, qué gusto escucharte, el gran abrazo para vos. Por supuesto, entendiendo que la gente de Racing está en la búsqueda de técnico y que seguramente lo que tenga que ver con incorporaciones se decidirá después de que se sume al cuerpo técnico y se acuerde con la comisión directiva. Pero en las últimas horas empezaron a sonar desde aquí de Córdoba, por lo menos, que Ulises Ortebas, el volante de Talleres, y Gastón Lodico, el de Instituto, interesan en Racing. Digo,
0: los dos,
3: siempre suelen tener la aposta.
0: Los dos son un deseo de hace tiempo de la Secretaría Técnica, sobre todo Lodico, ya ha ido Racing. Y además dicen que tiene un fanatismo por la academia, que no es un dato menor, ¿no? Por el sentido de pertenencia. Es cierto, los dos jugadores que mencionás están en carpeta, al igual que Mateo Mendoza, de Godoy Cruz, como marcador central, y obviamente habrá que ver un lateral izquierdo, porque Racing se queda sin lateral. Habrá jugadores en inferiores, pero en primera división, con capacidad para reemplazar a Gaby Rojas, tiene uno Racing. Imagínense que pasó zozobra y sobresalto por ese tema, porque Nacho Rodríguez, que vino para jugar en ese lugar, nunca se pudo adaptar, nunca se pudo amoldar, nunca pudo mostrar absolutamente nada el ex jugador de Banfield. Por eso, muchachos, y atención, que además les agrego, todos aquellos que hasta hace un tiempo estaban con la posibilidad de, ¿cómo es que se dice habitualmente? Intransferible, con la condición de intransferible, pasan a estar todos a disposición de quien ponga la tarasca y la moneda. Digo porque hasta Maravilla Martínez, hoy Cambeses, ojo, ¿eh?
1: Bueno, hay que
0: ojo.
1: Ganar, hay que ganar el campeonato económico, entonces.
0: Pero que se sinceren, Nico.
1: Sí, claro.
0: Que se sinceren.
2: ¿Vos decís que si Boca lo va a comprar a Maravilla, Racing se lo vende?
0: 20 palos.
1: ¿Y Cambeses?
0: No sé la cifra de Cambeses.
1: Digo, porque Boca necesita un arquero de prestigio.
0: 15 millones es la cláusula de salida.
1: Sí, no creo que Boca pague eso por un arquero. Pero...
0: Yo cuando hoy hablé con gente de Racing y le digo, pero ¿cómo? ¿Hasta Maravilla hoy? Está. Y si te vienen con 20 millones, no lo vendés, me dijeron. Y la verdad que ya me preocupa, ¿eh?
2: Sí, pero 20 millones Racing por un jugador
0: duele. Dice que estaba 30, Racing gana, Racing vuelve, Racing duele.
1: Racing vende en este caso.
0: Sí, pero Pome, y Racing también... vende, muy buena también, Nico.
4: Sí, es que también hay que decirlo, Pome, yo lo decía ayer, también hay que felicitar a Milito cuando lo vendió a Salas, ¿no? Hay que decir la historia completa, Pome.
0: No,
4: a Salas
0: lo vendió. Dice, él la dice. No lo vendió, lo vinieron a buscar.
4: Bueno,
0: la plata
4: de la está bien, pero Racing hizo un gran negocio con Salas y puede hacer con cualquier otro jugador.
1: Pomelito, cerrá vos porque estamos sobre el informativo.
0: Yo le dije que le pegaba el remis a Milito cuando se lo llevaban a Salas. Imagínate. Lo cierto es que sigue la búsqueda del técnico, que es lo más importante, y sigue la mira estando Boivoda, porque vendría acompañado del querido tío Braga y atrás los refuerzos que Racing necesitaría. Veremos si esto se concreta en breve. Era esta semana la que iban a resolver y todavía estamos en veremos, muchachos.
1: Señor, un agradecimiento muy especial. Buen fin de Pomelito.
0: Abrazo grande, buen fin de semana para todos.
1: Muy bien, Fabián Codevila con la mejor info Racing. 2:30 p.m, noticias.
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6: Las 2:30 p.m. en la República Argentina. Luis Caputo se reunió con representantes de la industria frigorífica. El ministro de Economía recibió a los representantes de las principales cámaras frigoríficas del país, quienes ratificaron su intención de seguir invirtiendo en la Argentina. Los empresarios destacaron las nuevas oportunidades que se han abierto a partir del acuerdo comercial con Estados Unidos y la Unión Europea. También se habló de la importancia de seguir por este camino de baja de impuestos y del costo argentino para ser cada vez, dijo, más competitivos. Simplifican la entrega de medicamentos en farmacias. Se digitalizará el proceso de compra y registro de remedios en todo el país. De esta forma, el farmacéutico dejará de cortar el troquel que viene en la caja de cartón para archivarlo con la receta. El dato se actualizará de forma automática en el sistema, lo que permitirá agilizar la atención, reducir trámites y contar con datos completos para fortalecer la seguridad de la información. En la ciudad de Buenos Aires, cielo cubierto con neblina, temperatura 18 grados 7 décimas, humedad 81%.
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0: Muy bien, estamos en la continuidad y en el tramo final de Pasión Nacional, 33 minutos después de las 2 de la tarde, con una jornada totalmente desapacible en la ciudad de Buenos Aires.
1: Sí, mayormente nublado, con neblina, 81 el porcentaje de humedad, 18.7 la temperatura ahora, una tarde que trae lluvias aisladas.
0: Bien, ¿y tenemos pronóstico de lluvia, puede ser para toda la jornada del domingo?
1: Para el sábado y para el domingo. Mañana sábado, neblina durante toda la mañana y la madrugada, lluvias aisladas, tarde, noche. Domingo, lluvias aisladas por la mañana, chaparrones, tarde y noche.
0: Bueno, qué pena, ¿no?
2: Hace fin de semana para mirar amistoso, ¿no?
0: ¿Qué te parece? Y para escuchar Nacional, porque vamos a estar con todos los partidos amistosos mañana desde las 3 de la tarde hasta las 10 de la noche. Mañana con el relato este sábado de Martín Perazo con Argentina-Honduras. Y el domingo 2 de la tarde Pasión Mundial. Y a las 3 de la tarde comienza la transmisión de Fútbol Show Nacional.
2: Y fíjate los amistosos que tenemos este fin de semana. Mañana sábado se destacan Portugal-Chile, Estados Unidos-Alemania, que se va a jugar en el Soldier Field de Chicago, partidazo ese, ¿eh? Inglaterra-Nueva Zelanda y Brasil-Egipto en Cleveland, mañana sábado. El domingo tenemos Marruecos-Noruega en Nueva Jersey, Ecuador-Guatemala, el equipo de Becachese que juega en Colombia, mientras que Colombia va a enfrentar a Jordania, y estar muy atentos a este partido en San Diego, porque Jordania es rival de Argentina en su grupo.
0: Muy bien, me da mucho gusto saludar en Rosario, en uno de los lugares más lindos del país, yo digo el más lindo,
3: claro.
0: Rosario, y sinónimo de Rosario, Omar Sapienza. Omar Sapienza es sinónimo de Rosario. Omar, querido.
3: ¿Cómo te va, querido Nico? Abrazo para vos, para todos los compañeros, para la gran audiencia de Nacional a lo largo y a lo ancho del país. Estaba escuchando recién los datos del tiempo en Buenos Aires. Mirá, prácticamente igual. En Rosario estamos con 19 grados, con 87 el porcentaje de humedad. Y para el fin de semana, efectivamente, lo mismo que estaban marcando recién ustedes en Buenos Aires, nublado, gris, con probabilidad de lluvia. Ahora te digo que hoy, todo el día en Rosario, también estuvo nublado. Así que realmente el pronóstico muy, pero muy parecido para hoy viernes y para todo el fin de semana. Hablamos con Newell's, que lo teníamos, hablamos de Newell's, lo teníamos un poco olvidado. Varias cosas por el equipo que dirige Frank Kudelka. Una de las prioridades, y que se está haciendo, recuperar a un chico de la cantera, que es un buen defensor, Iván Glavinovich, que se había ido a jugar a los Estados Unidos, que tuvo un problema, se lesionó en Estados Unidos, se operó. Bueno, ahora ya está bien y está trabajando a la par del grupo. Eso es muy, pero muy importante y muy, pero muy bueno. ¿Quién busca? ¿En quién está interesado Newell's? Es un defensor. Jugó en Huracán hace un par de años. Está libre del Mazatlán de México. Me refiero a Lucas Meroya, el ex defensor de Huracán, interesa a Newell's. A un Newell's que también busca un lateral derecho. Parece que se va Méndez, no está conforme y se va Méndez. Alejo Montero, que le rindió muchísimo, todavía le faltan un par de meses porque fue operado de una de sus rodillas. Está prácticamente a la par de sus compañeros, pero le falta para cuando vuelva el fútbol, todavía le va a estar faltando. Tiene un solo en ese puesto, un solo jugador, que lo hizo muy bien el partido que le tocó jugar, pero precisa también un suplente por las dudas. Me refiero al ex Tigre, marcador lateral, a Martín Ortega. ¿Y cuáles son las posibilidades? ¿Quién interesa? Esto ya es más lejano, porque también para ese puesto interesa a alguien que me parece que el valor es mucho para este momento de Newell's, y creo que el jugador, si no firmó todavía en Estados Unidos, creo que es la intención de él, y es Juan Barinaga, ¿no? Que todavía le queda un contrato con Boca Juniors, pero pienso que quiere ir para otros lados. Y como una condición sine qua non, en una reunión de la gente de la comisión directiva, como la gente que dirige el plantel, y cuando digo eso hablo de Frank Kudelka, es recuperar a una de las joyas de la institución, que es el armador que le está faltando a Newell's, que es el pibe Valentino Acuña. Y en pos de soñar, la última, quiere Newell's el regreso, pretende, de Lorenzo Farabelli. Farabelli ya tiene 33 años.
0: Sí.
3: Recordamos que está jugando en el Necaxa de México,
0: claro,
3: que fue campeón sudamericano y creo que ganó la Recopa Sudamericana con Independiente del Valle de Ecuador, que le fue muy bien cuando estuvo en Gimnasia y Esgrima de La Plata. Y bueno, es un jugador que están deseando que venga al Parque de la Independencia, porque la verdad que Kudelka tiene un trabajo realmente muy, pero muy complicado. La gente confía en la capacidad de Kudelka, que es rearmar todo el plantel de Newell's Old Boys, Nicolás.
0: Bien, Omar, más allá de lo futbolístico, es cierto, lo teníamos abandonado a Newell's y en buena hora que trajiste muy buena data, como siempre. ¿Va Angelito Di María a ver el Mundial?
3: Yo no lo tengo confirmado. Yo espero que sí, pero no lo tengo confirmado. Vos recordarás que hablábamos la semana pasada, no, la otra, prácticamente hace 15 días, donde yo marqué que tenía, digamos, una posibilidad de trabajo para comentar para una cadena internacional. Pero después no tuve más noticias. Googleamos por todos lados, intentamos recabar mayor información, pero la verdad que no la pudimos conseguir.
0: Bueno,
3: yo espero, creo...
2: Ayer, esa foto ayer, que él se saca con Carlitos Quintana arriba de un avión, donde se suponía que estaban yéndose de vacaciones. Y además, muy simbólico.
3: Eso sucedió.
2: Se saca la foto con Carlitos Quintana después de que Belloso lo tiró a Quintana
0: abajo del tren. Claro. Qué respaldo,
3: claro,
0: ¿no?
3: Efectivamente, yo quiero creer que eso tiene un significado de compañerismo, porque Belloso, que es un gran presidente que le haría falta a muchos clubes, es un presidente que se pone la camiseta, que dice lo que le tiene que decir al plantel, al jugador internacional o al jugador que recién empieza, que Central o cualquier equipo, acá voy, a River, a Boca, Independiente, a Vélez Sarsfield o a Banfield, están por arriba de cualquier jugador, porque los equipos de fútbol son equipos centenarios, equipos con historias, equipos que realmente pasan a cualquier jugador que el día de mañana, hoy te dicen y profesan una gratitud tremenda, pero cuando cambian de camiseta se besan el escudo de la nueva camiseta. Entonces, está bien que Di María lo apoye, es su compañero,
0: sí,
3: por
0: claro.
3: Supuesto que sí, pero para cada uno su función. Si vos tenés un problema en tu casa o tenés un problema en tu trabajo, las cosas primero se arreglan adentro, primero en casa, la ropa sucia se lava en casa, después vamos a los medios, más aún en el caso de Quintana, que está cobrando sueldo y que estaba con contrato vigente. Te cuento una cosa,
0: sí.
3: Seguramente ustedes que no dejan pasar absolutamente nada de largo, y por eso somos la radio más importante del país, bueno, Quintana, tras los dichos de Belloso, pidió disculpas, dijo, no quise herir a nadie, Central es mi familia, y la gente lo adora a Quintana. Y me dicen que no hubo llamados hasta ahora, que son las 14:40 de este viernes, pero que próximamente por allegados va a haber un llamado y van a compartir un café, como tiene que pasar. El jugador defiende su posición, que quiere ser titular. Para el técnico no. Y el presidente se lo votó para que defienda a los asociados, que son los verdaderamente dueños de la institución.
0: Bien, la verdad que lo contaste de manera brillante. Yo quiero contar una anécdota y espero una reflexión tuya final.
3: Sí.
0: Agüero se quedó afuera del último Mundial, lamentablemente, por el episodio de salud, pero fue al Mundial, compartió, creo que la habitación con Lionel Messi, porque además es muy amigo de Messi,
3: sí.
0: Como lo es Angelito Di María, también amigo de Messi. Y por supuesto que Di María tiene relación de amistad prácticamente con todos los jugadores de esta selección.
4: ¿Pueden estar por reglamento personas externas al plantel?
0: Bueno, no sé, a ver.
4: Sí, pero estuvo en la celebración, no sabía que había estado...
2: ¿Qué sentido tendría
0: pero
2: que
0: estuvo
2: con
0: Agüero? Bueno,
2: el plantel,
0: pero yo la pregunta final que hago es, ¿cómo quedó la relación de Di María con Scaloni?
4: Está bien lo que pregunta Nicolás, porque
3: claro,
4: seguimos esa pista, que sigue siendo extraño que por el nivel de Di María y ante tantas ausencias, que por lo menos no le haya dado volumen el propio Scaloni a la posibilidad de la vuelta de Fideo.
0: A ver, Omar, con el cierre.
3: Sí, lo de la vuelta de Fideo, por supuesto que son sensaciones y que todos queremos que sea de esa manera, pero él había sido muy contundente de que no. A mí, yo creo y espero que vaya, porque sería realmente muy, pero muy bueno para el grupo y para él y para todos, para la selección, que es lo primero que tenemos que defender. Pero yo te tiro otra y la dejamos para la semana que viene.
0: Dale.
3: Me hablaron de una foto, de la foto perfecto con Di María y con Coso. ¿No te extraña que hace mucho tiempo no hay una foto de Di María con Messi? ¿Que no hay una foto de las familias yéndose de vacaciones a algún lado, otro, hubo en otros tiempos, pero ahora ya hace tiempos prolongados que no las hay.
0: ¿Vos decís que puede haber algún cortocircuito o no? No,
3: no, no, no, no, no. No, no, simplemente me vino al recuerdo y decirlo en esta radio.
2: Es más amigo de Paredes y de Lo Celso, sí, que de Messi.
0: Ah, mira.
3: Claro, sí, sí, sí, sí.
0: Bueno, se sabe, Omar, que cuando Di María termine su carrera como futbolista, va a ser entrenador. No me queda claro si va a ser la dupla técnica con Paredes o si Paredes sería el ayudante de campo.
3: No, yo creo que recuerdo que cuando salió esa noticia se hablaba de dupla técnica, bien. Pero después, no sé, eso va a la interpretación de cada uno. Por haber sido, a lo mejor, haber definido el campeonato mundial un poco más, podría ser, pero yo creo, conociéndolo más a Di María, que sería una dupla técnica, a mí me parece.
0: Muy bien, Omar, te mandamos un gran abrazo, buen fin de...
3: Igualmente para ustedes, un abrazo.
0: Chao. Omar Sapienza desde Rosario. La pausa y venimos con el final. Mira, tiene Javier más información del fútbol internacional. Damián con La Plata. A Agustín le queda la última de River. También tenés una de Boca, Damián.
4: Sí.
0: Y por supuesto, el reencuentro con Gerardo Murúa y la despedida de Córdoba. Pero primero la pausa y Carlita, obviamente.
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0: Sí, el tramo final, la despedida de Gerardo Murúa desde Radio Nacional Córdoba. Gerard, con lo último.
1: Como no, Nico, decíamos la negativa de Eduardo Berizzo para Talleres, lo confirmaron distintas fuentes, el técnico que dirigió a Paraguay, entre otros, y que estuvo en el Celta de Vigo, le dijo que no al conjunto cordobés. Habrá que ver si de aquellos que sonaron originalmente, de los cuales queda Martín Anselmi, Talleres termina apuntando por allí. Lo cierto que se sigue dilatando la contratación del técnico del conjunto cordobés. Respecto a lo que hablábamos con Pomelo, se dice en Córdoba que Ulises Ortegoza y Gastón Lodico son pretendidos en Racing. Ambos han pedido salir en este mercado de pases y tenían promesa de hacerlo desde el mercado de pases anterior, así que si fuera por la disponibilidad, seguramente ambos tendrán la disposición de los dirigentes de negociarlos y de que salgan de Talleres y de Instituto, así que tener en cuenta para la gente de Racing cuando se llegue a hablar de una negociación y se empiece a hablar de números por ambos volantes, Nico.
0: Bien, ¿y qué se hace en Córdoba un fin de semana sin el fútbol de los cordobeses, ¿no? De Talleres, Belgrano, Instituto, Racing de Córdoba, así en la B Nacional.
1: Claro, juega el domingo 15:30 con All Boys en Floresta, así que como para hacerle un guiño al fútbol de Córdoba, la Academia va a estar jugando y lo estaremos siguiendo, por supuesto, como también las transmisiones de nuestra radio. El sábado es el fútbol de los niños, juega mi hijo, lo vemos a la mañana, así que tenemos la cuota de fútbol, por lo menos, Nico. El resto del fin de semana, como va a estar feo, seguramente ver los partidos de la previa del Mundial, porque se anuncia lluvia aquí en la ciudad de Córdoba. Algún paseo que tenga que ver con el cine, seguramente, porque la verdad que no va a estar para andar por la calle.
0: Bárbaro, buen fin de Gerardo, querido.
1: Dale, Nico, fuerte abrazo. Recordamos, mañana arrancan las finales de la Liga Nacional de Básquet a las 19:15 en Santiago del Estero con Gimnasia de Comodoro Rivadavia. Gran abrazo y buen fin de semana.
0: Muy bien, la participación especial de Gerardo Murúa desde Radio Nacional Córdoba que y Radio Nacional en todo el país con Concepto Federal. Voy a Salta, allí está Coco Reyes. Coquito.
2: Nico, ¿cómo te va? Buenas tardes, cielo parcialmente cubierto, 17 grados la temperatura en este momento aquí en la capital salteña.
0: Perfecto, novedades, juega Gimnasia y Tiro hoy en la B Nacional.
2: Esta noche, 21:30, en su estadio, en el Michel Torino, Gimnasia con algunas modificaciones, Consentino en la valla, línea de cuatro con Galeto, Díaz, que reemplaza a Soto, que está lesionado, Guanini y Montoya en el mediocampo, Vanegas, Capano, Rojas, también va a estar Rinaldi, que va a ser el enganche, Sibiati y también... va a estar Gordillo, los 11 que propone hoy el Vasco Aconzábal, Gimnasia que tiene necesidad de ganar, no es fácil el rival, Gimnasia está a un punto de la zona de descenso, así que es realmente complicada su situación. Mañana juega el Cuervo, mañana juega Central Norte, el equipo salteño que ya está en la capital federal, su rival se va a Casuso, rival directo, también por el tema del descenso, Central sí está en zona de descenso, así que como te cuento siempre, es complicada, comprometida la situación de los dos equipos salteños en la Primera Nacional.
0: Gracias Coco, gran abrazo.
2: Abrazo.
0: Coco Reyes desde Salta, de Salta La Linda a Tucumán, a donde están las empanadas, ahí al Jardín de la República, Mariano Carabajal. Mariano.
3: Nico querido, ¿cómo te va? El saludo para vos y para todos los compañeros. Las novedades pasan por un mercado de pases que se va activando de a poquito con Atlético Tucumán. Al parecer, lo de Fede Ferreira en un cambio directo con Independiente por Nicolás Freire no va a ser. Habrá que ver de qué otra manera se negocia para que llegue uno de los centrales que ha pedido Falcioni en este mercado de pases. Y atentos en San Martín con lo que decíamos de Andrés Iliana. Ya hay parte de la comisión directiva conversando con entrenadores por si Iliana deja de ser el entrenador o si hay una decisión y hay una unanimidad o hay una mayoría, por decirlo de esa manera.
0: Hay unanimidad, es cierto.
3: Exactamente, ahí está. Y se decide que Iliana deje de ser el entrenador. Módulo es uno de los que se lo ha sondeado y obviamente que ya cuando el río suena es porque algo trae. Y después también hoy a la tarde podría haber novedades con el manager deportivo Facundo Pérez Castro, dejaría de serlo. Faltan los detalles solamente de ponerse de acuerdo, pero Facundo Pérez Castro dejaría de ser el manager deportivo de San Martín.
0: Bien, ahí estamos con todas las novedades. Mariano, muchas gracias.
3: Abrazo grande.
0: Mariano Carabajal de Tucumán. Damián, lo último, tenés mucho. Tenés Boca y los equipos de La Plata.
4: Bueno, Boca que sigue de vacaciones, esperando el 18, la vuelta a los entrenamientos, y que lo sumamos fuertemente como candidato al Vasco Urrabarrena. Vos decís que no, que por supuesto le gusta más, lo dijo Daniel Moyo también hace un par de días acá. Néstor Lorenzo, a mí me parece difícil por lo que se juega Boca mientras esté terminando el Mundial, que son los 16avos de Copa Sudamericana, que bueno, no estaban en el horizonte próximo, y la caída contra U Católica lo obliga a jugar, si tiene la chance, dos partidos más. Obligatoriamente tiene estos dos de 16avos, pero puede quedar afuera en 16avos también.
0: Sí, es verdad. De La Plata, lo último.
4: Que también los dos planteles están de vacaciones, el Pata Pereira, Estudiantes vuelve ahora, ¿eh? Y Gimnasia también, ahora dentro de 10 días, porque terminó el torneo hace poco y vuelven una pretemporada extensa, y sigo diciendo que Fatura Brown, el arquero de Central, no se lo preguntamos a Omar, le gustaría a Gimnasia que volviese.
0: Bien, Independiente puede recibir plata por la venta de Loyola, así que están atentos a esa información. De River y de San Lorenzo de Almagro, Agustín.
5: Bueno, Nico, de River lo último, se los vio entrenando en sus vacaciones y jugando un picado juntos, más Tantuono y el Dalito Echeverri con la pincha del club, ¿eh? Así que confirmado casi lo de Angelito Correa, que hoy dábamos como gran título. Mirá, sí, una de las alternativas para sumarse también a River es alguno de estos dos jugadores a préstamos. Va sumando calidad, me parece, el Chacho Cobet en ese puesto del campo de juego. Y de San Lorenzo, bueno, se está reestructurando el club, el plantel de vacaciones. Álvarez va a seguir. El tema es que va a pasar con algunos jugadores. Cuello muy cerca de la Fiorentina.
0: Bien, Carla, con los mensajes de los amigos que se comunican al 11-3870-7485.
6: Buenas tardes, Nicolás y equipo. La verdad no me gusta Arruabarrena, pero sigo insistiendo que ningún técnico de categoría va a venir mientras esté Riquelme. Abrazos y saludos, dice Francisco desde La Boca. Buenas, ¿no será récord la cantidad de directores técnicos argentinos que van a dirigir en este Mundial? Manda saludos, Lionel.
0: Bien, un agradecimiento muy especial.
4: Son muchos.
0: Son muchos, es verdad. Todo el mundo del fútbol se ha solidarizado con la muerte del Indio Solari.
4: No River todavía, ¿eh?
7: Bueno. No, River todavía.
4: River no.
0: Bueno, pero los hinchas de River seguramente que sí, que se han solidarizado. Vamos al el último toque con Juani Gijón en el móvil de Nacional por las calles de La Boca. Juani.
8: Acá continuamos, Nico. En la puerta número 3 del Club Atlético Boca Juniors, en la Bombonera de Buenos Aires, hablando todavía con hinchas del Ceneice, a ver cómo consumen la noticia de, bueno, primero, el fallecimiento del Indio Solari. ¿Tu nombre?
9: Héctor.
8: Héctor, hoy nos amanecimos con esta noticia, esta triste noticia, la partida de Carlos Alberto Solari. Un notable hincha de Boca. Vos como hincha, como socio, como consumidor de música, ¿qué opinión te merece?
9: Aparte que es hincha de Boca, es un genio de la música, un símbolo popular. Tuve el placer de verlo en un recital y es leyenda ahora, ¿viste? Y bueno, los más grandes se están yendo.
8: ¿Te gustaría que lo despidan aquí?
9: Me encantaría, sería un sueño. Sería un sueño.
8: ¿Cuántos años tenés?
9: 64 años.
8: 64 años, me decías, socio vitalicio de Boca, te veo con la campera de Boca.
9: Sí, socio vitalicio, una vida acá. Bueno, hoy vine, me retiré del trabajo por un retiro voluntario, porque ya me jubilo, y vine a dar una vuelta, me comí un chorizo acá en la de Quique. Ahora voy a visitar el museo y voy a dar una vuelta por mi casa, que vengo todos los domingos.
8: Todos los domingos. Te quiero preguntar por el presente deportivo del club. No tragues saliva, te llevas el cigarrillo a la boca. Te quiero preguntar, ya no es Úbeda el técnico del Ceneice. ¿Quién tiene que ser el técnico de este Boca?
9: Y mirá, se habla del Vasco Arruabarrena. Me gustaría otro técnico de más categoría, pero bueno, el Vasco me gusta. Y bueno, yo, como te digo, soy vitalicio, viví muchas malas más que esta. Que detrás está bien, estamos mal, pero muy mal estuvimos en un tiempo de los 83, 84, eso lo viví. Y o sea, bueno, hay que apoyar al presidente actual y hay que estar, ¿viste? Y yo apoyo esta gestión también, por ahora, a pesar de que no está haciendo la cosa tan bien, pero tengo fe que le va a ir bien.
8: Eso te iba a preguntar, como socio, ¿votaste en las últimas elecciones?
9: Sí, voté a Riquelme. Sí.
8: No, votaste a Riquelme, y por lo pronto lo seguís votando.
9: Y mirá, vamos a ver cómo sigue la situación, viste, pero yo posiblemente sí lo vote. Vamos a ver, porque yo vi también la época gloriosa de Macri, que Macri acá era un muñeco, porque tenía unos dirigentes de un grupo de comisión directiva, que era Veraldi, Crespi, Digón, Goyo, Sidar, que era excelencia. Macri venía una vez al club por mes, la decisión la tomaban los otros, Pedro Pompillo, todo eso. O sea que conozco mucho la historia de Boca.
8: Muchísimas gracias. Gracias por tu tiempo. Ahí, Nico. Entonces, la palabra del hincha Zeneise, que aprovecha para pasear por su casa, como lo dijo él. Él lo definió de esa manera. Pasear por su casa una mañana, un mediodía de viernes. Empieza a salir el sol, cada tanto asoma el sol por uno de los costados de la Bombonera. Siguen los trabajos en la puerta número 3. Hay un muchacho que en este momento que está barriendo, como lo dijimos al principio, como cuando alguien se prepara para recibir visitas en su casa.
0: Bien, una muy buena despedida, Juani, desde La Boca. Alguna vez se murió Cacho Castaña y el cielo de Buenos Aires, Damián, estaba llorando. Mirá qué notable, ¿no? Hoy se fue el Indio Solari y está la tarde totalmente desapacible.
4: Nubosa.
0: Es un día triste hoy en la Argentina.
4: Colectivamente, sí.
0: Sí. Sí. Mira que yo no soy del palo del rock, pero me impactó la noticia realmente. Como creo que...
4: Esa es la palabra, ¿no? Todos. Impacto la mañana cuando... Porque además no estaba internado. Cuando vos te enterás que hay una figura que está internada, esperás un desenlace.
6: Es más, todavía no se sabe realmente el motivo por el cual falleció.
4: En
6: ¿no?
4: su casa.
6: En su casa, al lado de la pileta.
0: Sí, estaba haciendo, claro, es verdad, estaba haciendo Mario Pergolini su clásico programa de radio y dejó de hacerlo por el impacto que tuvo Mario, que tuvo además una amistad muy importante con el Indio Solari.
4: Muchas de las últimas entrevistas fueron con Mario.
0: Bien, le quiero mandar un abrazo a mi amigo Santiago Lucía, que debe tener un día triste también. Sí. Era muy hincha, es muy hincha del Indio Solari, ¿eh?
4: Me gusta ese concepto, muy hincha, muy emparentado con el mundo del fútbol también.
0: Sí, sí, sí, sí.
4: Hincha del Indio Solari.
0: Por supuesto. Dejamos a Sinatra en el final porque es un clásico, es lo que siempre sonó. Vienen las noticias, vienen Hora Brioso y viene la programación habitual de Nacional. Un agradecimiento muy especial a todos mis compañeros que hacen realmente un trabajo muy importante. Las 3 de la tarde en la República Argentina vienen las noticias gracias a Carla Ruiz. Hasta siempre.
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10: Las 3 de la tarde en la República Argentina. El gobierno activó el Plan Invierno 2026. La medida busca fortalecer la coordinación y la capacidad de respuesta ante fenómenos climáticos previstos para los próximos meses en las distintas regiones del país. La Agencia Federal de Emergencias estará a cargo de los operativos frente a nevadas, temporales, inundaciones y eventuales problemas energéticos. El plan prevé trabajo conjunto con provincias y municipios, además de monitoreo permanente de las condiciones meteorológicas. En Misiones se celebra el Día Mundial del Medio Ambiente. El informe desde Radio Nacional Puerto Iguazú de Carmen Segovia.
11: En este Día Mundial del Medio Ambiente y nuestro 8º aniversario, compartimos parte del trabajo que a diario hacemos para investigar, preservar y poner en valor la flora, fauna y funga misionera con alumnos de las distintas escuelas de la provincia de Misiones. Nos informaba el doctor Emanuel Grassi, director general ejecutivo del IMIBIO, Instituto Misionero de Biodiversidad.
12: Hoy más que nunca mostrarle a los chicos la importancia del cuidado del ambiente, de la empatía, de la coexistencia con las otras especies y de la necesidad de conservar el planeta para la supervivencia de la especie. ¿No? Hoy realmente es más que necesario hacer este tipo de actividades.
10: Ucrania destruyó una base militar rusa. Las fuerzas ucranianas destruyeron infraestructuras rusas en el aeropuerto de la ciudad ocupada de Donetsk, utilizadas por las fuerzas del Kremlin para lanzar drones. La operación alcanzó depósitos de combustible, gasolineras, puntos de logística, equipamiento técnico y arsenales de munición. En la ciudad de Salta, donde podés escucharnos a través de AM690 y FM102.7, temperatura 22 grados 4 décimas, cielo algo nublado. En la ciudad de Buenos Aires, cielo cubierto con neblina, temperatura 18 grados 7 décimas, humedad 81%.
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15: La policía de Chubut informó que durante esta semana se realizarán prácticas de tiro en el polígono del regimiento de Esquel, por lo que se implementarán restricciones de circulación en distintos sectores cercanos al área de entrenamiento. Las actividades se desarrollarán hasta el viernes 6 de junio, en el horario de 9 a 16, como parte de las instancias de capacitación previstas para el personal policial. Los ejercicios tendrán lugar en el polígono conocido como Los Blancos, ubicado dentro del predio militar, y requerirán medidas especiales de seguridad para resguardar a quienes transitan habitualmente por la zona. Por este motivo, las autoridades solicitaron evitar la circulación en el sector de Laguna Huilimanco y áreas adyacentes durante los horarios establecidos, especialmente a vecinos, deportistas y personas que realizan actividades recreativas al aire libre.
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23: El mayor goleador en la historia de los mundiales de fútbol es el extraordinario jugador alemán Miroslav Klose, que convirtió 16 goles en 24 partidos disputados en todos los mundiales que le tocó participar. En tanto, el jugador con más partidos jugados en la Copa del Mundo es nada más ni nada menos que nuestro Lionel Messi, que hasta aquí ha disputado 26 partidos. Y de jugar para la selección argentina en el próximo mundial, estará superando con creces la cantidad de cotejo.
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4: Hola, ¿qué tal? Buenas tardes, bienvenidos a esta nueva hora que está iniciando aquí en Radio Nacional en toda la República Argentina. Es la hora 15:08 minutos de este día de hoy, viernes, San Viernes, 5 de en este caso de junio del año 2026. Un día que, bueno, por lo menos en el día de hoy tiene una connotación triste, pero antes de iniciar justamente este programa vamos a presentar a todo el equipo que está dispuesto para hacerles compañía en el día de hoy. El señor Oscar Moreira en la operación técnica, Eugenia Duré en la producción, soy Samuel Mazepa y está en una nueva edición de La Tarde de Radio Nacional. Sobre todas las cosas, les damos la bienvenida a esta tarde aquí en Río Grande, donde justamente estamos iniciando este programa. Y sobre todas las cosas, bueno, comenzando, como les decía, esta tarde con esta triste noticia, el deceso justamente de el Indio Solari, ¿no? Una noticia que ha comenzado en el transcurso de la mañana del día de hoy y, bueno, se ha extendido justamente durante todo este día con homenajes en todos lados, ¿no? En las redes sociales, en las calles. El día de hoy justamente hay una misa ricotera que, bueno, se va a llevar adelante en la Ciudad Autónoma de Buenos Aires, en la Plaza de Mayo. Y en este caso, bueno, es un día justamente para recordar a este músico emblemático justamente que, bueno, está en relación a toda la historia de la música del rock nacional y, bueno, tiene sus orígenes con esta banda en La Plata. La verdad que es una noticia que enluteció a toda la música argentina y sobre todas las cosas que trae esta connotación de, bueno, tener por lo menos en el día de hoy esta situación que se ha dado aquí en nuestro país, ¿no? Las redes sociales están llenas de homenajes, reconocimientos a esta, la gran figura del rock nacional y sobre todo las cosas de la música argentina con sus misas ricoteras. En Río Grande, para actualizar los datos del tiempo, 4 grados 9 décimas es la temperatura actual, la sensación térmica 2 grados 3 décimas, 97% es la humedad, la presión atmosférica es de 1020, expresada en hectopascales, con viento del sudeste a 11 kilómetros por hora. El resto de la jornada del día de hoy, viernes, en horas de la tarde, será con cielos mayormente nublados, 0% la probabilidad de precipitaciones. Temperaturas que el día de hoy van a estar entre los 8 grados de máxima, 2 grados bajo cero de mínima, viento del norte entre 20 hasta 30 kilómetros por hora, con ráfagas que pueden llegar hasta los 50 kilómetros por hora. La verdad que, como les decíamos, hoy es una situación que se da en relación a todo lo que ha ocurrido por el fallecimiento de este histórico líder de los Redonditos de Ricota. La noticia se dio a conocer públicamente cerca de las 9:30 de la mañana. El artista tenía 77 años y atravesaba desde años una enfermedad degenerativa. La noticia sacude al mundo de la música. Hoy viernes por la mañana, cerca de las 9:30, todos los medios daban a conocer que el Indio Solari, el legendario cantante de Patricio Rey y sus Redonditos de Ricota, abandonaba este plano. Según dan cuenta, medios nacionales, el artista padeció en su casa de Parque del Eluar. Padecía desde hace años el mal de Parkinson, que lo había separado de los escenarios hace más de una década. De hecho, la última aparición había sido en el año 2017, donde ya se encontraba bastante desmejorado. El deceso se dio por un impacto de inmediato en los círculos del rock nacional, siendo considerado uno de los emblemas máximos de la escena de una de las bandas más exitosas de la historia nacional. Y bueno, se dio en el día de hoy justamente con esta situación que se había dado con, en este caso, el Indio Solari. Sí se pudo conocer algunos detalles. En este caso, el mítico cantante fue hallado sin vida en su casa. La justicia está investigando las causas, pero hasta allí se movilizó la policía científica. La autopsia será en la morgue de Ituzaingó. Las causas de muerte son investigadas en este caso. Cuando se da una muerte fuera de un nosocomio, siempre tiene que ir la policía científica y la justicia a hacer las averiguaciones y demás. Pero según informaron fuentes judiciales, este ídolo del rock nacional fue hallado a las 8 de la mañana por su cuidadora, quien llegó a la vivienda a comenzar la jornada y lo vio tirado en la zona del patio, a pocos metros de la pileta. Ante esta situación, la mujer llamó al equipo privado de emergencias médicas del músico, que se trasladó al lugar para darle asistencia. A las 8:30, sin embargo, las autoridades fueron alertadas del fallecimiento del Indio. En consecuencia, se abrió una causa por averiguación de causa de muerte a causa del fiscal Lucio Rivero. El titular de la UFI, descentralizada número 2 de Ituzaingó, llegó poco después a la vivienda de la calle Calixto Ayuela al 4000 para realizar tareas en la escena y al mismo tiempo convocó al personal de la policía científica y adelantó que se van a realizar las autopsias por protocolo. Según la reconstrucción realizada hasta ahora sobre las últimas horas del cantante, habría cenado con su familia el jueves por la noche y luego se habría metido en la pileta y allí se descompensó mientras las autoridades judiciales trabajan en el lugar. Personal de la policía bonaerense ha desplegado un gran operativo en la zona, cortó el tránsito en las cuadras aledañas y poco después de que se conociera la noticia del deceso del músico, muchos fans ya habían comenzado a acercarse a la casa desde sus diferentes puestos para despedirlo. En la última aparición pública, el Indio fue en enero pasado a través de un mensaje cuando recibió el honoris causa de la Universidad de Buenos Aires. El artista había construido alrededor de su figura un magnetismo singular, su influencia se extendió mucho más allá de la música, convirtiéndose en un referente de la contracultura y uno de los personajes más enigmáticos del arte argentino en las últimas décadas. Para muchos, su voz y su uso de metáforas lo convirtieron en una figura central dentro de la música. Recordemos que en el 1975, en la ciudad de La Plata, el Indio Solari y Sky Bailinson fundaron Los Redondos. Desde sus primeros pasos, la banda estableció una estética propia, tanto en lo musical como en su modo de relacionarse con el público. La independencia artística y la distancia respecto de los grandes medios marcaron a fuego el recorrido de la banda, que editó 9 álbumes de estudio hasta su disolución en 2001. Discos como Octubre, Un Bayón para el Ojo Idiota, Bang Bang, Estás Liquidado, Luzbelito, forman parte del repertorio esencial del rock argentino y que hoy, bueno, son parte de lo que es justamente la historia del rock nacional. La separación de Los Redondos supuso un hiato en la carrera del Indio. No fue hasta 2004 que se presentó el primer álbum de su nueva etapa bajo el nombre LFDAA. El Paso de los Inocentes, Bing Fuel, siguieron Porco Rex en 2007, El Perfume de la Tempestad en 2010 y Pajaritos Bravos Muchachitos en 2013. El último trabajo de estudio fue El Ruiseñor, El Amor y la Muerte, que vio la luz en 2018. Durante esta etapa, Solari mantuvo una relación intensa con su público, que lo acompañó fielmente en cada presentación. En su deceso, las redes se convirtieron en un habituario inmediato y urgente honor a la figura del Indio Solari, este hombre icónico justamente que, bueno, ha sido un enclave justamente en la música nacional y sobre todas las cosas que es parte de todo lo que tiene que ver con la música nacional y el rock aquí en Argentina. Bueno, todas las situaciones que se dan en torno justamente a este hombre que marcó a fuego la música argentina y bueno, justamente se da con esta situación, con su deceso y su fandom que va a estar acompañando durante todo el día de hoy con muchos homenajes, reconocimientos y demás en honor justamente a el Indio Solari. En toda la República Argentina, hora 15-17 minutos del día de hoy, y sobre todas las cosas hablamos de todo lo que está pasando en nuestro país y también en nuestra provincia, con toda la información referida en este caso a todo lo que está pasando justamente en nuestra provincia también, con toda la información referida a el día de hoy. Para contarles algunas cosas, en este caso hablamos de lo que está pasando con la temporada invernal, según lo que adelantó Kersiali, que es el presidente del Instituto Fueguino de Turismo, dijo que tienen todo preparado para una excelente temporada invernal. Habló sobre los trabajos de planificación y difusión que se realizan de cara al inicio de la temporada invernal junto a cámaras y empresarios del sector. En esa línea habló sobre la reunión que mantuvo con cámaras turísticas para ultimar detalles de lo próximo que va a venir. Hay un acompañamiento en este caso y un compromiso grande con apoyo económico y logístico. Fue una reunión de trabajo. Cuando hablamos de la Fiesta Nacional del Invierno, no es el evento en sí, sino todo lo que genera. Es la excusa para el posicionamiento y la visibilización del destino. Kersiali detalló que la Fiesta del Invierno arranca el 4 de julio con un evento en el Glaciar Martial. Es la novedad de este año, porque ya tienen el medio de elevación operativo, y además dijo que hay un acompañamiento de

Perú y Brasil, que darán un posicionamiento trascendental. También destacó que habrá vuelos de empresas como LATAM, Gol y Aerolíneas Argentinas, por lo menos uno por semana, con un flujo que nunca tuvieron, y marca un punto de inicio que hay un buen nivel de reservas. Las compañías están conformes con el nivel de fechas, sin embargo tienen un nivel que se espera, justamente que será el broche de oro con los vuelos que están a partir del 7 de julio, y sobre esto se refirió a que ya vienen justamente varias empresas buscando el destino del sur. Sobre todo se da con varias situaciones que se dan en relación justamente a esta situación que tiene que ver con esta situación que se había dado aparentemente con el hantavirus. Muchos entes nacionales que preguntaban sobre esta situación que tenía el presidente del Infotur, pero luego fue desmintiendo todo para llevar adelante toda la situación que se había dado en relación a esta situación que había sido complicada por lo menos para el turismo y que requería una aclaración bastante importante por parte, en este caso, del ente turístico que había estado presente en este sentido. En toda la República Argentina, hora 15:21 minutos, le damos formalmente el inicio a este programa que es la tarde de Radio Nacional. Nosotros les vamos a hacer compañía hasta la hora 18:45 aquí en Radio Nacional, en la previa justamente del día de hoy de lo que va a ser el inicio de, o por lo menos el cierre de los amistosos aquí en la espera de lo que también es el Mundial, que va a ser justamente la semana que viene. Hacemos una breve pausa y formalmente les damos la bienvenida a esta la tarde de Radio Nacional Río Grande.

0: 15:30 minutos en la República Argentina. Trasladaron el cuerpo del Indio Solari a la morgue de Ituzaingó. Allí le practicarán la autopsia al músico y líder de Patricio Rey y sus Redonditos de Ricota, quien falleció hoy a los 77 años. Su última aparición pública fue en enero a través de un mensaje tras recibir el honoris causa de la Universidad de Buenos Aires. De esta forma, el Indio Solari agradecía esa distinción.
1: Habla Indio, quería por este medio agradecerles tanto al rectorado como a todos aquellos que han tenido que ver e impulsaron esta distinción que a mí me pone muy feliz. Bueno, la vieja la dijo en la Universidad de Buenos Aires y a aquellos que les parece bien que yo merezca esa distinción. Les mando un gran abrazo y muchas gracias.
0: Gualeguaychú lanza su temporada de invierno, el informe de Eli del Mar Otmani.
2: El director del Ente Mixto de Turismo de Entre Ríos, Sebastián Bell, adelantó los detalles del lanzamiento oficial que se realizará el próximo jueves 18 de junio en la Ciudad Autónoma de Buenos Aires.
3: Que ya la vamos a lanzar ahora, te la estoy adelantando, el 18 de junio en Buenos Aires. Forma de que otra vez el Carpi esté en las calles porteñas promocionando en conjunto con todos los municipios, invitando, seduciendo para que nos visiten.
0: En la Ciudad Autónoma de Buenos Aires, cielo parcialmente nublado, temperatura 20 grados 8 décimas, humedad 74%.
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15: Curiosidades que tienen que ver con los mundiales de fútbol. En este caso hablamos del entrenador Vittorio Pozzo, de nacionalidad italiana y que es el único en haber ganado dos mundiales y de manera consecutiva. Vittorio lo hizo posible en los mundiales de 1934, disputado en Italia, y en 1938, disputado en Francia. Ambos conduciendo los destinos de la selección italiana.
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0: En toda la República Argentina ya 42 minutos nos separan de la hora 15. Por estas horas de la tarde tenemos para contarles información, en este caso, sobre una de las situaciones que quizás emblemáticas de nuestro país, que tiene que ver justamente con lo que hablábamos en el inicio del programa, ¿no? El deceso del el músico, el Indio Solari. Pero una cosa que es importante también charlar tiene que ver con, o por lo menos indagar, sobre el mal de Parkinson, esta enfermedad que sufría el Indio Solari, sus síntomas y posibles tratamientos. Ricardo Maiola, quien es médico neurólogo y especialista en mal de Parkinson, dialogó con el equipo de Corol en el aire y contaba lo que es esta enfermedad y todo lo que respecta esta situación, que la verdad es importante al momento de estudiarla y tener en cuenta.
1: Una enfermedad que llevaba una década de evolución, más o menos.
2: Sí.
1: Uno no sabe realmente si es una década o son más años.
2: Claro.
1: Pero lo primero que uno debería decir es tratar de llevar un poco de tranquilidad para los familiares y los pacientes que tienen Parkinson, porque uno diría, esto es inexorable, esto es la muerte a corto plazo, y esto no es así.
2: Bien.
1: Sino que hay que pensar, primero, que es una enfermedad muy heterogénea, o sea que, si bien es una enfermedad bastante frecuente y prevalente, no hay dos pacientes iguales, es bastante disímil la presentación. En segundo lugar, una cosa que nosotros decimos siempre, digamos, yo confío plenamente que a él le han dado el diagnóstico y estaba en un buen tratamiento. Hay que ver muchas veces si la enfermedad es realmente una enfermedad de Parkinson o es otra cosa, porque frecuentemente se ven pacientes que tienen alguna otra enfermedad que se parece mucho al Parkinson y en realidad es un parkinsonismo que tiene una respuesta terapéutica y manifestaciones distintas con respecto a la enfermedad de Parkinson.
2: Ajá.
1: Pero lo que uno tiene que llevar como mensaje, me parece a mí, es que la enfermedad tiene una evolución muy lenta que da lugar a que el paciente desarrolle una vida prácticamente normal durante mucho tiempo, yo diría muchos años, y con tratamiento y con las medidas que se recomiendan habitualmente, la kinesioterapia, la actividad física, el paciente hace una vida prácticamente normal.
2: Bien.
1: Por supuesto que hay algunos pacientes que tienen formas que son mucho más rápidas desde el punto de vista de la evolución y con manifestaciones, bueno, del sistema nervioso autónomo, con caídas y demás, que lo hace que las complicaciones aparezcan más frecuentemente. Pero hay que pensar que estas cosas, si bien ocurren en los pacientes, en la gran mayoría de los pacientes ocurren tardíamente. Pero vos hablaste de una década, o por ahí un poco más,
2: Claro. Lo
1: cual habla que ya tiene un recorrido la enfermedad del Indio, ¿no?
2: Y acá le voy a hacer esta pregunta, ¿no? Como para todos los que nos están escuchando, como para empezar a entender, por esto de que quizás lleva más tiempo o no, ¿cuáles son los síntomas? No motores, ¿no? Porque uno piensa en el Parkinson y piensa quizás en los temblores. Sin llegar a esto, ¿hay algún síntoma extra que puede identificar que podemos estar quizás transitando una enfermedad que todavía no la conocemos? Como el Parkinson.
1: Está muy bien y me parece que estuviste indagando del tema, porque los síntomas más frecuentes y más llamativos y por los que los pacientes consultan son los síntomas motores, básicamente el temblor, la lentitud del movimiento, la marcha en la que el paciente disminuye el balanceo de brazos cuando uno camina, la rigidez, que es la resistencia para la movilización pasiva de las articulaciones, y eventualmente la inestabilidad postural, que suele ser un síntoma tardío, pero que puede estar presente en etapas iniciales en algunos casos. En general los pacientes consultan por estos cuatro síntomas que te dije,
2: Sí. Pero
1: hay una etapa que vos bien la mencionaste, que es la etapa premotora o de los síntomas premotores, en la que los pacientes tienen manifestaciones fundamentalmente de la esfera sensorial y de la esfera autonómica, como por ejemplo pérdida del olfato, que se puso tan de moda a partir del COVID y que nosotros lo reconocemos en los pacientes muchos años antes que aparezcan los síntomas motores, la constipación, o sea, el estreñimiento, trastornos para la evacuación del intestino, los trastornos de la conducta del sueño REM. El sueño REM es la etapa del sueño en la cual nosotros soñamos, la etapa onírica de sueño, en la cual existen debilidad o parálisis de casi todos los músculos, menos para los músculos oculares que se mueven rápidamente. Uh-huh. En esta etapa, que hay una atonía muscular en los pacientes que tienen Parkinson, o que están en la etapa premotora del Parkinson, al contrario, tienen una actividad muscular exagerada, son sueños tormentosos, con gritos, con peleas, con agresividad hacia la pareja. Muchas parejas de pacientes con Parkinson suelen dormir en habitaciones separadas porque es un sueño muy tormentoso, bastante difícil. Y otras alteraciones como depresión que pueden llegar a estar presentes durante muchos años antes del desarrollo de los síntomas motores. Por supuesto que la gente no consulta en esta etapa, consulta en la etapa de los síntomas motores, pero si uno interroga a la mayoría de los pacientes, tienen algunos o todos estos síntomas premotores que vos bien mencionabas.
2: Claro.
1: Algunos tienen todos, otros tienen uno, otros tienen dos o tres, lo cual habla de la heterogeneidad de las manifestaciones de la enfermedad. No hay dos pacientes exactamente iguales con enfermedad de Parkinson, aunque se reconocen los síntomas en la mayoría de los pacientes que tienen un patrón motor que permite hacer el diagnóstico de la enfermedad. Y eso es importante también reconocer que no tenemos un estudio concluyente que nos confirme o nos descarte que el paciente tiene una enfermedad de Parkinson. Es una enfermedad de diagnóstico clínico.
3: Claro, ahí, doctor, ¿cómo le va? Horacio Marmolek lo saluda. Aparece todo un universo de cuestiones que no tienen que ver solamente con el temblor, porque hemos tenido algún familiar enfermo, la parte de la rigidez, que es otra instancia que aparece, toda una cantidad de cuestiones que no son de público conocimiento. El temblor es como la única razón que todo el mundo identifica como Parkinson y no necesariamente es lo que aparece primero, ¿no?
1: Exacto. Y además de eso, los pacientes que tienen temblor predominante tienen en general una evolución, un buen pronóstico a largo plazo, pero la respuesta terapéutica a los tratamientos es un poco pobre. Con lo cual tiene, por un lado, un beneficio, por otro lado, la refractariedad del tratamiento. Uh-huh. Y lo que mejor, responde a los tratamientos que disponemos son la rigidez y la bradicinesia, que es la lentitud que los pacientes tienen para moverse, ¿no?
2: Estaba recordando al actor, ¿no?, de Volver al Futuro, Michael Fox, que fue uno de los primeros que comentó, creo que hace más de 30 años, tenía 29 años, estaba recién indagando cuántos años tenía, y digo, bueno, por eso, como para dar, más allá de que él tiene, es muy notable, ¿no?, cómo fue avanzando, pero bueno, así y todo, hace, 30 y pico de años que,
3: sí, claro,
2: que no significa que esto pueda empeorar o que siga en este mismo nivel, ¿no? Porque siempre fue como bastante abrupto lo que le sucedió.
1: Exacto.
2: ¿No?
1: Sí, una cosa interesante que dijiste es que empezó a los 29 años. O sea, eso da la pauta, primero, de que no son solamente pacientes añosos. Hay pacientes muy jóvenes, estamos viendo pacientes, no digo cada vez más jóvenes, pero sí bastante frecuentemente pacientes jóvenes con la enfermedad, y si uno ve videos de él recientes, lo ve moverse de una manera ampulosa, como si tuviera un baile, que son, síntomas derivados del tratamiento farmacológico que se llaman disquinesias. De manera que también ahí volvemos a lo mismo, tiene un recorrido, estás hablando de 20, 30 años de evolución, él debe tener ahora 63, 64 años, y empezó a los 29, que pasó bastante tiempo con la enfermedad en tratamiento, creo que recibió cirugía también, de manera que creo que es una cosa para tomar en cuenta.
2: ¿Es hereditario el Parkinson? ¿Puede ser hereditario?
1: en un pequeño porcentaje de casos, que se presume de cerca del 15%, no es tan pequeño, pero bueno, en esos casos es hereditario, pero la mayoría de los pacientes no tienen herencia positiva. Uh-huh. Hay factores ambientales que se presumen que están involucrados, el hecho de trabajar con pesticidas del campo, con algunas sustancias químicas, pueden estar influenciados. Uh-huh. Y en algunos casos los factores genéticos están influenciados, están presentes. Pero la mayoría de los pacientes no, y independientemente de si hay un valor en la herencia, el tratamiento es igual, y lo que habría que acentuar es en la heterogeneidad de la aparición de los síntomas de los pacientes.
2: Doctor, por último, y ya lo liberamos porque de verdad que le hemos hecho un montón de preguntas, ¿se tarda mucho en lograr el diagnóstico?
1: Bueno, esa es una pregunta muy interesante, ¿viste? Un poco en el clavo. Yo diría que hay que estar atentos a los síntomas, y muchas veces los pacientes tienen manifestaciones que se presumen son derivadas de otras enfermedades, artrosis o depresión, que también pueden coexistir, pero cuando los síntomas son sutiles, por ejemplo, cuando no hay temblor, a veces el médico o los familiares no piensan en esta enfermedad, porque no piensa cuando tienen temblor. Sin embargo, hay pacientes con Parkinson que no tiemblan tanto. Uh-huh. Y digamos, lo que yo recomendaría, nosotros en la ciudad de Buenos Aires tenemos un montón de servicios que se ocupan de atender pacientes con Parkinson y trastornos del movimiento. Uh-huh. De manera que una alternativa interesante es ir a esos lugares. Muchos de ellos son, como el Hospital de Clínicas, son lugares de acceso gratuito. Va gratuito, se paga muy bajo arancel y se permite hacer el diagnóstico correctamente. Y en general uno diría que si uno nota trastornos en los movimientos o en la conducta motora del paciente, llevarlo a un neurólogo. El neurólogo va a saber identificar estos casos y en los cuales hace falta hacer una derivación, pero en general un neurólogo puede atender perfectamente pacientes con enfermedad de Parkinson.
2: Por ahí habría que empezar entonces, por un neurólogo.
1: Exactamente.
2: Exacto. Eso. Bien, porque a veces uno no sabe, ¿y a dónde voy? ¿Qué voy? ¿A dónde voy primero? Bueno, bien.
1: Pero que pedir ayuda es el comienzo de la solución, ¿viste? Como dicen a veces, hay que pedir ayuda, es como cuando se detiene el auto en la ruta, hay que levantar el capó y alguien te va a venir a ayudar para que el auto arranque, y a veces es algo que tiene solución. El Parkinson es una enfermedad con la que un buen tratamiento permite una vida normal durante muchos años, así que eso hay que tenerlo en cuenta.
2: Muchísimas gracias además por dar este mensaje, doctor, gracias por este tiempo con nosotros.
1: Muchas gracias a ustedes, que estén bien.
2: Hasta luego. Hablábamos con el doctor Ricardo Maiola, médico del Hospital de Clínicas, especialista en Parkinson, matrícula nacional 60.548.
0: Qué impresionante, ¿no? Escuchar esta noticia, ¿no? Cuando uno a veces imagina todo lo que significa para muchas personas la música y cómo conectan en este caso con diferentes artistas. Bueno, escuchar en este caso el deceso de uno de sus músicos favoritos o de sus artistas es realmente doloroso y penoso. Y me impactó esta parte del mensaje que el doctor dijo, tiene solución, tiene salida, con un buen tratamiento a tiempo es lo más importante. En toda la República Argentina, 15 horas 55 minutos, Oscar Moreira está en los controles técnicos, Eugenia Duré está en la producción de este programa y nosotros con todo el equipo hoy les hacemos compañía hasta la hora 18.45, momento en que daremos paso en este caso al panorama federal de noticias, pero hoy justamente es el día para rememorar a este gran músico que nos ha dejado y sobre todas las cosas que ha dejado un legado musical importante en la vida de los argentinos con todo lo que conlleva. Breve pausa y ya venimos con más La Tarde de Radio Nacional Río Grande.

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1: Las 4 de la tarde en la República Argentina. El jefe de gabinete destacó el récord de exportaciones. Manuel Adorni destacó además las inversiones de miles de millones de dólares, la inflación a la baja, la disminución en las retenciones a las exportaciones y también la reglamentación de la modernización laboral. El ministro coordinador afirmó que se viene un gran futuro para la Argentina y destacó que el Banco Central alcanzó la meta anual de 10.000 millones de dólares de reservas con 7 meses de anticipación. Avanza la causa por la desaparición de Axel González en Chaco, el informe de Noelia Moreira desde Radio Nacional Resistencia.
2: La Gendarmería Nacional abrirá los 17 celulares secuestrados en el marco de la causa por desaparición del joven de 21 años en Fontana. Los dispositivos pertenecen a las 7 personas detenidas y a 4 agentes policiales. Además, el Ministerio de Seguridad Nacional dispuso una recompensa de 10 millones de pesos para quienes puedan brindar datos útiles que contribuyan a localizar a Axel González.
1: La información deportiva con Nicolás Álvarez.
3: Messi tendrá botines especiales para jugar su último mundial. Los nuevos botines tienen un nombre especial, el último tango. En los mismos predomina el color blanco junto con detalles celestes y también dorados.
1: La información del tránsito con Ernesto Arriaga.
4: Tránsito normal en la ruta 75 de Aymogasta hacia la Rioja Capital. Máxima para Quevedo 80 kilómetros por hora y 60 en alta montaña. Recordemos también que mucho tránsito en la ruta 22 de camiones al puerto San Antonio Este y Oeste desde Neuquén, Río Negro y toda la zona del Valle.
1: En la ciudad fueguina de Ushuaia, donde podés escucharnos a través de AM780 y FM92.1, la temperatura es de 11 grados 9 décimas, humedad 41%, el cielo está parcialmente nublado. Y en la ciudad de Buenos Aires, cielo parcialmente nublado, temperatura 20 grados 8 décimas, humedad 74%.
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3: El tráiler de salud municipal inició su atención en el barrio Juan 23 de Comodoro Rivadavia y permanecerá durante todo el mes de junio en las instalaciones de la asociación vecinal de ese sector de la ciudad chubutense. El dispositivo acercará distintos servicios sanitarios gratuitos para vecinos y vecinas en el marco de las acciones territoriales que impulsan la Secretaría de Salud del municipio. La propuesta ofrece un abordaje integral que incluye controles de enfermería, atención obstétrica, consultas con médicos generalistas y la aplicación de vacunas contempladas en el calendario oficial. Además, cuando se detecta la necesidad de estudios complementarios o atención de mayor complejidad, las personas se retiran con los turnos gestionados y el seguimiento correspondiente para avanzar en el diagnóstico y tratamiento adecuado.
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6: Este año 2026 se jugará el Mundial de los Estados Unidos, México y Canadá. Será el Mundial con mayor participación de selecciones. 48 selecciones de todo el mundo estarán jugando la cita mundialista. Mientras que los Mundiales con menos participantes fueron el Mundial de 1930 en Uruguay y 1950 en Brasil con 13 participantes. Cabe destacar que Argentina 1978 tuvo 16 selecciones disputadas en nuestro país.
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Señoras y señores, en toda la República Argentina, hora 16:17 minutos de este día de hoy, viernes, ya el mejor día de la semana, con temperaturas agradables, 4 grados 7 décimas es la temperatura actual y la sensación térmica 1 grado 4 décimas es lo que informa la estación astronómica con datos actualizados a las 16 horas 12 minutos. El viento sopla del sudeste a 14 kilómetros por hora y bueno, tenemos una situación bastante agradable, por lo menos en la ciudad, con mucha humedad, que en este caso es del 97%, pero que está agradable la jornada del día de hoy aquí en la ciudad de Río Grande, posterior a toda esta semana que ha sido realmente agobiante en cuanto a la lluvia, pero que de igual manera está presente. El resto de la jornada del día de hoy, en horas de la tarde y de la noche, se anticipan cielos mayormente nublados, 0% la probabilidad de precipitaciones, temperaturas que estarán en 8 grados de máxima, 2 grados bajo cero de mínimo, viento del norte de entre 20 hasta 30 kilómetros por hora, con ráfagas que pueden llegar hasta los 50 kilómetros por hora, según informa el Servicio Meteorológico Nacional. Pero no a no tener esperanza, porque mañana sábado se anticipan máximas de 7 grados, mínimas de 4 grados, pero probabilidad de lluvias aisladas en horas de la mañana, la tarde y de la noche. Mañana sábado, teniendo una leve mejoría el día domingo con cielos mayormente nublados. Y la semana que viene, por lo pronto, pinta una muy linda semana, pero veremos cómo continúa evolucionando este clima aquí en la ciudad de Río Grande, puesto que tenemos, recordemos, un clima de isla, ¿no? En donde claramente siempre está cambiante justamente el clima por cuestiones de que esta situación siempre se muestra cambiante por el clima isleño que solemos tener, así que por esa razón, bueno, tendremos estas complicaciones a veces que surgen posterior a toda esta situación. Y además, bueno, hay situaciones que se dan también en la provincia, en todo lo que tiene que ver justamente con algunas noticias referidas, porque el gobierno confirmó que se otorgará un aumento salarial del 3,5% al escalafón docente de la provincia.

0: como dice el nombre del torneo, es poder convivir algunas horas disfrutando de lo que es el fútbol.
1: Qué bueno. Marcelo, esta es la cuarta edición de este torneo, que es una convivencia que se presta justamente para que todos los chicos vayan a disfrutar de este espacio que es el Gimnasio Muriel.
0: Exactamente, la idea es convocar también a las familias y a diferentes personas de la comunidad, porque en realidad los grupos o los equipos, hay muchos que son mixtos, otros con personas con discapacidad, sin discapacidad, todos mezclados en este encuentro que se va a realizar este sábado de 3 a 21. Y bueno, como siempre, agradeciendo a todo el personal, a todos los profes que están siempre pensando en todas las actividades para que los chicos puedan disfrutar y sobre todo compartir con la comunidad.
1: Marcelo, ¿cómo va a ser esto? Digo, es un si bien uno a veces dice torneo convivencia, uno dice, bueno, va a haber competencias, va a haber juegos. ¿Cómo es la modalidad por ahí para la gente que va a asistir por primera vez a ver esta convivencia 2026?
0: Mirá, son 8 equipos que van a transitar desde las 3 de la tarde hasta las 21 en diferentes partidos, y esto es en el marco de los 31 años del CAD. Así que eso sería la actividad. Son diferentes partidos de fútbol. Pueden revisar nuestras redes, que bueno, es CAD Río Grande Reloa del Facebook y CAD.RG y CAD.TDF, los Instagram, y ahí pueden entrar y mirar qué es lo que va a pasar, y está el fixture de la organización del encuentro. Pero van a ser todos partidos de fútbol a lo largo del día, y bueno, pueden llevar su mate, pueden ir a compartir un rato y ver a los diferentes equipos que van a estar ahí participando.
1: Qué buena es esta idea, ¿no? Y es la cuarta edición, Marcelo, que se va a desarrollar. Y te quería preguntar, ¿cómo empezó esto? Porque siempre cuando hay muchas ediciones, siempre uno va mejorando cosas. Pero todo tiene un inicio.
0: Sí, en realidad comenzó con uno de los profes de fútbol, que bueno, por ahí como para mostrar y para que los chicos que participan de ese taller puedan estar, puedan practicar lo aprendido, obviamente en ese espacio es necesario hacer este tipo de encuentros. Y bueno, ahí voy a llamar un tirón de orejas por ahí a la comunidad que tiene que ver con que por ahí las personas con discapacidad no son incluidas en estos espacios deportivos porque tienen alguna patología o porque tienen alguna necesidad específica. Y bueno, es muy complejo por ahí para los papás que ellos puedan estar insertos en algún club. Algunos lo hacen en la mayor o menor medida, pero bueno, es como que nos falta por ahí un poquito esa parte de la inclusión. Es muy importante que lo hagamos, pero bueno, desde el CAD la idea es poder, si Mahoma no va a la
1: A la
0: montaña, como
1: montaña.
0: es el dicho,
1: Claro.
0: nosotros le buscamos la vuelta para que los chicos puedan convivir y compartir estos encuentros. Y generalmente los profes que están a cargo del taller están ahí pendientes y también dentro de lo que es el espacio, en los horarios que tienen, generalmente invitan a algunos equipos para poder compartir y para que puedan aprender un poquito y puedan demostrar lo que van aprendiendo en el taller. Así que es importante que puedan participar, que puedan ir, va a ser una tarde entretenida, divertida, hay equipos de profes, equipos de ex profes, equipos de chicos, equipos de chicas mezclados, va a estar muy bueno, va a estar divertido, y la idea es poder pasarla bien todo el día y a la espera de las 21 el amistoso de Argentina, ¿no?
1: Qué lindo. Marcelo, te quería sacar un poquito de contexto de la nota, pero quería felicitarte porque el otro día me enteré que lograron el número para la sala de streaming y es una alegría porque sé todo el esfuerzo que hicieron desde el CAD. Nosotros siempre contamos con vos porque sos la palabra por ahí más autorizada o con el que siempre habla en todos los medios, pero creo que fue un esfuerzo tanto de los chicos, de la comunidad, de los profes, fue un esfuerzo conjunto para llegar a este fin.
0: Sí, la verdad que nos llevó bastante tiempo, que en realidad no fue tanto, fueron 7 meses, en el medio tuvimos las vacaciones,
1: No, no fue
0: pero
1: nada, tranqui.
0: hubo gente que aportó poquito, mucho, nada, pero bueno, en
1: Sí,
0: siete
1: sí.
0: meses se juntaron 7.529.000, ese
1: Wow.
0: es el número final en el que cerramos, así que fue un poco más de lo que necesitábamos, pero bueno, también ahora estamos armando toda la parte técnica del streaming y ahí van faltando, bueno, y nos falta un cable, nos falta esto. Bueno, entonces se está
1: Claro.
0: tratando de armar y de organizar todo lo que es la parte técnica, y la verdad que está maravilloso. Hoy estuvieron los chicos por ahí mirando y chusmeando qué

0: lo que está pasando y cómo se está organizando eso. Así que re contentos de que, de que podamos el 10 de junio estar inaugurando. No sé si vamos a estar ya pudiendo salir en vivo, y, pero bueno, la idea es inaugurarlo, mostrarle a la comunidad que lo que nos ayudaron está ahí invertido, que para nosotros como institución es re importante, y siempre agradecidos a toda la comunidad porque siempre están pendientes. Y obviamente nos costó un poquito más esta vez juntar esa cantidad de dinero, porque sabemos las necesidades de la comunidad y de la gente. Hay un montón de gente con algunas situaciones de salud, y bueno, se entiende entre una sala de streaming y alguna cuestión de salud de alguna persona, por ahí uno elige ayudar a esta persona con esa necesidad. Pero bueno, la verdad que felices y contentos de que la comunidad siempre esté colaborando con nosotros. Y bueno, una de las formas también es esto de poder hacer actividades donde los chicos se integren, donde puedan divertirse. Y bueno, en el marco de todo esto, ya desde ya los estoy invitando. El día lunes va a salir la invitación formal en las redes para el día miércoles. El miércoles a las 3 de la tarde hacemos el acto de inauguración de la sala de streaming, la presentación de nuestra página web y también el cumpleaños número 10 del programa de radio La Voz del CAT, que sale por Radio Universidad. Ese es un espacio que, bueno, que los chicos se han ganado, y imagínate, 10 años al aire. Comenzó con una vez por semana, hoy salen dos veces por semana, de 14 a 16, y la verdad que es una experiencia muy interesante, porque van surgiendo un montón de cuestiones que tienen que ver con la lucha de los derechos de los chicos. Entonces, bueno, eso es muy interesante, porque tienen la libertad de poder decir, siempre con respeto y siempre con fundamento, todo lo que necesitan decir en ese espacio que es de ellos. Y bueno, se lo agradecemos también a la universidad que nos hace el préstamo sin cobrarnos nada para poder utilizar ese espacio. Así que es genial que ellos puedan estar en ese espacio. Y bueno, obviamente algunas de esas cosas que pasan en la radio ahora van a ser volcadas en este espacio de streaming.
1: Marcelo, ¿y cómo viene la agenda? Porque entiendo que ahora en julio se vienen las vacaciones de invierno, o no, pero también ustedes no paran, digo, están todo el tiempo con actividades y eso es maravilloso para los chicos también y para la comunidad.
0: Sí, la verdad que sí, nosotros igual este julio vamos a hacer un parate, porque imagínate que tenemos todos estos días de junio con un montón de actividades. Este sábado tenemos el torneo este que te estaba contando, el día miércoles todo lo que es la inauguración, y el otro fin de semana, el día 13 de junio, que también invitamos a toda la comunidad, hacemos un Click Fest, donde va a haber 13 lugares donde te puedas sacar fotos, como hicimos en algún momento todo el espacio de Halloween. Bueno, ahora lo vamos a hacer, pero con un Fest Click, donde van a poder venir a sacarse fotos. Va a tener 10 mil pesos, va a ser el costo de la entrada, y con esa entrada al final te podés comer un pancho y un vasito de gaseosa, que va a estar incluido en los 10 mil pesos que vas a venir. De paso, juntamos un poco de dinero para los diferentes talleres, y la gente hace algo diferente, los adolescentes, la juventud o en familia. Y pueden venir a disfrutar de sacarse fotos en diferentes ambientes y espacios. Hay un montón de lugares hoy en Buenos Aires que tienen esta posibilidad. Bueno, nosotros lo vamos a hacer un poquito acá, vamos a hacer un poquito de magia, y obviamente va a haber un espacio que le pusimos Argentinísima, donde va a haber algunas cuestiones para sacarse fotos alentando a la selección, obviamente, en el marco de todo el Mundial. Y va a haber otras cuestiones, va a haber cuestiones del amor, cuestiones, cuadros y algunas cosas. Y así que invitamos a la comunidad que pueda acercarse, a venir a disfrutar, a pasar un sábado diferente. Y ese mismo día también, de 2 de la tarde a 12 de la noche, en Radio Universidad, va a haber una maratón de 10 horas en el marco de los 10 años del cumpleaños del CAD, de la radio del CAD, que se llama el programa La Voz del CAD. Y ahí estaríamos como hora a hora, hasta llegar a las 12 de la noche, con las 10 horas de maratón de radio, donde van a invitar a ver invitados profes, exalumnos, invitados especiales, los mejores oyentes. Y bueno, la verdad que se está armando un montón de cosas. Así que julio nos vamos a tomar vacaciones, porque vamos a necesitar descanso.
1: Totalmente. Marcelo, como siempre, un placer charlar contigo, felicitarte por este logro a vos y a toda la comunidad del CAD. Y bueno, nos reencontraremos este sábado 6 a partir de las 3 de la tarde en el Gimnasio Muriel.
0: Exactamente. Y después el miércoles a las 3 de la
1: El
0: tarde los
1: miércoles a
0: esperamos
1: las 3.
0: ustedes. Si pueden venir o pasar, estaría genial para que puedan compartir el estreno de esto, que va a ser muy emotivo y es emocionante para los chicos tener este nuevo espacio.
1: Totalmente. Abrazo grande, Marce. Buen fin de semana.
0: Gracias, saludos a todos ahí por la radio y a toda la comunidad que los escucha.
1: Hasta
0: Chau,
1: luego,
0: chau.
1: gracias. Marcelo Saldivia, director del CAD, que estaba contándonos las actividades que se vienen para este fin de semana y para lo que resta del mes. La síntesis de noticias en Radio Nacional.
2: Faceta denuncia a premios ilegales y negó complicidad en el femicidio.
3: La Bolsa de Cereales destacó el cierre del proceso licitatorio de la vía navegable troncal. El informe de Liliana Arias.
4: Luego de valorar el proceso licitatorio de la vía navegable central, el presidente de la Bolsa de Cereales, Ricardo Marra, confió que el nuevo esquema va a contribuir al desarrollo de una vía navegable moderna, eficiente y competitiva. También señaló.
5: La finalización del proceso licitatorio de la vía navegable troncal representa un paso relevante para avanzar hacia una nueva etapa en una infraestructura estratégica para el desarrollo argentino. La hidrovía es fundamental para la competitividad de nuestras cadenas productivas, para el comercio exterior y para la generación de empleo e inversiones en todo el país. Desde la Bolsa de Cereales valoramos los avances realizados.
3: En la ciudad de Buenos Aires, cielo parcialmente nublado, temperatura 20 grados 8 décimas, humedad 74%.
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7: El tráiler de salud municipal inició su atención en el barrio Juan 23 de Comodoro Rivadavia y permanecerá durante todo el mes de junio en las instalaciones de la asociación vecinal de ese sector de la ciudad chubutense. El dispositivo acercará distintos servicios sanitarios gratuitos para vecinos y vecinas en el marco de las acciones territoriales que impulsan la Secretaría de Salud del municipio. La propuesta ofrece un abordaje integral que incluye controles de enfermería, atención obstétrica, consultas con médicos generalistas y la aplicación de vacunas contempladas en el calendario oficial. Además, cuando se detecta la necesidad de estudios complementarios o atención de mayor complejidad, las personas se retiran con los turnos gestionados y el seguimiento correspondiente para avanzar en el diagnóstico y tratamiento adecuado.
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10: Lionel Messi y Cristiano Ronaldo no solo disputan quién es el mejor del mundo, de hecho el argentino está unos escalones arriba, sino que también disputan quién será el que más mundiales haya jugado en su carrera. Hasta aquí ambos tienen 5 mundiales y aspiran a estar en 2026 para llegar a los 6. Ambos jugadores han disputado Alemania 2006, Sudáfrica 2010, Brasil 2014, Rusia 2018, Qatar 2022 y a ambos se los espera en este mundial que se jugará en México, Estados Unidos y Canadá.
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3: cuarenta y ocho minutos ya en toda la República Argentina. Estas horas de la tarde justamente es impresionante ver cómo ha cambiado el clima. Recién lo hablábamos con el oper que está en turno, el señor Oscar Moreira, que hablábamos en este sentido, cómo ha cambiado el clima, ¿no? Porque, digo, pasamos de hoy a la mañana de tener un cielo totalmente cerrado, con total o nula visibilidad, podríamos decir, porque la verdad estaba horrible para andar, y la verdad es que después se fue despejando todo y tuvimos un día bastante, bastante agradable, ¿no? Pero bueno, lo cierto es que veremos cómo continúa avanzando el clima, inclusive lo que avisa el Servicio Meteorológico Nacional para la tarde y para la noche: cielos mayormente nublados, 0% será la probabilidad de precipitaciones, con temperaturas que estarán en máximas de 8 grados, mínimas de 2 grados bajo cero, viento del norte de entre 20 hasta 30 kilómetros por hora, con ráfagas que pueden llegar hasta los 50 kilómetros por hora, y ese será el pronóstico para el día de hoy. La actual temperatura 4 grados 3 décimas, la sensación térmica 2 grados 3 décimas, 97% es la humedad, la presión atmosférica es de 1019 expresada en hectopascales, con viento del sudoeste a 12 kilómetros por hora. Lo comentábamos muy por arriba, antes de la nota con Marcelo Saldivia, tiene que ver con junto al pago del famoso SAC o aguinaldo, el gobierno confirma que se va a otorgar un aumento salarial del 3,5% al escalafón docente de la provincia. El gremio de los docentes no termina en consenso, pero este incremento se concede en igual proporción que el otorgado recientemente a los demás escalafones de la administración pública provincial. El aumento se aplica por decreto del Poder Ejecutivo, luego que las negociaciones paritarias no lograran consensos entre el gremio y el Ejecutivo. Es así que el Ministerio de Educación de la provincia, a través de un trabajo articulado con el Ministerio de Economía, confirmaron que se va a otorgar un aumento salarial al escalafón docente de la provincia, el cual va a comenzar a ser efectivo junto al pago del sueldo anual complementario. El SAC, el ministro de Educación, López Silva, expresó que este aumento representa un esfuerzo que está haciendo gran parte del gobierno provincial, y si bien lamenta que no hayan llegado a un acuerdo en el ámbito paritario, es el máximo esfuerzo que se puede otorgar en el conflicto docente que tienen además en puerta. El funcionario añadió que las paritarias docentes y las mesas técnicas siguen abiertas. El diálogo es algo que no está en cuestionamiento, pero no cierran la puerta para aumentos o mejoras salariales. El primer tramo de la recomposición, 3,5, se acredita en la misma fecha que el SAC e implementará en esa remuneración también que se aplicará al sector docente los demás incrementos acordados con el resto de los escalafones. En otro orden de información también, se van a transmitir todos los partidos de la selección argentina de fútbol por la TV pública. Este es un acuerdo que se hizo con la televisión pública fueguina y Radio y Televisión Argentina, sociedad del Estado. Los fueguinos van a poder seguir con la televisión abierta los partidos de la selección en el Mundial 2026. Es así que la transmisión, que llega a los hogares fueguinos a través de Ushuaia, Toluín y Río Grande, en la pantalla de Canal 11 y Canal 13, van a permitir también ver a todos los vecinos de la provincia que acompañan la presentación del conjunto dirigido por Scaloni. Es una iniciativa justamente que se da con la articulación de los medios públicos y lo que es RTA, Radio y Televisión Argentina. Los primeros partidos de la selección son del grupo, en este caso, Argentina. Argentina contra Argelia el martes 16 de junio a las 22 horas. Sin embargo, también hay transmisión por parte, en este caso, de Radio Nacional, de Los Amistosos, que queda justamente en este camino que tiene que llevar adelante la selección argentina. Mañana sábado, a partir de las 15 y hasta las 0 horas, se va a poder disfrutar, en este caso, de los partidos entre Estados Unidos y Alemania, Brasil-Egipto y, finalmente, a las 21 horas, Argentina-Honduras. El domingo también hay transmisión de Radio Nacional a partir de las 15 y hasta las 22 horas, Marruecos-Noruega, y a las 20 horas Colombia-Jordania, así lo informa justamente y lo estamos contando por la transmisión de Radio Nacional, que va a estar disponible para todos y sobre todas las cosas, todos los partidos que ya se avecinan en este sentido para lo que respecta justamente este año, que es mundialístico y que vamos a poder disfrutar en este día de mañana sábado y sobre todas las cosas en Radio Nacional, que es la radio que acompaña la pasión del fútbol, Fútbol Show Nacional, a través justamente del aire de Radio Nacional y sobre todas las cosas aquí en la transmisión, que es para todos en este sentido. También el día de hoy justamente va a haber novedades respecto a el museo, porque se vienen en este sentido novedades, porque hoy nuestro museo está de aniversario y es lo que vamos a estar charlando en el próximo bloque con Cora Leguina, quien es directora del Museo Virginia Choquintel, por su aniversario. La verdad que hoy se viene una noche impresionante y, por sobre todas las cosas, está para disfrutar en el día de hoy. Pero así como hubo buenas noticias, también hay malas noticias. Recordarán ustedes esta situación que se dio el fin de semana en la zona del glaciar Vicinguerra. La cuestión es que las autopsias confirmaron que murieron tras una caída en el glaciar Vicinguerra. Los estudios forenses determinaron en Ushuaia que Emiliano Feida y Abril Marino Pereira sufrieron graves traumatismos compatibles con una caída de gran magnitud. La justicia continúa investigando las circunstancias del hecho. Las autopsias practicadas sobre los cuerpos de Emiliano Fernando Feida, de 33 años, y Abril Melina Marino Pereira, de 25 años, confirmaron que ambos fallecieron como consecuencia de un traumatismo encefalocraneano grave provocado por una caída compleja. Los informes forenses también constataron la existencia de politraumatismos severos de ambas víctimas. La investigación es encabezada por el fiscal Nicolás Arias, con el objetivo de reconstruir las circunstancias en las que ocurrió el hecho y determinar si existió algún tipo de intervención de terceros. Pero según surge las actuaciones policiales, la búsqueda de Feida se inició el 2 de junio, luego que una madre denunciara que no habría regresado de su travesía en el glaciar Vicinguerra, que realizaba junto a una mujer. Durante el operativo de búsqueda, bueno, los rescatistas localizan a ambas personas sin vida en el sector elevado del glaciar. Bueno, todo se encadenó esta situación, que lamentablemente terminó en esta situación triste con el deceso de estas dos personas. También hay información, en este caso, que está relacionada con que han finalizado las capacitaciones destinadas a estudiantes adultos de los centros de educación de nivel secundario. Entre las temáticas abordadas durante los encuentros se destacaron el desarrollo, en este caso, de oratoria, la elaboración de estrategia de currículum vitae, técnicas fundamentales para entrevistas laborales y talleres denominados la comunicación como herramienta de intervención en conflictos laborales. El Ministerio de Trabajo, Empleo de la provincia llevó adelante una serie de capacitaciones destinadas a estudiantes adultos de los centros educativos de nivel superior, los que se llaman los CENS, el anexo 15 de Río Pipo y el 364 de Ushuaia. Esta iniciativa además contó con la participación de más de 60 alumnos que transitan la parte final, en este caso sus estudios secundarios. Al respecto, la subsecretaria de Políticas y Vinculación Comunitaria, Paola Andrea Barros, destacó que estas capacitaciones apuntan justamente a brindar un instrumento necesario para mejorar las oportunidades de empleabilidad en un contexto complejo. En su mayoría no se trata únicamente de personas que buscan insertarse por primera vez en el mercado laboral, sino de estudiantes que han perdido su empleo y hoy necesitan nuevas herramientas para reinsertarse en el mundo laboral. Es por eso que, bueno, se han dado, en este caso, estas capacitaciones, y sobre todas las cosas buscan justamente dar a los estudiantes estas herramientas que sean importantes para de esta manera buscar un nuevo trabajo o por lo menos reinsertarse en el mundo laboral y sobre todas las cosas hoy tener la posibilidad de poder tener sobre todas las cosas un nuevo espacio para poder o avanzar en este caso en la búsqueda de su nuevo trabajo. Es una capacitación que le habíamos comentado aquí en Radio Nacional y sobre todas las cosas con la posibilidad de que los estudiantes puedan formarse y en todo caso adquirir las competencias necesarias en el trabajo. Las capacitaciones que forman parte de una línea que llevan adelante desde el Ministerio de Trabajo, que viene desarrollando desde comienzos, tanto en Ushuaia como en Río Grande, con el objetivo de acercar las herramientas de formación laboral a más fueguinos. Ya casi es la hora 17 en toda la República Argentina. Hoy justamente es el día viernes y que estábamos contándoles algunas de las noticias que están referidas en este caso al plano provincial. Pero en cuanto, en este caso, al mundo deportivo, hoy justamente podríamos decir que Franco Colapinto está logrando, o por lo menos busca mejorar su puntuación y su lugar, en este caso en la Fórmula 1, y recientemente hubo un susto por un golpe. Franco Colapinto terminó 15º en las prácticas de hoy viernes para el Gran Premio de Mónaco, la Fórmula 1, el piloto argentino de Alpine, que se ubicó en el mismo lugar tanto en la FP1 como en la FP2, zafó de un fuerte golpe contra las contenciones. En este sentido, Franco, que redondeó una sobria jornada de prácticas libres en el Gran Premio de Mónaco, en la Fórmula 1, se ubicó 15º en las pruebas y pese a un susto en la segunda, en la que rozó uno de los guardrails del circuito callejero. En la segunda sesión, el argentino completó 29 vueltas con el mejor tiempo, que fue 1 minuto 14 segundos 7 milésimas, y se quedó casi 3 décimas de Pierre Gasly, su compañero de equipo, que terminó 11º. La tabla de tiempos estuvo arriba de todos a Lewis Hamilton de Ferrari con 1 minuto 13 segundos, y antes el piloto de Alpine había completado 31 vueltas en la primera práctica libre en el asfalto monaguesco y terminó 15º con el mejor tiempo, que fue 1 minuto 16 segundos. La verdad, impresionante lo que está haciendo Colapinto, que sumó rodaje de cara a la clasificación del sábado, que es en Mónaco, y vale más que en cualquier otro circuito del calendario. Es un circuito, en este caso, totalmente legendario. Las 17 en toda la República Argentina.
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2: Las 5 de la tarde en la República Argentina. Reiteramos, se realiza la autopsia al Indio Solari y el análisis forense que busca determinar la causa de su muerte se efectúa en la morgue de Ituzaingó. El examen se está realizando en el marco de la causa iniciada por el fiscal Lucio Rivero de la UFI número 2, quien abrió el expediente a fin de esclarecer cómo y en qué circunstancias falleció el líder de los Redonditos de Ricota. Los resultados estarán al final de esta tarde y luego la familia informará dónde será su despedida. Desde Plaza de Mayo, más información con Cristian Varela.
4: En el marco de la convocatoria ricotera en Plaza de Mayo para despedir al Indio Solari con un pogo frente a la pirámide histórica, comenzaron los empujones, los botellazos hacia la guardia de la policía de la Ciudad de Buenos Aires, que estaba presente en el lugar. Los efectivos intentaron sacar a quienes estaban produciendo los incidentes con gases lacrimógenos, mientras que botellazos de plástico y de vidrio eran arrojados hacia los efectivos de la policía. Ahora están custodiando los laterales de la plaza.
2: Economía aprobó un nuevo RIGI por 1.241 millones de dólares. Se trata del proyecto de ampliación de la planta de litio Cauchari Olaroz en la provincia de Jujuy. La empresa minera Exar realizará una obra que permitirá llevar la producción de litio a 85.000 toneladas al año y generará 1.787 puestos de trabajo directos e indirectos. Con este tercer proyecto RIGI aprobado, las inversiones en minería y energía de vanguardia superan los 3.000 millones de dólares en lo que va de la semana. La información del tránsito con Ernesto Arriaga.
5: Tránsito con demoras en la zona de Plaza Mayo por el fallecimiento en algunos sectores del Indio Solari y del Congreso. Por otra parte, se puede transitar a 40 kilómetros por hora. Por otra parte, toda la zona de la población de La Plata, Ubasa, normal todavía, y la General Paz a 50 kilómetros por hora, mantener distancia de frenado, cinturón de seguridad colocado.

0: Deportiva con Nicolás Álvarez.
1: Lionel Messi jugará su sexto mundial con la camiseta argentina. Este fue el saludo conmovedor del Indio Solari a Leo Messi.
2: Compatriota, habla Indio. Acá soy uno más que te quiere saludar, te quiere aplaudir. Ha sido un tesoro deportivo argentino. El Dios y el Diablo tienen una destreza inimaginable. Te felicito y me has hecho pasar momentos muy divertidos y poder gozar a algunos amigos extranjeros también. Bueno, te mando un abrazo y pasala bien. De quien más te mereces una buena vida. Posdata, ¿qué tal si ganas un campeonato del mundo más? Estás para eso, hijo. Estás para eso.
0: En la ciudad salteña de Tartagal, donde podés escucharnos por AM540 y FM92.3, la temperatura es de 23 grados 6 décimas, humedad del 75%, el cielo está mayormente nublado. En la ciudad de Buenos Aires, cielo parcialmente nublado, temperatura 19 grados 7 décimas, humedad del 76%.
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6: Ya comenzó la cuenta regresiva para la 37ª edición de la prueba atlética 10 kilómetros, día del vidriero Saverio Terminiello. Uno de los eventos deportivos más tradicionales y convocantes de la provincia de Buenos Aires. Organizada por la Municipalidad de Berazategui, la competencia se realizará el sábado 13 de junio desde las 16 con largada y llegada en Avenida 14 y 143. Con un récord de 5.000 inscriptos y más de 3 décadas de historia, esta carrera gratuita sigue consolidándose como un clásico del calendario deportivo bonaerense. Cada corredor y corredora inscripto recibirá un kit con número y chip, mientras que las primeras 500 personas anotadas obtendrán además la remera oficial de la competencia. La entrega de kits se realizará el jueves 11 y viernes 12 de junio en el Complejo Deportivo Municipal Ducilo. Como cada año, la ceremonia de premiación será en el Centro Municipal de Actividades Roberto de Vicenzo, lo que reafirma el carácter emblemático de esta prueba atlética para toda la comunidad.
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8: Curiosidades en la historia de los mundiales de fútbol. Y hablamos del mundial con mayor cantidad de goles. Y justamente fue el mundial de Qatar 2022, donde la selección argentina logró su tercera estrella. Se convirtieron 172 goles en 64 partidos, superando por un gol a los mundiales de Brasil 2014 y Francia de 1998. En ambas oportunidades tuvieron 171 goles en 64 partidos.
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0: en toda la República Argentina, 17 horas 13 minutos de este día de hoy. Sobre todas las cosas, vamos a disfrutar esta tarde y sobre todo este día que ya está llegando a su final, la primer semana se viene con esta semana que ha sido ordenadita con este mes que arrancó con todo junio, y ya se empieza a palpitar en este caso lo que va a ser julio, que es básicamente las vacaciones de invierno de los chicos, con esta posibilidad de que se vienen las vacaciones de invierno, los chicos que van a descansar, y sobre todo estas posibilidades que se vienen para la época invernal en los principales centros de nuestra provincia. Vamos a hablar con Corina Leguina, en este caso, sobre esta, con Cora Leguina, perdón, que es directora del Museo Virginia Choquintel, porque se viene un festejo importante, este que es el aniversario aquí en el museo. Cora, ¿cómo estás? Buenas tardes, Samu te saluda por este lado, gracias por atendernos.
1: Hola, ¿cómo estás? Muy feliz en realidad. Gracias a ustedes primero por contactarse, por seguir difundiendo nuestras actividades, que bueno, para nosotros es muy importante la difusión para que podamos llegar a toda nuestra comunidad.
0: Cora, el Museo Virginia Choquintel, que es un lugar muy lindo para todos los fueguinos, que se presenta con propuestas, muestras itinerantes, un lugar que ya los artistas y los fueguinos, no, o por lo menos los riograndenses, nos hemos apropiado de ese lugar.
1: Sí, así es. Como bien decís vos, es un espacio en donde todos ya nos sentimos parte de este museo, de este espacio que nuestra misión es resguardar la memoria colectiva de los riograndenses y poder difundirla. Y en esa misión de poder difundirla y resguardarla, pensarla para nuestros futuros riograndenses y para todos aquellos que, por supuesto, estén interesados en nuestra historia.
0: Cora, te iba a preguntar cómo son las actividades para el día de hoy, en esta noche, en realidad, por el aniversario, en este caso, del museo.
1: Bueno, nosotros En el transcurso de esta semana, a medida que me fueron consultando, les iba diciendo y comentando que estábamos con los preparativos. Ya en este momento puedo decir que ya estamos listos para comenzar con los festejos de nuestro 27º aniversario, en donde a partir de las 19 horas vamos a abrir las puertas del museo con una actividad nocturna, que es algo que les gusta mucho a nuestra comunidad, que siempre nos acompañan, y esperamos que esta noche sea así también. La jornada va a tener un conversatorio, porque está muy pensada esta celebración para contar y poder poner un poco en la palabra lo que significa ese museo detrás de escena, ¿no? De cómo nosotros vamos transformando todo lo que va sucediendo en nuestra labor diaria y que hacen que el museo hoy tenga este orden, esta estética, este entonces vamos a dar inicio y abrir las puertas, y nos va a acompañar la gente de la UNTDF para conversar sobre el archivo fotográfico, para poder hablar sobre toda la experiencia que hemos tenido en estos casi 6 años y medio de gestión que llevamos junto a la gestión del intendente Martín Pérez, por supuesto, y que para nosotros es muy importante contarlo, porque a veces parece que es mágico, ¿no? Lo que pasa en la sala, lo que pasa en las actividades que tenemos para nuestro público, pero bueno, hay una gran labor detrás de escena, que es eso un poco lo que hoy queremos contar. Además, vamos a tener 2 momentos de muestras temporales, que es algo que también nombrabas hoy al inicio de esta nota, en donde comentabas de estos espacios que se van creando y que, por un lado, vamos a tener un espacio pensado para infancias. Nosotros estuvimos trabajando durante el mes de mayo con tres instituciones escolares, donde esos niños de sexto grado pudieron contar su recorrido a través de sus objetos personales, conformando una muestra de este recorrido, del paso por la primaria, ¿no? Algo tan significativo para todos nuestros niños que dejan esta infancia, que van convirtiéndose en preadolescentes o adolescentes. Y bueno, con el acompañamiento de sus docentes y la familia hemos podido lograr esta muestra que iba a estar abierta, para que todos puedan conocer. Y después, por otro lado, vamos a contar algo que nos parece súper simbólico y que también ha tenido un gran trabajo desde muchos meses, en conjunto con ICOM Argentina, que es el espacio que alberga todos los museos a nivel internacional, pero en este caso en nuestro país, y Wikimedia Commons, que es parte de Wikipedia, en donde, bueno, hemos participado de un proyecto y logramos finalizarlo, y eso hizo que nuestro museo hoy esté con una muestra de objetos de nuestra colección a nivel internacional, mostrándose a través de la página especialmente armada por este proyecto, ¿no? Entonces, bueno, hoy por única vez vamos a sacar esos objetos, que son objetos que generalmente están en el depósito de nuestro museo, que no están al alcance de la vista habitual de nuestros visitantes, y vamos a hoy ya exponerlas para que todos puedan conocer un poco de esto que pasa en el depósito, de lo que guardamos, de algunos objetos que guardamos en el depósito y que son parte de este patrimonio histórico y cultural de Río Grande, y que, bueno, y que hoy además podemos contar de que somos parte de Wikipedia, ¿no? Así que estamos muy orgullosos de ese trabajo.
0: Qué lindo, Cora, todo esto que contás, porque digo, uno se siente también, lo digo como riograndense.

0: Son nacidos acá, que te lo deben transmitir todo el tiempo, seguramente, cuando van a visitar este hermoso lugar.
1: Sí, mira, nosotros tenemos como una experiencia que es realmente significativa porque me pasa como a vos. No soy riograndense nacida, pero he adoptado este lugar y lo amo como si hubiese nacido en él. Y me pasa con los antiguos pobladores, con aquellos que están hace muchísimos entrarnos años viviendo en Río Grande y que han reconocido nuestro museo como un lugar simbólico en donde hoy pueden con mucha confianza dejar sus objetos personales para que sean parte de la colección del museo. Y eso habla, creo que muy bien de la gestión, habla muy bien de esta capacidad que hemos tenido de reordenar en estos 6 años la colección, de armar un nuevo inventario, de generar un archivo fotográfico con más de 10.000 fotografías, diapositivas y negativos, de poder tener una biblioteca que hoy sea un espacio de investigación, donde la gente va a hacer consulta, los docentes, investigadores, futuros licenciados que están estudiando ya en sus últimas etapas y armando sus tesis o tesinas y vienen a nuestro museo a consultar. Y este depósito que te comentaba hoy, que bueno, que no es lo mismo tener un espacio cúbico con cosas amontonadas que tener un espacio con su numeración, con su localización, que esto esté registrado en un sistema tecnológico donde cada vez que necesitemos ubicar algo lo podamos encontrar con facilidad. Bueno, todas estas cosas que hemos emprolijado y que en algún punto hemos realizado de cero también, a nosotros nos llena un poco de orgullo, o sea, nos llena un poco ese pecho de decir, bueno, hemos hecho las cosas bien y eso hace que la gente siga confiando en nosotros y esto que decías del espacio para tener muestras temporales o muestras itinerantes, gente que viene con sus obras o que viene con una historia por contar y que por supuesto les abrimos las puertas del museo o los eventos de verano con las actividades en nuestro hermoso patio que tenemos, que hemos puesto un escenario fijo. Y que cada vez que hay algo para celebrar también está ese patio, que bueno, que el patio además tiene características que tienen que ver con la actividad museal, ¿no? Esto de tener un hotel de bichos, de tener una compostera, de nosotros reutilizar y reciclar un montón de las cosas que vamos consumiendo dentro del museo, porque también tenemos una insignia de museo ecológico, donde estamos también trabajando, cuidando la energía. Bueno, hay un montón de cosas que por ahí la gente en la normalidad no las ven, pero creo que las presienten, porque bueno, ya te digo, hay muchas cosas que se hacen en este detrás de escena y que bueno, que tenemos muchas ganas de contarles y visibilizar para que todos puedan ser partícipes de esto que para nosotros es un gran logro en realidad.
0: Totalmente. Cora, para repasar un poquitito entonces, el día de hoy se va a abrir las puertas del museo a partir de las 19 horas.
1: Sí, así es. A partir de las 19 abrimos las puertas del museo y hasta las 22 hasta las 22 horas vamos a estar con actividades para infancias, vamos a tener, bueno, estas dos muestras que te decía abiertas, especialmente, únicamente por este día, para que aprovechen y no se queden sin conocerlas. Vamos a tener música en vivo, vamos, por supuesto, a tener nuestra torta y a poder cantarles el cumpleaños al museo y bueno, hay muchas actividades para infancias, ¿no? Nosotros siempre estamos atentos a las infancias porque bueno, en nuestras estadísticas, el 80, un poquito más del 80% de nuestros visitantes son infantes, entonces siempre estamos muy atentos a tener algo especial para ellos. Así.

0: Así que bueno, espero que nos acompañen. Por supuesto, están todos invitados a estar estas 3 horas hoy de celebración por el 27º aniversario del museo.
1: Buenísimo, buenísimo. Cora, como siempre, un placer charlar con vos y la verdad que agradecerte a vos y a todo el equipo del museo y a toda la gestión por el trabajo que han hecho en este museo que es tan lindo y lo dejaron realmente muy, muy impresionantemente, muy bien logrado con todo lo que han hecho. Y bueno, feliz aniversario para vos y para toda la gente del Museo Virginia Choquintel.
0: Bueno, muchísimas gracias. Una vez más te agradezco por el espacio, por, no, por la difusión y bueno, y felices porque estamos trabajando para la comunidad y eso también es parte del crecimiento de Río Grande y queremos que esto siga replicándose. Así que muchísimas gracias por el espacio y gracias por el cumpleaños también.
1: Hasta luego, Cora. Gracias.
0: Un abrazo gigante, adiós. Chao, chao.
1: Adiós. Estábamos charlando en este caso con Cora Leína, quien es en este caso la directora del Museo Virginia Choquintel en este 27º aniversario. Hoy a las 19 horas, con propuestas culturales, educativas y recreativas, va a llevarse adelante esta edición, que es el aniversario del Museo Virginia Choquintel. Luis González está ahora en los controles técnicos en Radio Nacional y nosotros les vamos a hacer compañía hasta la hora 18:45 en el día de hoy, en esta edición de La Tarde de Radio Nacional Río Grande. No se muevan, hacemos una breve pausa, la síntesis de noticias y ya venimos con más.

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1: Las 5 de la tarde, 34 minutos en la República Argentina. El indio Solari no será velado en el Congreso, el informe de Liliana Arias.
2: Ante el pedido de la oposición parlamentaria para que los restos del indio Solari sean despedidos en el Congreso, el presidente de la Cámara de Diputados, Martín Menem, informó que el Palacio Legislativo no reúne las condiciones de infraestructura, logística y seguridad necesarias para un evento de esa magnitud. A través de un posteo, Martín Menem también dijo que con la mayor y absoluta predisposición, el Gobierno Nacional se encuentra a disposición de la familia para trabajar en forma conjunta en la elección de un lugar que esté a la altura de lo que el indio Solari representa para la sociedad argentina, pero siempre garantizando todas las condiciones de seguridad necesarias para una despedida acorde al legado de Solari.
1: Femicidio de Dulce María Candia, el informe de Noelia Villa desde Radio Nacional Puerto Iguazú.
3: Se concretó en el juzgado de instrucción número 1 de la ciudad del Dorado la audiencia indagatoria a Mario Alberto Jung, el remisero de 46 años acusado del femicidio de Dulce María Beatriz Candia, de 17 años. Sin embargo, el remisero se abstuvo de declarar. La autopsia confirmó que la muerte fue por ahorcamiento. Además, la prueba que lo compromete es un pedazo de prenda encontrado dentro del vehículo que el remisero utilizaba para trabajar y será peritado para determinar la existencia de material genético compatible con el hallado en la víctima.
1: La información deportiva con Nicolás Álvarez.
4: Boca le ofreció el cargo de entrenador a Rodolfo Martín Arruabarrena, exfutbolista del club y exdirector técnico. Dirigió al Xeneize entre el 2014 y el 2016. Le tocó reemplazar a Carlos Bianchi. Ahora resta saber la respuesta de Arruabarrena para ver si acepta o no el ofrecimiento de Boca.
1: En la ciudad de Buenos Aires la temperatura es de 18 grados 8 décimas, humedad 76%, cielo parcialmente nublado.
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0: 47 minutos ya nos separan de la hora 17. En estas horas estamos disfrutando algunos clásicos, porque hoy es viernes retro, exactamente. Y bueno, estábamos escuchando la música aquí en Radio Nacional. Hablamos de noticias deportivas, porque Arruá Barrena vuelve. Riquelme le ofreció ser director técnico, en este caso de Boca Juniors. Y es por esa razón que el Vasco podría volver a convertirse, si es que así lo acepta, en el nuevo DT que Boca estaría necesitando, en este caso, por esta situación que es nada más y nada menos que la salida, en este caso, que representó el Sifón Úbeda. El ex presidente del Xeneize se movió rápido y llamó al Vasco, a quien no tiene ganas de volver al club. Así el fin de semana dialogarán sobre el proyecto, pero el retorno del entrenador se está encaminando. A pocos días de la confirmación del fin del ciclo de Claudio Úbeda como entrenador de Boca, el presidente del club, Juan Román Riquelme, se movió rápido, levantó el teléfono y le ofreció el cargo a Rodolfo "El Vasco" Arruá Barrena, quien le dio una respuesta afirmativa y, a falta de detalles, quedó a un paso de tener su segundo ciclo al frente del Xeneize. Lo cierto es que con tan solo 48 horas después de que el Sifón oficialmente finalice su vínculo en Boca, al Vasco le sonó el teléfono mientras descansaba en un campo en la zona de General Las Heras, en la provincia de Buenos Aires. Allí, con poca señal, el exfutbolista del Xeneize se atendió y del otro lado estaba Riquelme, con el ofrecimiento de tomar las riendas del club. La respuesta del entrenador fue afirmativa en cuanto a las ganas, aunque ahora resta la segunda charla sobre el proyecto deportivo y los números. Algo que seguramente se dará en el fin de semana, pero lo cierto es que, de confirmarse, tendrá su segundo lugar al frente, en este caso, de lo que es nada más y nada menos que esta situación que es nada más que la entrada en juego de El Vasco Arruá Barrena como entrenador, en este caso, de Boca Juniors, para lo que va a ser esta edición, justamente, de su segundo ciclo al frente, en este caso, de Boca Juniors. Una situación que se da justamente con esta situación que es la reincorporación del Vasco a las tierras xeneizes. Bueno, hablamos de una noticia que tiene que ver con el enfermero que me dio entre las alertas rojas en Malvinas, se le va a buscar heridos, y un documental en un homenaje que está hecho por su hijo. Callado y reservado, así se lo conocía a Carlos Omar Ortiz, que fue parte del personal de sanidad de la Fuerza Aérea durante la guerra. Intervino en arriesgadas acciones para socorrer soldados. Su hijo es cineasta y realizó un cortometraje en base a las cartas que escribía en el tiempo que después sería su esposa. Una mujer que sostiene que Malvinas no es solo el 2 de abril, sino son los 365 días del año. Todos los que recuerdan, en este caso, esta noticia, que bueno, se destaca en este caso con una historia realmente importantísima y que ha llegado, en este caso, a las pantallas, porque se denota en este sentido esta historia atrapante de este hombre que era enfermero, en este caso, pero que lo realizaba en medio de un infierno de bombardeos británicos. De ese sábado 1 de mayo, el suboficial Carlos Omar Ortiz repasó en cuestión de segundos toda su vida y tuvo presente su familia, especialmente su madre. Lo hizo durante la situación que cubría con su cuerpo a Dante Rafael Dovici, capitán de la Fuerza Aérea, que había quedado herido en el campo. Ortiz no dudó en protegerlo, a pesar de la insistencia de Dovici que lo dejase. Las explosiones se sucedían en toda la zona. Yo no lo voy a dejar solo, si morimos, morimos los dos, respondió Dovici, que había sido herido en la puerta de la torre de vuelo del aeropuerto por una onda expansiva de una bomba, y había quedado inmovilizado por un fuerte dolor en la cintura. Tenía afectada la cuarta vértebra lumbar y no podía moverse. Cuando el fuego arreció, con la ayuda de dos camilleros, Ortiz lo llevó a un lugar seguro, luego de pasar mil contratiempos. Lo contaría mucho después de otros actos similares de arrojo, en este caso, y valentía en medio de las alertas rojas que no cesaban. No podía ni siquiera soñar que 44 años después un hijo suyo le dedicaría un documental. Había nacido el 25 de octubre del 1945 en Santa Rosa de Conlara, San Luis, y egresó con el grado de cabo el 10 de diciembre de 1965 a los 20 años. Cuando era suboficial auxiliar de la Fuerza Aérea, sobre todo en el sector de sanidad, con 36 años en la Dirección General de Sanidad, uno de los pocos solteros, y eso lo notó Cristian Susana Satajonov, de 21 años, que se desempeñaba en reintegros, trabajaba en pisos distintos, y ella, solo para verlo y para tener la oportunidad de cruzar alguna palabra con este hombre, a todas luces, correcto y estricto, iba a servirse café en la máquina en el sector de Ortiz, y llegó a ir más de 10 veces por día para que este hombre lo notara. Apenas se enteró de la recuperación de las islas, Ortiz se anotó como voluntario el 10 de abril a la madrugada, aterrizaba en Puerto Argentino e integraba el equipo, en este caso, de los médicos, un odontólogo, un bioquímico y otro enfermero que también habían ido como voluntarios. Cerca del aeropuerto levantaron una carpa con una veintena de camillas, capacidad que debieron ampliar cuando comenzaron los combates, y tras todo lo que pasó y con un entorno reservado, ella que él se enteró que él se había ido a Malvinas por una compañera que se lo comentó. Y le surgió describirse, ellos se conocían solo de intercambios de saludos ocasionales, y en la primera carta ella incluyó su medallita que conservaba su bautismo. La sorpresa de Cristina fue haber recibido enseguida la respuesta que transmitía, en este caso, tranquilidad de este hombre. Para su cumpleaños, Ortiz era morocho y en su natal San Luis, si bien era asistido por 4 soldados, cuando salía del campo a recoger los heridos y los cuerpos en la camioneta transformada en ambulancia, prefería hacerlo solo para no exponerlos. Lo auxiliaban cuando tenía que salir de noche con un vehículo, como se podían encender las luces, alguien iba adelante a pie marcándole el camino. También correspondió buscar el cuerpo del primer teniente Luis Castagnari, del grupo de la Fuerza Aérea, del grupo de las Fuerzas Especiales de la Fuerza Aérea, que murió en la noche del 29 de mayo, cerca de Puerto Argentino, en uno de los intensos bombardeos. Juan Eber, hijo Ortiz, que es quien realizó, en este caso, su documental, que, bueno, tiene esta impronta. Pero para ahondar un poco más en la historia de este héroe, circulaba en un jeep y en el momento en que estaba acomodando un cuerpo, el fuego de la artillería de una fragata con disparos que hacía impacto por todas partes lo obligó a cubrirse debajo del vehículo. Más de una vez sus compañeros lo dieron por muerto cuando en medio de los ataques salía al campo con su ambulancia y demoraba en regresar. En una oportunidad quedó atrapado dentro de un cráter producido por una bomba. Las cartas por entonces las terminaba con una frase de "Viva la patria". Cuando ocurrió el alto al fuego el 14 de junio, enterró su puñal y la bandera. Cuando el 20 de junio regresó al continente al bordo del buque Bahía Paraíso, estaba flaco y con bigotes, los mantuvieron 2 semanas aislados y su esposa contó que tanto él como otros veteranos no tuvieron ningún tipo de contención y que no había personal capacitado en tal área. El 21 de septiembre, Ortiz le propuso salir a Cristina y ella recuerda su primer paseo, que fue ir al desfile el día de la primavera en la avenida Santa Fe, en su San Luis natal, y allí comenzó justamente la historia de amor. Lo cierto es que toda esta historia se desarrolla y tiene su situación con este documental, que no alcanzó a verlo el protagonista, Carlos Omar Ortiz, que falleció de cáncer el 22 de junio de 2012, y su esposa dijo que parte de su enfermedad fue producto de lo que vivió en las islas. Con su muerte quedaron perdidas para siempre otras acciones en las que nunca quiso hablar. En la escuela de suboficiales de Ezeiza, donde está un recordatorio en una placa en Santa Rosa de Conlara, una calle lleva su nombre y siempre es evocado y mencionado en los actos de Malvinas. Desde 2004, su esposa, comprometido con la memoria, participa en el maratón Héroes de Malvinas, que se organiza en Merlo y practica senderismo. Cuando Vichy se hicieron amigos de las familias, se visitaban, y hace años que el oficial falleció. Cuando por fin estuvieron a salvo, le preguntó por qué se había arriesgado su vida de semejante manera, a lo que Ortiz respondió simplemente que esa era su función de médico. Una historia muy interesante que el día de hoy el medio Infobae ha contado en esta oportunidad, sobre todas las cosas, en esta heroica acción de algunos héroes olvidados, en este caso que han sido los enfermeros, los médicos, que realizaron una tarea impresionante en la Fuerza Aérea, sobre todas las cosas, en estas ocasiones en las que, bueno, simplemente a veces son recordados pocas veces como los héroes también anónimos que llevaron adelante las acciones, en este caso para cuidar y velar por aquellos otros que quizás nunca pudieron volver o que quedaron con heridas marcadas en sus cuerpos. 3 grados 8 décimas es la temperatura actual en la ciudad de Río Grande, la sensación térmica es de 1 grado, la humedad es del 97%, la presión atmosférica 1018 expresada en hectopascales, con viento del sudeste a 11 kilómetros por hora. La tarde del día de hoy va a continuar, bueno, la tarde es un decir porque ya está cayendo la noche en la ciudad, esta jornada que va a continuar con cielos nublados, nulas probabilidades de precipitaciones. Temperaturas que van a estar entre 8 grados de máxima, 2 grados bajo cero en mínima, viento del norte de entre 20 hasta 30 kilómetros por hora, con ráfagas que pueden llegar hasta los 50 kilómetros por hora. Bastante en calma va a estar el día de hoy, pero mañana, en horas de la mañana, la tarde y la noche, se anticipan lluvias aisladas con un 40% de probabilidades. Temperaturas que estarán entre 7 grados de máxima, 4 grados de mínima, viento del norte de entre 13 y hasta 30 kilómetros por hora, y el día domingo parecería ser el mejor día este fin de semana, puesto que se anticipan máximas de 6 grados, mínimas de 2 grados, y según lo que informa el Servicio Meteorológico Nacional, podríamos tener cielos mayormente nublados, pero nulas probabilidades de precipitaciones, por lo menos en el transcurso del día domingo. Va a estar un poco frío, máxima 6 grados, mínima 2 grados, es lo que informa el Servicio Meteorológico Nacional para el día domingo. Y si todo se encamina bien, el día lunes tendremos cielos parcialmente nublados, a mayormente nublados, pero nula las probabilidades de precipitaciones. La hora 18 en toda la República Argentina, la síntesis de noticias de Radio Nacional.
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2: Las 6 de la tarde en la República Argentina. Fanáticos despiden al Indio Solari en Plaza de Mayo, el informe de Cristian Varela.
3: Muchos ricoteros con lágrimas en los ojos participan del pogo en Plaza de Mayo en homenaje al Indio Solari, quien falleció a los 77 años de edad, aunque la mayoría lo hace disfrutando la música que dejó el cantante, principalmente la de Patricio Rey y sus redonditos de ricota. Cantando entre saltos y empujones, se realiza el pogo en Plaza de Mayo en el marco de la misa ricotera en homenaje al Indio Solari.
2: Marcha por Ángel López a 2 meses del asesinato del niño. Familiares y vecinos convocaron a una manifestación para hoy a las 20 en el centro de Comodoro Rivadavia. La consigna es el pedido de justicia contra los jueces que ordenaron que Ángel fuera a vivir con su madre, Mariela Altamirano, y su pareja, Michelle Kevin González, ambos detenidos por el homicidio. La información deportiva con Agustín Dotter.
4: Amistosos internacionales de cara a la próxima Copa del Mundo a las 19, Paraguay en la despedida de su país enfrenta a Nicaragua a las 20 horario de nuestro país, Puerto Rico enfrenta a Arabia Saudita, 20:30 Canadá, uno de los países anfitriones, recibirá a Irlanda, y cerrando la jornada de hoy 21 horas, amistoso Haití recibe a Perú.
2: El tránsito con Ernesto Arriaga.
5: El Cristo Redentor, la ruta 7 de Chile a Mendoza y viceversa, está abierta hasta las 21 horas por el horario de invierno. Hasta las 19 horas, el paso de Gel, Futaleufú, y el paso Zamoré de Villa Agostino de Neuquén a Chile. Recordemos también que la ruta 22 está totalmente habilitada hacia San Antonio Oeste y toda la zona de la costa atlántica.
2: En Río Grande, en donde nos escuchás por AM640, la temperatura es de 6 grados, el cielo está nublado. Aquí en Buenos Aires, 18 grados 8 décimas, humedad 76%, cielo algo nublado.
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3: En toda la República Argentina, 18 horas 5 minutos de este día de hoy, exactamente viernes 5 de junio de 2026, que es el día 156 de este año, y aún restan 209 días para finalizar el mismo. Estamos atravesando la 23ª semana de este año 2026. Según el Servicio Hidrográfico Naval, el día de hoy el sol ha salido a las 9 de la mañana 41 minutos y la puesta de sol fue a la hora 17, 18 minutos. La temperatura, con datos aún de la hora 17 que informa el Servicio Meteorológico Nacional, 4 grados 4 décimas, la sensación térmica 1 grado 7 décimas, cielo nublado con algunos sectores en la ciudad con neblina, 100% es la humedad, la presión atmosférica es de 1017 expresada en hectopascales, con viento del sudoeste a 12 kilómetros por hora. Para la noche del día de hoy viernes se anticipa neblina con 0% la probabilidad de precipitaciones, temperaturas que estarán entre 5 grados de máxima, 2 grados bajo cero de mínima, viento del norte de entre 20 hasta 30 kilómetros por hora con ráfagas que pueden llegar hasta los 50 kilómetros por hora. El día de mañana sábado, la recolección de los servicios de residuos voluminosos serán en el sector comprendido entre Islas Malvinas, Obligado, Avenida San Martín y Torne, y también en el sector comprendido por Torne, Einstein, Sarmiento, Cámpora, Altuna, 9 de julio y Güemes, y se realizará lo propio en los barrios Los Fueguinos, 10 de noviembre, El Milagro, Fuerza Unida, Barrio Unido, Provincias Unidas, 22 de julio, Héroes de Malvinas y Betel. Reiteramos que el día de mañana sábado la recolección de los residuos voluminosos se realizarán en los sectores comprendidos entre Islas Malvinas, Obligado, Torne y Avenida San Martín, y también en el sector comprendido entre Torne, Einstein, Sarmiento, Cámpora, Altuna, 9 de julio y Güemes, y se realizará lo propio en los barrios Los Fueguinos, 10 de noviembre, El Milagro, Fuerza Unida, Unido, Provincias Unidas, 22 de julio, Héroes de Malvinas y Betel. Por otra parte, les informamos que la farmacia de turno para el día de hoy es Farmacia Farmacor, teléfono 2964-1548-8519, y está ubicada en Perito Moreno 45. Reiteramos que la farmacia de turno para el día de hoy es Farmacia Farmacor, celular 02964-1548-8519, y está ubicada en Perito Moreno 45. Por otra parte, les informamos la atención en el servicio de migraciones y sobre todas las cosas en los pasos fronterizos San Sebastián e Integración Austral, que será desde las 8 de la mañana hasta las 22 horas. En tanto, el servicio de cruce de Barcaza inicia sus operaciones a las 8 y 30 de la mañana, finalizando las mismas a las 23 horas. Hasta el momento, en Primera Angostura, Río Verde y Porvenir y Punta Arenas, el estado de cruce se mantiene en condiciones normales. Reiteramos que la atención en los pasos fronterizos San Sebastián e Integración Austral será desde las 8 de la mañana hasta las 22 horas. En tanto, el servicio de cruce de barcaza en el Estrecho de Magallanes inicia su atención a las 8:30 de la mañana, finalizando las mismas a las 23 horas. Hasta el momento, en Primera Angostura, Río Verde y Porvenir y Punta Arenas, el estado de cruce se mantiene en condiciones normales. El estado de ruta, que informa en este caso Vialidad Nacional, para la Ruta Nacional 3, tramo San Sebastián-Río Grande, las condiciones en la calzada se encuentran húmedas y la banquina también se encuentra con humedad. Desde Río Grande hasta el Puente Justicia, similares condiciones, la calzada con humedad y la banquina también con humedad. Desde Puente Justicia hasta Toluín, la calzada se encuentra mojada, con sectores con escarcha, y la banquina se encuentra también con humedad. Desde Toluín hasta la herradura, la visibilidad se encuentra parcialmente reducida, la calzada se encuentra mojada, con sectores con escarcha, y el estado de la banquina se encuentra con humedad. Desde la herradura hasta Rancho Hambre, la calzada se encuentra con escarcha también en la banquina y en la calzada también escarcha. Desde Rancho Hambre hasta Ushuaia, la calzada se encuentra mojada con sectores con escarcha y la banquina se encuentra con humedad. La tabla de mareas para las costas de la ciudad de Río Grande informa que la primer bajamar se produjo a las 5 de la mañana, 44 minutos. La primer pleamar se produjo a las 12 del mediodía, 7 minutos. La segunda bajamar se produjo a las 18 horas, 2 minutos. Y la próxima pleamar será a la hora 0 en las costas de la ciudad de Río Grande. Reiteramos que la primer bajamar en las costas de la ciudad de Río Grande se produjo a las 5 de la mañana, 44 minutos. La primer pleamar se produjo a la hora 12 del mediodía, 7 minutos. La segunda bajamar se produjo a las 18 horas, 2 minutos. Y la próxima pleamar será a las 0 horas. La temperatura que informa la estación astronómica, parte actualizado a las 18 horas, 2 minutos, 3 grados 7 décimas es la temperatura. La sensación térmica, 1 grado 2 décimas. La humedad es del 97%. La presión atmosférica es de 1018, expresada en hectopascales, con viento del oeste a 9 kilómetros por hora. Para el día de mañana sábado, el Servicio Meteorológico Nacional informa que tendremos una madrugada con neblina, 0% será la probabilidad de precipitaciones, pero en horas de la mañana, la tarde y la noche se anticipa un 40% de probabilidades de lluvias aisladas, con temperaturas que oscilarán entre 7 grados de máxima, 3 grados de mínima, viento del cuadrante norte rotando al sudeste en horas de la noche de entre 13 y hasta 30 kilómetros por hora. El día de hoy, según informa el Servicio Hidrográfico Naval, el sol ha salido a las 9 de la mañana, 41 minutos, y la puesta de sol fue a la hora 17:18 minutos. 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

0: En toda la República Argentina, 18 horas, 17 minutos, Mi Perro Dinamita es lo que suena aquí en Radio Nacional, y sobre todas las cosas tenemos para disfrutar, en este caso, de el día de hoy, de la música de El Indio Solari. Hay una última nota que ha buscado y ha tomado el trabajo de realizar este raconto, este registro audiovisual, audio en este caso, sonoro, nuestra compañera y productora Eugenia Duré, que la verdad es impresionante la última entrevista, por lo menos, que había dado El Indio antes de uno de sus recitales, que contaba lo siguiente con Mario Pergolini.
1: Evidentemente debo estar entrando en eso, yo tengo Parkinson, y que no es de ahora, lo que pasa es que con el tiempo empieza a manifestar. A mí no se me manifiesta mucho temblando, sino en rigidez. Esto no lo digan antes de que yo lo diga a la noche.
2: No, esto es...
1: No, porque si no, no tiene gracia. Va, no tiene ninguna gracia. Bueno, el asunto es que...
2: Bueno, pará, ¿te encontrás una gracia?
1: No. Yo soy adorador de la juventud y desgraciadamente es una cosa que se escapa de las manos. Cuando te das cuenta, yo me venía tirando papel picado hasta hace poco porque me sentía el hombre metálico y... Hasta que un día te van y te dicen, me parece que ya el papel picado no va.
2: Claro, pues sos muy inteligente, esto iba a llegar. No sé si está llegando, ya que lo está mencionando.
1: No, pero bueno, todos los inteligentes tienen un temperamento también, ¿viste? Y aceptando que soy inteligente, digo, no, porque un tipo que no acepta que su temperamento se impone a lo que su raciocinio le dice, es un tipo que dice cosas ingeniosas en todo caso, pero inteligente es otra cosa. Yo no me gusta esta. Y encima yo lo que creo que ha pasado, porque yo también me aferro a la vida, porque no sirvo para viejo. No, me doy cuenta que no sirvo para viejo. No se ría, boludo. Hay gente que sirve para viejo y gente que no sirve.
3: Y la última. ¿Y si mañana es el último concierto?
4: Bueno, festejemos.

0: Increíble, impresionante todo lo que transitaba en este caso a través del aire de Radio Nacional, y sobre todas las cosas, lo que tenían en este caso para contar con Mario Pergolini en esta última entrevista que dio antes justamente de un recital tremendo. Y lo que había pasado justamente en esta oportunidad. Y sobre todas las cosas, lo que ocurrió en este sentido, en esta oportunidad. Está con nosotros Walter Duilo, un amigo que siempre lo cito cada vez que tengo que hablar de música, y música que quizás no conozco tanto, así que le vamos a dar la bienvenida. Duy, ¿cómo te va? Samu te habla por este lado.
1: Hola Samu, contame cómo me estás escuchando.
0: Te escucho perfecto, amigo, como si estuvieses acá en el estudio.
1: Mirá qué loco, pensar que estoy en Buenos Aires y bueno, me alegra de que salga bien la comunicación y gracias por tenerme en cuenta y bueno, hoy charlar un poco en un día creo que súper triste para todos los que de alguna u otra manera somos fans de la música argentina, del rock nacional, con la pérdida, ¿no? De Carlos Alberto, el Indio Solari, que, bueno, nos

0: Él desde muy chico, desde su ciudad natal, de Paraná, Entre Ríos, con sus padres fueron a vivir a La Plata. Y él, en ese interín de hacer parte de la primaria y de la secundaria, ya estaba enfocado para el camino del arte. Los principios o las ideas de él era dibujar, que de hecho lo hacía, hasta que en un buen día, según relata la historia y cuentan muchas biografías, se encontró con gente que estaba reunida en un lugar de La Plata, porque La Plata sabemos que respira arte, es la ciudad de las diagonales, de los chicos, de los estudiantes que van de todos lados del país, y se encontró con gente que estaba formando un grupo que se llamaba la Cofradía de la Flor Solar. Y ahí yo creo que es un poco el comienzo de su historia dentro de los Redondos de Ricota, porque en esa cofradía conoce al hermano de Sky Bailinson. También lo conoce a Rocambole, que también es parte de alguna de las tapas de sus discos, el creador también de algunos logos del Cosquín Rock. Y creo que me parece que ahí es el punto de quiebre para fundar Los Redondos y después darle una historia muy larga con el correr de los años. Imagínate que esto de la cofradía pasaba entre fines de los 60 y comienzos de los 70. Era como una comunidad hippie que tenía de todo, tenía músicos, tenía artistas, tenía pintores, y ahí fue a parar el Indio Solari, ¿no? Carlos, con este apodo tan particular que hoy lo leía, porque nunca me puse a investigar, ¿no? Viste que cuando suceden estas cosas y estos desenlaces que nos superan y nos atraviesan por un lapso de 24, 48 horas, que después,
1: Claro.
0: con el paso del tiempo y de las horas, es como que va cicatrizando, pero hoy todos están hablando de él. Y la historia del sobrenombre, ¿no? Por un jugador de fútbol que andaba muy bien en la década del 60, que inclusive llegó a ser parte del seleccionado cuando se disputó el Mundial de Inglaterra, que, bueno, coincidía con su apellido. Entonces, él, el mismo músico, adoptó este apodo del Indio, ¿no? ¿Qué decirte, Samu? El Indio era un tipo que respiraba música, que decía lo que a él le parecía, a través del arte, a través de las canciones contestatarias, rebeldes, con un poco de poesía también, a su vez, que pocos supieron interpretar en esas épocas, ¿no? Un montón, yo creo que es un tipo que pasó las barreras de un montón de cosas, pero que nos ha dejado un legado sumamente importante, no solo en la discografía ricotera, como hoy muchos lugares de la Argentina lo están despidiendo. Sino también después, ¿no? Con lo que vino después, con los fundamentalistas y toda la historia que también quedó dividida con la gente de la Kermés. Recordamos que la Kermés también tiene miembros originales como Sergio Dawi, como Semilla Bucchiarelli, que fueron miembros originales de Los Redondos y que también siguieron paralelamente haciendo eco de las canciones que construyeron juntos desde Gulp, desde 1985. De todo podemos decir, ¿no? Samu, del Indio, pero que hoy es un día triste, eso ponele el sello, porque seas o no fan del Indio Solari, de sus canciones o de su forma de ver las cosas y de pensar y de decirlas, es un día triste porque también es como que mirando cosas en redes, hoy vi una foto de inteligencia artificial donde estaba Ricardo Iorio, estaba Luca Prodan, estaba el Flaco Spinetta, estaba Cerati, y la frase de abajo, el epígrafe de esa imagen decía: nos estamos quedando huérfanos del rock.
1: Claro,
0: Y cuánta
1: claro,
0: verdad,
1: claro, claro,
0: porque
1: claro.
0: en esa imagen se veía como un campo, ellos comiendo un asadito, no sé si la viste o no, después
1: Sí,
0: te la voy a
1: sí.
0: mandar por WhatsApp, y el indio que venía en camino a sumarse a esa mesa, ¿viste? Entonces, qué sé yo, viste, hay cosas que uno las analiza, las piensa y algo que también él pensaba sobre la muerte era algo constante, ¿no? En sus letras, en sus canciones, en frases, en un montón de cosas que nos deja Samu para que lo recordemos para siempre.
1: Hay una cosa que me pasó esta mañana, Dui. Yo no sé si a vos te pasó lo mismo, pero en el programa que me toca participar junto al Negro Noches y a Renata, cuando aparece la noticia, me la manda mi papá esta mañana. Me dice: che, murió el indio, chequenlo. Empezamos a chequear, nadie lo podía creer. Y creo que esa situación de no lo podemos creer se replicó en toda la Argentina, porque.

0: A ver, más de una vez con estas fake news y la inteligencia artificial, siempre aparecía la posible noticia, más su señora, su mujer, salió muchas veces a desmentir, pero hoy era la sensación de esto no puede estar pasando.
1: Claro, sí, ya había hablado en algún momento de un ACV que su mujer, sí, se puso al hombro de desmentirla, ¿no? Y de desenmascarar algo que no estaba sucediendo. Y nos pasan estas cosas, Samu, porque hoy también yo lo charlaba con la negra, decía, qué loco que es esto de hoy estar charlando con vos y no sé, que mañana pase algo y yo no esté más en este mundo, o vos, Samu, porque es
0: Nadie tiene el
1: así,
0: futuro
1: quizás suene
0: comprado,
1: muy trágico, pero somos un instante, más allá de la enfermedad y de lo que él estaba padeciendo ya hace 10 años con el Parkinson, ¿no? Que él mismo lo dijo en algún momento, Mr. Parkinson está siguiéndome, está tocándome los talones, fue como él se refirió a su enfermedad. Pero nos atraviesa, no, no, nos parte al medio estas cosas, como cuando murió Maradona, igual que decíamos, no, se fue el Diego.
0: Claro.
1: Y son personas súper populares, masivas, que nos han dado momentos de nuestras vidas. A mí, por ejemplo, ir a, no sé, a bailar en los 80 y escuchar aquella solitaria vaca cubana en un boliche. No, no, no, un montón de cosas, Samu, que hoy está bueno hoy a las 23 horas, mirá, te lo voy a vender porque recién estaba mirando la tele. La Viola va a mostrar una especie de documental, de conocer un poco más de sus cosas. Así que hoy estamos todos con eso. Bueno, recién veía imágenes de lo que está sucediendo acá, porque justamente yo estoy en Buenos Aires y me tocó por un control médico y justo estar en este lugar, ¿no? Que es tan grande, en donde suceden tantas cosas y lo que estaba pasando en la Plaza de Mayo, de todavía los datos que están buscando en cuanto a ver cómo sucedió esto, ¿no? Se habla de un golpe. Bueno, de todo. Acá pasa de todo, Samu, y creo que no hay nadie que esté exento a este dolor y a esta pérdida de uno de los grandes próceres del rock nacional.
0: Dubi, para cerrar te quería preguntar, ¿cuál fue la primera canción que llega a tus oídos del Indio Solari? Si te la recordás, porque la verdad que tiene un repertorio musical impresionante, pero ¿cuál fue esa primera canción que escuchaste en la radio, en el auto o en el CD con los amigos?
1: Yo creo que también otra de las canciones que me quedó marcada en mi juventud es La Bestia Pop, por lo que sonaba en las radios, lo que también sonaba en muchos lugares de su primer disco y me parece que esa fue la primera de las canciones y después, bueno, va pasando el tiempo y vos vas creciendo con lo que ellos van haciendo, ¿no? De la construcción que van generando en cuanto a sus obras, a discos, a otras cosas que, bueno, están ligadas. Y yo también recuerdo, hoy se me venía a la mente, Samu, de lo que pasaba también en esa época de los 80, del auge de Los Redondos, cuando estaba como, era un boca river entre los que escuchaban Los Redondos y los que escuchaban Soda Stereo, ¿no? Algo que también me llegó a la mente, era como un boca river o un Ford Chevrolet. Hoy
0: Claro.
1: algo inentendible, ¿no? Pero eran dos cosas distintas y pensar que a ninguno de los dos ya los tenemos entre nosotros, ¿no?
0: Claro, qué impresionante eso. Hay algo que me queda en la cabeza, es esto, ¿no? Este fin de semana, tarea para la casa, escuchar algunos de los discos icónicos de Los Redondos y de Los Fundamentalistas, esta banda que siguió en el legado del Indio Solari.
1: Sí, claro. Con Gaspar Venegas como un gran referente, más todo el resto de los engranajes que son músicos de la puta madre. Y también la Kermés, no te olvides de la Kermés, que ahí también hay parte de Los Redondos con Semilla Bucarelli, que te decía en el bajo, Sergio Dagui en el saxo, de esas grabaciones icónicas, ahí también hay otra parte de Los Redondos que hoy también lamenta esta partida.
0: Totalmente. Dubi, el abrazo grande y fíjate las casualidades del destino que quiso que vos estés ahí en Buenos Aires, con todo este revuelo justamente que significa hoy la partida del Indio Solari. Te agradezco un montón, amigo, que cada vez que te pido estas cositas de música siempre te disponés y tu buena onda, tu compromiso, para contarnos un poquitito sobre la música. Te mando un abrazo grande a vos, y a la negra que que es tu compañera, y a toda tu familia que siempre está ahí bancando la música y que sigue este legado musical que es tan apasionante.
1: Dale, estamos, yo te agradezco el tiempo y bueno, que me tengas presente para hablar de por ahí algunas cosas que están muy ligadas a lo que nos une, que no es ni más ni menos que la música, algo que nos conecta, nos lleva a un montón de lugares y es eso, para muchos terapias, qué sé yo, muchas cosas lindas que encierra el poder de la música. Así que yo te mando un gran abrazo a vos y bueno, nos veremos en cualquier momento, amigo.
0: Totalmente. Abrazo grande, Dubi. Buen fin de, hasta luego.
1: Gracias, igualmente para vos.
0: Walter Duvilo con nosotros estuvo charlando en este sentido de quién era el Indio Solari, ¿no? Un gran apasionado de la música y para mí es uno de los referentes en este caso de todo lo que se respecta justamente en cuanto a música. Siempre que hay algo de artistas, lo llamo y él con su predisposición, como siempre. Bueno, noticia de última hora, justamente este tema que estamos relacionado. Se ha conocido el resultado preliminar de la autopsia del Indio. Aparentemente un ACV no traumático es lo que devino en el deceso del músico, este que bueno, hoy un país lo llora y que claramente ha causado esta sensación que tiene que ver con el deceso de el Indio Solari. Una situación triste, lamentable, y que un país el día de hoy lo está llorando y sobre todas las cosas se invita a todos a escuchar justamente la música que recién repasábamos con Walter Duvilo. Información que nos acercan también sobre el estado de la ruta 3, cambiando un poquito de tema. Porque no está siendo viable en este caso transitar por la ruta, no porque esté cortada, sino por la nula visibilidad que se registra, sobre todo en el camino desde Río Grande hacia Toluín. Una espesa capa de nieve, de niebla, perdón, cubre la ruta, no se ve literalmente nada, así que mucha precaución, evitemos salir a la ruta si no es necesaria la salida, evitemos en este caso y sobre todas las cosas cuidemos al momento, si tenemos que salir, claramente, bueno, hagámoslo, pero sepamos que está nula la visibilidad entre Río Grande y Toluín. Los fundamentalistas del aire acondicionado con el Indio Solari, un clásico, y ya cerramos la edición del día de hoy.

0: bendición tener a gente como ustedes soportando la orden. Les agradezco para siempre. Gracias, gracias. Nos vemos seguramente en algún momento. Karim.
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6: ...40 minutos ya nos separan de la hora 18... en toda la República Argentina. Esta es la hora. Y sobre todas las cosas, bueno, estamos disfrutando esta tarde a pura música, ¿no? Todo lo que respecta a este viernes retro, pero por sobre todas las cosas, la música de quien envió afuera, en este caso, el Indio Solari. Gran músico, que la familia de Maradona también se sumó a los mensajes con una frase: no corresponde hablar en este sentido. Sobre todo se citó esta frase tan particular. Messi también dijo: siempre en nuestros corazones, que en paz descanse. Y son ya muchos los homenajes en este caso que se extienden en este sentido en todas las redes sociales, en toda la gente que comenta en este sentido todo lo que fue el Indio Solari, su legado musical y todo lo que ha quedado en este sentido con esta situación que el día de hoy, bueno, ha dejado este plano, pero la verdad es que dejó todo un legado musical tremendo en cuanto a su música, en cuanto a su legado artístico, que es impresionante, a su vez también todo lo que se pudo escuchar y conocer. Bueno, en Río Grande la temperatura actual, según informa la estación astronómica, 4 grados 3 décimas, la sensación térmica 1 grado 6 décimas, 97% es la humedad en la ciudad, y ya ha caído la noche literalmente en la ciudad, y tenemos esta situación que nos envuelve en el día de hoy con, en el caso del camino hacia Toluín, con nula visibilidad, información que nos pasa nuestro compañero Oscar Moreira, con esta visibilidad totalmente reducida en este camino. Así que por esa razón tengan la mayor de las precauciones, y sobre todas las cosas la información que también acerca la Secretaría de Protección Vial a esta emisora. El señor Luis González, el señor Oscar Moreira en la operación técnica de este programa, María Eugenia Duré en la producción de este programa, soy Samuel Mazepa y les agradezco un montón que hayan estado pendientes aquí en Radio Nacional, y nos reencontraremos el día lunes, pasada las 15 horas, aquí en el aire de Radio Nacional. Hasta el lunes.

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1: 18:45 en la República Argentina.
2: En Buenos Aires está nublado, 17 grados 9 décimos la temperatura.
1: Estas son las voces del día.
3: Habla Indio, bueno, la día que lo dijo en la Universidad de Buenos Aires, y a aquellos que les parece bien que yo merezca esa distinción. Les mando un gran abrazo y muchas gracias.
4: Podría decir que es un duelo nacional. Además, el día ayuda a eso, ¿viste? Es como... Me acuerdo de la partida de Luca, que fue también un poco con estos climas así, donde el cielo se pone gris.
5: Con la sensibilidad de un grande, un tipo que tenía como el recuerdo y la memoria intacta, y eso habla muy bien de un tipo con tanta popularidad como él.
6: Muchos ricoteros con lágrimas en los ojos participan del pogo en Plaza de Mayo en homenaje al Indio Solari.
7: Al atardecer en las puertas del Corsódromo de Gualeguaychú, los seguidores de Carlos Indio Solari le brindarán su último adiós y recordarán anécdotas del pogo más grande del mundo.
8: Es una deuda que se viene dando con el sistema de justicia y con la ciudadanía, que llegó a niveles históricos, de un 37% aproximadamente de vacancia y poder judicial, lo que generó una crisis institucional nunca antes vista.
9: Felizmente pudimos nombrar, tener los votos suficientes para los 73 jueces que nosotros habíamos propuesto.
1: Autopsia al cuerpo del Indio Solari.
2: Fue un ACV no traumático.
1: El músico y líder de Patricio Rey y sus Redonditos de Ricota falleció hoy a los 77 años.
2: Los peritos hallaron un hematoma en la cabeza. La hipótesis era que se resbaló y se golpeó al salir de la pileta en su casa, en Parque Leloir.
1: El músico tenía una rutina nocturna que incluía meterse en la pileta para aliviar los dolores provocados por el Parkinson.
2: Su última aparición pública, recordemos, fue en enero a través de un mensaje tras recibir el honoris causa de la Universidad de Buenos Aires.
1: De esta forma, el Indio Solari agradecía esa distinción.
3: Habla Indio. Quería por este medio agradecerles tanto al doctorado como a todos aquellos que han tenido que ver e impulsaron esta distinción que a mí me pone muy feliz. Bueno, la día que lo dijo en la Universidad de Buenos Aires... Y a aquellos que les parece bien que yo merezca esa distinción. Les mando un gran abrazo y muchas gracias.
2: Mediante un comunicado, la familia informó que mañana se realizará el funeral y que en breve se dará a conocer el lugar de la capilla ardiente para que la gente pueda darle el último adiós.
1: En tanto, el gobierno descartó realizar el velatorio en el Congreso Nacional, nos informa Liliana Arias.
10: Ante el pedido de la oposición parlamentaria para que los restos del Indio Solari sean despedidos en el Congreso, el presidente de la Cámara de Diputados, Martín Menem, informó que el Palacio Legislativo no reúne las condiciones de infraestructura, logística y seguridad necesarias para un evento de esa magnitud. A través de un posteo, Martín Menem también dijo que con la mayor y absoluta predisposición, el gobierno nacional se encuentra a disposición de la familia para trabajar en forma conjunta en la elección de un lugar que esté a la altura de lo que el Indio Solari representa para la sociedad argentina, pero siempre garantizando todas las condiciones de seguridad necesarias para una despedida acorde al legado de Solari.
2: Economía aprobó un nuevo RIGI por 1.241 millones de dólares.
1: El informe de Aníbal Cáceres desde Radio Nacional Jujuy.
11: El Ministerio de Economía aprobó la adhesión al régimen de incentivos para grandes inversiones del proyecto de ampliación de la mina de litio Cauchari-Olaroz en la provincia de Jujuy por una inversión comprometida en 1.166 millones de dólares. La empresa beneficiaria es la minera Exara, sociedad anónima, que opera el proyecto preexistente en el mismo salar y que buscará llevar su capacidad de producción de 40.000 a 85.000 toneladas por año de carbonato de litio equivalente. El plan de ejecución se extiende a lo largo de 90 meses, desde julio del 2026 con inicio de operaciones previsto para diciembre del 2028. El proyecto se ubica en el departamento de Susques, a 270 kilómetros al noroeste de San Salvador de Jujuy.
2: La semana que viene indagarán al nuevo detenido por el femicidio de Agustina Vega.
1: Se trata de Osvaldo Facetti, quien vivía en la misma casa que Claudio Barrelier y ahora está acusado de encubrimiento.
2: Más información con nuestro colega Eduardo Galfré, desde Radio Nacional Córdoba.
12: Osvaldo Faceta es el nuevo detenido por el femicidio de Agostina Vega. El hombre vivía hacía un mes en la casa de Claudio Barrelier y horas antes de su arresto había hablado con los medios para contar su versión. Tras conocerse su detención, la abuela de la adolescente asesinada contó que Faceta acompañó a su hija Melissa Heredia a denunciar la desaparición. Precisamente la querella de la mamá de Agostina denuncia que el nuevo detenido, Faceta, sembró pistas falsas para proteger al asesino. El abogado defensor de Faceta denuncia apremios ilegales y negó complicidad en el femicidio.
1: Por Radio Nacional, el perito forense Fernando Cardini aseguró que se trata de un caso más en el que la víctima es asesinada por alguien cercano o por su entorno.
13: Todo indicaría que se trata de un caso, obviamente es un femicidio, pero me refiero a que era alguien que estaba dentro del entorno de la chica, y esto es uno de los delitos más comunes en Argentina. O sea, pensá que la cantidad de abusos y violaciones y temas de delito contra la identidad sexual en la Argentina, muchos son con menores y muchos son dentro del ámbito intrafamiliar o intraamigos.
2: Femicidio en Misiones, desde Radio Nacional Puerto Iguazú, informa Noelia Villa.
14: El cuarto femicidio en menos de 6 meses ocurrió en la provincia de Misiones, en el barrio Hipólito Yrigoyen de la ciudad de Posadas. Patricia Raquel González, de 54 años, murió a golpes en la cabeza y estocadas con arma blanca. Su femicida fue Luis Roberto Sampedri, de 64 años, pareja de la víctima, quien tras cometer el ataque se colgó con una soga en el fondo de la vivienda. Fue uno de los 4 hijos de Patricia, quien la encontró sin signos vitales y en un escenario revuelto por el desorden de la resistencia que tuvo la víctima.
1: Marcha a 2 meses del crimen de Ángel López en Comodoro Rivadavia, el informe de Andrea Miranda desde la emisora de Radio Nacional en esa ciudad.
15: Familiares, allegados y vecinos volverán a pedir justicia. La convocatoria está prevista para las 20 de este viernes en la plaza de la Escuela 83. La actividad pretende mantener vigente el reclamo de justicia y expresar cuestionamientos hacia las intervenciones institucionales vinculadas con la situación de custodia del niño. Recordemos que a mediados de mayo la justicia resolvió agravar las imputaciones contra los 2 acusados. La madre del niño quedó imputada por homicidio agravado por el vínculo y alevosía, mientras que su pareja enfrenta cargos por homicidio simple agravado por alevosía. Con esta calificación legal, ambos acusados afrontan una expectativa de pena de prisión perpetua.
2: Cristina Kirchner deberá seguir con tobillera y restricciones en su prisión domiciliaria.
1: El juez del Tribunal Oral Federal 2, Rodrigo Jiménez Uriburu, negó los pedidos realizados por los abogados de la expresidenta.
2: El magistrado ratificó la vigencia de todas las condiciones bajo las cuales Cristina Fernández de Kirchner cumple la pena de 6 años de prisión por administración fraudulenta.
1: La defensa había pedido que se le quite la tobillera electrónica y terminen los límites a sus visitas y salidas a la terraza del edificio.
2: Conmoción por la muerte del Indio Solari.
1: Se trata de una de las figuras más grandes, enigmáticas e influyentes de la historia del rock y la cultura popular argentina.
2: Carlos Alberto Solari nació en Paraná en 1949, pero la ciudad de La Plata fue su musa inspiradora, donde formó hacia fines de los 70 a la banda que lo inmortalizó.
1: Los Redondos se separaron abruptamente en 2001, en pleno pico de popularidad, pero sus seguidores ya atraviesan varias generaciones.
2: Lito Vitale fue tecladista en el primer disco de Los Redondos y así recuerda al líder de la banda.
16: Estamos hablando de un tipo grande que no solamente fue y armó su popularidad como él lo quiso, y a imagen y semejanza de un tipo que tiene el control de todo porque su cabeza y su inteligencia daba para eso, sino que también se acordó de quienes lo ayudaron, no solamente hablando de nosotros, sino de un montón de otras personas, con la sensibilidad de un grande, un tipo de que tenía como el recuerdo y la memoria intacta, y eso habla muy bien de un tipo con tanta popularidad como él.
1: El líder de Divididos, don Ricardo Mollo, recordó que varias veces compartió escenario con el Indio Solari.
17: Todo lo que sucedió con todo lo que ha escrito es que le ha tocado a mucha gente muy de cerca, entonces se la ha hecho propia, y eso es lo que hace que hoy te podría decir que es un duelo nacional. Y además el día ayuda a eso, ¿viste? Como me acuerdo de la partida de Luca, que fue también un poco con estos climas así donde el cielo se pone gris.
2: El bajista de Los Redondos, Semilla Bucciarelli, lamentó la muerte del indio y por las redes sociales manifestó su dolor de no haber podido darle un último abrazo.
1: Por su parte, Fito Páez aseguró que cuando fallece un cacique se genera un desconcierto y una sensación de abandono en su pueblo, una fuerte angustia, dijo.
2: Desde poco después del mediodía, la gente comenzó a concentrarse en Plaza de Mayo para recordar al indio.
1: Desde allí nos informa nuestro cronista Cristian Varela.
6: Cientos de fanáticos ricoteros realizan un pogo en Plaza de Mayo, donde se puede escuchar la música de Patricio Rey y sus Redonditos de Ricota para despedir al indio Solari, quien falleció a los 77 años de edad. Se produjo un momento de tensión cuando un grupo se enfrentó a la policía de la ciudad, que custodia la zona. Volaron botellas de plástico y de vidrio y los uniformados respondieron con gases lacrimógenos. Inmediatamente la situación volvió a la normalidad y la misa ricotera en Plaza de Mayo continúa con un pogo en homenaje al indio Solari.
1: Las misas ricoteras se repiten en distintos puntos del país. Desde Gualeguaychú nos informa nuestro compañero Eli del Mar Otman.
7: Al atardecer en las puertas del corsódromo de Gualeguaychú, los seguidores de Carlos Indio Solari le brindarán su último adiós y recordarán anécdotas del pogo más grande del mundo. El 12 de abril de 2014, el Indio Solari presentó Pajaritos, Bravos, Muchachitos, junto a los fundamentalistas del aire acondicionado. Las estimaciones sobre la convocatoria indicaron que hubo más de 170.000 personas en el corsódromo de Gualeguaychú. El gran momento de la noche fue cuando el indio invitó a sus ex compañeros redondos, como Semilla, Walter y Dawi, para interpretar algunos temas como La Pajarita, Efímero, Golpe de Suerte, Nena Nena y Jijiji. La lluvia que azotó a la ciudad previo al show dejó un barrial en el campo donde se amontonaban miles de fanáticos. Ese día Gualeguaychú duplicó su población y vivió el fenómeno cultural, económico y social más importante de su historia. Hoy, tras la muerte del paranaense Carlos Solari, Entre Ríos le rinde tributo al artista eterno.
2: La información deportiva con Eladio Arregui.
18: En minutos, Lionel Scaloni brindará la primera conferencia de prensa en Estados Unidos. El técnico de la selección argentina seguramente brindará la formación del equipo que mañana a las 21:30 con transmisión de Nacional, Argentina jugará ante Honduras. Además, la AFA y los clubes argentinos despiden al indio Solari con un sinfín de homenajes, entre ellos el capitán Lionel Messi, quien publicó una historia en sus redes sociales manifestando siempre en nuestros corazones. Por último, en el automovilismo, Gran Premio de Monte Carlo, Franco Colapinto terminó 15º en el segundo ensayo del Gran Premio de Mónaco. Mañana a las 11 la prueba de clasificación, el domingo a las 10 la carrera.
1: Rosario producirá un medicamento clave para el tratamiento del VIH pediátrico.
2: El informe de Ivana Miskovsky desde la emisora de Radio Nacional en esa ciudad santafesina.
19: La Universidad Nacional de Rosario recibió la aprobación por parte de la ANMAT para producir un medicamento clave contra el VIH pediátrico. De esta manera se comenzará a elaborar en su planta de medicamentos una droga esencial utilizada en tratamientos para niños y embarazadas tras casi 2 décadas de investigación. La producción permitirá reforzar el abastecimiento del sistema público de salud y ampliar el acceso a terapias que hoy presentan dificultades. Hablamos con uno de los referentes de la Facultad de Bioquímica, Andrés Ciara, y así lo destacaba.
20: La demanda la vamos a evaluar con los responsables de salud de las provincias que quieran la adquisición del medicamento. Esperamos que esté a fin de año o principio del mes del año que viene, ya también la aprobación para la comercialización.
1: Habilitaron al 100% el Parque Solar San Rafael.
2: Desde Radio Nacional Mendoza nos informa Victoria Lupu.
21: Con una inversión de 180 millones de dólares, el predio elevó la capacidad solar de la provincia a cerca de 800 megavatios en operación general, posicionando a la jurisdicción entre las de mayor crecimiento en generación limpia del país. La obra cuenta con 400.000 paneles solares bifaciales de alta eficiencia, distribuidos en una superficie de 500 hectáreas en el sur mendocino. La planta, que había comenzado a funcionar de manera parcial en enero pasado, alcanzó una potencia instalada de 180 megavatios para la inyección definitiva al sistema eléctrico nacional.
1: Chubut restringe el uso de celulares en las escuelas, informa Silvio Vega desde Radio Nacional Esquel.
0: La legislatura de la provincia de Chubut aprobó un proyecto presentado por el diputado del bloque Arriba Chubut, Juan Pais, que restringe el uso de celulares tanto a nivel primario como secundario. El legislador señaló que la utilización de los mismos estarán permitidos solo con fines pedagógicos, lo mismo que para los docentes, que también tendrán que regirse por estas normas en el sistema educativo chubutense.
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0: Hola, hola, hola, hola, pero ¿cómo les va? Qué gusto saludarlos. Muy, pero muy buenas noches. Aquí estamos comenzando Pasión Nacional a 11 días del debut de nuestro seleccionado, a 5 días y algunas horas del comienzo de la Copa del Mundo. El próximo jueves estarán inaugurando esta nueva Copa del Mundo las selecciones de México allí en el Estadio Azteca con el equipo de Sudáfrica, la selección de Sudáfrica, como alguna vez inauguraron el Mundial 2010. Bueno, ahora será al revés. Aquella vez fue en Johannesburgo, ahora será en el estadio, en el emblemático Estadio Azteca, que como hemos dicho, tiene tantos recuerdos buenos para los sudamericanos, tanto para los brasileños como para los argentinos. Argentina la ganó en el 86 allí y Brasil la ganó brillantemente en 1970 a la Copa del Mundo, a la recordada Jules Rimet. Bueno, hoy, en este 5 de junio, recuerdo el gol de Maradona en el 86 a Italia, ese hermoso gol que le hace Diego Maradona a Italia en el empate 1-1, 40 años han pasado ya de ese gol, que fue también a la tarde nuestra, en aquel recordado campeonato del mundo que ganó brillantemente la selección conducida por el doctor Bilardo. Y en lo que tiene que ver con esta nueva edición de Pasión Nacional, esperando lo más importante de la jornada de hoy, es la presentación de Lionel Scaloni ya en tierras de mundialistas, porque va a brindar la primera conferencia de prensa a 11 días del debut de la selección argentina en la Copa del Mundo, y de esta manera ya afincado allí en Texas, ahora porque también estuvieron en Kansas, viajaron a Houston, Texas, para el compromiso de de mañana en la noche, que va a transmitir Martín Perazo aquí por Radio Nacional, va a comentar Juan y Minotti a las 21:30, Argentina enfrentando a Honduras. Así que ya está todo preparado así para la conferencia de prensa, ya vemos algunas imágenes de los diferentes medios, así que vamos a estar nosotros entregándoles a los oyentes la conferencia de prensa. Bueno, la pregunta tiene que ver con la selección argentina, lógicamente, ya se empieza a respirar el aire mundialista, o todavía no, conservamos las cábalas o no, qué preparamos para el comienzo de la Copa del Mundo, están ansiosos o le dan lo mismo. Así que bueno, vayan comunicándose al 11 38 70 74 85 aquí en el aire de Radio Nacional, lógicamente, y aguardando lo que será también la información de todo lo que ha ocurrido. Hoy, bueno, con la muerte del Indio Solari, todos los clubes argentinos han posteado acerca de la desaparición del emblemático cantante de Los Redondos, y bueno, y todo lo que le ha dejado a la cultura popular argentina. También hay un posteo de Lionel Messi al respecto por la desaparición del Indio. Pero más allá de eso, podemos comenzar. Vamos a escuchar el audio, en este caso, del Indio Solari a Messi, que no se lo quiso mandar porque tenía vergüenza, y hoy se conoció, después de la muerte del Indio, lo que había grabado para Lionel Messi. Esto decía:
1: habla Indio, acá soy uno más que te quiere saludar, si quiere aplaudir. Ha sido un tesoro deportivo argentino. El Dios y el Diablo tuvieron una destreza inimaginable. Te felicito y me has hecho pasar momentos muy divertidos y poder gozar a algunos amigos extranjeros también. Bueno, te mando un abrazo y pasala bien. De aquí en más, te mereces una buena vida. Postdata, ¿qué tal si ganas un campeonato del mundo más? Estás para eso, viejo. Estás para eso.

0: Ahí está la palabra del indio en el recuerdo, con este audio inédito que lo dio a conocer hoy un colega, Hernán Castillo, que lo tenía y bueno, se empezó a divulgar, y es algo que no lo había escuchado Messi ha posteado siempre en nuestros corazones, pero todavía no se había conocido el audio. Seguramente ahora va a tener otra repercusión y otra historia y alguna respuesta a lo que alguna vez intentó enviarle el Indio Solari y no se animó a Lionel Messi. Y con respecto a este hecho que hoy tiene que ver con el deporte, tiene que ver también fundamentalmente con la cultura musical, Diego Placente cuenta una anécdota, el exjugador de River, de Argentinos Juniors, campeón mundial juvenil, y en este caso ahora integrante de las selecciones juveniles, cuenta una anécdota sobre el Indio Solari.
1: Se venía el Boca River y yo tenía algunas amarillas y justo tocaban los redondos también en River, era Baldassi. Yo había pegado una patada, por ejemplo, y no me sacaban amarilla, y viste cuando está falta poco. Así que bueno, hice la típica del lateral, que no sacas el lateral hasta que me molestaron.
2: Consiguió lo que quería Placente, amarilla que necesitaba.
1: Hice las dos cosas, fui al recital los dos días y limpié para el River Boca, que faltaba una o dos fechas.
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0: Bueno, ahí está entonces la anécdota. Quería limpiarse para el Boca River, pero también quería ir a los recitales, así no tenía que jugar el partido, no tenía que estar concentrado. Diego Placente, cosas que se van conociendo y habrá miles de historias. Bueno, como les decía, estamos esperando la conferencia de prensa de Lionel Scaloni, pero hay más novedades, porque los oyentes acá me están preguntando, por ejemplo, qué pasa con el nuevo técnico de Boca, porque claro, hay un detalle. Si bien es cierto que estamos a muy pocos días del comienzo del Mundial, para que debute la selección argentina todavía faltan 11 días. Estamos hablando de un tiempo prudencial. Si bien es cierto que hay muchos jugadores lesionados, si bien es cierto que mañana va a haber un partido amistoso y el otro el martes, también es cierto que el fútbol argentino, hay algunas noticias que se van generando. ¿Por qué? Porque están clubes sin entrenadores. Ejemplo, Racing, que echó a Costas, y Boca, que no le renovó el contrato a Úbeda. Y entonces están buscando entrenador, y puedo seguir hablando de Talleres de Córdoba, que también es un grande del resto del país y que también está buscando entrenador. Vamos a ir con Damián Zárate para saber las novedades de Boca, porque acá este oyente me pregunta. Bueno, Fito Fratti de Florida me dice que Boca le ofreció el cargo de entrenador al Vasco Arrobarrena. A ver, Damián Zárate, contanos.
4: Eladio, abrazo enorme en este segundo tiempo de Pasión Nacional aquí en el aire de la radio más grande de la Argentina. Boca, entre la búsqueda de su nuevo entrenador, porque va a comenzar a trabajar, no falta tanto, el próximo 18 de junio, y la despedida del Indio Solari, confeso, hincha postero, Ceneice, que ha cambiado de plano, como ustedes vienen contando, en la jornada de hoy. De hecho, Boca tardó un rato, algo de esto charlábamos en el primer tiempo de Pasión Nacional todos los días, de 13 a 15, pero finalmente con una imagen donde se lo muestra levantando el vaso, una imagen que se ha convertido en meme y se ha convertido también en sticker de WhatsApp. En este día y cada día, allí y para siempre, aprendimos que ciertos fuegos no se encienden frotando dos palitos, ni se apagan con solo soplar. Lamentamos profundamente la partida de Carlos Alberto Solari, uno de los nuestros, gracioso y valiente, hasta siempre indio. Esto dijo el posteo en redes sociales de Boca. Por eso marco Boca entre esta situación y la búsqueda de el Vasco Rodolfo Arrobarrena, que desde las primeras horas de la tarde de ayer, y lo contábamos en el segundo tiempo de Pasión Nacional, empezó a tomar con cierto grado de certidumbre el nombre propio del Vasco Arrobarrena, que siempre satelita al mundo Ceneice, pero ahora con mucho más vigor ese nombre. La información es que existió el primer contacto formal, por lo menos para conocer si el Vasco estaría interesado en llevar adelante un segundo ciclo. Algo de esto charlábamos ayer, algunos datos. Estuvo hasta el 2015 el Vasco Arrobarrena, que dirigió 75 partidos en Boca y que después hizo todo el recorrido en Medio Oriente, ¿sí? En Qatar, en Arabia Saudita, en Emiratos Árabes, desde que se fue de Boca, que ganó dos títulos, Campeonato 2015 y la Copa Argentina 2015, y que, reitero, sería el apuntado, aunque siguen existiendo los nombres de Néstor Lorenzo, aquel primer diálogo, pero por la relación que tienen de amistad entre Gustavo Costas y Chilo Delgado, pero el nombre, el único nombre serio a esta hora de este 5 de junio es el del Vasco Arruabarrena. Eladio, cualquier novedad volvemos, te mando un abrazo gigante.
5: Abrazo gigante, Damián. Bueno, aguardaremos a ver qué pasa con el Vasco Arruabarrena, que dejó el país. El último club que dirigió acá fue Boca, después tuvo su carrera como entrenador en Emiratos Árabes, en Qatar, en fin, allí dirigió hasta la selección de Emiratos Árabes, si no recuerdo mal, pero desde febrero del año pasado que no está realizando función de entrenador, vive en España. Y lógicamente que le seduce la sensación de venir a dirigir a Boca. Yo creo que es una posibilidad muy marcada. Me parece que Arruabarrena, si viene, es para dirigir a Boca. Si le ofrecen, va a venir a nuevamente al país y va a dirigir a Boca. Con respecto a los jugadores que se pueden ir de Boca, hay algo adelantó recién Damián, pero es Vox Populi, que Martegani, Hanson, sigue estando Ramírez en Boca, separado el plantel, al igual que Orsini, pero siguen siendo jugadores de Boca todavía. Bueno, ya está Lionel Scaloni con la conferencia de prensa. Vamos a ver si ya empiezan las preguntas. 7:13, 2 horas menos, si no estoy mal informado, allí en Houston, Texas. Vamos a ir, ya me dirás vos, Chelo, cuando a ver si comienza ya Scaloni a responder. Vamos a empezar a escuchar al técnico de la selección argentina aquí en Pasión Nacional. Vamos entonces.
6: En lo que viene, y quizás el reiterado temario de estos días con la preocupación quizás que hay de afuera ante tantos jugadores que están entrenándose diferenciados y la situación puntual de Messi. ¿Qué es lo que tenés vos pensado con Messi para los amistosos? Y después, si hay algún jugador que de los que está diferenciados pueda llegar a tener un signo de interrogación pensando en el debut del Mundial, y que vos decís hay que seguirlo de cerca, pero llega bien, pero hay que seguirlo.
7: Varias preguntas fueron ahí, ¿eh?
6: Una, pero no más.
7: Buenas tardes para todos. Por parte, la situación de los chicos que están entrenando aparte va mejorando. Ya sabíamos antes de, o mejor dicho, cuando dimos la lista, la situación de cada uno, y están bien, y lógicamente no queremos arriesgarlos en estos partidos. Y la idea, seguramente, que no formen parte de estos dos amistosos, de este seguro que no, del segundo a lo mejor puede haber alguna posibilidad de que alguno pueda jugar, y esa es la situación. A partir de ahí ya veremos cómo evolucionan. Y Leo viene bien, se entrenó ya una parte con el grupo, que eso es importante, ya no está totalmente diferenciado, así que viene bastante bien, incluso puede ser que forme parte de alguno de los partidos, algunos minutos de estos dos amistosos, ya veremos si el de mañana o el otro, pero está bastante mejor y eso nos da tranquilidad.
8: Buenas tardes, Lionel. Gustavo Yarroch para Radio La Red. Te quiero preguntar si ya decidiste quién va a atajar mañana, si Rulio Musso, y quiero aprovechar, ahí veíamos que la AFA se refirió a la muerte del Indio Solari, y preguntarte cómo te atravesó a vos la muerte de un ícono de la cultura popular argentina y cómo te llevaste con su música. Quiero esa reflexión de tu parte, por favor.
7: Bueno, primero mandarle las condolencias a la familia. Lógicamente para Argentina es una pérdida importante, y bueno, estamos dolidos, y de acá las condolencias. En cuanto a quién va a atajar Juan mañana, seguramente el próximo lo ataje Jero, y con la posibilidad de que también Santi pueda disputar algunos minutos si el partido así lo requiere, vamos a darle minuto a los chicos, y esa es la idea, ¿no?
9: Bien, acá, Marcelo Lamberti, estamos en vivo para Cadena 3 Argentina. No sé si trazar un paralelismo, pero ¿cómo estabas hace 4 años? ¿Cómo estás hoy atendiendo por ahí al tiempo que falta para que arranque la competencia? ¿Qué análisis podemos hacer o qué le decís a la gente en ese aspecto?
7: La verdad que no me acuerdo cómo estaba en este momento hace 4 años. No sé si ustedes se acordarán cómo estaban, pero imagino que de la misma manera, ante un inicio de una Copa del Mundo, bueno, expectante, con ganas y con la ilusión de hacerlo lo mejor posible. Esa es lo que me viene a la cabeza. No recuerdo exactamente 100% el estado de ánimo, pero debe ser muy parecido al de ahora. No creo que haya cambiado mucho.
10: Hola, Leo. Gastón Recondo para Carnaval y Dispor Radio. Se habla mucho en estas últimas horas del estado de forma, fue la primera, la segunda, la tercera, iban a hacer todas las preguntas, referidas seguramente a qué tan tranquilo o intranquilo podés estar y pueden estar ellos con llegar al partido con Argelia siendo parte de los 26. Yo quiero preguntarte, del 1 a 10, ¿qué tan confiado estás de no tener que hacer ningún cambio en esa lista de 26 como te pasó aquel 16 de noviembre del 2022?
7: Bueno, no sabría decirte puntuación, pero seguramente pueda pasar. Hoy estamos con la sensación de que vienen bien los chicos, pero lo que estamos completamente seguros es que si a uno no da la disponibilidad mínima, se quedará fuera, eso lo tenemos claro. Y por ahora, bueno, vienen bien, lo venimos monitoreando, no arriesgándolo, que eso es una verdad por parte nuestra. Y cuando llegue la etapa decisiva, digamos la última semana, que es donde habría que acelerar para ver si llegan, bueno, ahí tomaremos las decisiones que tengamos que tomar. No sabía decirte qué porcentaje, pero lo importante que tienen que saber es que si tengamos que tomar la decisión, lo vamos a tomar. Muy dolidos, si algún chico se tiene que quedar afuera. Por ahora venimos bastante bien, ya veremos la semana siguiente cuando aceleremos esos plazos de recuperación.
11: Acá, Lionel Rama Pantoroto para Solo Streaming. Quiero preguntarte por Leo, justamente, porque hace un tiempito atrás estábamos todos preguntándote qué hacer. ¿Va a ser su último mundial? No su último mundial. ¿Va a jugar? ¿No va a jugar? Y vos siempre decías, todavía no hablé, es algo que tiene que decidir él. Bueno, está en la lista. Quería saber si hubo una charla con respecto al mundial de Leo, cómo fue esto. Pensando sobre todo también que se cumplen 20 años de su primer mundial, vos estabas en ese mundial también, hay imágenes muy pero muy lindas. Bueno, saber un poquito ese trasfondo si no podés contar.
7: No, simplemente le escribí un mensaje y me dijo que iba a esperar en la lista y estaba convocado, así simplemente eso. Bueno, estás convocado, ya está. No, todos esperábamos que haga a lo mejor un anuncio, que todos, yo igual, el primero, y al final hizo lo que hace cualquier jugador, esperar a que el entrenador convoque, y a mí eso, bueno, me dio una tranquilidad enorme cuando me dijo que no iba a hacer ningún anuncio, iba a esperar la lista de convocados, así que así fue. Solo contacto con él cuando realmente creo que era oportuno, y en ese momento, bueno, hace un tiempo atrás, cuando ya teníamos casi seguro la lista de convocados, le preguntamos y esa fue la respuesta.
12: Leo, ¿cómo andás? Hernán Claus para el diario Le. Te paso un momento agradable que fue haberte comunicado con Messi para decirle que iba a estar convocado o charlarlo con él. ¿A cuál fue el momento más desagradable para vos al momento de dar la lista? ¿Qué cosas te dolieron o qué jugadores te molestaron no poder convocar?
7: No tengo uno en particular, todos. Y ya teníamos pensado que al que no iba a estar no lo íbamos a llamar, porque fueron muchos de los chicos que nos han dado un montón y no iba a entrar en la cabeza de ninguno las excusas o posible cosas que le podíamos decir. Nosotros hemos estado en una situación similar, todos los chicos del cuerpo técnico hemos estado en una situación positiva y negativa en algunos casos de quedar afuera de un mundial, y es una sensación horrible, y creemos que lo mejor es que se enteren por la cuando demos la lista. En cualquier caso, bueno, siempre agradecimiento máximo a esos chicos y porque no formarán parte siempre de nuestros corazones primero, y agradecido de todo lo que nos dieron. Pero siempre hemos pensado en el bien del equipo. Y eso es lo que vamos a hacer hasta que estemos acá, el bien del equipo por delante, dejando de lado el corazón y sabiendo realmente que hay decisiones muy duras y decisiones que hasta último momento estuvimos ahí y bueno, al final el equipo está por delante y creemos que las decisiones fueron correctas pensando en el equipo y ya veremos qué pasa en el futuro.

0: vértigo, porque no sé dónde lo dije y en qué contexto lo
1: en
0: dije.
1: En la entrevista con D-Sports hablaste de vértigo de jugadores con...
0: Sí, pero
1: con
0: ¿qué vértigo? Hablé, porque si me decía hablé de vértigo, no sé en qué contexto.
1: Desde el juego de transiciones constantes.
0: No recuerdo la entrevista. Bueno, nuestro equipo creo que tiene una línea bastante marcada de juego y no la vamos a traicionar esa línea de juego y es inútil que yo me ponga a hablar acá de transiciones rápidas, de vértigo, porque nuestro equipo hoy no va por ahí. También dije y creo que si tenemos que enfrentar a un equipo o tenemos que modificar algo, lo vamos a hacer porque tenemos los jugadores para modificarlo. Pero hoy el equipo, creo que la mejor versión es el juego, bueno, de asociativo, de juntar pases, de ir todos juntos, y creo que esa es la mejor versión. Pero si en algún partido vemos que tenemos que tener esa sensación de ruptura, de vértigo, como decís vos, la vamos a hacer. Nuestra meta como entrenadores es darle al equipo lo que necesite en cada partido, más allá de que tengamos una idea de juego. Eso no la vamos a traicionar, y eso es lo que los chicos saben y es lo más importante.
2: Leo, Miguel Ossovi de Fox Sports. La evaluación de estos dos partidos seguramente será interna, buscando el mejor rendimiento del equipo, pero también se puede mirar al rival. ¿Qué cosas de Honduras y de Islandia ven con semejanza a los rivales que van a tener en primera ronda, y se puede entrenar pensando en esas similitudes que puedan tener con alguno de los rivales?
0: Bueno, primero de todo, que a Honduras lo dirige un gran amigo, un gran compañero que estuvo conmigo en el Depor La Coruña, José Molina. Le mando un gran abrazo y mañana lo veré con muchas ganas, mucha ilusión de después de tantos años. Hemos vivido momentos muy, muy lindos juntos. Y Honduras, bueno, tiene similitudes y no con Argelia. Algunas cosas sí, intentaremos plantear el partido nuestro y sabiendo que algunas cosas pueden servirnos para el partido de Argelia, aunque los jugadores son diferentes. La verdad que la idea nuestra está bastante clara, más allá del rival. Nuestro juego está bastante claro. Es verdad que los partidos hoy, no digo que sean incómodos, pero a tan pocos días de empezar, tenemos que tomar nuestros recaudos, no solo con los chicos que ya sabemos que no van a jugar, sino incluso con los que están. Y tomaremos las medidas que sean necesarias, compartiremos los minutos con todos los que estén disponibles, intentaremos hacer un buen partido y eso es lo más importante, juntar minutos para que lleguen con un cierto rodaje. El caso de Islandia también es un rival difícil, un rival que siempre es complicado para las selecciones que ha enfrentado. Ahora jugó en Japón, jugó con Francia también y se lo puso muy difícil. Es un rival temible y que puede ponernos en dificultad, pero nuestro concepto de estos dos partidos forma parte más de sumar minutos y que ojalá no pase nada para que todos puedan estar disponibles para el debut.
3: Aquí Lionel, Claudio Giglioni, un gusto, de la cadena de Gol y Cadena 3. Hablaba justamente acerca de tomar recaudos. El Mundial tiene una fase más y te quería preguntar si estratégicamente, a diferencia de otra situación, por esa fase más y el derrotero de todo el calendario, estratégicamente se puede dar el caso de administrar minutos de algunos jugadores en la primera fase, pensando en no desgastarlo en la fatiga hacia el final, y sobre todo con Lionel Messi.
0: Bueno, en principio la fase de grupo hay que jugarla, hay que pasarla y cuanto antes, si llegara a pasar, mejor, y ya veremos. Ojalá el tercer partido sea un partido en el cual podamos administrar, pero en principio la idea es jugar y ya veremos con el correr de los partidos. Por eso creemos que los 26 forman parte importante, no hay ninguno que esté de relleno y que nos pueden aportar todos, y es verdad que es un partido más, pero que el Mundial pasado, pero no va a pasar tanto por ahí. Nosotros afrontaremos el primer partido, intentar clasificar, que es la meta primera, y después ya veremos cómo sigue el resto.

0: Profe, buenas tardes. Aquí, Jenny Fernández para Honduras, Diario 10, La Prensa y El Heraldo. Justamente recién en conferencia de prensa, el profe Molina habló de usted y también le mandó muchos saludos. Espera ese mismo abrazo mañana juntos. Se habla mucho que este partido ante Honduras es una especie de cábalas por lo que sucedió previo al Mundial de Qatar. 3 meses antes, ustedes habían jugado con Honduras.
1: Pero no está Jamaica, teníamos jugado con Jamaica entonces.
0: ¿Es qué tan cierto esto o no está fuera? ¿No es una cábala?
1: No. Te aseguro que no. ¿Es solo esa la pregunta? No es una cábala, seguro que no.
2: Ok, si no es una cábala, Robinson Montoya del Vacilón Deportivo Honduras, si no es una cábala, ¿cuáles han sido entonces las valoraciones para tomar en cuenta enfrentarse a Honduras previo a las dos últimas Copas del Mundo?
1: Es muy simple, yo creo que siempre que me siento acá y me pregunta por las selecciones, no es una selección simple, es una selección de fútbol donde están los mejores del país y todas las selecciones son difíciles. Nosotros ahora jugamos un amistoso o dos amistosos en Argentina y uno de los dos se nos complicó y fue un rival que a priori todos pensaban que iba a ser fácil. Entonces yo creo que cuando uno enfrenta una selección siempre tiene que estar alerta y es una buena selección que ha quedado a nada de clasificar, lamentablemente, y afrontaremos el partido de la misma manera. Sí, es verdad, como comentaba antes, que a lo mejor tenemos que administrar esos minutos de los chicos, pero la manera de enfrentar y de jugar el partido será la misma de siempre, respetando al rival, sabiendo que tiene buenos jugadores y que nos puede poner en dificultad.
3: Primero, buenas tardes, Scaloni. Te saluda Belinda Roca para Tiki Taka HN y Fútbol de Primera. Argentina llega como campeona del mundo, como una también de las grandes y favoritas selecciones. ¿Cómo está manejando el grupo la presión de defender este título?
1: Bueno, al final es un poco lo que siempre decimos. Allá donde se ha jugado un mundial, Argentina siempre ha ido de animadora, siempre ha sido una de las selecciones que a priori la gente cree que va a llegar al máximo y ahora no va a cambiar. No creo que cambie por haber sido campeón. O sea, seguirá siendo lo mismo siempre. Esta camiseta requiere afrontar todos los partidos al máximo y requiere un mínimo de cosas que es indispensable para nosotros y eso seguirá siendo siempre, siendo campeones del mundo. No creo que cambie. Y estos chicos están capacitados para soportar, si es que se les llama presión a eso. Yo creo que presión es otra cosa. En el fútbol es difícil hablar de eso, pero si eso es presión, estos chicos están acostumbrados, juegan todos los fines de semana grandes partidos y al final lo que les gusta es jugar al fútbol.
4: Por acá, Leonel, buenas tardes. Jorge Fermán, de Deportes TVC Honduras. Un gusto saludarle y éxitos en la Copa del Mundo. A ver, cuando está tan pronta la competencia oficial y este tipo de partidos están ahí para ensayar desde la parte futbolística, hay riesgos inevitables. ¿Qué tipo de partido se plantea mañana ante Honduras? Digo, en cuanto a la intensidad, el riesgo que puedan tomar los jugadores y considerando que ya hay un buen grupo de futbolistas argentinos que están de alguna manera pues con molestias físicas.
1: El único recaudo que se toma es, para mí, que podemos tomar nosotros como entrenadores, es el de los minutos. Nada más. El resto, el que sale de la cancha, da el máximo. No hay otra cosa. Después nosotros, como entrenador, administramos los minutos. Bueno, ya está, me bastó. Pero a nivel de intensidad, la misma que jugar cualquier otro partido, lo que acabo de decir de jugar con la camiseta de la selección argentina, no va a cambiar. Los recaudos de nuestra parte es poder repartir los minutos. Después el fútbol puede pasar esas cosas, puede tener la fatalidad que pueda pasar algo y en eso no podemos hacer mucho. Sí, tomar recaudo en cuanto a minutos de jugadores y en eso, bueno, eso intentaremos más allá del resultado hacerlo.
5: Últimas dos preguntas.
6: Acá, Leonel, Fernando Palomo, ESPN, un gusto. Cuando hablabas antes de Molina, te referías a él con cierto cariño como exjugador. ¿Qué crees que recordás de él que él puede aportar a una selección de fútbol, como para entender si lo que mañana veamos es algo del reflejo de lo que él era como futbolista, bueno, de vestuario, ¿no? No era arquero.
1: Yo creo que eso te puede llevar una sorpresa, porque nadie pensaba que yo iba a ser entrenador y hoy soy entrenador. Ahora, él es un ganador, un tipo que tiene un coraje bárbaro y que en un grupo, en un vestuario, te da una tranquilidad y ha estado en grandes equipos, ha estado en la selección española atajando también y tiene una personalidad enorme, así que espero que le dé a Honduras lo que es como tipo, y ojalá le vaya bien, lo aprecio un montón, hemos tenido muchas batallas juntos y lo quiero, pero no necesariamente lo que era como jugador puede ser como entrenador, yo soy el primer caso y ojalá le dé a Honduras lo que necesita, porque es un gran tipo.
7: Leo, acá, Leo, buenas tardes. Un poco para Dispor y Dispor Radio, recién hablabas de un poco de los lesionados y quiero apelar más a la sensación, más que a la certeza médica o el umbral de dolor de cada futbolista, si sentís que la selección va a llegar como vos querés o como pretende el cuerpo técnico.
1: Hasta que no los vea la semana que viene. Llegaste recién, Marcelo, ¿no?
7: Sí, porque vine del avión de...
1: Por eso dije que creo que la semana que viene va a ser una semana importante para saber en qué lugar estamos parados, donde estos chicos que hoy están entrenando aparte, bueno, levantaremos las cargas y veremos en qué nivel llegan esos chicos que hoy están entrenando aparte. Ahí ya te puede hacer una valoración. Hoy creo que es prematura, sobre todo porque no estamos queriéndolo arriesgar, estamos llevándolo para que puedan estar bien la semana que viene y ver en qué situación estamos con ellos. En principio va todo bien, pero hasta que no levantemos las cargas y ya veremos qué pasa después de jugar contra Islandia y ahí ya será un panorama mucho más claro. En principio va todo bastante bien y la semana que viene ya veremos.
8: Gracias, entrenador, gracias a todos.

0: Conferencia de prensa de Lionel Scaloni, la primera que brinda en tierras estadounidenses, donde se va a jugar el Mundial en uno de los países anfitriones. Los otros dos, como todos sabemos, son México y Canadá. Bueno, brindó varios detalles. Por empezar, que mañana ataja Juan Musso, que puede sumar algunos minutos Beltrán, que contra Islandia va a atajar Rulli, que Messi va a jugar algunos minutos durante estos dos partidos. Entendemos que va a ser contra Islandia. No creemos que vaya a jugar mañana. No dio el equipo para mañana. A eso hay que sumarle lo que dijo sobre los jugadores que están lesionados, que él piensa que van a llegar todos, pero si alguno no está bien, se va a quedar afuera. Así que si alguno no da la disponibilidad máxima, se va a quedar afuera. Esto es alguno de los tantos temas que tocó Lionel Scaloni sobre el campeonato del mundo, sobre la selección argentina. Habló también de la lista, sobre Messi, que esperaba que Messi anunciara que jugara, que iba a jugar el Mundial, pero esperó la convocatoria como cualquier otro jugador. Dijo, no, lo llamó Scaloni. Scaloni le dijo, no, estoy esperando que si estoy en la convocatoria. Bueno, así como algo, una chanza, lógicamente, porque se estaba guardando a ver si Messi lo iba a jugar. Yo creo que Messi nunca dijo que iba a jugar este Mundial porque tenía miedo de decirlo y que le pasara algo, ¿viste? Entonces es mejor no decir nada, callarse la boca y que se den los acontecimientos como se tienen que dar. También habló sobre, en este caso, sobre los posibles cambios de la lista, lo dijimos recién. Habló sobre la salud de Messi, dijo que está bien. También sobre lo que espera de los partidos con respecto a Honduras y también a Islandia. Y bueno, no arriesgar a los que están con algún problema. Pero me parece a mí que lo más importante es que los 26 que están tienen que confirmarlo, no tanto en lo futbolístico en estos días, sino fundamentalmente en el aspecto físico. Por ahí pasa todo. Bueno, 19:37 minutos, vamos a ir a la pausa y después estamos aquí en Pasión Nacional en la última parte junto al Chelo Marín, que nos pone en el aire, el Pato Zulce en la producción junto con Patri Brañeiro, allá Hernán Abella, el Chelo Díaz, Charlie Simbile en Control Central, hasta las 8 de la noche aquí en Pasión Nacional. Mañana transmisiones que ya le voy a estar comentando, pero fundamentalmente estaremos con el partido de Argentina, que va a estar jugando a las 9:30 de la noche, con el relato de Martín Perazo, los comentarios de Juan y Minotti. Mañana comenzamos a las 3 de la tarde y hasta la medianoche. Primero Estados Unidos-Alemania con Zarratea y Natalutti. Luego venimos con Brasil-Egipto, allí estaremos junto con Ariel Pagano. A las 21, Argentina-Honduras. El domingo, primero Marruecos-Noruega. Y después estaremos con el encuentro entre Colombia-Jordania. Ahora pausa y después seguimos.
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11: 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Uno está herido, pero sin gravedad.
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0: del mundo aquí en Radio Nacional, ya habló Scaloni, mañana juega Argentina con Honduras, los técnicos que se van poniendo al día, hace un rato también habló el técnico de Brasil, me refiero al italiano Ancelotti. Buenas tardes amigos de Radio Nacional, soy Daniel de Munro y quisiera saber los refuerzos de River que viene de saludos a todos los conocidos, abrazo. Bueno, River sigue negociando por Ángel Correa, por Adam Barry, por Gio Simeone, pero por el momento son todas negociaciones. El único que ha firmado es Otamendi. Aguardaremos a ver cómo sigue la historia. Ahora vamos con Gustavo Alfaro, el técnico rafaelino de la Perla del Oeste santafesino, actual entrenador de Paraguay, que dijo lo siguiente.
1: Pero nosotros no tenemos expectativa, nosotros tenemos ilusión. Yo no le voy a pedir, yo sé lo que siente este país, yo sé lo que son 16 largos años de espera, de frustraciones, de penas, de maldiciones, de mirar un mundial por televisión. Yo no le voy a pedir racionalidad a ningún paraguayo. No, al contrario, al contrario. Porque esa efervescencia, como ustedes bien describían antes, no nos intimida, es la energía que nos empuja. Y si nosotros sentimos que podemos jugar un buen mundial, es por lo que nos transmite la gente, no por las capacidades que nosotros podemos llegar a tener. Es por el sentimiento que nos transmite la gente.
0: Gustavo Alfaro, entonces, hablando de la Copa del Mundo. Volvemos a los clubes argentinos. La gente quiere saber novedades de San Lorenzo de Almagro. Me manda un mensaje Pancho, el camionero de Viale en Entre Ríos. Gracias, Pancho, por escucharnos. Gracias, Fito Frati. Pancho está escuchándolo a través de Radio Nacional Paraná. Ahora vamos con lo que tiene que ver con, en este caso, San Lorenzo de Almagro y Sergio Zaratea.
2: Eladio, abrazo grande para todos. San Lorenzo Almagro ya tuvo las primeras 24 horas de Marcelo Culota como nuevo presidente del club, después de ser oficialmente presentado como el número uno del ciclón el jueves por la mañana. Desde las confirmaciones, lo que veníamos anunciando, Walter Perazzo, director deportivo, ayer se oficializó que Guillermo Franco es el manager del club. Habría que esperar la palabra de cada uno de ellos para entender los límites en las funciones de cada uno y que no van a chocarse entre sí. La mala noticia es que hoy llegó una nueva inhibición en San Lorenzo. 5 inhibiciones va a tener que levantar Marcelo Culota en las próximas horas. $80,000 es lo que debe pagar San Lorenzo Almagro. Repito, 5 inhibiciones. Hoy cayó la quinta, $80,000 debe levantar San Lorenzo ante la FIFA para poder incorporar en este mercado de pases. Abrazo grande y la seguimos.
0: Abrazo grande, Sergio Zaratea y San Lorenzo Almagro. Buenas tardes, Eladio, equipo, escuchando su programa con confianza en la selección. Julio de Catamarca, gracias, Julio. Ariel Herrero de San Rafael dice, muchas gracias. Sonia y Fabián, igualmente para ustedes y sus familias, bendiciones. Bien, gracias. Amadeo dice, Eladio y equipo, saludo grande, ya en la sintonía de la mejor radio. Me encantó que Scaloni diga que Beltrán tendrá sus minutos. El gran arquero de mi querido River dice, abrazo grande, soy Amadeo Pistán desde Tucumán. Bueno, hola Eladio, feliz día a todos los periodistas de todas las radios de Radio Nacional en todo el país desde Mendoza. Soy el gato operador de Radio Libertador Mendoza. Bien, gracias, gracias a todos los que se comunican al 11 38 70 74 85. ¿Qué pasa en Independiente? Rubén Santos.
3: Hola Eladio, te mando un abrazo muy grande para arrancar la info de Independiente. Hoy recibió una buena noticia, tiene que ver con una cuestión económica. A Independiente le quedaban por cobrar $5,500,000 por el resto que le quedaba de Pipe Loyola, el 70%. Recordemos que esa plata Independiente debe dividirla con Huachipato. Para adelantar esos plazos de pago, perderá 250,000 euros y terminará cobrando 5,250,000 euros que terminarán siendo para el Rojo 6,225,000 euros por el adelantamiento que hace el Pisa de pagar el arreglo que tenía con el club de Avellaneda y tener ya la posibilidad de cobrar ese dinero el próximo lunes. Insisto, el resto le corresponde a Huachipato. más nombres, más allá que Independiente, lo que más le interesa a su técnico son marcadores centrales, son algunos que aún están, el caso de Cabral, el chileno que se quiere quedar en Independiente porque tiene la intención de dar vuelta la historia. El tema es que Independiente también piensa que a préstamo no va a salir a ningún lado y que le va a salir difícil la posibilidad de recuperar el dinero que puso el Rojo por Cabral. Argentinos lo quiere, Independiente está interesado en delantero de Argentinos, así que habrá que ver si por ahí puede haber una negociación. El tema de Galopo, otro nombre que le interesa a Gustavo Quinteros, se complica desde lo económico, por lo que el ex jugador de Banfield gana en la institución millonaria, y aparte River solo lo dejará ir por una venta, no lo dejaría ir a préstamo. Y la última noticia que tiene que ver con el Rojo es que de lo que se viene hablando tanto en estos días es de la posibilidad de que Barco vuelva a ponerse la camiseta del Rojo. Barco visitó el predio de Villa Domínico de Independiente, porque claro, recordemos que cuando Barco se fue después de ganar la Sudamericana, donó un dinero, algo así como 850 mil dólares, que le correspondían del pase, para que se construyan dos canchas de césped sintético en Villa Domínico. Recordemos que los Moyano en ese momento conducían al club. La obra tardó demasiado, se terminó haciendo, pero no sé si en los niveles que el jugador había previsto cuando firmó este acuerdo con la dirigencia del Rojo. La cuestión es que hoy anduvo por el predio, fue acompañado por los dirigentes, y las canchas, una de ellas ya tiene el nombre de Ezequiel Barco. ¿Será que esto lo acerca más a Independiente? Sigo pensando que el tema de Barco a Independiente es bastante complicado, Eladio.
0: Abrazo grande, en este caso, Rubén, con las informaciones de Independiente. Seguimos de ronda, ya habló Scaloni, no confirmó el equipo para mañana, pero va a atajar Musso. Ya estuvimos con Boca, con San Lorenzo, con Independiente. ¿Qué te parece si vamos a Santa Fe con Ernesto Fernández? Las novedades, porque Colón sigue jugando en la Primera Nacional y se le viene un partidazo este fin de semana. Ernesto, bienvenido.
4: ¿Cómo les va? ¿Cómo andan? El placer de saludarlos. Colón jugará este domingo en el campeonato de la Primera Nacional, fecha 17, en el Estadio Brigadier López, frente a Ciudad de Bolívar, con la intención, si se dan algunos resultados, de quedar nuevamente como puntero de la zona. Debe dejar atrás Colón 3 empates de manera consecutiva que lo han relegado en la tabla de colocaciones, y para eso prácticamente todo el equipo a disposición tiene el técnico Ezequiel Medrán. Había una duda en la semana si iba a jugar Marcioni, que estaba con una dolencia muscular, finalmente se recuperó y en principio va a ser de la partida. La alternativa para reemplazar a Marcioni era Godoy. El equipo para jugar este domingo a las 5 de la tarde: Budinio en el arco, Peinipil, Barrios, Rasmussen, Allende, Lertora, Antonio, Marcioni, Sarmiento, Lago y Bonancea, los 11 sabaleros que buscarán volver a la victoria el próximo domingo en Santa Fe. Recordemos que la dirigencia ha decidido que los socios de la institución paguen la cuota del mes de junio, pese a que es exigible a partir del 10, ocurre que Colón recién. El próximo partido de local será el 12 de julio, jugando en condición de local frente a Central Norte de Salta. Por el lado de Unión, el equipo santafesino está de vacaciones, pero habrá que ver qué es lo que se resuelve en torno a la salida de Rafael Profini, porque el Shakhtar Donetsk de Ucrania se mostró interesado, habría un importante dinero. Me da la sensación que por ahí al jugador mucho no le convence ir a jugar a Ucrania por la situación de guerra que está atravesando el país europeo. También se esperan novedades en torno a la posible salida de Mateo del Blanco, que es pretendido por el Racing de Estrasburgo. Y por el lado de Rafaela, el equipo rafaelino va a estar jugando este sábado, partido correspondiente a la Primera Nacional, 16:30 en el Monumental frente a Colegiales. Arbitraje de Maximiliano Manduca. Todavía el técnico Iván Juárez no resolvió el equipo, pero tuvo una muy buena noticia, porque el defensor de la crema, Fernando Ponce, ante Midland había sido expulsado. Insólitamente el Tribunal de Disciplina le había dado 3 fechas de sanción. una expulsión que no ameritaba tamaña sanción. Sin embargo, ayer redujo la sanción, le dio un solo partido y está a disposición del técnico Juárez para el partido de mañana sábado en la Perla del Oeste. Abrazo grande, hasta la próxima.
0: Abrazo grande, buen fin de semana, Ernesto Fernández, desde Santa Fe. Ahora vamos a Córdoba, allí está Gerardo Murúa. Hola, Gerardo.
5: Buenas tardes, Eladio. Gran abrazo para vos, los compañeros y la audiencia de Pasión Nacional. Segundo tiempo, arrancamos el repaso de los cordobeses con la negativa de Eduardo Berizzo para Talleres. El técnico era uno de los pretendidos por el conjunto cordobés. También estaba en la fila como Juan Pablo Bosgoda, como uno de los apuntados para dirigir a Talleres. Sin embargo, hoy habría llegado la negativa de Berizzo para sumarse a la fila salvoazules, más la intención de Racing de sumar a Bosgoda empieza a dejar sin grandes opciones, o por lo menos sin los primeros candidatos, a André Fassi y a su dirigencia. De los candidatos iniciales queda Martín Anselmi, que viene a dirigir al Botafogo de Brasil. Las negociaciones no serían fáciles, pero habrá que ver si es el apuntado para dirigir a Talleres. El próximo jueves 11, cuando vuelva a los entrenamientos, será seguramente el Kelly Carboni el que reciba a los jugadores. En cuanto a los que pueden salir, como Matías Catalán, Guido Herrera, que tienen promesa de salida, todavía no hay mayores novedades. Se dice que Racing de Avellaneda pretende a Ulises Ortegoza, otro con promesa de venderse en este mercado. Por el lado de Belgrano sigue la negociación por Thiago Cardozo. En el informe que presenta anualmente el entrenador de arqueros Marcelo Micetich, obviamente es muy favorable a Cardozo, recomienda su compra y se sabe que Belgrano tendría opciones de venderlo próximamente al exterior con una oferta de Estados Unidos y de México. $1.200.000 la negociación, que podría achicarse con algún jugador en el medio. También Belgrano piensa en la ampliación del gigante de Alberdi. La propuesta del gigante 360 iniciaría con la extensión de la histórica popular donde va la barra de los piratas. En el caso de Instituto, se sigue pensando en la salida de sus jugadores más importantes. Alex Luna, Gastón Lodico son los apuntados para salir y se suma el arquero Manuel Rofo. Todos ellos con la promesa de, si llega una muy buena oferta, poder ser vendidos en este mercado. También sonó el nombre de Gastón Lodico en Racing de Avellaneda en las últimas horas, con el agregado que el jugador tiene un cariño por el club del cual es hincha desde chico.
0: Bien, ahí está Gerardo Murúa. Ya vuelvo contigo para hablar de la primera finalísima de la Liga Nacional de Básquetbol. Pero ahora vamos a Rosario con Nacho Sansó. Hola, Nacho, bienvenido. Repercusiones de la conferencia de prensa de Belloso, seguramente. ¿Y qué pasa con el Newell's de Kudelka, que sigue buscando figuras?
6: El saludo de siempre, compañeros, el abrazo grande para todo el equipo del segundo tiempo de Pasión Nacional, nuevamente con la información del fútbol de la ciudad de Rosario. Siguen las repercusiones después de la conferencia de prensa que dio el presidente Gonzalo Belloso en la jornada de ayer, y uno de los que salió a responder, claro, inevitablemente tuvo que levantar el guante, es Carlos Quintana, quien emitió un comunicado después de esa durísima conferencia del pejerrey Belloso. El zaguero dio a conocer unas palabras aclarando sus dichos, los cuales despertaron la ira del presidente de la entidad de Arroyito. Quiero agradecerles a los hinchas de Rosario Central, como lo hice cada vez que pude, por todo el cariño que siempre me brindaron y que yo también les tengo. Y a los dirigentes, Gonzalo y Carolina, con los que en estos 3 años y medio siempre tuve una excelente relación, no solo laboral, sino también personal, dice parte del comunicado de Carlos Quintana, calmando un poco las aguas en Arroyito, que verdaderamente viene convulsionado. Desde lo futbolístico todavía es pronto para ver alguna secuela de lo que pasó ayer en el Salón Centenario del estadio, porque todavía restan 15 días de vacaciones para que retomen las actividades comandados por el ratificado Jorge Almirón. Cruzo la vereda para meterme en el panorama rojinegro, un Newell's que busca el regreso de un exjugador del club que es hincha de la lepra. Por supuesto, mientras continúa la pretemporada en Bellavista, Newell's sigue buscando reforzar al equipo de Kudelka en puestos sugeridos por el entrenador. Uno de ellos es el puesto de enganche o volante creativo, y allí Uno de los apuntados es un ex hombre de la casa, Lorenzo Farabelli, el Lolo, que se encuentra en estos momentos en el Necaxa de México y tiene contrato hasta diciembre de este año. Pero la falta de continuidad hace rever sobre su presente y su futuro futbolístico. Y las ganas que tiene Fran Darío Kudelka junto con la dirigencia de repatriar al volante es una posibilidad concreta de un nuevo retorno al Parque de la Independencia. Por lo pronto, son varios los nombres que hemos contado esta semana que se ponen en carpeta, pero todavía ninguno cerrado. A esa carpeta se le suma hoy el nombre de Lorenzo Farabelli. Compañeros, la seguimos. El abrazo grande desde la cuna de la bandera con la información del fútbol rosarino, Nacho Sansó.
0: Excelente, Nacho, las novedades de Central y de Newell's. Aquí estamos llegando al final de nuestro programa de hoy de Pasión Nacional. Te quedó de básquetbol, Gerardo. Contanos la final de la Liga Nacional y qué pasa con Atenas.
5: Mucha acción en el básquetbol. Arrancan mañana las finales de la Liga Nacional. Desde las 19:15 recibirá en el Estadio Ciudad de Santiago del Estero, Gimnasio de Comodoro Rivadavia. Será el primero de la serie al mejor de 5 juegos para definir al campeón de la Liga Nacional de Básquetbol. La serie continuará en Santiago el próximo lunes a las 21 y se trasladará el jueves a Comodoro Rivadavia. En el ámbito de la Liga Nacional se especula con que la Asociación Deportiva Atenas compre la plaza que dejará obras sanitarias. De esta manera, el histórico club más ganador de la liga se quedaría en la máxima categoría. Se juega esta noche desde las 21:30 el segundo duelo de las finales de la NBA. La serie el mejor de 7 continúa con San Antonio Spurs como local. La serie la lidera New York Knicks 1-0 después de la victoria 105-95 de la jornada del miércoles. También en el básquetbol internacional se juega el FIBA América Sub-18 en Guanajuato, México. Argentina le viene de ganarle anoche 66-63 a México. Fue segundo en su grupo detrás de los Estados Unidos, por lo cual hoy jugará los cuartos de final en un ratito nada más desde las 20:30 ante Puerto Rico, partido definitorio, ya que el ganador se meterá en semifinales y clasificará al Mundial U19 del año que viene. El perdedor se quedará sin la competencia ecuménica en esta categoría.
0: Bien, amigos, ahí está Gerardo Murúa con la última información de básquetbol. Hola, gente, los escucho desde mi trabajo. Soy Adrián Alejandro de San Miguel de Tucumán. Un abrazo. Bien, gracias. Acá el oyente nos saludaba hace un ratito que yo leí, en este caso el Gato Garraza, por el Día del Periodista, que va a ser recién el próximo día domingo, ¿no? Hoy es 5, así que el domingo es el Día del Periodista, el 7 de junio. Bueno, gracias a todos los oyentes que se han ido comunicando. Estamos llegando al final de esta nueva semana, la última semana sin Mundial. Ya el próximo jueves comienza la Copa del Mundo y el otro martes estará jugando su primer partido la selección argentina, con el relato de Daniel Moyo y los comentarios del mono Fernando Navarro Montoya aquí en Radio Nacional. Bien, amigos, gracias Chelo Marín, gracias Pato Zulce, Patricia Brañeiro, a todos los oyentes, muchas gracias. Nos vamos despidiendo de Pasión Nacional. Mi nombre es Eladio Arregui. Los esperamos el lunes a las 7 de la tarde y con las transmisiones mañana a partir de las 3 de la tarde. Y que la pelota siga rodando en Nacional.
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8: Las 8 de la noche en la República Argentina.
9: Reiteramos un anticipo de Radio Nacional. El indio Solari murió de un ACV no traumático.
8: Así lo reveló la autopsia que se inició después de las 16 en la morgue de Ituzaingó.
9: El desenlace ocurrió en su domicilio de Parque Leloir, en la zona oeste del conurbano. Su cuerpo fue encontrado en cercanías de una pileta interna de la vivienda.
8: Miles de personas realizan misas ricoteras en las plazas y trascendió que el Estadio Único de La Plata y el de Racing en Avellaneda son opciones que analiza su familia para la despedida de los restos de Emilio.
9: En ese sentido, la ministra de Seguridad Nacional, Alejandra Monteoliva, dijo hace instantes:
10: hemos estado intentando comunicarnos, primero para ponernos a disposición, para saludar, y en segundo lugar, por supuesto, respetando la decisión de la familia frente a lo que la familia decida, de dónde piensan o es que quieren definir el lugar del velatorio, y nosotros acompañar.
8: Las reservas bajaron más de 500 millones de dólares.
9: Se debe en parte a pagos a organismos financieros internacionales y por un efecto negativo en la cotización de los activos que integran las reservas.
8: El dólar en el Banco Nación cerró la semana en 1.460 pesos.
9: Luego de 39 días de huelga de hambre, trasladaron al militante Facundo Jones Walla.
8: Adelante, Silvio Vega, desde Radio Nacional Esquel.
11: La justicia federal autorizó el traslado del líder de la resistencia central mapuche, el RAM, Facundo Jones Walla, hacia el Instituto Penitenciario, que está en la ciudad de Esquel, donde allí seguirá detenido bajo la figura de prisión preventiva. Es investigado por presunta asociación ilícita calificada. Jones Walla venía manteniendo una huelga de hambre seca. Anoche había sido derivado también al Hospital Santa Teresita de Rawson.
9: En Santiago del Estero, donde nos escuchás por AM 1130, la temperatura es de 22 grados, el cielo está algo nublado.
8: En la ciudad de Buenos Aires se anticipa neblina matinal, probable llovizna a la tarde y máxima de 18 grados. A esta hora la actual es de 17, cielo parcialmente nublado.
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0: Hola a todos y bienvenidos una vez más a Comer, Beber y Viajar, este programa que es el punto de encuentro donde los caminos se cruzan, las historias se cuentan y los sabores se fusionan con los paisajes. En este programa nos vamos a ir de recorrida por todo nuestro país. Vamos a pasar un poquito por Formosa, después nos vamos a ir al sur, a Patagonia, con todos esos aromas, esos sabores y esos paisajes espectaculares que nuestro país tiene para ofrecer. Pero si hablamos de viajar, por supuesto, no estoy sola, y más con tanto recorrido que vamos a hacer hoy, sino que a mi lado mi compañera Erika Sotomayor. Hola, Eri.
1: Hola, Carolina Valverde. Y sí, un recorrido, la verdad, de punta a punta, podríamos decir, de nuestro país. Así que ya preparada, con mate en mano para emprender el viaje.
0: Sí, hay que hacer el check-in primero y el equipo se completa con Micaela Pollack en la producción y Leo Zangari en la operación técnica y edición. Así que como tenemos tanto viaje y tanto kilometraje por recorrer, arrancamos de esta manera.
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0: 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Los tiempos de estudio. Aparte es como un commodity, ¿viste? 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
1: Sí.
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1: Te quedaste con hambre, vas y te compras un alfajor.
0: 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Uh-huh. Una de ellas es Almendra. Hola, Almendra, ¿cómo estás? Acá te saludamos desde Radio Nacional, Caro Valverde y Erika Sotomayor.
2: Hola, chicas, ¿cómo están? Muchas Hola. Gracias por este espacio.
0: No, por favor, Almendra. Bueno, hablamos del alfajor como golosina, ¿no? Y vos tenés una historia como muy particular de cómo empezaste a hacer alfajores, ¿no? Hasta tu recorrido de lo que es hoy por hoy, Los Retamos. Contá un poco cómo empezaste en esto de la pandemia a hacer estos alfajores increíbles, que bueno, más allá del de chocolate blanco y nuez, digamos, al público, tiene una variedad bastante grande. Almendra también resultó ganadora de mejor alfajor triple, tiene uno con frambuesa, con mermelada de frambuesa, que es una locura. Pero bueno, ¿cómo arrancó todo esto, Almendra?
2: Bueno, es así como decís, empecé en pandemia en 2020, en un contexto muy, muy difícil y muy de mucha incertidumbre. Yo empecé en casa, estaba sola, encerrada, como todos, y dije, quiero comer algo dulce. Ahí arrancó todo. Dije, quiero comer algo dulce, bueno, me voy a hacer un alfajor. Y soy cocinera, soy pastelera, entonces dije, no lo voy a ir a comprar, lo voy a hacer yo. Y esa fue la primera vez que hice alfajores. Me salieron un montón, porque no sabía, era la primera vez que hacía, entonces hice una masa, hice un montón. Me salieron, no sé, 50, 60 alfajores y le empecé a decir a la gente que conocía que cuando salga a hacer las compras, pase que yo me acercaba al portón y les daba un alfajor de regalo. Y ahí empecé a regalarlos, a convidarlos, y me empezaron a los días a llegar mensajes que decían, queremos más, hace de nuevo, quiero enviarle a mi familia, quiero enviarle a mis hijos que están lejos, quiero regalarle a la vecina. Bueno, empezó como una devolución muy linda de gente que quería seguir comiendo alfajores. Entonces, al fin de semana siguiente, volví a hacer, los vendí todos, ahí ya le puse un precio porque era gente que me estaba pidiendo, y al fin de semana siguiente hice de nuevo, y al otro de nuevo, y fue creciendo, y el día de hoy que yo nunca dejé de hacer alfajores. Así es como empiezan Los Retamos.
0: Me encanta. Bueno, y Almendra, digamos, de esos 50 alfajores, ¿no?, que empezaste de esa forma, hoy por hoy, ¿de qué producción estamos hablando?
2: Y hoy estamos hablando, varía mucho por la estacionalidad. Nosotros estamos en El Hoyo, en Chubut, en la cordillera, y este es un pueblo muy turístico. Entonces nosotros en verano trabajamos mucho, con mucha gente que viene a visitarnos a la chacra. Nosotros hacemos visitas guiadas, invitamos a que vengan acá a tomar un café, comer un alfajor. Entonces, en los meses de mayor demanda, estamos hablando de 5.000, 6.000 alfajores por mes, y los meses por ahí de temporada más baja, quizás invierno, alrededor de 2.000 alfajores por mes. Es lo que estamos produciendo hoy acá, y bueno, permanentemente tratando de llegar a todo el país, de expandirnos, de seguir creciendo. Y bueno, y lo que más nos interesa es esto de que el producto patagónico pueda llegar afuera y lo puedan conocer, estén donde estén.
1: Almendra, acá Erika te saluda y pensando, ¿no?, en la época de pandemia, en donde más o menos todos nos quisimos volver pasteleros, ¿no? Todos teníamos ganas de comer algo dulce y decíamos, a ver, voy a probar. Y no todos tuvimos tu misma suerte. Está bien que vos ya tenías, ¿no?, de esta profesión de pastelera, estabas preparada, pero pienso en esto de que... te encontró a vos el alfajor, ¿no? Vos estabas ahí en plena pandemia y cayó justo el alfajor. Pienso, vos estabas en una búsqueda previa a la pandemia de cambiar de trabajo. ¿Qué hacías antes? ¿Cómo fue eso que se dio con el alfajor y con esa búsqueda de comer algo dulce?
2: El alfajor me rescató, digo yo.
1: Qué lindo.
2: Sí, pese al contexto difícil de pandemia, para mí se me abrió una nueva posibilidad, una puerta, y acá estamos, o sea, 6 años después yo estoy consolidada con este emprendimiento, así que más allá del momento y de la crisis, siempre hay un renacer, ¿no?, desde ahí.
1: ¿Es algo?
2: Yo en el 2020 estaba... trabajando en administración, yo me había alejado un tiempo de la cocina y estaba en una búsqueda de... llevaba más o menos un año buscando cambiar de trabajo, hacer algo que me guste más, algo que tenga que ver con mi profesión, con mover las manos. Estaba como hace bastante en una búsqueda y no lo encontraba. Y lo que me pasó fue que cuando llegó la pandemia yo me quedo encerrada en casa, no tengo posibilidades de salir, de ver gente, no tengo distracciones. Entonces en ese momento digo, bueno, voy a cocinar, porque es lo que sé hacer.
1: Claro.
2: Y ahí el alfajor me encuentra, como bien decías, me encantó esa frase, y el alfajor empieza a ser el motor para seguir buscando y para seguir probando. Y yo en julio del 2020, 2 meses después, renuncio a mi trabajo administrativo porque era tanta la demanda de alfajores que tenía que yo no, o sea, ya no me alcanzaba el fin de semana para hacerlo. Tenía que usar más tiempo en la semana y como trabajaba no me alcanzaba, y ese fue el quiebre. Ese fue el momento en el que yo tuve que decidir si hacía más alfajores y dejaba mi trabajo fijo, que era estabilidad, era un sueldo fijo, era seguridad, o si me lanzaba a emprender. Claro. Y ese, bueno, fue un momento para mí de mucha incertidumbre y de hacer ahí el cambio, ¿no? De apostar y de lanzarme a algo.
1: Claro, de tomar una decisión.
2: Exacto.
0: Bueno, y además vos decías que tienen visita guiada a las chacras. Esto es por también el emprendimiento que tiene ya, me parece, como la familia de campos de frambuesas. Y ustedes hacen también la experiencia, ¿no?, de cosechar las frambuesas, ¿o no?
2: Claro, nosotros estamos en una chacra, que acá es donde llegaron mis bisabuelos alrededor de 1800, y siempre trabajamos los animales, la tierra, la huerta, tenemos plantaciones de frambuesa, de, bueno, fruta fina que acá se da muy bien. Entonces tuvimos frambuesas toda la vida. Cuando yo hago aquella primera vez alfajores, yo usé lo que tenía en casa. Y yo en casa tenía dulce de frambuesa de la chacra. Entonces siempre la impronta fue mostrar en el alfajor lo que nosotros tenemos y lo que nosotros trabajamos acá. Y con estos últimos años, con esto que les contaba de que somos un lugar turístico, la gente empezó a venir a buscar a la chacra los alfajores y empezaron a recorrer y decir, ay, las frambuesas, mirá, hay un montón, cosechemos, o mi mamá siempre está acá en el jardín y se pone a hablar con la gente. Entonces, bueno, se fue construyendo esto de que la gente venga a la chacra, tenga la experiencia, pruebe acá el alfajor. Hicimos un deca al aire libre para que puedan disfrutar un café, un té, un mate o un jugo natural en verano cuando hace mucho calor. Y bueno, y ya hay un entorno acá natural que te propone relajarte, que te propone disfrutar. No es solo un lugar donde vos venís y buscás un alfajor y te vas, sino un lugar que ya al estar en zona rural, estamos a 5 kilómetros del pueblo de El Hoyo, ya todo el camino, el recorrido hasta la chacra ya es una experiencia. Entonces sí. Vos llegás acá y ya venís de estar en un ensueño.
0: Igual te digo, Almendra, después te voy a hacer un par de armonías y de maridajes. Te falta el vino ahí entre todas las bebidas que dijiste, ¿eh? Que además El Hoyo, sí. Chubut, Trevelin, tienen unos vinos espectaculares. Sé que te digo, alfajor con vino, requete contra va, después hablamos de eso. Pero a mí me interesa esto que decías, ¿no? De cómo el alfajor también puede representar y reflejar un territorio, ¿no? Por la materia prima, por los insumos que utiliza. Y esto es muy interesante, porque ya hoy por hoy se puede hablar de un alfajor patagónico, ¿no? Que le puede competir total. Al marplatense, al cordobés, al que sea.
2: Totalmente, sí.
0: ¿Cuáles serían las características del alfajor patagónico?
2: Bueno, primero que nada voy a ir a algo básico y es el aire puro. Nosotras trabajamos acá con un aire, o sea, las personas que estamos trabajando, que estamos haciendo los alfajores, ya tenemos otra mentalidad, otra percepción del por el simple hecho de estar cocinando y mirar por la ventana y tener el Cerro Pirque, ya tenemos otro ánimo. Después, todo lo que es patagónico hace referencia a la frambuesa en esta zona, los arándanos, la fruta fina, los frutos secos, porque como acá hace tanto frío durante muchos meses, consumimos mucho fruto seco y tenemos mucha producción acá, nueces, almendros, avellanos, entonces es algo que también es genuino de nuestro lugar. Y después, para mí algo también súper característico del sur es el chocolate, también por el frío, porque acá lo que más consumimos es el alfajor bañado en chocolate, si bien hay otras regiones del país que no usan chocolate y que van más al glacé o más como algo más liviano, mismo por el calor. Bueno, en Patagonia es opuesto. Acá chocolatoso, fuerte, como con grasas porque es por el clima, ¿no? Así claro. Que para mí los elementos principales son esos. Nosotros claro. Tenemos un alfajor triple que tiene dulce de leche y dulce de frambuesa, bañado en chocolate semiamargo, el blanco con nueces y dulce de leche que mencionabas, que es el que tiene medalla de oro, y el alfajor clásico de dulce de leche, que ese es un estilo muy, o sea, clásico, dulce de leche y vainilla y chocolate semiamargo también.
1: ¿Y cómo fue, Almendra, el momento en donde decidiste exponerte a una competencia, ¿no? Después, bueno, ya ahora sabemos que ganaste, que en el primero que te presentaste, que fue del triple, ¿no? El alfajor, mejor alfajor triple sí. Del mundo.
2: Sí, 2022 ajá. Fue el primer premio. Sí. Y yo siempre digo que yo me debo a mi público, porque la primera vez que se hizo el Mundial del Alfajor, que fue ese año 2022, nadie sabía qué era, qué iba a pasar, porque era inédito, era una competencia internacional de alfajores y qué es esto, qué es nuevo. Y a mí me pasó que mis clientes, mi familia, mis amigas, me empezaron a enviar un link para que me inscriba para competir. Claro. Y yo decía, ¿pero esto qué es? No sé qué es, ¿a dónde voy a ir a competir? Era como, no, es muy raro, no sé. Me insistieron tanto, me lo mandaron tantas veces al link, que yo dije, bueno, está bien, me voy a postular acá, voy a participar.
1: Claro.
2: Y así fue como, más por insistencia claro. de mis conocidos que por motus propia, me inscribí y ahí fue la primera medalla que ganamos, que fue, la verdad, un antes y un después en el emprendimiento.
1: Claro, te sumó un montón a partir de ahí y te sentiste más segura a partir de haber ganado ese premio.
2: Sí, totalmente. Empecé a tener visibilidad a nivel país. Yo tenía en ese momento 2 años de emprender y estaba construyendo marca acá.

0: pensado, digamos, proveer a una tercera persona y de repente te empiezan a proveer a vos. Entonces se va creando este círculo virtuoso en el cual la región, la zona se empieza a ver potenciada.
1: Totalmente, sí, es así. Y bueno, y trabajar con productos de acá para mí siempre fue súper importante porque es generar economía, desarrollo en la economía local. Y bueno, la verdad que es eso también un poco lo que buscamos, apoyarnos entre nosotros y que se arme una red.
0: Claro, me imagino, sí.
2: Y Almendra, leyendo un artículo de ya hace unos años, de una entrevista que te hicieron, leí dos cosas que me hicieron caer en la cuenta de que por algo no soy pastelera, que en donde decís la pastelería no es a ojo, es muy específica, yo me quiero hacer la virtuosa y tiro cualquier cosa, y segundo, que si estás de mal humor, el chocolate se entera de esto y sale todo mal. O sea,
1: Entera,
2: listo,
1: pero
2: descartado
1: claro.
2: la pastelería para mí. Contanos
1: Sí.
2: acerca de esto.
1: Sí, sostengo las dos cosas que acabas de decir. El chocolate no se entera, te lo juro. Es cuando estás. Mira, también pasa con el pan. Cuando vos haces pan, viste que a veces estás mal, no sé, no leuda, o te queda más
2: Claro.
1: seco, te queda más duro, o se te apelmaza.
2: Yo sabía de
1: Cosas
2: la
1: que vos decís,
2: mayonesa,
1: totalmente,
2: la
1: es lo mismo,
2: crema,
1: es la mayonesa, se te corta o no cuaja, no sé, como que el alimento le transmitís una energía a vos cuando lo estás haciendo.
2: claro.
1: Bueno, el chocolate es lo mismo. Me pasó un montón de veces de estar, no sé, o malhumorada, o a las corridas, o haciendo tres cosas al mismo tiempo dentro de la cocina y el chocolate era una de ellas. Y termina quedando o mal templado o tenés que empezar de cero o se te pasó de temperatura, terminás teniendo que hacer un paso atrás y volver a empezar con más calma. Y
2: Claro.
1: creo que en definitiva es algo positivo, porque volvés, te centrás, haces foco y desde ahí, con más calma, entrás a relacionarte con el alimento. Creo
2: Sí.
1: que la sabiduría es esa, lo que te quiere enseñar ese tipo de situaciones.
2: Sí,
1: Y
2: aparte
1: por
2: que no
1: otro
2: es
1: lado, también lo
2: nada
1: que
2: así.
1: decías de que la pastelería es exacta y no es a ojo, es muy cierto. Y bueno, estamos acostumbrados por ahí con la cocina salada, más de hogar o más casera, que haces esto, pones un poco de acá, un poco de allá y te salió un guiso.
2: Claro.
1: Con la
2: Sí.
1: pastelería no.
2: Claro.
1: Si haces así un cheesecake, te va a quedar
2: Cualquier
1: mal.
2: cosa, claro.
1: Si haces así una masa quebrada también, no te va a quedar igual que si estás con las proporciones justas. Tiene su cosa, por eso no es para todo el mundo y a veces vos das una receta y la otra persona dice, pero a mí, ¿por qué no me queda como a vos? Y porque por ahí no respetaste exactamente la proporción o exactamente el proceso, el procedimiento.
2: Claro.
1: Es todo un aprendizaje, la verdad. Pero
2: Sí.
1: bueno, a mí me encanta.
0: Sí, y se nota Almendra. Y consulta, ¿estás desarrollando algún nuevo sabor o gusto? Eso una. Y después, ¿quiénes son como tus jurados ahí en tu casa, no? O sea, ¿solamente vos o decís, bueno, a ver qué les parece esto, vamos a probar por acá?
1: Sí, mira, justo en este momento lo que estoy desarrollando es una formación. Estamos desarrollando un curso online en el cual yo estoy queriendo empezar a transmitir todo mi conocimiento. No estoy desarrollando productos nuevos, sino esta nueva como faceta mía de empezar a comunicar, de empezar a enseñar, a transmitir todo lo que yo fui aprendiendo, tanto respecto de los alfajores, de la pastelería, como también en el camino de emprender. Como yo hace 6 años empecé sola desde cero en mi casa y hoy tengo construida una marca con reconocimientos internacionales y con proyección en el exterior. Entonces tengo muchas ganas de empezar a pensar en la juventud, en los que quedan y también en las personas que les gusta la cocina, que quieren seguir aprendiendo. Así que hoy mi foco está en esta nueva

0: formación online que la voy a lanzar aproximadamente en julio, así que ahí van a ir enterándose de todo.
1: Qué bueno.
0: Y por otro lado, me decías de quién es mi jurado.
1: Sí.
0: Bueno, los que tengo cerca, que son mi familia. Mi mamá es cocinera, ella también, y yo vengo de ahí, vengo de cocinar toda la vida junto a ella. Ella fue la que me hizo, cuando yo era chiquita, el alfajor de maicena, que yo me lo llevaba a la escuela, lo compartía con mis amigas, lo hacíamos para los cumpleaños. Mi fanatismo por el alfajor empieza ahí, cuando yo soy chiquita comiendo alfajor de maicena hecho por mi mamá. Así que te diría que ella es mi jurado y bueno, y me encanta porque es re honesta conmigo y cuando me dice por acá no, es no.
1: Claro, eso te iba a decir, debe ser re exigente.
0: Claro, y bueno, está, o sea, a la hora de crear algo, yo no necesito que todo el mundo me diga no, está re rico, como no, decime qué le mejoro, ¿entendés?
1: Honestidad bruta.
0: Uh-huh. Exactamente, o sea, yo para mejorar necesito eso. Decime qué no te gusta, pero decímelo de frente. Claro. Y yo lo hago de nuevo. Claro. Así que sí, mi familia son los, mi principal jurado son ellos.
1: Sí, bueno, y hablabas recién, una cortita antes de despedirte, hablabas recién de emprendedurismo, ¿no? Y esto, ¿cómo fue tu recorrido desde que arrancaste con esos 50 alfajores durante la pandemia hasta el día de hoy? Y justamente, ¿no? Si tuvieses que decir, no sé, consejos, tips o alguna recomendación para todas aquellas personas, más allá de hacer tu curso, por supuesto, que estén pensando a lo mejor en, che, me gustaría hacer un proyecto que sea mío, propio. ¿Qué le puedes decir a todas estas personas justamente que están pensando meterse en este camino del emprendedurismo?
0: Y lo más importante, lo que yo más aprendí es hacer algo que te salga desde el fondo del corazón. Eso para mí es lo que te va a llevar a la gloria y lo que te va a llevar a sentirte bien con vos mismo, con lo que estás haciendo, a lo que te estás dedicando, a lo que le estás poniendo energía, recurso, tiempo, sea lo que sea que quieras emprender, sea cocina o sea, no sé, diseño, no sé, indumentaria, lo que sea que quieras emprender, con determinación, creer en vos misma y hacer algo que te salga del fondo del corazón, con autenticidad, eso es el éxito, independientemente de lo que diga el resto.
1: Me encantó, me quedo con esas palabras y bueno, el éxito del alfajor de almendra, ustedes no saben lo que es el chocolate blanco y nuez, que yo soy fanática de ese alfajor en particular, es una locura, pero todo, como decía ella, el triple que viene con confitura de frambuesa también, si la gente de repente, no sé, quiere adquirir los alfajores, si está de casualidad por el hoyo y quiere visitar, ¿dónde te pueden encontrar? ¿Cómo se tienen que comunicar con vos?
0: Mira, estamos en Instagram como losretamos.alfajores. Hacemos envíos a todo el país, no es necesario que estén acá. Obviamente, si quieren venir a visitarnos, encantadísimas en recibirlos. Pero en el Insta está el link a la tienda online y ahí pueden hacer su pedido.
1: Espectacular, hasta logística ya tenemos losretamos.alfajores, así que bueno, Almendra, muchísimas gracias por estos minutos con Radio Nacional y bueno, ojalá te veamos este año en el Mundial.
0: Sí, recontra. Bueno, muchas gracias a ustedes, Caro y Erika, por estos minutos, les mando un abrazo fuerte.
1: Un abrazo enorme.
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1: Y después de comer un alfajor ahí en la chacra, junto con almendra, nos quedamos un poquito más en Chubut para este dato curioso, ¿no, Eri?
3: Exactamente, nos quedamos en el hoyo porque allí vamos a encontrar a el laberinto Patagonia, que es muy famoso, es uno de los atractivos más famosos de la comarca andina y también se lo conoce por ser el laberinto natural más grande grande de Sudamérica, Laberinto Patagonia en el Hoyo. Se puede recorrer con unas vistas a los cerros Pirque y Plataforma, y tiene más de 2 kilómetros de senderos. Se puede caminar, ¿no? Disfrutar de caminatas, picnic dentro del predio, tiene una casa de té para poder visitar y tiene una gran propuesta, digo bien, gastronómica con productos regionales. ¿Quién te dice que ahí encontrás el alfajor, ¿no? De almendra, los alfajores de almendra? Se pueden comprar artesanías, bueno, es un lugar muy bello, muy lindo para recorrer. También abren desde las 10:30 de la mañana hasta el atardecer. En invierno están hasta cerca de las 19 horas y en el verano suelen extenderse hasta las 21, 22 horas de la noche. Para saber acerca de las tarifas pueden ingresar a la página del laberinto, lo buscan como Laberinto Patagonia. Y la verdad que siempre es lindo, ¿no? En nuestro país hay como de 8 a 10 laberintos muy lindos, muy impresionantes. Este es uno de ellos, y qué mejor que un laberinto para perderse un poco y encontrarse sí. luego.
1: No, y además me imagino mucha gente que ya hoy por hoy con la tecnología va con los drones, entonces claro. se filma por el laberinto con los drones, esa toma cenital que te hace ver como el laberinto en su magnitud, en su completitud, por decirlo así. También es divertido.
3: Sí, es muy lindo.
1: Para ir con chicos y todo. Uh-huh. Bueno, y vos sabés que se sigue buscando, hay un montón de, no sé si hay un montón, pero hay varios certámenes gastronómicos. Tuvimos acá a Eliel Butice, que ya le falta poquito para presentarse en New Orleans para el Bocuse d'Or, uh-huh. para la instancia, recordemos, regional, continental, y si pasa de esta instancia se va a ir, recordemos, el año que viene a competir a Francia. Y también está la San Pellegrino Young Chef Academy, o sea, una academia para jóvenes cocineros, en este caso de la marca San Pellegrino, que tiene base en Italia, que busca a esos jóvenes talentos. O sea, para postularte tenés que tener menos de 30 años. O sea, yo estoy como medio arafue ya de esto. Igual no me dedico a la cocina de forma profesional. Pero está bueno porque lo que otorga esto, más allá de un montón de premios, es la posibilidad de conectarte y contactarte con las personalidades más conocidas, con los chefs más reconocidos, no solamente de tu país, de tu continente, sino de todo el mundo, para un programa de mentorías. Así que están abiertas todas las solicitudes hasta el 9 de junio del 2026, de este año. Bueno, la solicitud para postularte está abierta hasta el 9 de junio. Esto, si tenés menos de 30 años y tenés experiencia de más de un año comprobada en gastronomía, tenés que presentar la receta con fotos de un plato exclusivo que vos justamente quieras candidatear y postularte. Bueno, esto es para la instancia también a nivel continental. La final continental se va a dar en la ciudad de Panamá. Esto va a ser del 27 al 30 de septiembre de este año. Solamente 15 jóvenes chefs van a ser seleccionados entre 33 países de la región que van a estar compitiendo, y estos 15 chefs que pasen esta instancia, que abarca todo lo que es Latinoamérica y el Caribe, van a ir a competir en la gran final, que va a ser en Milán el 2027. Así que si vos tenés la capacidad, la inventiva, la creatividad de hacer un plato que represente, que muestre la identidad de un territorio y también tu propia identidad, te podés inscribir en el San Pellegrino Young Chef Academy hasta el 9 de junio, bueno, en la página de ellos, que es Young, como joven en inglés, Young, Chef como chef, y Academy con Y al final. Así que suerte a todos, inscríbanse para tener representación argentina en Milán el año que viene.

0: del programa anunciaste que íbamos a hacer una recorrida linda por el país y que íbamos a ir a la provincia de Formosa. Vamos puntualmente a la Reserva Natural Provincial Bañado La Estrella, en la provincia de Formosa. Un lugar maravilloso. Para mí es como un oasis, como hay tantos oasis en nuestro país. Allí vamos a conversar con Carlos Maldonado, que es guía en el Bañado La Estrella, teniendo en cuenta que este lugar es una de las 7 maravillas naturales del país y el tercer humedal más grande de Sudamérica. Le damos la bienvenida a Carlos Maldonado. Hola, Carlos, aquí te saluda Erika Sotomayor y Carolina Valverde.
1: Hola, buenas tardes. ¿Qué tal, Erika? ¿Cómo le va? Bueno, saludo para las dos ahí. Bueno, antes que nada, muchas gracias por el llamado, por contactarme. Y bueno, la verdad que un orgullo que desde Buenos Aires me estén llamando acá a este remoto lugar que es el Bañado de la Estrella, ¿no? Nosotros estamos acá en un pequeño pueblito que se llama Fortín Soledad.
0: Fortín Soledad. Y contanos, Carlos, acerca de dónde están ubicados allí en la provincia de Formosa, bien la localidad y el acceso hacia el bañado.
1: Claro, nosotros estamos al noroeste de la provincia de Formosa, más al oeste casi. Uh-huh. Ya casi limitando con la provincia de Salta. Estamos a 370 kilómetros de Formosa capital y a 70 kilómetros de la ciudad de Las Lomitas, que es la ciudad más cercana y la ciudad que la tomamos como ciudad referente para llegar al Bañado La Estrella.
0: Claro, Las Lomitas, que nosotros tenemos una emisora LRA20, Las Lomitas.
1: LRA20, Radio Nacional de Las Lomitas, sí, esa es la radio que hemos escuchado siempre.
0: Qué lindo, qué lindo. Y bueno, contanos acerca de Bañado La Estrella, ¿qué nos vamos a encontrar allí? Así los oyentes que no conocen pueden hacerse una idea y apuntar, ¿no? Como un próximo destino para recorrer y para conocer.
1: Claro, bueno, como vos lo dijiste a un principio, el Bañado La Estrella es una de las 7 maravillas naturales de Argentina, es el tercer humedal más grande de Sudamérica, después del Pantanal y el Liberá. Uh-huh. Son aproximadamente entre 400 y 450 mil hectáreas. Es un bañado que se ha hecho a raíz de un, no sé si cómo decirte, si un desborde del río Pilcomayo. Uh-huh. Lo que pasa es que en esta zona no es, para mí no es un desborde, acá pasa el río Pilcomayo, pero hecho bañado, no pasa el río tipo un cauce, ¿viste? Uh-huh. Pasa hecho bañado, que son más o menos 12 kilómetros de ancho, para que tengan una idea, todo es el en esta zona, ¿no? Si bien en algún lugar tiene el cauce del río, pero acá en esta zona que nosotros estamos, Fortín Soledad, más el vertedero y otros lugares más, pasa como bañado. Bueno, para llegar a este lugar, mayormente comúnmente la gente que viene, por ejemplo, en avión, viene hasta el aeropuerto El Pucú en Formosa, y desde ahí, bueno, tienen opciones, tomarse un ómnibus hasta Las Lomitas. Hay remises, se pueden alquilar camioneta o auto, hay varias formas de llegar hasta Las Lomitas. Y de ahí de Las Lomitas ya los pasamos a recoger nosotros, o también les mandamos un servicio de remis que los pase a buscar y los trae hasta acá, hasta el bañado. Y acá en el bañado nosotros contamos con hospedajes, con servicio de comida. Y bueno, y después está el pasajero que viene en su vehículo particular, ya viene directo. Como te digo, viene con el rumbo a Las Lomitas. Y de Las Lomitas se distribuye ya para llegar al bañado. Pues tenemos dos entradas al bañado. Ajá. Una que es la ruta 28 Norte, que va al vertedero. Es conocido como el vertedero. Esa ruta es asfaltada. Y sí. Después tenés la ruta provincial 32, que esa es la que viene acá a Fortín Soledad, donde yo vivo. Uh-huh. Esta está enripiada en un 70%, es una obra que está en ejecución, está próxima a terminarse ya. Así que bueno, estas serían las formas de poder llegar al bañado La Estrella. Pero la gente sí tiene que saber que vino a un lugar chiquito, un pueblito muy chiquito, de aproximadamente unas 70, 80 familias. Imagínate, la ciudad más cercana está a 70 kilómetros, es un pueblito situado a la vuelta, tenés bañado, tenés monte, bosque chaqueño, le decimos nosotros. Uh-huh. Así que es un pueblito bien allá lejos. Si bien, más allá de que chiquito, se consigue lo básico ahí. Hay alojamiento, hay centros de compra, digamos, kiosco, le decimos nosotros acá, uh-huh. un pequeño almacén, pero sí se consigue todo lo que es bebida, panificado, fruta, verdura, bueno, porque... Pero sí, estamos lejos de la ciudad. Lo básico hay.
0: Claro. Carlos, ¿qué tal? Acá Caro Valverde te saluda. Y una vez que, bueno, que las personas están ahí, ¿no? Ya sea porque contratan algún tipo de excursión o porque, como vos bien dijiste, llegan con sus autos por sus propios medios. Ahí, digamos, ¿qué tipo de actividades se pueden hacer? Y otra, recorrer el bañado solo, sin guía, creo que no se puede, ¿o sí?
1: Hola, ¿qué tal? Mucho gusto. Obviamente lo recomendable es venir contratar siempre, se contrata un guía local, que sería lo más adecuado, ¿verdad? Uh-huh. Si bien yo no soy el único guía, creo que somos cuatro los más conocidos acá. Uh-huh. Y siempre, obviamente, lo recomendable es venir y contratar un guía, porque si no veniste a entrar, si traite, pero es un lugar inmenso, imagínate, te puedes llegar a perder esas cosas. Y sería también como una falta de respeto al lugar, a la gente que vivimos acá, viste, que venir y entrar así solo, nomás por la nada, ¿no?
0: Claro,
1: no estaría
0: claro.
1: Bueno, ¿no? Lo podés hacer, claro. Pero no lo debes hacer.
0: Claro, está bien, claro. Está perfecto. Y escúchame, sí. ¿Qué actividades se pueden hacer ahí en el bañado? Porque me imagino que debe haber diferentes actividades, diferentes formas sí. de recorrerlo. ¿Y qué, como qué precauciones hay que tener?
1: No, precauciones no sé, pero o sea, las actividades son varias. Yo siempre tratamos de explicarle siempre al turista cuando nos hace las consultas. Las actividades son varias. La que más hace la gente es amanecer, atardecer. Después las noches de luna llena, son espectaculares. Ya esto tiene unas tareas nocturnas. Uh-huh. Después también se hace mucho la Vía Láctea, por las estrellas, unas fotos fantásticas. Y después tenés caminata, hacemos senderismo, hacemos salida de 2 horas, salida de 4 horas, o un mediodía, o un día entero, porque hay islas. Entonces nos vamos hasta una isla, nos bajamos ahí para caminar, podemos hacer un asado, llevar algo, una vianda y pasar el día. Entonces digo, las actividades son varias y lo recomendable para la gente es 2 días, 3 días ya está bueno para conocer este lugar. Lo mínimo y lo máximo. ¿Sí?
0: Claro.
1: Y recomendación es traer repelente. Mm-hmm. Y bueno, si venís en invierno, obviamente ropa de abrigo. Y después todo se consigue acá, todo acá hay agua mineral, lo recomendable para la gente siempre es que consuma agua mineral, si bien nosotros consumimos agua de lluvia cosechada, pero al turista siempre tratamos de que consuma agua mineral, ¿viste?
0: Porque no está acostumbrado, claro.
1: Exactamente, sí, tratamos de cuidarlo lo máximo que podemos.
0: Claro. Y Carlos, a mí me da mucha curiosidad la fauna en ese lugar. Hay un ave que para mí es hermosa, para los oyentes, si pueden googlear, si es que no la conocen, esta ave que se llama jabirú. El ave cigüeña, que es de lo más espectacular que he visto en mi vida. Si es habitual verla en algún recorrido, si siempre aparece o hay que tener suerte.
1: Hoy justamente estuve con una chica del sur. Uh-huh. y vimos, había 2 en el nido ahí, 2 jabirú espectacular. Sí, es como el ave emblemática acá en la zona. Sí, es la tercera ave voladora más grande, creo, si no me equivoco, después del cóndor y del águila arpía.
0: Claro.
1: O sea, tiene una envergadura de ala de casi 3 metros.
0: No, no, es espectacular.
1: Ni 1.40 m, 1.50 m parado. Sí, son muy espectaculares. Bueno, el bañado se caracteriza justamente por la cantidad de aves y por la flora, fauna, por las palmeras, los famosos champales que decimos nosotros acá.
0: Sí.
1: O sea, es un humedal muy rico, muy lleno de belleza. No
0: te alcanzan los ojos para ver todo lo que hay. Claro.
1: Sí. Yo que vivo acá, mira, cada vez que salgo me encanta. Yo, le cuento siempre a la gente. Yo plasmé el bañal Estrella en mi hija. Yo tengo una de mis hijas, se llama Estrella Soledad.
0: Ah.
1: Porque, bueno, me encanta el lugar y bueno, soy muy fanático del bañal.
0: Carlos, siempre viviste en Formosa, porque también me dio curiosidad eso. Sí. ¿Cómo es vivir allí, no?
1: Yo soy nacido, mi papá tiene 80 años. Ajá. Y él es nacido y criado acá. Mi abuelo, él ha migrado en el año 18 desde Santiago del Estero. Él vino de un pequeño paraje de Santiago del Estero que se llama Algarrobal Viejo. En una de esas por ahí nos escucha algún pariente.
0: Ah, sí.
1: Y bueno, mi abuelo vino de ahí. En esa época no existía el bañado.
0: Ajá.
1: Era todo bosque, era todo monte. Cuando entonces había mucho tigre, le decimos otro, había mucho yaguareté, había, bueno, muchos animales que ahora no existen. Bueno, y los palmares ya existían, pero secos.
0: Claro.
1: Y el río era el que dividía el límite entre Paraguay y Argentina. Y en el año 60, entre el año 60, 62 creo, fue cuando el cauce principal se llenó de sedimento, porque el río Pilcomayo es uno de los ríos que mayor sedimento arrastra por la altura en la que nace. Creo que nace a 5.000 metros de altura en la zona de Bolivia. Y cuando viene con mucha velocidad, y cuando entra a esta zona, entra a una planicie total, entonces ¿qué hace? Se frena esa cantidad de tierra, de barro, de basura que trae, y bueno, eso hace que se tape la arteria principal del río, y bueno, y hizo que rebalsara para este lado, y se formó este estero, porque es un estero.
0: Claro.
1: Esto así crece y baja, y se llega a secar inclusive, un 80%.
0: Sí, a mí lo que me alucina, Carlos, es como la relación, ¿no? Que me imagino que tienen no solamente la gente de Fortín Soledad, sino de Las Lomitas, que he tenido la posibilidad de visitar ahí nuestra radio local, y la relación que tiene la gente, ¿no?, con el bañado. Es un cariño, como si fuese un pariente más.
1: Pero sí, mayormente la gente que vivimos nosotros acá, el bañado es nuestra mamá, nuestro papá, porque nosotros hemos vivido en base al bañado. Nuestras vacas, nuestros chanchos, nuestras cabras se crían gracias al bañado. Si no hubiera existido el bañado, no sé cómo hubiéramos hecho nosotros, o mi papá, mi abuelo, para tener ganado. Porque acá en realidad la gente, la mayoría, el 99%, somos ganaderos. O sea, hay gente que todavía no entra en esto del turismo, ¿no? Somos pocos los que nos estamos metiendo en esto, y bueno, nos estamos dando cuenta lo que significa, pero el bañado significa mucho más que eso para nosotros, ¿me entiendes? Como te digo,
0: claro.
1: Gracias al bañado, y bueno, ahora ni hablar, gracias al bañado tenemos este trabajo, este hermoso trabajo.
0: Claro, el turismo ha crecido.
1: Exactamente. Por suerte todavía está súper natural, nadie ha tocado nada, nadie ha metido mano, nada, está súper, súper natural. Tenemos alrededor de 300 especies de aves nosotros acá en este lugar.
0: Claro, es impresionante. Carlos, la verdad que nos quedaríamos charlando horas con vos para hablar acerca del bañado, pero sí. Contanos, para el que quiera acercarse, si hay alguna página o se puede informar a través de alguna red social.
1: Bueno, yo tengo mi página y mi...
0: Sí, decinos.
1: Sí, bueno, mi teléfono es 3704-0390-22.
0: Uh-huh.
1: Y mi Instagram es turismo-estrella-soledad.
0: Perfecto.
1: Ahí están mis datos, bueno.
0: Sí, y además continuamente subís videos que... Sí,
1: estoy constantemente subiendo videos, ahí estoy mostrando, más o menos hace poco, hace dos días, tres días, tuvieron unos chicos, unos rusos,
0: uh-huh.
1: Que viene mucha gente extranjera, viene gente del Paraguay, y bueno, nosotros desde nuestra humildad tratamos de darle y mostrarle lo mejor que podamos, así uh-huh. que siempre orgulloso nosotros por la visita de tanta gente y bueno, y contento, la verdad, y los esperamos a todos, hacemos todo lo que podemos, todo lo que esté a nuestro alcance, así sí. Que la verdad que nos sentimos muy muy contentos y muy cómodos que venga gente de otra ciudad a visitarnos. Aparte, esto hace pocos años empezó, claro. No es que hace mucho tiempo, ponele, habremos empezado hace 15 años, 16 años, pero venía un turista por temporada.
0: Claro.
1: Esto el boom de esto está hace 2-3 años empezó.
0: Sí, sí, hubo un boom, sí, sí, a través de las redes sociales, sí, que se dio a conocer, sí, el lugar, sí, y la verdad que es impresionante.
1: Yo siempre le doy gracias a un muchacho que vino, que lo hizo muy conocido el bañado, que Gavito Travel.
0: Sí, ¿no? Claro.
1: Fue espectacular, estuvo en mi casa, estuvimos acá, lo atendimos.
0: Sí, que sí, siempre difunde diferentes lugares.
1: Bueno, y esas cosas están muy lindas, yo siempre le agradezco a él, y bueno, y voy a estar agradecido a él, porque aparte te da una enseñanza. Yo, cuando él vino, yo no manejaba Instagram.
0: Ah.
1: No, me dice, tené Instagram, tenés que tener las redes sociales, me explicó, ¿me entendés? Y bueno, y eso hace 2 años y medio.
0: Claro.
1: Y hoy en día yo tengo casi 25.000 seguidores.
0: Claro, sí, sí, sí, hoy en día es fundamental.
1: Sí, claro, totalmente.
0: Así
1: sí,
0: que
1: sí.
0: Bueno, Carlos, muchas gracias por este tiempo y seguiremos en contacto, por supuesto.
1: Por favor, gracias a ustedes. La verdad que, bueno, me llena el corazón de alegría de que me han llamado, de que me han elegido. Bueno, pero yo siempre plasmo esto. No soy el único guía acá. Hay más chicos que trabajan acá también como guías, así que...
0: Claro.
1: Les voy a nombrar. Está Ismael Ruiz, sí. Está Chilo Ruiz, está Benjamín Santillán. Todos tienen sus páginas y, bueno, pueden conectarse con cualquiera de nosotros cuatro y...
0: Claro.
1: Somos todos los días que estamos en Fortín Soledad.
0: Bueno, así gracias, que, Carlos, muy generoso.
1: Por favor, bueno, muchas gracias. Gracias a ustedes también y salud, que tengan un lindo día.
0: Muchas gracias. Conversamos con Carlos Maldonado, guía en el bañado La Estrella, la provincia de Formosa. Y nos vamos, como siempre, sí, apuradísimas, pero bueno, la verdad que gran, gran programa. Anduvimos por todos lados de nuestro país y comentando diferentes cosas. Así que muchas gracias, Erika Sotomayor, en la producción Mika Polak, en la operación técnica y edición Leo Sangari. Mi nombre es Caro Valverdi, nos vemos la semana que viene, nos escuchamos semana que viene acá por Nacional AM870.
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3: Las 9:00 p.m. en la República Argentina.
4: El gobierno nacional ofreció Tecnópolis para darle el último adiós al Indio Solari.
3: Así lo señaló hace minutos el secretario de Cultura, Leonardo Cifelli.
5: Tenemos Tecnópolis a disposición de la familia, si obviamente la familia lo desea. Haríamos en conjunto con el Ministerio de Seguridad el operativo. Sí, nosotros mirada. Tenemos a disposición Tecnópolis. Eso es lo que podemos ofrecer y se está ofreciendo. Sí, si la familia decide otro lugar, obviamente es una decisión de ellos.
4: Mientras tanto, crece la multitud en la misa ricotera de Plaza de Mayo.
3: También en La Plata se concentró una gran cantidad de seguidores en la tradicional esquina de 7:50 para entonar los clásicos de Los Redonditos de Ricota.
4: Entre Ríos lanzará su temporada de invierno en la ciudad de Buenos Aires.
3: El informe de Lidelmar Otman desde Radio Nacional Gualeguaychú.
6: El director del Ente Mixto de Turismo de Entre Ríos, Sebastián Bell, adelantó los detalles del lanzamiento oficial que se realizará el próximo jueves 18 de junio en la Ciudad Autónoma de Buenos Aires.
7: Que ya la vamos a lanzar ahora, te lo estoy adelantando, el 18 de junio en Buenos Aires. Forma de que otra vez el Carpi esté en las calles porteñas promocionando en conjunto con todos los municipios, invitando, seduciendo para que nos visiten.
4: Balotaje en Perú.
3: Keiko Fujimori y Roberto Sánchez realizaron sus últimos actos de campaña de cara a la segunda vuelta presidencial que se celebrará este domingo 7 de junio.
4: El hermano de la candidata de derecha, el ex congresista Kenji Fujimori, anunció que no respaldará con su voto a ninguno de los dos candidatos.
3: Deportes con Eladio Arregui.
8: Lionel Scaloni se refirió al estado físico de Lionel Messi.
9: Leo viene bien, se entrenó ya una parte con el grupo, que eso es importante. Ya no está totalmente diferenciado, así que viene bastante bien. Incluso puede ser que forme parte de alguno de los partidos, algunos minutos de estos dos amistosos. Ya veremos si el de mañana o el otro, pero está bastante mejor.
4: En Río Mayo, provincia de Chubut, en donde nos escuchás por AM1020, la temperatura es de 3 grados, el cielo está nublado.
3: En Buenos Aires ahora el cielo está nublado, 16 grados, 2 décimos la temperatura, humedad 90%.
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